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El coro inició la transmisión de hoy con el tema Dulce Paz, seguido por el himno sueco Hijos de nuestro Padre. Ahora escucharemos la popular canción infantil El Arroyito Da, tras lo cual el organista Clay Christiansen interpretará un arreglo de Jesús me ama, seguido por el coro entonando la sencilla declaración de fe Soy un hijo de Dios.

Sin importar quiénes seamos ni dónde vivamos, todos pasamos por dificultades, pero algunas tragedias son tan horribles o inexplicables que quebrantan el corazón de una nación entera y de todo el mundo. En momentos así, personas desconocidas se reúnen para ofrecer condolencias, consuelo y ayuda. La familia humana se une en una demostración de compasión y bondad. Queremos que los que sufren sepan que aunque no nos conocen, nos importan. De alguna manera queremos aliviar su sufrimiento. En sus muchas décadas como rabino, Harold Kushner, autor del libro Cuando suceden cosas malas a gente buena, se ha reunido con incontables familias que sufren. Cuando les pregunta cómo es que pueden seguir adelante, casi todos contestan: la comunidad. Personas desconocidas, vecinos, miembros de la misma iglesia se acercan para abrazar y consolar. Esa reacción le recuerda que aun cuando una dificultad parece inexplicablemente injusta, la gente necesita consuelo más que una explicación. Al sentirse el blanco del destino, necesitan sentir que de hecho son gente buena y que no se merecen lo que les ha ocurrido. Mi Dios, continúa el rabino Kushner, no nos envía el problema. Él nos da la fortaleza para afrontarlo. Y con frecuencia nos la envía en la forma de una persona amorosa y compasiva que nos ayuda a superarnos por encima del ¿por qué me pasó esto a mí? Y a buscar la respuesta a la pregunta ¿qué hago ahora para mantenerme firme en la fe y la esperanza? La oposición y las penas son parte de la vida. La gente buena sufre, pero no es necesario que sufran solas. Podemos ofrecer consolación con el espíritu de estas reconfortantes palabras del salmista. Alzaré mis ojos a los montes. ¿De dónde vendrá mi socorro? Mi socorro viene de Jehová que hizo los cielos y la tierra. No dejará que resbale tu pie. No se adormecerá el que te guarda.

Nuevamente partimos desde el amparo de los collados eternos. Que la paz les acompañe en este día y siempre. De este modo concluimos el programa número 4347, continuando el 84º año de esta tradicional transmisión desde la manzana del templo de Salt Lake City. Ryan Murphy dirigió el coro y la orquesta con Clay Christensen al órgano. Las palabras de inspiración estuvieron a cargo de Oscar Underwood. Dentro de 7 días volveremos con otro programa de música y palabras de inspiración desde Salt Lake City, Utah.

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1: Nunca olvidaré el día en que trajeron herido de la batalla a Josías, el gran rey de Judá. Yo lo había visto luchar todos los días de su vida contra un enemigo más poderoso que había hecho que el pueblo se alejara de su Dios. Pero Josías se había convertido al Señor con todo su corazón y obedeció las palabras de la ley. Y así el corazón del pueblo se había vuelto a convertir a Dios. Sí, aún mi propio corazón. A mis 17 años, muchos años atrás, Josías comenzó a alejarse del sendero idólatra de sus padres, quienes habían hecho lo malo ante el Señor. Ellos habían edificado altares a Baal e imágenes talladas, e hicieron que los niños fueran pasados por fuego a Moloc en el valle de Hinnom. En verdad, habían traído más iniquidad que todas las naciones paganas que los precedieron.

confías. Me decepcionas. Y también a Moloch.

0: Y los siervos del rey Amón conspiraron contra el rey y lo mataron en su casa. Después, el pueblo de la tierra mató a todos los que habían conspirado contra Amón, y el pueblo nombró rey a Josías, su hijo. En el 18º año de su reinado, comenzó a restaurar el templo que sus padres habían destruido. Josías había heredado un pueblo inicuo y los registros de Jehová que había guardado Moisés se habían perdido. Y Josías buscó la verdad del Dios de Israel y los purgó de los dioses falsos de Israel, empezando con los que estaban en la casa de Jehová. A pesar de la tenacidad de Josías en expulsar estas abominaciones de su pueblo, no pudo expulsarlas del corazón ni de la mente de ellos.
1: Mi rey, tengo noticias. La plata que está en el tesoro del templo se reunirá mañana y se entregará a los obreros del templo.
2: Sus manos restituirán la casa del Señor a su esplendor. Y con ello el corazón de algunos se volverá al Señor. Pero muchos con sus ojos no verán. Ni con sus oídos oirán.
1: Espere. ¿No hay nada que podamos hacer para que el pueblo vuelva al verdadero Dios, al Dios de Israel?
2: Ya nadie recuerda a ese Dios de quien tú hablas. Te digo que si deseas llevarles hacia un Dios hoy, únicamente estos escombros lo reconocerán.
0: A tal grado se había arraigado la iniquidad en el pueblo del Señor. Sí, esa maldad se había arraigado en mi propio corazón.

0: Su Majestad, el sumo sacerdote ha descubierto unos escritos en el templo y me los ha entregado. Es el libro de la ley. El que se dio a Moisés.
1: En estos últimos días me has hablado de plata y de otras cosas. Mas hoy...

0: El Señor, mi Dios, ha escuchado mi oración.
1: Y el escriba Safán leyó el libro de la ley ante el rey, y el rey prestó oído a la palabra del Señor como si fuera por primera vez.
2: Kol ha'kelalot ha'ele ve'mi hishiguha.

0: Entonces Josías temió que la ira de Jehová se encendiera contra Israel. Por tanto, deseó que todos oyeran la palabra de Dios de nuevo, como aparecía en el libro de la ley. Yo también oí la palabra del Señor y vi el libro con mis propios ojos y lo sostuve en mis propios brazos. El rey fue conmovido en gran manera por el libro. Asimismo me embargó su poder y se enterneció mi corazón. Entonces Josías mandó reunir ante él a todos los ancianos de Judá y todos los moradores de Jerusalén, y leyó a oídos de ellos todas las palabras del libro del convenio.
1: Señor, yo y todos los de tu pueblo que está junto a mí, hacemos convenio este día que iremos en pos de ti, que guardaremos tus mandamientos y tus estatutos con todo el corazón y con toda el alma, y cumpliremos las palabras del convenio escritas en este libro.

Y en ese día el pueblo de Judá se volvió al Señor, el verdadero Dios de Israel. Y yo junto con ellos. Y Josías expulsó todas las abominaciones de Israel, según lo indicaba el libro de la ley. Y quemó todos los utensilios que habían sido hechos para Baal y para Moloc fuera de Jerusalén.

Y esto hizo Josías para cumplir las palabras de la ley que estaban escritas en el libro que el sacerdote Hilcías había hallado en la casa de Jehová.

0: Y aconteció que los siervos del rey Josías lo llevaron a Jerusalén, donde murió, y lo sepultaron. Y todo Judá hizo duelo por Josías. No hubo otro rey como él antes de él, ni después de él se levantó otro igual.
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2: El Salvador percibía la firmeza o la debilidad de la fe de los que lo rodeaban. A alguien le dijo con aprobación, «Grande es tu fe». Con otro se lamentó diciendo, «Hombres de poca fe». Y a otros cuestionó preguntando, ¿dónde está vuestra fe? Sin embargo, Jesús honró a otros diciendo, ni aún en Israel he hallado tanta fe. Me pregunto, ¿qué pensará el Salvador de mi fe? Y esta noche les pregunto, ¿qué pensará el Salvador de la fe de ustedes? La fe en el Señor Jesucristo no es algo etéreo que flota libremente en el aire. No llega a nosotros por casualidad, ni la conservamos por derecho natural. Es, como dicen las Escrituras, la certeza, la convicción de lo que no se ve. La fe emite una luz espiritual que se puede discernir. La fe en Jesucristo es una dádiva del cielo que se recibe al elegir creer y al procurarla y aferrarnos a ella. La fe o aumenta o se debilita. Es un principio de poder que no solo es importante en esta vida, sino en nuestro progreso del otro lado del velo. Por la gracia de Cristo, un día seremos salvos por medio de la fe en su nombre. El futuro de su fe no lo determina la casualidad, sino sus elecciones. Hace un mes conocí a Haroldo Cavalcanti en Brasil. Él fue bautizado a los 21 años y fue el primer miembro de la iglesia de su familia. Tenía una fe intensa y de inmediato comenzó a prepararse para servir en una misión. Lamentablemente, a su madre le diagnosticaron cáncer. 3 meses después, apenas días antes de morir, le expresó a Haroldo su mayor preocupación. No tenía parientes que le ayudaran. Haroldo tendría que hacerse responsable de 2 hermanas y un hermano menor que él. A su madre agonizante le prometió solemnemente que lo haría. Durante el día trabajaba en un banco y por la noche asistía a la universidad. Siguió guardando sus convenios bautismales, pero sus esperanzas de servir en una misión se desvanecieron. Su misión sería cuidar de su familia. Meses después, al preparar un discurso para la reunión sacramental, Haroldo estudió las palabras que Samuel dijo al rey Saúl en tono reprobatorio. El obedecer, leyó él, es mejor que sacrificar. Haroldo sintió la impresión aparentemente imposible de que debía obedecer el llamado del profeta de servir en una misión. Sin dejarse desanimar por los obstáculos que tenía ante él, procedió con enorme fe. Haroldo guardó todos los cruceros que pudo. A los 23 años, recibió su llamamiento misional. Él dio instrucciones a su hermano de la cantidad mensual que debía retirar de su cuenta para la familia. Haroldo no contaba con suficiente dinero para cubrir todo el costo de la misión y mantener a sus hermanos, pero con fe entró en el CCM. Una semana después, recibió la primera de muchas bendiciones. El banco en el que trabajaba el Elder Cavalcanti inesperadamente duplicó el dinero que iba a recibir al dejar de trabajar. Con ese y otros milagros, se proporcionó el ingreso necesario para cubrir su misión y mantener a su familia en su ausencia. 20 años después, el hermano Cavalcanti es ahora el presidente de la estaca Voa Viagem Recife, Brasil. Al recordar aquellos años, él dijo, conforme trataba de llevar una vida recta, sentía el amor y la guía del Señor. Mi fe aumentó, permitiéndome superar muchos retos. La fe de Harold no fue una casualidad, sino una elección. Hay muchos hombres y mujeres cristianos que tienen una profunda fe en el Señor Jesucristo. Los honramos y respetamos. Sin embargo, hermanos, a nosotros se nos ha dado algo más: el sacerdocio de Dios, el poder de Dios que fue restaurado en la tierra por ángeles santos. Eso los hace diferentes. Ya no están en terreno neutral. La fe de ustedes no aumentará por casualidad, sino por elección. La forma en que vivimos aumenta o disminuye nuestra fe. La oración, la obediencia, la honradez, la pureza en pensamiento y en obras, y la falta de egoísmo aumentan la fe. Sin ellas, la fe disminuye. ¿Por qué le dijo el Salvador a Pedro: "Pero yo he rogado por ti que tu fe no falte"? Porque hay un adversario que se deleita en destruir nuestra fe. Sean implacables en la protección de su fe. Analizar las preguntas sinceras es una parte importante de edificar la fe, y para ello usamos el intelecto y los sentimientos. El Señor dijo: "Hablaré a tu mente y a tu corazón". No todas las respuestas se reciben de inmediato, pero la mayoría de las preguntas se pueden resolver mediante el estudio sincero y al procurar las respuestas de Dios. Usar la mente sin el corazón no producirá respuestas espirituales. Nadie conoció las cosas de Dios, sino por medio del Espíritu de Dios. Para ayudarnos, Jesús nos prometió otro Consolador, al que llamó el Espíritu de verdad. La fe nunca exige una respuesta para cada pregunta, sino que procura la seguridad y el valor para seguir adelante, a veces admitiendo que no sé todo, pero sé lo suficiente para seguir en el camino del discipulado. Al sumergirnos en la duda persistente, intensificada por las respuestas de escépticos e infieles, debilita la fe en Jesucristo y en la restauración. El hombre natural no percibe las cosas que son del Espíritu de Dios, porque para él son locura. Por ejemplo, los cuestionamientos respecto al profeta José Smith no son nuevos. Sus críticos los han lanzado desde que esta obra comenzó. A las personas de fe que, con el conocimiento del siglo XXI, se preguntan sinceramente en cuanto a sucesos o declaraciones del profeta José de hace casi 200 años, les doy un consejo de amigo. Por ahora, démosle un respiro al hermano José. En el futuro, ustedes tendrán 100 veces más información de la que se encuentra en todos los motores de búsqueda de Internet de hoy, y será escrupulosamente confiable, porque vendrá de nuestro sabio Padre Celestial. Consideren su vida entera. Habiendo nacido en la pobreza y con poca instrucción formal, José tradujo el Libro de Mormón en menos de 90 días. Miles de hombres y mujeres sinceros y devotos abrazaron la causa de la restauración. A los 38 años, José selló su testimonio con su sangre. Testifico que José Smith fue un profeta de Dios. Créanlo y sigan adelante. Tanto la Biblia como el Libro de Mormón nos ofrecen la bella convicción de que Jesús es el Cristo, el Hijo de Dios. Tengo en la mano un ejemplar de la primera edición del Libro de Mormón en francés, que publicó John Taylor cuando comenzó la obra en Francia en 1852. El Libro de Mormón ya se ha traducido de forma parcial o total en 110 idiomas en todo el mundo y ofrece un testimonio espiritual y tangible de la veracidad de la restauración. ¿Cuándo fue la última vez que leyeron el Libro de Mormón de principio a fin? Léanlo otra vez. Incrementará su fe. Otra dádiva de Dios que fortalece nuestra fe es la guía de la primera presidencia y del quórum de los 12. Hoy sostuvimos a 3 nuevos miembros de los 12 y les doy la bienvenida, Elder Rasben, Elder Stevenson y Elder Renland, a este sagrado quórum de los 12. Pablo dijo, Él llamó a apóstoles y a profetas a fin de perfeccionar a los santos hasta que todos lleguemos a la unidad de la fe y del conocimiento del Hijo de Dios, para que ya no seamos llevados por doquiera de todo viento de doctrina, por estratagema o por aquellos que emplean con astucia las artimañas del error. La guía de la primera presidencia y de los 12 protege nuestra fe. Aunque la chispa inicial de su fe sea pequeña, las decisiones justas aumentan la confianza en Dios y su fe se fortalece. Las dificultades de la vida mortal soplan en su contra y las fuerzas del mal acechan en la oscuridad, esperando extinguir su fe. Pero al continuar tomando buenas decisiones, confiar en Dios y seguir a su Hijo, el Señor envía un aumento de luz y conocimiento, y nuestra fe llega a ser firme e inquebrantable. El presidente Thomas S. Monson dijo, «No teman, el futuro es tan brillante como su fe». La fe de los jóvenes de esta iglesia es sorprendente. El 12 de junio de este año, recibí un correo electrónico en el que se me informaba que el obispo de un barrio en Utah, su esposa y 2 de sus hijos, habían muerto en un accidente de avión. El obispo Mark Openshaw había estado piloteando el avión al alejarse de un pequeño campo de aviación cuando de repente se apagó el motor y se estrelló. El obispo Openshaw, su esposa Amy y sus hijos Tanner y Ellie fallecieron en el accidente. Milagrosamente, su hijo Max, de 5 años, que fue lanzado del avión en su asiento, sobrevivió y solo se rompió unos huesos. Me enteré de que su hijo, el Elder Porter Openshaw, estaba sirviendo en la misión Islas Marshall, Majuro, y que su hijo Zane, de 17 años, estaba en Alemania en un intercambio cultural de la escuela. Llamé al Elder Openshaw a la Isla Navidad. A pesar de estar desconsolado por la muerte repentina de sus padres, de su hermano y hermana, de inmediato se preocupó por sus 2 hermanos menores. Al final, fueron el Elder Openshaw y su hermano Zane quienes decidieron que otras personas podrían ayudar en casa y que Porter debía permanecer en la misión. Sabían que eso era lo que sus padres habrían deseado. Cuando hablé con el Elder Openshaw, percibí su tristeza, pero también el fuego de su fe. «Tengo confianza», me dijo él, «y sé sin ninguna duda que veré a mi familia nuevamente». En nuestras tribulaciones siempre hallamos fuerza en el Señor Jesucristo. La mano omnipotente de Dios se ha hecho evidente para ayudarnos a mí y a mis hermanos en esta difícil situación. En el funeral conocí por primera vez a Zane. Al contemplar los 4 ataúdes en la capilla, me maravillé al ver la fe de ese joven de 17 años cuando se dirigió a la congregación. Este día, dijo él, estamos reunidos con corazones humildes y el alma desolada para recordar la vida de mi mamá, mi papá, Tanner y Ellie. Juntos hemos conversado, llorado, recordado y sentido la mano de Dios. Al día siguiente de que me enterara del accidente, encontré una nota de mi mamá en mi maleta. En ella me escribió lo siguiente, Zane, recuerda quién eres y de dónde vienes. Oraremos por ti y te extrañaremos. Zane continuó. Esas últimas palabras de mi madre no podrían haber sido más adecuadas. Sé que ella, junto con Tanner, Ellie y mi papá, oran por mis hermanos y por mí. Sé que oran para que recuerde quién soy, porque yo, al igual que ustedes, soy un hijo de Dios, y Él me envió aquí. Testifico que no importa lo solos que nos sintamos, Dios no nos abandona. Mis queridos amigos, su fe no empezó al nacer ni cesará con la muerte. Tener fe es una elección. Fortalezcan su fe y vivan para merecer las palabras de aprobación del Salvador. Grande es tu fe. Al hacerlo, les prometo que, mediante la gracia de Jesucristo, su fe un día les permitirá estar con sus seres queridos, limpios y puros, en la presencia de Dios. En el nombre de Jesucristo. Amén.
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3: Obras de arte del Libro de Mormón. Preparados para la batalla. Mientras Amalequía así había estado adquiriendo poder por medio del fraude y del engaño, Moroni, por otra parte, había estado preparando la mente de los del pueblo para que fueran fieles al Señor su Dios. Sí, él había estado fortaleciendo los ejércitos de los nefitas y construyendo pequeños fuertes o sitios de refugio, levantando parapetos de tierra alrededor de sus ejércitos y erigiendo también muros de piedra para cercarlos. Alma, capítulo 48, versículos 7 y 8.
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Mensaje de Pascua de la Primera Presidencia. Jesucristo, el Hijo unigénito de nuestro amoroso Padre, es la resurrección y la vida. Su nacimiento, vida y muerte trajeron consigo la promesa de que el que cree en mí, aunque esté muerto, vivirá. Durante esta época de Pascua de Resurrección, invitamos a todos a meditar en esa gloriosa promesa. Gracias a que Él quebrantó los lazos de la muerte, cada uno de nosotros tiene la certeza de la inmortalidad y la esperanza de la vida eterna.

0: de la vida. Gracias a Él, sabemos que la muerte no es el fin. Sabemos que nuestras adversidades no durarán para siempre. Recibimos paz al poner nuestra confianza en Él. Tenemos fe en que el gozo eterno es posible. Testificamos que Jesucristo, nuestro Salvador y Redentor, vive. Marcó la senda y nos guió de regreso a nuestro Padre Celestial. Cuán agradecidos estamos por el don de su Hijo, mediante quien podemos hacernos merecedores del mayor de sus dones, el de la vida eterna. Russell M. Nelson, Dallin H. Oaks, Henry B. Eyring, La Primera Presidencia.
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3: Brothers and sisters,
4: hermanos y hermanas, nuestro Padre Celestial quiere y necesita nuestra ayuda para llevar a sus hijos espirituales de regreso a Él. Hoy hablo de los jóvenes que ya están dentro de su iglesia verdadera y que ya han emprendido el camino estrecho y angosto para regresar a su hogar celestial. Él quiere que ellos obtengan pronto la fortaleza espiritual para permanecer en el sendero. Y Él necesita nuestra ayuda para que regresen al sendero rápidamente, en caso de que empiecen a desviarse. Yo era un joven obispo cuando empecé a ver con claridad por qué el Señor quiere que fortalezcamos a los niños mientras son pequeños y que los rescatemos rápidamente. Les contaré el relato de una joven que representa a muchos de los que he tratado de ayudar a lo largo de los años. Ella estaba sentada al otro lado de mi escritorio de obispo. Me habló de su vida. Había sido bautizada y confirmada como miembro de la iglesia cuando tenía 8 años. No derramó ninguna lágrima mientras se refería a los más de 20 años que siguieron. Pero había tristeza en su voz. Dijo que la senda que la había llevado hacia el pecado había comenzado con decisiones de asociarse con personas que ella pensaba que eran encantadoras. Pronto empezó a violar lo que al principio le parecieron mandamientos menos importantes. Al principio sentía un poco de tristeza y un poco de culpa, pero el asociarse con sus amigos proporcionaba una nueva sensación de ser aceptada, y así la resolución esporádica de arrepentirse parecía cada vez menos importante. A medida que aumentaba la gravedad de los mandamientos que quebrantaba, el sueño de un hogar feliz y eterno parecía desvanecerse. Estaba sentada frente a mí y se refirió a su situación como de miseria. Quería que yo la rescatara de la trampa del pecado a la cual se sentía atada, pero la única manera de salir era que ella ejerciera la fe en Jesucristo, que tuviera un corazón quebrantado, se arrepintiera y de ese modo fuera limpia, cambiada y fortalecida mediante la expiación del Señor. Le di mi testimonio de que era posible, y lo fue, pero resultó mucho más duro que si hubiera ejercido la fe temprano en su vida, en el camino de regreso a Dios, y cuando recién había comenzado a desviarse. Así que ayudamos mejor a los hijos de Dios al proporcionarles maneras de edificar su fe en Jesucristo y su Evangelio restaurado mientras son jóvenes. Y luego debemos ayudar a reavivar esa fe rápidamente antes de que se debilite al desviarse del sendero. Así, ustedes y yo podemos esperar una oportunidad casi constante de ayudar a los viajeros que se encuentran entre los hijos de Dios. El Salvador nos

0: dijo por qué sería así cuando describió la peligrosa travesía de regreso para todos los hijos espirituales de Dios en los vapores de tinieblas que crean el pecado y Satanás. Entrad por la puerta estrecha, porque ancha es la puerta y espacioso el camino que conduce a la perdición, y muchos son los que entran por ella, porque estrecha es la puerta y angosto el camino que conduce a la vida, y pocos son los que la hallan. Previendo las necesidades de sus hijos, un amoroso Padre Celestial puso instrucciones y rescatadores a lo largo del camino. Envió a su Hijo Jesucristo para hacer un pasaje seguro que sea posible y visible. Llamó a su profeta en esta época, el presidente Thomas S. Monson. Desde su juventud, el presidente Monson ha enseñado no solo la manera de permanecer en el sendero, sino de rescatar a los que han sido conducidos hacia el remordimiento. El Padre Celestial nos ha asignado una gran variedad de puestos para fortalecer y, cuando sea necesario, conducir a los viajeros hacia un lugar seguro. Nuestras asignaciones más importantes y poderosas están en la familia. Son importantes porque la familia tiene la oportunidad, al comienzo de la vida de un niño, de poner sus pies firmemente en el sendero de regreso. A los padres, hermanos, abuelos y tíos se les hace guías más poderosos por los lazos de amor que constituyen la naturaleza misma de una familia. La familia tiene una ventaja en los primeros 8 años de la vida de un niño. En esos años de protección, debido a la expiación de Jesucristo, se bloquea el uso que hace Satanás de los vapores de tinieblas para esconder el camino de regreso al hogar. En esos preciados años, el Señor ayuda a las familias al llamar a personas a trabajar en la primaria para que ayuden a fortalecer a los niños espiritualmente. Además, Él proporciona poseedores del sacerdocio arónico para que ofrezcan la Santa Cena. En esas oraciones de la Santa Cena, los niños escuchan la promesa de que pueden tener el Espíritu de Dios si son obedientes a los mandamientos de Dios. Como consecuencia, los niños son fortalecidos para resistir la tentación cuando ésta venga, y después, en algún día futuro, para ir a rescatar a otras personas. Muchos obispos de la Iglesia sienten la inspiración de llamar a las personas más fuertes del barrio para servir a los niños de manera individual en la primaria. Se dan cuenta de que, si los niños son fortalecidos con fe y un testimonio, tendrán menores probabilidades de que necesiten rescate como adolescentes. Se dan cuenta de que una fuerte base espiritual puede marcar la diferencia para toda la vida. Todos podemos ayudar. Los abuelos, las abuelas y todos los miembros que conozcan a los niños pueden ayudar. No hay que tener un llamamiento formal en la primaria, ni hay límites de edad. Eso fue lo que le ocurrió a una joven mujer que llegó a formar parte de la mesa general de la primaria, quien ayudó a crear el lema HLJ. Ella nunca se cansó de servir a los niños. Enseñó en la primaria de su barrio, porque ella lo pidió, hasta casi los 90 años de edad. Los niñitos podían sentir su amor, veían su ejemplo, aprendían de ella los sencillos principios del Evangelio de Jesucristo. Y sobre todo, gracias a su ejemplo, aprendieron a sentir el Espíritu Santo y a reconocerlo. Y cuando lo hicieron, ya estaban bien encaminados hacia la fe para resistir la tentación. Ellos tendrían menos probabilidades de que necesitaran ser rescatados y estarían preparados para ir a rescatar a otras personas. Aprendí sobre el poder de la fe sencilla en la oración y en el Espíritu Santo cuando nuestros hijos eran pequeños. Nuestro hijo mayor todavía no se había bautizado. Sus padres, maestros de la primaria y siervos del sacerdocio, habíamos tratado de ayudarlo a sentir y reconocer el Espíritu y a saber cómo recibir su ayuda. Una tarde, mi esposa lo había llevado a la casa de una mujer que le estaba enseñando a leer. Nuestro plan era que yo lo fuera a buscar cuando regresara yo del trabajo. La clase terminó antes de lo previsto, y como él se sentía seguro de que conocía el camino de regreso a nuestra casa, empezó a caminar. Luego de lo sucedido, dijo que tenía plena confianza en sí mismo y que le había gustado la idea de hacer el viaje solo. Después de haber caminado casi un kilómetro, empezó a oscurecer y comenzó a sentir que todavía estaba muy lejos de casa. Todavía recuerda que las luces de los autos, al pasar frente a él, se veían borrosas a causa de las lágrimas. Se sentía como un niño pequeño y no como el muchacho que había empezado a caminar solo de regreso a casa. Se dio cuenta de que necesitaba ayuda. Entonces, algo acudió a su memoria. Supo que tenía que orar. Así que se alejó de la calle y se dirigió hacia unos árboles que apenas podía ver en la oscuridad y encontró un lugar para arrodillarse. En medio de los arbustos, oyó voces que se acercaban hacia él. Dos jóvenes lo habían oído llorar. Al acercarse, le preguntaron, ¿podemos ayudarte? Entre lágrimas les dijo que estaba perdido y que quería regresar a nuestro hogar. Le preguntaron si sabía el número de teléfono o la dirección de su casa, pero no lo sabía. Le preguntaron su nombre, y no lo sabía, y lo llevaron a un lugar cerca donde vivían, y encontraron nuestro apellido en la guía telefónica. Cuando yo recibí la llamada, me apresuré a ir en su rescate, agradecido porque se había puesto gente bondadosa en su camino de regreso al hogar. Y siempre he agradecido que se le enseñó a orar con fe. En que recibiría ayuda cuando estuviera perdido. Esa fe lo ha conducido a la seguridad y ha llevado rescatadores hacia él más veces de lo que él puede recordar. El Señor ha puesto un modelo de rescate y rescatadores en su reino. En su sabiduría, el Señor ha inspirado a sus siervos a poner algunos de los medios más poderosos para fortalecernos y a colocar a los mejores rescatadores al pasar por los años de la adolescencia. Ustedes conocen dos programas poderosos proporcionados por el Señor. Uno, para las mujeres jóvenes, se llama Progreso Personal. El otro, para los poseedores del sacerdocio arónico, se llama Mi Deber a Dios. Instamos a los jóvenes de la nueva generación a ver el potencial que tienen de lograr una gran fortaleza espiritual y rogamos a quienes cuidan de esta gente joven que estén a la altura de lo que el Señor requiere para ayudarlos. Y puesto que el futuro de la Iglesia depende de ellos, todos debemos cuidar de ellos. Los dos programas se han mejorado, pero su propósito sigue sin cambios. El presidente Monson lo dijo de esta manera. Debemos aprender lo que debemos aprender, hacer lo que debemos hacer y ser lo que debemos ser. El libro del Progreso Personal para las Mujeres Jóvenes dice claramente cuál es el objetivo. En el programa del Progreso Personal se utilizan los 8 valores de las mujeres jóvenes para ayudarte a comprender plenamente quién eres, por qué estás aquí sobre la tierra y lo que debes estar haciendo como hija de Dios, para prepararte para el día en que vayas al templo a hacer convenios sagrados. Sigue diciendo que las mujeres jóvenes aprenderán a hacer compromisos, a llevarlos a cabo y a informar de tu progreso a uno de tus padres o a una de tus líderes. Además, promete que los modelos que establezcas al trabajar en el progreso personal, tal como la oración, el estudio de las Escrituras, el servicio y el llevar un diario, se convertirán en hábitos diarios personales que fortalecerán tu testimonio y te ayudarán a aprender y a superarte durante toda tu vida. El programa Mi Deber a Dios para los hombres jóvenes del sacerdocio arónico se ha reforzado y simplificado. Se encontrará en un solo libro para los 3 oficios del sacerdocio arónico. Los hombres jóvenes y sus líderes recibirán un ejemplar de este nuevo libro. Es una herramienta poderosa. Fortalecerá el testimonio de los hombres jóvenes y su relación con Dios. Los ayudará a aprender los deberes del sacerdocio y a desear cumplir con ellos. Fortalecerá la relación con sus padres, entre los miembros del quórum y entre los hombres jóvenes y sus líderes. Ambos programas ponen gran responsabilidad en los esfuerzos de los jóvenes en sí. Se les invita a aprender y a hacer cosas que serían desafiantes para cualquier persona. Al reflexionar en mi propia juventud, no recuerdo haber tenido tantos desafíos. En algunas ocasiones se me invitaba a enfrentar tales pruebas, pero solo de vez en cuando. Estos programas requieren constancia, gran esfuerzo y la acumulación de enseñanzas y experiencias espirituales a lo largo de los años. Al reflexionar en ello, me di cuenta de que el contenido de estos libros era una representación física de la confianza que el Señor tiene en la nueva generación y en todos los que los amamos. Y he visto evidencias de que esa confianza está en buenas manos. En algunas visitas he visto los quórumes del sacerdocio arónico en acción. He visto a hombres jóvenes que siguen modelos de aprendizaje, hacen planes para hacer lo que Dios quiere de ellos y entonces se ponen en movimiento para cumplir con su compromiso y comparten con los demás cómo fueron cambiados espiritualmente. Y al verlos y escucharlos, quedó claro que padres, líderes, amigos e incluso vecinos de la congregación sintieron el Espíritu al escuchar a los jóvenes testificar cómo habían sido fortalecidos. Los jóvenes fueron elevados al dar su testimonio, y también lo fueron las personas que estaban tratando de ayudarlos a superarse. El programa de las mujeres jóvenes funciona de acuerdo con ese mismo modelo poderoso para desarrollar fortaleza espiritual en las mujeres jóvenes y nos ofrece la oportunidad de ayudar. El progreso personal ayuda a las mujeres jóvenes a prepararse para recibir las ordenanzas del templo. Ellas reciben ayuda mediante el ejemplo de madres, abuelas y de cada mujer justa que las rodea en la iglesia. He visto cómo los padres ayudaban a una hija a lograr sus metas y sueños al notar y agradecer todas las buenas cosas que ella hace. Hace pocos días vi a una madre junto a su joven hija recibir un reconocimiento por haber logrado juntas llegar a ser ejemplos extraordinarios de mujeres virtuosas. Y cuando compartieron conmigo lo que había significado para ellas, sentí la aprobación y el ánimo del Señor para todos nosotros. De toda la ayuda que podamos ofrecer a estos jóvenes, la más grande será el hacerles sentir que confiamos en que están en el sendero de regreso a Dios y que pueden lograrlo. Y la mejor manera de hacerlo es ir junto a ellos. Debido a que el camino es empinado y a veces rocoso, en ocasiones se sentirán desanimados e incluso tropezarán. Quizás a veces se sientan confundidos en cuanto a su destino y se desvíen en pos de metas eternamente menos importantes. Estos programas inspirados hacen que esto sea menos probable, puesto que conducirán a la juventud a invitar y recibir la compañía del Espíritu Santo. El mejor consejo que podemos darle a la juventud es que solo podrán regresar al Padre Celestial si son guiados y corregidos por el Espíritu de Dios. Por eso, si somos sabios, animaremos, elogiaremos y ejemplificaremos todo lo que invite a la compañía del Espíritu Santo. Cuando comparten con nosotros lo que hacen y sienten, nosotros mismos debemos calificar para tener el Espíritu Santo. Entonces ellos sentirán en nuestro elogio y nuestras sonrisas la aprobación de Dios, y en caso de que sintamos la necesidad de dar un consejo correctivo, sentirán nuestro amor y el amor de Dios en ello, y no la reprimenda y el rechazo, los cuales pueden dar lugar a que Satanás les conduzca más lejos. El ejemplo que más necesitan de nosotros es que nosotros hagamos lo que ellos deben hacer. Debemos orar por los dones del Espíritu. Debemos meditar en las Escrituras y en las palabras de los profetas vivientes. Debemos hacer planes que sean no solo deseos, sino convenios. Y entonces debemos guardar las promesas que hacemos a Dios y debemos elevar a los demás al compartir con ellos las bendiciones de la expiación que hemos recibido en nuestra vida. Y tenemos que ejemplificar en nuestras propias vidas la fidelidad firme y prolongada que el Señor espera de ellos. Al hacerlo, los ayudaremos a sentir del Espíritu una seguridad de que, si persisten, escucharán las palabras de un amoroso Salvador y del Padre Celestial. Bien, buen siervo y fiel, sobre poco has sido fiel, sobre mucho te pondré. Entra en el gozo de tu Señor. Y quienes los hayamos ayudado, escucharemos esas palabras con gozo. Testifico que el Señor los ama a ustedes y a cada hijo de Dios. Este es su reino, restaurado con las llaves del sacerdocio mediante el profeta José Smith. Tomás S. Monson es el profeta del Señor en la actualidad. Le prometo a cada uno de ustedes que, al seguir la dirección inspirada que hay en esta, la Iglesia Verdadera de Jesucristo, nuestros jóvenes y aquellos que los ayudamos y los amamos llegarán a salvo a nuestro hogar con el Padre Celestial y el Salvador, para vivir en familias y con gozo para siempre. En el nombre de Jesucristo. Amén.
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3: Olá, meu nome é Diogo Mirra e eu sou uma testemunha de como os caminhos do Senhor são maiores e melhores que os nossos caminhos. Vou contar para vocês como a mão do Senhor me levou a uma carreira mais improvável que a de jogador de futebol, a casar com a mulher dos meus sonhos e a morar num país onde eu nunca quis morar. Tudo isso porque Ele honra a promessa de que se guardares meus mandamentos, Ele vos abençoará e far-vos-á prosperar. Eu cresci em Belo Horizonte, onde frequentei o colégio militar. Era a melhor educação que meus pais podiam me oferecer e estudei lá por 7 anos. Sempre fui o único membro da igreja na minha classe. Guardar os mandamentos não era fácil, mas por mais imperfeito que eu fosse, eu tentava o meu melhor. No meu 3º ano do ensino médio, sabia que eu queria ser advogado. Ou eu achava que sabia. O Senhor tinha outros planos. Logo no começo de 2007, meus pais foram chamados a presidir uma missão. Com isso, veio a chance de estudar na BYU, a Universidade da Igreja em Utah. Fui aceito na BYU e pensei comigo, vou para lá 1 ano, ganho experiência incrível, melhoro meu inglês e volto para o Brasil para estudar Direito. Depois de 1 ano de BYU, fui chamado para servir na Missão Rio de Janeiro Norte, onde mais uma vez fiz o meu melhor. Trabalhei duro com todo o meu coração. Eu tinha planos que depois de voltar da missão, voltaria para Belo Horizonte e estudaria Direito. Mas aparentemente o Senhor tinha outros planos. Durante a missão, comecei a trocar cartas com uma moça chamada Camila. Nossos pais se conheciam há muitos anos, mas nunca tínhamos nos encontrado. Por 2 anos, nós trocamos cartas. As cartas começaram breves, sucintas, superficiais, mas rapidamente ficaram longas, complexas e, mais importante, extremamente espirituais. Trocamos um total de 26 cartas durante os 2 anos de missão, exatamente 13 de cada lado. Uma coisa eu sabia logo antes de voltar da missão: eu queria casar com a Camila. O problema é que isso não se encaixava nos meus planos. A Camila planejava estudar na BYU, no mesmo mês que eu estava terminando a minha missão. E eu queria voltar para BH, estudar Direito, mas eu senti que deveria voltar para BYU. Voltar para BH era mais fácil. Tinha apoio, tinha família, era a mesma cultura. E para BYU significava outra cultura, outro idioma, falta de condições. O que eu fiz? Arrumei as malas e voltei para BYU. No dia em que cheguei, pedi a Camila em namoro e nos casamos 10 meses mais tarde. Olhando para trás, foi um passo de fé. Uma loucura absurda. Não tínhamos onde cair mortos. Ela trabalhava na faxina do ginásio e eu tinha um estágio na universidade. Mas o Senhor tinha um plano e nós confiávamos que a promessa dele, de que se nós guardássemos os mandamentos, prosperaríamos na terra. Quando eu voltei aos Estados Unidos, eu precisava renovar minha recomendação para o templo, logo depois da missão. Fui então falar com meu bispo. Conversamos por um bom tempo e eu senti uma conexão incrível com ele. Senti bem ali, naquele primeiro momento no qual nos conhecemos, que ele seria peça muito importante na minha vida. Como? Não fazia ideia, mas o sentimento era forte, era claro. Ao chegar na ala no domingo seguinte, uma surpresa. O bispo foi desobrigado. Confesso que foi uma reunião muito triste para mim. Eu chorei a me despedir daquele bispo que havia acabado de conhecer dias antes. Como podia? Eu havia sentido tão claramente que ele seria peça importante na minha vida e, ao ser desobrigado, ele ia desaparecer de cena. Os bispos nas alas de solteiro são chamados de outras alas de fora e, ao ser desobrigados, voltam para suas alas originais. Pensei que jamais o veria de novo. Três meses mais tarde, na conferência de estaca dos solteiros, aquele mesmo bispo foi chamado para ser nosso presidente de estaca. Imaginem a minha surpresa. Fiquei mais surpreso ainda quando no domingo seguinte fui chamado como um dos secretários da estaca. Naquele chamado, acabamos nos tornando amigos próximos. Ao nos casar, meses mais tarde, eu e Camila fomos morar no porão da casa desse presidente de estaca. Foi uma bênção na nossa vida, pois foi o aluguel mais barato que poderíamos encontrar. Eu acabei convidado pelo primeiro conselheiro da estaca para trabalhar num negócio que ele estava começando. Seria o meu primeiro trabalho no mundo dos negócios. Enquanto ainda no Brasil, eu tinha vendido de tudo. Trouxe discman de MP3 do Paraguai para vender na escola, pulseirinha da Nike para vender na porta de shopping e tudo mais que se tem direito. Mas agora a coisa era séria. Eu não imaginava que a minha carreira ia começar assim. Eu não tinha nem me formado ainda. Mas o Senhor tinha um plano. Eu trabalhei feito um burro de carga, de manhã, de tarde, de noite, enquanto ainda estudava. No meio disso tudo, naturalmente, pensamos em postergar ter filhos. Por mais uma vez, o Senhor tinha um plano diferente e sentimos que, apesar de tudo, aquele era o momento de ter nosso primeiro filho. Tanto eu quanto a Camila trabalhávamos e estudávamos suando para pagar as contas. Mas o Senhor tinha um plano. E era o plano dele que a Sara viesse para nossa família quando ela veio, não mais tarde. Felizmente, o negócio prosperou e vendemos a companhia mais de 2 anos mais tarde. Logo depois, eu me formei. Em seguida, apliquei para uma prestigiada universidade para um MBA. Apesar de ter uma experiência profissional muito forte e notas muito boas, eu não fui aceito no MBA. E que decepção! Como é que eu explico que não fui aceito? Mas eu sabia que o Senhor tinha um plano e sabia que estávamos vivendo de forma que o Senhor queria nos abençoar. Com aquele conselheiro da estaca, eu acabei começando outro negócio. Também vendemos aquela empresa um pouco tempo mais tarde. Com mais e mais experiência, eu comecei a experimentar no mundo de investimentos em tecnologia. E foi paixão à primeira vista. Hoje, eu invisto em empresas de tecnologia que estão começando. Lançamos um fundo em 2016, temos resultados excepcionais. Nosso fundo hoje se encontra entre os melhores do mundo. Algo que eu nunca teria sonhado enquanto eu crescia no Brasil. O plano do Senhor não era o meu plano. Com Eldo Godoy, em 2014, aprendi que os melhores caminhos a serem percorridos raramente são os mais fáceis. E Eldo Godoy continuou: estamos dispostos a pagar o preço de nossas decisões? Estamos preparados para sairmos de nossa zona de conforto para chegarmos a um lugar melhor? Quando esse discurso foi dado, era exatamente o que eu precisava ouvir. Refletindo sobre tudo o que se passou na minha vida, eu percebo claramente que os caminhos que tomei raramente foram os mais fáceis. Significou para mim e para Camila muito esforço e trabalho duro. Significou para mim mudar-me de país, mesmo sabendo que esse não é o caminho para todo mundo. Significou estar disposto a aceitar que eu não iria me formar no que sempre sonhei em me formar. Significou que eu não tive estabilidade no trabalho que os meus amigos tiveram depois de se formar no bacharelado. Significou que eu não fui fazer o MBA que eu sempre quis fazer. Quando estávamos passando por tudo o que passamos, não era fácil ver que um caminho melhor era o que o Senhor tinha preparado. Mas olhando para trás, isso fica muito óbvio. Um caminho que levou e continua nos levando a lugares que o Senhor preparou. Prosseguir com fé significa permitir que Deus prevaleça na nossa vida. Agir, casar, ter filhos, tomar decisões, mesmo quando parecia, segundo a visão do mundo, que éramos jovens demais para tomar tais decisões. Como nos ensinou o presidente Nelson recentemente, podemos escolher permitir que Deus prevaleça em nossa vida, ou não. E ele continuou: ao escolherem permitir que Deus prevaleça em sua vida, vocês verão por si mesmos que Deus é um Deus de milagres. O resultado é que hoje temos uma família linda, com 3 filhos lindos. Vivemos, de certa forma, um sonho de uma vida, um milagre. Sabemos que Deus está no comando quando enfrentamos os desafios que continuam a vir e que fazem parte dessa nossa existência mortal. Por muitas vezes, não foi fácil entender o que o Senhor planejava para a nossa vida, mas aprendi que o plano dele é sempre melhor do que o meu. Aprendi também que ele sempre tem um plano. Não importa onde você mora, não importa a sua condição financeira, o Senhor tem um plano para a sua vida. O nosso papel foi e continua sendo aceitar o que o Senhor quer de nós. Sei que quando alinhamos o nosso querer com o que o Senhor quer para nós, as coisas dão certo. Meu convite é para que vivamos nossa vida de acordo com o que Ele, o Criador do céu e da terra, quer de nós e para nós, tendo a nossa vontade absorvida na vontade dEle. Muito obrigado.
4: Pero los instrumentos que necesitamos para crear un día más brillante y desarrollar la economía de la bondad genuina en la sociedad los proporciona el Evangelio de Jesucristo en abundancia.
5: Bienvenidos a este episodio del podcast de la Conferencia General. 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
6: Prior to that first Easter,
4: antes de aquella primera Pascua de Resurrección, mientras Jesús concluía la nueva ordenanza de la Santa Cena que había administrado a los doce, Él comenzó su solemne discurso de despedida para dirigirse a Getsemaní, a la traición y a la crucifixión. Sin embargo, al percibir la preocupación y quizás incluso el temor absoluto que algunos manifestaron, Él les dijo a ellos y a nosotros, «No se turbe vuestro corazón. ¿Creéis en Dios? Creed también en mí. No os dejaré huérfanos. Vendré a vosotros. La paz os dejo. Mi paz os doy». Yo no os la doy como el mundo la da. No se turbe vuestro corazón, ni tenga miedo. En este mundo terrenal surgen momentos desafiantes incluso para los fieles, pero el mensaje tranquilizador de Cristo es que Él, el Cordero Pascual, irá como oveja delante de sus trasquiladores. No obstante, Él se levantaría, como dijo el salmista, para ser nuestro refugio y fortaleza, nuestro pronto auxilio en tiempos de tribulación. Teniendo en mente las difíciles horas que le aguardaban, conforme se acercaba a la cruz y a sus discípulos, quienes llevarían su evangelio al mundo en el meridiano de los tiempos. Consideremos ahora juntos un mensaje relacionado, dirigido a los miembros de la Iglesia del Salvador en los últimos días. Se encuentra en el sorprendente número de versículos del Libro de Mormón dedicados a conflictos de uno u otro tipo, desde el comportamiento constantemente desagradable de Lamán y Lemuel hasta las batallas finales que involucraron a miles de soldados. Una de las razones obvias de tal énfasis en la guerra es que, dado que el Libro de Mormón fue escrito para una audiencia de los últimos días, esos autores nos advierten que la violencia y los conflictos serán una característica distintiva en los últimos días. Por supuesto que mi teoría acerca de la contención de los últimos días no es muy original. Hace casi 2000 años el Salvador advirtió que en los últimos días habría guerras y rumores de guerras. Y más tarde agregó que la paz sería quitada de la tierra. Con toda seguridad, este príncipe de paz, quien enseñó enérgicamente que la contención es del diablo, debe llorar junto con su divino Padre por aquellos de la familia humana que en nuestros días no tienen afecto y no pueden vivir juntos en amor. Hermanos y hermanas, vemos demasiado conflicto, contención y falta de civilidad a nuestro alrededor. Afortunadamente, la generación actual no ha tenido que combatir en una tercera guerra mundial, ni hemos vivido una crisis económica mundial como la de 1929, que condujo a la Gran Depresión. Sin embargo, afrontamos un tipo diferente de Tercera Guerra Mundial, no una lucha para aplastar a nuestros enemigos, sino un reclutamiento que dispone a los hijos de Dios para cuidar más a los unos de los otros. La Gran Depresión a la que nos enfrentamos ahora no es tanto un asunto de una pérdida externa de nuestros ahorros, sino una pérdida interna de confianza en uno mismo, junto con el déficit reales de fe, esperanza y caridad a nuestro alrededor. Pero los instrumentos que necesitamos para crear un día más brillante y desarrollar la economía de la bondad genuina en la sociedad los proporciona el Evangelio de Jesucristo en abundancia. No podemos darnos el lujo. El mundo no puede fracasar en la implementación de estos conceptos y convenios fortalecedores del Evangelio para el uso personal y público. Entonces, en un mundo azotado por la tempestad, sin consuelo, como dijo Jehová que sería, ¿cómo encontramos lo que él llamó el convenio de paz? Lo hallamos al volvernos a aquel que dijo que tendría compasión de nosotros, con misericordia eterna, y que otorgaría paz a nuestros hijos. Así que, a pesar de las profecías aterradoras y de los inquietantes pasajes de las Escrituras que declaran que la paz sería retirada de la tierra en general, los profetas, entre ellos nuestro querido Russell M. Nelson, nos han enseñado que no tiene por qué retirársenos la paz de manera individual. Por ello, en esta Pascua de Resurrección, tratemos de establecer la paz de un modo personal, aplicando la gracia y el bálsamo sanador de la expiación del Señor Jesucristo a las personas a nuestro alrededor, a nuestras familias y a todos. Afortunada e incluso asombrosamente, se pone este bálsamo sanador a nuestra disposición sin dinero y sin precio. Esa ayuda es realmente necesaria porque en esta congregación mundial hay muchos que luchan hoy con cualquier cantidad de desafíos físicos, emocionales, sociales, económicos u otra docena de problemas. Y a veces no somos lo suficiente fuertes como para enfrentarlos por nosotros mismos, ya que la paz que necesitamos no es como el mundo la da. No. Para los problemas difíciles, necesitamos lo que las Escrituras llaman los poderes del cielo, y para acceder a esos poderes debemos vivir de acuerdo con lo que ellas llaman los principios, con lo que para la rectitud. Entender esa conexión entre los principios y el poder es la única lección que la humanidad nunca parece aprender, dice el Dios del cielo y de la tierra. ¿Y cuáles son esos principios? Bueno, son mencionados repetidamente en nuestros libros sagrados y en conferencias como esta y en esta dispensación. Se le enseñó al profeta José Smith cuando clamó: Dios mío, ¿por qué me has desamparado? En el frío e indolente confinamiento de la cárcel de Liberty, se le enseñó que los principios de rectitud abarcan virtudes tales como la paciencia, la longanimidad, la benignidad y el amor sincero, en ausencia de esos principios, era absolutamente seguro que viviríamos con conflictos, contención y dolor. Con respecto a esto, permítanme expresarme francamente acerca de la ausencia de estos principios en algunos círculos de nuestra época. Obviamente, hay muchas cosas que son hermosas. Hay tanto que es bueno y es tanto que es hermoso en nuestro mundo. Contamos con mayores bendiciones materiales que ninguna otra generación de la historia, pero en la cultura del siglo XXI en general, y con demasiada frecuencia también en la iglesia, aún vemos a personas en dificultades, transigiendo y rompiendo demasiados convenios y muchos corazones. Consideren la permanente presencia de un lenguaje vulgar, similar a la transgresión sexual en las películas y la televisión. O fíjense en cuanto leemos sobre el acoso sexual y otras formas de indecencia en los lugares de trabajo y en temas de la pureza por convenio. Con demasiada frecuencia lo sagrado es tratado como ordinario y lo santo es profanado. Les digo a las personas que se sienten tentadas a andar, hablar o comportarse como el mundo la da, por así decirlo, que no esperen que eso los lleve a una experiencia pacífica. Yo les aseguro en el nombre del Señor que no será así. La maldad nunca fue felicidad, como lo expresó un antiguo profeta. Cuando la diversión se acabe, siempre habrá que pagar las consecuencias, y en su mayoría se paga con lágrimas y remordimiento. O quizás veamos otros casos menores de abuso o indignidad, pero cuanto mayor cuidadoso debemos poner los discípulos del Señor Jesucristo para no incurrir en tales conductas. En ningún caso debemos ser culpables de ejercer injusto dominio u otra forma de abuso o coerción inmoral, ya sea física, emocional, eclesiástica o de cualquier otro tipo. Recuerdo sentir el fervor con que el presidente Gordon B. Hinckley habló a los hombres de la iglesia acerca de aquellos que él llamó tiranos en su propio hogar. ¡Qué fenómeno tan trágico y absolutamente repugnante es el abuso de la esposa! Dijo. Cualquier hombre de esta iglesia que abuse a su esposa, la degrade, la insulte, que ejerza injusto dominio sobre ella, es indigno de poseer el sacerdocio, es indigno de poseer una recomendación para el templo. Aún más infame, dijo, es cualquier forma de abuso de niños. En muchas ocasiones, hombres y mujeres pueden tener la culpabilidad de hablar de una manera destructora a aquellos que pueden estar sellados por el abuso del Señor en los templos. Cada uno tiene el derecho de sentirse amado, en paz y seguros en el hogar. Por favor, que todos nos esforcemos por mantener allí esa clase de ambiente. La promesa por ser esa clase de pacificadores es que tendrán el Espíritu Santo como compañero constante y las bendiciones fluirán hacia ustedes sin ser compelidas para siempre jamás. Nadie necesita una lengua mordaz ni palabras descorteses para cantar la canción del amor que redime. Deseo concluir donde comencé. Mañana es Pascua de Resurrección. Un tiempo para que los rectos principios del Evangelio de Jesucristo y su expiación nos ayuden a superar los conflictos y a la contención que pase la desesperanza y la transgresión y finalmente la muerte. Es un tiempo para prometer total lealtad en palabras y hechos al Cordero de Dios, quien llevó nuestras enfermedades y sufrió nuestros dolores. A pesar de esto, y de la traición y del dolor, a pesar del maltrato y de la crueldad, mientras sobrellevaba los pecados acumulados de toda la familia humana, el Hijo viviente del Dios viviente pudo ver la larga senda de la venida terrenal, mirarnos y decir: la paz os dejo, mi paz os doy, yo no os la doy como el mundo la da, no se turbe vuestro corazón ni tenga miedo. Que tengan una Pascua de Resurrección llena de bendiciones, gozo y paz. Las inconmensurables posibilidades de ella ya han sido pagadas por el Príncipe de Paz, a quien amo con todo mi corazón, cuya iglesia es esta, y de quien testifico, sí, el Señor Jesucristo. Amén.
5: Esperamos que hayan disfrutado del discurso del Elder Jeffrey R. Holland, No como el mundo la da, de la sesión del sábado por la tarde de la Conferencia General Anual número 191 de la Iglesia de Jesucristo de los Santos de los Últimos Días, de abril de 2021. 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
7: Ven, sígueme. Tercer Nefi, capítulos del 20 al 26. Somos los hijos del convenio. En Tercer Nefi, capítulos 20 y 21, leemos acerca de los convenios que Dios ha hecho con sus hijos. Jesucristo enseñó a sus discípulos en las Américas: sois del convenio que el Padre concertó con vuestros padres, diciendo a Abraham: y en tu posteridad serán benditas todas las familias de la tierra. Sois los hijos del convenio. El presidente Russell M. Nelson ha recalcado repetidamente la importancia de recordar esta gran verdad. ¿Qué significa ser hijos del convenio? Los hijos del convenio hacen los mismos convenios, es decir, promesas sagradas con el Padre Celestial y Jesucristo, que ellos hicieron con Abraham. En 1843, el Señor le dijo a José Smith: Abraham recibió promesas en cuanto a su posteridad y a la del fruto de sus lomos, de cuyos lomos eres tú, y en cuanto a Abraham y su posteridad, tanto en el mundo como fuera del mundo, continuarían tan innumerables como las estrellas. Esta promesa es para ti también, pues eres de Abraham. Las bendiciones prometidas también se aplican a nosotros. El presidente Nelson enseñó que las promesas incluyen el derecho de recibir la plenitud del Evangelio, disfrutar de las bendiciones del sacerdocio y llegar a ser dignos de recibir la mayor bendición de Dios, la vida eterna. ¿Qué pasa si no soy descendiente de Abraham? Cuando somos bautizados y confirmados miembros de la Iglesia de Jesucristo de los Santos de los Últimos Días, pasamos a formar parte de la familia de Abraham. Entonces llegamos a ser hijos e hijas de Jesucristo mediante la obediencia al Evangelio. ¿Qué convenio hace el Padre Celestial con sus hijos? El Padre Celestial hace convenio de que mediante la redención y resurrección de Jesucristo podemos regresar a vivir con Él y llegar a ser semejantes a Él. Ese es el propósito del plan de salvación. El presidente Nelson ha enseñado: el plan del Padre Celestial para sus hijos nos permite vivir donde y como Él vive, y finalmente llegar a ser cada vez más semejantes a Él. su plan pone a nuestra disposición las más ricas bendiciones de toda la eternidad, incluyendo el potencial de llegar a ser coherederos con Cristo. ¿Por qué hacemos convenios con el Padre Celestial? Regresamos con el Padre Celestial cuando hacemos convenios con Él y los guardamos. Eso es a lo que los profetas se refieren cuando hablan de andar por la senda de los convenios. El elder D. Todd Christofferson del Quórum de los Doce Apóstoles explicó: «Nos embarcamos en esa senda desde la puerta del bautismo. En el curso de la senda de los convenios, recibimos todas las ordenanzas y convenios pertenecientes a la salvación y la exaltación». ¿Qué es el nuevo y sempiterno convenio? Otro nombre del convenio abrahámico es el nuevo y sempiterno convenio. Es nuevo en el sentido de que fue restaurado por medio de José Smith como la plenitud del Evangelio de Jesucristo. Es sempiterno porque es el mismo convenio que Dios ha hecho con sus hijos cada vez que las personas han estado dispuestas a recibirlo. Cada convenio que hacemos es parte del nuevo y sempiterno convenio, incluidos el bautismo, el recibir el sacerdocio de Melquisedec en el caso de los hombres, y la investidura y el sellamiento en el templo, el matrimonio eterno.
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0: porque Jesucristo comprende la injusticia y tiene el poder de proporcionar la solución.
1: Bienvenidos a este episodio del podcast de la Conferencia General. Hoy escucharemos el discurso del Elder Dale G. Renland, Las injusticias exasperantes.
0: En 1994, en Ruanda, un país del este de África, se produjo un genocidio que se debió en parte a tensiones tribales arraigadas. Se estima que se mató a más de 500,000 de personas. Notablemente, el pueblo de Ruanda en gran medida ha hecho las paces, aunque esos eventos continúan teniendo repercusiones. Hace una década, mientras visitábamos Ruanda, mi esposa y yo entablamos una conversación con un pasajero en el aeropuerto de Kigali, quien lamentó la injusticia del genocidio y preguntó de manera conmovedora, si hubiera un Dios, ¿no habría hecho algo al respecto? Para aquel hombre y para muchos de nosotros, el sufrimiento y las injusticias brutales pueden parecer incompatibles con la realidad de un Padre celestial bondadoso y amoroso. Sin embargo, Él es real, es bondadoso y ama a cada uno de sus hijos de manera perfecta. Esta dicotomía es tan antigua como la humanidad y no se puede explicar con un breve eslogan ni con una pegatina o calcomanía en un parachoques. Para darle sentido, examinemos diversos tipos de injusticias. Consideren a una familia en la que cada hijo recibió semanalmente un monto de dinero por hacer quehaceres domésticos. El hijo, John, compra dulces, mientras que la hija, Ana, ahorra el dinero. Con el tiempo, Ana se compró una bicicleta. John consideró que era totalmente injusto que Ana obtuviera una bicicleta y él no. Sin embargo, lo que creó la desigualdad fueron las decisiones de John y no las acciones de los padres. La decisión de Ana de pasar por alto la satisfacción inmediata de comer dulces no infligió ninguna injusticia a John, ya que él tuvo la misma oportunidad que su hermana. Asimismo, nuestras decisiones también pueden producir ventajas o desventajas a lo largo de nuestra vida. Como reveló el Señor, si en esta vida una persona adquiere más conocimiento e inteligencia que otra por medio de su diligencia y obediencia, hasta ese grado le llevará la ventaja en el mundo venidero. Cuando otras personas se benefician debido a sus decisiones concienzudas, no podemos concluir de manera correcta que se nos haya tratado injustamente si hemos tenido la misma oportunidad. Otro ejemplo de injusticia proviene de una situación que afrontó mi esposa Ruth cuando era niña. Un día, Ruth se enteró de que su madre llevaría a una hermana menor, Merla, a comprar zapatos nuevos. Ruth se quejó. «Mamá, es muy injusto. Merla fue quien recibió el último par de zapatos nuevos». La madre preguntó, «Ruth, ¿te quedan bien tus zapatos?». Ruth respondió, «Pues sí». Entonces la madre dijo, «A ella ya no le quedan los zapatos». Ruth estuvo de acuerdo en que cada hijo de la familia debería tener zapatos que le quedasen bien. Aunque a Ruth le hubiera gustado tener nuevos zapatos, su percepción de que la trataban injustamente se disipó cuando vio las circunstancias desde el punto de vista de su madre. Algunas injusticias no se pueden explicar. Las injusticias inexplicables son exasperantes. Hay injusticias que provienen de vivir con un cuerpo que es imperfecto, que está lesionado o enfermo. La vida terrenal por naturaleza es injusta. Algunas personas nacen en la abundancia, otras no. Algunas tienen padres amorosos, otras no. Algunas viven muchos años, otras pocos, etcétera, etcétera, etcétera. Algunas personas cometen errores perjudiciales incluso cuando intentan hacer el bien. Algunas otras optan por no mitigar las injusticias cuando podrían hacerlo. Lamentablemente, algunas personas utilizan el albedrío que Dios les ha dado para herir a otros cuando no deberían hacerlo. Los diferentes tipos de injusticias pueden combinarse y crear un tsunami de injusticias abrumadoras. Por ejemplo, la pandemia del COVID-19 afecta de manera desproporcionada a quienes ya están sujetos a muchas desventajas subyacentes. Compadezco a quienes afrontan tal injusticia. Pero declaro sinceramente con todo mi corazón que Jesucristo comprende la injusticia y tiene el poder de proporcionar la solución.

estamos pasando. En las Escrituras se registra que los antiguos israelitas se quejaron de que Dios los trataba injustamente. En respuesta, Jehová preguntó, ¿acaso se olvidará la mujer de su niño de pecho y dejará de compadecerse del hijo de su vientre? Por improbable que sea que una madre amorosa olvide a su bebé, Jehová declaró que su devoción es incluso más inamovible. Él afirmó, pues aunque se olviden ellas, yo no me olvidaré de ti. He aquí que en las palmas de mis manos te tengo grabada. Delante de mí están siempre tus muros. Debido a que Jesucristo soportó el sacrificio expiatorio infinito, Él nos comprende a la perfección. Siempre está al tanto de nosotros y de nuestras circunstancias. En la vida terrenal podemos acercarnos confiadamente al Salvador y recibir compasión, sanación y ayuda. Incluso cuando suframos inexplicablemente, Dios puede bendecirnos de maneras sencillas, comunes y significativas. A medida que aprendamos a reconocer esas bendiciones, nuestra confianza en Dios aumentará. En las eternidades, el Padre Celestial y Jesucristo resolverán toda injusticia. Es comprensible que deseemos saber cómo ¿y cuándo? ¿Cómo van a hacerlo? ¿Cuándo lo van a hacer? Que yo sepa, ellos no han revelado cómo ni cuándo. Lo que sí sé es que lo harán. En situaciones injustas, una de nuestras tareas es confiar en que todo lo que es injusto en la vida se puede remediar por medio de la expiación de Jesucristo. Jesucristo venció al mundo y absorbió toda injusticia. Gracias a Él podemos tener paz en este mundo y ser de buen ánimo. Si se lo permitimos, Jesucristo consagrará las injusticias para nuestro provecho. No solo nos consolará y restaurará lo que se haya perdido. Él utilizará las injusticias para nuestro beneficio. En cuanto al cómo y al cuándo, debemos reconocer y aceptar, como lo hizo Alma, nada importa, pues Dios sabe todas estas cosas, y bástame saber que tal es el caso. Podemos tratar de guardar nuestras preguntas sobre cómo y cuándo para más adelante y centrarnos en cultivar la fe en Jesucristo, en que Él tiene el poder de rectificar las cosas y en que anhela hacerlo. El que insistamos en saber cómo o cuándo es en vano y al fin y al cabo implica ser miope. Al cultivar la fe en Jesucristo, también deberíamos esforzarnos por llegar a ser como Él. Entonces nos acercamos a los demás con compasión e intentamos mitigar las injusticias que encontremos. Podemos intentar rectificar las cosas dentro de nuestra esfera de influencia. De hecho, el Salvador indicó que debemos estar anhelosamente consagrados a una causa buena y hacer muchas cosas de nuestra propia voluntad y efectuar mucha justicia. Alguien que ha estado anhelosamente consagrado a combatir la injusticia es el abogado Brian Stevenson. Su estudio jurídico en los Estados Unidos se dedica a defender a quienes se ha acusado injustamente, a poner fin a castigos excesivos y a proteger los derechos humanos básicos. Hace unos años, el señor Stevenson defendió a un hombre que había sido falsamente acusado de asesinato y condenado a muerte. El señor Stevenson pidió apoyo a la iglesia cristiana local de aquel hombre. A pesar de que éste no era activo en ella y se le menospreciaba en la comunidad debido a una relación extramarital ampliamente conocida. Para que la congregación se centre en lo que realmente era importante, el señor Stevenson les habló de la mujer acusada de adulterio que fue llevada ante Jesús. Los que la acusaban querían apedrearla hasta la muerte, pero Jesús dijo, «El que esté sin pecado, sea el primero en arrojar la piedra contra ella». Los que la acusaban se retiraron. Jesús no condenó a la mujer, pero le mandó que no pecara más. Luego de relatar ese episodio, el señor Stevenson señaló que la arrogancia moral, el temor y la ira han hecho que incluso los cristianos arrojen piedras a las personas que tropiezan. Luego dijo,
No podemos limitarnos a tan solo mirar mientras sucede. E instó a los presentes.

0: importantes hacer quienes atrapan las piedras. Hermanos y hermanas, el no arrojar piedras es el primer paso para tratar a los demás con compasión. El segundo paso es tratar de atrapar las piedras que lancen otras personas. La forma en que lidiamos con las ventajas y desventajas es parte de la prueba de la vida. Se nos juzgará, no tanto por lo que digamos, sino por cómo tratemos a los vulnerables y a los desfavorecidos. Como santos de los últimos días, procuramos seguir el ejemplo del Salvador, de andar haciendo bienes. Demostramos amor por nuestro prójimo al esforzarnos por garantizar la dignidad de todos los hijos del Padre Celestial. Teniendo en cuenta nuestras propias ventajas y desventajas, el reflexionar es saludable. Para John, el entender por qué Ana obtuvo la bicicleta fue revelador. Para Ruth, el ver desde el punto de vista de su madre que Merla necesitaba zapatos fue algo iluminador. El tratar de ver las cosas desde una perspectiva eterna puede ser esclarecedor. A medida que nos volvemos más como el Salvador, desarrollamos más empatía, comprensión y caridad. Vuelvo a la pregunta que planteó nuestro compañero de viaje en Kigali, quien lamentaba la injusticia del genocidio de Ruanda y preguntaba, si hubiera un Dios, ¿no habría hecho algo al respecto? Sin minimizar el sufrimiento causado por el genocidio y tras reconocer nuestra incapacidad de comprender tal sufrimiento, respondimos que Jesucristo ha hecho algo con respecto a las injusticias exasperantes. Explicamos muchos preceptos del Evangelio concernientes a Jesucristo y a la restauración de su iglesia. Después, con lágrimas en los ojos, nuestro compañero preguntó, ¿quieren decir que hay algo que puedo hacer por mis padres y mi tío muertos? Dijimos, claro que sí. Luego testificamos que todo lo que es injusto en la vida puede rectificarse mediante la expiación de Jesucristo y que por medio de su autoridad las familias pueden unirse para siempre. Cuando afrontamos injusticias, podemos distanciarnos de Dios o podemos ser atraídos a Él en busca de ayuda y apoyo. Por ejemplo, la prolongada guerra entre los nefitas y los lamanitas afectó a las personas de manera diferente. Mormón observó que muchos se habían vuelto insensibles, mientras otros se ablandaron a causa de sus aflicciones, al grado de que se humillaron delante de Dios. No permitan que la injusticia los endurezca o que corroa su fe en Dios. En vez de ello, pidan ayuda a Dios y aumenten su aprecio por el Salvador y la confianza en Él. En lugar de amargarse, permítanle que los ayude a ser mejores. Permítanle que los ayude a perseverar, a dejar que sus aflicciones sean consumidas en el gozo de Cristo. Únanse a Él en su misión de sanar a los quebrantados de corazón. Esfuércense por mitigar la injusticia y sean quienes atrapan las piedras. Testifico que el Salvador vive. Él entiende la injusticia. Las marcas en las palmas de sus manos le recuerdan continuamente de ustedes y sus circunstancias. Él les ministra en todas sus angustias. Para quienes vienen a Él, una corona de hermosura reemplazará las cenizas del duelo. El gozo y la alegría reemplazarán el dolor y la tristeza. El agradecimiento y el regocijo reemplazarán el desánimo y la desesperación. Su fe en el Padre Celestial y en Jesucristo se verá recompensada más de lo que pueden imaginar. Toda injusticia, especialmente las injusticias exasperantes, será consagrada para el provecho de ustedes. De ello testifico en el nombre de Jesucristo. Amén.
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El coro inició el programa con un himno de gozo y admiración titulado Asombro da su poder. Ahora escucharemos la serena contemplación musical de Jonathan Wilcox, basada en un texto del siglo XIII, Santo Jesús.

El coro nos ofrece ahora una melodía del compositor inglés Stanley Vann, con la letra de un poema devocional del siglo XVIII, Alabanza Inmortal.

Un tema recurrente entre poetas, profetas y sabios de todas las épocas es que nunca debemos olvidar la fuente de nuestras bendiciones. Moisés advirtió al Israel antiguo: cuídate de no olvidarte de Jehová, que te sacó de la tierra de Egipto. Miles de años después, en la cúspide del Imperio Británico, el autor Rudyard Kipling hizo eco de esas palabras en su poema Recesión. Mueren el tumulto y el bullicio, capitanes y reyes se han marchado, mas persiste tu antiguo sacrificio, un corazón contrito y quebrantado. Señor de las huestes, no te alejes, olvidar no nos dejes, no nos dejes. Es fácil olvidar las dificultades y los sacrificios de los que nos precedieron, especialmente cuando todo va bien. A veces estamos tan ocupados, tan absortos en las exigencias de la vida actual, que olvidamos nuestra historia colectiva. Y como resultado, quizás sintamos orgullo por ser autosuficientes, pensando erróneamente que lo hemos hecho solos. Pero nadie ha logrado el éxito a solas. Muchos nos han ayudado en el camino, incluso algunos que nunca conoceremos. Todo bien que logramos, toda libertad y bendición que disfrutamos, son posibles gracias al trabajo y el sacrificio de alguien, ya sea hoy o hace 100 años. Cada generación se edifica sobre los hombros de la anterior. Recordemos entonces y agradezcamos lo que tantos han hecho por nosotros, seres queridos, mentores e incontables hombres y mujeres sobre cuyos hombros nos apoyamos y en cuya sombra vivimos y respiramos. Viviendo en el presente y mirando hacia el futuro, nunca olvidemos esas grandes almas de ayer que nos legaron un mundo mejor.

Acabamos de escuchar la versión de Leroy Robertson del famoso poema de Rudyard Kipling, Haznos pensar en ti, Señor. Ahora el solista Alex Boyer y el coro cantarán el entusiasta himno afroamericano Descansa, alma mía, en el seno de Abraham.

Para cerrar el programa de hoy, el coro entonará un paráfrasis del Salmo 148, el himno de Gustav Holst, Dios Jehová, creador de tus hijos.

0: Nuevamente partimos desde el amparo de los collados eternos. Que la paz les acompañe en este día y siempre. De este modo concluimos el programa número 4221, continuando el 82º año de esta tradicional transmisión desde la manzana del Templo de Salt Lake City. Mike Wilberg y Ryan Murphy dirigieron el coro con Andrew Answorth al órgano. Las palabras de inspiración estuvieron a cargo de Omar Canals. Dentro de 7 días, volveremos con otro programa de música y palabras de inspiración desde Salt Lake City, Utah.
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2: Y el Señor llamó Sion a su pueblo. Por Sharon Eubank, primera consejera de la Presidencia General de la Sociedad de Socorro. Nota de los editores. Como miembro de la Presidencia General de la Sociedad de Socorro y presidenta de Latter-day Saint Charities, la hermana Eubank comparte su perspectiva única sobre la forma en que el propósito y la organización de la Iglesia pueden ayudarnos a trabajar juntos para erradicar la pobreza en nuestras comunidades y en nuestros corazones. Cuando la gente visita el Centro Humanitario de la Iglesia en Salt Lake City, a menudo les pido que lean en voz alta la declaración de José Smith, la cual está colgada en la entrada del edificio. El miembro de la Iglesia debe alimentar al hambriento, vestir al desnudo, proveer para la viuda, secar las lágrimas del huérfano y consolar al afligido donde quiera que los encuentre, ya sea en esta iglesia o en cualquier otra, o sin iglesia alguna de por medio. Esa declaración se hizo en un momento en que la iglesia estaba muy endeudada. Los líderes estaban asentando a conversos en un nuevo país y el templo de Nauvoo estaba en construcción. ¿Cómo era posible que el profeta considerara proveer sustento para los pobres de esta iglesia? Y mucho menos de cualquier otra. Sin embargo, incluso en esas terribles circunstancias, José entendió que el cuidado de los necesitados siempre debe ser un enfoque central del pueblo del Señor bajo convenio. Una visión de Sion. Una de las primeras tareas que emprendió José después de organizar la iglesia en abril de 1830 fue una traducción inspirada de la Biblia. Muchas veces me he preguntado por qué. En aquel momento crítico de la historia de la Iglesia, ¿por qué trabajaría en volver a traducir Génesis? Ese libro ya era muy conocido, pero esa labor de traducción finalmente se convirtió en el libro de Moisés, en la perla de gran precio, con valiosos detalles de importancia doctrinal y fundamental para la Iglesia moderna. Esos capítulos revelaron las experiencias de Moisés y de Enoc, que en algunos aspectos son notablemente similares a la experiencia que tuvo José. Cada profeta fue llamado por el Señor para llevar a cabo una gran obra. El Señor les mostró a cada uno de ellos sus creaciones para que pudiesen visualizar mejor la parte que desempeñarían en el plan. La tarea principal que tenían se podría resumir de la siguiente manera: recoger a Israel como nación sacerdotal, edificar Sion y prepararse para recibir a Jesucristo. Pero ¿cómo se ha de lograr? Enoc da una respuesta sucinta: y el Señor llamó Sion a su pueblo, porque eran uno en corazón y voluntad, y vivían en rectitud, y no había pobres entre ellos. Una parte fundamental de la misión de la Iglesia en los últimos días es erradicar la pobreza que existe en nuestras comunidades y en nuestros corazones, establecer una Sion unida y preparar al pueblo para el regreso de Jesucristo, el Hijo de Dios. El proveer conforme a la manera del Señor. En el siglo pasado, los gobiernos y las organizaciones han gastado miles de millones de dólares para erradicar la pobreza. Sin embargo, a pesar de todo el trabajo bien intencionado, una gran parte ha resultado infructuoso y se ha desperdiciado. ¿Por qué? Porque inadvertidamente creó dependencia en vez de capacidad. La manera del Señor consiste en edificar tanto a los que dan como a los que reciben, permitir que las personas sean sus propios agentes y exaltar a los pobres, de modo que los ricos sean humildes. A veces a eso lo llamamos autosuficiencia, pero en realidad significa liberar el poder divino que hay en el interior de cada persona para resolver sus propios problemas, con la ayuda de Dios, lo que les permite a su vez servir a los demás. Ejemplos antiguos y nuevos. José Smith practicaba de buena gana el servicio a los demás a la manera del Señor. James Leach y su cuñado, después de buscar trabajo en Nauvoo durante muchos días sin éxito, decidieron pedirle ayuda al profeta. James recordó: "Dije, Señor Smith, por favor, ¿tiene algún empleo que pueda darnos a ambos y de esa forma podamos obtener algunas provisiones?" Nos miró con un semblante alegre y con un sentimiento de bondad dijo: "Bueno, muchachos, ¿qué pueden hacer? ¿Podrían cavar una zanja?" Le respondí que lo haríamos lo mejor posible. Cuando terminé, fui y le dije que habíamos terminado. Fue, la miró y dijo: "Si lo hubiera hecho yo mismo, no podría haberlo hecho mejor. Ahora vengan conmigo." Lo seguimos a su tienda y nos dijo que eligiéramos el mejor jamón o trozo de cerdo. Como yo era un tanto tímido, le dije que preferiríamos que él nos los diera, de modo que eligió dos de los trozos de carne mejores y más grandes, y un saco de harina para cada uno, y nos preguntó si eso sería suficiente. Le dijimos que estaríamos dispuestos a trabajar más por ellos, pero él dijo: "Si están satisfechos, muchachos, yo también." Le dimos las gracias amablemente y nos dirigimos a casa, regocijándonos en la bondad del profeta de nuestro Dios. Un ejemplo actual de ese mismo equilibrio delicado entre la generosidad y la autosuficiencia ocurrió en 2013, cuando el tifón Haiyan arrasó el centro de Filipinas y dañó o destruyó más de 1 millón de viviendas. En lugar de limitarse a distribuir ayuda de manera generalizada, lo que podría resultar en dependencia y en desperdicio, la Iglesia puso en práctica principios de autosuficiencia para ayudar a los residentes afectados a desarrollar las habilidades necesarias para la reconstrucción. Se compraron materiales para construir viviendas y los líderes locales de la Iglesia contrataron a asesores de la construcción. A los residentes que necesitaban una vivienda se les proporcionaron herramientas, materiales y capacitación, y ellos proporcionaban la mano de obra para construir sus propios refugios y ayudar a sus vecinos a hacer lo mismo. Al final, cada participante recibió un certificado de formación profesional que acreditaba las nuevas habilidades adquiridas y los calificaba para oportunidades laborales fundamentales. Esa combinación de ayuda y capacitación práctica no solo construyó refugios, sino también habilidades. Hizo algo más que restaurar las viviendas: restableció la confianza de la gente en sí misma. Las pequeñas contribuciones son importantes. No tenemos que ser ricos para prestar ayuda. Un joven escribió acerca de una experiencia que tuvo con José Smith. Estaba en casa de José y varios hombres estaban sentados en la verja. José salió y nos habló a todos. Al poco rato, se presentó un hombre y dijo que a un pobre hermano que vivía a cierta distancia del pueblo se le había quemado la casa la noche anterior. Prácticamente todos los hombres dijeron que lamentaban la situación de aquel hombre. José se metió la mano en el bolsillo, sacó $5 y dijo: "Yo lo lamento por este hermano hasta la cantidad de $5. ¿Cuál es la cantidad por la que todos ustedes lo lamentan?" Hace poco conocí a un niño de 10 años de una comunidad rural que estaba empleando sus escasos recursos para comprarle a un niño un cupón que le proporcionaría la vacuna contra el polio. Aquel niño había leído sobre otros niños que estaban paralizados por la polio y no quería que otros sufrieran esa enfermedad. Me sorprendió lo mucho que había estudiado y considerado lo que fue con respecto a su pequeña contribución. Claramente, cada uno de nosotros tiene algo que contribuir, independientemente de nuestras circunstancias, y el verdadero significado de nuestra contribución no puede medirse únicamente por su valor monetario. El poder de combinar corazones. Si tomamos en serio nuestros convenios, nos esforzamos por ser uno en corazón y voluntad, por vivir en rectitud y para que no haya pobres entre nosotros. Eso entrelazará nuestros corazones en unidad y ayudará a reducir las desigualdades en el mundo. Pero hay un poder aún mayor cuando las personas del convenio combinan sus esfuerzos. Las familias, los quórums, la sociedad de socorro, las clases de las mujeres jóvenes y las estacas pueden organizarse para abordar necesidades específicas en sus comunidades con un efecto formidable. La organización humanitaria de la Iglesia, Latter-day Saint Charities, combina muchos pequeños esfuerzos para ayudar a las personas en casos de emergencia por todo el mundo. Los miembros de la Iglesia contribuyen generosamente con tiempo, dinero y experiencia. La mayor parte de esas contribuciones son modestas, una pequeña donación monetaria o unas pocas horas de servicio voluntario. Eso se convierte en el paralelo moderno de la blanca de la viuda. Esas contribuciones, aparentemente pequeñas, demuestran al mundo lo que las viudas, los granjeros y los niños de 10 años pueden hacer cuando combinan sus recursos y luego piden al Señor que añada su crecimiento. Hemos avanzado mucho desde los primeros días de la Iglesia en establecer las condiciones para Sion, pero aún queda mucho por hacer. Ruego que Dios nos bendiga a todos para buscar a los necesitados y hacer lo que podamos a fin de aliviar sus cargas y fortalecer su capacidad. Y ruego que Él bendiga a su Iglesia para coordinar y magnificar los esfuerzos individuales de sus miembros, y así cumplir el mandato profético de edificar a Sion, ser uno en corazón y voluntad, vivir en rectitud y esforzarnos para que no haya pobres entre nosotros hasta que el Salvador venga de nuevo.
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4: Hace poco iba manejando mi auto mientras las gotas de lluvia de una tormenta salpicaban el parabrisas. Al lado del camino, un cartel electrónico mostraba una oportuna advertencia: carretera resbaladiza más adelante. La superficie en la que conducía parecía bastante segura, pero esa vital información me permitió prepararme para un posible peligro que no esperaba y que aún no alcanzaba a ver. Al continuar hacia mi destino, reduje la velocidad y busqué detenidamente señales de peligro adicionales. Las señales de advertencia tempranas son evidentes en muchos aspectos de nuestra vida. Por ejemplo, la fiebre puede ser el primer síntoma de una enfermedad o dolencia. Varios indicadores económicos y laborales del mercado se utilizan para pronosticar las futuras tendencias en la economía local y nacional. Y dependiendo de la región del mundo en la que vivamos, podemos recibir advertencias de avalanchas, huracanes, maremotos, tornados o tormentas invernales. También somos bendecidos con esas tempranas señales de advertencia espiritual como una fuente de protección y dirección en nuestra vida. Recuerden cómo Dios advirtió a Noé de cosas que aún no se podían ver, y éste preparó el arca para que su casa se salvase. A Lehi se le advirtió salir de Jerusalén y llevar su familia al desierto, porque la gente a quien él había declarado el arrepentimiento procuraba matarlo. El Salvador mismo fue protegido mediante una advertencia angelical. He aquí, un ángel del Señor se le apareció en sueños a José, diciendo: levántate y toma al niño y a su madre, y huye a Egipto, y quédate allá hasta que yo te lo diga, porque acontecerá que Herodes buscará al niño para matarlo. Consideren el lenguaje del Señor en la revelación conocida como la palabra de sabiduría. Por motivo de las maldades y designios que existen y que existirán en el corazón de hombres conspiradores en los últimos días, os he amonestado y os prevengo, dándoos esta palabra de sabiduría por revelación. Hermanos y hermanas, las advertencias espirituales deben guiarnos a velar más atentamente. Ustedes y yo vivimos en un día de advertencias, y debido a que hemos sido y seremos advertidos, debemos estar como el apóstol Pablo nos amonestó, velando con toda perseverancia. Ruego la guía del Espíritu Santo al describir un sistema de advertencia espiritual precoz que puede ayudar a los padres de Sion a velar y discernir con respecto a sus hijos. Este sistema de advertencia temprano se aplica a los hijos de todas las edades y tiene tres componentes básicos. 1. Leer y hablar sobre el Libro de Mormón con sus hijos. 2. Dar testimonio de las verdades del Evangelio espontáneamente a sus hijos. Y tres, invitar a los hijos como aprendices del Evangelio a actuar y no solo a que se actúe sobre ellos. Los padres que hagan esas cosas fielmente serán bendecidos para reconocer las primeras señales del crecimiento espiritual o los desafíos de sus hijos, y estarán mejor preparados para recibir inspiración a fin de fortalecer y ayudar a esos hijos. Componente número uno, leer y hablar sobre el Libro de Mormón. El Libro de Mormón contiene la plenitud del Evangelio del Salvador y es el único libro que el Señor mismo ha testificado que es verdadero. De hecho, el Libro de Mormón es la piedra clave de nuestra religión. Los poderes de convencimiento y conversión del Libro de Mormón vienen tanto de su enfoque central en el Señor Jesucristo como de la inspirada claridad y sencillez de sus enseñanzas. Nefi declaró, «Mi alma se deleita en la claridad para con mi pueblo, a fin de que aprenda». La raíz de la palabra claridad en este versículo no se refiere a cosas que son comunes o simples. Más bien, denota instrucción que es clara y fácil de entender. El Libro de Mormón es el más correcto de todos los libros sobre la tierra porque se centra en la verdad, aún en el Señor Jesucristo, y restaura las cosas claras y preciosas que se han quitado del Evangelio verdadero. La combinación singular de esos dos factores, el enfocarse en el Salvador y la claridad de las enseñanzas, invita poderosamente al testimonio confirmador del tercer miembro de la Trinidad, aún al Espíritu Santo. Como consecuencia, el Libro de Mormón habla al espíritu y al corazón del lector como ningún otro tomo de escritura lo hace. El profeta José Smith enseñó que el ceñirnos a los preceptos que se encuentran en el Libro de Mormón nos ayudaría a acercarnos más a Dios que cualquier otro libro. El leer y hablar sobre el Libro de Mormón con regularidad invita al poder para resistir la tentación y produce sentimientos de amor dentro de nuestras familias. Y los diálogos acerca de las doctrinas y principios del Libro de Mormón proveen de oportunidades a los padres para observar a sus hijos, para escucharles, para aprender de ellos y para enseñarles. Los jóvenes de toda edad, incluso los niños pequeños, pueden responder, y sí que responden, al espíritu distintivo del Libro de Mormón. Los niños quizás no entiendan todas las palabras y relatos, pero pueden en verdad sentir un espíritu familiar, como lo describió Isaías. Y las preguntas que haga un niño, las observaciones que comparta un niño, y las conversaciones que surjan darán las primeras señales de advertencia que serán cruciales. Y lo que es más importante, tales conversaciones pueden ayudar a los padres a discernir lo que sus hijos estén aprendiendo, pensando y sintiendo acerca de las verdades contenidas en este sagrado tomo de escritura, así como las dificultades que estén afrontando. Componente número dos, dar testimonio espontáneamente. El testimonio es un conocimiento personal basado en la atestiguación del Espíritu Santo de que ciertos hechos de importancia eterna son verdaderos. El Espíritu Santo es el mensajero del Padre y del Hijo, y el maestro de toda la verdad y el que guía hacia ella. Y así, por el poder del Espíritu Santo, podréis conocer la verdad de todas las cosas. El conocimiento y la convicción espiritual que recibimos del Espíritu Santo son el resultado de la revelación. Para buscar y recibir esas bendiciones, se requieren un corazón sincero, verdadera intención y fe en Cristo. El testimonio personal también implica responsabilidades y el dar cuenta de ellas. Los padres deben velar y estar espiritualmente atentos a las oportunidades espontáneas que surjan para compartir su testimonio con sus hijos. Esas ocasiones no tienen que ser previstas, programadas ni redactadas. De hecho, cuanto menos estructurado sea el compartir tales testimonios, será mayor la probabilidad para edificar y lograr un impacto perdurable. Por ejemplo, una conversación familiar que ocurra naturalmente durante la comida puede ser el ambiente perfecto para que uno de los padres hable y testifique ese día de las bendiciones específicas que recibió durante el curso de las actividades relativamente cotidianas. Y el testimonio no siempre tiene que empezar con la frase, «Les doy mi testimonio». Nuestro testimonio se puede declarar tan simplemente como, «Sé que hoy fui bendecido con inspiración en el trabajo», o «La verdad de este pasaje de las Escrituras siempre ha sido una poderosa fuente de guía para mí». Otras oportunidades similares de compartir el testimonio pueden surgir al viajar juntos en un auto o en el autobús o en una multitud de entornos. Las reacciones de los hijos a ese testimonio espontáneo y su entusiasmo o renuencia a participar son fuentes poderosas de tempranas señales de advertencia. Lo que dice un hijo sobre una lección que aprendió en el estudio familiar de las Escrituras, o una declaración cándida sobre un principio o práctica del Evangelio, puede ser más esclarecedor para los padres y ayudarles a entender mejor la pregunta o necesidad específica de ese hijo. Esas conversaciones, especialmente si los padres están tan ansiosos de escuchar como de hablar, pueden fomentar un ambiente de apoyo y seguridad en el hogar y alentar la comunicación continua de temas difíciles. Componente número 3. Invitar a los hijos a actuar. En la gran división de todas las creaciones de Dios, hay cosas que actúan y aquellas sobre las cuales se actúa. Como hijos de nuestro Padre Celestial, hemos sido bendecidos con el don del albedrío moral, la capacidad y el poder de actuar en forma independiente. Dotados con el albedrío, somos agentes, y ante todo debemos actuar, y no que se actúe sobre nosotros, especialmente al buscar conocimiento, tanto por el estudio como por la fe. Como aprendices del Evangelio, debemos ser hacedores de la palabra y no tan solamente oidores. Nuestro corazón dará lugar a la influencia del Espíritu Santo si ejercemos debidamente el albedrío y actuamos de acuerdo con principios correctos y por medio de ellos invitamos su enseñanza y su poder testificador. Los padres tienen la sagrada responsabilidad de ayudar a los hijos a actuar y a buscar conocimiento por medio de la fe. Y hermanos y hermanas, un hijo nunca es demasiado pequeño para tomar parte en este modelo de aprendizaje. Dar un pescado a un hombre lo alimenta una sola vez. Enseñarle a pescar lo alimentará toda la vida. Como padres e instructores del Evangelio, ustedes y yo no estamos en el negocio de distribuir pescados. Más bien, nuestra obra es ayudar a nuestros hijos a aprender a pescar y a llegar a ser espiritualmente firmes. Ese objetivo vital se logra mejor al animar a nuestros hijos a actuar de acuerdo con los principios correctos, al ayudarles a aprender haciendo. Tal aprendizaje requiere un esfuerzo

0: testificar espontáneamente en el hogar. Imagínense, por ejemplo, una noche de hogar en la que se invita y se espera que los hijos vengan preparados para hacer preguntas acerca de lo que leen y aprenden del Libro de Mormón, o sobre un tema que recientemente se haya recalcado en una conversación sobre el Evangelio o testificado espontáneamente en el hogar. Imagínense, además, que los hijos hagan preguntas a los padres para los cuales no estén adecuadamente preparados para contestar. Algunos padres quizás sientan algo de aprensión hacia tal método poco estructurado de tener la noche de hogar, pero las mejores noches de hogar no son necesariamente el producto de paquetes preparados, comprados o bajados de Internet con bosquejos y ayudas visuales. ¡Qué oportunidad tan gloriosa para que los miembros de la familia escudriñen junto las Escrituras, busquen conocimiento por el estudio y por la fe y sean enseñados por el Espíritu Santo! Porque el predicador no era más de estima que el oyente y todos trabajaban todo hombre según su fuerza. ¿Estamos ustedes y yo ayudando a nuestros hijos a ser agentes que actúen y busquen conocimiento tanto por el estudio como por la fe? ¿O hemos capacitado a nuestros hijos a esperar a que se les enseñe y se actúe sobre ellos? Como padres, ¿estamos dando principalmente a nuestros hijos el equivalente al pescado espiritual para comer? ¿O estamos constantemente ayudándoles a actuar, a aprender por sí mismos y a ser firmes e inamovibles? ¿Ayudamos a nuestros hijos a estar anhelosamente consagrados en pedir, buscar y llamar? El entendimiento espiritual con el que ustedes y yo hemos sido bendecidos y cuya veracidad se ha confirmado en nuestro corazón, no se puede simplemente dar a nuestros hijos. El precio de la diligencia y del aprendizaje, tanto por el estudio como por la fe, se debe pagar para obtener y personalmente poseer tal conocimiento. Solo de esa manera, lo que se sabe en la mente también se podrá sentir en el corazón. Solo de esa manera un hijo dejará de depender del conocimiento y de las experiencias espirituales de los padres y adultos, y así reclamar esas bendiciones para sí mismo. Solo de esa manera nuestros hijos podrán estar espiritualmente preparados para los desafíos de la vida mortal. Testifico que los padres que constantemente lean y hablen del Libro de Mormón con sus hijos, que compartan su testimonio de manera espontánea con ellos y que los inviten, como aprendices del Evangelio, a actuar y no solo a que se actúe sobre ellos, serán bendecidos con ojos que puedan ver lejos y con oídos que oigan el sonido de la trompeta. El discernimiento y la inspiración espirituales que ustedes recibirán de la combinación de estos tres hábitos santos les permitirán ser como atalayas en la torre para su familia, velando con toda perseverancia, para bendición de su familia inmediata y de su posteridad. Se los prometo y testifico en el sagrado nombre del Señor Jesucristo. Amén.
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0: Brothers and sisters,
1: hermanos y hermanas, les damos la bienvenida al devocional del CEI para los jóvenes adultos. Se transmite desde el Centro Marriott de la Universidad Brigham Young en Provo, Utah. Este devocional se está interpretando a muchos idiomas para los jóvenes alrededor del mundo. Soy Richard Heaton, presidente del Estaca 19 de Adultos Solteros de Provo, Utah. Le damos la bienvenida al Elder Christopherson del Quórum de los 12 Apóstoles y agradecemos que su esposa le esté acompañando. El Elder Christopherson será presentado luego en el programa como el orador de esta tarde. Agradecemos la asistencia de otras autoridades generales y 70 de área, así como miembros de la Mesa Directiva de Educación y oficiales de la Universidad Brigham Young. Nos complace también reconocer en el estrado la presencia de administradores del CEI, así como a presidentes de las estacas de jóvenes adultos solteros y de alumnos casados con sus respectivas esposas el día de hoy. Les recordamos que el domingo 2 de noviembre de 2014, el Elder Donald L. Armstrong de los 70, de la presidencia de los 70, será el orador del devocional del CEI. Comenzaremos esta tarde con el coro y la congregación entonando el himno en himnos de alabanza, número 75 del Himnario de Inglés. Agradecemos a la hermana Robin Johnson, quien dirigirá la música, y a Cherry Peterson, del barrio Spring Creek número 2, quien acompañará. Después del himno, Tracy Bounce, del barrio Spring Creek, ofrecerá la primera oración.

0: Our Father in heaven,
1: Nuestro Padre Celestial, te damos gracias por todas las bendiciones que nos has dado. También te agradecemos, Padre Celestial, el estar aquí en esta charla fogonera en la presencia de tu apóstol, el elder de Todd Christofferson. Padre Celestial, te pedimos que por favor nos bendigas con corazones abiertos para que podamos sentir tu espíritu esta noche, para que podamos ser llenos de tu presencia al escuchar las palabras del elder Christofferson, las palabras que tú le des para nosotros esta noche. Padre Celestial, humildemente nos inclinamos ante ti con gratitud humilde por todo lo que nos has dado, por todo lo que haces por nosotros cada día. Te amamos tanto, Padre Celestial, y te agradecemos esta iglesia por el Evangelio de Jesucristo, y te agradecemos el mandar a tu Hijo Jesucristo, nuestro Redentor, y por su sacrificio, nuestro favor, por su amor y por su ejemplo. Padre Celestial, las palabras no pueden expresar completamente cómo nos sentimos por ti, cuánto te amamos. Te agradecemos, Padre Celestial, tanto por tu providencia divina, por todo lo que haces por nosotros y por tu amor, más que todo, para que lo sigamos sintiendo continuamente todos los días, y ayúdanos a sentir tu amor ahora. Al reunirnos aquí humildemente para alimentarnos con tu palabra y sentir tu presencia, pedimos para que sintamos tu presencia, Padre Celestial. Te amamos tanto, Padre Celestial. Gracias. Muchas gracias por todo lo que has hecho por nosotros cada día. Gracias por darnos a tu Hijo. Y decimos esto con gratitud humilde, Padre Celestial, y cantamos alabanzas ante ti, aún esta noche, en el nombre de tu Hijo Jesucristo, nuestro Salvador y Redentor. Amén.
2: Esta tarde nos acompaña un coro combinado de los institutos de religión del Valle de Salt Lake. El coro cantará Tranquila, alma mía. Lo dirige el hermano Romler del Instituto de Religión de Salt Lake. Y le acompaña al piano Sean Merrill y Sarah Arnenson al violoncelo. Después del número musical tendremos el placer de escuchar al elder Christofferson. Al terminar el elder Christofferson, el coro cantará Para siempre Dios esté con vos. Lo dirigirá el hermano Romhill y acompañará al órgano el hermano Merrill. La última oración la ofrecerá José Arroyo del barrio de adultos solteros de Provo. Ahora tengo el privilegio de presentarles al orador. El elder D. Todd Christofferson fue llamado al quórum de los 12 apóstoles de la Iglesia de Jesucristo de los Santos de los Últimos Días el 5 de abril de 2008. En ese momento estaba sirviendo en la presidencia de los 70. Durante el tiempo en que sirvió en la presidencia de los 70, el elder Christofferson tuvo responsabilidades de supervisión sobre las áreas de la Iglesia de Norteamérica Oeste, Noroeste y Sudeste de la Iglesia. También sirvió como director ejecutivo del Departamento de Historia Familiar y de la Iglesia. Anteriormente sirvió como presidente del área México Sur, con residencia en la Ciudad de México. Antes de ser llamado a servir como autoridad general, el elder Christofferson trabajó como asesor legal general adjunto para la corporación Nations Bank, ahora Banco de América, en Charlotte, Carolina del Norte. Anteriormente fue vicepresidente y asesor legal general del Banco Commerce Union de Tennessee en Nashville, donde también colaboró activamente en asuntos de la comunidad y con organizaciones interconfesionales. De 1975 a 1980, ejerció la abogacía en Washington, D.C., tras servir como ayudante legal del juez John J. Sirica en los años 1972 al 74. Originario de Pleasant Grove, Utah se graduó de la universidad, de la escuela secundaria en Nueva Jersey y obtuvo su licenciatura en la Universidad Brigham Young, donde fue receptor de la beca Edwin Hinckley y sirvió como vicepresidente académico del cuerpo estudiantil. Su licenciatura en Derecho la obtuvo en la Universidad Duke. Entre otros llamamientos, ha servido como representante regional, presidente de estaca y obispo. De joven, sirvió su misión en Argentina. El elder Christofferson y su esposa Catherine Jacob Christofferson tienen 5 hijos. El coro ahora cantará Tranquila, alma mía.
0: Thank you very much.
3: Muchas gracias. Agradecemos al hermano Rodwell y al coro combinado de institutos por esa rendición tan hermosa. Ha sido siempre uno de mis himnos favoritos, en especial cuando dice que cuando los vientos aún conocen su voz, la cual es su amo. Agradezco a los presidentes de estaca y a sus esposas y otros líderes que nos acompañan hoy, a otros oficiales del sistema de educación de la iglesia y a todos quienes nos acompañan esta noche y demuestran y hacen obvio su apoyo y amor al estar aquí y su interés en ustedes y su bienestar. Cuando Jesús y sus apóstoles estaban en Cesarea de Filipo, Él les hizo esta pregunta: ¿quién decís que soy yo? Pedro, con elocuencia reverente y poder, le dijo: tú eres el Cristo, el Hijo del Dios viviente. Me emociona leer esas palabras, me emociona pronunciarlas. No obstante, poco después de aquel momento sagrado, Jesús habló a los apóstoles sobre su inminente muerte y resurrección, y Pedro lo contradijo. Ello le valió a Pedro una reprimenda de que él no estaba a tono o no entendía lo que es de Dios, sino lo que es de los hombres. Luego Jesús, demostrando mayor amor hacia él, a quien había reprendido, incluyó con bondad una instrucción a Pedro y sus hermanos sobre hallar la vida abundante y tomar nuestra propia cruz y encontrar la vida eterna, siendo él mismo el ejemplo perfecto. Veamos la representación de ese suceso en uno de los videos de la Biblia producidos por la iglesia.
2: El Hijo del Hombre tenía que padecer mucho a manos de los ancianos y de los principales sacerdotes y de los escribas, y ser muerto y resucitar.
3: Señor, ten compasión de ti mismo. En ninguna manera te acontezca esto.
2: Quítate de delante de mí, Satanás. Me eres tropiezo, porque no entiendes lo que es de Dios, sino lo que es de los hombres. Si alguno quiere venir en pos de mí, niéguese a sí mismo y tome su cruz y sígame, porque todo el que quiera salvar su vida la perderá, y todo el que pierda su vida por causa de mí la hallará. Porque ¿qué aprovechará al hombre si ganara todo el mundo y perdiere su alma? ¿O qué recompensa dará el hombre por su alma? Porque el Hijo del Hombre vendrá en la gloria de su Padre con sus ángeles, y entonces pagará a cada uno conforme a sus obras.
3: Quiero hablarles sobre la afirmación aparente paradójica del Salvador: el que haya su vida la perderá, y el que pierde su vida por causa de mí la hallará. En ella se enseña una doctrina elocuente y trascendental que debemos entender y aplicar. Un profesor ofrece esta reflexión: así como los cielos son más altos que la tierra, la obra de Dios en tu vida es mayor que la historia que a ti te gustaría que narre tu vida. Su vida es mayor que tus planes, objetivos o temores. Para salvar la vida, tendrás que dejar de lado tu historia y minuto a minuto, día a día, regresarle tu vida a Él. Cuanto más pienso en ello, más me asombra con cuánta constancia entregó Jesús su vida al Padre, con cuánta perfección perdió su vida para hacer la voluntad del Padre en la vida como en la muerte. Es precisamente lo opuesto a la actitud y el método de Satanás, tan extendidamente adoptados en el mundo egoísta en el que vivimos. En los concilios preterrenales, al ofrecerse para cumplir la función de Salvador en el plan del Padre, Jesús dijo: Padre, hágase tu voluntad y sea tuya la gloria para siempre. Lucifer, por el contrario, dijo: Heme aquí, envíame a mí. Seré tu hijo y redimiré a todo el género humano, de modo que no se perderá ni una sola alma, y de seguro lo haré. Dame, pues, tu honra. El mandamiento de Cristo de seguirle es rechazar otra vez el modelo satánico y perder nuestra vida en aras de la vida real, de la vida auténtica, de la vida que nos posibilita el reino celestial que Dios desea para cada uno de nosotros. Dicha vida bendecirá a todas las personas con las que entremos en contacto y nos hará santos. Según nuestra limitada visión en una vida que excede la comprensión, ciertamente cosas que ojo no vio, ni oído oyó, ni han subido al corazón del hombre, son las cosas que Dios ha preparado para quienes le aman. Me hubiera encantado tener más detalles de la conversación entre Cristo y sus discípulos. Nos hubiese ayudado a comprender mejor el significado de la práctica de perder la vida por su causa y encontrarla. Comprendí que las palabras del Salvador, antes y después de su afirmación, brindan una valiosa guía. Consideremos tres de esos comentarios interrelacionados. Primero, las palabras del Señor que dijo antes de decir: quien pierda su vida por mi causa la encontrará. Se encuentra en todos los evangelios. Jesús dijo: si alguno quiere venir en pos de mí, niéguese a sí mismo y tome su cruz y sígame. Lucas añade la palabra día. Tome su cruz cada día. En la traducción de José Smith de Mateo se amplía esa declaración con la definición del Señor de lo que significa tomar la cruz propia. Y ahora, para que el hombre tome su cruz, debe abstenerse de toda impiedad y de todo deseo mundano y guardar mis mandamientos. Esto concuerda con la afirmación de Santiago. La religión pura y sin mácula delante de Dios el Padre es esta: visitar a los huérfanos y a los viudos en sus tribulaciones y guardarse sin mancha del mundo. Se trata de una vida diaria de abstención de todo lo que sea impuro, guardando los dos grandes mandamientos a la misma vez: amar a Dios y al prójimo, de los que dependen todos los demás mandamientos. Por consiguiente, uno de los elementos del perder la vida procurando la mejor vida que el Señor desea para nosotros consiste en tomar su cruz día a día. Una segunda declaración sugiere que hallar la vida al perderla por su causa y el Evangelio supone la disposición de hacer nuestro discipulado que se manifieste en público. Porque el que se avergonzare de mí y de mis palabras en esta generación adúltera y pecadora, también el Hijo del Hombre se avergonzará de él cuando venga en la gloria de su Padre con los santos ángeles. En otra parte de Mateo hallamos una afirmación semejante: a cualquiera, pues, que me confiese delante de los hombres, yo también le confesaré delante de mi Padre que está en los cielos. Y a cualquiera que me niegue delante de los hombres, yo también le negaré delante de mi Padre que está en los cielos. Un significado obvio y más bien contemplativo de perder la vida confesando a Cristo es perderla literalmente, físicamente, al sostener y defender la creencia en Él. Nos hemos acostumbrado a considerar que ese requisito extremo corresponde a la historia al leer sobre mártires de épocas pasadas, entre ellos los apóstoles de antaño. Pero ahora vemos que lo que era algo histórico está llegando al presente. Hay informes de noticias de Irak y Siria que hablan de extremistas islámicos que expulsaron de sus casas o asesinaron a cientos de personas cristianas y otras minorías durante los últimos meses. Los terroristas exigen que esos cristianos se conviertan al islamismo o que abandonen sus poblados o mueran. Los cristianos no lo negarán. Muchos han huido y algunos han sido asesinados. Sin duda, esas almas estarán entre aquellas de quienes el Salvador no se avergonzará en confesar delante de su Padre en el futuro. No sabemos lo que el futuro podría depararnos, pero si alguno de nosotros debe afrontar la desgracia de perder la vida en la causa del Maestro, confío en que mostremos el mismo valor y lealtad. No obstante, la aplicación más común y a veces más difícil de la enseñanza del Salvador se relaciona con la manera en que vivimos día a día. Concierne las palabras que decimos, el ejemplo que damos. Nuestra vida debe confesar a Cristo. Y junto con nuestras palabras, debe testificar de nuestra fe en Él y nuestra devoción a Él. Y ese testimonio se debe defender con resolución ante la burla, la discriminación o la difamación por parte de quienes se oponen a Él, en esta generación adúltera y pecadora, como la llamó el Salvador. En una ocasión diferente, el Salvador dijo esta declaración en cuanto a nuestra lealtad. No penséis que he venido para traer paz a la tierra. No he venido para traer paz, sino espada. Porque he venido para poner en disensión al hombre contra su padre, y a la hija contra su madre, y a la nuera contra su suegra. Y los enemigos del hombre serán los de su casa. El que ama al padre o a la madre más que a mí, no es digno de mí. Y el que ama al hijo o a la hija más que a mí, no es digno de mí. Y el que no toma su cruz y sigue en pos de mí, no es digno de mí. Decir que no ha venido para traer paz, sino más bien espada, parece en principio una contradicción a los pasajes que se refieren a Cristo como el Príncipe de Paz y a lo proclamado en su nacimiento. Gloria a Dios en las alturas y en la tierra paz, buena voluntad para con los hombres, y otras referencias bien conocidas como la paz os dejo, mi paz os doy. Creo, cierto es que Cristo vino a traer paz, la paz entre el creyente y Dios, y la paz entre los hombres. Sin embargo, el resultado inevitable de la venida de Cristo es el conflicto. El conflicto entre Cristo y el anticristo, entre la luz y las tinieblas, entre los hijos de Cristo y los hijos del diablo. Dicho conflicto puede ocurrir incluso entre los miembros de una misma familia. Estoy seguro de que algunos de ustedes, en nuestra audiencia de todo el mundo esta noche, han experimentado personalmente lo que el Señor expresa en estos versículos. Han sido quizás rechazados por sus padres o sus madres, hermanos o hermanas, y aislados a medida que aceptan el Evangelio de Cristo y hacen convenios con Él. De una u otra manera, la primacía de su amor por Cristo ha requerido el sacrificio de relaciones que les eran preciadas, y han derramado muchas lágrimas. Sin embargo, aunque no merma el amor que sienten, se mantienen firmes bajo esa cruz, demostrando que no se avergüenzan del Hijo de Dios. Hace unos 3 años, un miembro de la iglesia entregó un ejemplar del Libro de Mormón a un amigo Amish de Ohio. El amigo empezó a leer el libro ávidamente. Durante 3 días no deseaba más que leer el Libro de Mormón. Él y su esposa se bautizaron, y en el término de 7 meses, 3 matrimonios Amish se convirtieron y bautizaron en la iglesia. Sus hijos se bautizaron algunos meses después. Esas 3 familias decidieron permanecer en su comunidad y mantener su forma de vida Amish, aunque habían dejado dicha religión. Sin embargo, como resultado de bautizarse, se vieron sujetos al aislamiento por parte de sus vecinos y amigos. El aislamiento implica que nadie de la comunidad Amish les hable, ni trabaje, ni comercie, ni se relacione con ellos de ninguna manera. Incluye no solo a los amigos, sino también a los miembros de la familia, hermanos, padres y abuelos. Al principio, aquellos santos Amish se sintieron muy solos y aislados, cuando incluso sus hijos se vieron sujetos al aislamiento y la expulsión de las escuelas por haberse bautizado y ser miembros de la Iglesia de Jesucristo de los Santos de los Últimos Días. Los hijos han soportado el aislamiento por parte de los abuelos, primos y vecinos cercanos. Tampoco algunos de los hijos más grandes de esas familias Amish que no han aceptado el Evangelio les hablan, ni se relacionan con sus padres, ni los aceptan como tales. Estas familias han batallado para recuperarse de los efectos sociales y económicos, pero están logrando éxito. Su fe se mantiene firme. La adversidad y la oposición del aislamiento han causado que sean firmes e inmutables. Un año después de bautizarse, las familias se sellaron en el templo y siguen asistiendo fielmente al templo cada semana. Han hallado fortaleza en recibir las ordenanzas y concertar y honrar sus convenios. Todos están activos en sus congregaciones, en su congregación, y siguen buscando maneras de compartir la luz y el conocimiento del Evangelio con su familia extendida y comunidad mediante actos de bondad y servicio. Sí, el costo de unirse a la Iglesia de Jesucristo puede ser muy alto. Pero la admonición de preferir a Cristo por encima de todos los demás, aún de nuestros familiares más cercanos, se aplica a quienes quizás hayan nacido en el convenio. Muchos de nosotros han llegado a ser miembros de la Iglesia sin oposición, tal vez en la infancia. El reto que podríamos afrontar es mantenernos leales al Salvador y su Iglesia, ante padres, parientes políticos, hermanos, incluso hijos, cuyas conductas, creencias o decisiones hagan imposible que los apoyemos a ellos y a Él. No es una cuestión de amor. Podemos y debemos amarnos los unos a los otros como Jesús nos ama. Como dijo, en esto conocerán todos que sois mis discípulos, si tenéis amor los unos por los otros. Sin embargo, el Señor nos recuerda, el que ama al padre o a la madre más que a mí no es digno de mí, y el que ama al hijo o a la hija más que a mí no es digno de mí. Así que, aunque el amor familiar continúa, la relación podría interrumpirse. Y según las circunstancias, a veces podría suspenderse aún el apoyo o la tolerancia por causa de nuestro amor primordial. Y en realidad, la mejor forma de ayudar a nuestros seres queridos, la mejor forma de amarlos, es continuar poniendo al Salvador primero. Si soltamos la mano del Señor y nos alejamos debido a la compasión de otros que están sufriendo angustias, perderemos el medio por el cual podríamos ayudarles. Si, por el contrario, nos mantenemos firmemente arraigados en la fe, estamos en una posición de recibir y ofrecer ayuda divina. Si, o debería decir, cuando llega el momento en que un amado familiar quiere desesperadamente tornarse a la única fuente de ayuda verdadera y perdurable, sabrá a quién ir y en quién confiar como guía y compañero. Mientras tanto, con el don del Espíritu Santo como guía, podremos ministrar de modo constante para reducir el dolor de las malas decisiones y vendar las heridas al grado que se nos permita. De otro modo, no servimos ni a quienes amamos ni a nosotros mismos. El tercer elemento de perder nuestras vidas en la causa del Señor que quiero mencionar se encuentra en las palabras del Salvador. Y todo el que pierda su vida en este mundo por causa de mí la hallará en el mundo venidero. Por tanto, renunciad al mundo y salvad vuestras almas. Porque ¿qué aprovechará el hombre si ganare todo el mundo y perdiere su alma? ¿O qué recompensa dará el hombre por su alma? O como aparece en la traducción de José Smith, dice, pues ¿qué aprovecha al hombre si gana todo el mundo y no recibe a aquel a quien Dios ha ordenado, y pierde su propia alma, y él mismo viene a ser desechado? Decir que dejar de lado al mundo para recibir a aquel a quien Dios ha ordenado es impopular en el mundo actual Sin duda, las prioridades y los intereses que más a menudo vemos generalmente a nuestro alrededor y a veces en nosotros son intensamente egoístas. El anhelo de recibir reconocimiento, la insistente exigencia de que se respeten los derechos de uno, incluso el supuesto derecho de que no se nos ofenda. El ferviente deseo de dinero, objetos y poder. El sentimiento de creerse con derecho a una vida de comodidad y placer. El objetivo de reducir las responsabilidades y evitar por completo todo sacrificio para bien de otros, por mencionar solo algunos. No quiere decir que no debamos procurar alcanzar el éxito ni sobresalir en empresas loables, incluso la formación y el trabajo honrado. Este año, Jed Rubenfeld y Amy Chua son marido y mujer y profesores de la Facultad de Derecho de Yale, publicaron un libro titulado El Triple Package, cómo tres tipos de personas vencen a las culturas y grupos en América. Sus seis de los tomos en los grupos en los Estados Unidos prosperan más que otros debido a tres características. Chua y Rubenfeld mencionan a los mormones, los judíos, los orientales, los inmigrantes de África Occidental, descendientes de aborígenes y a los cubanos como grupos del actual Estados Unidos que poseen estas características. Al comparar dichos grupos con la sociedad estadounidense y la sociedad en general, tomando en cuenta los ingresos, logros académicos, liderazgo empresarial, logros profesionales y otros parámetros convencionales, Chua y Rubenfeld dicen: si hay un grupo en Estados Unidos que hoy en día tiene un gran éxito convencionalmente hablando, es el de los mormones. Mientras que los protestantes integran alrededor del 51% de la población del país, los 5 o 6 millones de mormones representan 1.7%. Sin embargo, una sorprendente cantidad de ellos integra la lista de los principales líderes empresariales y políticos del país. Sin duda, tales logros son loables. Pero si hemos de proteger nuestra alma, debemos recordar siempre que estos no son fines en sí, sino medios para otro fin más excelso. En nuestra religión, no hemos de ver los éxitos políticos, comerciales, académicos u otros como lo que nos define, sino como lo que posibilita el servicio a Dios y al prójimo, comenzando en el hogar y extendiéndonos hasta donde sea posible en el mundo. El desarrollo personal tiene un valor que contribuye al desarrollo de los atributos cristianos. Al evaluar el éxito, reconocemos la verdad detrás de todo lo demás, que nuestra vida le pertenece a Dios, nuestro Padre Celestial, y a Jesucristo, nuestro Redentor. El éxito significa vivir en armonía con su voluntad. El presidente Spencer W. Kimball ofreció una expresión sencilla del camino más excelente que contrasta la vida narcisista. El prestar servicio a nuestros semejantes hace más profunda y dulce esta vida mientras nos preparamos para vivir en un mundo mejor. Al embarcarnos al servicio de nuestro prójimo, no solamente los ayudamos con nuestras acciones, sino que también ponemos nuestros problemas en la debida perspectiva. Si nos preocupamos más por otras personas, tendremos menos tiempo de preocuparnos por nosotros. En medio del milagro del servicio, está la promesa de Jesús de que si nos perdemos en servir, nos hallaremos a nosotros mismos. No solo nos hallamos en el sentido de reconocer la guía divina en nuestra vida, sino que cuanto más sirvamos a nuestros semejantes en la forma adecuada, más se ennoblecerá nuestra alma. Al prestar servicio, nos convertimos en mejores personas. Es más fácil encontrarnos porque hay más que encontrar. Permítanme concluir con algunos ejemplos de lo que significa aplicar esto en la vida diaria. El de perder nuestra vida por su causa y encontrarnos en la vida eterna. El presidente Henry B. Eyring era rector del Colegio Universitario Ricks, que es ahora Brigham Young, Idaho, en junio de 1976, cuando colapsó la recientemente terminada represa Teton Dam, cercana a Rexburg. 300 millones de metros cúbicos de agua se precipitaron hacia Rexburg a 65 kilómetros por hora, arrasando todo a su paso. Muchas personas de la comunidad reaccionaron heroicamente al ayudar a los demás, aun cuando la inundación había destruido su propia casa. Sin embargo, algunos abandonaron incluso a sus seres queridos y los dejaron librados a su suerte. El presidente Irene, quien dirigía la labor de un importante grupo de socorro, quiso comprender a qué se debía la diferencia entre la reacción heroica de algunos y la traición de otros. Encargó un estudio pequeño, pero científicamente relevante. Solo hubo algo que pudimos determinar, y luego se lo contó a un grupo de gente graduada. Los que actuaron como héroes habían sido las personas que recordaban y guardaban compromisos en las cosas pequeñas. La promesa de quedarse a limpiar tras una cena, de quedarse en la iglesia o de trabajar en una actividad de sábado destinada a ayudar al vecino. Los que abandonaron a sus familias cuando todo era difícil a menudo habían abandonado sus obligaciones cuando eran más sencillas. Tenían la costumbre de no guardar su palabra, de realizar las pequeñas cosas cuando el sacrificio que debía hacer era minúsculo. Y lo que habían dicho hubiera resultado fácil cuando el precio fue alto. No pudieron pagarlo. La hermana Christofferson y yo conocimos a una amiga cuando estábamos en la escuela, una miembro de nuestro barrio en Carolina del Norte. Ella y su esposo tenían un joven matrimonio, ideal con niños pequeños. Eran inteligentes, atractivos y radiantes. Todos la admiraban a ella y disfrutaban relacionarse con la hermana. Unos 25 años después, cuando tenía 40 y tantos años, contrajo una forma agresiva de cáncer en el estómago que era incurable y se propagó al hígado y pulmones. A pesar de la conmoción y el pesar, conforme se acercaba rápidamente el final, escribió estas tiernas palabras a sus familiares y amigos, a quienes lamentaba mucho tener que dejar. El plan de Dios es divino y se desenvuelve tal y como Él lo ha trazado. Dado que se me escogió para atravesar esta prueba, sé que debe ser para mi bien y mi máximo gozo. Ya se reciben las bendiciones espirituales, y siento que antes del final experimentaré todo lo que necesito a fin de estar preparada para encontrarme con mi Salvador. Su poder está sobre la tierra, no hay errores. Las pruebas son difíciles y pesadas en este momento. Todos parecen padecer su porción. Tórnense al Señor y reciban su ayuda. Acepten lo que les corresponda, y se les retirará el dolor y sobrevendrá la paz. Cierta joven adulta decidió servir en una misión de tiempo completo. Tras haber cursado estudios universitarios y de posgrado, y después de haber participado en prestigiosos programas de estudio y de pasantías tanto en el país como en el extranjero, había cultivado la capacidad de conectarse con las personas y ponerse en los zapatos de gente de casi todos los credos, ideas, políticas y nacionalidades. Y le preocupaba que llevar la placa misional todo el día, todos los días, interfiriera con su habilidad excepcional para entablar vínculos. Tras solo unas semanas en la misión, escribió a casa y relató una experiencia sencilla pero significativa. La hermana Lee y yo, una de cada lado, le pusimos pomada en las manos a una anciana que tenía artritis mientras se sentaba en su sala. No quería escuchar ningún mensaje con palabras, pero sí nos permitió cantar. Le encantó que cantáramos. Gracias, placa misional, por concederme licencia para tener experiencias tan cercanas con completos desconocidos. Mediante lo que sufrió, el profeta José Smith aprendió a perder su vida al servicio de su maestro y amigo. Una vez dijo: me impuse esta regla, cuando el Señor te lo mande, hazlo. Pienso que todos estaríamos satisfechos de alcanzar el nivel de fidelidad del hermano José. Aún así, una vez se le forzó a languidecer durante meses en la cárcel de Liberty, sufriendo físicamente, pero probablemente más emocional y espiritualmente. al no poder ayudar a su amada esposa, sus hijos, ni a los santos mientras padecían atropellos y persecución. Sus revelaciones y liderazgo los habían llevado a Missouri para establecer Sion, y ahora se los expulsaba de sus casas en invierno, y tenían que atravesar el estado entero. A pesar de todo, en las condiciones de aquella cárcel, redactó una inspirada y extensa carta dirigida a la iglesia con la prosa más elegante y edificante, partes de la cual comprenden ahora las secciones 121, 122 y 123 de Doctrina y Convenios, y concluyen con estas palabras: «Hagamos con buen ánimo cuanta cosa esté a nuestro alcance». Y entonces podremos permanecer tranquilos con la más completa seguridad para ver la salvación de Dios y que se revele su brazo. Por supuesto, el mayor ejemplo de salvar la propia vida al perderla es este. Padre mío, si no puede pasar de mí esta copa sin que yo la beba, hágase tu voluntad. Al dar su vida, Cristo no salvó solo la vida de Él, sino la de todos. Hizo posible que cambiáramos lo que sería una vida mortal, limitada y vana, por una vida eterna. El tema de la vida del Salvador es: yo hago siempre lo que al Padre le agrada. Si lo hacen, salvará su vida. Espero que lo hagan su esfuerzo diario. Si lo hacen, van a salvar su vida. Mis queridos jóvenes amigos, conténtense con poner su voluntad en primer lugar. Piérdanse a sí mismos en su voluntad. Aprendan a querer lo que Él quiere. Confiésenlo y reconózcanlo en todos los aspectos de la vida. No se avergüencen de Cristo ni de su Evangelio, y estén dispuestos a dejar de lado por Él aquello que atesoren, relaciones, la vida misma. No obstante, mientras vivan, permitan que su vida sea una ofrenda. Tomen su cruz cada día con pureza, obediencia y servicio. Estas son las implicaciones y los frutos de nuestra fe. En el nombre de Jesucristo. Amén.
4: Heavenly Father, thank you for this.
3: Nuestro Padre Celestial, agradecemos esta noche la oportunidad de estar aquí escuchando la voz de tu siervo. Te agradecemos el mensaje que nos compartió y también te pedimos, Padre, que podamos aplicar lo que hemos escuchado en nuestras vidas, de seguirte mejor. Rogamos que al regresar a nuestros hogares podamos hacerlo de manera segura y que podamos mantener el espíritu que hemos sentido aquí y sentirlo durante la semana. Te rogamos esto, Padre, en el nombre de Jesucristo. Amén.

0: ¿Cuáles fueron la misión y el ministerio de Cristo? Ven, sígueme. Lucas capítulo 1. Jesucristo hizo convenio en la existencia preterrenal de venir a la tierra y ser nuestro Salvador. Como nuestro Salvador, Él llevó a cabo tanto su misión como su ministerio. El presidente Russell M. Nelson explicó: la misión del Señor en la vida terrenal era llevar a cabo la expiación y hacer de la vida eterna una posibilidad para cualquier persona que se hiciera merecedora de ella. Su ministerio consistió en todo lo demás que Él hizo: sus milagros, sus enseñanzas, su amor, su enfoque en las ordenanzas y sus enseñanzas acerca de cómo orar. Los aspectos de la misión y del ministerio de Cristo se describen en muchas partes de las Escrituras. Fíjense bien en las descripciones que dio su madre María en Lucas capítulo 1, versículos 46 a 55. Ana, otro ejemplo de su misión, ofreció una oración similar acerca del ministerio del Señor en primer libro de Samuel capítulo 2, versículos 1 a 10. Tal como sugiere el manual Ven, sígueme, podrían compararlas con las bienaventuranzas de Jesús en Mateo capítulo 5, versículos 3 a 12. ¿Podrían mencionar algunos de los aspectos del ministerio de Cristo que describen estos pasajes de las Escrituras? Hay un aspecto que se da como ejemplo. Cristo vino para ayudar a satisfacer nuestra hambre espiritual. Véanse, primer libro de Samuel capítulo 2, versículo 5, Lucas capítulo 1, versículo 53, y Mateo capítulo 5, versículo 6. Análisis. ¿Cómo se aplican personalmente a ustedes esos aspectos del ministerio del Salvador?
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2: I love the Book of Mormon.
3: Amo el Libro de Mormón. Contiene relatos maravillosos para los niños de todas las edades y, más importante aún, enseña lecciones eternas que suelen repetirse en las canciones de la primaria. Por ejemplo, en la canción acerca del ejército de Lamán se encuentra una gran lección. Nosotros cantamos, como el ejército de Lamán debemos obedecer. Muchos de nosotros también podemos cantar, de buenos padres que aman a Dios, nosotros como Nefi pudimos nacer. Mi mensaje de hoy es para ustedes, los primeros miembros, los miembros de primera generación que tal vez hayan nacido de buenos padres, pero que no se les enseñó el Evangelio en el hogar. En vez de ser como el ejército de Lamán, a quienes sus madres les habían enseñado que Dios los libraría, ustedes quizás sean como los padres de ellos, los del pueblo de Amón, que crecieron siendo incrédulos. Tal vez sería útil repasar la historia del pueblo de Amón. Ellos eran lamanitas, a quienes Amón, Aarón y otros les enseñaron el Evangelio. Cuando lo aceptaron, esos lamanitas se pusieron el nombre de antinefileitas, y más tarde se les llamó el pueblo de Amón. Los hijos de este pueblo de Amón fueron el ejército de Lamán, que ayudó a luchar contra los lamanitas que no se habían convertido. De modo que la fortaleza del ejército de Lamán en realidad empezó con sus padres, que eran el pueblo de Amón. Ellos fueron los que primeramente aprendieron el Evangelio de las Escrituras, fueron los que aprendieron acerca del poder de la oración y los que hicieron convenios con el Señor y los guardaron. Y de la misma forma que dio comienzo con ellos, da comienzo con ustedes. Como miembros de primera generación, ustedes son los que empiezan el ciclo de enseñar y fortalecer a la próxima generación. Aarón, que fue un gran misionero, utilizó las Escrituras para enseñarles al rey lamanita y al pueblo de Amón en cuanto a la fe y el arrepentimiento y sobre Jesucristo y el plan de felicidad. Hoy en día, la lectura y el estudio de las Escrituras siguen edificando nuestra fe. nos ayudan a resistir la tentación y nos permiten acercarnos a nuestro Padre Celestial. El presidente Packer relata en cuanto a sus primeros intentos de leer el Libro de Mormón cuando era adolescente. Él cuenta, lo leí y dijo, yo nací, Nefi nací de buenos padres. Era interesante y pude seguir bien la lectura hasta que llegué a los capítulos de Isaías. Unos meses más tarde, decidió leer el Libro de Mormón de nuevo y dice, leí, yo Nefi nací de buenos padres. Pero cada vez que llegaba a la barrera de los capítulos de Isaías, por fin decidí leerlos. Naturalmente, el presidente Packer los leyó. La perseverancia es la clave. Con cada lectura de las Escrituras, las palabras desconocidas cobrarán significado. Leeremos acerca de héroes y actos grandiosos de valor. Aprenderemos en cuanto a las entrañables misericordias del Señor y, sobre todo, podremos sentir el amor de Dios y saber que Jesucristo es nuestro Salvador. La oración es otro medio para edificar la fe. Cuando el rey Lamanita deseaba saber lo que debía hacer para recibir el gozo del Evangelio, oró al Señor. A nosotros también se nos promete que, si pedimos, nos será dado. Stanley, un investigador de 19 años de Hong Kong, estaba entusiasmado con el Evangelio y deseaba ser bautizado, hasta que sus amigos criticaron la iglesia. Se reunió con los misioneros que testificaron que Dios lo quería lo suficiente como para contestar su oración. Lo invitaron a arrodillarse y a preguntarle a nuestro Padre Celestial si las enseñanzas eran verdaderas. Primero un compañero y luego el otro ofrecieron una corta oración. Después Stanley oró. Al terminar su humilde oración le preguntaron, Stanley, ¿cómo te sientes? Este levantó la cabeza lentamente y casi en un susurro contestó, bautismo, bautismo. Por último, el hacer convenios y guardarlos también aumenta la fe. El pueblo de Amón hizo convenio de que antes que derramar la sangre de sus hermanos, ellos darían sus propias vidas. Al ser bautizados,

0: o sea, el consolador, el que nos enseña todas las cosas. Una hermana de la Ciudad de México tenía 16 años cuando los misioneros llegaron a su puerta. Ella cuenta que a medida que ellos le enseñaban, fue como si me hubiesen quitado la venda de los ojos y el Señor me estuviese despejando el entendimiento. La palabra de Dios y mis oraciones me fortalecieron para superar mi siguiente reto, el de enfrentar a mi padre. Cuando mi familia me rechazó por causa de mi bautismo, el Espíritu del Señor me fortaleció con el susurro: «Continúa. Sigue adelante. Algunos de tus familiares llegarán a ser miembros de la iglesia». Las escrituras, la oración y el hacer convenios y guardarlos no solo ayudaron al pueblo de Amón, sino también a los miembros de primera generación de todas partes, incluyéndome a mí, ya que, aunque nací de buenos padres, en mi hogar no se me enseñó el Evangelio. No obstante, mis padres me enseñaron valores morales y el buen comportamiento. Recuerdo cuando mi padre, que no era miembro, me ayudó a escribir el primer discurso que di en la iglesia. El tema asignado era la honradez, y en vez de citar el 13 artículo de fe, usamos el ejemplo de Abraham Lincoln, que se destacó por su honradez. Las maestras de la primaria, las líderes de las mujeres jóvenes y los líderes del sacerdocio fueron quienes me brindaron la instrucción del Evangelio. Cuando tenía 7 años, mi maestra de la escuela dominical nos enseñó sobre la oración y yo tuve el deseo de orar. Nos enseñó sobre los diezmos y yo quise pagar el diezmo. Nos enseñó acerca del ayuno y, bueno, solo tenía 7 años de edad y no quise ayunar. Pero cuando nos enseñó sobre el bautismo, quise ser bautizada. Estoy agradecida por mis buenos padres que me apoyaron en mi decisión y que más tarde también llegaron a ser miembros de la iglesia. Los del pueblo de Amón vivieron el Evangelio y eran firmes en la fe de Cristo aún hasta el fin. Comenzó con ellos y comienza con nosotros. Como miembros de primera generación que hemos adquirido un testimonio, ahora tenemos la responsabilidad de enseñar a los niños de hoy. Debemos enseñarles en casa y en las clases. Debemos enseñarles la palabra de Dios de las Escrituras. Debemos enseñarles el poder de la oración y debemos enseñarles las bendiciones que se reciben al hacer convenios y guardarlos. Y si les enseñamos, ellos podrán decir: como el ejército de Amón, debemos obedecer. Seremos misioneros del Señor, llevando al mundo su verdad. En el nombre de Jesucristo. Amén.
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3: One morning,
4: una mañana, una familia se reunió como de costumbre para estudiar las Escrituras. Al estar reunidos, el padre sintió un espíritu negativo. Algunos integrantes de la familia no parecían estar muy entusiasmados por participar. Hicieron su oración familiar y al comenzar a leer las Escrituras, el padre se dio cuenta de que una de las hijas no tenía sus Escrituras. Él la invitó a que fuera a buscarlas a su cuarto. Ella fue de mala gana y después de un momento que pareció una eternidad, regresó y dijo: «¿Realmente tenemos que hacer esto ahora?». El padre pensó que el enemigo de toda rectitud quería crear problemas para que no estudiaran las Escrituras. El padre, tratando de mantenerse tranquilo, dijo: «Sí, tenemos que hacer.

0: hacerlo ahora, porque esto es lo que el Señor desea que hagamos. Ella respondió, no quiero hacerlo ahora. Entonces, el padre perdió la paciencia, levantó la voz y dijo, esta es mi casa, y siempre vamos a leer las Escrituras en mi casa. El tono y el volumen de sus palabras lastimó a su hija, que con las Escrituras en la mano dejó el círculo familiar, corrió a su cuarto y dio un portazo. Así terminó el estudio familiar de las Escrituras, sin armonía y con un sentimiento de poco amor en el hogar. El padre supo que no había hecho lo correcto, así que fue a su cuarto y se arrodilló a orar. Le suplicó ayuda al Señor, sabiendo que había ofendido a una de sus hijas, a una hija que él mismo realmente amaba. Le imploró al Señor que restituyera el espíritu de amor y armonía en el hogar y les permitiera continuar el estudio de las Escrituras como familia. Mientras oraba, se le ocurrió una idea. Ve y dile, lo siento. Él continuó orando de todo corazón, pidiendo que el Espíritu del Señor regresara a su hogar. Otra vez tuvo el mismo pensamiento. Ve y dile, lo siento. Él en verdad deseaba ser un buen padre y hacer lo correcto, así que se levantó y fue al dormitorio de su hija. Suavemente tocó a la puerta varias veces sin recibir respuesta. Por lo tanto, lentamente abrió la puerta y encontró a su hija, sollozando y llorando en su cama. Se arrodilló junto a ella y le dijo con voz suave y tierna, «Lo siento, perdóname por lo que hice». Entonces, de la boca de una niña, recibió la lección que el Señor quería enseñarle. Él volvió a repetir, «Lo siento, te amo y no quiero lastimarte». Ella dejó de llorar, y después de un breve silencio, tomó sus Escrituras y comenzó a buscar algunos versículos. El padre observaba esas manos puras y suaves volver las páginas de las Escrituras, una por una. Encontró los versículos que buscaba y comenzó entonces a leer muy despacio, con voz suave. Porque el hombre natural es enemigo de Dios, y lo ha sido desde la caída de Adán, y lo será para siempre jamás. A menos que se someta al influjo del Santo Espíritu y se despoje del hombre natural y se haga santo por la expiación de Cristo, el Señor, y se vuelva como un niño, sumiso, manso, humilde, paciente, lleno de amor y dispuesto a someterse a cuanto el Señor juzgue conveniente imponer sobre él, tal como un niño se somete a su padre. Aún arrodillado junto a la cama de su hija, lo invadió un sentimiento de humildad y pensó para sí. Ese pasaje fue escrito para mí. Ella me ha enseñado una gran lección. Luego, ella lo miró y le dijo, lo siento, papi. En ese momento, el padre se dio cuenta de que ella no había leído ese pasaje para aplicarlo a él, sino para aplicarlo a ella misma. Él abrió los brazos y la estrechó. El amor y la armonía se habían restaurado en ese dulce momento de reconciliación, nacido de las palabras de Dios y del Espíritu Santo. Ese pasaje de las Escrituras, el que su hija recordaba de su propio estudio de las Escrituras, le había tocado el corazón con el fuego del Espíritu Santo. Hermanos, Nuestro hogar tiene que ser un lugar donde el Espíritu Santo pueda morar. Solo el hogar puede equipararse con la santidad del templo. En nuestro hogar no hay lugar para el hombre natural. El hombre natural se inclina a encubrir sus pecados, o satisfacer su orgullo, su vana ambición, o ejercer mando, dominio o compulsión sobre las almas de los hijos de los hombres. Y cuando él actúa en cualquier grado de injusticia, he aquí, los cielos se retiran, el Espíritu del Señor es ofendido, y cuando se aparta, se acabó el sacerdocio o autoridad de tal hombre. Los que poseemos el sacerdocio arónico o el de Melquisedec, siempre debemos recordar que ningún poder o influencia se puede ni se debe mantener en virtud del sacerdocio, sino por persuasión, por longanimidad, benignidad, mansedumbre y por amor sincero, por bondad y por conocimiento puro, lo cual ennoblecerá grandemente el alma sin hipocresía y sin malicia. La contención se aleja de nuestro hogar y de nuestra vida si nos esforzamos por vivir estos atributos cristianos. Y también os perdonaréis vuestras ofensas los unos a los otros, porque en verdad os digo que el que no perdona las ofensas de su prójimo, cuando éste dice que se arrepiente, tal ha traído sobre sí la condenación. Lo siento, papi. El Señor Jesucristo, quien es el príncipe de paz, nos enseña a establecer la paz en nuestros hogares. Él nos enseña a ser sumisos, o en otras palabras, ceder a la voluntad o al poder del Señor. Ve y dile, lo siento. Él nos enseña a ser mansos, o en otras palabras, a ser tranquilos, suaves, amables, no irritarnos ni enojarnos fácilmente, flexibles, dispuestos a ejercitar la paciencia. Él nos enseña a ser humildes, o en otras palabras, modestos, mansos, sumisos, opuestos al orgullo, a la altanería, a la arrogancia y a la jactancia. Lo siento, perdóname por lo que hice. Él nos enseña a ser pacientes, o en otras palabras, a tener la cualidad de soportar los males sin murmurar ni irritarnos, o a mantener la calma ante el sufrimiento o las ofensas. Él nos enseña a estar llenos de amor. Te amo y no quiero lastimarte. Sí, Él nos enseña a dejar de lado el hombre natural, como el padre del relato que le pidió ayuda al Señor. Así como ese padre tomó a su hija entre sus brazos de amor, de la misma manera, el Salvador nos extiende sus brazos para abrazarnos durante nuestros momentos de verdadero arrepentimiento. Él nos enseña a ser santos por medio de la expiación de Cristo el Señor. Y entonces nos reconciliamos con Dios y llegamos a ser sus amigos. Doy testimonio de la realidad y del poder de la expiación del Salvador para limpiarnos, purificarnos y santificarnos a nosotros y nuestro hogar, mientras nos esforzamos por dejar el hombre natural y seguirlo a Él. Él es el Cordero de Dios. Él es el Santo y Justo. Y se llama su nombre, Admirable, Consejero, Dios Fuerte, Padre Eterno, Príncipe de Paz. En el nombre del Señor Jesucristo. Amén.
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3: 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Cinco recordatorios para compartir el Evangelio, por Victoria Aliaud, Revistas de la Iglesia. Estas cinco ideas pueden ayudarnos a compartir el Evangelio de maneras normales y naturales e invitar a otras personas a venir a Cristo. Como miembros de la Iglesia de Jesucristo de los Santos de los Últimos Días, tenemos la responsabilidad y la bendición de compartir el Evangelio con todos los hijos del Padre Celestial. El Padre Celestial ama a cada uno de sus hijos perfectamente y desea que cada uno de ellos pueda recibir todas sus bendiciones. Una manera de demostrar nuestro amor por Él es invitar a todos a recibir el Evangelio, lo cual incluye 1. Participar en la obra misional y prestar servicio como misioneros. 2. Ayudar a los miembros nuevos y a los que regresan a la actividad en la Iglesia a progresar a lo largo de la senda de los convenios. Al amar y servir a nuestras hermanas y hermanos, estaremos llenos del deseo de ayudarles a experimentar el sumo gozo que proviene de vivir el Evangelio de Jesucristo. Compartir el Evangelio a veces puede parecer abrumador, pero el Señor nunca da mandamientos a los hijos de los hombres sin prepararles una vía para que cumplan lo que les ha mandado. Podemos confiar en que Él nos ayudará cuando escuchemos su llamado de apacentar mis ovejas. Al esforzarnos por invitar a otras personas a venir a Cristo, podríamos considerar los siguientes principios. Compartir el Evangelio como parte de nuestros convenios. El presidente Russell M. Nelson ha enseñado: cada persona que ha hecho convenios con Dios ha prometido preocuparse por los demás y servir a los necesitados. Podemos demostrar fe en Dios y siempre estar preparados para responder a quienes pregunten sobre la esperanza que hay en nosotros. Cada uno de nosotros tiene una función que desempeñar en el recogimiento de Israel. Recuerden que no es necesario que seamos misioneros de tiempo completo para compartir el Evangelio. El presidente M. Russell Ballard, presidente en funciones del Quórum de los Doce Apóstoles, nos recordó que cualquier persona, tenga o no un llamamiento oficial, puede estudiar el Evangelio y compartirlo a diario. Recuerden que no se requiere una placa para llevar a cabo la obra misional. Y el elder Neil L. Anderson, del Quórum de los Doce Apóstoles, también nos ha enseñado: si ustedes no son misioneros de tiempo completo y no llevan una placa misional en la chaqueta, ahora es el momento de plasmar una en su corazón. Como lo dijo Pablo, no con tinta, sino con el Espíritu de Dios vivo. Al procurar compartir el Evangelio, estamos ayudando a cumplir nuestro convenio bautismal, el cual incluye ser testigos de Dios en todo tiempo y en todas las cosas y en todo lugar en que estuvieseis. Invitar a todos a venir a Cristo. Jesucristo no hace acepción de personas. Así como invitó al joven rico hace mucho tiempo, Él invita a todos: ven, sígueme. Podemos hacer lo mismo, invitar a todos y a cada uno a seguir a Cristo sin juzgar quiénes creemos que aceptarían o no la invitación. Él es la respuesta que muchas personas están buscando. Como el presidente Russell M. Nelson enseñó, su evangelio es la única respuesta cuando muchos en el mundo están aturdidos por el temor. Esto recalca la necesidad urgente de seguir la instrucción del Señor a sus discípulos de ir por todo el mundo y predicar el Evangelio a toda criatura. Tenemos la sagrada responsabilidad de compartir el poder y la paz de Jesucristo con todos los que escuchen y todos los que permitan que Dios prevalezca en su vida. Aquellos con quienes compartimos el Evangelio quizás acepten o no nuestras invitaciones o testimonios, pero eso no determina nuestro éxito. Hacemos la obra de Dios al compartir. confiar en que el Espíritu Santo testificará. Compartir nuestras creencias más preciadas y sagradas puede ser intimidante a veces, pero el Señor promete que nos guiará y nos ayudará a comunicarnos de una manera que traerá el Espíritu. Podemos confiar en que el Espíritu Santo guiará nuestras palabras cuando abramos la boca para compartirlas. Nuestra función es compartir, y es la función del Espíritu Santo testificar de Jesucristo. Como se nos enseña en Doctrina y Convenios, sección 100, versículos del 5 al 8, «Por tanto, de cierto os digo, alzad vuestra voz a este pueblo. Expresad los pensamientos que pondré en vuestro corazón, y no seréis confundidos delante de los hombres. Porque os será dado en la hora, sí, en el momento preciso, lo que habéis de decir. Mas os doy el mandamiento de que cualquier cosa que declaréis en mi nombre, se declare con solemnidad de corazón, con el espíritu de mansedumbre en todas las cosas. Y os prometo que si hacéis esto, se derramará el Espíritu Santo para testificar de todas las cosas que habléis. Recuerden lo que el Elder Dieter F. Uchtdorf del Quórum de los Doce Apóstoles enseñó. Confíen en que el Señor obrará sus milagros. Comprendan que no es su trabajo convertir a las personas. Esa es la función del Espíritu Santo. Su función es compartir lo que guardan en el corazón y vivir de forma consecuente con sus creencias. De modo que no se desanimen si alguien no acepta el mensaje del Evangelio de inmediato. No es un fracaso personal. Eso queda entre la persona y el Padre Celestial. Su función es amar a Dios y amar a su prójimo, es decir, sus hijos. Crean, amen, hagan. Introduzcan el Evangelio de manera natural. Compartir el Evangelio no tiene que ser algo complejo. Podemos, como alentó el Elder Uchtdorf, invitar a las personas de forma normal y natural a venir y ver, venir y ayudar y venir y pertenecer. Podemos encontrar maneras de hablar del Evangelio al hablar sobre nuestros intereses, nuestros pasatiempos, nuestras dificultades y las bendiciones que experimentamos por medio de la función que Jesucristo desempeña en nuestra propia vida. El presidente Ballard nos aconsejó: no tengas miedo de compartir con los demás tus historias, tus experiencias como seguidor del Señor Jesucristo. Todos tenemos experiencias interesantes que han influido en nuestra identidad. Compartir dichas experiencias es una buena manera de hablar con los demás sin intimidarlos. También puedes ayudar a corregir muchas percepciones erróneas sobre la Iglesia a través de tus esferas de influencia. Si no te sientes seguro de tu capacidad para compartir el Evangelio, recuerda este consejo del Elder Uchtdorf. El Señor nunca ha exigido esfuerzos misionales de expertos ni perfectos, sino que el Señor requiere el corazón y una mente bien dispuesta. Lo importante es que no se den por vencidos, que sigan intentando hacerlo bien. Con el tiempo llegarán a ser mejores, más felices y más auténticos. Hablar con otras personas sobre sus creencias se volverá normal y natural. De hecho, el Evangelio será una parte tan importante y valiosa de su vida que no sería natural no hablar de ello con otras personas. Puede que eso no ocurra de inmediato. Es un esfuerzo de toda la vida, pero ocurrirá. Vivir el Evangelio para compartir el Evangelio. ¿Han oído la frase, las acciones hablan más fuerte que las palabras? El Elder Gary E. Stevenson del Quórum de los Doce Apóstoles enseñó que siempre que mostramos amor cristiano por nuestro prójimo, predicamos el Evangelio, aunque no digamos una sola palabra. El Elder Stevenson también proporcionó un modelo sencillo para compartir el Evangelio. se puede cumplir con la gran comisión del Salvador mediante unos principios sencillos y fáciles de entender que se nos han inculcado desde la infancia: amar, compartir e invitar. También podemos seguir el consejo del presidente Nelson de hacernos cargo de nuestro testimonio. Y como enseñó el elder Quentin L. Cook del Quórum de los Doce Apóstoles, el llegar a estar convertido también es una parte importante de vivir el Evangelio por medio del ejemplo. A fin de que el mandato del Salvador de compartir el Evangelio llegue a formar parte de nuestro ser, debemos llegar a estar convertidos a la voluntad de Dios y debemos amar al prójimo, compartir el Evangelio restaurado de Jesucristo e invitar a todos a venir y ver. Al procurar hablar de Cristo, regocijarnos en Cristo, predicar de Cristo y profetizar de Cristo, podemos confiar en que Él nos ayudará. También podemos hallar fortaleza en esta promesa del Elder Stevenson. Los invito a considerar maneras de amar, compartir e invitar. Conforme lo hagan, sentirán gozo al saber que están dando oído a las palabras de nuestro amado Salvador.
1: 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Los miembros de la Iglesia de Jesucristo de los Santos de los Últimos Días, nos preocupamos por todos los hijos de Dios que viven o que han vivido sobre la faz de la tierra. Nuestro mensaje, declaró la primera presidencia en 1978, refleja el amor que sentimos por la humanidad y el interés de su bienestar eterno, sin importarnos sus creencias religiosas, su raza o nacionalidad, sabiendo, sin lugar a dudas, que somos hermanos y hermanas debido a que somos hijos e hijas del mismo Padre Eterno. Tal como el Elder Dallin H. Oaks dijo hace unos años, la Iglesia de Jesucristo de los Santos de los Últimos Días tiene muchas creencias en común con otras iglesias cristianas, pero también tenemos diferencias, y son esas diferencias las que explican por qué enviamos misioneros a otros cristianos, por qué edificamos templos, además de las capillas, y por qué nuestras creencias nos brindan tanta felicidad y fortaleza para hacer frente a las dificultades de la vida y de la muerte. Hoy deseo testificar de la plenitud del Evangelio restaurado de Jesucristo, la cual contribuye de manera positiva a las creencias religiosas de otras denominaciones, cristianas o no. Originalmente, esta plenitud fue establecida por el Salvador durante su ministerio terrenal. Pero entonces se produjo un alejamiento. Algunos de los primeros apóstoles sabían que se produciría una apostasía antes de la segunda venida del Señor Jesucristo. De hecho, Pablo escribió a los tesalonicenses al respecto: nadie os engañe en ninguna manera, porque no vendrá sin que antes venga la apostasía. Durante la apostasía se perdieron las llaves del sacerdocio y algunas de las preciadas doctrinas de la Iglesia que organizó el Salvador fueron alteradas, entre las que destacan el bautismo por inmersión, la recepción del Espíritu Santo mediante la imposición de manos, la naturaleza de la Trinidad, respecto a que son tres seres diferentes, que toda la humanidad resucitará merced a la expiación de Jesucristo, así justos como injustos, la revelación continua en cuanto a que los cielos no están cerrados y la obra del templo, tanto por los vivos como por los muertos. El período siguiente se conoce como el oscurantismo. Esta apostasía fue predicha por el apóstol Pedro cuando declaró que es necesario que el cielo reciba a Jesucristo hasta los tiempos de la restauración de todas las cosas de que habló Dios por boca de sus santos profetas que han sido desde tiempo antiguo. La restitución solo sería necesaria si se hubieran perdido estas cosas precisas.
4: iniciadas. Durante los siglos siguientes, hombres religiosos admitieron que se había producido un alejamiento o una apostasía gradual de la Iglesia que organizara Jesucristo. Algunos de esos hombres padecieron enormemente por sus creencias durante la etapa que se denominó la Reforma, un movimiento del siglo XVI que tenía por objeto reformar el cristianismo occidental, lo cual desembocó en la separación de las iglesias protestantes de la corriente principal del cristianismo. Entre aquellos reformadores estaba el reverendo John Lathrop, vicario de la iglesia en Egerton, en Kent, Inglaterra. Casualmente, el profeta José Smith es descendiente de John Lathrop. En 1623, este hombre dimitió de su cargo porque cuestionaba la autoridad de la iglesia anglicana para actuar en el nombre de Dios. Al leer la Biblia, se dio cuenta de que las llaves apostólicas no estaban en la tierra. En 1632 se convirtió en ministro religioso de una iglesia independiente e ilegal y fue encarcelado. Su esposa falleció mientras él estaba en la cárcel y sus hijos, huérfanos, suplicaron al obispo que lo liberara. Este accedió a su liberación a cambio de que Lathrop dejara el país, lo cual hizo, y con 32 miembros de su congregación se embarcó con destino a los Estados Unidos. Roger Williams, un pastor del siglo XVII que fundó Rhode Island, se negó a seguir como pastor religioso en Providence, alegando que no existía ninguna iglesia de Cristo debidamente constituida sobre la tierra, ni persona alguna autorizada para administrar ninguna de las ordenanzas de la iglesia, ni que la podría haber hasta que fuesen enviados los nuevos apóstoles por el gran cabeza de la iglesia cuya venida él buscaba. Estos son tan solo dos eruditos religiosos que reconocieron la existencia de una apostasía de la iglesia organizada por Jesucristo y la necesidad de restaurar las llaves del sacerdocio, las cuales habían perdido. El apóstol Juan vio en una visión la época cuando volaría por en medio del cielo otro ángel que tenía el evangelio eterno para predicarlo a los moradores de la tierra, a toda nación, tribu, lengua y pueblo. Esta profecía se ha cumplido. Dado que nosotros creemos que el Evangelio de Jesucristo ha sido restaurado en su plenitud por el profeta José Smith, deseamos dar a todos la oportunidad de conocer y aceptar este mensaje. En la iglesia restaurada contamos con apóstoles, profetas, pastores, maestros y evangelistas que Pablo menciona en Efesios. El Salvador estableció esos oficios del sacerdocio cuando organizó su iglesia en el meridiano de los tiempos. Reconocemos los dos órdenes del sacerdocio y sus correspondientes oficios. El sacerdocio menor es el sacerdocio arónico, nombre que se recibe de Aarón, y el sacerdocio mayor o sacerdocio de Melquisedec, que recibe su nombre de Melquisedec, a quien Abraham pagó el diezmo. El sacerdocio arónico fue restaurado el 15 de mayo de 1829 por Juan el Bautista, y el sacerdocio de Melquisedec fue restaurado en el transcurso de un mes por los apóstoles de la antigüedad Pedro, Santiago y Juan a José Smith y Oliverio Cowdery. Por ello, los poseedores actuales del sacerdocio afirman tener el poder para actuar en el nombre de Dios por medio del sacerdocio, un poder que es eficaz tanto en la tierra como en el cielo. En el templo de Kirtland, el 3 de abril de 1836, Moisés se apareció y entregó a José Smith y a Oliverio Cowdery las llaves del recogimiento de Israel. Después, Elías se apareció y entregó la dispensación del Evangelio de Abraham, diciendo que en nosotros y en nuestra descendencia serían bendecidas todas las generaciones después de nosotros. Tras él, se presentó Elías el profeta, quien les entregó las llaves de esta dispensación, llaves que incluyen el poder para sellar y atar en el cielo lo que se ate en la tierra y en el interior de los templos. De este modo, los profetas de dispensaciones anteriores entregaron sus llaves al profeta José Smith en la dispensación del cumplimiento de los tiempos, de la que habla Pablo en Efesios. Me siento agradecido porque el Señor consideró establecer nuevamente la ley del diezmo y las ofrendas entre su pueblo. Al guardar la ley del diezmo, las ventanas de los cielos se abren de par en par para nosotros y recibimos grandes bendiciones cuando tenemos la fe para observar dicha ley. A lo largo de la tierra, a lo largo de la historia de la tierra, la adoración en el templo ha sido una parte significativa de la devoción de los santos, pues mediante ella muestran su deseo de acercarse más a su Creador. El templo fue un lugar de aprendizaje para el Salvador cuando se hallaba en la tierra. Formaba gran parte de su vida. Las bendiciones del templo vuelven a estar a nuestro alcance en la actualidad. Algo exclusivo de la Iglesia de Jesucristo, de los santos de los últimos días, es la enseñanza que relaciona los templos con la trascendencia eterna de lo que sucede en ellos. Nuestros majestuosos y hermosos templos pueblan ahora la tierra, y en ellos se realiza una obra sumamente sagrada. El presidente Gordon B. Hinckley ha dicho de ellos: hay muy pocos lugares en la tierra donde las preguntas del hombre sobre la vida reciban respuestas de la eternidad. Los solemnes misterios en cuanto a de dónde venimos, por qué estamos aquí y a dónde vamos obtienen una respuesta más plena en los templos. Venimos de la presencia de Dios y estamos en la tierra para prepararnos a volver a su presencia. Pero mayor importancia tiene el que dentro de los templos, los esposos y las esposas realizan convenios eternos. Esos convenios son sellados por la autoridad del sacerdocio. Los hijos que nacen de esta unión pueden disfrutar de una relación como parte de una familia y como hijos de Dios si son dignos. El apóstol Juan dijo: estos que están vestidos de ropas blancas, ¿quiénes son? Por esto están delante del trono de Dios y le sirven día y noche en su templo. El Señor ha dicho que su obra consiste en llevar a cabo la inmortalidad y la vida eterna del hombre, de lo cual se desprende que toda persona, viva o muerta, tendrá la responsabilidad de oír el Evangelio, ya sea en esta vida o en el mundo de los espíritus. Como Pablo dijo a los Corintios: de otro modo, ¿qué harán los que se bautizan por los muertos si, en ninguna manera, los muertos resucitan? ¿Por qué, pues, se bautizan por los muertos? Por esta razón realizamos ordenanzas en los templos a favor de nuestros antepasados que han fallecido. No por ello se restringe la capacidad de elegir o albedrío de nadie. Aquellos por quienes se realiza la obra pueden aceptarla o no, como ellos lo decidan. El apóstol Juan vio en una visión la época en la que un ángel descendería en la tierra como parte de la restauración del Evangelio. Este ángel fue Moroni, el que se apareció a José Smith y le dirigió dónde se hallaban unas planchas de oro con escritos antiguos. José Smith procedió a traducir esas planchas por el don y el poder de Dios, y todo ello se publicó con el nombre del Libro de Mormón. Este es el registro de dos grupos de personas que vivieron hace siglos en el continente americano. Poco se sabía de ellos antes de la publicación del Libro de Mormón, pero lo realmente importante es que el Libro de Mormón es otro testamento de Jesucristo que ha restaurado preciadas verdades relativas a la caída, la expiación, la resurrección y la vida después de la muerte. Antes de la restauración, los cielos habían estado cerrados durante siglos, pero con los profetas y apóstoles de nuevo sobre la tierra, los cielos han vuelto a abrirse con visiones y revelaciones. Muchas de las revelaciones que recibió José Smith se publicaron en un libro llamado Doctrina y Convenios, el cual arroja mayor luz sobre los principios y las ordenanzas y constituye una valiosa fuente sobre la estructura del sacerdocio. Además, tenemos otro libro de escrituras, La Perla de Gran Precio. Este incluye el libro de Moisés, que José Smith recibió por revelación, y el libro de Abraham, que tradujo de un papiro egipcio que había adquirido. Aparte de obtener mucha información sobre Moisés, Abraham, Enoc y otros profetas, de ambos documentos aprendemos muchos detalles sobre la creación o que el Evangelio de Jesucristo fue enseñado a todos los profetas desde el principio, incluso desde la época de Adán. Creemos que la Iglesia de Jesucristo de los Santos de los Últimos Días es una restauración de la Iglesia original que estableció Jesucristo, que está edificada sobre el fundamento de los apóstoles y profetas, siendo la principal piedra del ángulo Jesucristo mismo. Esta iglesia no procede de la división de ninguna otra iglesia. Creemos que el Evangelio de Jesucristo ha sido restaurado en su plenitud, pero este no es motivo para que nadie se sienta superior en ningún otro, a ningún otro hijo de Dios. Antes bien, ello conlleva una obligación mayor, como es la de invocar la esencia del Evangelio de Cristo en nuestra vida a fin de amar, servir y bendecir a los demás. De hecho, tal y como la primera presidencia declarara en 1978, creemos que los grandes líderes religiosos del mundo, como Mahoma, Confucio y los reformadores, al igual que los filósofos como Sócrates, Platón y otros, recibieron una porción de la luz de Dios. Dios les concedió verdades morales para iluminar a naciones enteras y para llevar un mayor nivel de entendimiento a las personas. Por ello, respetamos las creencias religiosas sinceras de los demás y apreciamos que se tenga la misma cortesía y respeto por nuestras creencias que tanto apreciamos. Tengo un testimonio personal de la veracidad de los convenios, las enseñanzas y la autoridad restaurada por conducto del profeta José Smith. Esta certeza me ha acompañado toda mi vida. Me siento agradecido porque la restauración de la plenitud del Evangelio tuvo lugar en nuestra época, pues en ella se halla el sendero que conduce a la vida eterna. Luego que la fortaleza, la paz y la inquietud de Dios el Padre y el amor y la gracia eternos del Señor Jesucristo nos acompañen siempre. En el nombre de Jesucristo. Amén.
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5: Música para tener un día mejor. Por David Dixon, Revistas de la Iglesia, basado en una historia real. Elizabeth lanzó con un puntapié una cáscara de coco por el camino de tierra. Mientras rodaba, ella frunció el ceño. Hoy no había sido un buen día. Para nada. En la escuela, Lahie le había dicho algo desagradable. Después, los otros niños se burlaron de ella cuando hizo mal un problema de matemáticas frente a la clase y más tarde se estropeó su proyecto de arte. «No es justo», dijo Elizabeth. «¿Quién habría inventado los días malos?» Elizabeth tomó una hermosa flor de Jamaica, hibisco. Por lo menos ese día tenía algo bueno. Incluso en un día malo en Samoa, podía encontrar flores hermosas por todas partes. Se colocó la flor rosa en el cabello y caminó a casa. «Talofa», dijo el papá. «¿Qué tal el día?» Elizabeth bajó la mirada. «No muy bueno». Pasó junto a los ruidosos cerdos de su terreno y se sentó junto a su papá frente a la casa. El papá se sentó y la escuchó mientras le contaba sobre su día difícil. «Lo siento mucho», le dijo el papá, dándole un abrazo. «He tenido días así. ¿Quieres saber lo que me ayuda a mí?» Ella asintió. «Sí, por favor». Comenzó a entonar una canción que Elizabeth conocía muy bien. Su papá siempre le cantaba esa canción de amor a la mamá. Ella se rió y le empujó el hombro. «¡Papá!» Él sonrió. «Lo digo en serio. La buena música me ayuda a sentirme mejor. Por cierto, hablando de música, Elizabeth sabía lo que iba a decir. Era hora de practicar piano. Más que nada, Elizabeth quería aprender a tocar el piano para tocar canciones en la iglesia. Ya le encantaba cantar con su familia, sobre todo con su papá. Pero tocar el piano era más difícil. Sus dedos tenían que esforzarse para encontrar las notas. «No sé si quiero practicar hoy», dijo. El papá se puso de pie. «Intenta pensar en lo que estás tocando. Los himnos nos pueden ayudar a sentirnos más cerca de Dios». Entonces él se quitó las sandalias y entró para ayudar con la cena. Elizabeth también se quitó las sandalias y entró. El papá cortó las verduras mientras la mamá removía el guiso. La partitura de Faafetai y el Atua estaba sobre el teclado. A Elizabeth le cantaba ese himno samoano, hablaba de dar gracias a Dios. Elizabeth encendió el teclado eléctrico y comenzó a tocar. «Piensa en lo que estás tocando», le había dicho su papá. Y eso hizo. Pensó en todas las cosas por las que estaba agradecida. Su familia, su casa, la música, la hermosa Samoa. Sus dedos comenzaron a encontrar las notas con más facilidad. Después de un tiempo, sus sentimientos comenzaron a cambiar. Sintió paz. Elizabeth sonrió. Estaba sintiendo el Espíritu Santo. Dejó de oír el sonido de cortar las verduras y su papá comenzó a tararear. Se puso de pie junto a ella y comenzó a cantar. Ella siguió tocando y su mamá también se unió a ellos. Elizabeth continuó pensando en todas las maneras en las que Dios los bendecía a ella y a su familia. Al final, el papá se acercó y preguntó, «¿Ya te sientes mejor?» «Sí», dijo, «tenías razón. La buena música sí hizo que mi día fuera mejor». ¿Qué te hace sentir mejor en los días difíciles?
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1: Years ago,
2: hace años, mientras estaba en la playa con mi familia, noté que había señales y banderas que nos advertían de una fuerte corriente que fluía desde la orilla hacia aguas profundas y turbulentas. Invisible para mis ojos inexpertos, pero fácil de detectar para los salvavidas que estaban en la torre de vigilancia, la poderosa corriente representaba un peligro para todos los que dejaran la seguridad de la orilla y entraran en el agua. Recuerdo que pensé, soy un nadador fuerte. Nadar será un excelente ejercicio y estaré seguro en el agua poco profunda. Haciendo caso omiso a las advertencias y teniendo confianza en mi propio juicio, entré en el agua para disfrutar de un refrescante chapuzón. Después de algunos minutos, levanté la mirada para ubicar a mi familia en la playa cercana, pero la playa ya no estaba cerca. La corriente engañosa de la que se me había advertido me había atrapado y estaba alejándome de mi familia rápidamente. Confiadamente al principio y luego con desesperación traté de nadar hacia la orilla, pero la inclemente corriente me arrastraba cada vez más lejos hacia aguas más profundas y turbulentas. Ahogarse se convirtió en una posibilidad real. Al final, cuando se me agotaron las energías, pedí ayuda desesperadamente. Como si fuera un milagro, de inmediato un salvavidas se apareció a mi lado. No sabía que él me había observado entrar al agua. Él sabía que la corriente me atraparía y sabía a dónde me llevaría. Evitando la corriente, nadó alrededor y un poco más allá de donde yo estaba luchando. Entonces, pacientemente esperó mi llamado de ayuda. Demasiado débil para nadar solo hasta la orilla, me sentí muy agradecido por su rescate. Sin su ayuda, nunca habría regresado a mi familia. Ese día, tomé una mala decisión que produjo consecuencias potencialmente graves para mí y para mi familia. Ahora, al analizar juntos el don de la elección, ruego que el Espíritu Santo nos ayude a cada uno de nosotros a evaluar las elecciones que hacemos. Nuestro amado profeta, el presidente Thomas S. Monson, nos ha enseñado, no puedo poner suficiente énfasis en que las decisiones determinan el destino. No se puede tomar decisiones eternas sin que haya consecuencias eternas. Cada uno de ustedes es un amado hijo o hija procreados como espíritus por padres celestiales. Tienen una naturaleza y un destino divinos. Durante su vida premortal aprendieron a amar la verdad, tomaron decisiones eternas correctas. Sabían que en esta vida terrenal, habría aflicciones y adversidad, dolor y sufrimiento, pruebas y desafíos para ayudarlos a crecer y progresar. Sabían también que podrían seguir tomando decisiones correctas, arrepentirse de las decisiones incorrectas y, mediante la expiación de Jesucristo, heredar la vida eterna. ¿Qué enseñó el profeta Lehi sobre las decisiones? Él advirtió que somos libres para escoger la libertad y la vida eterna por medio del gran mediador de todos los hombres o escoger la cautividad y la muerte según la cautividad y el poder del diablo. Luego instruyó, quisiera que confiaseis en el gran mediador y que escuchaseis sus grandes mandamientos y sed fieles a sus palabras y escoged la vida eterna. Hermanos y hermanas, mientras escogemos pensar, sentir y hacer, ¿estamos escogiendo la vida eterna? Nuestros nietos están aprendiendo que cuando toman una decisión, a la vez escogen una consecuencia. Hace poco, una de mis nietas de 3 años se negó a comer la cena. Su madre le explicó, ya es casi la hora de dormir. Si escoges comer la cena, escogerás helado de postre. Si no, escogerás irte a la cama ahora sin comer helado. Nuestra nieta respondió enérgicamente, quiero escoger esto, jugar y comer helado solamente, y no ir a dormir. Hermanos y hermanas, ¿nos gustaría poder jugar y comer helado solamente, nunca ir a dormir y evitar, como por arte de magia, las consecuencias de la malnutrición y el agotamiento? En realidad, solo tenemos dos opciones eternas, cada una con consecuencias eternas. Escoger seguir al Salvador del mundo y así escoger la vida eterna con Dios, o escoger seguir al mundo y así escoger alejarnos de Dios eternamente. No podemos escoger tanto la seguridad de la rectitud como los peligros de lo mundano, sin problemas. Andar en el mundo podría parecer inofensivo, pero así parecía mi refrescante chapuzón, como la corriente que pudo haber cambiado el curso de la vida de mi familia, las corrientes actuales del mundo, las filosofías engañosas, las enseñanzas falsas y la inmoralidad descontrolada buscan alejarnos y separarnos eternamente de nuestra familia y de nuestro Padre Celestial. Nuestros profetas, videntes y reveladores, los que viven, ven y procuran advertirnos de las corrientes mundanas que nos acechan y que suelen ser sutiles y muy peligrosas. Ellos nos invitan, motivan, enseñan, recuerdan y advierten con amor. Saben que nuestra seguridad depende de que escojamos seguir primero las impresiones que recibamos de estudiar las Escrituras y orar a diario. Segundo, la guía del Espíritu Santo. Y tercero, el consejo profético de ellos. Saben que existe seguridad y, en última instancia, gozo solamente en nuestro Salvador Jesucristo y mediante Él y al vivir su Evangelio, Él declaró: «Yo soy el camino y la verdad y la vida. Nadie viene al Padre si no es por mí». Durante la adversidad y el sufrimiento de la Rusia postsoviética, Anatoly y Svetlana Rechnikov escogieron la rectitud en lugar del mundo. Después de unirse a la iglesia, fueron perseguidos y él fue despedido de su posición en el trabajo. Con valentía pensaron: «Bien, ahora tenemos más tiempo para servir a Dios». Recibían amenazas con frecuencia, sin embargo, escogieron vivir una vida centrada en el Evangelio. El elder Anatoly Rechnikov fue llamado como el primer 70 de área ruso, y debido a sus decisiones, la familia Rechnikov sigue escogiendo la vida eterna. Todos enfrentamos adversidades, tenemos tentaciones y cometemos errores. Nunca es demasiado difícil ni demasiado tarde para tomar decisiones correctas. El arrepentimiento es una de esas vitales decisiones correctas. El presidente Dieter F. Uchtdorf enseñó: «Los pequeños errores y las desviaciones insignificantes que nos apartan de la doctrina del Evangelio de Cristo pueden acarrearnos consecuencias dolorosas. Por ello, es de suma importancia que seamos lo suficientemente disciplinados para hacer correcciones tempranas y decisivas para volver al curso correcto y no esperar o desear que los errores se corrijan solos. Cuanto más demoremos, las medidas correctivas más grandes serán, y serán así los cambios necesarios que hacer, y más tiempo tomará volver al curso correcto, incluso hasta el punto en que se podrían avecinar desastres». Los brazos de misericordia del Salvador siempre están extendidos hacia cada uno de nosotros. Cuando nos arrepentimos sinceramente y por completo, podemos ser completamente perdonados por nuestros errores y el Señor no los recordará más. Al evaluar sus elecciones y consecuencias, podrían preguntarse: «¿Busco orientación divina mediante el estudio de las Escrituras y la oración a diario, o he optado por estar tan ocupado o ser tan indiferente que no estudio la palabra de Cristo y no converso con mi Padre Celestial? ¿Escojo seguir el consejo de los profetas vivientes o sigo los caminos del mundo y voy en contra de la opinión de los demás? ¿Busco la guía del Espíritu Santo a diario y mientras escojo pensar, sentir y hacer? ¿Busco constantemente la forma de ayudar, servir o ayudar a rescatar a otras personas? Mis queridos hermanos y hermanas, su destino eterno no será el resultado de la casualidad, sino de la elección. Nunca es demasiado tarde para empezar a escoger la vida eterna». Expreso mi testimonio de que debido al gran plan de felicidad de nuestro Padre Celestial, cada uno de nosotros puede ser perfeccionado mediante la expiación de Jesucristo. Podemos vivir eternamente en la presencia de nuestro Padre Celestial y recibir una plenitud de gozo con nuestra familia. De ello testifico en el sagrado nombre de Jesucristo. Amén.
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3: Estamos presentando otra edición del programa Conversaciones y en esta ocasión tenemos el agrado de conversar con el Elder Eduardo Gabarret y su esposa, Norma. Este programa tiene como fin conversar dentro de un marco espontáneo con líderes de la Iglesia y sus respectivas esposas sobre temas cotidianos que no siempre salen a relucir en presentaciones formales, ya con un tono más eclesiástico. Ustedes son de Uruguay, ¿cierto?

0: Ciudad muy pequeñita, si
1: Es una
0: actualmente.
1: ciudad de unos 30.000 habitantes,
0: Ajá.
1: de sierras, una
0: De
1: ciudad entre la
0: sierras.
1: sierra y entre la sierra y al este, entre la sierra y la playa, hacia el este del país.
2: ¿Y nacieron en la iglesia?
0: Yo no. No nací en la iglesia. Conocí la iglesia cuando tenía 13 años.
2: 13 años.
0: Ajá, a
2: ¿Con sus
0: través de.
2: padres?
0: Bueno, primeramente yo fui la que conocí la iglesia a través de los misioneros. Y posteriormente, gracias a que yo me convertí a la iglesia, mi mamá comenzó a recibir los misioneros. Y algunos años después, mi papá también se unió a la iglesia.
2: Qué bien.
1: En el caso mío, mi madre veía pasar a los misioneros por enfrente del trabajo de mi padre y nunca paraban ahí, así que un día los invitó para que pasaron los misioneros y comenzaron a enseñar. Y yo tenía 6 años cuando mi madre se unió a la iglesia, mi padre no se unió a la iglesia, pero permitió que mis hermanas, mi madre y yo pudiéramos ingresar a la iglesia y participar activamente, ¿no? Siempre fue un apoyo, un sostén, aun cuando nunca se unió a la iglesia, ¿no?
2: ¿Y de Uruguay? ¿Sirvió usted una misión de tiempo completo, Elder?
1: Sí, serví en lo que en esa época era Uruguay y Paraguay, ¿no? Fue una experiencia interesante, tuve dos presidentes de misión y era un periodo de crecimiento y desarrollo. No se ponía mucho énfasis en los jóvenes a salir a la misión, eso fue en el año 1975, pero sí había jóvenes de Uruguay que estaban saliendo a la misión y eso fue un impulso para poder salir y hacer una misión. Tuve dos presidentes, el presidente Robert Marchand y el presidente Jiner Cook, que en esa época había sido recientemente llamado como autoridad general.
2: Y fue una buena experiencia.
1: Fue una hermosa y excelente experiencia. En realidad la misión marca una etapa de inicio en la vida. Si uno se concentra en las instrucciones que recibe y en la experiencia que hace, no es fácil hacer una misión, pero si siguen las instrucciones, eso marca su vida positivamente. O puede ser una hermosa experiencia o puede ser lo contrario si uno no es obediente a las instrucciones que recibe, ¿no? Pero
2: Todo
1: fue una
2: depende de
1: hermosa
2: la
1: experiencia.
2: actitud individual,
1: Así
2: ¿cierto?
1: es.
2: ¿Y usted, hermana, tuvo la oportunidad de servir una misión de tiempo
0: No,
2: completo?
0: es decir, conocí la iglesia cuando, como le mencioné, cuando tenía 13 años y bueno, nos conocimos, pertenecíamos a la misma rama, mismas actividades. Entonces, cuando un joven recién retornado de la misión regresó a nuestra rama, creo que decidí que iba a pasar a la segunda misión, a
2: Esa
0: la.
2: fue su primera misión, la que él cumplió.
0: Así es, la
2: Es la
0: cumplimos
2: misión
0: juntos
2: recuerda.
0: en realidad, porque mantuvimos correspondencia durante ese tiempo y en realidad que sí, a través de las cartas que él mandaba e intercambiábamos, yo pude vivir sus bautismos, a las personas a quienes estaba enseñando, las lecciones, los días fantásticos, maravillosos y a veces los días no. Un poco duros, ¿verdad? Donde había que golpear puertas y que la obra misional no era tan fácil,
2: No era tan
0: ¿verdad?
2: fácil. ¿Le tocó a usted, Elder, servir en Uruguay, en su país?
1: Serví en Uruguay 1 año y medio y el resto del periodo en Paraguay. Tuve la oportunidad de servir en los dos países.
2: ¿Cerca de Minas, mientras
1: Sí,
2: estuvo
1: en
2: en Uruguay?
1: realidad salí de Minas y a las 3 horas de haber salido estaba sirviendo en Montevideo. Fui apartado y serví en y comencé la misión en Montevideo. Interesante porque no había un centro de capacitación misional. Entonces uno recibía un entrenamiento del compañero. Y es interesante lo que mencionaba, la actitud y lo que marca la diferencia en la misión. El primer compañero fue un compañero muy orientado a la obediencia, a las normas, y eso marcó. Ese compañero terminaba la misión 1 mes después que yo llegara y que ingresé a la misión. Y sin embargo, no supe de eso hasta un par de días antes que él tenía que irse a la casa. Estaba concentrado en su trabajo misional. Fue un excelente ejemplo y un buen inicio para la misión.
2: Cuando usted recibió su llamamiento, ¿se sintió, cómo se sintió al saber que iba a servir en su país? Tenía la oportunidad de ir a Paraguay, por cierto, pero en su país. Hay muchos jóvenes que como que se sienten un poco disminuidos, un poco apagados. ¿Cuál fue su experiencia?
1: Es interesante porque había algunos compañeros, algunos amigos que salieron a la misión y fueron a servir a Argentina. Y el pensamiento era, a lo mejor sirvo aquí o sirvo en otro país, pero cuando abrí el sobre y recibí, no, no, no existieron esos sentimientos de, ah, qué lástima.

0: fui asignado a otro país. Realmente fue una, abrir el sobre y leer que iba a ser una misión fue una buena experiencia. No sabía que iba a servir en Paraguay, realmente eso ocurrió posteriormente, pero no vinieron esos sentimientos. El hecho de poder salir y servir era algo importante.
1: ¿Le tocó aprender guaraní?
0: Sí, tuve la oportunidad de aprender y enseñar en guaraní con mis compañeros también. Fue un periodo corto en Paraguay, pero dio para compartir testimonios y hablar con las personas en guaraní.
1: Muy bien. Usted regresa de la misión, vuelven a retomar el contacto social, surge un romance, un noviazgo, se casan. ¿Dónde se casaron?
0: Bueno, nos casamos posteriormente en San Pablo, en realidad
2: Nos
0: nos casamos
2: casamos
0: en Uruguay, en
1: en
0: Minas,
1: Minas.
2: En Uruguay.
0: y nos
1: No
0: sellamos
1: había un templo en
0: no
1: Uruguay en
0: había.
1: aquellos momentos, tampoco
2: No.
1: en Buenos Aires. El más cercano era en el 78, se dedicó el
2: San
1: templo de San
2: Pablo.
1: Pablo.
0: Sí, posteriormente nos sellamos en San Pablo. Y bueno, comenzamos nuestro periodo como matrimonio en Uruguay. Y posteriormente nos fuimos a vivir a Paraguay, casi dentro del primer año de matrimonio. Tomamos la decisión de dejar el país y nos fuimos a Uruguay, a Paraguay.
1: ¿Usted tenía un empleo, trabajaba por alguna empresa en Paraguay?
0: En esa época trabajaba con mi padre, como aprendí el oficio junto con él como relojero y estaba estudiando. Norma también estaba estudiando medicina y tenía un trabajo de medio tiempo en el sistema educativo en ese inicio. Sin embargo, a pesar de que ese inicio era favorable, teníamos una casa donde podíamos vivir porque un tío de Norma viajó al exterior y nos dejó esa casa. Aún así tomamos y oramos y sentimos y nos fuimos a vivir a Paraguay. No había un trabajo, no había muchas cosas. Y sin embargo comenzamos ese periodo trabajando de mi parte en diferentes actividades. Después continué los estudios y terminé la carrera de administración y comencé a trabajar en empresas y donde hice una carrera en una empresa farmacéutica por muchos años. Fue una etapa interesante porque nos ayudó a fortalecernos, unirnos. Como pareja, nuestro primer hijo nació cuando estábamos en Paraguay, no estaban nuestros padres. Y quienes estaban cerca nuestro, a no estar nuestros padres, era la presidenta de la Sociedad de Socorro y el presidente Curón de Elder. Fue algo muy interesante porque la iglesia se convirtió en nuestra familia en ese momento.
1: Muy interesante. Este programa tiene como fin conversar dentro de un marco espontáneo con líderes de la iglesia y sus respectivas esposas sobre temas cotidianos que no siempre salen a relucir en presentaciones formales, ya con un tono más eclesiástico. En esta oportunidad tenemos el privilegio de hablar con el Elder Gabarret y su esposa, Norma. Les habla Omar Canals y este programa es Conversaciones. Hermana, cuando los miembros de la iglesia escuchan a un miembro de los 70 o del Quórum de los 12 Apóstoles u otra autoridad general hablar en una conferencia general o en una charla fogonera, y ellos relatan acontecimientos familiares que pueden estar relacionados con la relación con sus hijos, con sus nietos, si son mayores, con sus padres, a veces suele tener eso un efecto en los miembros, de que lleguen a pensar de que las autoridades generales son perfectas y nunca se han enfrentado a los problemas cotidianos que el resto de la gente se enfrenta. ¿Cuán cerca de la realidad está eso?
2: Bueno, cuando yo era miembro, es decir, cuando yo asistía a una, es decir, a una charla que daba o una autoridad general, a mi modo de ver, la vida de ellos era perfecta. Es decir, los hijos, la familia, todo caminaba sobre rieles y mi deseo interior era siempre, es decir, tenía esa visión de que yo quería ese tipo de familia para mí. En ciertas ocasiones, cuando ellos compartían dificultades como la muerte, enfermedades, ahí yo me comencé a dar cuenta de que no era tan perfecto como lo veía anteriormente. Y es así como nosotros mismos tenemos en nuestra familia muchas dificultades. Nuestros hijos, padres, estamos en la vida y tenemos las mismas dificultades, desafíos, perder trabajo, salud, problemas que comúnmente hemos tenido nosotros en el pasado y que las personas comunes tienen aún miembros o no miembros de la Iglesia. Es decir, muchos desafíos que debemos enfrentar. Lo que sí, como miembros de la Iglesia, tenemos la bendición de ver esos desafíos y de enfrentar esos desafíos con una visión completamente diferente a aquellos que no tienen un conocimiento del Evangelio. Pero los desafíos existen y están ahí, a la puerta, todos los días de nuestra vida. Es decir, actualmente, por ejemplo, mis papás no tienen tan buena salud y estamos apoyándoles, ayudándoles y...
1: ¿A la distancia?
2: Y a la distancia, uh-huh. Con llamadas telefónicas y todos, existen desafíos, uh-huh. Tenemos desafíos. El meollo del asunto es cómo nosotros enfrentamos esos claro. desafíos y cómo los resolvemos, la actitud con la cual enfrentamos esos desafíos.
1: Claro, para que el auditorio esté más o menos enterado, el Elder Gabarret sirve en estos momentos como primer consejero en la presidencia del área Sudamérica Noroeste. Solía ser Sudamérica Oeste, pero ahora se fusionó con el área Sudamérica Norte. Así que ustedes tienen todavía sus familiares en Uruguay. Y tienen que hacer frente a una serie de desafíos, como la hermana mencionaba, a veces a la distancia, que uno no puede... en 15 minutos o media hora o dos horas estar allí, lo cual hace que las cosas sean desafiantes y sean difíciles. Elder Gabarret, ¿usted y su esposa están siempre de acuerdo en todas las cosas?
0: No siempre estamos de acuerdo. Hay diferencias. El tema es que, llegado el momento, tomamos la actitud de unir las opiniones y ir adelante. Y es bueno que haya diferencia. Lo importante es cómo resolvemos esas diferencias. A veces son cosas simples, pero el hecho de trabajar en equipo nos ayuda. Y vamos viendo que a través del tiempo muchas de estas diferencias se van acortando. Alguien nos decía el otro día, al ver nuestras firmas, de que parecen iguales. Y en realidad, al comparar las firmas, años atrás, las firmas eran diferentes. Y no es que nos pusimos de acuerdo para que esas firmas sean iguales, sino que a través del tiempo muchas cosas se van juntando y vamos trabajando en equipo. Es interesante que a veces, aún antes de decir algo, la otra persona da una respuesta. Son cosas espontáneas de vez en cuando, pero ocurren. Y eso es parte de esas diferencias y esa unidad también que surge de la convivencia, ¿no?
1: Claro. Es como en el caso de personas que adoptan criaturas y con el paso del tiempo esos niños pasan a adquirir los rasgos de fisonomía de sus padres adoptivos, al punto de que no hay ninguna diferencia. Dicen, ¿cómo se parece a su papá o cómo se parece a la mamá? Sí. O varios hijos adoptivos que se parecen entre sí y que vienen de diferentes padres. Así que eso es muy normal. Y cuando existe el Evangelio de por medio, obviamente las metas comunes, los objetivos que uno tiene en común con el cónyuge llegan a un punto en que, aun cuando haya perspectivas diferentes, pero al momento de tomar decisiones, esas decisiones son mancomunadas.
0: Hay un marco común que nos lleva, hay un objetivo común, y como mencionó el Evangelio, y Cristo es el centro de todo y nos lleva hacia Él. Entonces, tal vez las diferencias son no en cosas grandes, en cosas pequeñas. Pero el fundamento, la base, ya lo establecimos hace muchos años. Uh-huh. Y tenemos ese criterio en común.
2: Cuando recién nos casamos, teníamos evidentemente nuestras noches de hogar. En una de esas noches de hogar, en el inicio de nuestro matrimonio, tomamos la determinación de que cuando estuviéramos en desacuerdo en algunas decisiones que debíamos de tomar, íbamos a orar, a ayunar y tomar una decisión, y que esa decisión que nosotros tomásemos, ya sea el que estuviese en desacuerdo, iba a apoyarla hasta el final. Y nunca hubo, después de haber tomado esa decisión, si no se daba bien, si no era correcta o la decisión que habíamos tomado no era tan buena, en conjunto, jamás el otro mencionó, te lo dije, uh-huh. Jamás. Entonces, si la tomábamos en conjunto, No nos apoyábamos. Nos apoyábamos.
0: Y no había reproches.
2: No había reproches al respecto.
1: Muy buen ejemplo para los matrimonios jóvenes que recién están empezando. Y es bueno eso que usted dice. Una noche se sentaron y hablaron antes de que surgieran los problemas, cuando la bomba todavía no había empezado a sonar, de tratar de decidir cómo vamos a enfrentar tal y cual situación en el caso de que surja en nuestra vida matrimonial. Puede ser la crianza de los hijos, puede ser la forma de enfrentar decisiones de cambio de empleo, de cambio de estudios, de trasladarse a otro lugar, un sinnúmero de decisiones que en la vida todos, tarde o temprano, tenemos que tomar. Elder Gabarret y hermana Gabarret, ¿cómo es el trato de una autoridad general y su esposa hacia sus propios líderes en la unidad a la que ustedes asisten? Por ejemplo, ustedes asisten a un barrio, ¿cierto? ¿Cómo es el trato de ustedes con el obispo?
0: Es interesante que el barrio al que asistimos es un barrio que conocemos hace casi 14 años. Fui llamado como autoridad general cuando era consejero del obispo de ese barrio. Y continuamos asistiendo a esa unidad. Tal vez con el llamamiento, al estar entre amigos y entre los miembros que ya conocíamos por tanto tiempo, no notamos mayor diferencia. Tal vez por parte de ellos, al ver el llamamiento y el crecimiento o las oportunidades. Pero es evidente que hay una responsabilidad diferente por parte de nosotros en el llamamiento, y a veces uno no es tan consciente de esa responsabilidad en el sentido del trato. Pero hemos tratado siempre de mantener la naturalidad y no establecer posturas por un llamamiento, porque eso no es lo que el Señor desea. Y el trato siempre ha sido respetuoso con el obispo. De hecho, nos sentamos a conversar o a emitir opiniones o
2: pedir consejo,
0: uh-huh, orientación, lo hemos hecho, o tener nuestras entrevistas de fin de año, de todas maneras como parte de un miembro. Si bien hay algunas diferencias en lo relacionado a estas entrevistas, pero sí damos la oportunidad para que como parte del barrio podamos, que él nos vea como esa parte integral. Hacemos nuestras visitas también a algunos miembros.
1: ¿Usted sirve como maestro orientador?
0: Sí, hemos pedido, en realidad, por el tiempo y por las asignaciones, hacemos visitas juntos con mi esposa a algunos matrimonios que necesitan o que son menos activos, y hemos recibido la asignación del obispo para hacerlo. Nos hemos puesto de acuerdo con el obispo, de acuerdo en este aspecto, decir, bueno, este es el tiempo que tenemos para servir, qué podemos hacer, y hemos coordinado, y algunas familias que de hecho ya las visitamos aún antes de ser autoridad general, y hemos continuado con ese trabajo, y otras que hemos solicitado visitar para no solamente predicar sobre este tema, sino también dar el ejemplo, trabajar en ello, ¿no?
2: Yo, por ejemplo, sirvo como maestra de la Sociedad de Socorro.
1: Qué bien.
2: Y me encanta. Me encanta estar con las hermanas, departir con ellas. La presidenta de la Sociedad de Socorro actualmente de nuestro barrio es una joven que va a tener por primera vez su bebé. Uh-huh. Y ella y yo nos llevamos maravillosamente bien. Y es para mí un privilegio tenerla a ella como la presidenta de la Sociedad de Socorro, y el apoyo, y hacemos todo lo posible por apoyar al barrio, y hacer las cosas que el Señor espera que nosotros como miembros de la iglesia hagamos, ¿verdad? Hay un dicho que siempre he mantenido en perspectiva y me ha ayudado a mantener en perspectiva. Dice, cuanto más alto, menos erguida la cabeza. Y es el ejemplo de nuestro Salvador también. Él siempre mantuvo su humildad y eso es, pienso que es una característica que todos los miembros de la iglesia debemos tener. En la iglesia no existen las posiciones, sino las oportunidades de servir. Y yo me siento feliz de servir en donde sea.
1: Qué bien. ¿Cuáles creen ustedes que han sido los dos o tres elementos clave para que ustedes hayan llegado hoy a dónde están, tanto en la iglesia como en la vida en general?
0: Tal vez una de las claves está relacionada con la relación con los líderes inicialmente. Mencionaba de que mi padre no se unió a la iglesia, siempre nos apoyó, pero los líderes locales en la rama, esa pequeña rama de Minas que teníamos, marcaron un camino, ¿no? En cuanto a buenas actividades, en cuanto a las entrevistas, en cuanto a las enseñanzas que nos dieron, tanto líderes como maestros. Yo pienso, y mirando hacia atrás, pienso que eso fue una clave para nuestro desarrollo, nuestro progreso. El seguir esas instrucciones, tener las oraciones familiares, individuales, leer las escrituras, noche hogar, fue producto de esa enseñanza que recibimos en su momento. Y eso nos permitió tener todos esos elementos como algo natural. Y al hacerlo, evidentemente el Espíritu iba a estar presente, porque leíamos las escrituras, orábamos, buscábamos instrucción. Era parte de nuestra vida, y es parte de la vida de nuestros hijos también. De reunir a sus hijos, hacer lo mismo, noche hogar, oraciones, y pienso que esa es la clave. Aún en el trabajo también, al tener oportunidades de trabajar, aún las mismas entrevistas de trabajo que yo hacía en la posición como gerente, estaban orientadas a qué clase de vida tenían esas personas, y tenían una vida familiar que les permitiría dar un servicio honesto, dar un trabajo honesto en la compañía. Y esa influencia también generó a que aún el dueño de la compañía pidiera para tener más miembros de la iglesia dentro de su empresa, por causa de ese ejemplo y de lo que él veía, el efecto, los resultados, las bendiciones que venían por unas mejores ventas o resultados, que en realidad estaba relacionado con un pago íntegro del diezmo y una vida correcta. Y las bendiciones venían, tanto en lo temporal, en el trabajo y en lo espiritual.
1: Hermana, ¿usted terminó su carrera de medicina?
2: No, vinieron los hijos y bueno, la dejé a un lado. Posteriormente terminé una carrera como técnico en administración de empresas y bueno, ahora que los hijos están, ya son adultos y están caminando por sus propias pies, entonces tengo muchos planes al respecto de continuar algunos planes que dejé de lado por causa de dar una prioridad que consideramos con mi esposo y yo que era importante que yo como esposa y como madre estuviera presente en el hogar para no dejar en manos de otras personas el enseñar a nuestros hijos el Evangelio y las cosas que esperábamos que ellos aprendieran. Y gracias a esa decisión que tomamos muchos años atrás, cuando comenzaron a llegar los hijos al hogar, entonces hoy nos podemos sentir agradecidos porque visitamos los hogares de nuestros hijos y podemos ver, por ejemplo, nuestro hijo mayor, cómo enseña junto con su esposa, también enseña a los hijos cómo ellos oran, están aprendiendo a través de canciones, música, la noche de hogar, cómo el lugar que ocupa el Evangelio en sus vidas. Y eso fue plantado cuando ellos eran pequeños.
1: Cuando eran pequeños. Hablando de sus hijos, ¿cómo reaccionaron ellos cuando papá fue llamado como autoridad general?
0: Fue una sorpresa para todos, incluyendo nosotros, y para ellos no podíamos decir nada hasta que el llamamiento llegó y hasta que el nombre fue presentado para sostenimiento. Por lo tanto, ellos estaban asistiendo a la conferencia, pero no sabían lo que estaba ocurriendo, ¿no? Cuando fue presentado mi nombre y fue toda una sorpresa, ¿no? Fue una experiencia hermosa para todos, pero el padre sigue siendo el mismo, ¿no? Solo que la responsabilidad es, tal vez para los hijos, el hecho de que el padre sea una autoridad general, en un sentido agrega responsabilidades. No tienen el llamamiento, evidentemente, pero son parte del entorno. Y por lo tanto hay cosas en su vida también que tienen que ajustarse o elevarse y trabajar en ese sentido, ¿no? Siempre ha sido así, cuando servía como obispo, era el hijo del obispo o el hijo del presidente de la estaca. Pero el padre en el hogar era el mismo y no agregábamos mayor carga a ellos, solo que ellos tenían esa responsabilidad también de enfocarse y esforzarse para tener una vida conforme a los principios del Evangelio. siempre fueron muy obedientes en ese sentido, nunca tuvimos dramas familiares en ese aspecto.
1: ¿Cuántos hijos tienen?
2: Tres.
1: Tres. Uh-huh. ¿Y viven los tres en Perú con ustedes?
0: No, tenemos dos hijos que viven en Brasil, hijo mayor que está casado y está viviendo en Brasil, y tenemos los otros dos hijos, un varón y una hija que vive con nosotros en Perú.
1: Muy bien. Usted mencionaba que les instruyeron cuando los llamaron no comentarle absolutamente a nadie. Así que sus hijos se enteraron con el resto de los miembros de la iglesia cuando usted fue sostenido como miembro del Quórum de los 70.
0: Correcto. Sí, nuestra hija estaba con nosotros en el...
2: Aquí, porque ella estaba estudiando.
0: Estaba estudiando aquí en BYU. Y los hijos estaban en Brasil y nuestros padres en Uruguay. Entonces le dijimos simplemente... No se olviden de participar en la conferencia, de estar atentos. Y uno de los hijos decía, papá, siempre hemos participado en la conferencia. No sé por qué insistes en que
1: pero especialmente estemos, ¿no? La sesión del sábado de mañana, que va a estar muy interesante.
0: Sí. Así que ellos estaban, qué raro, ¿no? ¿Por qué será que insisten que estemos en la...? Nada más, luego...
2: Uno de ellos mencionó, papá, siempre vamos a la conferencia. Y vamos a todas las sesiones. Entonces, no te preocupes.
0: Vamos a estar ahí. Y bueno, fue toda una experiencia inimaginable. No esperábamos en ningún aspecto que eso ocurriera. Fue una experiencia muy marcante para nuestra vida.
2: Y para ellos también.
1: Claro.
2: Y para ellos también. Es decir,
1: y para sus amigos, y para sus familiares, para personas que les conocen,
2: así es.
1: Que les respetan, que les quieren bien. Siempre es importante. Ustedes son jóvenes, usted, Elder Gabarret, es una persona muy joven, pero quisiéramos hacerle una última pregunta relacionada con las autoridades generales eméritas. La condición de mérito surge principalmente por una cuestión de edad. Usted me mencionaba antes de nuestra conversación que es a los 70 años, a menos que exista una razón de salud que haga necesario que esa condición de emérita empiece a funcionar antes de los 70 años, o que la salud sea tan buena que puede prolongarse un poco más. ¿Pero qué sucede cuando una autoridad general adquiere la condición de emérita? ¿Puede ser llamado como patriarca, como presidente de templo, puede tener otros llamamientos, obispo, presidente de estaca?
0: Sí, hemos aprendido que... En realidad no hay una jubilación en la iglesia. Mientras uno tenga la oportunidad de servir, siempre debe estar dispuesto para hacerlo. Y una autoridad emérita tiene evidentemente esa oportunidad y ese deseo de servir en todo momento. Una autoridad emérita tiene la oportunidad de servir conforme el Señor lo indique por revelación. Puede servir como un patriarca o presidente del templo, o puede servir en la unidad donde está viviendo. No es que finalizó todo, sino es otra etapa, tal vez un poco más lenta, pero es otra etapa de servicio.
1: No tan dinámica, no tantos viajes, no tantas responsabilidades, pero siempre existe.
0: Y es un considero que una autoridad emérita es un punto de atención muy importante para los miembros, de ver un hombre que ha servido con dedicación y que tiene el deseo de seguir sirviendo. Es un ejemplo a seguir.
1: Claro. Elder Gabarret, hermana Gabarret, ha sido un placer de partir con ustedes en estos momentos. Quisiéramos, antes de terminar, concederles algunos minutos o el tiempo que consideraran para dejarnos algunas palabras finales, consejos que quieran dar y compartir su testimonio. Comenzamos con usted, hermana.
2: Bueno, desde que conocí la iglesia, cuando tenía, como mencioné, 13 años, tomé la determinación de, para mí, lo más importante era guardar los mandamientos. Es decir, era algo que yo me puse como meta, de que cuando escuchaba la voz de los líderes, la voz del profeta especialmente, estudiaba las escrituras, participaba de seminarios, institutos, la clave para mí era... Es decir, ser obediente a los consejos, no rebelarme contra las cosas que no sabía, ¿verdad? Y es el consejo que yo desearía que todos tuviesen en cuenta de ser obedientes, de ser dóciles, de ser deseosos de seguir adelante, de caminar el camino que nuestro Señor nos ha trazado. Y es un privilegio para mí compartir mi testimonio. Cuando salimos como presidentes de misión, era la parte que más me encantaba, de compartir el Evangelio con aquellas personas y compartir mi testimonio con aquellas personas que no conocían el Evangelio. Y en esta oportunidad es un privilegio para mí también compartirlo, de que sé sin ninguna duda de que tenemos un Salvador, que Él es Cristo el Señor, que tenemos un Padre Celestial amoroso que nos ama, que desea que nosotros tengamos y caminemos con éxito en esta vida y que seamos felices en esta vida. Y la felicidad proviene de guardar los mandamientos. En el nombre de Jesucristo. Amén.
0: Amén. Tal vez Omar se acuerda de que escuchábamos la conferencia de la Iglesia por Radio Carve en Uruguay y tenía la oportunidad de reunirnos alrededor de la radio vieja y escuchar la palabras traducidas del presidente David Mackay. Y aún siendo pequeño, esa experiencia ha permanecido en mi mente de reunirnos y escuchar las palabras de los profetas. Y eso, a través del tiempo, ha continuado y luego tener la oportunidad de estar cerca y escuchar al presidente Monson como nuestro profeta, vidente y revelador. Y al pensar en eso, siento la gran importancia de escuchar, seguir el consejo del profeta viviente. Si lo hacemos, entonces nos mantendremos asidos de la barra de hierro. Siento que lo más importante es, si bien la Iglesia y el Evangelio puede ser un estilo de vida, es aún más que eso. Necesitamos cambiar de corazón, tener un cambio total al entrar en la Iglesia. Y es un proceso, pero hay cosas que dejan de ser un proceso. Cuando aceptamos los mandamientos, la ley del diezmo, los demás mandamientos, podemos ser perfectos en eso. Y deja de ser un proceso, porque creemos en eso, lo vivimos y es parte integral de nuestra vida. Y ahí viene ese proceso de cambio de corazón que nos convierte en miembros más firmes, en los cuales el adversario no tiene poder, porque estamos en el fundamento de la roca que menciona el Salvador. Sé de que en la medida que guardemos los mandamientos, oremos, leamos las Escrituras cada día, nuestro testimonio se fortalece y nos vamos sensibilizando a las impresiones del Espíritu que nos van a guiar. Yo expreso mi testimonio de que sé que el Libro de Mormón es la palabra de Dios, de que José Smith fue un profeta y de que Jesús, el Cristo, vive y que Él es nuestro Salvador y Redentor. En el nombre de Jesucristo. Amén.
1: Amén. Elder y hermana Gabarret, les agradecemos por concedernos su tiempo y compartir con nosotros todas estas cosas que nos ayudan a nosotros, los miembros comunes y corrientes de la Iglesia, a ver en el ejemplo y en la vida diaria de nuestros líderes aquellos elementos que nosotros mismos tal vez podamos alcanzar algún día. Esta fue otra edición del programa Conversaciones y les habló Omar Canals.

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1: Ven, sígueme. Hechos, capítulos 22 al 28. ¿De qué manera me puede librar el Salvador de las pruebas? Mientras Pablo echaba ramas en el fuego, una víbora, huyendo del calor, se le prendió en la mano. Pero él, sacudiendo la víbora en el fuego, ningún daño padeció. Todos afrontamos desafíos, tentaciones y debilidades en la vida terrenal y, al igual que Pablo, con fe en Jesucristo y mediante la obediencia a sus mandamientos, podemos sacudir nuestras pruebas y hallar ayuda al confiar en el poder de Dios para librarnos. ¿De qué manera puedo superar los desafíos? La fe en el Redentor es un principio de acción y de poder. Al actuar de acuerdo con las verdades de su Evangelio, somos bendecidos con la capacidad espiritual de seguir adelante a lo largo de los desafíos de la vida mortal mientras nos centramos en el gozo que el Salvador nos ofrece. Las tentaciones. Cuando las tormentas de la vida lleguen, ustedes pueden permanecer firmes porque se encuentran sobre la roca de su fe en Jesucristo. Esa fe los conducirá al arrepentimiento diario y a guardar los convenios constantemente. Entonces, siempre se acordarán de Él y en medio de las tormentas de odio e iniquidad se sentirán firmes y esperanzados. Las debilidades. Guardar nuestros convenios permite que el poder del Salvador nos purifique a medida que aprendemos mediante las experiencias, tanto si se trata de un pequeño error de juicio como de una falta grave. Nuestro Redentor está ahí para ayudarnos cuando nos caemos, si nos volvemos a Él. Análisis. El Salvador prometió a sus discípulos la potestad para hollar serpientes y que nada los dañaría. ¿Qué serpientes o pruebas los ha ayudado el Señor a superar en la vida?
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3: Mis amados hermanos del sacerdocio, donde quiera que se encuentren en este amplio mundo, qué grupo tan enorme han llegado a ser. Hombres y jovencitos de toda raza y pueblo, siendo todos parte de la familia de Dios. ¿Cuán sumamente valioso es el don que Él nos ha dado, nos ha concedido una porción de aquello que es su autoridad divina, el sacerdocio eterno, el poder mediante el cual Él lleva a cabo la inmortalidad y la vida eterna del hombre? Y se deduce que cuando mucho se nos ha dado, mucho se requiere de nosotros. Sé que somos hombres imperfectos. Conocemos el camino perfecto, pero no siempre actuamos de acuerdo con ese conocimiento. Pero creo que en gran parte nos esforzamos. Hacemos el esfuerzo por ser la clase de hombres que nuestro Padre desea que seamos. Ese es un objetivo sumamente elevado. Y felicito a todos los que se estén esforzando por lograrlo. Ruego que el Señor los bendiga al hacer lo necesario por vivir de una manera ejemplar en todo respecto. Como todos lo saben, la región de los estados del Golfo de los Estados Unidos recientemente ha sufrido de manera terrible a causa de la furia del viento y de las aguas. Muchos han perdido todo lo que tenían. Los daños han sido astronómicos. Literalmente millones de personas han sido afectadas. El temor y el desconsuelo se han apoderado del corazón de muchos y se ha perdido un gran número de vidas. A consecuencia de todo esto, se ha visto un enorme ofrecimiento de ayuda. Los corazones se han enternecido y se han abierto las puertas de los hogares. A los críticos les encanta hablar en cuanto a las fallas del cristianismo. Esas personas deberían echar un vistazo a lo que las iglesias han hecho en estas circunstancias. Los miembros de muchas religiones han logrado maravillas. Y sin quedarse atrás, entre ellas ha estado nuestra propia iglesia. Grupos numerosos de nuestros hermanos han viajado distancias considerables, llevando consigo herramientas, tiendas de campaña y gran esperanza. Los hermanos del sacerdocio han brindado miles y miles de horas de trabajo de rehabilitación. Ha habido entre 3,000 y 4,000 de estos hombres trabajando a la vez. Algunos de ellos esta noche. No hay palabras para agradecerles, pero por favor sepan de nuestra gratitud, de nuestro amor y de nuestras oraciones por ustedes. Dos de nuestros 70 de área, el hermano John Anderson, que reside en Florida, y el hermano Stanley Ellis, que vive en Texas, han dirigido gran parte de esa labor. Pero ellos serían los primeros en afirmar que el mérito lo merece el gran número de hombres y jovencitos que han prestado ayuda. Muchos han llevado puestas camisas que tienen inscritas estas palabras, manos mormonas que ayudan. Ellos se han ganado el amor y el respeto de las personas a las que han ayudado. Su colaboración no solo ha sido para los miembros de la iglesia necesitados, sino para un gran número de personas cuya religión se desconoce. Ellos han seguido el modelo de los nefitas, tal como se encuentra registrado en el libro de Alma, donde dice, no desatendían a ninguno que estuviese desnudo, o que estuviese hambriento, o sediento, o enfermo, o que no hubiese sido nutrido, y no ponían el corazón en las riquezas. Por consiguiente, eran generosos con todos, ancianos, jóvenes, esclavos o libres, varones o mujeres, pertenecieran o no a la iglesia, sin hacer distinción de personas, si estaban necesitadas. Las hermanas y las jovencitas de la iglesia de muchas partes han llevado a cabo una labor de enormes proporciones al suministrar miles de envoltorios de higiene personal y de limpieza. La iglesia ha contribuido equipo, alimentos, agua y consuelo. Hemos aportado sumas considerables de dinero a la Cruz Roja y otras agencias. Hemos contribuido millones de dólares de las ofrendas de ayuno y de los fondos de ayuda humanitaria. A todos y a cada uno de ustedes les expreso agradecimiento en nombre de sus beneficiarios y en nombre de la Iglesia. No digo, y repito enfáticamente que no digo ni insinúo, que lo que ha ocurrido es un castigo del Señor. Muchas buenas personas, entre ellas algunos de nuestros fieles santos de los últimos días, se encuentran entre los afectados. Habiendo aclarado esto, no dudo en decir que las calamidades y las catástrofes no le son desconocidas a este mundo nuestro. Los que leemos y creemos las Escrituras, nos damos cuenta de las amonestaciones de los profetas en cuanto a las catástrofes ocurridas y a las que aún están por suceder. Cuando se produjo el gran diluvio en que las aguas cubrieron la tierra, como dice Pedro, solo 8 almas fueron salvadas. Si alguien tiene alguna duda en cuanto a las cosas terribles que pueden afligir y que afligirán a la humanidad, que lea entonces el capítulo 24 de Mateo. Aquí el Señor, entre otras cosas, dice, y oiréis de guerras y rumores de guerras, porque se levantará nación contra nación y reino contra reino. Y habrá pestes y hambre y terremotos en diferentes lugares. Y todo esto será principio de dolores. Mas ay de las que estén encinta y de las que críen en aquellos días. porque habrá entonces gran tribulación, cual no la ha habido desde el principio del mundo hasta ahora, ni la habrá. Y si aquellos días no fuesen acortados, nadie sería salvo, mas por causa de los escogidos, aquellos días serán acortados. En el Libro de Mormón leemos en cuanto a la inimaginable destrucción que ocurrió en el hemisferio occidental en el momento de la muerte del Salvador en Jerusalén. Dice así: y sucedió que en el año 34, en el cuarto día del primer mes, se desató una gran tormenta como jamás se había conocido en toda la tierra. Y hubo también una grande y horrenda tempestad. Y hubo terribles truenos, de tal modo que sacudían toda la tierra como si estuviese a punto de dividirse. Y hubo relámpagos extremadamente resplandecientes como nunca se habían visto en toda la tierra. Y se incendió la ciudad de Zaraemla. Y se hundió la ciudad de Moroni en las profundidades del mar. Y sus habitantes se ahogaron. Y se amontonó la tierra sobre la ciudad de Moronía, de modo que en lugar de la ciudad apareció una enorme montaña. Toda la faz de la tierra fue alterada por causa de la tempestad, y los torbellinos, y los truenos, y los relámpagos, y los sumamente violentos temblores de toda la tierra. Y se rompieron las calzadas, y se desnivelaron los caminos, y muchos terrenos llanos se hicieron escabrosos. Y se hundieron muchas grandes y notables ciudades, y muchas se incendiaron, y muchas fueron sacudidas hasta que sus edificios cayeron a tierra, y sus habitantes murieron, y los sitios quedaron desolados. ¡Qué terrible catástrofe debió haber sido! La peste o la muerte negra del siglo XIV cobró millones de vidas. Otras enfermedades pandémicas, como la viruela, han sido la causa de incalculable sufrimiento y muerte a lo largo de los siglos. En el año 79 de la era cristiana, la gran ciudad de Pompeya fue destruida cuando el Vesubio hizo erupción. La ciudad de Chicago fue asolada por un incendio espantoso. Los maremotos han azotado las regiones de Hawái. El terremoto de San Francisco en 1906 arrasó la ciudad y cobró aproximadamente 3.000 vidas. El huracán que azotó Galveston en Texas en 1900 mató 8.000 personas. Y más recientemente, ocurrió el maremoto en el sudeste de Asia, donde se perdieron miles de vidas y donde aún se necesitan labores de socorro. ¿Cuán proféticas son las palabras de revelación que se encuentran en la sección 88 de Doctrina y Convenios en cuanto a las calamidades que sobrevendrían tras el testimonio de los eldres? El Señor dice así: porque después de vuestro testimonio viene el testimonio de terremotos que causarán gemidos en el centro de la tierra, y los hombres caerán al suelo y no podrán permanecer en pie. Y también viene el testimonio de la voz de truenos, y la voz de relámpagos, y la voz de tempestades, y la voz de las olas del mar, que se precipitan allende sus límites. Y todas las cosas estarán en conmoción, y de cierto desfallecerá el corazón de los hombres, porque el temor vendrá sobre todo pueblo. Qué interesantes son las descripciones del maremoto y de los huracanes recientes en lo que concierne al lenguaje de esta revelación, que dice: la voz de las olas del mar que se precipitan allende sus límites. El inhumanismo del hombre para con el hombre manifestado en los conflictos pasados y presentes ha causado y sigue causando indescriptibles sufrimientos. En la región de Darfur, en el Sudán, se ha dado muerte a decenas de miles de personas y más de 1 millón han sido dejados sin hogar. Todo lo que hemos experimentado en el pasado fue predicho. Y creo que aún no ha llegado el fin. Así como en el pasado han ocurrido calamidades, podemos esperar que pasen más en el futuro. ¿Qué haremos? Alguien ha dicho que no llovía cuando Noé construyó el arca, pero la construyó y empezó a llover. El Señor ha dicho, si estáis preparados, no temeréis. La preparación fundamental también se expone en el libro de Doctrina y Convenios, donde dice, por tanto, permaneced en lugares santos, y no seáis movidos hasta que venga el día del Señor. Cantamos el himno que dice, al sentir temblar la tierra, danos fuerzas y valor. Al venir tus grandes juicios, cuídanos con tu amor. Lo primordial es vivir de tal manera que podamos suplicar al Señor su protección y su guía. No podemos esperar recibir su ayuda si no estamos dispuestos a guardar sus mandamientos. Esta es la primera prioridad. En esta iglesia tenemos suficiente evidencia de los castigos de la desobediencia en los ejemplos tanto de la nación jaredita como de la nefita. Cada una de ellas pasó del esplendor a la destrucción total debido a la iniquidad. Sabemos, por supuesto, que la lluvia cae sobre el justo y sobre el injusto. Pero aunque los injustos mueran, no se pierden, sino que son salvos mediante la expiación del Redentor. Pablo dijo a los romanos, pues si vivimos, para el Señor vivimos. Y si morimos, para el Señor morimos. Debemos prestar oído a las advertencias. Hemos sabido que se expresaron muchas de ellas en cuanto a la vulnerabilidad de Nueva Orleans. Los sismólogos indican que el valle del lago Salado es una zona de posibles terremotos. Esta es la razón fundamental por la que estamos llevando a cabo una extensa renovación del tabernáculo de la manzana del templo. Ese histórico y extraordinario edificio se debe adecuar para resistir el temblor de la tierra. Hemos edificado depósitos de grano y almacenes que hemos abastecido con lo indispensable para sostener la vida en caso de un desastre. Pero el mejor almacén es la despensa familiar. En palabras de revelación, el Señor ha dicho, organizaos, preparad todo lo que fuere necesario. A nuestra gente se le ha aconsejado y alentado durante 3/4 de siglo hacer los preparativos necesarios que les asegure la vida en caso de que sobrevenga una calamidad. Podemos guardar en reserva agua, alimentos básicos, medicina y ropa que nos abrigue. Y debemos guardar un poco de dinero para casos de necesidad. Ahora, lo que he dicho no es para que salgan corriendo al mercado para abastecerse ni nada por el estilo. Lo que digo no es nada que no se haya dicho desde hace mucho tiempo. Nunca perdamos de vista el sueño de Faraón en cuanto a las vacas gordas y a las flacas, las espigas llenas y las espigas marchitas, el significado de las cuales interpretó José para indicar años de abundancia y años de escasez. Tengo fe, mis queridos hermanos, en que el Señor nos bendecirá, nos protegerá y nos ayudará si obedecemos su ley, si obedecemos su evangelio y sus mandamientos. Él es nuestro Padre y nuestro Dios, y somos sus hijos. Y debemos ser merecedores de su amor y de su interés. Ruego que lo hagamos. Es mi humilde oración, en el nombre de Jesucristo. Amén.
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4: ¿Cómo edifico sobre un fundamento seguro? Ven, sígueme. Mateo, capítulos 6 y 7. La parábola del hombre prudente y del insensato nos enseña la importancia de edificar sobre un fundamento firme, no solo mediante el oír las palabras del Señor, sino también al hacerlas. Véase Mateo, capítulo 7, versículos del 24 al 27. Elamán, capítulo 5, versículo 12, nos enseña que nuestro fundamento espiritual debe edificarse sobre la roca de nuestro Redentor, el cual es Cristo, el Hijo de Dios. Edificar sobre un fundamento firme no resulta fácil. ¿Qué hizo el hombre prudente para que su casa fuera indestructible? Véase Lucas, capítulo 6, versículo 48. Considere repasar algunas de las enseñanzas del Salvador en el Sermón del Monte que se enumeran a continuación. ¿Hay alguna enseñanza en particular que se sienta inspirado a poner más en práctica en su vida? ¿Cómo podría esa enseñanza fortalecer su relación con el Padre Celestial y Jesucristo? ¿Podría hacer un plan de cómo aplicar esa enseñanza en su vida y reflexionar sobre su progreso en el transcurso del tiempo? Humildad. Mateo, capítulo 6, versículos del 1 al 8 y del 16 al 18. Juzgar con justo juicio. Mateo, capítulo 7, versículos del 1 al 5 y del 15 al 20. Prioridades. Mateo, capítulo 6, versículos del 19 al 24 y versículo 33. Capítulo 7, versículos 6 y del 21 al 23. Perdón. Mateo, capítulo 6, versículos del 14 al 15. Obediencia. Mateo, capítulo 7, versículos del 21 al 27. Bondad. Mateo, capítulo 7, versículo 12. Oración. Mateo, capítulo 6, versículos del 5 al 13. Confiar en Dios. Mateo, capítulo 6, versículos del 25 al 34 y capítulo 7, versículos del 9 al 11. Pedir con fe. Mateo, capítulo 7, versículos del 7 al 8. El Señor ha declarado que, a pesar de los desafíos sin precedentes de hoy, aquellos que edifican sus cimientos en Jesucristo y han aprendido a invocar su poder, no tienen por qué sucumbir a las inquietudes singulares de esta época. Presidente Russell M. Nelson, el templo y el cimiento espiritual de ustedes, Liaona, noviembre de 2021, páginas 93 y 94. Análisis. ¿En qué ocasiones ha sentido que el obedecer una enseñanza del Evangelio le ha ayudado a edificar sobre un fundamento seguro?
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El deleitarnos en la dicha ajena puede brindar mayor felicidad a nuestra propia vida. En el programa de hoy presentaremos pensamientos y reflexiones musicales que nos instan a regocijarnos con otras personas y a acoger todo cuanto es noble y bueno.

regular. A tal cualidad se le suele llamar una mentalidad de abundancia, o sea, la convicción de que la vida está colmada de buena fortuna, que todos podemos ser felices y que la dicha de una persona no disminuye su caudal para los demás. Quienes así piensan no se sienten celosos de aquel que está saliendo adelante en la carrera de la vida, puesto que saben que la vida no es una carrera. Miden el éxito no por la cantidad de gente que dejan atrás, sino por cuántos impulsan hacia adelante. Sienten que el triunfo individual es una victoria colectiva, y tal generosidad de espíritu les llena de paz y alegría. La vida, de por sí, puede resultar inquietante, y el transformarla en una competencia complicará las cosas aún más. ¿Cómo podemos superar la propensión a contar victorias y derrotas? ¿Cómo podemos llegar a festejar la dicha y el éxito de los demás? Tal vez la respuesta esté en ver más allá de lo mundano de la vida y desarrollar una visión más amplia de esta existencia mortal. Esto quizá nos ayude a ver que no somos víctimas, que nuestros buenos esfuerzos generalmente dan dividendos positivos, y que las cosas de mayor importancia, como el amor, la paz y la verdadera dicha, son realmente perpetuas. Veremos que el guardarnos una felicitación no nos hará más felices. En realidad, es cuando mostramos tener un corazón pleno y vitoreamos a los demás que nos sentimos mejor. Quizá nuestras circunstancias no cambien, pero el corazón sí. Somos bendecidos con mayor serenidad cuando nos regocijamos con quienes se regocijan. El alegrarnos por el éxito de los demás nutre de alegría todo nuestro ser.

Así llegamos al fin de otro programa de música y palabras de inspiración en su 86º año de transmisión ininterrumpida. Que la paz les acompañe hoy y siempre.

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1: Para los padres. Enseñar la manera de vencer por medio de Jesucristo. Estimados padres, el ejemplar de este mes incluye importantes temas como Jesucristo y su expiación, superar los afanes del mundo y cómo ministrar cuando ustedes o un amigo suyo tengan una discapacidad. Utilicen los artículos y las imágenes que aparecen a continuación para entablar conversaciones con su familia y ayudarles a entender estos y otros aspectos del Evangelio restaurado de Jesucristo. Conversaciones sobre el Evangelio. Centrarse en Cristo. Durante la Pascua de Resurrección, podemos centrarnos más en el Salvador y en su sacrificio expiatorio por nosotros. Utilice Principios Básicos del Evangelio en la página 6 y el artículo del Elder Jeffrey R. Holland en la página 8, para enseñar a sus hijos acerca de lo que Jesucristo ha hecho por usted y por ellos. Juntos pueden elaborar una lista de las maneras en que el ejemplo, las enseñanzas, la vida, la muerte, la expiación y la resurrección de Cristo los bendicen a usted y a su familia en la actualidad. Enriquezca su análisis con el artículo de la página 22 acerca de las evidentes diferencias entre el Salvador y Satanás. Piense en cosas que su familia podría hacer a la manera de Cristo en esta Pascua de Resurrección. Superar los afanes del mundo. La voluntad del Señor debería importarnos más que los afanes del mundo. Lea el artículo del Elder Hans T. Boom en la página 18 y analicen las siguientes cuestiones en familia. ¿Qué afanes del mundo se interponen en su camino? ¿Cómo pueden centrarse más en la voluntad del Señor? ¿Han tenido alguna experiencia parecida a la del Elder Boom? ¿Qué aprendieron? Discapacidades y ministración. Lea los artículos de las páginas 30 y 32. Determine los conceptos clave que considere que más se aplican a sus hijos. Si alguien de su familia tiene una discapacidad, céntrense en lo bueno que esa persona puede hacer. Si ministran a alguien que tiene una discapacidad, analicen cómo estos principios pueden cambiar la manera en la que pueden ayudar a esa persona. Apoyo para Ven, sígueme. Lea en la página 25 un breve relato de la vida de Jane Manning James, una fiel mujer de los primeros días de la restauración. Busque en la página 26 material de apoyo para el estudio semanal de su familia de Ven, sígueme. Momentos alegres de estudio familiar. Unidos como si fuésemos uno. Doctrina y Convenios, sección 38, versículos 24 a 31. En Doctrina y Convenios, sección 38, versículo 27, el Salvador dice: Yo os digo, sed uno, y si no sois uno, no sois míos. Se nos insta a ser uno para que escapemos del poder del enemigo. Número 1. Pónganse juntos en el centro de la sala. Número 2. Elijan a una persona que pase por en medio del grupo. Número 3. Repitan el ejercicio, pero esta vez como grupo, júntense más, entrelazando brazos y manos si es posible. Análisis. ¿De qué manera estamos mejor protegidos de las influencias externas si nos mantenemos más fuertes y unidos? ¿Cómo nos protege una mayor unidad? Idea aportada por Brenda Slade. En la revista para la fortaleza de la juventud de este mes. ¿Cómo fallé en fracasar? Es fácil desanimarnos cuando sentimos que hemos fracasado, pero cuando hacemos que el Señor forme parte de nuestros planes, es imposible fallar. Comparta este artículo con su familia y analicen algunas maneras de medir el éxito. Personaje de la historia de la Iglesia. Aprendan juntos acerca de la intrépida Phoebe Carter. quien dejó su hogar y a su familia para unirse a la iglesia en Ohio en 1830. Preguntas y respuestas. Comparta con sus hijos adolescentes algunas sugerencias sobre el modo de mantener sus pensamientos puros de las influencias negativas que los rodean. En este artículo, también hay una pregunta sobre la ley de consagración y cómo nos afecta a cada uno de nosotros personalmente. Una imagen de unidad. Este artículo enseña que cada uno de nosotros es único y cómo podemos estar juntos con una actitud de unidad y amor. En la revista Amigos de este mes, ayuda con Ven, sígueme. Lea el relato de las Escrituras para jóvenes lectores de este mes a fin de conocer algunos de los primeros misioneros de esta dispensación. El verdadero significado de la Pascua de Resurrección. Lea cómo halló consuelo Isabela cuando su hermanito pequeño murió. Pionera en Sudáfrica. Descubra a Julia Mavimbela, una líder de la comunidad, jardinera y fiel conversa que escogió el amor frente a la amargura durante los disturbios civiles. Valor para servir. Lea cómo el servicio ayudó a un niño de Brasil a adquirir un testimonio de que todos somos hijos de Dios. También puede ayudar a sus hijos a superar el reto de manos que ayudan. Tarjetas de la historia de la Iglesia. Utilice las tarjetas de este mes para enseñar a sus hijos acerca de Jane Manning James y Parley P. Pratt y del papel que desempeñaron en la restauración.
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3: Una de las grandes evidencias que tenemos de que el presidente Monson es el escogido del Señor es que sigue el ejemplo del Salvador, de servir individualmente uno por uno. Al entrar en las aguas del bautismo, hicimos convenio de hacer lo mismo y acordamos recordar siempre al Salvador y guardar sus mandamientos. Y él declaró, este es mi mandamiento, que os améis los unos a los otros como yo soy amado. Las siguientes palabras del presidente Monson le incluyen la misma invitación. Estamos rodeados de personas que necesitan nuestra atención, estímulo, apoyo, consuelo y bondad. Nosotros somos las manos del Señor aquí en la tierra con el mandato de prestar servicio y edificar a sus hijos. Él depende de cada uno de nosotros. ¿Oyeron la invitación de amarnos los unos a los otros? Para algunos, servir o ministrar siguiendo el ejemplo del Salvador no es fácil. Pero con práctica podemos llegar a parecernos más al Salvador al servir a sus hijos. Para ayudarnos, sugiero que recordemos cuatro palabras. Primero, observa. Luego, sirve. Hace casi 40 años, mi esposo y yo fuimos al templo. Era nuestra salida del viernes. Llevábamos poco tiempo de casados y estaba nerviosa porque era la segunda vez que asistía. Una hermana a mi lado debo haberlo notado. Se inclinó y con reverencia susurró, no te preocupes, yo te ayudaré. Mis temores se calmaron y pude disfrutar del resto de la sesión. Ella primero observó y luego sirvió. Se nos invita a seguir las enseñanzas de Jesús y ministrar a los demás. La invitación no se limita a las hermanas angelicales. Al compartir ejemplos típicos de miembros que aprendieron a observar y luego servir, presten atención a las enseñanzas de Jesús que los ejemplos dan. Un niño de 6 años dijo, cuando me eligieron ayudante de la clase, podía escoger a un amiguito para que trabajara conmigo. Seleccioné a uno que me trataba muy mal. Nunca lo tomaban en cuenta. Yo quería que se sintiera bien. ¿Qué observó este niño? Notó que nunca elegían al malo. ¿Qué hizo para servir? Lo invitó para que le ayudara. Jesús enseñó, Amad a vuestros enemigos, bendecid a los que os maldicen, haced bien a los que os aborrecen. En un barrio, el sacerdocio arónico primero observó y ahora sirve en forma valiosa. Cada semana llegan temprano y esperan, ya sea con lluvia, nieve o calor abrasador, la llegada de los miembros ancianos. Sacan sillas de ruedas y andadores, brindan brazos de donde agarrarse y con paciencia acompañan a los ancianos hasta la entrada del edificio. En verdad cumplen su deber a Dios. Al observar y luego servir, son ejemplos de las enseñanzas del Salvador. En cuanto lo hicisteis a uno de estos mis hermanos más pequeños, a mí lo hicisteis. Al implementar el nuevo programa para la juventud, sin duda verán más oportunidades de servir. El observar y servir a veces requiere gran esfuerzo. Una jovencita llamada Alexandria notó que su prima Madison no podía completar los requisitos del progreso personal. Sufría de autismo severo. Alexandria reunió a las jovencitas del barrio, consultó con sus líderes y decidió hacer algo que Mary no podía hacer por sí misma. Cada señorita completó una parte de las actividades del progreso personal a nombre de Mary para que ella pudiera recibir su propia medalla. Estas señoritas desempeñarán bien los papeles de la maternidad y de la hermandad de la Sociedad de Socorro porque están aprendiendo a observar y a servir caritativamente. El presidente Monzo nos ha recordado que la caridad, el amor puro de Cristo, o sea, el observar y servir, es evidente cuando se recuerda a una anciana viuda y se la lleva a las reuniones del barrio, o cuando alguien se sienta sola en la sociedad y recibe la invitación, venga, siéntese con nosotras. Aquí se aplica la regla de oro. ¿Cuántas cosas queráis que los hombres o las mujeres os

0: hagan a vosotros, así haced vosotros con ellos. Un esposo observador sirvió de dos modos importantes. Él dice, un domingo ayudé a mi esposa con su clase de la primaria, llena de niños de 7 años. Al empezar el tiempo para compartir, noté que una niña de la clase obviamente no se sentía bien. El Espíritu me susurró que necesitaba consuelo, así que me senté a su lado y en voz baja le pregunté qué sucedía. No contestó, así que comencé a cantar suavemente. La primaria estaba aprendiendo una canción nueva que dice, «Al Salvador escucho, si escucho con el corazón». Comencé a sentir una luz y una calidez asombrosa que llenaba mi alma. Recibí un testimonio del amor del Salvador por ella y por mí. Aprendí que somos las manos del Salvador cuando nos servimos unos a otros. Este hermano no solo percibió que debía ayudar a su esposa con una clase llena de niños, también prestó servicio a una niña necesitada. Siguió las palabras del Salvador. Aquello que me habéis visto hacer, eso haréis vosotros. Hace poco, una inundación presentó oportunidades para que discípulos de Jesucristo observaran y luego sirvieran. Hombres, mujeres, adolescentes y niños vieron negocios y hogares destruidos y dejaron todo para limpiar y reparar estructuras dañadas. Se dieron cuenta que era necesario ayudar con la tarea de lavar ropa. Otros limpiaron fotos, documentos, cartas y otros papeles importantes. Y luego con cuidado los pusieron a secar para preservar lo que fuera posible. Observar y luego servir no siempre es conveniente ni se ajusta a nuestro horario. ¿Hay mejor lugar para primero observar y luego servir que en el hogar? Un ejemplo de la vida del elder Richard G. Scott lo demuestra. Una noche nuestro pequeño hijo Richard, que tenía problemas del corazón, se despertó llorando. Por lo general era mi esposa la que se levantaba para cuidar a los pequeños, pero esta vez le dije, yo me encargo de él. Debido a su condición, cuando lloraba, su corazón latía muy rápido. Vomitaba y ensuciaba las sábanas. Esa noche los estuve contra mí para tratar de calmar su corazón, mientras cambiaba la ropa y ponía sábanas limpias. Lo tuve en brazos hasta que se durmió. En ese momento no sabía que solo en unos meses moriría. Siempre recordaré haberlo tenido en mis brazos en medio de esa noche. Jesús dijo, el que quiera hacerse grande entre vosotros será vuestro servidor. A veces estamos tentados a servir del modo que nosotros queremos y no precisamente de la forma necesaria. Cuando el elder Robert D. Hales enseñó el principio de la vida providente, compartió el ejemplo de comprar un regalo para su esposa. Ella le preguntó, ¿lo vas a comprar para mí o para ti? Si adaptamos esa pregunta al servir y preguntamos, ¿hago esto para el Salvador o para mí? Tal vez nuestro servicio se asemeje más al Salvador. Así como él dijo, debemos preguntarnos, ¿qué queréis que haga por vosotros? Hace unas semanas estaba apurada, con una lista larga de cosas para hacer. Quería ir al templo, pero sentía que estaba demasiado ocupada. Apenas pasó por mi mente la idea de que estaba ocupada para servir en el templo, pensé, ¿qué era lo que necesitaba hacer? Salí de mi oficina para ir al templo de Salt Lake, preguntándome cuándo recuperaría el tiempo que estaba perdiendo. Afortunadamente, el Señor es paciente y misericordioso, y ese día me enseñó una hermosa lección. Al sentarme, una hermana joven se arrimó y susurró, «Estoy muy nerviosa. Esta es mi segunda vez en el templo. ¿Podría ayudarme?» ¿Cómo sabía ella que esas palabras eran exactamente lo que necesitaba? Ella lo sabía, no lo sabía, pero el Padre Celestial sí. Había observado que mi mayor necesidad era servir. Él inspiró a esta humilde y joven hermana a prestarme servicio para ayudarla. Les aseguro que yo fui quien más se benefició. Reconozco con profunda gratitud a las muchas personas que han prestado servicio a nuestra familia a lo largo de los años. Expreso agradecimiento profundo a mi querido esposo, a mi familia, que sirven desinteresadamente y con gran amor. Procuremos primero observar, luego servir. Al hacerlo, guardamos los convenios y nuestro servicio, como el presidente Monson, será evidencia de nuestro discipulado. Sé que el Salvador vive. Su expiación nos permite vivir sus enseñanzas y que el presidente Monson es nuestro profeta hoy día. En el nombre de Jesucristo. Amén.
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2: Solo para versión digital, Retratos de Fe. Volveré a ver a mi madre, por Magdalena Donoso, Florida, Estados Unidos. Mi experiencia en el templo purificó mi corazón. En ese momento, todo mi dolor y enojo desaparecieron. Después de que mis padres se separaron, mi madre y mi hermano fueron a vivir con mi abuela. Poco tiempo después, nací en Matagalpa, Nicaragua. 2 años después de que yo naciera, mientras mi madre moría de cáncer, le pidió a mi padre que cuidara de nosotros. Él se rehusó. Eso me hirió profundamente. Sin embargo, después de la muerte de mi padre comenzó a cambiar y a visitarnos. Pero yo no sentía amor por él. Estaba resentida con él. 6 años después de que mi madre falleciera, mi padre murió en un accidente automovilístico. Debido a que él no había sido bueno con mi madre, yo tenía un mal concepto del matrimonio. Cuando tenía 15 años, pensé seriamente en convertirme en monja para no tener que casarme. Pero una compañera de trabajo me dijo, «Hay muchas otras maneras de servir a Dios. Puedes casarte con un buen esposo y ambos pueden servir a Dios juntos. Pídele a Dios que te diga qué camino tomar». Pensé en sus palabras esa noche durante mi turno en el hospital. Cada vez que tenía problemas o desafíos, extrañaba a mi madre. Mientras revisaba los registros del hospital, me quedé dormida y soñé con ella. En mi sueño, entré en una antigua iglesia y me senté en la primera fila. Cuando me di vuelta, vi a mi madre. Ella no dijo nada, pero tenía una mirada triste en el rostro y con un gesto me pidió que me fuera. Comprendí que ella no quería que yo me convirtiera en monja. Después de mi sueño, mi tía y yo comenzamos a buscar una iglesia a la que asistir. Visitamos varias. Me gustaban todas, pero no sentía que estuvieran en lo correcto. Queríamos una iglesia donde pudiéramos sentir la presencia de Dios. Al visitar las diferentes iglesias, les hacía a sus líderes mis grandes preguntas del alma. Les preguntaba, ¿volveré a ver a mi madre? ¿Me reconocerá como su hija? ¿La reconoceré como mi madre? La mayoría de ellos me decían que la reconocería solo como mi hermana, no como mi madre. No pensé que eso fuera justo. Tienes que hacer tu parte. Cuando conocí a los misioneros de la Iglesia de Jesucristo de los Santos de los Últimos Días, finalmente encontré las respuestas que estaba buscando. ¿Me reconocerá mi madre como la bebé de 2 años que perdió cuando murió? Les pregunté. Sí, respondieron, y tú la reconocerás como tu madre. ¿Podré abrazarla otra vez? Sí, me dijeron, pero para que eso suceda, tienes que hacer tu parte. ¿Qué debo hacer? Déjanos enseñarte, dijeron. Luego, tienes que orar acerca de lo que aprendas. Y si sientes que lo que te estamos enseñando es verdad, debes ser bautizada. Ese mismo día también me enseñaron acerca del templo. Tuvimos una conversación muy especial. Sabía que lo que ellos enseñaban era verdad. Mi tía, 2 de sus hijos y yo fuimos bautizados y confirmados 2 meses después. Después de bautizarnos, yo estaba ansiosa porque se efectuara la obra del templo por mi madre, pero no la de mi padre. Sin embargo, los misioneros me alentaron a hacerla. Es parte de lo que significa hacer tu parte, dijeron. Tu padre también está esperando que hagas la obra por él. Les dije que no me importaba. todavía estaba enojada con él. «Has encontrado el Evangelio», me dijo mi tía. «Debes perdonarlo y hacer la obra por él». A regañadientes, acepté su consejo. Un año después de mi bautismo, llevé los nombres de mis padres al templo de la ciudad de Guatemala, Guatemala. Fue una experiencia poderosa y conmovedora. Fui bautizada por mi madre y por otras personas. Luego, nuestro presidente de rama se preparó para ser bautizado por mi padre. No quería verlo, así que comencé a marcharme. Después de que el presidente de rama entró en la pila bautismal, escuché el nombre de mi padre durante la ordenanza. Inmediatamente después, sentí la presencia de mi padre. Esa experiencia me hizo sentir avergonzada por no querer que se hiciera la obra por él. «Perdóname, Padre Celestial», oré mientras comenzaba a llorar. «He sido egoísta». Cuando regresé a Nicaragua, fui al cementerio donde estaba enterrado mi padre. Por primera vez, visité su tumba y le coloqué flores. Le pedí que me perdonara y le dije que lo amaba. Entonces, lloré de nuevo. Mi padre, al igual que mi madre, había estado esperando que llevara su nombre al templo, donde el Padre Celestial me permitió tener una experiencia maravillosa. Esa experiencia purificó mi corazón. En ese momento, todo el dolor y el enojo que había sentido contra él desaparecieron. Por eso, estoy eternamente agradecida.
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0: Tienes el templo. Por Nobuko Maeda, Tokio, Japón. Me siento agradecida por recibir fortaleza siempre al servir en el templo del Señor. Los misioneros de tiempo completo me enseñaron el Evangelio y fui bautizada a los 17 años en 1972. 3 años después, me encontraba como organista en el Estadio de Artes Marciales de Japón en Tokio cuando el presidente Spencer W. Kimball anunció la construcción del Templo de Tokio, Japón. Después de que el templo se dedicara en 1980, viajaba desde Sendai hasta allá cada mes. Salía del trabajo los viernes por la tarde para asistir al templo al día siguiente. Mi deseo de asistir al templo se volvió más fuerte, así que me mudé a Tokio en 1981. Poco después de casarme, mi esposo Osamu fue llamado a servir como presidente de Estaca. Sirvió diligentemente y participó en la construcción del anexo del templo. Con la ayuda de él y de nuestros hijos, y con la guía del Señor, mis padres se unieron a la iglesia 20 años después de mi bautismo. Justo después de la conversión de ellos, me sometí a una operación de cáncer de mandíbula. El día de la cirugía, el presidente del templo, donde servía como organista y obrera de las ordenanzas, ayunó y oró por mí. Después de la operación me costaba hablar, comer, cantar y hacer otras cosas comunes. «No puedes hablar, pero puedes seguir siendo organista», me dijo el presidente del templo. Aquello me infundió ánimo para volver a servir después de haber sanado. Al tocar el órgano en la capilla del templo, me sentía llena del Espíritu del Señor y fortalecida espiritual y físicamente. A menudo daba gracias y oraba en silencio mientras tocaba los himnos. 10 años después de la operación, a mi esposo también se le diagnosticó cáncer y pronto comenzaron las hospitalizaciones frecuentes. Antes de morir, me dijo estas palabras: «Tienes el templo, así que estarás bien». El templo siempre ha sido crucial para todas las decisiones importantes que he tomado en mi vida de fe. Al tocar el órgano en la capilla del templo a diario, he llegado a comprender más profundamente el plan de redención del Señor, especialmente después de que a mi esposo se le llamara al otro lado del velo. Me siento agradecida por recibir fortaleza siempre al servir en el templo del Señor. En el templo se nos guía y fortalece para sobrellevar el sufrimiento y las dificultades de esta vida.
1: Jóvenes adultos, lo que la infertilidad me ha enseñado sobre multiplicar y henchir la tierra. Mientras esperaba a tener hijos, me di cuenta de que podía multiplicar y henchir la tierra de otras maneras. Por Jean Yellowhorse. En el principio, Dios creó al hombre y a la mujer y les dio un mandamiento: fructificad y multiplicaos y henchid la tierra. Mi esposo y yo llevamos casados 4 años y medio, pero no tenemos hijos. Puede que haya quienes lean y respondan: y ya he oído de todo. Ah, pero todavía eres joven. Simplemente disfruta esta etapa sin hijos. Aprovecha la libertad mientras dure. He aprendido a no ofenderme y a simplemente dejar pasar los comentarios porque sé que quienes hablan no pretenden herirme. Soy consciente de que hay personas que llevan casadas más tiempo y todavía no tienen hijos. Sin embargo, sé que aunque solo hayan pasado 4 años, eso no significa que haya sido fácil. Hay momentos que son fáciles. Los últimos 2 años, mi esposo y yo hemos vivido en Europa y hemos viajado a lugares a los que nunca soñamos que podríamos ir. Hemos probado comida deliciosa y hemos hecho muchísimos amigos de todas partes del mundo que han ampliado nuestras ideas, opiniones y puntos de vista. En muchos sentidos, sería absurdo no estar agradecidos por ese tiempo. La relación con mi esposo se ha fortalecido. He aprendido mucho y hemos tenido algunas aventuras increíbles. Sin embargo, también hemos pasado muchas noches en el sofá viendo películas. Hemos creado recuerdos de los que nuestros futuros hijos no formarán parte. Nuestro barrio solo tiene una pareja joven sin hijos. Y has acertado, somos nosotros. Y parece que, independientemente de las aventuras que estemos teniendo, el pensamiento de los hijos siempre está ahí. Durante mis altibajos, a menudo me he visto reflexionando en el mandamiento que se les dio a Adán y a Eva. Creemos que este mandamiento permanece plenamente en vigor hoy en día y que se espera que lo sigamos. Sin embargo, mi esposo y yo todavía no hemos podido hacerlo. Pero Adán y Eva tampoco podían al principio. ¿Y qué es lo que hicieron? Lo único que sabían hacer, cuidaron el jardín. Aunque yo no vivo en el jardín de Edén, vivo en el jardín de la tierra, el jardín de los Países Bajos, el jardín de mi familia y el jardín de mi barrio. Esos son los jardines que el Señor me ha mandado que multiplique y que hinche. Esas palabras han sido el centro de mi reflexión. Esas palabras me han ayudado a volver a centrarme en mi vida sirviendo a los demás y al Señor. A menudo pienso, ¿cómo puedo multiplicar los dones que el Señor me ha dado a mí y a otras personas? ¿Cómo puedo multiplicar el amor por los hijos de Dios? ¿Cómo puedo multiplicar mi tiempo y esfuerzo para servir a los demás? ¿Cómo puedo henchir mi propio pozo espiritual? ¿Cómo puedo henchir lo que otras personas han perdido, ya sea temporal o espiritual? ¿Cómo puedo henchir la esperanza y la fe que parece que muchas personas en el mundo han perdido? A medida que me he centrado más en estas preguntas, he sido bendecida con oportunidades para responderlas de maneras poderosas. He tenido la oportunidad de servir en la Organización de las Mujeres Jóvenes. He tenido la flexibilidad para dejar cualquier cosa que estaba haciendo y ayudar a alguien a hacer la maleta o cuidar a los hijos de mis amigos. He podido dar clases de teatro a niños de todas partes del mundo. He pasado más tiempo estudiando el Evangelio. He sido capaz de soportar las cargas de otras personas y consolar a los que necesitan de consuelo. Y, lo más importante, he adquirido mayor conocimiento, testimonio y comprensión espiritual del Evangelio y del plan que Dios tiene para mí. No digo que el mandamiento de multiplicarse y henchir la tierra no signifique tener hijos. Estamos aquí para criar familias en rectitud, y eso incluye tener hijos, si es posible. No obstante, mientras esperamos la bendición de tener hijos, todavía podemos cumplir ese mandamiento al cuidar los jardines que nos rodean. Así que, cuando me siento triste, molesta, amargada, celosa, enojada o asustada debido a mi infertilidad, siempre trato de preguntarme a mí misma, ¿qué estoy haciendo para cuidar de mis jardines? Y eso marca la diferencia. Jean Yellowhorse es profesora de teatro. Le encanta socializar, participar en juegos y explorar el mundo, tanto real como ficticio. Desde que escribió este artículo, Jean y su esposo han pasado a su siguiente aventura, y jardín, en Nuevo México, Estados Unidos.
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3: Queridos hermanos y hermanas, escuchen este hermoso deseo para un año nuevo, cantado en español. Una esperanza al mundo regocija, la luz de un nuevo día al fin nació.

0: Thank you, Abish.
1: Muchas gracias, Abish. A la hermana Gong y a mí nos sorprendió y preocupó cuando nuestra prueba de COVID-19 dio positivo. Les agradecemos sus mensajes y oraciones por nuestra recuperación plena. Aunque estuvimos

en esas edades viven en 180 países o territorios en 6 continentes. Ustedes leen el Libro de Mormón en 114 idiomas. A la hermana Gong y a mí nos encanta reunirnos con ustedes en Rexburg, Idaho, Manaus, Brasil, Bogotá, Colombia, y por todo el mundo, en cada continente y circunstancia. ¿Sabían que ahora tenemos la estaca Polo Norte, Alaska? Hoy nos reunimos mediante la tecnología. Ruego que el Espíritu Santo nos una en la fe, les toque el corazón y les abra el camino en estos tiempos difíciles. Queridos hermanos y hermanas, Dios vive. Por favor, vengan y sientan su amor y poder para crecer y cambiar. Dejen que Él los sostenga con brazos de seguridad, con su certeza de que ustedes son buenos y poseen una inmensa capacidad divina que pueden desarrollar a diario. Hoy deseo extenderles 3 invitaciones que me han inspirado a, primero, profundizar mi relación con Dios. Segundo, cambiar el futuro ahora. Y 3, llegar a ser mejor. Ruego que estas invitaciones en conjunto fortalezcan su fe y los acerquen más a Dios y a sus allegados mientras hayan gozo continuo en su senda de los convenios. Primera invitación. El Padre Celestial, con un amor incluyente, promete: quedaos tranquilos y sabed que yo soy Dios. Me crié en la ciudad, pero me encanta ir de excursión por la montaña. Con mis amigos explorábamos y escalábamos todo el día. Luego acampábamos junto a un lago solitario bajo la bóveda celeste y arrullados por el viento. Hace poco, la hermana Gong y yo viajamos hasta un sitio donde había una oscuridad tal que pudimos ver la Vía Láctea. Era casi tan brillante como se ve en esta foto. La Vía Láctea es objeto de mitos, asombro y misterio. En chino, Vía Láctea se dice Tianhe, río del cielo. En Bielorrusia, Estonia y Finlandia la llaman la Vía de las Aves. Algunas personas la llaman el Camino de Santiago. En Cherokee es la senda por la que corrió el perro. En hebreo, el río de luz. En el principio creó Dios los cielos y la tierra, y vio Dios que era bueno. Dios es sabio, poderoso y bueno. El propósito, la elegancia y la armonía de sus creaciones testifican de su amor infinito y su plan de felicidad para nosotros. Alma testifica: todas las cosas indican que hay un Dios, sí, aún la tierra y todo cuanto hay sobre ella, sí, y su movimiento, sí, y también todos los planetas que se mueven en su orden regular testifican que hay un Creador Supremo. Se requiere un esfuerzo consciente para calmarse y quedarse tranquilo. Se requiere receptividad y humildad espirituales para saber que Dios es Dios. En ocasiones, el no ocuparnos de las cosas que importan menos nos ayuda a encontrar las que importan más. Un modo importante de saber que Dios es Dios es reconocer su influencia en las creaciones que hizo para alegrar el corazón. Nosotros cantamos por la belleza terrenal, por el cielo y su fulgor, por la protección del mal que nos das con tanto amor. Gratitud y gran loor te rendimos, oh Señor. Otro modo de conocer a Dios es ver bondad y significado en las relaciones que manifiestan lo divino, en la ternura, las bendiciones inesperadas, la reconciliación, el perdón y el sacrificio. El presidente Russell M. Nelson señaló recientemente

0: que el arte, la literatura y la música nos pueden enriquecer. Igual sucede con las ciencias cuando se las comprende con fe. Estas son dos vistas famosas del cielo nocturno. De la ciencia, una imagen del telescopio Hubble nos recuerda que, tal como lo vieron Moisés y Abraham, las creaciones de Dios abarcan incontables galaxias, incluso en espacios donde el cielo nocturno parece estar vacío. Del arte, Vincent van Gogh captó la noche estrellada en óleo sobre lienzo justo antes del amanecer. La reconstrucción astronómica del cielo de junio de 1889 sugiere que el lucero de la mañana de Van Gogh es el planeta Venus. Las grandes obras de arte inspiran nuevas maneras de ver la bondad de Dios. La bondad de Dios puede enriquecer nuestras almas. El bullicioso, congestionado y contaminado mundo de hoy nos pone difícil el quedarse tranquilo y saber que yo soy Dios. No nos damos cuenta del ruido que hace el extractor de la cocina hasta que lo apagamos. La superficialidad, los espejismos y los laberintos seculares nos distraen y confunden. El miedo a perderse algo dejó de ser una novedad, pero nosotros aún seguimos pegados a nuestros dispositivos. Hay quienes creen que estar ocupados a tiempo completo con múltiples tareas nos da más importancia. Enmarcamos la vida para que sea Insta perfecta para la próxima publicación en Instagram, aunque sabemos que Insta perfecto no es ni instantáneo ni perfecto. Nos preocupa que los filtros nuevos, que también son irreales, afecten la aprobación de la persona o las publicaciones. En el documental El dilema de las redes sociales, los conocedores de la industria tecnológica nos advierten: si no pagas por el producto eres tú. Algunos expertos temen ahora que las redes sociales dañen inesperadamente a la sociedad y el bienestar personal. Les preocupa que los algoritmos que se han diseñado para optimizar cómo se usan y comparten, y el beneficio económico de la publicidad, también fomenten la desconfianza, la división y la depresión. Y lo que quizás convenza más es que estos gurús de la tecnología protegen a sus familias del uso excesivo de las redes sociales. Quedarse tranquilo y reflexivo no significa estar solos. Leonardo da Vinci dijo que, cuando estoy solo, soy yo mismo. El no trabajar tanto me despeja la mente y el corazón. Y así la gratitud y su virtud gemela, la humildad, abren mis ojos y oídos espirituales a las evidencias de la generosa abundancia del Señor que nos rodea. Un comentador del lenguaje hebreo explica que la expresión quedarse tranquilo puede significar soltar. Saber que yo soy Dios puede traducirse como reconocer su poder salvador en nuestras vidas. En otras palabras, quedaos tranquilos y sabed que yo soy Dios es permitir que Dios prevalezca en nuestras vidas. El presidente Nelson nos enseñó: nada abre tanto los cielos como la combinación de mayor pureza, estricta obediencia, búsqueda diligente, el deleitarse a diario en las palabras de Cristo en el Libro de Mormón y dedicar tiempo frecuente a la obra del templo y la historia familiar. Una senda de los convenios hacia el gozo permanente. Cuando vamos con más calma y buscamos con fe, nuestra perspectiva cambia. Cuando el elder Marion G. Romney era un joven misionero en Australia, luego sería un apóstol y miembro de la primera presidencia, un día de preparación se hallaba meditando Doctrina y Convenios, sección 76. Cuando terminó de leer, se sorprendió al darse cuenta de que era de noche. Miró a los cielos, donde la Cruz del Sur y otras estrellas brillaban con un esplendor inusual. Mientras contemplaba con asombro, le pareció que era llevado en el espíritu más allá de esos astros para ver las cosas que había estado leyendo, De un modo milagroso, se le concedió saber que esas cosas no eran fábulas, sino realidades de la más profunda magnitud. Su biografía dice, de allí en adelante, él tuvo una perspectiva eterna. La perspectiva eterna nos servirá de ancla hoy en día. Se ha profetizado, todas las cosas estarán en conmoción. El Señor dice que su voz se escucha en los terremotos, las tempestades, pestilencias y las olas del mar que se precipitan allende sus límites. En estos tiempos, algunos llaman bueno a lo malo y malo a lo bueno. Otros dicen, comed, bebed y divertíos, porque mañana moriremos. Pero la luz y la verdad espirituales desechan las tinieblas de entre nosotros. El Señor nos reafirma, cálmense y estén tranquilos. Permanezcan tranquilos con la más completa seguridad para ver la salvación de Dios y que se revele su brazo. Por favor, queridos hermanos y hermanas, quedaos tranquilos y sabed que Dios es Dios. Ahora nuestra segunda invitación. Cultiven relaciones que cambien el futuro ahora. Hace poco tuve la oportunidad de agradecer a alguien a quien no conocía, pero que cambió mi futuro. Se llama Melba Oaks. No está relacionada con el presidente Dallin H. Oaks. Cuando Melba tenía 21 años, estaba recién casada y vivía en San Mateo, California. Melba se hizo amiga de una joven de 17 años recién conversa llamada Jean. Jean era la única de su familia que se había unido a la iglesia y estaba lejos de su hogar estudiando bachillerato. Algunos familiares de Jean confiaban en que Jean iba a olvidarse de la iglesia al hallarse en un lugar nuevo. Pero Melba y otros miembros estuvieron allí para Jean en cosas pequeñas y sencillas. Cuando Jean se graduó de bachillerato, Melba estuvo presente. Melba aún conserva la invitación al matrimonio de Jean. Jean se enamoró y se casó con un joven maravilloso llamado Walter. De hecho, ellos se casaron 3 veces, en una boda china, en una ceremonia estadounidense y al sellarse por esta vida y por la eternidad en el Santo Templo. Cuando se conocieron, Walter tenía un firme testimonio de Cristo, pero no conocía la Iglesia de Jesucristo de los Santos de los Últimos Días. Jean y otras personas le enseñaron el Evangelio restaurado. Él llegó a ser un miembro fiel y un patriarca en la Iglesia. Como ya se imaginarán, al casarse Jean con Walter Gong, Jean pasó a llamarse Jean Gong, mi querida madre. En la actualidad ella tiene 94 años. Melba Oaks tiene 98 años. Han sido amigas en el Evangelio durante 77 años. Hace poco me enteré de que la hermana Melba Oaks vive en St. George, Utah. La llamé por teléfono para agradecerle que ella hubiera cambiado mi futuro y el de mi familia. Al ayudar a Jean Gong cuando era una conversa frágil, Melba Oaks bendijo a lo que actualmente son 4 generaciones de la familia Gong de este lado del velo y a 34 generaciones conocidas de la familia Gong del otro lado del velo que se remontan hasta el primer dragón Gong que nació en el año 837 DC. Lamentablemente, otras amigas de mi madre no siguieron en la iglesia. Una de ellas la abandonó cuando algunos miembros de la iglesia la excluyeron por motivo de su raza. Otra se fue apartando al considerar que tenía que elegir entre los amigos de la iglesia y los no miembros. Y otra permitió que las presiones del mundo sembraran dudas acerca de las enseñanzas de la iglesia. Claro está que ustedes confrontan desafíos aún más intensos hoy en día. Estoy eternamente agradecido a Melba Oaks y a todos los que ayudaron a mi madre cuando ella era nueva en el Evangelio. También rindo homenaje a mi madre. Ella se ha mantenido firme en su fe y valiente en su testimonio. Ella y mi padre decidieron permanecer fieles en la verdadera Iglesia de Dios y lo lograron a pesar de los prejuicios de la sociedad y de algunos miembros de la Iglesia con prejuicios raciales. Hermanos y hermanas, en nuestro entorno hay otras Jean Gong y Melba Oaks. en nuestras residencias, nuestros trabajos, barrios y ramas, y en nuestros círculos y amistades. Nadie quiere sentir que es un proyecto. Todos buscamos socializar y tener oportunidades de contribuir. Todos necesitamos un lugar seguro donde podamos preguntar y buscar, un lugar seguro para aprender y vivir la doctrina del Evangelio y la cultura de la Iglesia. Deseamos que se nos vea como adultos y queremos ser responsables y aportar como adultos. Queremos que la Iglesia sea un lugar donde no nos juzguemos, donde nos arrepintamos si alguien siente que lo estamos juzgando de un modo perjudicial. La directora de las obreras del Templo de Guadalajara, México, dice que el Santo Templo la inspira a juzgar menos y amar más. Ella tiene razón. Por favor, vengan tal como son. Los necesitamos. A medida que nos volvemos más compasivos e incluyentes, e invitamos a los demás a hacer lo mismo, nuestra comunidad del Evangelio se hace más abierta, vulnerable y atrayente. En cierto modo, todos llegamos a ser nuevos conversos, miembros que regresan o recién llegados buscando nuestro camino. En las sociedades divididas, los discípulos de Jesucristo comparten una divinidad y humanidad común que supera cualquier diferencia. En los tiempos oscuros y a veces claustrofóbicos, los creyentes irradian su luz y su verdad liberadora. En tanto que hay hambre espiritual en la tierra, nosotros nos gloriamos en Él como el agua viva y el pan de vida. En un mundo reseco, sediento de una sonrisa, hambriento de un saludo, podemos redefinir nuestras zonas de confort. Siéntense al lado de una persona que esté sola. Incluyan, feliciten y den ánimo en persona y en línea. Proporcionen el beneficio de la duda. Escuchen, vayan y estén disponibles. Ministren con un pensamiento o una escritura oportunos. Perciban una lágrima o una sonrisa. Oren siempre. Hoy, ustedes me ayudan a mí. Mañana, los ayudo yo. Estamos aquí el uno para el otro. Es lo que hacen los amigos y la familia en el Evangelio. Sé que muchos de ustedes son el único miembro o el único activo miembro de su iglesia, de su familia. Ustedes son valientes y fieles, pero a menudo es difícil. Aférrense fuerte a la barra de hierro. O como dijo un joven adulto en Manaus, Brasil, sientan el acero. Tomen la determinación de que serán firmes e inamovibles, un eslabón fuerte en sus generaciones. Valdrá la pena. No importa tanto si somos la primera o la sexta generación en la Iglesia, como que seamos valientes en nuestro testimonio de Jesucristo. Planten, nutran y protejan esa inestimable semilla de fe. Permítanle echar buenas raíces y florecer en ustedes y sus familias eternas. Sean una Melba Ox o una Jing Gong. Cultiven relaciones hoy que cambien el futuro en 1, en 5 y hasta en 77 años. Esto nos lleva a nuestra tercera invitación. Lleguen a ser mejores al trabajar con el Señor de la cosecha y a su lado. Al aprender a trabajar con fe y diligencia, el Señor de la cosecha los bendecirá mediante la ley de la cosecha, con gozo en el fruto de sus labores. Al trabajar arduamente y con inteligencia, se abrirán oportunidades. Lo que unos llaman suerte, nosotros los vemos como bendiciones. Sabemos que la humilde oración y el empeño tenaz traen milagros en su tiempo y a su manera. El libro de Gálatas en el Nuevo Testamento describe la ley de la cosecha como: todo lo que el hombre o la mujer siembre, eso también segará. No nos cansemos, pues, de hacer el bien, porque a su tiempo segaremos si no desmayamos. Dicho de otra forma, cosechamos lo que plantamos. Lo bueno es restaurado por lo bueno, así como la rectitud, la justicia y la misericordia. London y Luke Brockbank, fieles exmisioneros recientemente sellados en el Santo Templo, dicen que aprendieron la ley de la cosecha trabajando con sus familias en la huerta desde pequeños.
1: Bueno, nos levantábamos muy temprano, antes que las abejas y antes del calor del día. Y deshierbábamos lo más posible, sembrábamos plantas y fertilizábamos todo lo que podíamos para mantener cada fruto en su propia estación. A todo el mundo le gusta cosechar las frutas y comerte algunas mientras cosechas, pero el deshiervar es lo más difícil, porque estás arrodillada en el terreno y después de un rato empieza a dolerte y tienes las manos sucias, las puntas de los dedos y las manos se te manchan por estar deshiervando.
0: Por eso se dice que tienen buena mano para las plantas.
1: Creo que es porque estamos deshiervando tanto.
0: Sí, pero no es porque las plantas estén creciendo bien, sino porque has estado... Tienes que cultivar un huerto que hay que fertilizar y plantar. No puedes ir solo una vez por semana y esperar que todo esté yendo realmente bien. Les pregunté a London y a Luke acerca de nuestro Salvador como la vid verdadera, que nos nutre espiritualmente.
1: Cuando cultivamos las plantas de la huerta, debemos fertilizarlas para que tengan los nutrientes apropiados para seguir creciendo. Es parecido a nuestros testimonios, porque podemos vivir de una sola experiencia espiritual, pero no debemos. Necesitamos renovarnos constantemente con nuevas experiencias. Es maravilloso recordar nuestras experiencias espirituales y reflexionar en ellas, pero cada vez necesitamos más.
0: Lo único en lo que podemos confiar 100% es en el Salvador. Creo que es por eso que Él es en verdad la vid verdadera, porque siempre podemos confiar en Él. Y si nos esforzamos por alinear nuestra voluntad con la de Él, Él estará en nosotros y nosotros en Él. El Salvador es el único que puede llevarte adelante.
1: Amo al Salvador y tengo un fuerte testimonio de Él y de lo que Él ha hecho por nosotros. Él es en verdad nuestro mejor amigo, alguien que nunca va a abandonarte. Porque estoy segura que todos hemos tenido buenos amigos que nos han abandonado con o sin previo aviso. Y de cualquier modo, no es una experiencia grata. Pero es tan maravilloso saber que el Salvador nunca lo hará, que Él siempre estará con nosotros y que Él está ahí para consolarnos y ayudarnos cuando lo necesitamos.
0: Gracias, London y Luke. London, Luke y yo conversamos sobre la justicia y la misericordia en la ley de la cosecha. Segamos lo que sembramos. Pero Dios también añade su misericordia a nuestros esfuerzos. El apóstol Pablo dice, «Yo planté, Apolos regó, pero Dios ha dado el crecimiento». Cuando Dios da el crecimiento, Él abre las ventanas de los cielos y derrama bendiciones hasta que sobreabunde. Al verse con ojos espirituales, las tiernas misericordias del Señor suelen exceder generosamente lo que nuestro propio esfuerzo pueda merecer. Sin embargo, a veces la vida parece injusta, con momentos difíciles, sombríos y solitarios. Con deseos rectos y obediencia, podemos pensar que hemos hecho todo lo que se nos ha pedido, y sin embargo, las cosas no han salido bien. Es difícil. Nos podemos sentir abatidos, disgustados e incluso amargados. En tales momentos, por favor recuerden que de un modo que no entendemos, el Hijo del Hombre ha descendido debajo de todo ello. Él entiende, porque Él ha estado allí. He aquí, dice nuestro Salvador, en las palmas de mis manos te tengo grabado. Él promete, todas estas cosas te servirán de experiencia y serán para tu bien. Esperamos en el Señor con anticipación y en ocasiones con ansiedad. Sus promesas son seguras. Los que esperan en Jehová tendrán nuevas fuerzas, levantarán las alas como águilas, correrán y no se cansarán, caminarán y no se fatigarán. Por la noche durará el llanto, y a la mañana vendrá la alegría. No hay pesares en la tierra que el cielo no pueda curar. En su tiempo y a su manera, Dios compensará las injusticias, las penas y desilusiones. Para el que está dispuesto y es humilde, su evangelio es uno de segundas y terceras oportunidades hasta 70 veces 7. Quienes guardan los mandamientos de Dios son y serán bendecidos en todas las cosas. En nuestro día, en los inmensos sufrimientos y las necesidades de la humanidad, hallamos motivación y propósito divino para prestar servicio cristiano. Para nosotros, el amar a Dios y al prójimo significa oportunidades y responsabilidades del convenio. Una encuesta reciente de la Iglesia indica que los jóvenes adultos están reconociendo y abordando necesidades humanitarias urgentes en Europa, Centroamérica, Sudamérica, el Caribe, Asia, África, Norteamérica y el Pacífico, y en otras partes del mundo. Ustedes y sus amigos están cosiendo mascarillas, ayudan en centros de refugio para mujeres, ayudan en las labores de limpieza y socorro por desastres naturales, proporcionan alimentación para los niños, edifican las comunidades locales y entregan suministros a los bancos de alimentos, por mencionar solo unos pocos. En esta pandemia de COVID-19, nuestros miembros, nuestros amigos y nuestra iglesia están proporcionando nuestro más grande esfuerzo humanitario relacionado al COVID, con 1.031 proyectos en 151 países. Las personas necesitadas están recibiendo más de 28.4 millones de equipos de protección personal, 3.5 millones de alimentos, 1.8 millones de estuches de higiene y 1.07 millones de equipos y suministros médicos. Hasta ahora, desde la granja hasta la mesa, más de 700 camiones con alimentos y otros artículos esenciales han recorrido 2,5 millones de kilómetros desde el sistema de almacenes del obispo de la iglesia hasta 380 bancos de alimentos, refugios para personas sin hogar y agencias caritativas. Un camión típico de 18 ruedas lleva 3.264 latas de carne de res o pavo, 7.488 latas de maíz, habichuelas o tomates cortados, 6.528 latas de carne guisada, sopa o chile con carne y 792 frascos de nuestra famosa, esta es mi favorita de hecho, nuestra famosa mantequilla de maní producida por la iglesia, llena de nutrición, energía y buena voluntad. Nuestros camiones también transportan frutas, legumbres y pudines producidos o procesados en 19 granjas, 3 huertos frutales, 4 fábricas de enlatado, una lechería y 3 haciendas de ganado de la iglesia. Probablemente ustedes vivan en una comunidad en la que nuestra iglesia se ha asociado con grupos locales para proporcionar alimentos y otros artículos esenciales. La asistencia y la seguridad alimentarias a nivel mundial nos concierne. Las Naciones Unidas pronostican que las perturbaciones ocasionadas por el COVID-19 pueden llevar a otros 130 millones de personas al hambre crónico. Aunque solo es un comienzo, nuestras contribuciones humanitarias son continuas, necesarias y bien recibidas en regiones vulnerables como Somalia, Yemen, República Democrática del Congo, Haití y Zimbabue, y en regiones en conflicto como Siria, Yemen, Sudán del Sur, República Democrática del Congo y la región de Sahel en África, entre otras. Los niños hambrientos necesitan alimentos. Junto con un socio humanitario, estamos entregando 30 millones de comidas a niños en escuelas en 9 países en desarrollo. Cada plato de comida contiene 482 calorías de granos, proteínas, verduras y frutas esenciales para la vida. Como hemos visto, la Iglesia realiza donaciones humanitarias en el mundo y también proporciona un generoso sostén en Norteamérica y Sudamérica, así como en otras regiones donde viven muchos miembros de la Iglesia. Los refugiados y los desplazados internos constituyen un enorme desafío humanitario. Nuestra Iglesia se halla en la primera línea de muchas crisis de refugiados. Junto con nuestros colaboradores, proporcionamos alimentos, artículos de higiene, agua y saneamiento, materiales de refugio, ropa, equipos de protección personal y apoyo educativo en Latinoamérica, Europa, África, Asia y el Oriente Medio. Nos ajustamos a las necesidades locales y las satisfacemos. Respetamos las costumbres y la cultura locales. Por ejemplo, el devastador tsunami de 2004 en Indonesia causó la muerte o la desaparición de unas 228.000 personas aproximadamente. Nuestro ayuno mundial en la Iglesia ayudó a reconstruir mezquitas, comprar máquinas de coser para hacer ropas tradicionales necesarias y restablecer viviendas y escuelas. Los líderes islámicos nos dijeron: nosotros ayunamos, por lo que las donaciones provenientes del ayuno tienen un significado especial para nosotros. El ayuno y sacrificio de ustedes reflejan su fe y amor por Dios. Como discípulos de Jesucristo, nuestro convenio de pertenencia a Dios y unos a otros nos invita a ser buenos y a hacer el bien. Como saben, nuestra Iglesia brinda ayuda humanitaria sin distinción de raza, afiliación religiosa o nacionalidad. Nuestras actividades humanitarias no se utilizan para hacer proselitismo de nuestras creencias. Trabajamos con asociaciones de todas las religiones o sin religión. Respondemos a necesidades inmediatas y a largo plazo. Permanecemos en el sitio mientras haya necesidad, que es mucho después de que las cámaras de las noticias se han marchado. Fomentamos la valía individual y la autosuficiencia. Percibimos las bendiciones del cielo al expresar nuestro amor por Dios haciendo todo lo que podemos por nuestros hermanos y hermanas, sus hijos e hijas, en todas partes y de todas las formas posibles. Hermanos y hermanas, a medida que aprenden, crecen y sirven, y al esforzarse por ser valientes en el testimonio de Jesucristo, por favor sean pacientes y comprensivos con ustedes mismos. Con demasiada frecuencia somos muy duros con nosotros mismos. El Señor nos invita a venir tal y como somos, a hacer todas las cosas con prudencia y orden. Él no espera que corramos más a prisa de lo que nuestras fuerzas nos permitan, aun cuando seamos diligentes y valientes. A veces, podemos sentirnos menos necesarios o menos comprometidos si el Señor no nos ha pedido que hagamos alguna gran cosa. Sin embargo, lo que el Señor más necesita es que permitamos que nuestra luz brille con intensidad cada día. Recuerden que Jesús es la vid verdadera. El crecimiento espiritual y la felicidad de ustedes es muy preciado para Él. En resumen, al comenzar este nuevo año, los invito a recibir las bendiciones plenas de estas tres invitaciones. Permanecer tranquilos y saber que Dios es Dios. Dejar que la bondad de Dios y sus creaciones estimulen su imaginación, calmen y tranquilicen su corazón y testifiquen que Él espera listo para profundizar la relación personal con ustedes. Segundo, cambiar el futuro ahora. Nutran relaciones multigeneracionales que los bendigan a ustedes y a los que están a su alrededor en los años por venir. Y tercero, confíen en el Señor de la cosecha para que les ayude a ser su mejor versión. Al trabajar con Él y junto a Él en su viña, el Señor de la cosecha nos hará crecer enormemente. Sus bendiciones son las de un gozo pleno. Tres acciones adicionales los ayudarán a fortalecer su fe y a ser valientes en su testimonio de Jesucristo. Poseer dignamente una recomendación vigente para el templo. Hagan esto aun cuando el templo no esté abierto completamente. Hagan esto aun cuando tengan que poner en orden algunos aspectos de sus vidas. También permitan que su obispo o presidente de rama conozcan quiénes son y dónde se hallan. Si actualmente no tienen un llamamiento, podrían decir: obispo, presidente de rama, cuando el Señor tenga un llamamiento para mí, yo estaré feliz de servir en nuestra iglesia. Todos necesitamos alas y raíces, un amplio círculo de amistades, así como un círculo más estrecho, donde podamos servir regularmente junto con compañeros y líderes compasivos, entre ellos un obispo que posea llaves. Finalmente, a medida que llamen, pidan y busquen, forjen un ambiente personal que nutra la fe y les ayude a guardar los mandamientos de Dios. Dios nos dio sus mandamientos con amor para protegernos y bendecirnos. Vivan dignamente para que el Espíritu Santo sea su compañero constante y los ayude a encontrar lo que más necesitan y ansían. No dejen que el mundo pretenda ofrecerles cosas que no puede darles. Queridos hermanos y hermanas, Dios es nuestro Padre eterno. Su Hijo amado es nuestro Salvador Jesucristo. Las ordenanzas esenciales, los convenios y la doctrina se hallan en su iglesia restaurada, que lleva su nombre, la iglesia de Jesucristo de los santos de los últimos días. La restauración de la plenitud del Evangelio de Jesucristo sigue adelante. Desde el profeta José Smith hasta el presidente Russell M. Nelson en la actualidad, el Libro de Mormón y las Sagradas Escrituras testifican, al igual que yo, que Jesús es el Cristo. Queridos amigos, dejen que su luz alumbre. Continúen fieles a sus convenios y valientes en el testimonio de Jesucristo. Que Dios los envuelva con su compasión y los bendiga en sus esperanzas y deseos rectos. Que hallen la pertenencia por convenio y el gozo en su evangelio, en su lugar y espacio, en su iglesia, que es nuestra iglesia, en el sagrado y santo nombre de nuestro Salvador Jesucristo. Amén.

0: El futuro de la Iglesia. Preparar al mundo para la segunda venida del Salvador. Por el presidente Russell M. Nelson. Ustedes y yo podemos participar en la restauración continua del Evangelio de Jesucristo. Es asombrosa. No es obra del hombre. Proviene del Señor, que dijo, «Apresuraré mi obra en su tiempo». Esta obra fue facultada por un anuncio divino realizado hace 200 años. Consistía en solo 6 palabras. «Este es mi Hijo amado. Escúchalo». Expresado por el Dios Todopoderoso, ese anuncio presentó al Señor Jesucristo al joven José Smith. Esas 6 palabras iniciaron la restauración de su evangelio. ¿Por qué? Porque nuestro Dios viviente es un Dios amoroso. Él quiere que sus hijos obtengan la inmortalidad y la vida eterna. La gran obra de los últimos días de la que formamos parte se estableció, según lo previsto, para bendecir a un mundo que esperaba y se lamentaba. No puedo hablar de la restauración sin sentir gran entusiasmo. Ese hecho de la historia es totalmente extraordinario. Es increíble. Es importante. ¿Acaso no es asombroso que mensajeros del cielo vinieran a dar autoridad y poder a esta obra? Hoy en día, la obra del Señor en la Iglesia de Jesucristo de los Santos de los Últimos Días avanza a paso acelerado. La Iglesia tendrá un futuro sin precedentes e incomparable. Cosas que ojo no vio, ni oído oyó, son las que Dios ha preparado para aquellos que le aman. Recuerden que la plenitud del ministerio de Cristo yace en el futuro. Las profecías de su segunda venida aún deben cumplirse. Nos estamos preparando para el punto culminante de esta última dispensación, cuando la segunda venida del Salvador se haga realidad. Recoger a Israel a ambos lados del velo. Un preludio necesario para esa segunda venida es el recogimiento tan esperado del Israel disperso. Esa doctrina del recogimiento es una de las importantes enseñanzas de la Iglesia de Jesucristo de los Santos de los Últimos Días. El Señor ha declarado, «Os doy una señal, que recogeré a mi pueblo de su larga dispersión, oh casa de Israel, y estableceré otra vez entre ellos mi Sion». No solo enseñamos esa doctrina, sino que tomamos parte en ella. Participamos al ayudar a congregar a los escogidos del Señor en ambos lados del velo. Como parte del destino planeado de la tierra y sus habitantes, debe redimirse a nuestros antepasados fallecidos. De manera misericordiosa, la invitación a venir a Cristo también puede hacerse a los que han muerto sin el conocimiento del Evangelio. No obstante, parte de la preparación de ellos requiere los esfuerzos terrenales de otras personas. Recogemos datos para los cuadros genealógicos, preparamos registros de grupo familiar y efectuamos vicariamente la obra del templo a fin de recoger a las personas para el Señor y reunirlas con sus familias. Las familias se han de sellar juntas por toda la eternidad. Se ha de forjar un eslabón conexivo entre padres e hijos. En nuestro tiempo, es necesario que se lleve a cabo una unión entera, completa y perfecta de todas las dispensaciones, llaves y poderes. Los santos templos ahora llenan la tierra para esos sagrados propósitos. Vuelvo a hacer hincapié en que la construcción de esos templos tal vez no cambie la vida de ustedes, pero el tiempo que pasen en el templo de seguro lo hará. Se acerca el tiempo en el que los que no obedezcan al Señor serán separados de los que sí lo hagan. Nuestra protección más segura es seguir siendo dignos de entrar en su santa casa. El obsequio más grande que podrían darle al Señor es mantenerse sin mancha del mundo, dignos de asistir a su santa casa. Lo que Él les obsequiará será la paz y la seguridad de saber que son dignos de comparecer ante Él cuando sea que llegue el momento. Además de la obra del templo, la salida a luz del Libro de Mormón es una señal para el mundo entero de que el Señor ha comenzado a recoger a Israel y a cumplir los convenios que hizo con Abraham, Isaac y Jacob. El Libro de Mormón declara la doctrina del recogimiento. Motiva a las personas a aprender acerca de Jesucristo, a creer en su evangelio y a unirse a su iglesia. De hecho, si no existiera el Libro de Mormón, la promesa del recogimiento de Israel no sucedería. La obra misional es también crucial para ese recogimiento. Los siervos del Señor salen a proclamar la restauración. En muchas naciones, nuestros miembros y misioneros han buscado a los del Israel disperso. Los han cazado por las cavernas de los peñascos y los han pescado como en los tiempos antiguos. La obra misional conecta a las personas al convenio que el Señor hizo con Abraham en la antigüedad. Serás una bendición para tu descendencia después de ti, para que en sus manos lleven este ministerio y sacerdocio a todas las naciones. Y las bendeciré mediante tu nombre, pues cuantos reciban este evangelio serán llamados por tu nombre, y serán considerados tu descendencia, y se levantarán y te bendecirán como padre de ellos. La obra misional es sólo el comienzo de la bendición. El cumplimiento, la consumación de esas bendiciones, se produce cuando aquellos que han entrado en las aguas del bautismo perfeccionan su vida hasta el punto de poder entrar en el Santo Templo. Recibir la investidura allí sella a los miembros de la Iglesia al convenio de Abraham. La opción de venir a Cristo no depende del lugar donde se viva, sino que es un asunto de compromiso individual. Todos los miembros de la Iglesia tienen acceso a la doctrina, las ordenanzas, las llaves del sacerdocio y las bendiciones del Evangelio, independientemente de dónde se encuentren. Las personas pueden ser llevadas al conocimiento del Señor sin dejar su patria. Cierto es que en los primeros días de la Iglesia, la conversión solía comprender también la emigración, pero en la actualidad, el recogimiento se lleva a cabo en cada nación. El Señor ha decretado el establecimiento de Sion en cada lugar donde Él ha dado a sus santos su nacimiento y nacionalidad. El lugar de recogimiento de los santos brasileños es Brasil. El lugar de recogimiento de los santos nigerianos es Nigeria. El lugar de recogimiento de los santos coreanos es Corea. Sion es los puros de corazón. Es cualquier lugar donde haya santos justos. La seguridad espiritual siempre dependerá de cómo se viva y no de dónde se viva. Prometo que si nos esforzamos por ejercer fe en Jesucristo y accedemos al poder de su expiación por medio del arrepentimiento, tendremos el conocimiento y el poder de Dios para ayudarnos a llevar las bendiciones del Evangelio restaurado de Jesucristo a toda nación, tribu, lengua y pueblo, y para preparar al mundo para la segunda venida del Señor. La segunda venida. El Señor regresará a la tierra que santificó mediante la misión que allí efectuó en la vida terrenal. Triunfante, vendrá de nuevo a Jerusalén, en vestiduras reales de color rojo para simbolizar su sangre, la cual brotó de cada poro. Regresará a la ciudad santa. Allí y en todas partes se manifestará la gloria de Jehová, y toda carne juntamente la verá. Se llamará su nombre admirable, consejero, Dios fuerte, Padre eterno, príncipe de paz. Gobernará desde dos capitales mundiales, una en la antigua Jerusalén y la otra en la nueva Jerusalén, edificada sobre el continente americano. Desde esos centros, dirigirá los asuntos de su iglesia y reino. Aún se construirá otro templo en Jerusalén. Desde ese templo, Él reinará por siempre como Señor de señores. El agua brotará de debajo del templo. Las aguas del Mar Muerto serán sanadas. Ese día tendrá nuevos títulos y estará rodeado de santos especiales. Será conocido como Señor de señores y Rey de reyes, y los que estén con Él serán llamados y elegidos y fieles, a la confianza que se depositó en ellos en la vida terrenal. Entonces Él reinará para siempre jamás. La tierra volverá a su estado paradisiaco y será renovada. Habrá un cielo nuevo y una tierra nueva. Es nuestra comisión, es nuestro privilegio, ayudar a preparar al mundo para ese día. Afrontar el futuro con fe. Mientras tanto, aquí y ahora, vivimos en una época de confusión. Los terremotos y maremotos causan devastación. Los gobiernos colapsan. Las tensiones económicas son severas. La familia está bajo ataques. Los índices de divorcio están aumentando. Tenemos gran motivo para preocuparnos, pero no debemos permitir que nuestros miedos desplacen nuestra fe. Podemos combatir nuestros miedos mediante el fortalecimiento de nuestra fe. ¿Por qué necesitamos una fe tan firme? Porque vienen tiempos difíciles. Rara vez, en el futuro, será fácil o popular ser un santo de los últimos días fiel. Cada uno de nosotros será probado. El apóstol Pablo advirtió que en los últimos días, aquellos que con diligencia sigan al Señor padecerán persecución. Esa misma persecución puede aplastarlos en una silenciosa debilidad, tanto como motivarlos a ser un mejor ejemplo y más valientes en su vida diaria. La forma en que ustedes afronten las pruebas de la vida es parte del desarrollo de su fe. La fuerza vendrá cuando se acuerden de que tienen una naturaleza divina, una herencia de valor infinito. El Señor les recuerda a ustedes, a sus hijos y a sus nietos, que son herederos legítimos, que han sido reservados en el cielo para nacer en un momento y un lugar específicos, para progresar y convertirse en sus representantes y en su pueblo del convenio. Al andar por el sendero de rectitud del Señor, serán bendecidos para perseverar en la bondad de Él y ser una luz y un salvador para su pueblo. Hagan todo lo que sea necesario para fortalecer su fe en Jesucristo, al aumentar su comprensión de la doctrina que se enseña en su iglesia restaurada, y al buscar incansablemente la verdad. Anclados en la doctrina pura, podrán avanzar con fe y persistencia tenaz y hacer con buen ánimo cuanta cosa esté a su alcance para lograr los propósitos del Señor. Habrá días en los que se sentirán desalentados, de modo que oren y pidan el valor para no darse por vencidos. Tristemente, algunos a quienes consideraban sus amigos los traicionarán, y algunas cosas parecerán simplemente injustas. Sin embargo, les prometo que conforme sigan a Jesucristo, hallarán paz constante y gozo verdadero. Conforme guarden sus convenios con una fidelidad cada vez mayor, y conforme defiendan la Iglesia y el reino de Dios sobre la tierra en la actualidad, el Señor los bendecirá con fortaleza y sabiduría para lograr lo que solo los miembros de la Iglesia de Jesucristo de los Santos de los Últimos Días pueden lograr. Debemos ser edificadores de una fe individual en Dios, de fe en el Señor Jesucristo y de fe en su Iglesia. Debemos edificar familias y ser sellados en los santos templos. Debemos edificar la Iglesia y el reino de Dios sobre la tierra. Debemos prepararnos para nuestro propio destino divino, gloria, inmortalidad y vidas eternas. Testifico humildemente que tal como proclamó el profeta José Smith, el Evangelio restaurado de Jesucristo seguirá adelante valerosa, noble e independiente hasta que haya penetrado en todo continente, visitado toda región, abarcado todo país y resonado en todo oído, hasta que se cumplan los propósitos de Dios y el gran Jehová diga que la obra está concluida. Estamos embarcados en la obra del Dios Todopoderoso. Ruego que sus bendiciones los acompañen a todos y cada uno de ustedes.
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3: El Salvador les contó a sus discípulos acerca de un hijo que dejó a su padre rico. Fue a una provincia apartada y malgastó su herencia. Cuando vino una gran hambruna, el joven tomó el humilde empleo de apacentar cerdos. Tenía tanta hambre que quería comer las algarrobas que eran para los animales. Lejos de casa, lejos del lugar donde quería estar, y en su condición de extrema pobreza, sucedió algo que de trascendencia eterna en la vida de ese joven. En las palabras del Salvador, volvió en sí. Recordó quién era, se dio cuenta de lo que había perdido y comenzó a desear las bendiciones que estaban disponibles gratuitamente en la casa de su padre. En el transcurso de nuestra vida, ya sea momentos de oscuridad, desafío, pesar o pecado, podemos sentir al Espíritu Santo que nos recuerda que somos hijos e hijas de un amoroso Padre Celestial que nos ama, y sintamos deseos de las sagradas bendiciones que solo Él puede darnos. En esos momentos, cada uno de nosotros debe esforzarse por volver en sí y regresar a la luz del amor de nuestro Salvador. Esas bendiciones les corresponden por derecho a todos los hijos del Padre Celestial. El desear esas bendiciones, incluso una vida de gozo y paz, es parte esencial del plan del Padre Celestial para cada uno de nosotros. El profeta Alma enseñó: aunque no sea más por un deseo de creer, dejad que este deseo obre en vosotros. Al aumentar nuestros deseos espirituales, nos volvemos espiritualmente autosuficientes. Entonces, ¿cómo nos ayudamos a nosotros mismos y a nuestra familia a incrementar el deseo de seguir al Salvador y de vivir su Evangelio? ¿Cómo fortalecemos nuestro deseo de arrepentirnos, de ser dignos y de perseverar hasta el fin? ¿Cómo ayudamos a los jóvenes y a los jóvenes adultos a dejar que esos deseos obren en ellos hasta que se conviertan y lleguen a ser verdaderos santos por la expiación de Cristo? Nos convertimos y nos volvemos espiritualmente autosuficientes al vivir nuestros convenios con espíritu de oración, al participar dignamente de la Santa Cena, al ser dignos de una recomendación para el templo y sacrificarnos para servir a los demás. Para participar dignamente de la Santa Cena, recordamos que estamos renovando el convenio hecho al bautizarnos, para que la Santa Cena sea una experiencia purificadora cada semana. Debemos prepararnos antes de llegar a la reunión sacramental. Para ello, debemos dejar atrás nuestras labores y esparcimiento diarios y olvidar

hechos, del sufrimiento y la muerte del Salvador, la meditación nos ayuda a reconocer que por medio del sacrificio del Salvador tenemos la esperanza, la oportunidad y la fortaleza para hacer cambios reales y profundos en nuestra vida. Al cantar el himno sacramental, participar en las oraciones sacramentales y participar de los emblemas de su carne y su sangre, con oración buscamos el perdón de nuestras faltas y debilidades. Pensamos en las promesas que hicimos y guardamos la semana anterior y hacemos compromisos personales específicos de seguir al Salvador durante la semana siguiente. Padres y líderes, ustedes pueden ayudar a los jóvenes a experimentar las incomparables bendiciones de la Santa Cena, brindándoles oportunidades especiales de aprender, analizar y descubrir la importancia de la expiación en la vida de ellos. Permitan que ellos mismos escudriñen las Escrituras y se enseñen unos a otros en base a sus propias experiencias. Los padres, los líderes del sacerdocio y las presidencias de quórumes tienen la responsabilidad especial de ayudar a los poseedores del sacerdocio arónico a prepararse de todo corazón para desempeñar sus deberes sagrados con la Santa Cena. Esta preparación se realiza durante la semana al vivir las normas del Evangelio. Cuando los jóvenes preparan, bendicen y reparten la Santa Cena dignamente y con reverencia, literalmente siguen el ejemplo del Salvador en la última cena y llegan a ser como Él. Testifico que la Santa Cena nos da a cada uno la oportunidad de volver en sí y de experimentar un gran cambio de corazón, de recordar quiénes somos y lo que más deseamos. Al renovar el convenio de guardar los mandamientos, obtenemos la compañía del Espíritu Santo para que nos guíe de regreso a la presencia del Padre Celestial. Con razón se nos manda reunirnos con frecuencia para participar del pan y del agua y tomar la Santa Cena para el beneficio de nuestra alma. Además de la Santa Cena, nuestro deseo de regresar al Padre Celestial aumenta cuando nos volvemos dignos de obtener una recomendación para el templo. Nos volvemos dignos al obedecer los mandamientos en forma constante. Esa obediencia comienza en la niñez y se intensifica a través de las experiencias en el sacerdocio arónico y las mujeres jóvenes. Luego, se espera que los presbíteros y las laureles se pongan metas y se preparen específicamente para recibir la investidura y ser sellados en el templo. ¿Cuáles son las normas para los que poseen una recomendación? El salmista nos recuerda, ¿quién subirá al monte de Jehová? ¿Y quién estará en su lugar santo? El limpio de manos y puro de corazón. El ser dignos de poseer una recomendación para el templo nos da la fortaleza para guardar los convenios del templo. ¿Cómo recibimos en forma personal esa fortaleza? Nos esforzamos por obtener un testimonio del Padre Celestial, de Jesucristo, del Espíritu Santo, de la realidad de la expiación y de la veracidad del profeta José Smith y de la restauración. Sostenemos a nuestros líderes, tratamos a nuestra familia con bondad, somos testigos de la Iglesia verdadera del Señor, asistimos a las reuniones de la Iglesia, honramos nuestros convenios, cumplimos con las obligaciones como padres y vivimos una vida virtuosa. Tal vez digan que esto suena simplemente como ser un santo de los últimos días fiel, y es verdad. La norma para los que poseen una recomendación para el templo no es demasiado elevada como para que no podamos alcanzarla. Es simplemente vivir el Evangelio fielmente y seguir a los profetas. Luego, como poseedores de recomendaciones para templo investidos, establecemos modelos de vida cristiana
en los que se incluye la obediencia.

0: el hacer sacrificios, para guardar los mandamientos, amarnos unos a otros, ser castos en pensamientos y hechos, y dar de nosotros mismos para edificar el reino de Dios. Mediante la expiación del Salvador y al seguir estos modelos básicos de fidelidad, recibimos poder de lo alto para afrontar los desafíos de la vida. Necesitamos ese poder divino hoy más que nunca. Ese poder lo recibimos únicamente por medio de las ordenanzas del templo. Testifico que los sacrificios que hagamos para recibir las ordenanzas del templo bien valen todo el esfuerzo que hagamos. Al aumentar nuestro deseo de aprender y vivir el Evangelio, naturalmente buscamos servirnos unos a otros. El Salvador le dijo a Pedro, una vez vuelto, fortalece a tus hermanos. Me conmueve que los jóvenes de hoy en día tengan profundos deseos de servir y bendecir a otras personas, de marcar una diferencia en este mundo. Ellos también anhelan el gozo que brinda ese servicio. Sin embargo, para los jóvenes es difícil entender cómo sus hechos presentes les prepararán o descalificarán para futuras oportunidades de servicio. Todos nosotros tenemos el deber imperativo de ayudar a los jóvenes a ser autosuficientes para que se preparen para toda una vida de servicio. Además de la autosuficiencia espiritual de la que hemos hablado, también está la autosuficiencia temporal, la cual incluye el obtener instrucción académica o capacitación vocacional. Después de la secundaria, aprender a trabajar y vivir dentro de sus posibilidades. Al evitar las deudas y ahorrar ahora, nos preparamos para brindar un servicio completo a la iglesia en años venideros. El propósito de la autosuficiencia temporal y espiritual es elevarnos a una posición más alta para poder elevar a los demás. Seamos jóvenes o viejos, lo que hagamos hoy determinará el servicio que podamos brindar y disfrutar mañana. Como nos recuerda el poeta, de todas las palabras habladas o escritas, son estas las más tristes, podría haber sido. No vivamos lamentándonos lo que hicimos o no hicimos. Amados hermanos y hermanas, el joven que mencionó al Salvador, al cual nos referimos como el hijo pródigo, sí regresó a casa. Su padre no lo había olvidado. Su padre lo estaba esperando. Y cuando el hijo aún estaba lejos, lo vio su padre y fue movido a misericordia y corrió y le besó. En honor al regreso de su hijo, pidió un manto, un anillo y una celebración con un becerro gordo, recordatorios de que no se nos retendrá ninguna bendición si perseveramos fielmente en el sendero que nos lleva de regreso al Padre Celestial. Con su amor y el de su Hijo en mi corazón, desafío a cada uno de nosotros a que siga sus deseos espirituales y vuelva en sí. Mírense al espejo y pregúntense, ¿estoy viviendo mis convenios? ¿Estamos en el sendero correcto si podemos decir, participo dignamente de la Santa Cena cada semana? ¿Soy digno de una recomendación para el templo? E ir al templo y me sacrificio para servir y bendecir a otras personas. Comparto mi testimonio especial de que Dios nos ama tanto que ha dado a su Hijo unigénito para expiar nuestros pecados. Nos conoce y nos está esperando, aun cuando estemos lejos de Él. A medida que cada uno actúe según sus deseos y vuelva en sí, quedará para siempre envuelto entre los brazos de su amor y nos recibirá en nuestro hogar. Lo testifico en el santo nombre de nuestro Salvador, Jesucristo. Amén.
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3: Esta reunión es un don para todas las hijas del Padre Celestial que desean saber su voluntad y comprender las responsabilidades que tienen en su plan. Este año he visitado a muchas de ustedes. Cada una es de gran valor y nuestro Padre Celestial la conoce. El éxito de las familias, de las comunidades, de esta iglesia y del hermoso plan de salvación dependen de la fidelidad de ustedes. Queridas hermanas, cuánto las queremos y oramos por ustedes. Todas nos encontramos en medio de una experiencia terrenal. Dos hermanas que conocí recientemente representan la forma de vivir con fe en diferentes circunstancias. Una vive en una hermosa casa en Brasil. Su casa es un refugio del mundo exterior. Sus hijos alegres saben cantar las canciones de la primaria, y de las paredes de su hogar cuelgan láminas del Salvador, de los templos y los profetas de Dios. Ella y su esposo se sacrificaron para sellarse en el templo para que sus hijos nacieran en el convenio. Me dijo que ora constantemente para que el Señor le dé la fortaleza y la inspiración suficientes para criar a sus hijos en la luz, la verdad y la fortaleza del Evangelio. Otra hermana de Hong Kong vive sola en el piso 80 de un edificio de apartamentos. Tiene algunas dificultades físicas, pero es alegremente independiente. Es el único miembro de la iglesia de su familia. En un pequeño estante tiene sus escrituras, sus manuales de la Sociedad de Socorro y otros libros de la iglesia. En su hogar ha creado un refugio lleno del Espíritu y ella es una luz para todos los de la rama. Sabemos que muchas hermanas viven en circunstancias opresivas y peligrosas. Algunas siempre tienen hambre y otras buscan valor todos los días para seguir con fe a pesar de las desilusiones y los engaños. A causa de que vivimos en los últimos días, por donde quiera hay señales de una gran lucha. Hay mitos que insinúan que somos menos importantes que los hombres, que por lo general somos agradables, pero ignorantes, y que no importa lo que hagamos, nunca seremos lo suficiente para tener la aceptación de nuestro Padre Celestial. El Libro de Mormón describe lo que está ocurriendo. Porque he aquí, en aquel día, Satanás enfurecerá los corazones de los hijos de los hombres y los agitará a la ira contra los que es bueno, y a otros los pacificará y los adormecerá con seguridad carnal, de modo que dirán, todo va bien en Sion, si Sion prospera, todo va bien. Y así el diablo engaña sus almas y los conduce astutamente al infierno. Y aquí a otros los lisonjea y les cuenta que no hay infierno. Y les dice, yo no soy el diablo porque no lo hay. Y así les susurra al oído hasta que los prende con sus terribles cadenas. En un ambiente de cada vez más privilegios, excusas, apatía y tentaciones, las hijas de Dios tienen que ser cuidadosas e inspiradas. Lamentablemente, como resultado de las dificultades de la vida y de las herejías populares del mundo, muchas hermanas creen más los mitos que la verdad. Esto es evidente en las conclusiones de que muchas hermanas no están haciendo las cosas básicas, como orar y estudiar las Escrituras. A fin de cuidar, enseñar e inspirar a sus hijas en estos tiempos peligrosos, Dios autorizó al profeta José Smith que organizara a las mujeres de la iglesia. El propósito de la Sociedad de Socorro es preparar a las hijas de Dios para las bendiciones de la vida eterna a medida que aumentan en fe y rectitud personales, fortalecen familias y hogares y buscan y ayudan a los necesitados. La Sociedad de Socorro aclara nuestra obra y nos unifica como hijas de Dios en defensa de su plan. La Sociedad de Socorro es una guía para enseñar la verdad a las mujeres fieles. Las mujeres rectas de hoy procuran revelación personal para resistir distracciones, luchar contra la maldad y elevarse por encima de las dificultades, aumentar su fe, fortalecer a sus familias y hogares y proporcionar ayuda a los demás. Nosotras hemos orado y deliberado en consejo con profetas para saber lo que Dios desea que hagamos para ayudar a sus hijas a ser fuertes. La respuesta es que las hermanas de la iglesia deben conocer y saber la historia de la Sociedad de Socorro. El comprender la historia de la Sociedad de Socorro fortalece la identidad fundamental y el valor de las mujeres fieles. A consecuencia de esto, está a punto de terminarse para la Iglesia una historia de la Sociedad de Socorro que estará disponible el año que entra. En espera de esto, se está prestando mayor atención a la historia de la Sociedad de Socorro en la página de las maestras visitantes de la revista Liahona. Al estudiar la historia de la Sociedad de Socorro, hemos aprendido la visión del Señor. Él deseaba que la Sociedad de Socorro edificara a su pueblo para las bendiciones del templo. Estableció esta organización para alinear a sus hijas con su obra. Las buenas mujeres de todo el mundo están deseosas de conocer su identidad, valor e importancia. El estudio de la historia de la Sociedad de Socorro da definición y expresión respecto de quiénes somos como discípulas y seguidoras de nuestro Salvador Jesucristo. Nuestra fidelidad y servicio son señales de nuestra conversión y compromiso de recordarlo y seguirlo. La historia de la Sociedad de Socorro nos enseña que nuestro Padre Celestial conoce a sus hijas, las ama, les ha dado responsabilidades específicas y se ha dirigido a ellas y las ha guiado durante sus misiones terrenales. Nuestra historia nos enseña lo que debemos hacer para prepararnos para las bendiciones de la vida eterna. La Sociedad de Socorro siempre ha tenido la responsabilidad de organizar las energías de las hermanas de los barrios y las ramas de Sion. Mediante las reuniones de la Sociedad de Socorro, el ministerio de las maestras visitantes y su servicio combinado, a las hijas de Dios se les enseña, se les protege y se les inspira en sus responsabilidades en la obra y reino del Señor. En la reunión efectuada hace un año, se anunciaron las normas relacionadas con las reuniones de la Sociedad de Socorro. Nos complace anunciar que en la mayoría de los barrios y ramas del mundo, las presidencias y las mujeres de la Sociedad de Socorro han adoptado esas normas. Ha sido un gozo ver el progreso del propósito histórico y de la obra de la Sociedad de Socorro. Hemos visto también un aumento en la dignidad de la Sociedad de Socorro, ahora que las reuniones de las hermanas simplemente se llaman por lo que son, reuniones de la Sociedad de Socorro. Todas las normas relacionadas con la Sociedad de Socorro tienen su cimiento en la historia de la Sociedad de Socorro. La Sociedad de Socorro siempre ha tenido la responsabilidad de participar en la obra de salvación. Desde el inicio de la Iglesia restaurada, las hermanas han sido las primeras y las últimas en estar siempre prestas para los sucesos de la vida diaria. De la Sociedad de Socorro, las hermanas salen a servir en la primaria, las mujeres jóvenes, la escuela dominical y otros esfuerzos, y ellas son faros de luz y virtud para la nueva generación. La historia demuestra que desde el comienzo de la restauración, las hermanas han estado a la vanguardia al compartir el Evangelio y continúan en esa labor al servir en misiones, preparar a hombres y mujeres jóvenes para servir en misiones, e invitan a sus amigas familiares a compartir las bendiciones del Evangelio. De la historia también sabemos que el profeta José Smith utilizó las reuniones de la Sociedad de Socorro para instruir a las hermanas en sus responsabilidades y preparación para el templo. Hoy día, las obras de historia familiar y del templo siguen siendo algunas de las principales obligaciones de la Sociedad de Socorro. Nuestra comprensión de nuestro propósito histórico ayuda a las mujeres a aprender a dar el debido orden de prioridad a las cosas. La Sociedad de Socorro siempre ha tenido la responsabilidad de fortalecer hogares y familias. Un tema constante a lo largo de nuestra historia es que las hermanas que utilizan el poder del Espíritu Santo funcionan con la inspiración del Señor en su vida y reciben revelación para sus responsabilidades. La historia de la Sociedad de Socorro es una llena del Espíritu acerca de mujeres fuertes, fieles y resueltas. Las mujeres jóvenes de la Iglesia aprenden a fijar metas mediante los programas Mi Deber a Dios y Progreso Personal que las dirigen hacia el templo y sus futuras responsabilidades. En la Sociedad de Socorro continúan progresando hacia las bendiciones del templo. Las hermanas fieles aprenden a hacer esto con poco elogio o reconocimiento por su trabajo. A través de la historia y la obra de la Sociedad de Socorro, estamos conectadas a una gran hermandad mundial de hijas de Dios. El valor de la historia no radica tanto en sus fechas, horas y lugares. Es valiosa porque nos enseña quiénes somos y lo que debemos hacer al unirnos en fortalecer los hogares de Sion y en edificar el reino de Dios en la tierra. El Señor está fortaleciendo la Sociedad de Socorro en el presente y preparando un glorioso futuro para sus hijas. Les doy mi testimonio de la realidad de nuestro Padre Celestial y su Hijo Jesucristo. el Evangelio, las buenas nuevas de nuestra identidad y propósito. Se restauró en la tierra mediante el profeta José Smith. En el nombre de Jesucristo. Amén.
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4: ¡Qué maravillosa conferencia hemos tenido! ¡Qué bendecidos hemos sido al escuchar al consejo de la primera presidencia y del Quórum de los Doce, a quienes sostenemos como profetas, videntes y reveladores! Recuerdo que era una tibia y soleada tarde, cuando la primavera intentaba abrirse paso en medio del largo invierno de Cache Valley, Utah. Mi padre, que los sábados estaba siempre ocupado con tareas para sus nietos, pasó por nuestra casa con el ofrecimiento de ir a dar una vuelta. Como siempre, contentos de ir a pasear en la camioneta del abuelo, nuestros hijos de 4 y 6 años se apresuraron para subirse en el asiento reclinable de atrás y yo me senté con mi padre al frente. Nuestro paseo nos llevó por las calles del centro de Logan, que circundaban el templo de Logan, situado en un cerro, en un lugar prominente, colocado maravillosamente en el centro de la ciudad. Pasamos de las agitadas calles pavimentadas de los polvosos caminos, poco transitados, en donde cruzamos puentes viejos y serpenteamos a través de árboles, adentrándonos en una área rural. Estábamos lejos de cualquier otro auto y completamente solos. Mi padre detuvo el auto y, dándose cuenta de que sus nietos estaban en un lugar donde nunca habían estado antes, les preguntó, ¿creen que estamos perdidos? Mientras ellos, con los ojos muy abiertos, miraban el valle por el parabrisas. Luego de un momento de evaluación en silencio, vino la profunda respuesta de un niño pequeño. «Mira», dijo señalando con el dedo, «abuelo, nunca estarás perdido si puedes ver el templo». Nuestros ojos se volvieron, centrándonos con los suyos, mirando el sol reflejarse en las agujas del templo de Logan, al otro lado del valle. Nunca estarán perdidos si pueden ver el templo. El templo les ofrecerá guía a ustedes y a su familia en un mundo lleno de caos. Es un poste indicador eterno que los ayudará a no perderse en el vapor de tinieblas. Es la casa del Señor, un lugar en donde se hacen convenios y se efectúan ordenanzas. En el Libro de Mormón, el rey Benjamín mandó a los santos de su época y lugar a que se reunieran, cada hombre con la puerta de su tienda, dando hacia el templo. Como miembros de la Iglesia, acabamos de recibir consejo de los profetas de la era moderna, que si seguimos, abrirá las puertas de nuestro hogar más completamente hacia el templo. La primera presidencia ha pedido a los miembros adultos de tener una recomendación vigente y que asistan al templo con más frecuencia, cuando el tiempo y las circunstancias lo permitan, e instó a los miembros que reemplacen algunas actividades recreativas con el servicio en el templo. Además, instó a los nuevos miembros y a la juventud de la Iglesia a partir de los 12 años de edad a que vivan dignos de ayudar en esta gran obra al servir como representantes para los bautismos y las confirmaciones. Incluso se ha instado a los niños pequeños a visitar los terrenos del templo y a tocar el templo. El presidente Thomas S. Monson aconsejó en una ocasión, al nosotros tocar el templo nos tocará. Se nos bendice por vivir en una dispensación en la que se construyen templos, en donde se han dedicado o anunciado 146 templos. En el diccionario bíblico en inglés, bajo la definición de templo, leemos lo siguiente. Es el más sagrado de todos los lugares de adoración en la tierra, a la que sigue la reflexiva declaración, solo el hogar se puede comparar al templo en lo sagrado. Para mí, esto sugiere una relación única entre el templo y el hogar. No solo podemos abrir las puertas de nuestros hogares al templo o a la casa del Señor, sino que podemos hacer de nuestro hogar una casa del Señor. Hace poco, en una conferencia destaca, El orador invitó a los presentes a que hicieran un recorrido virtual de cada uno de sus hogares utilizando los ojos espirituales. Y me gustaría pedir a cada uno de ustedes que hicieran lo mismo. En donde quiera que ustedes estén, en su hogar, cualquiera que fuese su diseño, la aplicación de los principios eternos del Evangelio dentro de sus paredes es universal. Comencemos. Imagínense que abren la puerta de frente y entran en su casa. ¿Qué es lo que ven y cómo se sienten? ¿Es un lugar de amor, de paz y un refugio del mundo, como lo es el templo? ¿Está limpio y ordenado? Al pasar por los cuartos de su hogar, ¿ven ustedes imágenes edificantes que incluyan cuadros adecuados del templo y del Señor? ¿Es su dormitorio o área para dormir un lugar para hacer la oración personal? ¿Es su cocina o lugar de reunión un lugar donde preparan y disfrutan la comida juntos, posibilitando tener conversaciones edificantes y un tiempo para la familia? ¿Se hallan las Escrituras en una habitación donde la familia pueda estudiar, orar y aprender juntos? ¿Pueden encontrar su lugar para hacer su estudio individual del Evangelio? ¿La música que escuchan o lo que hacen para entretenerse, ya sea en el Internet o de cualquier otra manera, ofende al espíritu? ¿Es la conversación edificante y sin contención? Eso concluye nuestro recorrido. Quizás ustedes, así como yo, encuentren algunas manchas que necesitan mejorar en el hogar, y esperemos que no se requiera de un cambio extremo en el hogar. Ya sea que el espacio para vivir sea grande o pequeño, humilde o de lujo, hay lugar para cada una de estas prioridades del Evangelio en cada uno de nuestros hogares. Para mantener al templo y a quienes asistan sagrados y dignos, el Señor ha establecido normas a través de sus siervos, los profetas. Sería un buen consejo para nosotros que consideremos juntos en el consejo familiar las normas que nuestro hogar necesite para que se mantenga sagrado y permitir que sea la casa del Señor. La admonición de establecer una casa, sí, una casa de oración, una casa de ayuno, una casa de fe, una casa de instrucción, una casa de gloria, una casa de orden, una casa de Dios, proporciona discernimiento divino sobre la casa de hogar que el Señor desearía que edifiquemos. Al así hacerlo, comienza la edificación de una mansión espiritual en la que todos podemos vivir a pesar de nuestras circunstancias mundanas, un hogar lleno de tesoros donde la polilla ni el moho corrompen. Existe una unidad recta entre el templo y el hogar. El comprender la naturaleza eterna del templo los acercará a su familia, y el comprender la naturaleza eterna de la familia los acercará al templo. El presidente Howard W. Hunter declaró: "En las ordenanzas del templo se establecen los cimientos de la familia eterna". Y el presidente Boyd K. Packer aconsejó: "Digamos la palabra templo. Digámosla en voz baja y con reverencia. Repitámosla una y otra vez. Templo. Templo. Templo. Agreguémosle la palabra santo. Santo templo. Leámosla como si estuvieran escritas todas en mayúsculas en cualquier lugar de la frase. Templo. Para un santo de los últimos días, solo otra palabra le iguala en importancia. Hogar. Pongamos la palabra santo templo y hogar juntas, y habrán descrito la casa del Señor". El año pasado, los niños de la primaria, miles de ellos, se reunieron por todo el mundo en cada uno de sus barrios y ramas para cantar a su familia y a los miembros del barrio como parte de la presentación por los niños en la reunión sacramental. Cantaron sobre sus deseos, promesas y preparación. Lo que cantaron comienza en los hogares sagrados y continúan en los templos sagrados. Creo que escucharían la melodía en su corazón mientras leo la letra. Me encanta ver el templo. Un día ir podré. Me enseñará el Espíritu Santo y oraré. Pues el templo es la casa del Señor, lugar tranquilo y bello. Desde niño me prepararé. Es mi deber sagrado. Me encanta ver el templo. Un día entraré y ser fiel a mi Padre.
5: Allí prometeré, pues el templo es un lugar sagrado donde la familia puede ser llamada en unión y ser familia eterna. El presidente Boyka Packer declaró: el propósito fundamental de todo lo que enseñamos es unir a los padres e hijos con fe en el Señor Jesucristo, que sean felices en su casa, que estén sellados en un matrimonio eterno y ligados a sus generaciones, y que tengan la seguridad de la exaltación en la presencia de nuestro Padre Celestial. Les testifico que el poder en práctica de estos principios ayudará a abrir las puertas de su hogar al templo o casa del Señor y permitirá más completamente que ustedes hagan de su hogar una casa del Señor. Concluyo como empecé, con las palabras de un inocente niño: nunca estarás perdido si puedes ver el templo. Y agrego mi testimonio de la naturaleza sagrada de nuestro hogar y de los templos del Señor. Sé que Dios es nuestro amoroso Padre Celestial. Testifico que Jesucristo y su misión como nuestro Salvador y Redentor y de los profetas vivientes autorizados para ejercitar todas las llaves del sacerdocio, desde José Smith hasta Thomas S. Monson, y lo hago en el sagrado nombre de Jesucristo. Amén.
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0: When our youngest daughter,
1: cuando nuestra hija Berkeley era pequeña, empecé a usar lentes de lectura, de los que acercan y amplían todo. Un día, mientras leíamos un libro, la miré con amor, pero también con tristeza, porque de repente parecía haber crecido, y pensé, ¿a dónde se ha ido el tiempo? Está tan grande. Al levantar los lentes para secar una lágrima, me di cuenta, un momento, ella no está más grande, son estos lentes. A veces lo que captamos es la visión de cerca y amplia de nuestros seres queridos. Esta noche los invito a distanciarse y mirar a través de un lente diferente y eterno que se centra en la perspectiva general, en su historia más amplia. Durante los primeros esfuerzos de la humanidad para ir al espacio, los cohetes sin tripulación no tenían ventanas, pero los astronautas del Apolo 8, con misión a la Luna, tenían una. Mientras flotaban en el espacio, les impresionó ver la Tierra y tomaron esta imagen espectacular. Ellos experimentaron una sensación tan poderosa que se le ha dado su propio nombre, el efecto perspectiva. Ver desde una perspectiva nueva lo cambia todo. Un astronauta dijo que esa perspectiva reduce las cosas a un tamaño manejable. Podemos hacerlo. Pasa en la Tierra, no hay problema. Da a las personas ese tipo de energía y poder. Como humanos tenemos un punto de vista terrenal, pero Dios ve la perspectiva más amplia. Él ve toda la creación, a todos nosotros, y está lleno de esperanza. ¿Es posible ver como Dios ve aún viviendo en este planeta y tener esa sensación de perspectiva? Mediante el ojo de la fe podemos distanciar la perspectiva y vernos con esperanza y gozo. Las Escrituras lo confirman. Moroni habla de aquellos cuya fe era tan sumamente fuerte que realmente vieron con el ojo de la fe y se regocijaron. Con un ojo puesto en el Salvador sintieron gozo y conocieron esta verdad. Gracias a Cristo, todo sale bien. Todo lo que a ti y a ti y a ti les preocupa va a salir bien. Aquellos que ven con el ojo de la fe pueden sentir que todo va a estar bien ahora. Pasé por un momento difícil en mi último año de escuela y no estaba tomando buenas decisiones. Recuerdo que vi a mi mamá llorar y me pregunté si la había decepcionado. Me preocupaba que ella sintiera que no había esperanza para mí y, de ser así, tal vez no habría un camino de regreso. Pero mi papá podía ver más a distancia y adoptar una perspectiva amplia. Había aprendido que la preocupación se parece mucho al amor, pero no es lo mismo. Utilizó el ojo de la fe para ver que todo saldría bien y su visión de esperanza me cambió. Cuando me gradué de la escuela y fui a BYU, mi papá me enviaba cartas en las que me recordaba quién era yo. Él me animaba, y todos necesitan a alguien que no les diga que no están yendo rápido, sino que se les recuerde con amor que pueden lograrlo. Mi padre ejemplificó el sueño de Ley. Él sabía que no persigues a tus seres queridos que se sienten perdidos. Te quedas donde estás y los llamas. Vas al árbol, te quedas allí. Sigues comiendo el fruto y con una sonrisa continúas llamando a tus seres queridos y muestras con el ejemplo que comer el fruto es algo feliz. Esa imagen me ha ayudado en momentos tristes en los que me encuentro junto al árbol, comiendo del fruto y llorando de preocupación. Y realmente, ¿cómo ayuda eso? Elijamos la esperanza en nuestro Creador y en los demás, lo que favorece nuestra capacidad de ser mejores. Después de que falleciera el Elder Neil A. Maxwell, un periodista le preguntó al hijo del apóstol qué era lo que más extrañaría. Él dijo que las cenas en casa de sus padres porque salía de allí sintiendo que su papá creía en él. Por esa época, nuestros hijos adultos venían a casa con sus cónyuges para cenar los domingos. Durante la semana yo hacía listas mentales para recordarles cosas como: quizá puedan tratar de ayudar más con los niños en casa o no te olvides de ser un buen oyente. Cuando leí el comentario del hermano Maxwell, deseché las listas y silencié la voz crítica. Cuando veía a mis hijos cada semana, me centraba en las cosas positivas que estaban haciendo. Cuando nuestro hijo mayor Ryan falleció unos años después, recuerdo sentirme agradecida de que nuestro tiempo juntos fue más feliz y positivo. Antes de interactuar con un ser querido, preguntémonos si lo que estamos a punto de hacer o decir es útil o hiriente. Nuestras palabras son uno de nuestros superpoderes y los miembros de nuestra familia son como pizarras humanas que dicen, escriban lo que piensen de mí. Esos mensajes deben ser esperanzadores y alentadores. Nuestra función no es decirle a alguien que es una mala persona o que nos decepciona. En raras ocasiones nos sentimos inspirados a corregir, pero la mayoría de las veces debemos expresarle a nuestros seres queridos los mensajes que anhelan escuchar. Nuestra familia se siente completa porque ustedes están en ella. Los amaremos por el resto de su vida, pase lo que pase. A veces necesitamos empatía y no un consejo, que nos escuchen y no un sermón. Alguien que se pregunte, ¿cómo tendría que sentirme para decir lo que acaban de decir? Las familias son un laboratorio dado por Dios en el que estamos aprendiendo cosas nuevas y es posible cometer equivocaciones. Pero, ¿no sería interesante que al final de la vida pudiéramos ver que esas relaciones familiares, incluso los momentos difíciles, nos ayudaron a ser más como el Salvador? Cada interacción difícil es una oportunidad para aprender a amar a un nivel más profundo, un nivel como el de Dios. Distanciemos la perspectiva para ver las relaciones familiares como un medio para enseñarnos lo que vinimos a aprender aquí al acudir al Salvador. En un mundo caído no hay forma de ser un cónyuge, un padre, hijo, mentor o amigo perfecto, pero hay un millón de maneras de ser uno bueno. Quedémonos junto al árbol, participemos del amor de Dios y compartámoslo. Al elevar a las personas que nos rodean, ascendemos juntos. El recuerdo de comer del fruto no es suficiente. Debemos participar una y otra vez para ajustar nuestro lente y conectarnos con la perspectiva celestial, abriendo las escrituras que están llenas de luz para ahuyentar las tinieblas y arrodillándonos hasta que nuestra oración trivial se vuelva poderosa. Es entonces cuando el corazón se ablanda y comenzamos a ver como Dios ve. En estos últimos días, quizá la obra más grande que hagamos sea con nuestros seres queridos. Nuestra esperanza cambia la forma en que se ven a sí mismos y quiénes son realmente, y a través de ese lente de amor verán quiénes llegarán a ser. El adversario no desea que regresemos a casa juntos, y ya que vivimos en un mundo sujeto al tiempo, él intenta perpetuar una sensación de pánico muy real. Cuando acercamos la perspectiva, resulta difícil ver que la dirección es más importante que la velocidad. Recuerden, si quieren ir rápido, vayan solos. Si quieren llegar lejos, vayan juntos. Afortunadamente, Dios no está sujeto al tiempo. Él ve quiénes somos en realidad, así que tiene paciencia con nosotros y espera que seamos pacientes con los demás. Hay ocasiones en que la tierra, nuestro hogar temporal, parece una isla de pesar. Momentos en los que tengo un ojo de fe y el otro ojo está llorando. ¿Se han sentido así? A mí me pasó el martes. ¿Podemos, en cambio, adoptar la postura de nuestro profeta cuando promete milagros en nuestra familia? Si lo hacemos, nuestro gozo aumentará. Aunque aumente la turbulencia, él promete que se puede experimentar un efecto perspectiva ahora, a pesar de las circunstancias. Tener el ojo de la fe ahora es la recuperación de la fe que teníamos antes de venir a este planeta. Ve más allá de la incertidumbre, permitiéndonos hacer con buen ánimo cuanta cosa esté a nuestro alcance y entonces permanecer tranquilos. ¿Hay algo difícil en su vida que les preocupe que no se pueda resolver? Sin el ojo de la fe, podría parecernos que Dios ha perdido el control de las cosas, ¿y es así? Puede que su mayor temor es que tengan que pasar por esta época difícil solos, pero eso significaría que Dios los ha abandonado, ¿y es así? Testifico que el Salvador, gracias a su expiación, puede convertir cualquier pesadilla en una bendición. Él nos ha prometido con un convenio inmutable de que al esforzarnos por amarlo y seguirlo, todas las cosas que nos han afligido obrarán juntamente para nuestro bien, todas las cosas. Gracias a que somos hijos del convenio, podemos pedir ese sentimiento de esperanza ahora. Aunque nuestras familias no sean perfectas, podemos perfeccionar nuestro amor por los demás hasta convertirse en un amor constante, el tipo de amor que favorece el cambio y permite el crecimiento y el regreso. Es la obra del Salvador traer a nuestros seres queridos de regreso a su tiempo. Nuestra obra es brindar la esperanza y corazón a donde puedan regresar. No tenemos la autoridad ni el poder de Dios para condenar ni redimir, pero se nos ha autorizado a ejercer su amor. El presidente Nelson ha enseñado que los demás necesitan nuestro amor más que nuestro juicio. Necesitan experimentar el amor de Cristo reflejado en palabras y acciones. El amor es lo que cambia el corazón. Es el motivo más puro de de todos y los demás pueden sentirlo. Aferrémonos a estas palabras dichas hace años. Ningún hogar será un fracaso a menos que dejen de esforzarse. Aquellos que aman más y por más tiempo son los que ganan. En las familias terrenales hacemos lo que Dios nos ha pedido, señalar el camino y esperar que nuestros seres queridos vayan en esa dirección, sabiendo que ellos escogen la senda que recorren. Cuando pasen al otro lado del velo y sean atraídos por su amoroso hogar celestial, les resultará familiar gracias a la forma en que se los amó aquí. Utilicemos ese lente para ajustar la perspectiva y veamos a las personas que amamos como compañeros con los que compartimos este hermoso planeta. Ustedes y yo podemos hacerlo. Podemos perseverar y tener esperanza. Quedémonos junto al árbol y participemos del fruto con una sonrisa, para que la luz de Cristo en nuestros ojos ayude a los demás en sus momentos difíciles. Al ver la luz en nuestro semblante, serán atraídos hacia ella. Entonces, ayudemos a centrar su atención en la fuente de amor y luz, la estrella resplandeciente de la mañana, Jesucristo. Doy testimonio de que todo va a resultar mucho mejor de lo que podemos imaginar. Y con el ojo de la fe puesto en Cristo, ruego que veamos que todo estará bien al final y que sintamos que estará bien ahora. En el nombre de Jesucristo. Amén.
0: En el año 2002, la Iglesia de Jesucristo de los Santos de los Últimos Días, bajo la dirección de la Primera Presidencia y el Quórum de los 12 Apóstoles, realizó un programa especial llamado Testigos Especiales de Jesucristo. De pie en la Arboleda Sagrada en Palmira, Nueva York, nuestro amado presidente Gordon B. Hinckley, quien falleció en el 2008, nos deleitó con su testimonio como un testigo especial de nuestro Salvador y Redentor Jesucristo.
2: Esta es la Arboleda Sagrada. Este terreno santo es reverenciado por los santos de los últimos días de todo el mundo. Aquí es donde comenzó todo, el milagro de esta gran obra que se ha extendido por toda la tierra. Este es el escenario de la primera visión. Fue aquí donde Dios, el Eterno Padre, apareció junto con su amado Hijo Jesucristo, el Señor resucitado. El Padre, señalando a su Hijo, dijo: "Este es mi Hijo amado. Escúchalo". ¿Se dan cuenta de la importancia que tiene esa declaración? Aquí estuvo Dios, el Eterno Padre, el Todopoderoso, dando su testimonio en palabras claramente habladas. No se ha dado testimonio más importante ni más convincente del Señor resucitado que este, el de su propio Padre. Las cortinas que habían estado cerradas por siglos ahora se abrían. Una nueva y gloriosa dispensación del Evangelio se iniciaba, presentando aún otras revelaciones maravillosas. Otro testamento de Jesucristo salía a la luz para hablar como una voz que sale desde el polvo. El santo sacerdocio, originalmente otorgado por el Maestro a sus apóstoles vivientes, se restauró sobre hombres vivientes por esos mismos apóstoles ahora resucitados. Siguió una verdadera nube de testigos, con llaves y poderes necesarios para completar la restauración de la iglesia establecida por Jesús cuando Él caminó sobre la tierra, conocida ahora como la Iglesia de Jesucristo de los Santos de los Últimos Días. Aquí, en este mismo lugar, la larga noche de la apostasía se transformó en el glorioso amanecer de una nueva época. Se vio y se escuchó a Dios mismo. Aquí donde nos encontramos, en medio de la tranquilidad de estos árboles, en este, el más sagrado de los lugares, se reveló otra vez la naturaleza de la Deidad. La mente despejada y receptiva de un muchacho se convirtió en el instrumento de la revelación que aquí se dio y de las muchas más que seguirían. Siendo yo el 15º sucesor de José Smith, y el portador del manto profético que vino sobre él, declaro solemnemente mi testimonio de que el relato del profeta José de esos eventos es verdadero, que aquí el Padre dio testimonio de la divinidad de su Hijo, de que el Hijo instruyó al joven profeta y que siguió una serie de acontecimientos que llevaron a la organización de la única iglesia verdadera y viviente sobre la faz de toda la tierra, con la cual dijo, yo, el Señor, estoy bien complacido. De la realidad y de la personalidad del Dios viviente y de su Hijo, nuestro Redentor, soy testigo reverente y solemne, y hablo estas palabras por el poder del Espíritu Santo, en el nombre sagrado de Jesucristo. Amén.
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4: En esta ocasión, soy consciente de que ustedes, mis hermanos, tanto aquí en el Centro de Conferencias como en miles de otros sitios, representan la congregación más numerosa del sacerdocio que jamás se haya reunido. Formamos parte de la hermandad más grande de todo el mundo. ¡Cuán afortunados y bendecidos somos de ser poseedores del sacerdocio de Dios! Hemos sido instruidos y edificados al escuchar mensajes inspiradores. Ruego contar con su fe y oraciones al compartir con ustedes los pensamientos y sentimientos que han ocupado mi mente hasta hace poco, mientras me he estado preparando para hablarles. Como portadores del sacerdocio, se nos ha mandado a la tierra en tiempos difíciles. Vivimos en un mundo complejo, con corrientes de conflicto por donde quiera. Las intrigas políticas arruinan la estabilidad de las naciones. Los déspotas buscan el poder. Y los sectores de la sociedad parecen estar siempre oprimidos, privados de oportunidades y sintiéndose fracasados. Nosotros, los que hemos sido ordenados al sacerdocio de Dios, podemos marcar la diferencia. Cuando calificamos para recibir la ayuda del Señor, podemos fortalecer a los jovencitos, regenerar a los hombres y lograr milagros en su santo servicio. Nuestras oportunidades son ilimitadas. Tenemos la tarea de ser ejemplos apropiados. Derivamos fortaleza de la verdad de que la fuerza más extraordinaria en el mundo hoy día es el poder de Dios que obra mediante el hombre. Y eso es una cita. Si nos encontramos haciendo las cosas del Señor, hermanos, tenemos derecho a recibir su ayuda. Nunca olviden esa verdad, que esa ayuda divina, por supuesto, depende de nuestra dignidad. Todos debemos preguntarnos, ¿tengo manos limpias? ¿Es puro mi corazón? ¿Soy un siervo digno del Señor? Nos rodean muchas cosas que tienen como fin distraernos de lo que es virtuoso y bueno, y tentarnos con aquello que nos haría indignos de ejercer el sacerdocio que poseemos. No solo me dirijo a los jovencitos del sacerdocio arónico, sino también a los varones de toda edad. Las tentaciones se presentan en diversas formas a lo largo de nuestras vidas. Hermanos, reunimos en todo momento los requisitos para efectuar los sagrados deberes del sacerdocio que poseemos. Jovencitos, ustedes, los

Diáconos, al repartir la Santa Cena a los miembros de la Iglesia, ¿lo hacen con la certeza de que están espiritualmente calificados para hacerlo? ¿Comprende plenamente cada uno de ustedes la importancia de todos los deberes sagrados que llevan a cabo? Mis jóvenes amigos, sean fuertes. Estamos rodeados de las filosofías de los hombres. Actualmente, la cara del pecado muchas veces lleva la máscara de la tolerancia. No se dejen engañar. Detrás de esa fachada está la congoja, la desdicha y el dolor. Ustedes saben lo que es bueno y lo que es malo. Y ningún disfraz, no importa cuán atractivo sea, puede cambiar esa verdad. El carácter de la transgresión sigue siendo el mismo. Si los que supuestamente son sus amigos los instan a hacer cosa alguna que ustedes sepan que está mal, sean ustedes los que defiendan lo correcto, aunque tengan que hacerlo solos. Tengan el valor moral de ser una luz para los demás. No hay amigo más valioso que su propia conciencia tranquila, su propia pureza moral. Y qué glorioso sentimiento es saber que están en el lugar señalado, limpios y con la confianza de que son dignos de estar allí. Hermanos del sacerdocio de Melquisedec, ¿se esfuerzan diligentemente todos los días por vivir de la manera que deben hacerlo? ¿Son amables y amorosos con su esposa y sus hijos? ¿Son honrados en sus tratos con los que los rodean en todo momento y en toda circunstancia? Si alguno de ustedes ha cometido algún error, hay personas que los ayudarán a volver a ser limpios y puros. Su obispo o presidente de rama está ansioso y deseoso de ayudar, y lo hará con comprensión y compasión. Sí, hará todo lo posible por ayudarlos en el proceso del arrepentimiento, para que una vez más se presenten en rectitud ante el Señor. Muchos de ustedes recordarán al presidente N.L. Don Tanner, que fue consejero de 4 presidentes de la Iglesia. Él brindó un firme ejemplo de rectitud a lo largo de una carrera en la industria, a lo largo de su servicio en el gobierno de Canadá y constantemente en su vida privada. Él nos dio este inspirado consejo. Nada brindará mayor gozo y éxito que vivir de acuerdo con las enseñanzas del Evangelio. Sean un ejemplo, sean una influencia para bien. Cada uno de nosotros ha sido preordenado para llevar a cabo alguna obra como siervo escogido de Dios, a quien él ha considerado apropiado conferir el sacerdocio y el poder de actuar en su nombre. Siempre tengan presente que la gente espera dirección de ustedes y que están influyendo en la vida de las personas para bien o para mal. Influencia que se sentirá a través de las generaciones que están por venir. Y hasta allí llega esa cita. Mis hermanos, repito que como poseedores del sacerdocio de Dios, es nuestro deber vivir de tal manera que seamos dignos de rectitud, dignos ejemplos de rectitud para los demás. Al meditar sobre la mejor forma de brindar estos ejemplos, pensé en una experiencia que tuve hace algunos años, mientras asistía a una conferencia de estaca. Durante la sesión general, me fijé en un niño que estaba sentado con su familia en la primera fila del centro de estaca. Yo me encontraba en el estrado. En el transcurso de la reunión, empecé a darme cuenta de que si yo cruzaba las piernas, el niño hacía lo mismo. Si repetía la acción al revés, el niño me imitaba. Si me ponía las manos sobre el regazo, él hacía la misma cosa. Si descansaba el mentón en la mano, él también lo hacía. Hiciera lo que hiciera, él imitaba.

0: mis acciones, cosa que siguió hasta que llegó la hora de dirigirme a la congregación. Decidí ponerlo a prueba. Lo miré fijamente, asegurándome de que me prestara atención, y entonces moví las orejas.
1: My wife told me not to say that.
0: Mi esposa me dijo que no contara esto. Él trató en vano de hacerlo, pero lo vencí. Simplemente no podía menear las orejas. Se volvió hacia su padre, que estaba sentado junto a él, y le susurró algo, señalándose las orejas y después a mí. Cuando el padre miró en dirección a donde estaba yo, obviamente para ver si movía las orejas, me senté solemnemente, sin mover un músculo. El padre miró al hijo con algo de duda y vio que este parecía algo derrotado. Por fin me sonrió tímidamente y se encogió de hombros. He pensado en esa experiencia a través de los años al considerar particularmente que cuando somos jóvenes tenemos la tendencia a imitar el ejemplo de nuestros padres, de nuestros líderes, de nuestros compañeros. El profeta Brigham Young dijo: nunca debemos permitirnos hacer nada que no estemos dispuestos a ver que nuestros hijos hagan. Debemos ponerles un ejemplo que deseemos que imiten. A ustedes, los que son padres o líderes de jovencitos, les digo lo siguiente: traten de ser la clase de ejemplo que los muchachos necesitan. El padre, naturalmente, debe ser el ejemplo principal. Y en verdad es afortunado el jovencito que tiene la bendición de un padre digno. Sin embargo, incluso una familia ejemplar, con padres diligentes y fieles, puede aprovechar toda la ayuda y todo el apoyo que pueda recibir de hombres buenos que en verdad se interesen. Tenemos también al muchacho que no tiene padre, o cuyo padre no está dando en estos momentos el mejor ejemplo. Para ese jovencito, el Señor ha proporcionado una red de ayudantes dentro de la iglesia: obispos, asesores, maestros, líderes de escultismo, maestros orientadores. Si el programa del Señor está en vigor y funcionando debidamente, ningún jovencito de la iglesia deberá pasar la vida sin la influencia de hombres buenos. La eficacia de un obispo, asesor o maestro inspirado poco tiene que ver con las apariencias exteriores de poder o con la abundancia de los bienes de este mundo. Los líderes más influyentes son, por lo general, los que siembran en los corazones la devoción a la verdad, los que hacen que la obediencia al deber parezca ser la esencia de la masculinidad, los que transforman alguna cosa común en una oportunidad de vislumbrar la persona que aspiramos ser. Sin pasarlo por alto, y de hecho es nuestro ejemplo primordial, está nuestro Salvador Jesucristo, cuyo nacimiento fue predicho por profetas y ángeles que anunciaron su ministerio terrenal. Él crecía y se fortalecía, y se llenaba de sabiduría, y la gracia de Dios era sobre él. Bautizado por Juan en el río conocido como Jordán, él comenzó su ministerio oficial entre los hombres. Jesús volvió la espalda a los engaños de Satanás, y al deber que le asignó su padre, dio la cara, entregó su corazón y dio su vida. Y qué vida sin pecado, desinteresada, noble y divina fue. Jesús trabajó. Jesús amó. Jesús prestó servicio. Jesús testificó. ¿Qué mejor ejemplo podríamos esforzarnos por imitar? Empecemos a hacerlo ahora mismo, esta misma tarde. Quedará desechado para siempre el viejo yo, y con él la derrota, la desesperanza, la duda y la incredulidad. Adquirimos vida nueva, una vida de fe, esperanza, valor y gozo. No hay tarea demasiado grande, no hay responsabilidad demasiado pesada, ni deber que sea una carga. Todas las cosas se hacen posibles. Hace muchos años hablé de alguien que tomó su ejemplo del Salvador, uno que permaneció firme y fiel, fuerte y digno a través de las tormentas de la vida. Con valentía magnificó sus llamamientos en el sacerdocio y sirve de ejemplo para cada uno de nosotros. Se llamaba Thomas Michael Wilson, hijo de Willie y Julie, de Lafayette, Alabama. Cuando era apenas un adolescente y él y su familia aún no eran miembros de la iglesia, contrajo cáncer, a lo que siguió la dolorosa terapia de radiación y más tarde la bendita entrada en remisión. Esa enfermedad hizo que su familia se diera cuenta que la vida no solo es preciosa, sino que también puede ser corta. Empezaron a interesarse en la religión a fin de soportar esos tiempos de tribulación. Posteriormente conocieron la iglesia, y con el tiempo todos se bautizaron excepto el padre. Después de aceptar el Evangelio, el joven hermano Wilson añoraba la oportunidad de ser un misionero, a pesar de que tenía más edad que la mayoría de los jóvenes que iniciaban su servicio misional. Cuando tenía 23 años, recibió un llamamiento misional para servir en la misión Utah-Salt Lake City. Los compañeros de misión del Elder Wilson describieron su fe como incuestionable, firme e inflexible. Él era un ejemplo para todos. Sin embargo, después de prestar servicio durante 11 meses, la enfermedad volvió. El cáncer óseo hizo necesario que se le amputara el brazo y el hombro. Aún así, él persistió en sus labores misionales. El valor y el ferviente deseo del Elder Wilson de permanecer en su misión conmovieron de tal forma a su padre, quien no era miembro, que investigó las enseñanzas de la iglesia y también se hizo miembro de ella. Me enteré de que una investigadora a quien el Elder Wilson había enseñado se había bautizado, pero deseaba que el Elder Wilson, por quien sentía gran respeto, la confirmara. Ella, acompañada de otras personas, viajó hasta el lecho del hospital donde estaba el Elder Wilson. Allí, poniendo la mano que le quedaba sobre la cabeza de ella, el Elder Wilson la confirmó miembro de la Iglesia de Jesucristo de los Santos de los Últimos Días. Mes tras mes, el Elder Wilson siguió su valioso pero doloroso servicio como misionero. Se dieron bendiciones, se elevaron oraciones, y debido a su ejemplo de dedicación, sus compañeros misionales vivieron más cerca de Dios. El estado del Elder Wilson se deterioró. Se acercaba el fin y debía regresar a casa. Pidió que se le permitiera servir un mes más y se le concedió la petición. Él depositó su fe en Dios. Y aquel en quien Thomas Michael Wilson confiaba en silencio abrió las ventanas de los cielos y lo bendijo abundantemente. Sus padres, Willie y Julia, y su hermano Tony, vinieron a Salt Lake City para ayudar a su hijo y hermano a regresar a Alabama. No obstante, aún había una bendición que conceder, una por la que se había orado y que había sido añorada. La familia me invitó a acompañarlos al templo de Jordan River, donde se efectuaron esas sagradas ordenanzas que unen a las familias por la eternidad, así como por esta vida. Me despedí de la familia Wilson. Aún veo al Elder Wilson cuando me daba las gracias por haber estado con él y con sus seres queridos. Dijo: "No importa lo que nos pase en la vida, siempre y cuando tengamos el Evangelio de Jesucristo y lo llevemos a la práctica. No importa si enseño el Evangelio de este o del otro lado del velo, siempre y cuando lo enseñe". ¡Qué valor! ¡Qué confianza! ¡Qué amor! La familia Wilson hizo el largo recorrido hasta su hogar en Lafayette, donde el elder Thomas Michael Wilson se deslizó de aquí a la eternidad. Fue sepultado allá con la placa misional puesta. Mis hermanos, al salir ahora de esta reunión general del sacerdocio, tomemos la determinación de prepararnos para nuestro momento de oportunidad y honrar el sacerdocio que poseemos mediante el servicio que prestemos, las vidas que habremos de bendecir y las almas que tendremos el privilegio de ayudar a salvar. Ustedes son linaje escogido, real sacerdocio, nación santa, y pueden marcar la diferencia. Testifico de estas verdades. En el nombre de Jesucristo, nuestro Salvador. Amén.
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4: Nunca estamos solos. Segunda de Reyes, capítulo 6. ¿Alguna vez se ha sentido solo o temeroso de lo que ocurriría? El criado del profeta Eliseo también se sintió así cuando vio al ejército de Siria con caballos y carros que rodeaba Dotán, la ciudad natal de Eliseo. Podría haber momentos en los que ustedes, como el criado, se encuentren luchando por ver cómo está actuando Dios en su vida, momentos en los que sientan que ustedes están siendo sitiados, cuando las pruebas de la vida terrenal los pongan de rodillas. Esperen y confíen en Dios y en su tiempo, porque pueden confiar en Él con todo su corazón. Ustedes también pueden orar para que el Señor les abra los ojos y vean aquello que no verían normalmente. Michelle D. Craig, Ojos para Ver. Liaona, noviembre de 2020, página 15. Con fe, Eliseo respondió: "No tengas miedo, porque son más los que están con nosotros que los que están con ellos". Después de que Eliseo oró para que el Señor abriese los ojos de su siervo, éste vio caballos y carros de fuego alrededor de Eliseo. Tal vez no lo veamos, pero el Señor y su ejército de ángeles están a nuestro alrededor. Si Dios es por nosotros, ¿quién contra nosotros? Con temor, el criado clamó a Eliseo: "¡Ah, Señor mío! ¿Qué haremos?". Análisis. ¿Quiénes son las influencias positivas en su vida? ¿Quién o qué lo ayuda cuando se siente solo?
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5: No hace mucho, una hermana soltera, a la que llamaré Molly, llegó a casa del trabajo para encontrar que 5 centímetros de agua cubrían todo el piso del sótano. Inmediatamente se dio cuenta de que sus vecinos, con los que compartía las cañerías, debieron de haber tenido una cantidad exorbitante de ropa para lavar, porque a ella le llegó toda el agua del sumidero. Después de llamar a una amiga para que fuera a ayudarla, ambas empezaron a mover el agua y a trapear. Entonces alguien llamó a la puerta, y su amiga exclamó, «¡Son tus maestros orientadores!». Molly se rió. «Es el último día del mes», respondió. «Pero puedo asegurarte que no son mis maestros orientadores». Descalza, con los pantalones mojados, el cabello sujeto con un pañuelo y un par muy elegante de guantes de goma, Molly se abrió camino hasta la puerta. Sin embargo, su aspecto deprimente no se comparaba con el espectáculo inusual que tenía ante sus ojos. Sí eran sus maestros orientadores. «Me quedé boquiabierta ante semejante sorpresa», me dijo tiempo después. «Era un milagro de la orientación familiar, como el tipo de que las autoridades generales comparten en los discursos de conferencia». Y prosiguió. «Pero entonces, justo cuando intentaba decidirme entre darles un beso o el trapeador, ellos me dicen, «Discúlpenos, Molly. Vemos que está ocupada y no queremos molestar. Ya vendremos en otro momento». Y se fueron. «¿Quién era?», le preguntó su amiga desde el sótano. «Quise decirle, ciertamente no eran los tres nefitas», admitió Molly, «pero me refrené y dije con mucha calma, eran los maestros orientadores, pero consideraron que no era un momento oportuno para darme el mensaje». Hermanos, permítanme examinar brevemente el deber del sacerdocio que se ha descrito como el primer recurso de ayuda en la Iglesia para las personas y las familias. Se han sacrificado bosques enteros a fin de tener el papel para organizar y después reorganizar ese deber. Se han dado miles de discursos motivadores a fin de fomentarlo. Ciertamente ningún psicoanalista de la corriente de Sigmund Freud podría suscitar tantos sentimientos de culpa como los que ha provocado el tema. No obstante, aún tenemos dificultades para siquiera acercarnos a un nivel aceptable en el cumplimiento del mandamiento del Señor en cuanto a velar siempre por los miembros de la Iglesia mediante la orientación familiar del sacerdocio. Parte de la dificultad que enfrentamos es la demografía cambiante de la Iglesia, lo sabemos. Con miembros repartidos en más de 30,000 barrios y ramas, ubicados en 188 naciones y territorios, es mucho más difícil visitar el hogar de nuestros hermanos y hermanas de lo que era en los albores de la Iglesia, cuando un vecino enseñaba a otro vecino en lo que se conocía como enseñanza por cuadras. Además, en muchas unidades de la Iglesia hay un número limitado de poseedores del sacerdocio para hacer orientación familiar, con lo que aquellos que sí pueden servir tienen unas 18 o 20 familias o más que atender. También puede haber problemas de tener que recorrer grandes distancias, el costo elevado y la poca disponibilidad del transporte y la ampliación de la jornada y la semana laborales. Sumémosle a esto ciertos tabús sociales relacionados con las visitas sin anunciar y los problemas de seguridad que hay en muchos vecindarios del mundo. Bueno, empezaremos a ver la complejidad del problema. Hermanos, en lo mejor de ambos casos, y en donde las circunstancias lo permitan, la visita mensual a cada hogar sigue siendo el ideal que persigue la Iglesia. Pero siendo conscientes de que en muchas partes del mundo no es posible lograr ese ideal, y que hacemos que los hermanos se sientan unos fracasados cuando les pedimos que hagan algo que no se puede hacer realmente, la primera presidencia escribió el siguiente consejo útil e inspirado a los líderes en diciembre de 2001. Un consejo de mucha utilidad. Hay algunos lugares de la iglesia, escribieron, en donde no es posible realizar la orientación familiar en cada hogar todos los meses, debido a un número insuficiente de hermanos activos y a otros varios desafíos locales. Ya se mencionaron algunos. Cuando prevalezcan tales circunstancias, los líderes deberán hacer lo mejor que puedan para utilizar los medios disponibles para velar por cada miembro y fortalecerlo. Hermanos, si en mi barrio o rama me enfrentara a ese tipo de circunstancias difíciles, mi compañero del sacerdocio arónico y yo aplicaríamos el consejo de la primera presidencia, que ahora es una norma del manual, de esta manera. Primero, sin importar cuántos meses tardáramos en lograrlo, nos esforzaríamos por cumplir con el mandato de las Escrituras de visitar la casa de todos los miembros, estableciendo un calendario que nos permitiera llegar a esos hogares siempre que fuese posible y práctico. En este calendario estaría la prioridad principal de disponibilidad de tiempo y la frecuencia de tener contacto con aquellos que más nos necesitan. Los investigadores a quienes estén enseñando los misioneros, los conversos recién bautizados, los enfermos, los que estén solos, los menos activos, las familias monoparentales que aún tengan hijos en el hogar, etc. Mientras seguimos nuestro calendario para visitar todos los hogares, lo cual podría tomar varios meses, haríamos otro tipo de contacto con las personas y las familias de la lista a través de cualquiera de los medios que el Señor ha dispuesto. Ciertamente, velaríamos por nuestras familias en la iglesia, y como dice en las Escrituras, hablaríamos unos con otros concerniente al bienestar de sus almas. Además, haríamos llamadas telefónicas, mandaríamos correos electrónicos y mensajes de texto. Incluso enviaríamos un saludo por una de las muchas redes sociales disponibles. Para tratar necesidades especiales, podríamos enviar un pasaje de las Escrituras, una línea de un discurso de conferencia general o un mensaje mormón extraído del abundante material que hay en lds.org. En palabras de la primera presidencia, lo haríamos lo mejor posible en nuestras circunstancias y con los recursos que tuviésemos. Hermanos, la súplica que hago esta noche es que eleven la visión que tienen de la orientación familiar. Por favor, véanse a ustedes mismos de maneras nuevas y mejores como emisarios del Señor a sus hijos e hijas. Eso implica dejar atrás la tradición de un calendario frenético más propio de la ley de Moisés, en el que se apresuran al final del mes a dejar un mensaje de las revistas de la iglesia que la familia ya ha leído. Antes bien, esperaríamos que dieran comienzo a una era de interés genuino en los miembros y orientado al Evangelio, en el que velan y se cuidan los unos a los otros y abordan las necesidades espirituales y temporales de cualquier manera útil. Con respecto a qué es lo que cuenta como orientación familiar, toda cosa buena cuenta. Todo lo que hagan puede contar, así que infórmenlo todo. De hecho, el informe que más importa es la forma en que han bendecido y cuidado a los que están bajo su mayordomía, lo cual no tiene nada que ver con un calendario ni una ubicación específicos. Lo importante es que amen a su gente y estén cumpliendo el mandamiento de velar siempre por los miembros de la iglesia. El 30 de mayo del año pasado, mi amigo Troy Russell sacaba lentamente su camioneta del garaje para ir a la tienda local de Deseret Industries a donar algunas cosas, cuando percibió que una de las ruedas traseras pasaba por encima de un bulto. Creyendo que había caído algo de la camioneta, se bajó y encontró a su preciado hijito de 9 años, Austin, boca abajo, sobre el pavimento. En este caso, los gritos, la bendición del sacerdocio, el personal de la ambulancia y los médicos del hospital no sirvieron de nada, en lo absoluto. Austin había muerto. Sin poder dormir ni tener paz, Troy estaba inconsolable. Decía que era más de lo que podía soportar y que no podía seguir viviendo. Pero a esa brecha tan angustiante llegaron tres fuerzas redentoras. La primera fue el amor y el espíritu alentador de nuestro Padre Celestial, una presencia que se comunicó por conducto del Espíritu que consoló a Troy, que le enseñó con amor y le susurró que Dios sabe lo que es perder a un hijo bello y perfecto. La segunda fue su esposa, Deidra, que sostuvo a Troy en sus brazos y lo amó y le recordó que ella también había perdido a ese hijito y que estaba resuelta a no perder también a su esposo. El tercero en esta historia es John Manning, un maestro orientador extraordinario. Desconozco, en realidad, el calendario de visitas de John y de su compañero menor al hogar de los Russell, o cuál fue su mensaje cuando llegaron a la casa de ellos. Desconozco la forma en que anotaron la experiencia en su informe, pero lo que sí sé es que la primavera pasada, el hermano Manning se agachó y levantó a Troy Russell de aquella tragedia en el pavimento, como si él mismo estuviese recogiendo en sus brazos al pequeño Austin. Como el maestro orientador, el atalaya o el hermano en el Evangelio que se suponía que debía ser, John simplemente asumió en su sacerdocio la tarea de cuidar de Troy Russell y velar por él. Para empezar, le dijo: Troy, Austin quiere que te pongas de pie, incluso que en la cancha de básquetbol, así que voy a estar aquí cada mañana a las 5:15. Tienes que estar preparado porque no quiero tener que entrar para despertarte. Y sé que Deidra no querría eso tampoco. No querría ir, me dijo Troy tiempo después. No quería ir, porque siempre había llevado a Austin conmigo esas mañanas. Y sabía que los recuerdos serían demasiado dolorosos. Pero John insistió, así que fui. Desde aquel día, hablamos, o más bien, yo hablé, y John escuchó. Hablaba durante todo el camino a la capilla y después durante todo el camino de vuelta a casa. A veces hablaba mientras estábamos estacionados frente a la casa y veíamos el sol salir sobre Las Vegas. Al principio fue difícil, pero con el tiempo me di cuenta de que había hallado fortaleza gracias a un jugador de baloncesto muy lento que medía 1.80 m de altura y que lanzaba la pelota terriblemente, pero quien me amó y me escuchó hasta que el sol por fin volvió a salir en mi vida. Mis hermanos del sacerdocio, cuando hablamos de la orientación familiar, de velar, del ministerio personal del sacerdocio, o como quieran llamarlo, esto es de lo que estamos hablando. Les pedimos que en calidad de maestros orientadores sean emisarios de Dios a sus hijos, que amen, que velen y oren por la gente que se les ha asignado, como nosotros los amamos, velamos y oramos por ustedes. Que estén alertas cuando apacienten el rebaño de Dios de manera acorde a sus circunstancias. Lo ruego en el nombre de nuestro buen pastor, cuyo testigo soy, el Señor Jesucristo. Amén.
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4: 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Recibí revelación, mensajes recientes de profetas, apóstoles y otros líderes de la Iglesia. Vea lo que los líderes de la Iglesia han enseñado recientemente en las redes sociales acerca de la revelación. El presidente Russell M. Nelson ha enseñado: en los días futuros no será posible sobrevivir espiritualmente sin la influencia guiadora, orientadora, consoladora y constante del Espíritu Santo. Mis amados hermanos y hermanas, les suplico que aumenten su capacidad espiritual para recibir revelación. Elijan hacer el trabajo espiritual que se necesita para disfrutar del don del Espíritu Santo y oír la voz del Espíritu con mayor frecuencia y claridad. ¿Cómo podemos hacer eso? Los profetas, apóstoles y otros líderes de la Iglesia han extendido muchas invitaciones e impartido muchas enseñanzas en la Conferencia General para ayudarnos a aprender a recibir revelación y a actuar de conformidad con ella. También han compartido mensajes sobre ese tema en las redes sociales, entre los que se encuentran los siguientes. La revelación continúa. Deseo compartir algo de lo que he aprendido acerca del profeta José Smith. Lo que más sobresale del ministerio profético de José Smith es su relativa juventud. Tenía 14 años cuando ocurrió la primera visión, 21 cuando recibió las planchas de oro y solo 23 cuando terminó la traducción del Libro de Mormón, en menos de 60 días de trabajo. Más de la mitad de las revelaciones de nuestro libro Doctrina y Convenios se dieron por medio de este profeta cuando tenía 25 años o menos. Tenía 26 años cuando se organizó la primera presidencia y algo más de 33 cuando escapó del encarcelamiento en Missouri y volvió a asumir el liderazgo de los santos que se congregaban en Nauvoo. Tenía solo 38 años y medio cuando fue asesinado. La clave de la singularidad del mensaje de José Smith y de la restauración es la revelación. La revelación es el fundamento de la doctrina y el gobierno de nuestra Iglesia. José Smith declaró: la Iglesia de Jesucristo de los Santos de los Últimos Días fue fundada sobre la revelación directa, tal como lo ha sido siempre la verdadera Iglesia de Dios. Enseñanzas de los presidentes de la Iglesia. José Smith, 2007, página 205. En nuestros días, la revelación continúa guiando la Iglesia. Del mismo modo, cada uno de nosotros puede recibir revelación para nuestra propia vida. Ruego que cada uno de nosotros utilice el don de la revelación personal en nuestra vida y verdaderamente procuremos escucharlo a él. Hashtag escúchalo. Presidente Dallin H. Oaks, Facebook, 24 de marzo de 2020. Conocer las funciones del Espíritu Santo. Cuando pienso en mis tiempos de joven adulto, una de las cosas que recuerdo es cuando fui misionero en Inglaterra. Fue justo después de la Segunda Guerra Mundial y apenas se estaba restableciendo la Iglesia de Jesucristo allí. Tuve la responsabilidad de ser líder en mi misión y solo tenía 20 años. Admito que como misioneros éramos un poco imprudentes a esa edad. Un día, un hombre me invitó a ir a una reunión de un círculo de debates en representación de nuestra iglesia. Accedí a asistir, pero no tenía idea de en qué me estaba metiendo. Me vi en la situación de tener que explicar la iglesia a un grupo numeroso de personas y responder a sus preguntas. Fue en esa ocasión que por primera vez me di cuenta del poder del Espíritu Santo. Había enseñado acerca del Espíritu Santo y había leído al respecto, pero en esa ocasión lo experimenté. A medida que me hacían preguntas, tenía la respuesta en la mente antes de que terminaran de hacer la pregunta. Tuve la capacidad de ir de aquí a allá en las Escrituras como nunca antes lo había experimentado. Me parecía como si hubiera otra persona que pasaba las páginas mientras yo defendía la Iglesia. Al recordar esa experiencia de hace 73 años, me doy cuenta de que aprendí algo que me ha bendecido todos estos años. Llegué a saber por mí mismo que el Espíritu Santo es, efectivamente, el Consolador y que por el poder de Dios y mediante éste, Él nos trae a la mente las palabras del Señor. Espero que ustedes estén teniendo la misma experiencia como jóvenes adultos. Permanezcan anclados en el estudio de las Escrituras y hagan sus oraciones cada día. Comiencen el día con una oración, terminen el día con una oración y hablen con el Señor según sea necesario a lo largo del día. Sean cuales sean sus circunstancias, espero que tengan la misma experiencia que yo tuve con el Espíritu Santo a la edad de ustedes. Presidente M. Russell Ballard, Facebook, 14 de abril de 2021. Tener momentos tranquilos y apacibles. La revelación llega, por lo menos en mi caso, en mis momentos de tranquilidad y quietud. No podemos conectarnos con el cielo en medio del caos. Es necesario que busquen esos momentos de quietud en su vida en los que puedan contemplar las cosas del Espíritu. En mi experiencia, cuando tengo esa actitud y me esfuerzo por estar tranquilo, es entonces cuando me llegan pensamientos que sé que provienen del cielo. Me preocupan mucho mis nietos y mis bisnietos, y de hecho todos los jóvenes del mundo actual. Temo que queden presa de las redes sociales, los mensajes de texto y de correo electrónico y de otras distracciones. Si bien la tecnología puede ser una bendición en nuestra vida, también puede ser una distracción que coloque una barrera entre nosotros y nuestra capacidad de escuchar la voz del Señor. A mis nietos les digo que cada día deben apartar un momento de tranquilidad para pensar en cuanto a su vida y meditar en lo que el Señor quiere que hagan. Los insto a ustedes a hacer lo mismo. Presidente M. Russell Ballard, Facebook, 9 de agosto de 2020. Estar en comunión con tu Padre Celestial. En diferentes momentos de su vida, el Salvador aprovechó la oportunidad de estar solo para meditar y orar. Los invito a que en los próximos días pasen tiempo a solas, en algún lugar tranquilo, para estar en comunión con su Padre Celestial. Hashtag escúchalo. Presidente M. Russell Ballard, Facebook, 23 de marzo de 2020. Tener un corazón enseñable. Decidan ser humildes, busquen voluntariamente al Señor y confíen en su guía. Estamos más preparados para escucharlo cuando tenemos un corazón enseñable. Elder Jeffrey R. Holland, Facebook, 3 de noviembre de 2022. Llevar a cabo reajustes pequeños y sencillos. Los momentos de introspección son oportunidades para la recalibración espiritual. Es un vergel de reflexión donde podemos caminar con el Señor y ser instruidos, edificados y purificados por la palabra escrita y revelada de nuestro Padre Celestial por el Espíritu. Es un momento sagrado en el que recordamos nuestros convenios solemnes de seguir al bondadoso Cristo, cuando evaluamos nuestro progreso y nos alineamos con los puntos de referencia espirituales que Dios ha proporcionado para sus hijos. Piensen en ello como su restauración personal y diaria. En nuestra travesía como peregrinos por el sendero de la gloria, sabemos lo fácil que es desviarse. Pero así como las pequeñas desviaciones pueden alejarnos del camino del Salvador, también los pequeños y sencillos actos de reajuste pueden sin duda llevarnos de regreso. Cuando la oscuridad penetra en nuestra vida, como a menudo sucede, nuestra restauración diaria nos abre el corazón a la luz celestial, la cual nos ilumina el alma, dispersando las sombras, los temores y las dudas. Elder Dieter F. Uchtdorf, Facebook, 11 de marzo de 2022. Mirar hacia el Salvador. A medida que busquen inspiración para obtener la sabiduría que necesitan en su vida, los invito a mirar hacia el Salvador. Una excelente manera de venir a Cristo es leer el Libro de Mormón, de principio a fin, y determinar los atributos y las características de Jesucristo que se encuentran en él. Conforme lo hagan con verdadera intención y sinceridad de corazón, pueden llegar a escuchar su voz. Pueden llegar a conocerlo de una manera extraordinaria. Elder David A. Bednar. Honrar nuestros convenios. Al honrar nuestros convenios y guardar los mandamientos de Dios, somos bendecidos para tener la compañía del Espíritu Santo. Vivimos en una era de la dispensación del cumplimiento de los tiempos en que tenemos acceso a bendiciones extraordinarias, una de las cuales es la compañía constante del Espíritu Santo.
6: Pese a toda la agitación, pese a toda la conmoción, cada uno de nosotros puede ser bendecido para aprender por nosotros mismos las cosas que son de mayor valor y ayudarnos a establecer las prioridades espirituales necesarias. Estoy muy agradecido por el Espíritu Santo como maestro, el maestro por excelencia y por la forma en que Él nos ayuda a cada uno de nosotros de muchas maneras. Elder David A. Bednar, Facebook, 14 de agosto de 2021. Creer que Él responderá a su manera y en su tiempo. La comunicación de nuestro Padre Celestial llega de diferentes maneras en distintos momentos. No hay una única forma de revelación o inspiración. Dios utiliza una gran variedad de modos para llegar a nosotros, los que Él considere mejores y todos son válidos. Debemos creer que Él responderá a su manera y en su tiempo. Cuando somos diligentes en guardar sus mandamientos y tenemos fe en que Él responderá, podemos escucharlo. Elder D. Todd Christofferson, Facebook, 6 de mayo de 2021. Ser digno para escuchar. Sean dignos de escuchar la voz queda y apacible conforme les hable y los dirija hacia lo que es correcto. Al escuchar, al ser dignos y al tener la guía del Espíritu Santo, eso los mantendrá a salvo, los guiará por el camino que deban ir y les traerá paz a su vida. Elder Neil L. Anderson, 20 de julio de 2022. Pedir al Padre Celestial que te guíe. En los próximos meses o años, tal vez afrontes desafíos. Quizás tengas inquietudes en cuanto a los miembros de la familia o problemas económicos. Te preguntarás qué hacer. Te aliento a acudir a tu Padre Celestial en oración. Recuerda siempre que puedes hablar con tu Padre Celestial. Pídele que te guíe en las muchas decisiones que tengas que tomar. Por muy fuerte que sea tu testimonio personal, puede crecer y ser más fuerte. Te testifico que el Padre Celestial escucha tus oraciones y te contestará. A veces, en los momentos más inesperados, llegará la revelación que necesites. Elder Neil L. Anderson, 6 de julio de 2022. Escuchar y obedecer las impresiones. Para mí, una de las mejores partes de 2020 ha sido la oportunidad de centrarme más en nuestro Salvador Jesucristo y reflexionar en las maneras en que lo escucho. Hashtag escúchalo. En un reciente devocional, invité a los jóvenes adultos a enviar comentarios acerca de cómo escuchan la voz del Señor. Me quedé asombrado por la cantidad de comentarios que recibimos. Quizás se identifiquen con algunas de sus respuestas al reflexionar en el modo en que ustedes lo escuchan en su vida. Lo escucho cuando oro con sinceridad. Su voz llega a mí a través de pensamientos puros y apacibles. Siento el Espíritu mediante claridad en la mente, mediante pensamientos que antes habían sido confusos y de repente cobran sentido. Lo escucho por medio de la belleza de la naturaleza y el poder de la música edificante. Lo escucho mediante la paz que Él habla a mi mente y la confianza que Él me da cuando oro para pedir ayuda. Lo escucho cuando interactúo con quienes me rodean. Cuando presto y recibo servicio, llego a vislumbrarlo a Él. Quiero asegurarles que cada uno de nosotros puede escucharlo al prestar atención y obedecer los susurros del Espíritu Santo. Lo he visto innumerables veces en mi vida. Elder Gary E. Stevenson, Facebook, 15 de noviembre de 2022. Saber cómo te habla a ti el Señor. El presidente Russell M. Nelson nos ha invitado repetidamente a aprender a escuchar la voz del Señor. Es de suma importancia que cada uno de nosotros sepa cómo nos habla el Señor de manera singular e individual. Ya sea a través de un súbito torrente de adrenalina, de un amoroso sentimiento de consuelo o de ideas claras que cobran sentido, Él les hablará de la manera en que ustedes entenderán. Hermana Amy A. Wright, 3 de enero de 2023. 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

0: Donde hallé solaz, por Jenny Álvarez, Barinas, Venezuela. Mientras mis hermanos ministrantes cantaban, reforzaban mi testimonio de que el Salvador me comprendía, me amaba y nunca me abandonaría. Cuando me casé, nunca pensé que la palabra divorcio llegaría a formar parte de mi historia personal. Pero a pesar de mis súplicas y de esforzarme todo lo posible por salvar nuestra relación, mi esposo se fue y nuestro matrimonio terminó. Me sentí fracasada. Luego, viví una época de profundo dolor, humillación y sueños rotos. Nunca había experimentado tanta pérdida ni tanto dolor. En medio de mi pesar, mis hermanos ministrantes vinieron a verme, me consolaron y me dieron una bendición. Luego, con sus profundas voces, me cantaron un himno que no reconocí. Para mí, en aquel momento difícil, fue el himno más hermoso y reconfortante que jamás había escuchado. Esto es lo que cantaron. ¿Dónde hallo el solaz? ¿Dónde el alivio? Cuando mi llanto nadie puede calmar, cuando muy triste estoy o enojado y me aparto a meditar, ¿dónde hallo a un ser que me consuele? ¿Quién puede comprender? Nuestro Señor. No pude evitar llorar al escuchar esas palabras y música. Me confirmaron la verdad de que el Salvador me comprendía, me amaba y nunca me dejaría sola en mi pesar, y reforzaron mi testimonio de ello. Debido a lo que el Salvador experimentó por medio de su expiación, Él comprende nuestros sentimientos. Sean cuales sean las circunstancias difíciles que enfrentemos, Él conoce nuestro pesar. Él sufrió por nosotros. Cuando mis hermanos ministrantes terminaron de cantar, recordé las palabras que Isaías utilizó para describir al Salvador. Ciertamente, llevó Él nuestras enfermedades y sufrió nuestros dolores, y por sus heridas fuimos nosotros sanados. Podemos estar seguros de que nuestro Salvador Jesucristo nos comprende, nos ama y siempre estará a nuestro lado, incluso en nuestros dolores más profundos.
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2: Mis queridos hermanos y hermanas, hemos sido bendecidos hoy al escuchar a siervos inspirados de Dios que nos han aconsejado y alentado. Cada uno de nosotros, allí donde nos encontremos, sabe que vivimos en tiempos cada vez más peligrosos. Ruego que yo pueda ayudarlos a permanecer firmes en las tormentas que enfrentamos con un corazón tranquilo. Para comenzar, debemos recordar que cada uno de nosotros es un hijo amado de Dios y que Él tiene siervos inspirados. Esos siervos de Dios han previsto los tiempos en que vivimos. El apóstol Pablo escribió a Timoteo: esto también debes saber, que en los postreros días vendrán tiempos peligrosos. Todo el que tenga ojos para ver las señales de los tiempos y oídos para oír las palabras de los profetas sabe que eso es verdad. Los peligros que representan los mayores riesgos provienen de las fuerzas del mal, las cuales están en aumento. Y por eso se va a volver más difícil y no más fácil honrar los convenios que debemos hacer y guardar para vivir el Evangelio de Jesucristo. Para quienes estamos preocupados tanto por nosotros mismos como por nuestros seres queridos, hay esperanza en la promesa que nos ha hecho Dios de contar con un lugar seguro en medio de las tormentas futuras. Esta es una descripción de ese lugar, descrito reiteradamente por los profetas vivientes. Por ejemplo, como figura en el Libro de Mormón, un padre inspirado y cariñoso les enseñó a sus hijos cómo debían fortalecerse para permanecer firmes en las tormentas que enfrentarían cuando les dijo: Y ahora bien, recordad, hijos míos, recordad que es sobre la roca de nuestro Redentor, el cual es Cristo, el Hijo de Dios, donde debéis establecer vuestro fundamento para que cuando el diablo lance sus impetuosos vientos, sí, sus dardos en el torbellino, sí, cuando todo su granizo y furiosa tormenta os azoten, esto no tenga poder para arrastraros al abismo de miseria y angustia sin fin. A causa de la roca sobre la cual estáis edificados, que es un fundamento seguro sobre el cual, si los hombres se edifican, no caerán. La miseria y la angustia sin fin de las que él hablaba son los espantosos efectos de los pecados si no nos arrepentimos completamente de ellos. Las tormentas que se intensifican son las tentaciones y los ataques crecientes de Satanás. Nunca había sido tan importante como ahora comprender la forma de edificar sobre ese fundamento seguro.

horror de la guerra, puesto que había defendido a su pueblo en combate, confiando en el poder de Dios, y vio con claridad los espantosos poderes de Lucifer para tentar y tratar de vencer y desalentar a los hijos de Dios. Él invitó a su pueblo y nos invitó a nosotros a edificar sobre la única roca infalible y segura, el Salvador. Explicó claramente que somos libres de escoger entre el bien y el mal, y que no podemos evitar las consecuencias de nuestras decisiones. Habló en forma directa y sin rodeos, porque sabía la desdicha que sobrevendría a quienes no oyeran ni hicieran caso a sus advertencias. Veamos cómo describió las consecuencias que resultarían de nuestra decisión de seguir la inspiración del Espíritu o seguir los mensajes malignos que provienen de Satanás, cuya intención es tentarnos y destruirnos. Él dijo: porque he aquí, se ha decretado un ay para aquel que quiera obedecer ese espíritu malvado, pues si opta por obedecerlo y permanece y muere en sus pecados, bebe condenación para su propia alma, porque recibe como salario un castigo eterno por haber violado la ley de Dios contra su propio conocimiento. De manera que si ese hombre no se arrepiente y permanece y muere enemigo de Dios, las demandas de la divina justicia despiertan en su alma inmortal un vivo sentimiento de su propia culpa, que lo hace retroceder de la presencia del Señor y le llena el pecho de culpa, dolor y angustia, que es como un fuego inextinguible, cuya llama asciende para siempre jamás. El rey Benjamín continuó diciendo: oh, todos vosotros, ancianos, y también vosotros, jóvenes, y vosotros, niños, que podéis entender mis palabras, porque os he hablado claramente para que podáis entender. Os ruego que despertéis el recuerdo de la terrible situación de aquellos que han caído en transgresión. Para mí, el poder de esa exhortación a arrepentirse hace que me imagine la ocasión que ciertamente acontecerá en la que ustedes y yo comparezcamos ante el Salvador después de esta vida. Deseamos de todo corazón no retroceder, sino elevar la mirada hacia Él, verlo sonreír y escucharlo decir: bien, buen siervo y fiel, entra. El rey Benjamín deja claro cómo podemos obtener la esperanza de escuchar esas palabras si hallamos la forma en esta vida de cambiar nuestro estado natural mediante la expiación de Jesucristo. Esa es la única forma de edificar sobre el fundamento seguro y de permanecer firmes durante las tormentas de las tentaciones y las pruebas que sobrevendrán. El rey Benjamín describe ese cambio en nuestro estado natural con una hermosa metáfora que me conmueve, de la que se han valido los profetas desde hace miles de años y el Señor mismo cuando dijo que debemos volvernos como un niño pequeñito. Para algunas personas eso no será fácil de aceptar. La mayoría de nosotros deseamos ser fuertes y quizás consideremos que ser como un niño significa ser débiles. Muchos padres esperan el día en que sus hijos actúen de forma menos infantil, pero el rey Benjamín, que comprende

0: Entendía tan bien como cualquier ser mortal lo que significaba ser un hombre fuerte y valiente. Deja claro que ser como un niño no es ser infantil, sino que es ser como el Salvador, quien en oración pidió a su Padre fortaleza para poder hacer la voluntad de Él y expiar los pecados de todos los hijos de su Padre. Y así lo hizo. Nuestro estado natural tiene que cambiar para volvernos como un niño y adquirir la fortaleza que debemos tener para permanecer firmes y en paz en tiempos peligrosos. La siguiente es la conmovedora descripción que hizo el rey Benjamín de cómo llega ese cambio. Cuando dijo: porque el hombre natural es enemigo de Dios, y lo ha sido desde la caída de Adán, y lo será para siempre jamás, a menos que se someta al influjo del Santo Espíritu, y se despoje del hombre natural, y se haga santo por la expiación de Cristo el Señor, y se vuelva como un niño, sumiso, manso, humilde, paciente, lleno de amor y dispuesto a someterse a cuanto el Señor juzgue conveniente infligir sobre él, tal como un niño se somete a su padre. Obtenemos ese cambio al hacer convenios con Dios y renovarlos, lo cual trae el poder de la expiación de Cristo para permitir una transformación en nuestro corazón. Podemos sentirlo cada vez que participamos de la Santa Cena. Efectuamos una ordenanza en el templo por un antepasado que ha fallecido. Testificamos como testigos del Salvador. O cuidamos a alguna persona necesitada como discípulos de Cristo. Por medio de esas experiencias, con el tiempo nos volvemos como un niño en nuestra capacidad de amar y obedecer. Y llegamos a encontrarnos sobre el fundamento seguro. Nuestra fe en Jesucristo nos lleva al arrepentimiento y a guardar sus mandamientos. Obedecemos y obtenemos poder para resistir la tentación, y obtenemos la compañía prometida del Espíritu Santo. Nuestro estado natural cambia para volvernos como un niño pequeñito, obedientes a Dios y más llenos de amor. Ese cambio nos hará merecedores de disfrutar de los dones que se reciben por medio del Espíritu Santo. Tener la compañía del Espíritu nos consolará, guiará y fortalecerá. He llegado a comprender algo de lo que quiso decir el rey Benjamín cuando afirmó que podíamos volvernos como un niño pequeñito ante Dios. Por experiencia, he aprendido que el Espíritu Santo habla muy a menudo con una voz apacible, que se percibe con mayor facilidad cuando el corazón de la persona es manso y sumiso, como el de un niño. Cuando las tormentas en la vida vengan, ustedes pueden permanecer firmes porque se encuentran sobre la roca de su fe en Jesucristo. Esa fe los conducirá al arrepentimiento diario, a guardar los convenios constantemente. Entonces, siempre se acordarán de Él y en medio de las tormentas de odio e iniquidad, se sentirán firmes y se sentirán esperanzados. Y aún más, se encontrarán extendiendo la mano para llevar a otras personas a la seguridad de esa roca con ustedes. La fe en Jesucristo siempre conduce a una mayor esperanza y a sentir caridad por lo demás, la cual es el amor puro de Cristo. Les testifico solemnemente que el Señor Jesucristo les ha hecho esta invitación: venid a mí. Él los invita por amor a ustedes y a sus seres queridos, a venir a Él para obtener paz en esta vida y vida eterna en el mundo venidero. Él conoce perfectamente las tormentas que ustedes enfrentarán en su probación como parte del plan de felicidad. Les suplico que acepten la invitación del Salvador. Acepten su ayuda como un niño manso y amoroso. Hagan y guarden los convenios que Él ofrece en la Iglesia de Jesucristo de los Santos de los Últimos Días. Esos convenios los fortalecerán. El Salvador conoce las tormentas y los lugares seguros en el camino que conduce a casa, a Él, a nuestro Padre Celestial. Él conoce el camino. Él es el camino. Y de ello testifico en el nombre de Jesucristo. Amén.
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2: Jóvenes adultos, seguir adelante con esperanza en tiempos inesperados. Por Natalie Smith. Ninguno de nosotros podría haber anticipado el impacto mundial de la pandemia del COVID-19. Es como si todo en el mundo se hubiera detenido, y todo por un tiempo indefinido, haciendo que la incertidumbre nublara nuestros pensamientos acerca del futuro. Regresé a casa de mi misión en Arizona, Estados Unidos, justo cuando la pandemia comenzaba a extenderse por todo el mundo. Durante las últimas semanas de mi misión, había estado creando una visión de hacia dónde quería encaminar mi vida una vez que regresara a casa. Hice planes y metas específicas y estaba lista para empezar. Hice planes para ir a la facultad de enfermería, comenzar nuevos pasatiempos y encontrar nuevos amigos y aprovechar las muchas oportunidades que se presentan al principio de la edad adulta. Tuve una sensación de paz y la seguridad de que Dios me estaba guiando y que tenía grandes cosas reservadas para mí después de mi misión. Eso cambió poco después de llegar a casa. Mis planes se cancelaron, uno tras otro, debido al COVID-19. Empecé a cuestionar las decisiones y metas que había tomado y a dudar de ellas. Decidí comenzar a buscar trabajo mientras esperaba que comenzaran las clases en línea, en vez de mudarme a otro estado para comenzar los estudios como había planeado en un principio. Después de un tiempo, sentí que había perdido mi propósito y que estaba desperdiciando mucho tiempo. Estaba acostumbrada a tener siempre un horario repleto como misionera, por lo que, de repente, me sentí sola, aburrida e inútil. No esperaba con ansias el futuro. No quería enfrentarme a esa transición de la vida. Quería volver atrás en el tiempo, volver a las amistades pasadas y lugares que una vez me hicieron feliz. La visión y los planes que tenía para mi vida hacía unas pocas semanas habían desaparecido y me sentía paralizada por la oscuridad, el miedo y el desánimo. No me sentía yo misma en absoluto. Acababa de terminar la experiencia más asombrosa de servir al Señor durante 18 meses, pero me sentía más triste que nunca en la vida. Me preguntaba por qué estaba yendo todo mal y dónde estaban las bendiciones prometidas del Señor. La tranquilidad que había sentido en las últimas semanas de mi misión parecía haber desaparecido. Entonces llegó la conferencia general y me di cuenta de la gran deficiencia que tenía en un aspecto específico de mi vida: la esperanza. El elder Jeffrey R. Holland del Quórum de los Doce Apóstoles dio un discurso titulado Un fulgor perfecto de esperanza, y me llamó especialmente la atención. Me di cuenta de que debido a mi fe en Cristo, yo podía y debía tener esperanza de que vendrían cosas mejores. Gracias a que Cristo vive y es una presencia constante en mi vida, me di cuenta de que mi futuro también estará tan colmado de milagros y de abundantes bendiciones como lo ha estado mi pasado. Debido a que el Salvador sintió y superó todo lo que yo afrontaré, pude creer, a pesar de todas las razones para no hacerlo, que las cosas iban a mejorar, incluso si a veces mis planes se desviaban. Me he dado cuenta de que si quiero tener gozo, éxito y satisfacción en la vida, debo aferrarme a la esperanza y seguir adelante con ella, incluso al enfrentarme a la incertidumbre. Es fácil rendirse y sentirse desdichado. Es difícil soportar nuestras aflicciones con paciencia y con la segura e inquebrantable certeza de que Dios está al mando y que las cosas mejorarán. Sin embargo, tal y como el presidente Thomas S. Monson aconsejó, escojamos el difícil bien en lugar del fácil mal. Confía en que Dios te está edificando, incluso cuando sientes que te estás viniendo abajo. Confía en que, al final, todo saldrá bien, porque para los que aman a Dios, todas las cosas obrarán juntamente para su bien. Cuando nos rodean nubes oscuras y sentimos miedo e incertidumbre sobre seguir adelante a través de esos caminos por los que nos lleva la vida, nuestra esperanza y fe en Cristo pueden iluminar el camino y permitirnos dar aunque sea un pequeño paso adelante. Gracias a Él es posible que tengamos gozo ahora, aun cuando nuestras circunstancias no sean las que queríamos o esperábamos. Si te encuentras atrapado en medio de las transiciones de la vida, o si las cosas no marchan como querías, recuerda que el Padre Celestial tiene un plan para ti que tal vez ni siquiera puedas imaginar. Aunque Él parezca estar en silencio, Él está trabajando activamente en tu vida y ve el fin desde el principio. Si confías en Él y sigues adelante, esforzándote al máximo con tus circunstancias actuales, tu vida será infinitamente mejor de lo que jamás pensaste que podría serlo. No te des por vencido. Sigue esforzándote incluso cuando no puedas ver los resultados de tus esfuerzos y nada parezca mejorar. Sigue adelante, incluso cuando las cosas no vayan según lo previsto. Busca la mano del Señor en tu vida y reconoce su bondad. Busca la guía del Espíritu con la intención de actuar según sus palabras. Da lo mejor de ti, sin importar lo que eso represente hoy. Sigue aguantando, sigue avanzando, y sigue con la esperanza de que, con la guía de Él, las cosas mejorarán. Natalie Smith nació y creció en Washington, Estados Unidos. Recientemente regresó de su misión en Arizona, Estados Unidos, y actualmente asiste a la universidad. Le gusta la comida saludable y el estudio, y le encanta pasar tiempo en las montañas corriendo, tomando fotos y recolectando frutos de pino.
3: How grateful I am to have served with such wonderful.
4: Qué agradecido estoy de estar sirviendo con tantas buenas personas, líderes de hombres y mujeres, jóvenes y sus familiares. Hermanos y hermanas, hace unos años, una noche después del trabajo, tomé el autobús de regreso a mi casa en Nueva Jersey. La mujer junto a la que me senté notó lo que estaba escribiendo en la computadora y me preguntó, ¿cree en Cristo? Le dije, sí, así es. Mientras conversábamos, me enteré de que acababa de mudarse ella para trabajar en el sector informático de Nueva York. Yo le pregunté, ¿sabe por qué creo en Cristo? Ella me invitó a decírselo, pero al disponerme a hablar, tuve uno de esos momentos en los que muchas ideas nos acuden a la mente. Era la primera vez que explicaría el porqué del cristianismo a alguien poco familiarizado con él y extremadamente inteligente. No podía decir, sigo a Cristo porque él sufrió y murió por mis pecados. Porque ella entonces podría preguntarse, ¿por qué tuvo que morir Jesús? ¿No podría Dios simplemente perdonarnos y limpiarnos de nuestros pecados si nosotros le pidiéramos que lo hiciera? ¿Cómo habrían respondido ustedes? ¿Cómo se lo explicarían a un amigo? Niños y jóvenes, pregunten luego a sus padres o a un líder, ¿por qué tuvo que morir Jesús? Y hermanos y hermanas, tengo algo que confesar. Pese a todo lo que pensaba que sabía sobre la doctrina, la historia, las normas de la Iglesia, etc., siendo incluso un presidente de estaca en ese entonces, la respuesta a esa pregunta no llegó con facilidad. Aquel día decidí centrarme en lo que más importa para la vida eterna. Le expliqué a mi nueva amiga que tenemos un espíritu además de un cuerpo y que Dios es el Padre de nuestro espíritu. Le dije que vivíamos con nuestro Padre Celestial antes de nuestro nacimiento. Debido a que Él la ama y ama a todos sus hijos, trazó un plan para que recibiéramos un cuerpo a la imagen de su cuerpo glorificado, fuéramos parte de una familia y regresáramos a su amorosa presencia para disfrutar de la vida eterna con nuestra familia tal como Él lo hace con la suya. Sin embargo, le dije que necesitaríamos afrontar dos obstáculos principales. La muerte física, número uno, que es la separación de nuestro cuerpo y nuestro espíritu. Ella naturalmente sabía que todos moriremos. Y dos, la muerte espiritual, que es nuestra separación de Dios, porque nuestros pecados, errores y defectos, como seres mortales, nos distancian de su santa presencia. Ella también se identificó con esto. Le indiqué que eso era una consecuencia de la ley de la justicia. Esa ley eterna exige que se pague un castigo por cada uno de nuestros pecados o infracciones de las leyes, o nunca podríamos volver a vivir en su santa presencia. Aquello sería injusto, y Dios no puede negar a la justicia. Ella entendió esto y comprendió que Dios también es misericordioso, amoroso y está deseoso de llevar a cabo nuestra vida eterna. Le indiqué a mi amiga que también tendríamos un adversario astuto y poderoso, la fuente del mal y de las mentiras, que se nos opondría. Por lo tanto, alguien con un infinito poder divino, para vencer toda esa oposición y obstáculos, tendría que salvarnos. Luego compartí con ella las nuevas de gran gozo para todo el pueblo, que de tal manera amó Dios al mundo que ha dado a su Hijo unigénito, para que todo aquel que en Él cree no se pierda, mas tenga vida eterna. Testifiqué a mi amiga y les testifico a ustedes que Jesucristo es ese Salvador, que Él tuvo que sufrir, morir y levantarse de nuevo en su expiación infinita para redimir a toda la humanidad y brindar la vida eterna con Dios y nuestras familias a todos los que lo siguieran. El Libro de Mormón declara: y así Dios logró la victoria sobre la muerte, dando al Hijo poder para interceder por los hijos de los hombres, henchidas de misericordia sus entrañas, lleno de compasión, habiendo quebrantado los lazos de la muerte, tomado sobre sí la iniquidad y las transgresiones de ellos, habiéndolos redimido y satisfecho las exigencias de la justicia. Los pasos que Dios reveló que debemos dar para seguir a Jesús y recibir la vida eterna se llaman la doctrina de Cristo. Incluyen la fe en Jesucristo y su expiación, el arrepentimiento, el bautismo en la Iglesia de Jesucristo de los Santos de los Últimos Días, la recepción del don del Espíritu Santo y el perseverar hasta el fin. Compartí estos pasos con mi amiga, pero ahora mencionaré algunas enseñanzas recientes de los profetas y apóstoles sobre las maneras como la doctrina de Cristo puede bendecir a todos los hijos de Dios. El presidente Russell M. Nelson instruyó que la doctrina pura de Cristo es poderosa, cambia la vida de todo aquel que la entiende y procura implementarla en su vida. Por su parte, el elder Dieter F. Uchtdorf enseñó que la guía para la fortaleza de la juventud declara con claridad la doctrina de Cristo e invita a tomar decisiones basándose en ella. El elder Dale G. Renlan enseñó: invitamos a los misioneros a hacer lo que ellos piden hacer a quienes enseñan, a aplicarse la doctrina de Cristo y permanecer en la senda de los convenios. La doctrina de Cristo confiere poder a quienes tienen dificultades o sienten que no pertenecen a la Iglesia, pues como declaró el elder de Todd Christofferson, les ayuda a afirmar que Jesucristo murió por mí y me ama. Padres, si su hijo o hija tiene dificultades con algún principio del Evangelio o alguna enseñanza profética, por favor, resistan todo impulso de hablar mal o criticar a la Iglesia o a sus líderes. Ese proceder inferior y secular puede ser letal para la fidelidad a largo plazo de su hijo. Dice mucho de ustedes el que deseen proteger a su preciado hijo, que intercedan o muestran señales de solidaridad con él. Pero mi esposa Jane y yo sabemos por experiencia propia que enseñar a nuestros amados hijos por qué todos necesitamos desesperadamente a Jesucristo y cómo aplicar su gozosa doctrina es lo que los fortalecerá y sanará. Hagamos que acudan a Jesús, quien es su verdadero intercesor, ante el Padre. El apóstol Juan enseñó: el que persevera en la doctrina de Cristo tiene al Padre y al Hijo. Luego nos advierte que tengamos cuidado si alguno viene a vosotros y no trae esta doctrina. Jane y yo visitamos recientemente el desierto donde Moisés levantó una serpiente de bronce ante los errantes hijos de Israel. El Señor había prometido sanar a todos a los que fuesen mordidos por las serpientes ponzoñosas si tan solo la miraban. Al levantar la doctrina de Cristo ante nosotros, el profeta del Señor está haciendo lo mismo para sanar a las naciones. Sean cuales sean las mordeduras, el veneno o las luchas que experimentamos en este desierto, no seamos como aquellos de la antigüedad o de la actualidad que podrían haber sido sanados, pero tristemente la razón por la que no quisieron mirar fue porque no creyeron que los sanaría. El Libro de Mormón afirma: y ahora bien, esta es la senda, y no hay otro camino ni nombre dado debajo del cielo por el cual el hombre pueda salvarse en el reino de Dios. Y ahora bien, he aquí, esta es la doctrina de Cristo. Aquella noche, en Nueva Jersey, el compartir por qué necesitamos a Jesucristo y su doctrina me dio a mí una nueva hermana y a ella un nuevo hermano. Ambos sentimos el testimonio apacible y confirmador del Espíritu Santo. De manera natural, la invité a dar su información de contacto y continuar la conversación con nuestros misioneros, y ella estuvo encantada de hacerlo. Por lo tanto, cuán grande es la importancia de dar a conocer estas cosas a los habitantes de la tierra, declara el Libro de Mormón, de amar, compartir e invitar conforme recogemos a Israel en todas nuestras comunidades y familias, para que sepan que ninguna carne puede morar en la presencia de Dios, sino por medio de los méritos y misericordia y gracia y doctrina del Santo Mesías. En el nombre de Jesucristo. Amén.
2: Un fundamento firme. ¿Cómo enseñar a los hijos la proclamación sobre la familia? En un mundo que enseña tantas filosofías diferentes e incluso mentiras acerca de la familia, debemos enseñar a los hijos la doctrina de la familia en el plan eterno del Padre Celestial. Por Mary Lee Brown Boyack. Hace más de 25 años, el presidente Gordon B. Hinckley leyó La Familia, una proclamación para el mundo, en la que la primera presidencia y el quórum de los 12 apóstoles declararon osadamente verdades claras en cuanto a que la familia es fundamental en el plan de Dios para sus hijos e hijas. En ese momento, parecía que la mayoría de las personas del mundo estaba de acuerdo con lo que él dijo. Hoy en día, muchos de los principios que eran tan claros en ese entonces ahora están siendo cuestionados. El presidente Darling H. Oaks, primer consejero de la primera presidencia, explicó: Como es evidente en nuestra proclamación para la familia, los miembros de la Iglesia de Jesucristo de los Santos de los Últimos Días somos bendecidos con una doctrina única y una manera diferente de ver el mundo. Comprender y creer en el plan de salvación del Padre Celestial y en la función central que desempeña la familia en ese plan nos proporciona un fundamento sólido. La canción de la primaria advierte: en arena el imprudente construyó y la lluvia descendió, y la casa en la arena cayó. Muchas de las filosofías del mundo en cuanto a la familia están edificadas sobre arena o incluso mentiras, por lo que es importante estar alerta. Una cosa crucial que podemos hacer para ayudar a nuestros hijos a resistir los desafíos de los últimos días es ayudarlos a estar firmemente fundamentados en las verdades que se expresan claramente en la proclamación. Tener una comprensión sólida de esos principios y un testimonio de su veracidad ayudará a nuestros hijos a aferrarse a sus creencias básicas. En un discurso titulado Defensoras de la Proclamación sobre la Familia, la hermana Bonnie L. Oscarson, quien fue presidenta general de las Mujeres Jóvenes, nos desafió con valentía. Toda persona puede ser defensora del plan del Señor que se describe en la Proclamación sobre la Familia. Si es el plan del Señor, también debe ser nuestro plan. A continuación, se presentan algunas ideas que pueden ayudar al enseñar a sus hijos la importancia de la familia en el plan eterno del Padre Celestial. Memorización. Una gran manera de que esas verdades se consoliden en la mente de nuestros hijos es que las memoricen. Me inspiraron los niños de la primaria de mi barrio en California, que memorizaron juntos la proclamación. Cada mes se levantaban y recitaban secciones de la proclamación hasta que la memorizaron toda. Podemos alentar a nuestros hijos y nietos a memorizar la proclamación. Incluso podría haber una recompensa. Si no la ha memorizado usted mismo, es divertido hacerlo juntos. Al criar a nuestros hijos en el sur de California, a través de toda la agitación política que desafiaba el matrimonio tradicional, ellos aprendieron bien las palabras. El matrimonio entre el hombre y la mujer es ordenado por Dios. Y repitieron esas palabras muchas veces cuando se les preguntó acerca de sus creencias. El tener esas palabras firmemente arraigadas en la mente de nuestros hijos les ayudará a afrontar situaciones en las que ellos mismos puedan tener preguntas o en las que se les pregunte acerca de sus creencias. La frase junto con la verdad les llegará a la mente más fácilmente. Conversaciones. En el hogar, nuestros hijos pueden aprender la verdad y aprender a explicar sus valores y principios. El tener esas conversaciones fortalecerá su testimonio de la familia y permitirá que el Espíritu testifique de las verdades que escuchen. Durante esas conversaciones, es crucial que declaremos las verdades de la proclamación de manera clara y sin reserva. Por ejemplo, enseñamos que la castidad antes del matrimonio y la fidelidad después de éste son normas inflexibles. Dios ha mandado que los sagrados poderes de la procreación han de emplearse solo entre el hombre y la mujer legítimamente casados como esposo y esposa. Enseñamos que la pureza sexual los protegerá. Es útil pedir a los niños que hagan preguntas y ofrezcan sus opiniones a medida que tengamos estas conversaciones. Pregúnteles, ¿qué creen que quisieron decir el profeta y los apóstoles cuando dijeron? ¿Afirmamos la santidad de la vida y su importancia en el plan eterno de Dios? ¿Por qué creen que esto es importante? Nuestra familia participó mucho en los esfuerzos comunitarios y políticos para apoyar a la familia, así que hablamos de estas cosas a menudo y tuvimos muchas conversaciones sólidas en las que se verbalizaron y debatieron opiniones. Como resultado, cada uno de nuestros hijos ganó confianza en sus propias creencias y en su capacidad de expresarlas. Por ejemplo, Mi hijo menor tomó una clase de biología de un maestro que había sido abiertamente hostil a nuestras creencias. El maestro lo desafió. ¿Sabe tu madre que estás en mi clase? Sí, señor, respondió él. Alrededor de un mes después le pregunté a mi hijo, ¿cómo va tu clase de biología? Mamá, el maestro me desafía todos los días, contestó él. Me enojé. Podemos sacarte de esa clase de inmediato, repliqué yo. De ninguna manera, mamá, me respondió. Cada día él desafía mis creencias y cada día repito lo que creo, explicó él. Y casi todos los días alguien viene a mí después de la clase y me da las gracias. Dicen que piensan como yo, pero que tienen demasiado miedo para decir algo. Estaba muy orgullosa de él por ser fuerte ante desafíos y preguntas tan directos. Al final del semestre, el maestro se le acercó y le dijo, «Bueno, tengo que reconocer que has defendido muy bien lo que crees». Todas esas conversaciones familiares lo habían preparado bien. Dramatizaciones. En el mundo actual, la doctrina de la familia se está desafiando y cuestionando a diario. Las dramatizaciones pueden ayudar a nuestros hijos a ser más fuertes en su fe y comprensión. Podrían tener una noche de hogar en la que hagan una dramatización de conversaciones sobre preguntas específicas. Por ejemplo, su hijo podría representar el papel de un amigo que pregunta: ¿aprueba tu iglesia el matrimonio entre personas del mismo sexo? Su hija podría ser la que explique. Nuestros líderes han dicho: la familia es ordenada por Dios. El matrimonio entre el hombre y la mujer es esencial en su plan eterno. Eso es lo que creo, pero entiendo que los demás pueden creer de manera diferente. Podría preguntar, ¿sientes que los padres son importantes? Dado que estarán familiarizados con la proclamación sobre la familia, sus hijos pensarán, por designio divino, el padre debe presidir la familia con amor y rectitud y es responsable de proveer las cosas necesarias de la vida para su familia y de proporcionarle protección. Uno de los hijos podría responder diciendo, los papás son muy importantes porque cuidan de su familia y nos mantienen a salvo. Mi papá es un buen papá. Estoy muy agradecido por él. Esas dramatizaciones pueden ser difíciles al principio, pero a medida que sus hijos continúen practicando, las respuestas llegarán más fácilmente. Los niños que hayan practicado una respuesta tendrán más confianza y claridad en sus respuestas, y no estarán inquietos ni inseguros en cuanto a cómo decir lo que creen. Desarrollar testimonios firmes. A medida que ayudemos a nuestros hijos a estudiar e incorporar los principios que se encuentran en la proclamación, ellos desarrollarán testimonios firmes de la importancia de la familia, el matrimonio, de los padres y de la vida. En la Conferencia General de octubre de 2017, el presidente Oaks testificó, «La proclamación sobre la familia es una declaración de verdad eterna, la voluntad del Señor para sus hijos que buscan la vida eterna. Ha sido la base de la enseñanza y la práctica de la Iglesia durante los últimos 22 años y seguirá siéndolo en el futuro. Considérenla como tal, enséñenla, vívanla y serán bendecidos al esforzarse ustedes hacia la vida eterna». Hace 40 años, el presidente Ezra Taft Benson enseñó que cada generación tiene sus pruebas y su oportunidad de resistir y probarse a sí misma. Creo que nuestra actitud hacia la proclamación y nuestro uso de ella es una de esas pruebas para esta generación. Es mi oración que todos los santos de los últimos días se mantengan firmes ante esta prueba. Como dice la canción de la primaria, en roca el hombre sabio construyó, y la casa en la roca se quedó. Podemos ayudar a nuestros hijos a llegar a ser firmes en su comprensión de la familia y de las verdades del plan de salvación. Esta será una gran bendición para ellos y fortalecerá su fe al vivir en estos difíciles últimos días. La autora vive en Utah, Estados Unidos. Recursos útiles. La Iglesia proporciona muchos recursos que pueden ser útiles para enseñar a sus hijos. En el sitio web de la Iglesia o en la aplicación Biblioteca del Evangelio, el artículo Familia de temas del Evangelio brinda vínculos a muchos de esos recursos. Como familia, podrían estudiar estos discursos de la Conferencia General. Presidente Russell M. Nelson, Reverencia por la Vida, abril de 1985. Presidente Darling H. Oaks, El amor divino en el plan del Padre, abril de 2022. Elder Neil L. Anderson, El ojo de la fe, abril de 2019. También pueden buscar en la Conferencia General o en las escrituras temas específicos como el matrimonio, la familia, la paternidad, etc.
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0: In my professional life and in my service in the church, I have done this thousands of times.
1: Servicio en la iglesia, en mi tiempo profesional, nunca estuve 50 hombres directamente detrás de mí. Hermanos y hermanas, soy originario del Reino de Tonga, en el Pacífico Sur, pero me crié en Norteamérica. La pandemia ha impedido que cientos o tal vez miles de jóvenes misioneros de Tonga que sirven en todo el mundo regresen a su amada patria debido a que sus fronteras están cerradas. Algunos élderes tonganos han estado en sus misiones durante 3 años, muchas hermanas más de 2 años. Esperan pacientemente con la fe característica de nuestra gente. Mientras tanto, no se alarmen demasiado si algunos de los que sirven en sus barrios y estacas se parecen cada vez más a mí, avejentados y canosos. Agradecemos a los misioneros de todas partes del mundo por su servicio devoto, incluso cuando sea más largo o corto de lo que habían anticipado debido a la pandemia. Un domingo, cuando era diácono, llegaba al vestíbulo del edificio con una bandeja de agua repartiendo la Santa Cena, cuando una mujer acababa de entrar. Con diligencia me aproximé y le acerqué la bandeja, y ella asintió con la cabeza, sonrió y tomó un vasito con agua. Había llegado demasiado tarde para recibir el pan. Poco después de esa experiencia, mi maestro orientador, Ned Bentley, me enseñó que muchos aspectos y bendiciones del Evangelio de Jesucristo se nos dan en orden secuencial. Más tarde esa semana, Ned Brindley y su compañero vinieron a nuestra casa con una lección memorable. Ned nos recordó que había un orden en la forma en que Dios creó la tierra. El Señor explicó con detenimiento a Moisés el orden en que lo había creado. Primero comenzó separando la luz de las tinieblas, luego el agua de la tierra seca. Añadió vida vegetal y animal antes de introducir en el planeta recién formado su más grandiosa creación, la humanidad, comenzando con Adán y Eva. Y creó Dios al hombre a su imagen, a imagen de Dios lo creó, varón y hembra lo creó. Y vio Dios todo lo que había hecho, y he aquí que era bueno en gran manera. Jehová estuvo complacido y descansó en el séptimo día. El orden secuencial en el que se creó la tierra no solo nos da una idea de lo que es más importante para Dios, sino también por qué y para quién la creó. Ned Brindley puntualizó su inspirada lección con una simple declaración. Vai, la casa de Dios es de orden. Él espera que vivas tu vida con orden, en la secuencia de vida. Él quiere que sirvas en una misión antes de casarte. En cuanto a eso, los líderes de la iglesia enseñan hoy en día que el Señor espera que cada varón joven capaz se prepare para servir, y las jóvenes que deseen servir también deben prepararse. El hermano Brimley continuó, Dios quiere que te cases antes de tener hijos, y quiere que desarrolles continuamente tus talentos a medida que obtengas una educación. Si ustedes eligen vivir su vida fuera de secuencia, encontrarán que será más difícil y caótica. El hermano Brimley también nos enseñó que el Salvador, mediante su sacrificio expiatorio, nos ayuda a restablecer el orden a nuestra vida que se tornó caótica o que está fuera de secuencia debido a nuestras malas decisiones o a las de otras personas. Desde ese momento he tenido una fascinación por el orden secuencial y desarrollé el hábito de buscar patrones secuenciales en el Evangelio y en la vida. El elder David A. Bednar enseñó este principio. A medida que estudiamos, aprendemos y vivimos el Evangelio de Jesucristo, la secuencia es a menudo instructiva. Consideren, por ejemplo, las lecciones sobre las prioridades espirituales que aprendemos del orden en que ocurrieron los principales acontecimientos cuando la plenitud del Evangelio del Salvador se restauró en estos últimos días. El elder Bednar enumeró la primera visión y la aparición inicial de Moroni a José Smith como lo que enseñó al joven profeta. Primero, la naturaleza y el carácter de Dios. Segundo, la función que el Libro de Mormón y Elías el profeta desempeñarían en recoger a Israel en ambos del lado del velo en esta última dispensación. El elder Bednar concluye, esa secuencia inspiradora es instructiva en cuanto a los asuntos espirituales que son de suprema prioridad para la Deidad. Una observación que he hecho es que el orden secuencial es una manera simple, natural, eficaz para que el Señor nos enseñe principios importantes a nosotros, sus hijos. Hemos venido a la tierra para aprender y adquirir experiencia de que de otro modo no tendríamos. El crecimiento que tenemos es único, es individual para cada uno de nosotros y es un componente vital del plan de nuestro Padre Celestial. Nuestro crecimiento físico y espiritual comienza en etapas y se desarrolla lentamente a medida que ganamos experiencias secuenciales. Alma da un poderoso sermón sobre la fe basándose en la analogía de la semilla que, si se cuida y se nutre debidamente, pasa a ser un pequeño arbolito y después un gran árbol maduro que produce fruto delicioso. La lección es que la fe de ustedes aumentará conforme nutran y den lugar en su corazón a la semilla, o sea, a la palabra de Dios. Su fe aumentará mediante que la palabra de Dios comience a hincharse en su pecho. El hecho de que se hinche y brote y empiece a crecer es tanto visual como instructivo, además de secuencial. El Señor nos enseña a cada uno en función de nuestra capacidad de aprender y de acuerdo con la forma en que aprendemos. Nuestro crecimiento depende completamente de nuestra disposición, curiosidad natural, nivel de fe y comprensión. A Nefi se le enseñó lo que José Smith aprendería en Kirtland, Ohio, más de 2.300 años después. Pues he aquí, así dice el Señor Dios, daré a los hijos de los hombres línea por línea y precepto por precepto, un poco aquí y un poco allí. Benditos son aquellos que escuchan mis preceptos y prestan atención a mis consejos, porque aprenderán sabiduría. El hecho de que aprendamos línea por línea, precepto por precepto, un poco aquí y un poco allí, es asimismo secuencial. Consideren la siguiente afirmación que hemos escuchado casi toda nuestra vida. Primero lo primero, o dales leche antes que carne, o hay que aprender a caminar antes de correr. Cada uno de esos axiomas describe algo que es secuencial. Los milagros funcionan de acuerdo con un orden secuencial, pues ocurren cuando primeramente ejercemos la fe. La fe precede al milagro. Los oficios en el sacerdocio arónico también se ordenan en secuencia según la edad del que será ordenado: diácono, maestro y luego presbítero. Las ordenanzas de salvación y exaltación son de naturaleza secuencial. Nos bautizamos antes de recibir el don del Espíritu Santo. Las ordenanzas del templo son igualmente secuenciales. Por supuesto, tal como mi amigo Ned Brimley sabiamente me enseñó, la Santa Cena es secuencial. Comienza con el pan, seguido del agua. Y mientras comían, tomó Jesús el pan y lo bendijo y lo partió. Y dio a sus discípulos y dijo, «Tomad, comed, esto es mi cuerpo». Y tomando la copa y habiendo dado gracias, les dio diciendo, «Bebed de ella todos, porque esto es mi sangre del nuevo convenio, que por muchos es derramada para remisión de los pecados». En Jerusalén y en las Américas, el Salvador instituyó la Santa Cena exactamente en el mismo orden. «He aquí, mi casa es una casa de orden», dice el Señor, «y no de confusión». El arrepentimiento es secuencial. Comienza con la fe en Jesucristo, aunque sea solo una partícula. La fe requiere humildad, que es un elemento esencial para tener un corazón quebrantado y un espíritu contrito. De hecho, los primeros cuatro principios del Evangelio son secuenciales. Creemos que los primeros principios y ordenanzas del Evangelio son, primero, fe en el Señor Jesucristo. Segundo, arrepentimiento. Tercero, bautismo por inmersión para la remisión de pecados. Cuarto, imposición de manos para comunicar el don del Espíritu Santo. El rey Benjamín enseñó a su pueblo esta importante verdad. Dijo, y mirad que se haga todas estas cosas con prudencia y orden, porque no se exige a un hombre que corra más a prisa de lo que sus fuerzas le permiten, y además conviene que sea diligente para que así gane el galardón. Por tanto, todas las cosas deben hacerse en orden. Ruego que vivamos nuestras vidas con orden y procuremos seguir la secuencia que el Señor ha establecido para nosotros. Seremos bendecidos al buscar y seguir los patrones y la secuencia en que el Señor enseña lo que es más importante para Él. En el sagrado nombre de Jesucristo. Amén.
2: Voces de los Santos de los Últimos Días. Me encanta esa canción. Por Don S. Canland, California, Estados Unidos. Las palabras de uno de sus himnos favoritos Le recordaron a mi madre que debemos tender una mano a los necesitados. Mi madre, Dorothy Canlan Woodruff, ya fallecida, debía llegar una tarde a Regina, Saskatchewan, Canadá, pero perdió su vuelo. Tuvo que modificar su ruta con escalas en Colorado, Estados Unidos, y Calgary, Alberta, Canadá. No llegaría hasta la medianoche. Frustrada, comenzó su viaje. Su segundo vuelo estaba repleto y había mucho ruido. Ella trataba de trabajar un poco cuando una niña pequeña al otro lado del pasillo comenzó a llorar. Estaba impaciente con su madre, quien sostenía a un pequeño bebé. El padre de la niña estaba sentado frente a mi madre con otro de sus hijos, de unos 5 años. La madre de la niña hablaba suavemente con su hija, pero el llanto de la niña era cada vez más fuerte. Esta familia claramente no había preparado a sus hijos para el viaje, dijo mi madre cuando más tarde relató su experiencia a nuestra familia. Para la lección que siguió, yo utilizo sus palabras. Finalmente, la madre llevó a su hija que lloraba al baño. Poco tiempo después regresó con la niña que todavía lloraba, pero silenciosamente, según noté agradecida. Se sentó y sostuvo a su hija en sus brazos, meciéndola tiernamente de un lado a otro. Entonces la oí cantar suavemente, «Soy un hijo de Dios». Sorprendida, aparté mi vista del trabajo cuando reconocí la canción. Vi a la familia desde una nueva perspectiva. Después de que la madre terminó la canción, puse mi mano sobre su hombro y le dije, «Me encanta esa canción». Con lágrimas en los ojos, ella dijo, «Era la canción favorita de mi hijo de 7 años. Lo estamos llevando al cementerio familiar en Montana. Lo perdimos ayer en un terrible accidente. Todos lo extrañamos mucho». La vergüenza me invadió. Había estado juzgando a esa dulce familia sin considerar cómo podría haber ayudado. Las palabras de la canción me hicieron darme cuenta de que, incluso si no hubieran sido santos de los últimos días, aún eran hijos de Dios, y yo debería haberles tendido una mano en sus necesidades. Me sentí humilde. El resto de nuestro viaje juntas estuvo lleno de lágrimas al intercambiar sentimientos, emociones y experiencias preciadas para ambas. Nos despedimos como buenas amigas que se mantendrían en contacto por carta en los años siguientes.
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Hace más de 2000 años, al acercarse Jesús a Jerusalén, fue rodeado por una multitud de personas. Muchas de ellas tendieron sus mantos y ramas de palmeras en el camino, exclamando: Hosanna, bendito el que viene en el nombre del Señor. Hosanna en las alturas. Al entrar Jesús en Jerusalén, toda la ciudad se alborotó diciendo: ¿Quién es este? Y la gente decía: Este es Jesús, el profeta de Nazaret, de Galilea. Al entrar Jesús en Jerusalén aquel día, hoy conocido como Domingo de Ramos, la multitud expresó sus alabanzas y súplicas colectivas usando la palabra Hosanna, que significa sálvanos. La gente confiaba en que el Mesías los rescataría de la opresión y creían que para ese fin había llegado. Habían oído de su fama y algunos habían sido testigos de sus milagros. Por tal razón, pensaban que ese era el momento de su liberación. Cuando Jesús vio a Jerusalén, lloró con pesar por lo que le sobrevendría a su gente. Él sabía que algunos de los que ahora exclamaban Hosanna pronto exclamarían crucificadle, ya que no podían o no querían entender. Su inminente y voluntario sufrimiento era parte del plan perfecto de su Padre, la única senda hacia la libertad eterna para todos nosotros. Así fue que sufrió por los pecados del mundo, garantizando que todos cuantos hubiesen vivido volvieran a vivir. Hoy, Hosanna aún significa sálvanos, pero también incluye una exclamación de gozosa alabanza, un reconocimiento de esperanza, una afirmación de que Jesús ciertamente triunfó sobre el pecado y la muerte. Así que elevamos nuestras voces en palabra y canto con la exclamación Hosanna, pidiendo a Dios que nos salve, aún al tiempo que le cantamos alabanzas de gozo y esperanza. Hace 2000 años, la multitud jubilosa y hasta triunfalmente lo recibió diciendo, Hosanna, bendito es el Rey. Cuando Él regrese, las Escrituras declaran que toda rodilla se doblará y toda lengua confesará que Jesucristo es el Señor. En ese día, la pregunta que una vez se hizo en Jerusalén, ¿quién es este?, será respondida más allá de toda duda. Este es Jesús, el Hijo de Dios, el Salvador del mundo, el Rey de Reyes.

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1: Ven, sígueme, Navidad. El don de otro testamento de Jesucristo. Jesucristo es el espíritu de la Navidad, la luz de la Navidad y el enfoque de la Navidad. El Libro de Mormón contiene en sus páginas el espíritu, la luz y el enfoque de la Navidad porque enseña acerca de Jesucristo y cómo venir a Él. Estas son solo dos maneras en las que el Libro de Mormón nos enseña a acercarnos más a Él. El don de los convenios. El Libro de Mormón nos brinda un conocimiento más profundo de lo que significa tener una relación por convenio con Dios. Su portada declara que el propósito del Libro de Mormón, entre otras cosas, es ayudar al resto de la casa de Israel a que conozcan los convenios del Señor y sepan que no son ellos desechados para siempre. El Libro de Mormón nos brinda el conocimiento restaurado de la relación por convenio que podemos tener con el Padre Celestial por medio de Jesucristo y su expiación. Al hacer y guardar convenios sagrados por medio del bautismo y en el templo, nos acercamos más al Padre Celestial y a Jesucristo de un modo que nos une a ellos, de un modo que nos puede llevar de regreso a ellos. El don del amor. Nuestro estudio del Libro de Mormón nos ayuda a entender que Jesucristo es el máximo don de amor y que Él nos ama individualmente. Luego de su resurrección, el Señor invitó a los nefitas: «Levantaos y venid a mí, para que metáis vuestras manos en mi costado, y para que también palpéis las marcas de los clavos en mis manos y en mis pies, a fin de que sepáis que soy el Dios de Israel y el Dios de toda la tierra, y que he sido muerto por los pecados del mundo». Y esto hicieron, yendo uno por uno. Estos versículos nos muestran que el deseo del Salvador para todos nosotros, en todas partes y en toda situación, es que vengamos a Él, aprendamos de Él y sintamos su amor. Jesús, en su amor infinito, se sacrificó voluntariamente para pagar el precio de nuestros pecados, concediéndonos la oportunidad de ser limpios, reconciliarnos con Dios y finalmente regresar a la presencia de Dios. Podemos mostrar nuestra gratitud por el don del Libro de Mormón al leerlo y seguir las enseñanzas del Salvador. Al hacerlo, abrazamos el verdadero espíritu de la Navidad que trae luz a nuestra vida, no solo en diciembre, sino durante todo el año. Preguntas para reflexionar. ¿De qué manera el Libro de Mormón ha sido un regalo para usted este año? ¿Con quién podría compartir el Libro de Mormón como regalo?
2: El Canal Mormón presenta al Elder Daniel L. Johnson en su discurso titulado La Ley del Diezmo, presentado en la Conferencia General número 176 de la Iglesia de Jesucristo de los Santos de los Últimos Días.
3: My remarks this afternoon are intended as a...
4: Deseo que mis palabras esta tarde sean una invitación para aquellos que aún no han obtenido un testimonio personal del pago de un diezmo íntegro. Se utilizan muchas razones para no pagar el diezmo, tales como emergencias médicas, deudas, reparaciones, gastos educativos y seguro. Estas y otras circunstancias parecidas son muy reales, y las vivimos y afrontamos a diario muchos, si no todos nosotros. Estas circunstancias reducen nuestros limitados recursos económicos que, si no los cuidamos sabiamente, harán que nos sea imposible cumplir con nuestra obligación del pago del diezmo al Señor. El incumplimiento de esta ley eterna no debe tomarse a la ligera, ya que no solo puede afectar nuestro crecimiento y desarrollo espiritual, sino también limitar las bendiciones físicas y temporales, que de lo contrario podríamos disfrutar. Como dijo el presidente Spencer W. Kimball en una ocasión, aquí el Señor pone en claro que el diezmo es su ley y que es un requisito para todos los que le siguen. El vivir esta ley de Dios es un honor y un privilegio, una seguridad, una promesa y una bendición para nosotros. El no cumplir completamente con esta obligación es negarnos a nosotros mismos las promesas y hacer caso omiso de un asunto que es de gran importancia. Es una transgresión, no un descuido sin consecuencias. Entonces, ¿qué es el diezmo? El Señor nos ha dado su definición, y esto será el principio del diezmo de mi pueblo. Y después de esto, todos aquellos que hayan entregado este diezmo pagarán la décima parte de todo su interés anualmente, y esta les será por ley fija perpetuamente. Tengan a bien notar que el diezmo no es una simple ofrenda voluntaria, ni tampoco es la vigésima parte o cualquier otra fracción de nuestro interés o ingreso anual. El presidente Howard W. Hunter declaró lo siguiente: la ley dice claramente la décima parte de todo su interés. El interés significa ganancia, remuneración, utilidades. Es el sueldo de un empleado, la ganancia de la operación de un negocio, las utilidades que se reciben de lo que uno produce o la remuneración que recibe una persona de cualquier otra fuente de ingreso. ¿Cómo se utilizan los diezmos? Los fieles miembros de la iglesia pagan el diezmo a un miembro de la presidencia de su rama o al obispado de su barrio. Bajo la dirección del profeta del Señor, estos fondos se recogen y se usan para financiar el crecimiento y el desarrollo de la iglesia en todo el mundo. Algunos ejemplos del uso de los diezmos son la edificación de templos, el apoyo de la obra misional en todo el mundo, la construcción y el mantenimiento de los centros de reunión y otros propósitos que lo ameriten. ¿Por qué requiere el Señor que su pueblo pague el diezmo? El Señor es nuestro Padre, y Él nos ama como tal. Puesto que Él nos ama, desea bendecirnos tanto temporal como espiritualmente. Escuchen lo que dicen algunas de sus declaraciones, tal como se registran en las Escrituras. Escuchad y dad oído, oh pueblo mío, dice el Señor y vuestro Dios, vosotros que me oís y a quienes me deleito en bendecir con la mayor de todas las bendiciones. Con el fin de otorgar sus bendiciones a sus hijos de una manera justa e imparcial, el Señor ha instituido leyes que gobiernan las bendiciones que Él desea que todos nosotros disfrutemos. Él ha revelado este principio a su profeta de la restauración. Hay una ley irrevocablemente decretada en el cielo antes de la fundación de este mundo, sobre la cual todas las bendiciones se basan. Y cuando recibimos una bendición de Dios, es porque se obedece aquella ley sobre la cual se basa. El Señor sabía desde el principio que nosotros, sus hijos, afrontaríamos adversidades temporales y espirituales durante esta vida terrenal. De hecho, estas adversidades son una parte fundamental de esta aprobación terrenal. Él sabía que necesitaríamos sus bendiciones a lo largo de nuestra vida, no solo con el fin de superar nuestras pruebas personales, sino también para disfrutar de cierto grado de comodidad y aún de prosperidad. Por lo tanto, la ley del diezmo se instituyó desde el principio. Sabemos por las Escrituras que Abraham fue bendecido por su obediencia a esta ley. Y ahora tenemos esta misma ley tal y como se la reiteró el Salvador a los habitantes de este continente durante su visita hace casi 2000 años. Traed todos los diezmos al alfolí, para que haya alimento en mi casa. Y probadme ahora en esto, dice el Señor de los ejércitos, si no os abriré las ventanas de los cielos y derramaré sobre vosotros una bendición tal que no haya dónde contenerla. ¡Qué maravillosa ley! El quien tiene no solo el poder y los medios para bendecir a sus hijos, tanto temporal como espiritualmente, sino que también tiene el deseo de hacerlo, nos ha proporcionado la llave de estas bendiciones que necesitamos y que deseamos. De hecho, como lo declaró el presidente James E. Faust, algunos tal vez piensen que no pueden pagar el diezmo, pero el Señor prometió que preparará un camino para que guardemos todos sus mandamientos. Al principio, el pagar el diezmo requiere un esfuerzo extra de fe. aprendemos acerca del diezmo al pagarlo. De hecho, creo que es posible salir de la pobreza si uno tiene la fe para devolverle al Señor parte de lo poco que tenemos. Hermanos y hermanas, solo nos queda obedecer la ley. Ahora la invitación. Aquellos que aún no pagan un diezmo íntegro, los invito a que comiencen desde hoy a pagarlo por medio de su líder local del sacerdocio. Les invito a que paguen primero su diezmo al Señor antes de cumplir con cualquier otra obligación económica. Les invito a que pongan su confianza en el Señor. Y como Él lo ha dicho, probadme ahora en esto. Al hacerlo y al poner la obligación que tienen con el Señor como primera prioridad, antes que todas las demás obligaciones económicas, llegarán a ser testigos del poder incomparable del Señor, al abrir las ventanas de los cielos y derramar bendiciones hasta que no haya dónde contenerla. Entonces habrán obtenido su propio testimonio de esta ley sagrada del diezmo, y al seguir siendo obedientes a ella, los acercará más que nunca al Señor. Les doy mi testimonio personal de la ley del diezmo y de la realidad de las promesas que el Señor ha dado con respecto a esta ley. Sé por experiencia personal que las bendiciones en verdad se reciben, y por ello me siento muy agradecido. En el nombre de Jesucristo. Amén.
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1: Liaona, solo para versión digital, Voces de los Santos de los Últimos Días, La Fortaleza para Seguir Adelante, por Karin Guerra, Oregón, Estados Unidos. Me sentía indigna y albergaba mucha ira. ¿Qué podía hacer para seguir adelante? Cuando mi esposo y yo perdimos a nuestro primer bebé, los médicos nos dijeron que nunca tendría hijos. Estaba destrozada. Me sentía llena de pesar y buscaba respuestas. Mi esposo también estaba afligido. Oramos y supimos lo importante que era ser una familia eterna. Con el tiempo, fuimos sellados en el Templo de Los Ángeles, California. Aún intentaba comprender por qué había ocurrido esa pérdida cuando recordé mi bendición patriarcal. Empecé a leer la bendición y encontré una parte que había olvidado por completo, la cual decía que sería bendecida con hijos e hijas. Pensé que tenía que haber algún error en lo que los médicos me habían dicho. Acudí al médico y me dijo de nuevo que no iba a poder tener bebés. Unos 5 años después de perder a nuestro primer bebé, decidimos probar la fertilización in vitro. En la primera consulta, la prueba de embarazo dio positivo. No podía creerlo. Realizaron más pruebas y confirmaron que estaba embarazada. 9 meses después, recibimos a una hija en nuestra familia y en la actualidad soy madre de 4 hijos increíbles. Otro desafío llegó hace varios años, cuando mi esposo y yo nos divorciamos. Aquello me conmocionó. No sabía cómo reaccionar. Yo pensaba que tenía la familia perfecta. En esa época, también asistía a la facultad de odontología y dejé los estudios para centrarme en mis hijos. Siento que esa fue la mejor decisión y no lo lamento en absoluto, pero me sentía muy enojada. ¿Cómo puede alguien abandonar sin más un matrimonio y 4 hijos increíbles? También estaba aterrada por lo que sería de mí y de mis hijos. Lloraba y sentía pánico al preguntarme si seguirían sellados a mí. Hablé con mi obispo y me dijo que el Padre Celestial ha prometido que estamos sellados por toda la eternidad, pero nuestro albedrío determinará si estaremos juntos para siempre. Sentí un gran alivio al saber que mis hijos todavía estaban sellados a mí. Sin embargo, seguía enojada y sentía que no era digna de ir al templo. ¿Cómo se puede ir al templo con tanta ira? Tampoco quería ir al templo porque estaba divorciada. Me parecía que no me lo merecía porque supuestamente debía seguir casada. Hablé de nuevo con el obispo y él me dijo que Satanás no quería que regresara al templo. sino que quería que me sintiera desdichada e indigna. Fue increíble cuando volví a entrar en el templo. Ir al templo me hace sentir mejor y más fuerte. Me brinda mucha fortaleza saber que el Padre Celestial me ayuda en mi función de mamá, que no estoy sola y que Él nunca me abandonará ni a mí ni a mi familia. Ahora me aseguro de que mi recomendación para el templo esté siempre vigente. Sé que solo tengo que seguir adelante y acercarme más al Padre Celestial cada día. Esa es la forma en que lograré estar con mis hijos para siempre. Aunque su papá no esté presente en sus vidas, yo siempre les digo a mis hijos que estoy aquí para lo que necesiten. Asistimos a la iglesia, estudiamos las escrituras y oramos. Entendemos lo importante que es la familia y que tenemos que perdonarnos, apoyarnos y animarnos mutuamente. Hay personas que me han preguntado qué haría si tuviera una hora más cada día. ¿La dedicaría a dormir? ¿A comer? ¿Qué haría? Lo que haría sería pasar 15 minutos de tiempo bien invertidos con cada uno de mis hijos. Amo a mis hijos tanto que, a pesar del gran dolor que me causa la relación con su padre, mereció la pena tenerlos. A tal grado, llega lo que ellos significan para mí. Tengo hijos divertidos, increíbles y de buen corazón. Incluso con sus desafíos, siempre piensan en maneras de ayudar a los demás. Asegurarnos de que nuestra fe sea fuerte nos permite seguir adelante como familia. Si nosotros hacemos nuestra parte, el Señor cumple sus bendiciones y promesas. Ese principio rige mi vida. Y soy muy bendecida.
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5: Jóvenes adultos. Aguardar las respuestas sin dudar. Cosechar las bendiciones del Señor requiere paciencia, pero como todos sabemos, esperar nunca es divertido. Por Amanda Adomako. De joven, odiaba esperar a que llegara la mañana. Me animaba e impacientaba tanto con lo que me iba a deparar el día siguiente, que muchas noches las pasaba dando vueltas en la cama, en un duermevela y haciendo viajes frecuentes hasta la ventana, dejando escapar un suspiro de decepción cada vez que veía que aún estaba oscuro. Me parecía que la mañana tardaba una eternidad en llegar. A veces, en mitad de la noche, le preguntaba la hora a mis padres, quienes me aseguraban que la mañana iba a llegar. Siempre dormía mejor después de eso. A veces, aguardar las bendiciones prometidas se parece un poco a eso. Ofrecemos oraciones sinceras, leemos las escrituras y sentimos el cálido sentimiento de la certeza. Pero si las circunstancias no cambian de modo inmediato, si las respuestas o las bendiciones no se reciben al instante, empezamos a dudar que vayan a llegar. Dudar que las respuestas llegarán. En mi experiencia he descubierto que las dudas suelen presentarse cuando nos centramos en las circunstancias en vez de en el Salvador y el amor que siente por nosotros. Cuanto más magnificamos las circunstancias y nuestra desolación en cuanto a lo que parece no estar saliéndonos bien, menos nos damos cuenta de que el Salvador nos ama y nos acompaña en cada paso que damos. Satanás lo sabe, por eso planta pequeñas dudas en nuestra mente para que nos cuestionemos el amor que el Salvador siente por nosotros, nuestro valor eterno y lo mucho que le importamos a nuestro Padre Celestial. Aguardar sin dudar. Aguardar forma parte de la vida. En ocasiones, aguardar las respuestas, bendiciones y promesas del Señor puede parecer insufrible, aunque hay ciertas cosas que podemos hacer para aguardar las bendiciones sin ceder a las dudas. Primero, podemos mirar atrás a aquellos momentos en los que sí recibimos respuestas o impresiones. Acuérdense de aquellos sentimientos de calidez o gozo que le susurraron paz a la mente y al corazón. Esos sentimientos y esas respuestas procedían de Dios. El paso del tiempo no altera esas verdades y promesas. Podemos seguir el siguiente consejo apostólico. Atesoren sus recuerdos sagrados. Créanlos. Escríbanlos. confíen en que les han sido dados por su Padre Celestial y por su Hijo amado. Permitan que les den paciencia en sus dudas y entendimiento en sus dificultades. Al centrarnos en el Espíritu y en aquello que sabemos que es verdad, las dudas perderán su relevancia y tendremos la confianza necesaria para avanzar con esperanza. Segundo, debemos recordar que para recibir revelación personal es necesario estar dispuestos a avanzar con el ojo de la fe a pesar de no tener un conocimiento perfecto. Así como yo siempre tuve que aguardar la llegada de la mañana, podemos darnos cuenta de que aun cuando aguardamos las bendiciones que se nos prometieron, debemos, mientras tanto, prepararnos, dar ciertos pasos y adquirir conocimiento. Mientras esperamos, podemos seguir aprendiendo y esforzándonos por ser dignos de las bendiciones reservadas para nosotros. Por último, podemos mantener una perspectiva eterna, teniendo presente que algunas bendiciones nos llegan pronto, otras llevan más tiempo y otras no se reciben hasta llegar al cielo. Pero para aquellos que aceptan el Evangelio de Jesucristo, siempre llegan, tal y como enseñó el elder Jeffrey R. Holland del Quórum de los Doce Apóstoles. Dios espera que ustedes tengan suficiente fe, determinación y confianza en Él para seguir adelante, seguir viviendo y seguir regocijándose. Las bendiciones del Señor siempre llegan, así como el amanecer llega cada mañana. Dirijamos la vista a la eternidad y no al mañana. Aprender de la espera. En los momentos de duda, cuando sintamos que nos hallamos en un cuarto oscuro sin la luz del cielo, recordemos que el Salvador siempre tiene los brazos tendidos hacia nosotros, aguardando ansioso que acudamos a Él. Él nos confirmará el amor que siente por nosotros, tal y como lo hicieron mis padres, cada vez que me preocupaba que la mañana no fuera a llegar. Cuando hacemos del Salvador nuestro objetivo primordial, aguardar las bendiciones y las respuestas prometidas llega a ser menos tedioso. La espera se convierte en un tiempo de un aprendizaje y una preparación provechosos. Podemos aprender a centrarnos en la voluntad de nuestro Padre Celestial en vez de en la nuestra. Podemos llegar a saber con certeza que Él nos ama y que siempre cumplirá su palabra. Esa certeza derrotará las dudas y las tinieblas. La mañana siempre llega, al igual que sus promesas. Amanda Adomako es de Accra, Ghana. Es amante de los libros y también disfruta la buena música. Es muy feliz cuando está con su familia y le encanta ser la mayor de cuatro hermanas.

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5: A todos nos agrada una persona positiva. Hay aquellos quienes por tan solo estar presentes pueden aliviar las preocupaciones y quienes tienen el don de ayudar a la gente a sentirse bien. La siguiente historia es de nuestro amigo Ricardo, quien nos relata cómo es que logró desarrollar una mentalidad positiva y cómo ha usado este don para alegrar el día de aquellos que le rodean. Aquí está la historia.
6: Cuando estaba en la secundaria, recuerdo que estaba pasando por un momento de diferentes pensamientos, inseguridades. Llega un momento donde llegas con tus amigos y te empiezas a comparar con otras personas. Quizás dices, ¿por qué no soy tan guapo? ¿Por qué no soy tan alto? En fin, llegan un montón de pensamientos a tu mente de a lo mejor no me siento capaz, no me siento lo suficiente. Entonces, yo recuerdo que durante esos momentos yo trataba de buscar seguridad o validación en diferentes cosas, ¿no? A través de diferentes medios. Y una de las cosas que me ayudó a sentir más seguridad en ese momento fue un libro de autoayuda. Y este libro de autoayuda era de mi papá. Y me acuerdo que lo encontré ahí en uno de los estantes que él tiene. Lo tomé ese libro, lo empecé a leer y me fascinó bastante. Me gustó mucho lo que decía el libro, las cosas que enseñaba. Y todo lo que leía me hacía sentir mucha seguridad, mucha confianza en mí mismo. Entonces, no sé, me gustó bastante que dije, quiero leer más cosas como estas, ¿no? Más cosas motivacionales. Entonces, me acuerdo que abrí mi computadora, empecé a buscar en internet libros de autoayuda, libros de motivación personal. Y empecé a encontrar mucho material, muchísimos libros de superación. Y poco a poco fui yendo a través de la lista, ¿no? Uno por uno empecé a buscar todos esos libros, a leerlos. Leí diferentes títulos, cosas sobre la ley de la atracción, sobre tus pensamientos, sobre cómo atraer la vida que quieres, sobre desarrollar tus cualidades. Muchas cosas. Me acuerdo que iba yo a las librerías y pasaba por los estantes de toda la sección de superación personal, que es, en sí es una industria muy grande y hace mucho dinero cada año. Y con razón, pasas por los estantes y yo me sentía como un niño en dulcería. Iba y me encantaba, veía todos los títulos, decía, pues puedo después aprender esto, puedes hacer esto. Los títulos en sí eran muy atractivos, te decía como desarrolla la confianza que quieres o aprende a ganar amigos, cosas así. Y a mí me gustaba mucho, ¿no? Entonces empecé a comprar libro tras libro, tras libro, tras libro. Y todos los últimos años de mi secundaria y toda mi preparatoria, yo me acuerdo que leía, era básicamente como cada semana compraba un libro diferente, lo leía. Cuando no era un libro, leía artículos y todo eso sobre superación personal. Entonces me convertí en un lector de libros de superación y de motivación, al grado que ya después cuando yo platicaba con mis amigos y me preguntaban o me platicaban sus problemas, yo me acordaba de cualquier cosa que había leído en un libro de superación personal y ya les empezaba a ofrecer consejo, ¿no? Y al parecer muchas de esas cosas funcionaban porque son cosas que suenan muy bien en el papel y también cuando las practicas te das cuenta que sí valen la pena. Entonces, llegó un punto después de mi preparatoria donde yo seguía leyendo y seguía haciendo todas esas cosas, pero me di cuenta que mucha de mi inseguridad venía de esos libros. Entonces, terminabas de leer un libro y entonces era como de, no, pues, ¿dónde está ese sentimiento de validación? Entonces, todo ese periodo fue prácticamente como una adicción a los libros de autoayuda. Entonces, ya después me di cuenta que es bueno leer, los libros son tus amigos y literalmente terminas un libro y te sientes triste porque es como un amigo que ya no vas a seguir viendo. Pero creo que la lección que pude aprender de todo ese periodo de transición que pasé leyendo los libros de autoayuda como adolescente es que aunque está bien que esos libros te ayuden a tener esos sentimientos de superación y de confianza, lo más importante es que esos sentimientos en cierto punto salgan de ti mismo y no de un libro. Porque, o sea, los libros son maravillosos, pero llega un punto en donde te das cuenta que van a seguir diciendo cosas similares que a lo mejor ya leíste en algún otro material, pero si tú puedes hacer que esos sentimientos salgan de ti mismo, entonces esa confianza pues va a permanecer para ti durante mucho tiempo. Entonces me gustó mucho esa etapa. Fue una etapa que recuerdo con mucho humor. Mi adicción a los libros de autoayuda Pero me ayudó bastante a convertirme en la persona que soy ahora. Y ahora ve, todavía a la fecha sigo leyendo libros de superación personal. Me gustan mucho, pero ya no los necesito, pero todavía me gustan leer. Pero ahora siento que ya puedo generar yo mismo esos sentimientos dentro de mí y ayudarme a sentir la confianza que necesito para superar cualquier problema.
5: Qué buen ejemplo del impacto que ser positivo tiene en nuestras vidas. Gracias por compartir. Y a ustedes que nos escuchan en casa, les invitamos a que nos acompañen una vez más la próxima semana aquí en Micrófono Abierto.

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1: Al concluir las palabras del Elder Oaks, el coro cantará A Vencer, dirigido por Michael Crocker, y lo acompañará Halley Crocker. La última oración será ofrecida por Cassidy Brooke Waston. Ahora tengo el privilegio de presentarles al orador de esta noche. El Elder Dallin H. Oaks ha prestado servicio como miembro del Quórum de los Doce Apóstoles de la Iglesia de Jesucristo de los Santos de los Últimos Días desde mayo de 1984. Su asignación actual en la Iglesia incluye ser presidente del Consejo Ejecutivo de Templos e Historia Familiar y del Comité de Correlación. Es nativo de Provo, Utah. Junto a su difunta esposa, June Dixon Oaks, son padres de 6 hijos, 29 nietos y 9 bisnietos. Ella falleció el 21 de julio de 1998. Luego, el 25 de agosto del 2000, él se casó con Kristen M. McMean en el Templo de Salt Lake City. El Elder Oaks se graduó de la Universidad Brigham Young y de la Universidad de Leyes de Chicago. Practicó y enseñó leyes en Chicago. Fue rector de la Universidad Brigham Young desde 1971 a 1980 y juez de la Corte Suprema de Utah desde 1980 hasta su renuncia en 1984 para aceptar su llamamiento al apostolado. Ha sido director o miembro del directorio de muchos negocios, organizaciones educativas y caritativas. Es el autor y coautor de muchos libros y artículos de temas religiosos y legales. Ya que el Elder Oaks pedirá la participación de la hermana Oaks durante su discurso, queremos que conozcan más acerca de ella. La hermana Kristen McMain Oaks es la mayor de 4 hermanas, hijas del Dr. William A. y Margaret McMain de Salt Lake City. Ella se crió en Salt Lake City y obtuvo su licenciatura y maestría en la Universidad de Utah. Obtuvo un doctorado en educación en la Universidad Brigham Young, prestó servicio en la misión Japón Sendai y fue maestra a nivel primario, secundario y universitario. Trabajó para editoriales en la división escolar, capacitó maestros nacionales e internacionales y actualmente presta servicio como miembro del directorio del Hospital Primary Children. Elder Oaks, es un honor contar con usted en esta noche.
2: Gracias, Presidente Tingey. La hermana Oaks y yo estamos muy contentos de estar aquí y estar en este lugar en esta tarde y con esta transmisión que va hacia muchas partes del mundo. Con esa audiencia que está afuera, quiero decir qué inmenso grupo de jóvenes solteros, jóvenes adultos solteros, hay aquí en el área de Pocatello, alrededor de 10.000, y a lo mejor 5.000 de ellos pertenecen a la Universidad de Idaho. La cantidad total de alumnos es alrededor de 25.000 y por lo tanto la representación es alrededor de un 25%. Esta es una comunidad de Santos de los Últimos Días muy grande aquí en esta parte de Idaho. Nos sentimos especialmente bendecidos de estar aquí en esta ocasión para iniciar esta transmisión. Cuando hablé a esta audiencia en una charla fogonera del CEI en mayo del 2005, me referí al hecho de salir en pareja con alguien del sexo opuesto en oposición a pasar juntos, a estar juntos para pasar el rato.

memoria de quienes sí lo oyeron, voy a dar un breve resumen de mi mensaje anterior. Primero, me uní a otras personas que también habían expresado preocupación por la tendencia que tiene mucha gente joven de más de 20 años de posponer las responsabilidades matrimoniales y la vida familiar. Segundo, comparto la opinión de observadores bien informados que indican que las salidas en pareja han casi desaparecido de los campus universitarios y entre los jóvenes mayores en general, y han sido reemplazadas por algo que llaman juntarse para pasar el rato. Definí lo que es juntarse para pasar el rato y lo que es salir en pareja para el beneficio de quienes no comprenden lo que significa ni lo uno ni lo otro. Una de las cartas que recibí después de mi discurso, creo que era una jovencita de aquí de Idaho, proporcionó una definición nueva y mejor. Estar ociosos en grupo es juntarse para pasar el rato. Tercero, analicé que por el salir en pareja se había convertido en algo tan complicado y poco popular. Luego di el siguiente consejo que cito de ese discurso. Muchachos, si han regresado de la misión y todavía siguen el modelo de salidas que se les aconsejó que siguieran cuando tenían 16, es tiempo de que crezcan. Sean valientes y busquen a alguien para formar pareja. Comiencen con diferentes salidas y con diferentes chicas, y cuando vean que esa fase fructifica, en una buena perspectiva, sigan con el cortejo y el noviazgo. Es hora de contraer matrimonio. Eso es lo que el Señor quiere para sus hijos e hijas jóvenes mayores. Los hombres tienen la iniciativa y deben utilizarla. Si no saben lo que es salir en pareja, quizás esta definición les ayude. La oí de mi nieta de 18 años. Una salida en pareja debe pasar la prueba de las tres P's. Se planea con anticipación, se paga por ella y se hacen pareja. Jovencitas, resístanse a juntarse demasiado para pasar el rato y fomenten las salidas en pareja que sean sencillas, no costosas y frecuentes. No hagan que sea fácil para los hombres pasar el rato en lugares en los que ustedes proporcionan la comida. No apoyen a los gorrones. Una actividad de grupo de vez en cuando está bien, pero cuando ustedes vean muchachos cuya principal intención con el sexo opuesto es juntarse para pasar el rato, creo que deben ponerle candado a la despensa y cerrar la puerta. Si lo hacen, entonces también deberían colgar un cartel que diga «abierto para salidas en pareja» o algo por el estilo. Jovencitas, si persuadimos a los hombres a pedir a las jóvenes a salir en pareja más frecuentemente, debemos establecer una expectativa mutua de que salir en pareja no implica un compromiso continuo. Mis queridos jóvenes solteros, les aconsejamos que canalicen su asociación con el sexo opuesto siguiendo el modelo de salidas en pareja que tengan el potencial de llegar a madurar hasta el matrimonio, y no siguiendo modelos de juntarse para pasar el rato que solo tienen la posibilidad de llegar a desarrollarse en un deporte de equipo tal como el fútbol. El matrimonio no es una actividad de grupo. No por lo menos hasta que los hijos llegan en gran cantidad. Eso es el final de mi cita, del discurso que di hace 2 años y medio atrás. ¿Qué sucedió después? Recibí algunas cartas de agradecimiento, la mayoría de chicas. Usted tiene razón, dijeron muchas. Algunas personas estuvieron de acuerdo en lo que llamaron la lamentable situación de las salidas en pareja en el mundo de los solteros en general. Unos pocos hombres se quejaron de que las mujeres los habían rechazado cuando les pidieron salir con ellos o de que era la mujer la que no estaba dispuesta a adquirir compromisos familiares. En una carta se decía que muchos jóvenes adultos solteros de la iglesia se sentían frustrados con la cultura de juntarse para pasar el rato, pero se sentían incapaces de cambiar por sí solos todo el sistema. Esa hermana me agradeció por poner en cada uno de nosotros lo que ella llamaba la responsabilidad personal para actuar.
y añadió que había encontrado algunas formas

0: en las que ella podía disuadir de no juntarse para pasar el rato, sino de salir en pareja. Como por ejemplo, otra carta, una de mis preferidas, tenía la fotografía de un cartel que había en la puerta de su apartamento que decía: se abrirá para salidas en pareja. Otra mujer me contó que su hermana se casó con un hombre que no conoció en una de esas reuniones para pasar el rato. No salieron mucho en pareja, por lo que ninguno de los dos había aprendido a estar en pareja en un ambiente social. Ahora el matrimonio se encontraba en problemas, ya que cada cual seguía juntándose para pasar el rato en forma separada, él con sus amigos y ella con las suyas. El tiempo no me permite seguir repasando más de estas cartas, pero voy a hablar de una más porque posiblemente represente experiencias típicas. Esta carta me llegó alrededor de un año después de mi discurso. La firmaba una pareja que me agradecía por su feliz matrimonio. Me contaron que ambos habían sido estudiantes en un colegio de graduados y amigos en un barrio de solteros. Él le pidió a ella si quería salir en pareja para divertirse y conocerse. Pero después de pensarlo por algunos días, ella le contestó que no estaba interesada. Pasaron algunos meses, y fue entonces que mi discurso de la charla fogonera proporcionó nuevos ímpetus. Ellos escribieron: durante la charla fogonera, usted indicó que parte de ello implica el evitar dar la impresión de que una salida en pareja es algo muy serio. Si persuadimos a los jóvenes a salir en pareja más frecuentemente, debemos establecer una expectativa mutua de que salir en pareja no implica un compromiso continuo. Ese es el final de la cita de mi discurso. Inmediatamente después de la charla fogonera, continúa la carta, ella se acercó a él y le preguntó si podían hablar. Le dijo que había reconsiderado la idea de salir en pareja y de que si él todavía estaba interesado en hacerlo, ella estaba dispuesta a hacerlo. Y cito: todavía tenemos mucho que aprender el uno del otro, escribieron, y hay muchas cosas que tenemos que cambiar. Nos casamos en mayo del año siguiente en el templo de Washington, D.C. Su claro y directo consejo nos ayudó a darnos cuenta de que el salir en pareja es una oportunidad de conocerse mejor y no de crear un compromiso inmediato que lleve a una relación por largo tiempo o al matrimonio. Hasta ahí la cita. Así es. Como dije en mi discurso, las salidas en parejas sencillas y frecuentes permiten tanto al hombre como a la mujer conocer a más personas y, por lo tanto, evaluar más a fondo a los futuros pretendientes. Las salidas chapadas a la antigua eran un magnífico modo de llegar a conocer a alguien del sexo opuesto, ya que fomentaban la conversación y permitían ver cómo uno trataba a los demás y cómo lo trataban a uno en situaciones en que solo estaban los dos. Daban también la oportunidad de aprender a iniciar y sostener una relación madura. Nada de eso sucede cuando se juntan para pasar el rato. Ahora, quiero presentarles a mi pareja de esta charla fogonera, mi esposa Kristen.
1: Good evening. I'm so happy.
2: Buenas noches. Me alegra que el Elder Oaks todavía me considere su cita. Jovencitas, esta es la esperanza de toda chica. Y caballeros, esto también se aplica a ustedes. Les amamos y nos sentimos muy honrados de estar con ustedes, la noble y nueva generación. Ustedes son el futuro y son magníficos. Hay tanto gozo, tantas cosas hermosas que les esperan. También sabemos que el ser solteros impone muchos desafíos: la educación, el matrimonio, la profesión, la dedicación a su familia y a su religión. Quiero hablar de cuatro asuntos hoy que siento con gran profundidad en mi corazón: el fortalecimiento de la familia, la capacidad para edificarse unos a otros, su tiempo en un barrio de solteros o en un barrio regular, y cuarto, el decidir con quién salir en citas. El Señor depende de ustedes para ayudar en la exaltación de su familia eterna. La hermana Mary Cook trató este tema en la conferencia de octubre de 2007. Ella dijo: todas las familias deben ser fortalecidas, de la más ideal a la que tiene más dificultades. esa fortaleza viene de ustedes. Les testifico que lo que ella dijo es cierto. Su entusiasmo, su ejemplo tiene un gran efecto en su familia, aun si viene a través de una llamada por teléfono o una carta. Los jóvenes solteros de mi familia son maravillosos. Su dedicación, su devoción, su buen sentido del humor hacen que haya más unidad en nuestra familia. La hermana Cook dijo también, el ejemplo de su vida justa fortalecerá a su familia. Ustedes son importantes y ustedes marcan la diferencia. Segundo punto, sean buenos unos a otros. Necesitamos escuchar palabras de aliento y esas palabras pueden salir de sus labios. El hablar con amabilidad les traerá muchas bendiciones. Hermanos, ahora me dirijo a ustedes. Nunca tengan miedo de edificar a los demás. Lo que ustedes digan será recordado por mucho tiempo. El Elder Oaks escribió en su anuario en la escuela a una jovencita que más adelante llegó a ser presidenta de una organización auxiliar, una nota, y más de 50 años después de él haber escrito eso, esta hermana incluyó esas palabras en su biografía. Todos necesitamos ser edificados. Hace unos días fui al banco y vi a dos jóvenes que estaban atendiendo, dos jóvenes muy amables, muy guapos. Hermanas, su capacidad para ver el potencial en otras personas, su bondad les puede ayudar y esto les traerá grandes recompensas. Todos crecemos y surgimos más cuando nos elogiamos unos a otros. Punto número tres. Muchos de ustedes están en barrios solteros. No hay una iglesia aparte para los solteros. Tal vez hay barrios o ramas o clases para solteros, pero todos somos partes de la misma iglesia. Puede haber gran gozo al asistir a un barrio de solteros. Hay actividades, fiestas, actividades de servicio, guía espiritual. Hay oportunidades para establecer lazos de amistad con otras personas con intereses similares. Sin embargo, en este entorno donde encontramos cónyuges potenciales y con margen de tiempo muy corto, algunos se enfocan demasiado en su búsqueda desesperada de un esposo o esposa, en lugar de disfrutar de este tiempo único para reunirse con otros solteros que están en una situación similar. Yo me sentía así también. Yo estaba obsesionada, como muchos de ustedes, estaba ocupada y preocupada por mi situación de soltera. Pero piensen, ustedes están libres de arrugas, están en la flor de su juventud. Ustedes pueden tomar decisiones que cuenten. A veces el tomar estas decisiones es difícil. ¿Por qué es difícil? El Elder Jeffrey R. Holland dijo algo que se relaciona con esto cuando estaba hablando con los misioneros. Él habló del precio que debemos pagar para regresar a nuestro Padre Celestial. Él dijo que si alguien está teniendo dificultades en saber cómo servir a Dios y dirigiéndose a los misioneros que se preocupaban si sus esfuerzos tenían valor y pensaban, ¿por qué esto es tan difícil? ¿Por qué no vemos más éxito? ¿Por qué no hay más personas que se unan a la iglesia? Es verdad, hemos confiado en los milagros, pero ¿por qué no hace la gente fila para entrar a la pila bautismal? El Elder Holland dijo, yo he pensado en cuanto a esto mucho y quiero expresar mis sentimientos personales. No es doctrina de la iglesia, pero estoy convencida de que la obra misional no es fácil porque la salvación no es nada barato. Les testifico que la salvación no es nada fácil, no es nada barato. Hay que pagar un gran precio. Esta es la iglesia de Jesucristo. Él está a la cabeza. ¿Por qué vamos a creer que podría ser difícil para nosotros cuando no fue nada fácil para Él? ¿Cómo podríamos dar un testimonio duradero de la expiación si nunca hemos sabido o sentido nada de la expiación? Como miembros y misioneros, debemos estar orgullosos de ser discípulos de Cristo, pero recuerden, debemos estar preparados para caminar por el camino que Él caminó, de sentir parte del dolor que Él sintió, de vez en cuando derramar las lágrimas que Él derramó. La salvación tiene un alto precio y debemos recordar esto. Nunca dejen que ninguna prueba se interponga entre ustedes y su fidelidad a su Padre Celestial. Estas son mis propias palabras. Nunca dejen que ningún insulto o desafío les impida participar en la Santa Cena y esto les lleve a una debilidad espiritual y posiblemente a la muerte espiritual. Punto número cuatro. Decidir con quién salir en citas. El Elder Oaks y yo sabemos muy bien qué significa ser soltero en esta iglesia. Él estuvo viudo 2 años y yo soltera por 50 años. Parecía un récord mundial. Sabemos lo que es la soledad y lo que se siente llorar en las noches hasta que la almohada está totalmente empapada. Muchas veces se nos ha hecho la misma pregunta, algo así. No hay con quién salir. ¿Qué puedo hacer? ¿Qué sugieren? Una hermana soltera compartió con una amiga que estaba cansada de esperar para casarse, estaba cansada de estar sola, de mantenerse, de tomar todas las decisiones sola, cansada de esperar a que se hicieran realidad sus sueños. La espera no la estaba llevando a ningún lugar. Ella quería ser una esposa, quería ser madre, tener una familia, pero en su desesperación siguió los caminos indebidos. Ella se casó finalmente con un hombre que no tenía los mismos valores que ella valoraba. Y esto la llevó a desesperación, tristeza y fracaso. Si ella hubiera esperado con paciencia la voluntad del Señor, las cosas habrían salido mejor. Nuevamente la pregunta, no hay con quién salir, ¿qué puedo hacer? Quiero decirles ahora a ustedes, ¿qué esperan de ustedes mismos, de su futuro cónyuge, de su familia? Quiero hacerles una petición especial, que se escriban una carta a sí mismos, una carta para que escriban para ustedes mismos y para su futura familia. Compartan los deseos de su corazón. Cuando ustedes sepan quiénes son ustedes y lo que desean y están buscando con anticipación lo que quieren lograr, lo hallarán. Ustedes quieren que sus hijos sepan que ustedes tienen un Padre Celestial que les ama, que vela por ellos, un Padre Celestial que contesta sus oraciones, un Padre Celestial que se preocupa por cada asunto en su vida, aún por cada cabello en su cabeza, un Padre Celestial que vela por ellos cuando salen en la mañana y regresan en la noche, que toman decisiones en cuanto a lo que es correcto. Quieren que sean personas que hagan convenios con nuestro Padre Celestial, que sean fieles aun cuando las cosas sean difíciles. En una ocasión recibí una bendición que decía que si no podía aguantar las dificultades como soltera, nunca aguantaría las dificultades que vendrían al estar casada. Ustedes quieren que sus hijos sepan que ustedes aman al Salvador, que creen en el Redentor Jesucristo, que Él sufrió todo tipo de dolor y aflicciones y tentaciones de todo tipo, y esto para que se cumpla la palabra que dice que Él tomará sobre sí los dolores y las enfermedades, la depresión, la tristeza de su pueblo. ¿Quieren esto o quieren estar solos? ¿Quieren que su familia esté unida en el testimonio de Jesucristo, de José Smith, del Libro de Mormón y del gran poder que este testimonio puede traer a sus familias? ¿Saben firmemente que pertenecen a la Iglesia de Jesucristo que está sobre la tierra, que tienen acceso a las bendiciones de vida eterna y felicidad? Ustedes aman y apoyan al presidente Gordon B. Hinckley como el profeta de Dios en la actualidad. Escriban esta carta dirigida a ustedes mismos. Escríbanle a sus seres queridos. Exprésenles lo que quieren lograr en su matrimonio, los estándares que quieren vivir. Hagan esto y todas sus preguntas se contestarán. El poder está dentro de ustedes mismos. Ustedes saben las respuestas. Ustedes quieren ser felices eternamente, gozando de paz y seguridad. En ustedes están las respuestas. Les amo. Estoy agradecida por ser miembro de la Iglesia de Jesucristo de los Santos de los Últimos Días. Quiero que sepan que yo sé que esta es la Iglesia verdadera en este mundo donde hay gran inseguridad. En el nombre de Jesucristo. Amén.
3: Thank you, Kristen.
0: Gracias, Kristen. Antes de que vaya al tema principal, quiero decir qué tan bendecido me siento por estar casado con esta mujer que sostiene un récord mundial.
3: Now to my main subject.
0: Ahora vamos al tema principal. Esta es una época difícil para los jóvenes. Todos los días nos asaltan grandes preocupaciones. La temperatura de la tierra, las guerras y los rumores de guerra, la sequía, una posible epidemia mundial de alguna enfermedad infecciosa y una posible recesión. Las ciudades costeras están preocupadas acerca del nivel creciente del océano, que puede hacer que las mareas lleguen hasta la puerta de las casas o pasar el umbral. Pero a pesar de lo grave que es todo eso, a mí me preocupa más la marea en aumento de la maldad en el mundo que nos rodea. Veo cómo todas esas dificultades son el cumplimiento de la enseñanza profética del Padre Lehi. Es preciso que haya una oposición en todas las cosas. En medio de todos esos problemas, debemos confiar en las grandes promesas del Señor. Él nos enseñó que Él no nos pide nunca nada antes sin prepararnos el camino para que lo cumplamos. Él nos ha demostrado que aun cuando no conteste inmediatamente nuestras oraciones pidiendo alivio para nuestras aflicciones, nos fortalecerá para que podamos llevar la carga que se nos haya impuesto. Además, Él nos enseñó, si estáis preparados, no temeréis. Estamos rodeados de maldad, tanto en medios impresos como en la música, las diversiones, las películas, los videos, la internet, los centros de estudio y el mercado. No podemos cambiar las malas influencias que inevitablemente caen sobre nosotros y nuestra familia, pero podemos aumentar nuestro poder para saber cómo reaccionar ante ellas. Debemos tratar de forjarnos nuestra propia isla de serenidad y fortalecer nuestra barrera en contra de las fuerzas que nos acosan en nuestro espacio protegido. En pocas palabras, debemos oponernos al mundo. La idea de oponernos al mundo no sugiere que debemos apoyar una revolución o distanciarnos de nuestro prójimo o detestar a aquellos con los que tenemos que tratar. Solo sugiero que, dentro de los límites de nuestro alcance de tiempo e influencia, tomemos una posición que dejemos clara y persuadamos a los demás de su valía, por lo menos para nosotros. Como un ejemplo de lo que quiero decir con oponernos, quisiera contarles una experiencia que no he compartido públicamente, la cual ocurrió hace más de 50 años. Yo era sargento en la Guardia Nacional de Utah. Había cumplido 21 años y había reunido todos los requisitos académicos necesarios para ser uno de los oficiales comisionados, el de teniente de artillería. Todos los requisitos, salvo uno. Tenía que pasar el examen físico. Me presenté en el centro médico militar, cuyo personal consistía en miembros de la reserva, como yo, lo que tal vez explique con lo que me encontré. Un cabo me hizo una prueba de daltonismo. Me mostró más o menos unas 12 páginas cubiertas con puntos de diferentes colores y me preguntó qué número veía en los puntos de cada página. Al terminar la prueba, cerró el libro con cierto aire de autoridad y dijo, «Sargento, usted jamás podrá ser un oficial porque padece daltonismo». Me quedé atónito. Si padecía de daltonismo, era la primera vez que me enteraba de ello. Desanimado y sintiéndome un poco insultado, tomé la determinación de que si yo, como sargento, no iba a pasar el examen físico para ser un oficial, no aceptaría la decisión de un cabo, ya que yo tenía un rango superior. Insistí en que deseaba ver al capitán. Capitán, que era un médico que divisé al otro lado de la habitación. Me opuse al sistema. Y lo hice con tanta insistencia que el cabo me llevó de mala gana hasta donde estaba el capitán. ¿Cuál es el problema? Preguntó el médico. Se lo expliqué y tomó el libro de puntos de colores de las manos del cabo y, para mi alivio, él mismo me hizo la prueba. Después de que le dije todos los números que veía en esos puntos de colores, se dirigió a ambos. Sargento, usted pasa. Cabo, usted parece daltonismo. Así fue como llegué a ser teniente en la Guardia Nacional de Utah, lo cual me abrió otras puertas y me condujo a algunas importantes experiencias en mi vida. Hay ocasiones en que es necesario manifestar oposición. Ciertamente vivimos en tiempos peligrosos y tenemos razón para estar preocupados. No obstante, en estos días, al igual que en los muchos momentos estresantes del pasado, los jóvenes deben avanzar con optimismo y prepararse para una vida larga y productiva. Cásense, tengan hijos, edúquense, tengan fe. En su libro reciente, Paz, Felicidad y Gozo, el elder Richard G. Scott tiene un capítulo titulado Vivir bien entre la maldad cada vez mayor. Cito lo siguiente de ese capítulo. Una de dos, o se retuercen las manos y los consume la preocupación por el futuro, o eligen seguir el consejo que el Señor ha dado de vivir con paz y felicidad en un mundo lleno de maldad. Si deciden concentrarse en el lado oscuro, eso es lo que verán. Ahora vean el lado resplandeciente. A pesar de que hay lugares diminutos de maldad, en general el mundo es majestuosamente bello, lleno de muchas personas buenas y sinceras. Dios ha dispuesto la manera de vivir en este mundo y no ser contaminados por las presiones degradantes que se encuentran esparcidas por doquier. Todas estas cosas son posibles si tenemos fe, o sea, confianza en el Señor. Confíen en su plan. Confíen en sus mandamientos. Y confíen en sus bendiciones prometidas y confíen en sus líderes que no los llevarán por caminos equivocados. Una de las maneras más eficaces por las que podemos avanzar con fe y oponernos al mundo es observar el día de reposo de forma apropiada y positiva. Este día de adoración y de descanso de las labores del mundo es el ancla divinamente señalada en las tormentas de la vida. Si se observa debidamente, nos ayudará a nosotros y a nuestras familias a desarrollar la fortaleza espiritual que necesitamos para permanecer firmes contra la tentación y permanecer sin mancha del mundo. El uso adecuado del día de reposo iluminará nuestra luz de fe y esperanza en la tormenta cada vez más oscura de iniquidad. Reconozco que la mayoría de los sermones que tienen que ver con el día de reposo se concentran en lo que no debemos hacer en ese día. Ese no es mi mensaje. La mayor parte de este discurso hablaré sobre lo que debemos hacer en el día de reposo. Se nos manda observar el día de reposo para santificarlo. El día de reposo se reserva como un tiempo sagrado para la renovación espiritual y física, para tomar de la Santa Cena, para prepararnos para recibir y efectuar ordenanzas, para aprender y enseñar a las doctrinas y los principios del Evangelio, para fomentar la unidad familiar, para dar servicio y para disfrutar de una recta sociabilidad. Debido a nuestra preocupación por el día de reposo, somos sumamente diferentes de la mayoría de la gente del mundo. Vivimos en una época en que la mayoría de las personas no le dan ningún significado sagrado al día de reposo. Se ha convertido en un día para buscar riqueza, placer y comodidad personal. Es el día de la semana en el que se realizan más compras. Es un día para playas, lanchas y otros medios de recreo. Es el día predilecto para deportes, juegos de pelota, rodeos, etc. Todos conocemos el origen del día de reposo. En 6 días el Señor creó la tierra y todo lo que en ella hay, pero en el séptimo descansó. Él bendijo el día de reposo y lo santificó. Él mandó, 6 días trabajarás y harás toda tu obra. Pero en el séptimo día no debíamos hacer obra alguna, ni los de nuestra familia, ni empleados. Debemos acordarnos de ese día para santificarlo. El día de reposo era una señal del convenio que Dios había hecho con Israel. Por medio del profeta Ezequiel, el Señor dijo que había dado a Israel sus estatutos o mandamientos, y también les di mis días de reposo para que fuesen por señal entre mí y ellos, para que supiesen que yo soy Jehová, que los santifico. Santificad mis días de reposo, dijo el Señor, y sean por señal entre mí y vosotros. Había un propósito para esta señal y mandamiento, y bendiciones prometidas si se guardaban. Por medio del profeta Moisés, el Señor declaró que si Israel guardaba sus días de reposo y sus mandamientos, Él haría sus tierras fructíferas y seguras. Él prometió, yo daré paz en la tierra. De nuevo, en tiempos modernos, el Señor ha mandado que, en el día de reposo, descansemos de nuestras labores y rindamos nuestras devociones al Altísimo, y que en ese día no hagamos ninguna otra cosa. Si guardamos los mandamientos de nuestro Creador, nos hacemos acreedores a sus bendiciones prometidas. Él, que nos creó, sabe cuáles modelos de conducta nos permitirán lograr nuestra máxima ejecución física y espiritual. Y Él nos ha dado mandamientos que tienen como fin guiarnos hacia ese tipo de conducta. Hace algunos años compré un nuevo automóvil. Era una maravilla de la ingeniería, práctico y complejo. Y naturalmente requería combustible y cierto mantenimiento a fin de que funcionara con eficiencia máxima, a fin de que el usuario estuviese al tanto de esas cosas esenciales. El fabricante había dispuesto un manual de funcionamiento. Nuestro Creador ha hecho lo mismo para nuestros cuerpos espirituales y físicos. La palabra de sabiduría es una de esas indicaciones, como lo es el día de reposo. Nuestro Creador ha dicho que nuestra energía física y nuestro crecimiento espiritual serán mejores si trabajamos 6 días y descansamos el séptimo. Las caravanas de los pioneros mormones observaron este mandamiento. De muchas fuentes sabemos que viajaron durante 6 días y que descansaron el séptimo. Para los pioneros mormones, el domingo no solo era un tiempo de descanso, sino también de renovación espiritual, práctica que les fue de mucha utilidad. Según se cuenta, los viajeros que cruzaron las llanuras y que solían viajar 6 días por semana llegaron a su destino tan pronto como los que viajaban 7 días por semana, con mucho menos agotamiento, fatiga y contratiempos y menos pérdidas de vida y de ganado a lo largo del trayecto. Del mismo modo, nuestros cuerpos físicos no pueden desarrollarse sin los nutrientes que el Creador dispuso que tuviésemos. Por ejemplo, si nos abstenemos de calcio, los resultados no son inmediatamente notorios, pero con el tiempo, la maravillosa maquinaria de nuestro cuerpo se descompone sin ese nutriente esencial. Lo mismo ocurre con la vitalidad espiritual que necesitamos para sostenernos en nuestra jornada hacia la vida eterna. Si no disponemos nuestras vidas de tal manera que recibamos el alimento espiritual que necesitamos, nuestro espíritu se atrofiará y nos estancaremos en nuestro trayecto hacia nuestro destino eterno. La forma en que vestimos es también importante para nuestra adoración y para reclamar las bendiciones de honrar el día de reposo. En años recientes hemos recibido un considerable deterioro en la dignidad y en la forma en que nuestros miembros, especialmente los jóvenes, se visten cuando van a adorar a nuestros edificios que han sido dedicados. Cuando vayamos a adorar y a participar de la Santa Cena, debemos vestir de manera apropiada. A fin de rendir tus devociones al Altísimo, debemos asistir a nuestro propio barrio durante el día de reposo. Asistan al barrio en el que se encuentre su cédula de miembro, al barrio donde paguen su diezmo y vayan para conseguir su recomendación para el templo. El asistir a cualquier otro barrio deberá ser una excepción infrecuente. Jóvenes adultos, especialmente los varones, no vayan de barrio en barrio sin tener un llamamiento en la iglesia. Muchos lo hacen, tal vez para justificarse en lo que respecta a su búsqueda de una compañera eterna. Naturalmente, hay razones sociales apropiadas para los miembros jóvenes de la iglesia y hacemos todo lo que esté de nuestra parte para fomentarla. Pero la motivación principal, primordial que tengan durante las reuniones dominicales no debe ser para asistir a una reunión social. El día de reposo es un tiempo para participar de la Santa Cena, para prestar servicio y para mantenerse en contacto con el obispo, que es el juez común del Señor, y a quien tendrán que ir a ver para recibir una recomendación para el templo. No se encuentren en el lugar de un jovencito que hace poco pidió una cita urgente con su obispo porque deseaba casarse en el templo a la semana siguiente. El obispo dijo, ¿quién es usted? He visto su cédula de miembro y conozco a sus padres, pero no lo he visto a usted desde que salió de la misión. No tengo ningún registro de que paga diezmo. Sé que no le he estado sirviendo al Señor en un llamamiento. No puedo darle una recomendación. Vuelva al barrio. Preste servicio, pague sus diezmos aquí y permita que su obispo sienta su espíritu en este lugar. Entonces, en unos meses podemos hablar en cuanto a una recomendación. Cuando la boda en el templo no se llevó a cabo como se había previsto, fue muy difícil para todos, especialmente para el obispo. Pero el obispo tenía la razón. Mientras trato este tema, quiero hacer una súplica a cada joven adulto que se encuentre presente. Las personas más abrumadas por el trabajo en la iglesia son nuestros obispos. por favor, les suplico que no hagan nada que haga la carga de ellos aún más pesada. Vayan a ellos para recibir su recomendación, naturalmente, pero no pospongan conseguir una recomendación o una referencia eclesiástica hasta que se trasladen a un nuevo barrio y después acudan a su nuevo obispo a la última hora. Si lo hacen, él tendrá que verificar con el obispo anterior la dignidad de ustedes. No permitan, eso puede tomar un montón de tiempo. No permitan que su desidia o el hecho de no planear con anticipación se conviertan en una carga adicional para su ocupado obispo. Al empezar dije que no iba a hablar acerca de lo que no debemos hacer en el día de reposo. Deseo concentrarme en las cosas positivas que debemos hacer para hacernos acreedores de las bendiciones prometidas a los que santifican el día de reposo. Nuestros esfuerzos comienzan cuando vemos el día de reposo como algo fundamentalmente diferente. Hace muchos años, el elder Spencer W. Kimball dijo, y cito, «Parece haber tanto ruido en este mundo, tenemos poca oportunidad de oír la voz del Señor, salvo por medio de la voz quieta y apacible. Sería bueno si por lo menos un día por semana pudiésemos mantener fuera el ruido del mundo y hacer del día de reposo un refugio para nuestro espíritu». Hasta allí la cita. Años más tarde, después de que el elder Kimball se hubo convertido en presidente Kimball, la primera presidencia instituyó el programa dominical integrado de 3 horas, el que aún seguimos. Dijeron que ese horario depositaba en los miembros individuales y en las familias la responsabilidad de observar debidamente el día de reposo. La presidencia hizo la observación de que se dispondría de más tiempo para llevar a cabo el estudio personal de las Escrituras y el estudio centrado en el Evangelio por parte de la familia. Se deberán planificar con detenimiento y se deberán llevar a cabo otras actividades apropiadas para el día de reposo, tales como fortalecer los lazos familiares, el visitar a los enfermos y a los que estén confinados en el hogar, prestar servicio a los demás, el escribir historias personales y familiares, el hacer la obra genealógica y obra misional. Este año, los quórumes del sacerdocio Melquisedec y las sociedades de socorro de la Iglesia han estado estudiando las enseñanzas del presidente Spencer W. Kimball. En el capítulo titulado «El día de reposo, una delicia», leemos estas palabras. «El día de reposo es un día santo en el cual deben hacerse cosas dignas y santas. El abstenerse del trabajo y de la recreación es importante, pero no lo es todo. El día de reposo requiere pensamientos y acciones constructivas, y si simplemente se holgazanea sin hacer nada ese día, este se quebranta». El mandamiento también exige acción constructiva en el día de reposo. Contiene, además, un mandato para los otros 6 días. 6 días trabajarás y harás toda tu obra. Perezosos, escuchen. El participar de la Santa Cena probablemente sea la parte más importante de guardar el día de reposo. La Santa Cena es una ordenanza de la Iglesia, una en la que se nos manda participar todos los días de reposo. Cuando efectuamos los convenios de esta ordenanza y los guardamos, se nos promete que podemos tener su Espíritu siempre con nosotros. ¿Por qué es importante que su Espíritu esté con nosotros? La misión del Espíritu Santo es la de testificar del Padre y del Hijo y de guiarnos hacia la verdad. Ese testimonio es absolutamente crucial para nuestro propio testimonio personal. No podríamos tener un testimonio del Padre, quien es el autor del plan de salvación, ni del Hijo, quien es nuestro Salvador, a menos que tengamos un testimonio del Espíritu Santo. Todos los miembros tienen el don del Espíritu Santo, pero participar de la Santa Cena de manera digna y apropiada cada día de reposo es todavía esencial para mantener un fuerte testimonio. Es solo por la renovación de nuestros convenios bautismales que podemos tener su Espíritu siempre con nosotros. El Espíritu Santo también tiene la misión de recordarnos cosas en la mente y de guiarnos a la verdad. Esa revelación personal es esencial para ser advertido del peligro y para guiar nuestras vidas diariamente en armonía con el Señor y en el logro de lo que Él desea que lleguemos a ser. Por todas esas razones, la asistencia a la reunión sacramental y el participar en forma adecuada y digna de la Santa Cena es fundamental para nuestra vida religiosa de todos los días. Me gustaría compartir una experiencia personal que ha influido en mi manera de pensar sobre el día de reposo. Cuando estudiaba abogacía, hace más de 50 años, yo era parte de un grupo de estudio en el que había un joven judío ortodoxo. Un viernes por la tarde, dijo que tenía que tomar el tren para poder llegar a su casa en el norte de Chicago antes de que comenzara su día sabático a la puesta del sol. Entonces lo acompañé al tren y seguimos hablando sobre nuestros estudios. Al acercarnos a la estación, comenzamos a hablar sobre el día de reposo. Le dije que admiraba su fiel devoción en cuanto al día de reposo y que yo nunca estudiaba los domingos. Entonces respondió, yo sí estudio en el día de reposo, pero mis estudios no me resultan tan beneficiosos como los otros días porque no puedo usar mi lápiz para subrayar. Me explicó que el lápiz era una herramienta y que no podía utilizar herramientas el día de reposo. A menudo he reflexionado en el contraste que existe con nuestras propias normas del día de reposo. Él tenía un sistema de reglas que le indicaban lo que podía y lo que no podía hacer, mientras que yo intentaba seguir un sistema de principios. Yo creía que tenía que trabajar 6 días, que para mí era estudiar abogacía, y que después tenía que evitar los quehaceres estudiantiles en el día de reposo. No quiero que pienses que estoy criticando a mi amigo en su forma de proceder con el día de reposo, puesto que al aprender más sobre las normas que tienen los judíos ortodoxos sobre el guardar el día de reposo, he concluido que sus normas son, en muchos aspectos, superiores a las mías y a las de muchos otros santos de los últimos días. Para ellos, el día de reposo es un tiempo para dedicar en forma exclusiva a recordar al Señor, para adorarlo y a regocijarse en las bendiciones de Él y en su pueblo. El día de reposo es muy sagrado. La familia se reúne y pueden asistir a la sinagoga. De otro modo, el día de reposo es para dedicar tiempo a la familia para conversar y comer juntos, y para estudiar las Escrituras. Los padres invocan bendiciones a favor de sus hijos. Además, cualquier actividad que pudiera dividir a la familia o detractar de la paz de ese día no se lleva a cabo durante el día de reposo. En realidad, tenemos menos normas que los judíos ortodoxos, y me pregunto si logramos equiparar su excelencia al llevar a cabo los propósitos positivos del día de reposo. Al reflexionar sobre mis propias prácticas en cuanto al día de reposo, creo que he sido más eficiente al observar lo que no hago que lo que hago. Junto con muchas otras personas, no he sido tan eficiente en aplicar las enseñanzas de las Escrituras para hacer del día de reposo lo que el profeta Isaías llama delicia, santo de Jehová. Leemos lo siguiente en el capítulo 58 de Isaías. Si retrajeres del día de reposo tu pie, de hacer tu voluntad en mi día santo, y lo llamares delicia, santo, glorioso de Jehová, y lo venerares, no andando en tus propios caminos, ni buscando tu voluntad, ni hablando tus propias palabras, entonces te deleitarás en Jehová, y yo te haré subir sobre las alturas de la tierra, y te daré a comer la heredad de Jacob, tu padre, porque la boca de Jehová lo ha hablado. ¿Qué pueden hacer las personas y las familias para que el día de reposo sea una delicia? ¿Qué podemos hacer para que aumente nuestra fe en Jesucristo y se fortalezca nuestra familia mediante la observancia de este día? Hace 14 años, la primera presidencia publicó una declaración en la que se instaba a los santos de los últimos días a apartar este día, este santo día, de las actividades del mundo y consagrarse ustedes mismos para tener un espíritu de adoración, de acción de gracias, de servicio y de actividades centradas en la familia que sean apropiadas para el día de reposo. Debemos pasar el día de reposo en una renovación espiritual y debemos, como enseñaba el presidente Kimball, medir cada actividad del día de reposo con la vara de la adoración. En otra ocasión, él explicó, en hebreo, el término sabático significa descansar y contempla la sosiega tranquilidad, la paz mental y espiritual. Es un día para desprenderse de los intereses egoístas y de actividades absorbentes. Es un día para abandonar todo interés mundano y para alabar al Señor. Él también apoyaba una actividad del día de reposo que interesa muy en particular a este grupo. Él dijo que es un día para salidas apropiadas. Y pongo énfasis en la palabra apropiada. Además, el día de reposo es para estar unidos como familia y para fortalecer los vínculos familiares que son la parte central del Evangelio. El presidente Kimball dijo, aparten tiempo en el día de reposo para estar juntos como familia y conversar el uno con el otro, para escudriñar las Escrituras, para visitar amigos y familiares, así como enfermos y a los que estén solos. También es un momento excelente para trabajar en sus diarios y en su genealogía. El presidente Joseph F. Smith enseñó un principio importante sobre la familia y el día de reposo. Además de asistir a las reuniones de la iglesia, él dijo, me encantaría tener el privilegio de sentarme en mi hogar con mi familia y conversar con los miembros de ella y estar con ellos y llegar a conocerlos mejor. Me gustaría tener el privilegio de ocupar mucho de ese tiempo para ese propósito. Conocer a mis hijos, estar al tanto de lo que les sucede y de las Escrituras, y pensar en algo diferente, hacer chistes, diversión, risas, carcajadas y cosas por el estilo. Les invito, jóvenes adultos, casados y solteros, a hacer del día de reposo un día para estar juntos como familia. No se vayan haciendo lo placentero que separa a la familia, sino que adoren, estudien, conversen y regocíjense juntos. Hagan del día de reposo una delicia, santo de Jehová. Y entonces, como Isaías lo prometió, te deleitarás en Jehová, y yo te haré subir sobre las alturas de la tierra, y te daré a comer la heredad de Jacob, tu padre, porque la boca de Jehová lo ha hablado. Mis queridos hermanos y hermanas, esta es la Iglesia de Jesucristo. Somos hijos de padres celestiales. Se nos puso en la tierra para un propósito, y ese propósito nos lleva a relaciones familiares eternas de las cuales hemos hablado. A su debido tiempo, a través de la eternidad, cada uno de las bendiciones escogidas de nuestro Padre Celestial serán de ustedes si mantienen sus mandamientos, y uno de esos mandamientos es honrar el día de reposo, y cuando hacemos ello, operamos mejor física y espiritualmente. Y llegamos más rápidamente a ese camino celestial, a donde nuestro Padre Celestial nos ha dicho que es el mayor premio de Dios Invoco sus bendiciones sobre ustedes, mis nobles amigos, en el nombre de Jesucristo. Amén.
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0: Para los padres, procurar guía espiritual. Estimados padres, en este ejemplar de la revista, tres autoridades generales comparten enseñanzas y experiencias personales y familiares sobre cómo buscar, encontrar y seguir la guía espiritual. Conversaciones sobre el Evangelio. Confiar en nuestro testimonio. En la página 4, el Elder Ronald A. Rusband comparte un relato de su historia familiar para enseñar el principio de que nuestro Salvador no nos abandonará. Lean su artículo y analicen cómo los primeros santos confiaron en su testimonio de Jesucristo y del plan de salvación del Padre Celestial. Consultar al Señor. En la página 30, el elder Patricio M. Giuffra describe cómo él, cuando era un adolescente converso a la iglesia, decidió servir en una misión y cursar estudios universitarios. Luego comparte su respuesta a la pregunta: ¿qué se hace cuando la revelación personal entra en conflicto con el sentido común? Recibir la guía del Espíritu. ¿Cómo podemos beneficiarnos más plenamente del don del Espíritu Santo en nuestra vida? El elder José A. Teixeira analiza este tema en la página 40. Lean su artículo y analicen cómo recibir la guía del Espíritu de modo más abundante. Diversión en familia con Ven, sígueme. Examina la senda. Proverbios, capítulos del 3 al 4. 1. Coloquen una lámina del Salvador en un extremo de un área o salón abierto amplio. 2. Párense del otro lado del salón. Túrnense para vendarles los ojos a cada miembro de la familia, hacerlos girar y luego ver si pueden caminar hasta la lámina de Jesucristo sin ninguna ayuda. 3. Lean Proverbios, capítulo 4, versículos del 26 al 27. Análisis. ¿Qué tipo de ayuda se nos ha dado en esta vida para mantenernos en el sendero que conduce a Jesucristo? Para continuar el análisis, lean Proverbios, capítulo 3, versículos del 5 al 6. ¿Qué acciones debemos realizar para confiar en el Señor con todo el corazón? Enviado por Mitzi Shoneman.
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3: I am again seated as I deliver my message this evening. As you are aware, I'm working.
4: Todavía estoy sentado en mi porque todavía tengo un problema en mi espalda. Y aquellos que han tenido problemas de espalda me entenderán. Y los que no los hayan tenido, aguarden y verán. Cualquier otra explicación sobre mis dolencias no es cierta. Humildemente me dirijo a ustedes esta noche, rogando en mi corazón que me entiendan por el poder del Espíritu. Cuesta imaginarse nada más importante para nosotros, poseedores del sacerdocio, que conocer la llave del conocimiento de Dios. Deseo hablarles de esa llave. El sacerdocio mayor administra el Evangelio y posee la llave de los misterios del reino. Sí, la llave del conocimiento de Dios. ¿Cuál es la llave del conocimiento de Dios? Cualquiera puede obtenerla. Sin el sacerdocio no hay plenitud del conocimiento de Dios. El profeta José Smith dijo que el sacerdocio de Melquisedec es el medio por el cual todo conocimiento, doctrina, plan de salvación y cualquier otro asunto importante es revelado de los cielos. El presidente Joseph F. Smith declaró: la persona que afirma que José Smith fue un profeta de Dios y que Jesús es el Salvador posee un tesoro de valor incalculable. Cuando sabemos esto, conocemos a Dios y tenemos la llave de todo conocimiento. Abraham reconoció el valor de esta llave al relatar su experiencia. Busqué las bendiciones de los padres y el derecho al cual yo debía ser ordenado, a fin de administrarlas, habiendo sido yo mismo seguidor de la rectitud, deseando también ser el poseedor de gran conocimiento y ser un seguidor más fiel de la rectitud, y lograr un conocimiento mayor, y anhelando recibir instrucciones y guardando los mandamientos de Dios, llegué a ser un heredero legítimo, un sumo sacerdote, poseedor del derecho que pertenecía a los patriarcas. Toda persona justa que desee poseer un conocimiento mayor y ser un seguidor más fiel de la rectitud, puede, bajo la autoridad del sacerdocio, obtener un mayor conocimiento de Dios. En doctrina y convenios, el Señor nos habla de una manera de lograrlo. Si pides, recibirás revelación tras revelación, conocimiento sobre conocimiento, aquello que trae gozo, aquello que trae la vida eterna. Uno podría preguntarse, ¿cómo se hace para ser un seguidor más fiel de la rectitud? Una persona recta hace y observa convenios del Evangelio. Estos son contratos santos, generalmente entre las personas y el Señor. En ocasiones, también se incluye a otras personas, como los cónyuges. Los convenios albergan las promesas y los compromisos más sagrados, como el bautismo, el otorgamiento del sacerdocio, las bendiciones del templo, el matrimonio y el ser padre o madre. Muchas de las bendiciones del padre Abraham se reciben cuando el Espíritu Santo se derrama sobre todas las personas. Cualquier mujer u hombre digno que recibe al Espíritu Santo puede llegar a ser una nueva creación. Para obtener todas estas bendiciones divinas y alcanzar el pleno conocimiento de Dios, un hombre debe concertar el juramento y convenio del sacerdocio y observarlo. El presidente Marion G. Romney señaló con perspicacia: la única manera de que un hombre pueda vivir tal como se diseñó que viviera esta vida es obtener y magnificar el sacerdocio de Melquisedec. Es de suma importancia que tengamos claramente presente qué es lo que se requiere de nosotros para magnificar nuestros llamamientos en el sacerdocio. Como mínimo se requieren tres cosas. Primero, que obtengamos un conocimiento del Evangelio. Dos, que nuestra vida se ciña a las normas del Evangelio. Tres, que brindemos un servicio dedicado. Todo poseedor del sacerdocio debe realizar dos convenios. El primero consiste en ser fiel hasta obtener los sacerdocios aarónico y de Melquisedec. El sacerdocio aarónico forma y prepara al poseedor para los deberes mayores del sacerdocio de Melquisedec y lo prepara para recibir las bendiciones del juramento y del convenio del sacerdocio. Poseer ambos sacerdocios es esencial para recibir las bendiciones plenas que el Señor reserva a sus hijos fieles. El segundo convenio, como agentes suyos, de esta santa autoridad, es magnificar fielmente nuestro llamamiento con una fe total en Dios. Como parte del juramento y convenio del sacerdocio, el Señor

hacia sus hijos fieles diversas promesas que él no puede quebrantar. Primero, los poseedores del sacerdocio son santificados por el Espíritu para la renovación de sus cuerpos. Considero que el presidente Hinckley es una gran muestra de ello, pues ha sido

Cuarto, todos los que reciben este sacerdocio reciben al Señor. Quinto, aquellos que reciben a los siervos del Señor, lo reciben a Él. Sexto, quienes reciben al Salvador reciben a Dios, el Padre. Séptimo, también reciben el reino del Padre. Y octavo, recibirán todo lo que el Padre tiene. Aquellos que reciban todo lo que el Padre tiene no pueden recibir nada más. Ustedes jóvenes del sacerdocio arónico han recibido autoridad y responsabilidades grandes. Bajo la dirección del obispo, el sacerdocio arónico opera al menos en dos ordenanzas directamente relacionadas con la expiación. Una es la Santa Cena, efectuada en memoria de la sangre del Salvador, derramada por nuestros pecados y de su cuerpo que ofreció como rescate por nosotros. La segunda es el bautismo. Los presbíteros tienen autoridad para efectuar bautismos para la remisión de los pecados. El sacerdocio arónico es un poder muy real. Un joven escribió lo siguiente sobre su experiencia en el ejercicio de este poder. En cierta ocasión asistí a un barrio que casi no tenía poseedores del sacerdocio de Melquisedec, aunque no tenía falta de espiritualidad. Al contrario, muchos de sus miembros presenciaron la mayor muestra de poder en el sacerdocio que jamás habían visto. El poder se centraba en los presbíteros. Por primera vez se les llamó a realizar todos los deberes de su oficio y a satisfacer las necesidades de los miembros del barrio. Se les extendió seriamente el llamamiento de ser maestros orientadores y no meros apéndices de una persona mayor que realiza una visita social, sino bendecir a sus hermanos y hermanas. Antes de esta ocasión, estuve con cuatro de esos presbíteros en una circunstancia diferente. Ningún maestro de seminario quería seguir con ellos después de dos o tres semanas. Las actividades al aire libre de los Boy Scouts se sembraban el caos y la destrucción. Pero cuando se les necesitó, cuando se les confió una misión vital, fueron los que más brillaron en el servicio del sacerdocio. El secreto fue que el obispo llamó a su sacerdocio arónico a elevarse a la estatura de hombres, a quienes podrían aparecérseles los ángeles, y se elevaron a tal grado que consolaron al necesitado y fortalecieron al débil. No solo fueron edificados los otros miembros del barrio, sino también los miembros del quórum. El barrio se contagió de una gran unidad y cada miembro empezó a saborear el significado de ser uno en corazón y en voluntad. No había nada inexplicable. No se trataba más que del debido ejercicio del sacerdocio aarónico. Recientemente, el presidente Gordon B. Hinckley dijo al sacerdocio aarónico que aquellos de ustedes que vivan con dignidad pueden ser bendecidos con la protección del ministerio de ángeles y que tienen algo magnífico que deben honrar. ¿Qué significa ser la descendencia de Abraham? Desde el punto de vista de las Escrituras, tiene un significado más profundo que el ser sus descendientes literales. El Señor concertó un convenio con Abraham, el gran patriarca, según el cual todas las naciones serían bendecidas por medio de él. Cualquier hombre o mujer puede reclamar para sí las bendiciones de Abraham. Al aceptar el Evangelio, bautizarse, casarse en el templo, ser fieles en la observancia de sus convenios y ayudar a proclamar el Evangelio en todas las naciones de la tierra, llegan a ser su descendencia y herederos de las bendiciones prometidas. A fin de otorgársele poderes a un hombre para llevar este ministerio y sacerdocio a todas las naciones, debe recibir el sacerdocio de Melquisedec junto con sus bendiciones. Luego, mediante su fidelidad, llega a ser heredero de la plenitud de la vida eterna, tal como dijo Pablo. Y si vosotros sois de Cristo, ciertamente el linaje de Abraham sois, y herederos según la promesa. Como

0: linaje de Abraham tenemos ciertas obligaciones. Se nos manda venir a Cristo al hacer las obras de Abraham, las cuales incluyen obedecer a Dios, recibir las ordenanzas y los convenios del sacerdocio y del templo, honrarlos, predicar el Evangelio, edificar una unidad familiar y enseñar a nuestros hijos y ser fieles hasta el fin. Resulta interesante que el Señor emplee la palabra descendencia en su promesa a Abraham. Abriga un sentido más pleno que el de posteridad, pues significa multiplicar las bendiciones del convenio de Abraham a todas las naciones. El Señor prometió a Abraham una posteridad tan innumerable como las estrellas o las arenas de las playas del mar. La posteridad recta de Abraham cuenta además con el privilegio de ser adoptada en la familia eterna de Jesucristo, lo cual incluye el derecho de recibir convenios eternos en el templo, mediante los cuales, si es digna, será organizada y exaltada en la familia eterna de Cristo. Incluye también las bendiciones de salvación, sí, de vida eterna. El orden patriarcal desciende de Abraham a Isaac y a Jacob. Siguiendo la línea del sacerdocio, continúa hasta nuestra época. Durante siglos, los padres dieron bendiciones y promesas a sus hijos fieles. Tenemos un ejemplo actual en la vida del elder John B. Dixon, de los 70. ¿Quién recuerda? Cuando llegó el momento de ir a la misión, estaba ansioso por servir al Señor. Sin embargo, justo antes de mi partida supe que padecía de cáncer de huesos. No tenía grandes expectativas de vivir el tiempo suficiente para servir en una misión. No obstante, tenía fe en que el Señor me proporcionaría la manera de lograrlo, si ese era su deseo. Mi padre me dio una bendición en la que me dijo que serviría una misión en México, que serviría en la iglesia toda mi vida y que tendría una familia. Tuvieron que amputarme el brazo derecho, un poco más arriba del codo, pero eso me salvó la vida, y las promesas que se hicieron en aquel entonces, todas se han cumplido. Hay quienes creen que perder un brazo es una gran tragedia, pero ha sido una de las bendiciones más grandes en mi vida, porque gracias a ello aprendí que es muy importante tener dificultades y hacerles frente. El elder Dixon siempre ha sido diestro, y entonces tuvo que aprender a hacerlo todo con la mano izquierda. Una dificultad fue anudarse la corbata. Él mismo dice, una mañana de domingo me hallaba en mi cuarto con la corbata en la mano y pensé, ¿cómo voy a hacer esto? Pensé que conseguir una de esas corbatas que viene con el nudo hecho o pedirle a mamá que me ayudara, pero no podía llevármela conmigo a la misión para que me anudara las corbatas. De manera que decidí que tenía que aprender a hacerlo por mí mismo. Por fin lo conseguí usando los dientes. Y sigo haciéndolo de ese modo, aún después de haberla anudado miles de veces. No sabemos en detalle todo lo que se vaya a requerir de los santos en los inciertos días venideros. Cada día será más difícil vivir en rectitud. A lo mejor los poseedores del sacerdocio deban enfrentarse a algún reto adicional para salvaguardar a sus familias y proveer para ellas. Tal como señaló recientemente un líder mundial, habrá peligros comunes para todos. Las mortales amenazas de la actualidad proceden de poderes delincuentes y redesignación de extremistas que no tienen nada sino desprecio por la santidad de la vida y por los principios más preciados de las civilizaciones, de las naciones civilizadas. Todos podemos anticipar enfrentarnos a pruebas, pero los que persisten en la rectitud reciben grandes promesas eternas. El Señor ha dado su palabra respecto a que ningún hombre que continúe fiel en todas las cosas sentirá fatigada o entenebrecida su mente, ni su cuerpo, miembros ni coyunturas, y no padecerá hambre ni sed. Soy optimista en cuanto a lo que el futuro depara a la Iglesia del Señor y a sus miembros, pero debemos persistir en la rectitud y ser fieles en todas las cosas. La llave del conocimiento de Dios, administrada por los que observen el juramento y convenio del sacerdocio de Melquisedec, nos permitirá salir victoriosos. Ruego que así sea en el nombre de Jesucristo. Amén.
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3: Retratos de fe. Agradecida por traerlos a casa. Por Giselle Vanisset, Alberta, Canadá, según se lo relató a Allison R. Wood, Revistas de la Iglesia. El regreso a salvo de mi padre durante la Segunda Guerra Mundial me ayudó a apreciar el milagro de la obra de historia familiar después de unirme a la Iglesia.
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4: It'd be difficult to imagine anything more exciting to do as a young man, woman, or couple.
5: No puedo imaginar nada más emocionante para que un joven, una mujer, un matrimonio hagan hoy en el mundo que servir como misioneros de tiempo completo para la Iglesia de Jesucristo de los Santos de los Últimos Días. El mensaje del Evangelio restaurado que nosotros compartimos es fundamental. Es de Dios, nuestro Padre Eterno, para cada uno de sus hijos en la tierra, y se centra en su amado Hijo Jesucristo. Cuando este mensaje se comprende y se vive, reemplaza el tumulto con la paz, el dolor con la felicidad, y se proporcionan soluciones a los persistentes desafíos de la vida. Ahora, tenemos una dirección muy clara para el éxito misional y la proporción de la guía Predicad mi Evangelio. Las excepcionalmente eficaces nuevas lecciones misionales se basan en la enseñanza por medio del Espíritu y han mejorado mucho la manera de compartir el Evangelio por todo el mundo. El estudio y la aplicación de los conceptos de Predicad mi Evangelio por parte de los misioneros en todo el mundo ha fortalecido nuestra capacidad de proclamar el mensaje de la restauración, de enseñar el plan de salvación y los demás principios del Evangelio. El aumento del nivel de la dignidad ha tenido consecuencias de largo alcance. Existe más servicio devoto en el campo misional, relaciones más estrechas entre compañeros, una enseñanza más eficaz y una mejor retención de conversos. Me regocijo por la oportunidad de participar en esta fascinante obra que bendice con convicción a tantas personas en el mundo. El Elder M. Russell Ballard ha hablado acerca de crear un hogar en el que se comparta el Evangelio. Hablaré sobre cómo prepararse para cumplir una misión de tiempo completo, ya sea como elder, hermana o matrimonio. El proceso comienza en la casa antes de la edad requerida, cuando los padres inculcan en la mente y el corazón del niño el concepto de cuándo vaya a la misión y no si voy a la misión. Los niños se les enseña mejor las verdades del Evangelio en casa, donde la instrucción se puede adaptar a la edad y las características de cada niño. las enseñanzas de los padres preparan a los hijos para la vida y a los jóvenes dignos para disfrutar del servicio misional. En casa, la jovencita comprende que su función principal es la de ser esposa y madre. Sin embargo, mientras la preparación tiene lugar, se le puede presentar la oportunidad de prestar servicio misional de tiempo completo, siempre que se sigue el reciente consejo de la primera presidencia que dice: se puede recomendar a mujeres solteras mayores de 21 años a cumplir una misión de tiempo completo. Esas hermanas pueden realizar una valiosa contribución, pero no se deben sentir presionadas a prestar servicio. Los obispos no las deben recomendar para el servicio misional si éste va a interferir con la posibilidad de un eminente matrimonio. Muchos padres utilizan partes de la guía Predicad mi Evangelio para hacer hincapié en aquellos conceptos que darán fruto a medida que el testimonio de sus hijos evoluciona mientras se crían en el hogar. De niño puedes aprender el modo de cumplir con tus deberes de futuro poseedor del sacerdocio. Se te fortalecerá para que vives digno de recibir las ordenanzas sagradas del templo y para prestar servicio en una misión de tiempo completo. Esas experiencias establecerán un cimiento para las bendiciones que recibirás al ser un buen esposo y padre. Muchas partes de Predicad mi Evangelio te prepararán desde jovencita a comprender y aplicar la doctrina en tu función de esposa y madre. Si decides prestar servicio misional de tiempo completo, tendrás un fundamento para hacerlo. Los programas del seminario te ayudarán, ya seas un joven o una jovencita, a colocar un cimiento para la felicidad y el éxito. El poder y la eficacia de la guía Predicad mi Evangelio para misioneros, líderes, miembros y padres se manifiestan en el hecho de que ya se han distribuido casi 1,000,000 de ejemplares. ¿Te has beneficiado al tener tu propio ejemplar? Como obispo o presidente de Rama, mediante entrevistas motivadoras, a ustedes les es posible bendecir a todo joven de su barrio, así como a algunos matrimonios, al alentarlos a prepararse para misiones de tiempo completo. No solo bendecirá a esos misioneros potenciales, sino que contestará las oraciones de padres que tienen un hijo adulto que no se decide a cumplir una misión. Por ejemplo, nuestra hija mayor Marily oyó a sus padres hablar de las experiencias misionales que habían atesorado. Le explicamos cómo las desafiantes oportunidades misionales enriquecieron nuestra vida y colocaron el cimiento de todo lo que valoramos. Mientras crecía, era evidente que deseaba ser misionera. Sin embargo, al acercarse a la edad apropiada, sus emocionantes experiencias en los estudios comenzaron a presentarle otras opciones atrayentes. Una ocasión en la que mencionó que se debatía con esa incertidumbre, se le aconsejó hablar con su obispo. Después de pedir una entrevista, al estar sentada frente a su excelente obispo, ella le preguntó: ¿qué opina acerca de la idea de que sirve como misionera de tiempo completo? El obispo saltó de la silla y dijo: eso es lo más maravilloso que puedes hacer. Ese comentario fue el que inclinó la balanza. Marily prestó una excelente misión en España, lo que le permitió develar destrezas escondidas, madurar en su desarrollo espiritual. Hizo que floreciera aptitudes que la han bendecido como esposa y madre. El obispo que tuvo tan grande influencia en mi hija es J. Willard Marriott Jr., quien ahora es 70 de área. Pero nosotros lo recordamos más por lo que hizo por Mary Lee. Ahora, con su propia familia, un hijo y una hija cumplieron misiones ejemplares. El otro hijo será sin duda su misionero. Y la hija menor tomará en su debido tiempo la decisión correcta. Otro de nuestros nietos fue llamado recientemente a la misión Cuernavaca, México. Obispos y presidentes de Rama, ustedes pueden tener ese poderoso impacto en los misioneros que alientan y preparan, así como en la posteridad de ellos. Mediante el uso de los nuevos materiales misionales, más misioneros que ustedes recomiendan llegarán al campo misional mejor preparados y más motivados para servir. Oren para saber a qué matrimonios se les debe alentar para que llenen los papeles para el llamamiento de una misión de tiempo completo. Hay una necesidad imperante de ellos. Me asombra siempre cómo el Espíritu combina las características y las necesidades de cada misionero o matrimonio a la vasta diversidad de situaciones del servicio misional en todo el mundo. He visto cómo los misioneros que regresan de asignaciones poco comunes, tales como la adaptación a la cultura nativa de las islas del Pacífico, de Mongolia, de la zona montañosa de Guatemala, o que deben prestar servicio donde apenas existe el contacto con el presidente de misión, cultiven destrezas personales que antes desconocían. Ahora, deseo hablarles desde el fondo de mi corazón de lo que mi misión personalmente significa para mí. Me crié en un hogar con padres muy buenos, pero mi padre no era miembro de la iglesia y madre era menos activa. Después de la misión, eso cambió, tanto que él sirvió como sellador en el templo y ella como obrera de las ordenanzas. Mas cuando yo era joven, no tenía forma de juzgar personalmente la importancia de una misión. Me enamoré de una joven excepcional. Pero al llegar a un punto crítico de nuestro cortejo, ella dejó muy en claro que solo se casaría en el templo con un ex misionero. Muy motivado, presté servicio misional en el Uruguay. No fue fácil. El Señor hizo que afrontara muchos problemas que se convirtieron en peldaños en el camino de mi progreso personal. Ahí obtuve mi testimonio de que Dios el Padre y su amado Hijo visitaron en verdad a José Smith con el fin de empezar la restauración de la verdad y de la autoridad del sacerdocio y de la iglesia verdadera sobre la tierra. Obtuve un testimonio de que José Smith es un profeta sin igual. Aprendí doctrinas esenciales y descubrí qué significa dejarse guiar por el Espíritu. Muchas noches me levanté mientras mi compañero dormía, con el fin de volcar mi corazón al Señor, pidiéndole guía y dirección. Rogué que se me concediera la habilidad de expresar bien mi testimonio en español y la verdad que estaba aprendiendo a un pueblo que amaba. Esas oraciones fueron contestadas abundantemente. Al mismo tiempo, Chenin, mi futura compañera eterna, se moldeaba para ser una esposa y madre excepcional en su propia misión. Todo lo que valoro en el momento comenzó a tomar forma en el campo misional. Si no se me hubiera alentado para ser misionero, no hubiera tenido la compañera eterna, la entrañable familia que amo tanto. No hubiera recibido los llamamientos sagrados con oportunidades para servir, por los que estaré eternamente agradecido. Mi vida ha sido bendecida más allá de lo imaginable, debido a que presté servicio misional. Jóvenes, comprenden ahora por qué siento tanto deseo de motivar a cada uno de ustedes a ser un misionero digno. ¿Entienden por qué aliento a los matrimonios mayores a planear, si la salud se los permite, servir al Señor como misioneros? Jovencitas, ¿se dan cuenta por qué sugiero que algunos de ustedes, si sienten el deseo y no interfiere con un matrimonio eminente, consideren seriamente servir al Señor como misioneras? Nuestro hogar se ha visto grandemente bendecido por una esposa y madre que escogió servir una misión de tiempo completo durante el tiempo en que yo también prestaba servicio. Si eres un joven que tienes dudas si debes o no cumplir una misión de tiempo completo, no tomes esa decisión solo. Busca el consejo de tus padres y de tu obispo o presidente de estaca. En tus oraciones, pide conocer la voluntad del Señor. Sé que una misión te proporcionará bendiciones extraordinarias ahora y a lo largo de la vida. Te insto a no orar para saber si debes ir, sino a pedir al Señor que te guíe en todo sentido para llegar a ser un misionero digno, investido para cumplir una misión. Nunca te arrepentirás de prestar servicio misional, pero lo más probable es que te arrepientas de no prestar servicio si escoges no hacerlo. Sé que Jesús es el Cristo, que su iglesia y la plenitud de su evangelio se han restaurado en la tierra por medio de un profeta único e importante, José Smith. Testifico que el devoto servicio misional de tiempo completo es una fuente de gran felicidad, de ricas bendiciones, no solo para quienes escuchen el mensaje, sino también para aquellos que bajo la guía del Espíritu lo den a conocer. En el nombre de Jesucristo. Amén.
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6: Doctrina y Convenios, secciones 23 a 26, del 8 al 14 de marzo. ¿Qué significa el común acuerdo en la Iglesia? El Señor ha mandado a los santos que todas las cosas se hagan de común acuerdo en la Iglesia. El común acuerdo permite que los miembros de la Iglesia sostengan a los que son llamados a servir en la Iglesia y apoyen otras decisiones de la Iglesia que requieren su sostenimiento. Por lo general, se indica alzando la mano derecha. ¿Qué sucede si no puedo sostener a alguien? En raras ocasiones, alguna persona podría conocer cierta razón valedera por la cual el miembro no deba ocupar el llamamiento. En tales casos, el miembro que esté en desacuerdo podrá reunirse en privado con el obispo o con el presidente de estaca para hablar sobre sus inquietudes. ¿Es que acaso votamos cuando sostenemos a los miembros? Ningún profeta o ningún otro líder de esta iglesia se ha dado a sí mismo o a sí misma un llamamiento. Jamás se ha elegido a un profeta. El Señor lo dejó claro cuando dijo, «No me elegisteis vosotros a mí, sino que yo os elegí a vosotros y os he puesto». Ni ustedes ni yo votamos por los líderes de la iglesia a ningún nivel, aunque sí tenemos el privilegio de sostenerlos. Presidente Russell M. Nelson. Lo mismo puede decirse de todos los llamamientos. El sostenimiento es la oportunidad de mostrar y brindar nuestro apoyo y de reconocer la voluntad de Dios. ¿Es tan solo una mera formalidad el levantar la mano para sostener a los miembros? Con nuestro voto de sostenimiento, hacemos promesas solemnes. Prometemos orar por los siervos del Señor para que Él los guíe y los fortalezca. Nos comprometemos a buscar la inspiración de Dios y esperamos sentirla por medio del consejo que ellos impartan y en toda ocasión en la que actúen en sus llamamientos. Presidente Henry B. Eyring. Debemos continuar sosteniendo a los miembros en sus llamamientos en tanto que posean dicho llamamiento de manera digna.
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0: ¿Alguna vez han tenido a un recién nacido en sus brazos? Hay una luz que emana de ellos, la cual genera un vínculo especial de amor que puede llenar el corazón de sus padres de gozo. Un escritor mexicano escribió: "He aprendido que cuando un recién nacido aprieta con su pequeño puño por primera vez, el dedo de su padre lo tiene atrapado para siempre". La crianza de los hijos es una de las experiencias más extraordinarias de la vida. Los padres se asocian con su Padre Celestial para guiar a sus hijos de vuelta al cielo. Hoy me gustaría transmitir algunas lecciones sobre la crianza de los hijos que se encuentran en las Escrituras y que han enseñado los profetas vivientes para ayudarnos a dejar un legado como padres. Debemos ascender a un nivel más alto al vivir la cultura del Evangelio con nuestras familias. El presidente Russell M. Nelson declaró: "La familia merece la guía que proviene del cielo. Los padres no pueden aconsejar adecuadamente a sus hijos basándose solo en su experiencia personal, el temor o la empatía. Aunque nuestros orígenes culturales, estilo de crianza y experiencias personales pueden sernos valiosos como padres, estas destrezas son insuficientes para ayudar a nuestros hijos a volver al cielo. Necesitamos acceso a un grupo de valores y prácticas más elevado, a una cultura tanto de amor como de expectativas, en la que interactuaremos con nuestros hijos de una manera más elevada y santa". El presidente Dallin H. Oaks describió la cultura del Evangelio como un modo de vida particular, un grupo de valores, expectativas y prácticas. Esta cultura del Evangelio deriva del plan de salvación, de los mandamientos de Dios y las enseñanzas de los profetas vivientes. Nos ofrece una guía en cuanto a la forma de criar a nuestra familia y de vivir nuestra vida personal. Jesucristo es el centro de esa cultura del Evangelio. Adoptar la cultura del Evangelio en nuestra familia es clave para crear un entorno fértil donde la semilla de la fe puede florecer. Para ascender a este nivel más alto, el presidente Oaks nos invita a dejar de lado cualquier tradición o práctica personal o familiar que sea contraria a las enseñanzas de la Iglesia de Jesucristo. Padres, la falta de decisión por nuestra parte para establecer la cultura del Evangelio puede permitir al adversario que se afiance en nuestros hogares, o peor, en el corazón de nuestros hijos. Conforme elegimos hacer que la cultura del Evangelio sea la cultura predominante en nuestra familia, entonces por la poderosa influencia del Espíritu Santo, nuestros estilos de crianza, tradiciones y prácticas actuales se verán depurados, alineados, refinados y mejorados. El presidente Russell M. Nelson ha enseñado que nuestro hogar debe ser el centro de aprendizaje del Evangelio. El propósito del Evangelio es profundizar nuestra conversión al Padre Celestial y a Jesucristo y ayudarnos a llegar a ser más semejantes a ellos. Consideremos tres responsabilidades importantes de la crianza de los hijos que han descrito los profetas y apóstoles, las cuales pueden ayudarnos a establecer la cultura más elevada del Evangelio en el hogar. Primero, enseñar sin reservas. El Padre Celestial instruyó a Adán con respecto a Jesucristo y su doctrina. Él le instruyó a que enseñara estas cosas sin reserva a sus hijos. En otras palabras, el Padre Celestial le mostró a Adán cómo enseñar estas cosas de forma libre, generosa y sin restricciones. Las Escrituras nos dicen que Adán y Eva bendijeron el nombre de Dios e hicieron saber todas las cosas a sus hijos e hijas. Enseñamos a nuestros hijos generosamente cuando pasamos tiempo significativo con ellos. Enseñamos sin restricciones cuando hablamos de temas delicados como el tiempo que pasan frente a las pantallas, usando para ello los recursos que la Iglesia ha facilitado. Enseñamos libremente cuando estudiamos las Escrituras con nuestros hijos, usando "Ven, sígueme", y permitimos que el Espíritu sea el maestro. Número 2. Ser modelos del discipulado. En el libro de Juan leemos que cuando varios judíos cuestionaron a Jesús acerca de su conducta, Él dirigió su atención hacia su modelo, su Padre. Él enseñó: "No puede el Hijo hacer nada por sí mismo, sino lo que ve hacer al Padre. Porque todo lo que el Padre hace, esto también lo hace el Hijo de igual manera". Padres, ¿de qué debemos ser modelos para nuestros hijos? De discipulado. Como padres, podemos enseñar la importancia de poner a Dios primero cuando hablamos del primer mandamiento, pero nos convertimos en modelos de ello cuando apartamos las distracciones del mundo y santificamos el día de reposo cada semana. Podemos enseñar la importancia de los convenios del templo cuando hablamos acerca de la doctrina del matrimonio celestial, pero nos convertimos en modelos de ello cuando honramos nuestros convenios y tratamos a nuestro cónyuge con dignidad. Tercero, invitar a actuar. La fe en Jesucristo debería ser el centro del testimonio de nuestros hijos, y ese testimonio debe llegar a cada hijo a través de la revelación personal. Para ayudar a nuestros hijos con la edificación de sus testimonios, los alentamos a usar su albedrío para elegir lo correcto y los preparamos para toda una vida en la senda de los convenios de Dios. Sería sabio alentar a cada uno de ellos a aceptar la invitación del presidente Nelson a hacerse cargo de su propio testimonio de Jesucristo y su evangelio. Trabajar para conseguirlo, nutrirlo de manera que crezca, alimentarlo con la verdad y no mezclarlo con las filosofías falsas de hombres y mujeres incrédulos. En una revelación dada a Moisés y la intención del Padre Celestial que se le dio a una revelación dada a Moisés, y se dijo lo siguiente: porque aquí esta es mi obra y mi gloria, llevar a cabo la inmortalidad y la vida eterna del hombre. El presidente Nelson ha agregado: Dios hará todo lo que pueda, sin disminuir su albedrío, para ayudarlos a no perderse las más grandes bendiciones de toda la eternidad. Como padres, representamos al Señor en el cuidado de nuestros hijos. Debemos hacer todo lo que podamos para crear un entorno en el que nuestros hijos puedan sentir su divina influencia. El Padre Celestial nunca tuvo la intención de que como padres nos sentáramos a un lado como espectadores, observando cómo se desenvuelve la vida espiritual de nuestros hijos. Permítanme ilustrar esta idea de criar a los hijos con propósito mediante una experiencia personal. Cuando yo asistía a la primaria en una pequeña rama en Guatemala, mis padres comenzaron a enseñarme acerca del valor de las bendiciones patriarcales. Mi madre dedicó tiempo a hablarme sobre su experiencia de recibir su bendición patriarcal. Ella me enseñó la doctrina relacionada con las bendiciones patriarcales y testificó de las bendiciones prometidas. Su forma de criarnos con propósito me inspiró a tener el deseo de recibir mi bendición patriarcal. Cuando tenía 12 años, mis padres me ayudaron a buscar un patriarca. Esto era algo necesario porque no teníamos un patriarca en el distrito en el que vivíamos. Viajé para reunirme con un patriarca que vivía en una estaca a 156 kilómetros de distancia. Recuerdo cuando el patriarca puso sus manos sobre mi cabeza para bendecirme. Supe, mediante una poderosa confirmación espiritual, sin duda alguna, que mi Padre Celestial me conocía. Para un joven de 12 años, de un pequeño pueblo, eso lo significaba todo. Aquel día mi corazón se volvió a mi Padre Celestial, gracias a la forma que tenían mi madre y padre de criar a sus hijos con propósito, y les estaré agradecido eternamente. La hermana Joy de Jones, quien fue presidenta general de la primaria, dijo: «No podemos esperar que la conversión sea algo que sencillamente le suceda a nuestros hijos. La conversión accidental no es un principio del Evangelio de Jesucristo». Nuestro amor e invitaciones inspiradas pueden marcar la diferencia en la forma en que nuestros hijos usan su albedrío. El presidente Nelson enfatizó: ninguna otra obra es más trascendental que la crianza recta y con propósito de los hijos. Padres, este mundo está lleno de filosofías, culturas e ideas que compiten por la atención de nuestros hijos. El edificio grande y espacioso hace publicidad a sus miembros cada día, usando los canales de comunicación más actuales. Mas en el don de su Hijo, Dios ha preparado, y enseñó Moroni, que Dios ha preparado un camino más excelente. Al asociarnos con Dios por medio de convenios y convertirnos en sus representantes al cuidado de nuestros hijos, Él santificará nuestras intenciones, inspirará nuestras enseñanzas y adaptará nuestras invitaciones para que nuestros hijos sepan a qué fuente han de acudir para la remisión de sus pecados. En el nombre de Jesucristo. Amén.
1: 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Jóvenes adultos, por nuestros frutos se nos conocerá y no por nuestras raíces. Por Larry R. Laycock. Decidí que no permitiría que mis relaciones familiares imperfectas se interpusieran en el camino de las bendiciones que mi Padre Celestial tenía reservadas para mí. En una fría noche de octubre, padres e hijos ingresaban sin cesar al antiguo tabernáculo de la estaca Alpine para la sesión del sacerdocio de la Conferencia General, incluso hasta ocupar los asientos acolchados del coro. Como de costumbre, me senté solo en la última fila del gran salón de reuniones. Era difícil no envidiar a los otros muchachos, cuyos padres les rodeaban los hombros con el brazo. No había nadie que me mostrara ese afecto. Yo era el joven de 16 años del hogar destrozado. Era el muchacho cuyo padre había abandonado a su familia, dejándome un vergonzoso legado de indecencia y vergüenza. Continué mirando a medida que los hermanos Beck se dirigían a la fila superior de los suaves asientos del coro, sonriendo y riéndose, con su padre por delante. Sabía que probablemente irían juntos a tomar helado después de la reunión, y también sabía que yo me iría caminando solo a casa. Me incliné colocando los codos sobre las rodillas y me quedé sentado incómodamente en el borde del banco de madera, deseando que la reunión terminara antes de que comenzara. Me dije a mí mismo, algún día seré uno de los padres que rodee a sus hijos con el brazo y los lleve a los asientos del coro. Algún día seré todo lo que mi padre no fue. Prometí ser diferente de todas las mejores maneras, formar mi propia familia, libre de las cargas de la deshonra y la vergüenza. Entonces sucedió un milagro. El orador, que entonces era el Elder Boyd K. Packer, del Quórum de los Doce Apóstoles, dijo que quería hablar sobre un tema que los padres debían analizar con sus hijos. Sin embargo, dijo él, estaba al tanto de que muchos jóvenes no tenían padres que pudieran hablarles de esos temas delicados. Así que quería dirigirse a los jóvenes él mismo. Era como si el Elder Packer me hubiera señalado y me hubiera hablado directamente, indicando su disposición a ser la figura paterna que yo había anhelado por años. En ese mismo momento, decidí que no permitiría que mi historia familiar, mis circunstancias personales, ni mis relaciones familiares imperfectas impidieran que las bendiciones de mi Padre Celestial descansaran plenamente sobre mí. Esa noche busqué el consejo de un profeta vidente y revelador. Él sería el padre que yo no tenía. Aunque no tuve la oportunidad de hablarle directamente y no sentí su brazo sobre el hombro, a partir de entonces, busqué activamente consejos de sus discursos, libros e instrucción en un esfuerzo por superar todas las dificultades y desilusiones que afrontaba en la vida. También busqué otras figuras paternas e influencias familiares. Enos, del Libro de Mormón, se convirtió en mi hermano que me enseñó a orar más fervientemente. Mi hermano Nefi me enseñó a obedecer de forma inquebrantable y a enfrentar las malas influencias con fortaleza espiritual. Alma llegó a ser mi mentor y me brindó sabios consejos. Me ayudó a ser valiente, pero no prepotente, y a evitar la ociosidad. Moroni me enseñó a sobrellevar algunas de las tormentas de la vida en soledad, mientras me esforzaba siempre por permanecer fiel y creer. mi búsqueda de figuras paternas dignas también me condujo a otras personas que me ayudaron a encauzar mis decisiones, tales como afectuosos instructores de actuación, maestros de debate y entrenadores de fútbol americano. Un maravilloso vecino, el hermano Bill, intervino para ayudarme al pedirle a su esposa que me cortara el cabello con regularidad y al esperarme frente a mi casa con una manzana los domingos por la mañana antes de acompañarme a la reunión del sacerdocio. Al salir del tabernáculo esa noche, en lugar de caminar solo a casa o sentirme relegado y marginado por mis circunstancias familiares particulares, sentí esperanza y aliento. Podía decir que tenía una conexión con un apóstol de Jesucristo. 32 años después, casi exactamente, se invitó a mi esposa y a mí a reunirnos con el Elder Packer en su oficina. El Padre Celestial me había concedido la tierna misericordia de poder decirle al Elder Packer cuánto había significado para mí a lo largo de mi vida. Mientras conversábamos en cuanto a un llamamiento para servir como presidente de misión, mi figura paterna impartió sabiduría y consejos que continúan sirviéndome aún ahora. Los apóstoles siguen guiándome. El Elder Gary W. Gong, del Quórum de los 12 Apóstoles, señaló: así como las familias tienen alegrías, también pueden tener pesares. Ninguna persona es perfecta y tampoco ninguna familia. Cuando aquellos que deben amarnos, nutrirnos y protegernos no lo hacen, nos sentimos abandonados, avergonzados y heridos. La familia puede convertirse en una cáscara vacía. Sin embargo, con la ayuda del cielo, podemos llegar a comprender a nuestra familia y hacer las paces unos con otros. A veces, un compromiso inquebrantable con las relaciones familiares perdurables nos ayuda a lograr cosas difíciles. En algunos casos, la comunidad se convierte en nuestra familia. En las Escrituras, leemos que nuestro amoroso Padre Celestial nos conocerá y reconocerá por nuestros frutos. No se nos reconocerá, juzgará, ni limitará por nuestras raíces. Algunos de nosotros provenimos de orígenes y experiencias de vida indeseables, pero las circunstancias de nuestra vida no nos definen ni determinan nuestro destino. Es nuestro omnipotente Padre Celestial el que puede elevarnos a sus cortes celestiales en lo alto, y lo hará, si simplemente venimos a su Hijo Jesucristo por medio de la obediencia y al guardar nuestros convenios. Sepan que, sin importar quiénes sean, ni cuáles sean sus circunstancias personales únicas, todas las bendiciones están al alcance de ustedes si continúan un trayecto fiel por la senda de los convenios. Larry Laycock sirvió en una misión en Argentina cuando era joven y más tarde regresó a Sudamérica junto con su esposa Lisa para presidir la misión Chile-Santiago Este. Tiene un testimonio inquebrantable de la realidad de Jesucristo, de su expiación, del Libro de Mormón y de la restauración del Evangelio de Jesucristo por medio del profeta José Smith.
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1: Las bendiciones de la perspectiva del Evangelio. Por el Elder Gary E. Stevenson, del Quórum de los 12 Apóstoles. La perspectiva del Evangelio les dará mayor claridad con respecto a lo que piensan acerca de las prioridades de su vida, para resolver problemas y enfrentar tentaciones personales. ¡Qué gran bendición es ser miembros de la Iglesia de Jesucristo en la dispensación en la que una restauración de las llaves del reino y el cumplimiento de una profecía nos permiten presenciar, de primera mano, cómo rodará el Evangelio hasta los extremos de la tierra! Como la piedra cortada del monte, no con mano, ha de rodar hasta que llene toda la tierra. Esta profecía, pronunciada por Daniel, del Antiguo Testamento, y que posteriormente se repitió en esta dispensación, parece estar cumpliéndose hoy en día, cuando vemos más de 3.300 estacas organizadas en la iglesia. En los últimos 50 años, el número de miembros de la iglesia ha crecido de 2.1 millones a más de 16 millones. Igual de impresionante como lo es para mí, este abundante crecimiento y cambio es el hecho de que los principios y las prácticas del Evangelio siguen siendo los mismos. Incluso el divino modelo de gobierno revelado para la Iglesia de Jesucristo. Este modelo permite la organización de estacas diseñadas para defensa y para refugio contra la tempestad y contra la ira, cuando sea derramada sin mezcla sobre toda la tierra. Hermanos y hermanas, el Señor es generoso con las bendiciones que nos concede. El comprender que las bendiciones se dan en función de nuestra obediencia a los mandamientos y que guardar dichos mandamientos es una demostración de nuestro amor por el Señor, son preceptos valiosos que hay que aprender. Los principios del Evangelio, como esos, nos proporcionan una perspectiva importante. Eso nos lleva a dos puntos que quisiera recalcar. El presidente Dallin H. Oaks, primer consejero de la primera presidencia, compartió previamente estos dos puntos con los jóvenes adultos solteros en 2015. Mantengan la perspectiva del Evangelio. El presidente Dallin H. Oaks ha dicho que la perspectiva es la capacidad de ver todos los hechos en una relación significativa, en su conjunto. Estas son algunas de las cosas que ustedes comprenden cuando ven desde una perspectiva del Evangelio. Son hijos de un amoroso Padre Celestial. Están aquí en la tierra con un propósito, con la capacidad de tomar decisiones. Es preciso que haya una oposición en todas las cosas. Jesucristo es nuestro Salvador y abogado ante el Padre. Consideren lo que sucede si la perspectiva que tienen del Evangelio se convierte en el lente por el que miran todos los aspectos de su vida. Una perspectiva del Evangelio les dará mayor claridad con respecto a lo que piensan acerca de las prioridades de su vida, a cómo resolver problemas y afrontar tentaciones personales. Eso realmente puede influir en el modo general de abordar toda su vida y las diversas decisiones que tomarán a lo largo del camino. Con esa perspectiva, sabemos que el Señor desea que participemos de la Santa Cena cada semana, que estudiemos las Escrituras y que oremos a Él a diario. Además, sabemos que Satanás nos tentará para que no sigamos a nuestro Salvador ni escuchemos los suaves susurros del Espíritu Santo. Sabiéndolo, seremos más conscientes de que el adversario procura quitarnos el albedrío y la capacidad de resistir sus esfuerzos por medio de adicciones, incluso las drogas y la pornografía. En claro contraste, el lente del Evangelio nos da una visión clara de la importancia de establecer familias, elegir casarse y criar hijos en rectitud. Esa perspectiva también nos abre los ojos para ver que al adversario le gustaría destruir la unidad familiar por completo y confundir los roles de los géneros, lo que lleva a reducir el valor que la sociedad da a formar y edificar familias. Mantengan un equilibrio espiritual. El presidente Oaks afirmó, cuando los jóvenes adultos tienen la perspectiva, la visión general, es vital que mantengan el equilibrio espiritual en su vida. para hacerlo, deben abstenerse de algunas de las atracciones del mundo y también hacer las cosas necesarias para acercarse más al Salvador. Por un lado, ustedes tienen muchos problemas apremiantes y prioridades en la vida, de todos los tamaños y variedades, y todos ellos necesitan atención, enfoque y dirección. La lista de cada uno de ustedes puede ser muy diferente según sus circunstancias personales, pero indudablemente en esa lista se encontrarán la educación, el empleo, el matrimonio y el bienestar emocional y físico. Por supuesto, su desafío es equilibrar esos importantes roles de la vida con su espiritualidad. El presidente

Eso realmente puede influir en el modo general de abordar toda su vida y las diversas decisiones que tomarán a lo largo del camino. Con esa perspectiva, sabemos que el Señor desea que participemos de la Santa Cena cada semana, que estudiemos las Escrituras y que oremos a Él a diario. Además, sabemos que Satanás nos tentará para que no sigamos a nuestro Salvador ni escuchemos los suaves susurros del Espíritu Santo. Sabiéndolo, seremos más conscientes de que el adversario procura quitarnos el albedrío y la capacidad de resistir sus esfuerzos por medio de adicciones, incluso las drogas y la pornografía. En claro contraste, el lente del Evangelio nos da una visión clara de la importancia de establecer familias, elegir casarse y criar hijos en rectitud. Esa perspectiva también nos abre los ojos para ver que al adversario le gustaría destruir la unidad familiar por completo y confundir los roles de los géneros, lo que lleva a reducir el valor que la sociedad da a formar y edificar familias. Mantengan un equilibrio espiritual. El presidente Oaks afirmó, cuando los jóvenes adultos tienen la perspectiva, la visión general, es vital que mantengan el equilibrio espiritual en su vida. Para hacerlo, deben abstenerse de algunas de las atracciones del mundo y también hacer las cosas necesarias para acercarse más al Salvador. Por un lado, ustedes tienen muchos problemas apremiantes y prioridades en la vida, de todos los tamaños y variedades, y todos ellos necesitan atención, enfoque y dirección. La lista de cada uno de ustedes puede ser muy diferente según sus circunstancias personales, pero indudablemente en esa lista se encontrarán la educación, el empleo, el matrimonio y el bienestar emocional y físico. Por supuesto, su desafío es equilibrar esos importantes roles de la vida con su espiritualidad. El presidente Oaks también aconsejó que deben tener cuidado al distribuir su tiempo para que no mueran espiritualmente de hambre durante el tiempo en el que sus actividades primordiales se centran en otras cosas. Ese principio explica por qué es especialmente importante que los jóvenes adultos sigan el consejo de asistir a las reuniones de la iglesia, de servir en la iglesia, estudiar las Escrituras todos los días, arrodillarse a diario para orar en familia y servir en los llamamientos de la iglesia. En medio de sus diversas necesidades personales de equilibrar las ocupaciones y los desafíos de la vida con su espiritualidad, se darán cuenta de que es posible alcanzar ese equilibrio. El Señor no les requiere que hagan algo que no podrán lograr. En numerosas ocasiones, oí al presidente Thomas S. Monson enseñar que a quien el Señor llama, el Señor prepara y capacita. Creo que eso se aplica especialmente a los miembros de la Iglesia. Por difícil que parezca mantener ese equilibrio, les prometo que uno de los milagros más grandes de su existencia terrenal será su capacidad para encontrar el equilibrio entre su espiritualidad y otras funciones importantes de la vida. Eso se puede lograr de manera que les permita no solo mantener su espiritualidad y las funciones importantes de la vida en el nivel en el que se encuentran, sino también crecer y desarrollarse en esos dos aspectos importantes. La razón principal por la que esto es posible es que el Señor es el punto fundamental de apoyo. Él es el punto central absoluto de equilibrio y tiene un interés divino en cada uno de ustedes personalmente como uno de sus hijos. Pero ese resultado se basa en mantener el enfoque y hacer el esfuerzo debidos para hallar el equilibrio. De mi observación y experiencia personal, parecería que, a lo largo de nuestra vida, tenemos la tendencia a inclinarnos más hacia

lado o hacia el otro. Mantener el equilibrio en nuestra vida requiere nuestro esfuerzo y cuidado constantes. Debemos optar activamente para mantener estable ese equilibrio. Curiosamente, el desequilibrio puede darse en ambos sentidos. Es posible que haya ocasiones en las que necesiten tener cuidado para mantenerse claramente enfocados en sus estudios o en su profesión y prestar servicio en la iglesia en el tiempo apartado para ello. Sin embargo, recuerden mantener al Señor como punto de apoyo para que puedan encontrar el equilibrio espiritual adecuado. El Señor los ayudará. Cuando mantenemos la perspectiva del Evangelio, es fácil comprender la verdad fundamental de que el Señor nos ayudará. Un principio básico del Evangelio es que somos hijos de padres celestiales amorosos. Para ellos, es natural que nos ayuden en todo lo posible a fin de que regresemos a nuestro hogar celestial. Me gustaría compartir un ejemplo de cómo el Señor puede ayudarlos. Thad Carlson, uno de mis líderes cuando yo era joven, lo compartió conmigo hace muchos años. Thad, quien falleció recientemente, tuvo un enorme impacto en mi vida mientras crecía. Se crió durante la Gran Depresión, el noveno de 14 hijos. Su familia se ganaba la vida con cultivos y criando ganado. Fue una época económicamente difícil y su mayor recurso era su rebaño de ganado. En su juventud, una de las responsabilidades de Thad era cuidar y, cuando fuese necesario, arriar el ganado para asegurarse de que encontrara la mejor pastura. Un trabajo enorme para un niño. Thad consiguió hacerlo con la ayuda de un inteligente pony vaquero que sabía exactamente qué hacer con pocas instrucciones. Aquel pony se llamaba Old Smokey, pero tenía un problema. No le gustaba que lo encerraran. Cada vez que alguien se le acercaba, huía, porque sabía que lo iban a poner a trabajar. Un día, después de que a Old Smokey lo atraparon y le pusieron la brida y la montura, el pequeño Thad cabalgó hacia el campo donde pastaba el ganado. El terreno estaba seco, al igual que el pasto, pero Thad notó que la hierba que estaba más allá de la pastura, al lado de las vías del ferrocarril, era más larga y más verde. De modo que pensó que arrearía las vacas afuera del pastizal cercado y les permitiría disfrutar de un buen alimento junto a las vías del ferrocarril. Con la ayuda de Old Smokey, Thad arreó el ganado hacia afuera, donde comenzaron a ir de un lado a otro a lo largo de las vías, comiendo aquella hierba mejor y más verde. Las satisfechas vacas parecían estar tranquilas, así que Thad se bajó del caballo y se sentó sobre las riendas de la brida, disfrutando del entorno, jugando y entreteniéndose. Sin embargo, Old Smokey, que también quería pastar en la hierba verde, con el tiempo se alejó, deslizando las riendas de donde Thad estaba sentado. Aquel momento idílico y apacible se interrumpió abruptamente cuando, de repente, Thad escuchó un fuerte ruido a lo lejos. Era el silbato de una locomotora que se aproximaba a toda velocidad por las vías del tren por las que su ganado se movía con pereza directamente frente a sus ojos. Se dio cuenta de que las consecuencias podrían ser devastadoras para el rebaño y también para su familia, si no actuaba rápidamente para meter de nuevo el ganado en el pastizal y alejarlo del tren que se aproximaba. Sintió que nunca sería capaz de perdonarse a sí mismo por no cumplir con la responsabilidad que se le había confiado. Rápidamente se puso de pie y corrió a tomar las riendas de Old Smokey. El animal vio venir a Thad y rápidamente se alejó de él para que no lo atrapara. Sin aliento y desesperado, con imágenes de vacas muertas y una tragedia familiar en su mente, Thad sabía que tenía que actuar con rapidez. Más tarde registró lo que

0: sucedió. Mi maestra de primaria nos había enseñado a orar y reforzó las enseñanzas que había aprendido de mi madre. Sin otro recurso, me puse de rodillas y comencé a orar pidiendo ayuda para alejar las vacas de las vías. Tad no escuchó una voz, pero le vino a la mente una idea clara. ¿Has notado cómo las vacas pueden caminar cerca de Old Smokey y él no se mueve? Así que, ahora que estás de rodillas, ponte a gatas, finge que eres una vaca y avanza hacia Old Smokey. Tad dijo, así lo hice y no se movió. Agarré las riendas, lo llevé hacia el cerco, me monté sobre él y nos apresuramos como el viento para guiar las vacas hacia el pastizal. Old Smokey fue excepcionalmente brillante en cada paso que dio. Más adelante, cuando cursaba la escuela secundaria, Tad entendió con más lucidez que había recibido una respuesta clara a su oración en un momento de suma necesidad. Afirmó, «Los ángeles ministraron a Old Smokey más allá de mi capacidad y nuestra familia se salvó de una tragedia». Más tarde dijo, «Esa fue la primera de muchas impresiones que recibiría. Y cualquier cosa que pidáis al Padre en mi nombre, si es justa, creyendo que recibiréis, he aquí, os será concedida». Todos tenemos ganado que alejar de las vías antes de que llegue el tren. Nuestros peligros se presentan en muchas formas y tamaños diferentes. Algunos son tan graves como la peligrosa situación de Tad. Con consecuencias que ponen en peligro nuestra vida o alma, o la de nuestros seres queridos. Otras situaciones a las que nos enfrentamos quizás no tengan consecuencias tan graves, pero, sin embargo, nos abruman la mente y el corazón. Una cosa es segura. Cada uno de nosotros sufrirá adversidad y aflicción en la vida porque forman parte de nuestra experiencia terrenal. Sin embargo, tengamos presente que el Señor nos ayudará. Me encantan estas palabras que se hallan en el Libro de Mormón. Vemos que Dios se acuerda de todo pueblo, sea cual fuere la tierra en que se hallaren. Sí, Él tiene contado a su pueblo, y sus entrañas de misericordia cubren toda la tierra. Alma, capítulo 26, versículo 37. Eso significa cada uno de nosotros. ¡Qué gran consuelo es saber que el Señor nos ayudará! Fe, esperanza y la perspectiva del Evangelio. A modo de resumen, los animo a que se acuerden de mantener la perspectiva del Evangelio. Miren al mundo que los rodea a través del lente del Evangelio de Jesucristo. Mantengan un equilibrio espiritual. Todos afrontamos desafíos y oportunidades en nuestras diversas funciones en la vida, y los afrontamos mejor cuando los equilibramos con nuestra fe en Jesucristo y en su expiación. Por último, tengan fe y esperanza en que el Señor los ayudará. Este conocimiento es lo que los ayuda a afrontar con confianza los desafíos que constituyen una parte inevitable de su misión terrenal. Tomado del discurso, Una perspectiva del Evangelio, pronunciado en un devocional de la Universidad Brigham Young, Hawái, el 19 de septiembre de 2017.
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2: Envejecer fielmente. Cuando cuidas de otra persona, también debes cuidarte tú. Por Koji Okumura. Crecí en una familia en la que tres generaciones, mis abuelos, mis padres, dos hermanos menores y una tía, vivíamos bajo el mismo techo. Mi abuela cuidaba de mi tía, que tenía desafíos tanto intelectuales como emocionales. Cuando mi abuela falleció, mi madre asumió plenamente la responsabilidad de mi tía y cuidaba de ella en nuestro hogar día y noche. Con el tiempo, mi tía se trasladó a un centro comunitario y aunque estaba muy lejos, mi madre la visitaba con regularidad. Después del fallecimiento de mi madre, yo pasé a ser el principal apoyo familiar de mi tía, y pude entender lo devota que había sido mi madre. También llegué a sentirme extremadamente agradecido por las atentas personas que cuidaron de mi tía. La fatiga del cuidador. La experiencia de mi propia familia me ha ayudado a entender que los cuidadores hacen frente a diversos desafíos. Las expectativas culturales, las relaciones familiares, la disponibilidad de instalaciones, todo puede afectar a los cuidadores, pero hay un desafío que casi todos ellos afrontan en algún momento: la fatiga. Esto es cierto sobre todo cuando una persona mayor se encarga del cuidado de otra. Normalmente, cuando uno cuida de su cónyuge. De hecho, hay estudios que indican que los cuidadores de entre 66 y 96 años sometidos a estrés tienen un 63% más de riesgo de mortalidad que los que no cuidan de otras personas. El primer y el segundo mandamiento. En efecto, podemos aprender mucho acerca de cómo cuidar de otras personas a la manera de Cristo al estudiar el primer y el segundo gran mandamiento. Y Jesús le dijo: Amarás al Señor tu Dios con todo tu corazón y con toda tu alma y con toda tu mente. Este es el primero y grande mandamiento. Y el segundo es semejante a este: Amarás a tu prójimo como a ti mismo. En estos versículos, creo que el Señor está proporcionando una guía particularmente útil para los cuidadores. En primer lugar, ame al Señor. No descuide las pequeñas cosas que lo renuevan espiritualmente. Ore, lea las Escrituras, halle paz en su corazón. Sienta el poder y la fortaleza del amor del Padre Celestial por usted. Probablemente ya sienta amor por el prójimo. En este caso, la persona a la que cuida, pero ¿se ama también a sí mismo de la manera correcta? Es una calle de doble sentido. En mi experiencia como terapeuta profesional y en mi propia familia, he descubierto que los cuidadores a menudo sienten que deben hacerlo todo solos. Eso sencillamente no es cierto. Cuando los cuidadores no aceptan ayuda, casi siempre llega un momento en que se agotan. Deben dejar que otras personas los ayuden. Deben deliberar en consejo con sus familiares, amigos y ministros y líderes de barrio o rama. Quienes tienen deseos de ayudar a una persona que cuida de otra, deben respetar los deseos del cuidador de bendecir y velar por su ser querido. Estos son algunos aspectos que podría ser útil que analicen juntos. ¿Con qué apoyo cuentan los miembros de la familia? ¿Qué cosas le darían al cuidador la oportunidad de descansar durante unos minutos o incluso una o dos horas? ¿Con qué frecuencia son oportunas las visitas? ¿Qué tipo de visitas? ¿Cómo puede el cuidador encontrar tiempo para ir al templo o a la iglesia a tomar la Santa Cena y renovar así sus convenios? ¿Sería bueno para el cuidador simplemente conversar con alguien? ¿Es necesario ayudar con alimentos, transporte o programas gubernamentales? Si usted cuida de otra persona, tenga en cuenta este consejo del elder Jeffrey R. Holland del Quórum de los Doce Apóstoles. Para aquellos de ustedes que procuran fervientemente llevar las cargas de otra persona, es importante que se fortalezcan y se edifiquen de nuevo a sí mismos, ya que otras personas esperan mucho de ustedes. Y en efecto, sacan mucho provecho de ustedes. Nadie es tan fuerte que alguna vez no se sienta fatigado o frustrado, o que no reconozca la necesidad de cuidar de sí mismo. Los que cuidan de otras personas también deben cuidarse, deben tener gasolina en el tanque para poder dársela a los demás. El autor vive en la prefectura de Yamanashi, Japón. 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Para pensar, ¿conoce a alguna persona que cuida de otra? ¿Cómo podría fortalecerla este mes? Comparta con nosotros. ¿Se encarga usted del cuidado de otra persona? ¿Qué le ayuda a mantener la fe y la energía? Comparta sus ideas y experiencias en facebook.com/Liaona.
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4: La correspondencia que recibimos en la Pascua o en Navidad proporciona recuerdos renovados de amigos y parientes queridos. Algunos de esos mensajes van acompañados de preciadas fotografías de familiares. Aquí hay una que en realidad me llamó la atención. Ella es una de nuestras bisnietas. La llamaré querida Ruby. Esta fotografía me recuerda a su madre, cuando más o menos tenía esa misma edad. De mis archivos saqué esta foto de la madre de querida Ruby, una de nuestras nietas. Le tomé esta foto a la madre de querida Ruby hace unos 29 años. Sus ojos permanecen así de azules. Recuerdos gratos de hace medio siglo volvieron a la mente cuando la abuela de querida Ruby, una de nuestras hijas, era entonces el miembro más nuevo de nuestra familia. Esta es su fotografía cuando era bebé. Ahora, ella es una abuela amorosa y yo soy el bisabuelo de querida Ruby. No les mostraré mi fotografía de bebé. Eso no ayudará. Estas fotografías sugieren el amor que entrelaza a nuestras cuatro generaciones. Cuando pienso en el amor que siento por cada miembro de nuestra familia, percibo en cierto grado el amor que nuestro Padre Celestial tiene por sus hijos. Mientras la familia está siendo atacada por el mundo, la Iglesia de Jesucristo de los Santos de los Últimos Días proclama, fomenta y protege la verdad de que la familia es fundamental en el plan del Creador para el destino eterno de sus hijos. La familia, una proclamación para el mundo, y nuestros amplios esfuerzos en historia familiar son solo dos evidencias de cómo esta iglesia brinda esperanza y ayuda a la sagrada institución de la familia. Enseñamos que el amor de Dios por sus hijos es infinito. Sin importar la raza, la nacionalidad o el sexo, Él los ama a todos. Él lo ha hecho desde el principio y continuará haciéndolo. Él invita a todos a obtener la exaltación eterna para su familia. Su obra y su gloria es llevar a cabo la inmortalidad y la vida eterna, la exaltación de sus hijos. Porque de tal manera amó Dios al mundo que ha dado a su Hijo unigénito, para que todo aquel que en Él cree no se pierda, mas tenga vida eterna. La expiación de su Hijo amado hace posible que se cumplan ambos objetivos de su Padre. Sin la expiación, no habría inmortalidad. Sin la expiación, no habría regreso a la presencia del Padre, y no habría continuación de la familia más allá de la tumba. Debido a la expiación, estas bendiciones supremas las puede lograr cada hijo de Dios que obedezca sus leyes eternas. A través de las épocas, muchos de sus hijos han tenido acceso a las bendiciones del Evangelio, pero muchos otros no lo han tenido. Antes de la fundación del mundo, nuestro Padre Celestial instituyó la ordenanza del bautismo para quienes mueren sin el conocimiento del Evangelio. Él también ama a esos hijos. Además, Él proporcionó una vía para que ellos fueran parte de una familia eterna. Todo ser humano que viene a la tierra es el producto de generaciones de padres. Tenemos un anhelo natural de conectarnos con nuestros antepasados. Ese deseo mora en nuestros corazones, sin importar la edad. Consideremos las conexiones espirituales que se establecen cuando una joven ayuda a su abuela a ingresar información de la familia en una computadora, o cuando un joven ve el nombre de su bisabuelo en un registro de censo. Cuando nuestro corazón se vuelve a nuestros antepasados, algo cambia dentro de nosotros. Nos sentimos parte de algo más grande que nosotros mismos. Nuestros anhelos innatos por conexiones familiares se satisfacen cuando nos entrelazamos con nuestros antepasados mediante las ordenanzas sagradas del templo. Debido a la importancia de esta obra, la Iglesia ha edificado templos más cerca de la gente, y la investigación de historia familiar se ha facilitado como nunca antes. Los métodos para encontrar nombres y prepararlos para las ordenanzas del templo están también mejorando. En la conferencia de octubre de 2005, el presidente Gordon B. Hinckley anunció un emocionante paso adelante en la obra de historia familiar y del templo. Él dijo: "Uno de los aspectos preocupantes de nuestra actividad en el templo es que, al tener cada vez más templos por la tierra, hay una duplicación de trabajo en la obra vicaria. Por eso, nos hemos embarcado en una tarea muy difícil. La solución consiste en una tecnología computarizada compleja". Fin de la cita. Desde entonces, no solo se ha reducido la duplicación, sino que los procedimientos se han simplificado para que todo miembro de la Iglesia pueda participar en la obra del templo y de historia familiar. Han quedado atrás los días en que esta obra sagrada se efectuaba solo por especialistas. Sin importar su situación, ustedes pueden hacer de la historia familiar una parte de su vida ahora mismo. Los niños de la primaria pueden dibujar un árbol genealógico familiar. Los jóvenes pueden participar en bautismos vicarios y también pueden ayudar a otras generaciones a trabajar con computadoras. Los padres pueden relatar historias de su vida a su posteridad. Los miembros adultos dignos pueden tener una recomendación para el templo y efectuar ordenanzas del templo a favor de sus propios familiares. El profeta José Smith dijo: "La responsabilidad mayor que Dios ha puesto sobre nosotros en este mundo es ocuparnos de nuestros muertos. La nueva tecnología hace que sea más fácil que nunca cumplir con esa responsabilidad. La obra del templo e historia familiar ahora se facilita mediante un sistema conocido como New Family Search. Este sistema en Internet ayuda a los miembros a localizar a sus antepasados, a determinar qué obra de las ordenanzas se necesita efectuar por ellos y a preparar los nombres para el templo. Se puede acceder desde el hogar, desde un centro de historia familiar o desde cualquier lugar que tenga internet. Los pasos son fáciles de seguir. Primero, deben localizar a las personas por quienes desean efectuar la obra del templo. Después, deben imprimir una solicitud de ordenanzas familiares. Este documento les proporciona la información que necesitan en el templo y elimina la necesidad de llevar discos de computadora con ustedes. De la solicitud de ordenanzas familiares, se imprimen en el templo las tarjetas para ordenanzas. Después que se efectúe una ordenanza, se registra y se ingresa en el programa New Family Search ese mismo día. Ahora bien, ¿qué sucede con las personas que no tengan acceso a una computadora o que prefieren no utilizar esa tecnología? No se preocupen. Den un paso a la vez. Comiencen en el hogar. Empiecen con una caja de cartón vacía, como lo sugirió el presidente Boyd K. Packer. En la caja, pongan datos importantes acerca de ustedes y de su familia. Añadan datos recopilados por otros familiares. Entonces, consigan la ayuda de un consultor de historia familiar de su barrio o rama. El sistema New Family Search permite al consultor efectuar todas las funciones de computadora en favor de ustedes, incluso preparar los nombres para el templo. Cerca de 60,000 consultores

prestan servicio en el mundo. Uno de ellos en su barrio o rama puede ser de gran ayuda para ustedes. El sistema New Family Search cambia la dinámica de la historia familiar, trabajando hacia la creación de un cuadro genealógico común, en el cual todos podemos trabajar. En el pasado, una persona trabajaba en forma separada y guardaba sus propios registros de familia. A menudo, alguien trabajaba en ello sin saber qué estaban haciendo otros miembros de la familia. Ahora, cada persona puede contribuir información mientras trabaja con los demás al elaborar su árbol genealógico familiar. Aunque el New Family Search es un paso gigantesco hacia adelante, es solo un paso. Hay mucho trabajo por delante. Debido a que el sistema facilita acceso a la información enviada a la Iglesia durante muchas décadas y de muchas fuentes, el New Family Search puede exponer duplicados o errores que no se habían reconocido previamente. Esta función es especialmente útil para quienes tengan antepasados pioneros. Las duplicaciones y los errores se deben corregir. Y no hay nadie mejor para hacerlo que cada persona por su propia familia. Puede que se sientan frustración al trabajar en medio de esos desafíos. Permítanme asegurarles de que sus preocupaciones son bien entendidas. La Iglesia, bajo el inspirado liderazgo del presidente Thomas S. Monson, está trabajando diligentemente para ayudarlos a resolver esos problemas. Juntos, nos esforzamos para organizar el árbol genealógico familiar para todos los hijos de Dios. Este es un enorme esfuerzo con enormes recompensas. Esta es una obra de gozo. Miren la fotografía de estos nuevos conversos realizando la obra del templo por sus familiares. Estos queridos santos son de la estaca Ilopango, El Salvador, y están yendo al templo de la ciudad de Guatemala por primera vez. Llevan sus tarjetas del templo, cada uno con el nombre de un familiar fallecido por el cual han efectuado el bautismo vicario. Para que los esfuerzos de historia familiar de la Iglesia tengan éxito, la dirección y el liderazgo del sacerdocio son esenciales. Los líderes enseñan y testifican acerca de la doctrina sobre la cual se basa esta sagrada obra. Ellos extienden llamamientos y se aseguran de que haya instrucción disponible. Ven la actividad del templo y de historia familiar como un medio de elevar el espíritu de su barrio, fortalecer las raíces espirituales de los nuevos conversos, y bendecir la vida de todos los miembros. Aunque la obra del templo y de historia familiar tiene el poder para bendecir a los que están más allá del velo, tiene el mismo poder para bendecir a las personas que están vivas. Tiene una influencia refinadora en aquellos que participan de ella, quienes están literalmente ayudando a exaltar a su familia. Somos exaltados cuando podemos morar juntos con todos nuestros familiares en la presencia del Dios Todopoderoso. El profeta José Smith previó nuestro deber. Está a punto de llegar el gran día del Señor, dijo él. Ofrezcamos, pues, como iglesia y como pueblo y como santos de los últimos días, una ofrenda al Señor en rectitud. Y presentemos en su santo templo un libro que contenga el registro de nuestros muertos, el cual sea digno de toda aceptación. La preparación de ese registro es nuestra responsabilidad colectiva e individualmente. Al trabajar juntos, podemos hacerlo digno de toda aceptación del Señor. Ese registro permite que se efectúen las ordenanzas y que sean aceptadas por nuestros antepasados fallecidos, según lo decidan. Esas ordenanzas pueden traer la libertad a los cautivos que están del otro lado del velo. Nuestros hijos, nietos, querida Ruby, y todos nuestros bisnietos,

0: están entrelazados con amor. También están entrelazados con amor con sus antepasados. Esos eslabones, soldados mediante sagradas ordenanzas, conducen a la exaltación de nuestras familias. Que esa meta sagrada pueda lograrse para cada uno de nosotros, es mi oración en el nombre de Jesucristo. Amén.
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2: ¿Cómo sanar de cualquier lucha paso a paso? Ya sea que estés tratando de sanar de una lucha con la pornografía, los problemas de salud mental, los traumas pasados o cualquier otra cosa, esta guía puede ayudarte a encontrar sanación por medio de Jesucristo. Por el personal de la revista Liaona. Y fui sanado al instante. Y nunca más volví a sentir tentación por la pornografía. Y mi depresión se fue completamente. Ya ni siquiera me pongo triste. Estas exclamaciones suenan demasiado bien para ser verdad, ¿no? Todos hemos leído historias con finales felices que podrían sonar muy parecidas a estas. Historias acerca de personas que luchan con desafíos difíciles, solo para que, en un momento glorioso, superen sus tentaciones, debilidades o aflicciones y sean sanadas completamente. Al leer este tipo de historias, sin duda podemos sentirnos inspirados y llenarnos de esperanza de que nuestras luchas y desafíos también se pueden curar para siempre. Pero con frecuencia, otros pensamientos pueden infiltrarse en nuestra mente como: ¿por qué estoy todavía luchando con esto cuando he hecho muchas cosas para superarlo? Estoy haciendo mi mejor esfuerzo por acudir al Salvador, pero todavía no puedo perdonar a la persona que me hizo daño. Llegado a este punto, creo que nunca voy a superar esta lucha. Nuestra mente trata de convencernos de lo contrario, pero la verdad es que todos podemos ser sanados. Esa es la promesa que el Salvador nos brinda. Tal vez la sanación no suceda en un solo momento, de hecho probablemente no lo hará, pero con nuestros esfuerzos sinceros y su ayuda, es completamente posible. A continuación, se muestran algunos consejos sobre cómo buscar el poder sanador del Señor paso a paso. Reconoce que la sanación es una trayectoria. Lo primero que debemos comprender cuando progresamos hacia la sanación es que es una trayectoria de crecimiento. Estas son algunas verdades sobre esta trayectoria que hay que tener en cuenta. A medida que acudamos al Salvador a lo largo de esta trayectoria, Él puede guiarnos hacia los recursos y la ayuda que necesitamos y darnos fortaleza y orientación en nuestros esfuerzos. Cuando el Salvador sepa que ustedes realmente desean acudir a Él, cuando Él pueda sentir que el mayor deseo de sus corazones es obtener el poder de Él en sus vidas, serán guiados por el Espíritu Santo para saber exactamente lo que deben hacer. El crecimiento no se logra en un día, un mes, y algunas veces, ni siquiera en años. El plazo de tiempo de la sanación será distinto para todos. Ya sea que estés tratando de sanar de hábitos, adicciones, problemas de salud mental o incluso trauma no deseados, recuerda que la sanación a menudo implica cambiar los hábitos arraigados en cuanto a la manera en que pensamos y reaccionamos, y eso requiere tiempo. A menudo tenemos que aprender a reconocer los problemas básicos, como patrones de pensamiento poco saludables y sentimientos difíciles, antes de poder trabajar para superar nuestros problemas. El proceso de sanación está lleno de altibajos.

Si te sientes desanimado, debes saber que no estás solo. Incluso Nefi tuvo dificultades algunas veces y cedió a sus debilidades. Después de que su padre muriera, este profeta de fe inquebrantable escribió acerca de cuán frustrado estaba hasta el punto de tener dificultades con la tristeza, el pesar y las tentaciones. No obstante, Nefi testifica en definitiva que seguiría tratando y confiando en el Señor porque sabía que al final Él lo ayudaría a superar sus problemas. Conoce el poder de intentarlo y de tener deseos justos. A menudo no anticipamos que el camino de sanación de las experiencias difíciles puede estar lleno de contratiempos, errores, desánimo, impaciencia y turbulencia. Probablemente no será un camino directo que funcione a la perfección y sin esfuerzo la primera vez que lo intentemos. Pero está bien, porque esos contratiempos son lo que nos ayudará a confiar más en nuestro Salvador. El Señor no espera que superemos todo ahora mismo. Sin embargo, Él sí espera que nos esforcemos y deseemos ser sanados, porque los verdaderos deseos de nuestro corazón son los que marcarán toda la diferencia en conseguir nuestras metas y llegar a ser quien queremos ser. El Señor trabaja con los deseos de nuestro corazón, como enseñó el presidente Russell M. Nelson. El Señor ama el esfuerzo, porque el esfuerzo brinda recompensas que no pueden recibirse sin Él. De modo que cuando todavía estés luchando para no ceder a la tentación, cuando todavía estés experimentando la oscuridad de los desafíos de la salud mental o cuando los pensamientos de traumas pasados todavía te mantengan despierto por la noche, simplemente sigue intentándolo. Haz el esfuerzo, trabaja para perseverar y aférrate a la fe y esperanza en Jesucristo. A medida que sigas intentándolo, los deseos justos de tu corazón se cumplirán y experimentarás los milagros de la sanación. Practica la autocompasión. Es normal encontrarnos batallando a través de diferentes aspectos del proceso de sanación. Sin embargo, ser amables y pacientes con nosotros mismos es tan importante como trabajar hacia la sanación. El autodesprecio nunca ha ayudado a nadie a tener éxito. Sin importar en qué etapa de sanación estés, sé amable contigo mismo y recuerda que el Salvador siempre tendrá compasión por ti. A continuación, figuran algunas ideas para practicar la autocompasión. Recuérdate a ti mismo del tiempo que lleva la sanación y del gran esfuerzo que requiere de tu parte. Date cuenta de que muchos problemas provienen de necesidades insatisfechas o de mecanismos de defensa que aprendiste de pequeño y que son difíciles de cambiar. Reconoce que aunque tengas contratiempos, estás cambiando. Recuerda que los deseos de tu corazón te ayudarán a hacer un cambio duradero. Céntrate en tu progreso. Mira lo mucho que has logrado. Si todavía no lo has hecho, encuentra una manera de hacer un seguimiento de tu progreso. Trátate a ti mismo como tratarías a alguien que amas y que está tratando de sanar. Considera que has aprendido de qué manera tus dificultades te han ayudado a crecer espiritualmente. El Padre Celestial tiene una manera de convertir nuestros desafíos difíciles en experiencias para nuestro bien. Comparte tus luchas con alguien que te apoye y te ame en tu trayectoria hacia la sanación, pero asegúrate de mantener límites y pedirle que respete tu privacidad. Utiliza tanto herramientas prácticas como espirituales. El Padre Celestial y Jesucristo siempre están ahí para ayudarnos y guiarnos a través de nuestro proceso de sanación. Nos han proporcionado innumerables herramientas espirituales, como la oración, el ayuno, las escrituras y la asistencia.

0: regular a la capilla y al templo, que pueden tener una influencia en nuestro camino hacia la sanación. El Padre Celestial también nos ha dado recursos, aparte de las herramientas espirituales, para ayudarnos a sanar, y Él quiere que los utilicemos. Por ejemplo, el Elder Kyle S. McKay, de los 70, habló de una mujer que tenía una adicción a las drogas, y aunque ella experimentó la cercana bondad de Dios, en su punto más bajo también necesitó la ayuda de otras personas. El Elder McKay explicó, «La sanación y la liberación final tomaron mucho tiempo, meses de tratamiento, capacitación y terapia, durante los cuales fue sostenida y algunas veces llevada en brazos por su bondad. Nuestra sanación requerirá esfuerzo y herramientas. Los médicos, los medicamentos, los profesionales de la salud mental y los grupos de apoyo son recursos asombrosos para ayudarnos a sanar». El Elder Jeffrey R. Holland, del Quórum de los Doce Apóstoles, aconsejó, «Busquen el consejo de personas certificadas y con buena reputación, aptitud profesional y buenos valores. Nuestro Padre en los cielos espera que usemos todos los maravillosos dones que Él nos ha proporcionado en esta gloriosa dispensación». Recuerda el poder sanador de Jesucristo. En definitiva, donde quiera que estemos en nuestro camino hacia la sanación, debemos saber que todos podemos ser sanados completamente gracias a nuestro Salvador Jesucristo y su expiación. A veces hablamos sobre la expiación de Jesucristo sin saber realmente cómo tener acceso a su bálsamo sanador, pero el proceso de hacerlo en realidad es bastante sencillo y personal. A medida que implementamos las herramientas espirituales que se nos han dado, como la oración, el ayuno, la asistencia regular a la capilla y al templo, podemos conectar con el Salvador de forma individual. Buscar su influencia en nuestras vidas cada día también puede ayudarnos a ver que Él está con nosotros. Recuerda que la sanación viene en etapas al avanzar hacia el Salvador, aunque también es importante darnos cuenta de que tal vez nuestros más profundos dolores y dificultades no sanen por completo en esta vida. Sin embargo, su gracia puede llevarnos y sostenernos, cambiar nuestra perspectiva o darnos la fuerza para seguir adelante y encontrar gozo verdadero de todas formas. Hasta entonces, mantengamos en nuestro corazón la promesa del Elder Ulises Suárez del Quórum de los Doce Apóstoles. Testifico que conforme nos esforcemos continuamente por superar nuestros retos, Dios nos bendecirá con el don de la fe para ser sanados y con el de obrar milagros. Él hará por nosotros lo que nosotros no seamos capaces de hacer por nuestra cuenta. Algún día todo será restablecido y seremos capaces de afirmar: he sido sanado por completo. ¡Qué glorioso será ese día!
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Goga, no temas, cree solamente. Saben nuestros hijos acerca de su vida perfecta, de su abnegado ministerio, de que fue traicionado y cruelmente crucificado. Les hemos testificado acerca de la certeza de su resurrección, de su visita a los nefitas en América, de su aparición al profeta José Smith. Anticipan ellos el retorno majestuoso de él, cuando toda rodilla se doblará y toda lengua confesará que Jesús es el Cristo. Dicen nuestros hijos, dime la historia de Cristo. A los jóvenes y a los niños les digo, viven al nivel de sus importantes responsabilidades y gran capacidad espiritual. Procuren saber más sobre Jesucristo. Abran las escrituras. Una idea podría ser leer otra vez el libro de Juan y después analizarlo con sus padres, maestros o entre ustedes. A los padres, madres, abuelos y abuelas, y a quienes no tengan hijos propios, pero que igualmente nutran a los jóvenes y los niños con amor, mi consejo es que hablen con mayor frecuencia de Jesucristo. Su santo nombre tiene gran poder espiritual. No hay otro nombre por el cual la salvación llegue, sino en el nombre de Cristo. Hay muchas madres que en la actualidad crían a sus hijos sin un padre en el hogar. Cuando hablen de Jesucristo, les prometo que sentirán que el poder de los cielos las bendice. Aunque habrá ocasiones en que el niño no escuche con un corazón creyente, el testimonio de Jesús que ustedes expresen permanecerá en su mente y en su alma. Recuerden la historia de Alma, que había escogido el sendero equivocado. Al volver, explicó, me acordé de mi padre que hablaba concerniente a la venida de Jesucristo para expiar los pecados del mundo. Y al concentrarse mi mente en este pensamiento, clamé dentro de mi corazón, oh Jesús, Hijo de Dios, ten misericordia de mí. Si un hijo no escucha, no se desesperen. El tiempo y la verdad están de su lado. En el momento adecuado, sus palabras harán eco como si vinieran del cielo mismo. Su testimonio jamás abandonará a sus hijos. Cuando hablen con reverencia sobre el Salvador, ya sea en el automóvil, en el autobús, a la mesa, al hincarse para orar, al estudiar las escrituras o en las conversaciones de tarde por la noche, el Espíritu del Señor acompañará sus palabras. Sus hijos acudirán al Padre Celestial en humilde oración y sentirán su influencia mediante el poder del Espíritu Santo. Una fe personal en Jesucristo más firme los preparará para los retos que enfrentarán. Conocí a Bill Forrest y Debbie Hutchings cuando éramos alumnos de BYU. Bill había regresado de la misión, él y Debbie se enamoraron y se casaron en el templo de Oakland. Fueron a vivir a Mesa, Arizona, y tuvieron 5 hijos varones y 2 hijas. Bill y Debbie enseñaron a sus hijos a amar al Señor Jesucristo como ellos lo amaban. Su hijo, el elder Daniel Forrest, que actualmente está en la misión México-Oaxaca, dijo, todas las mañanas, sin falta,

0: Antes de ir a estudiar, nos sentábamos a la mesa para leer y analizar las escrituras. Kara, una de las hijas, ya casada y con dos hijos, recuerda claramente cómo a su padre le gustaba aprender de memoria pasajes de las escrituras. Uno de sus preferidos era: Recordad, hijos míos, recordad que es sobre la roca de nuestro Redentor, el cual es Cristo, el Hijo de Dios, donde debéis establecer vuestro fundamento, para que cuando el diablo lance sus impetuosos vientos, esto no tenga poder para arrastrarnos, a causa de la roca sobre la cual estáis edificados. Exactamente hace 10 años, el viernes antes del domingo de Pascua de Resurrección del año 2000, Bill Forrest era el obispo del barrio y en camino al trabajo a unos 2 kilómetros de su casa, un camión grande chocó contra su vehículo. Debbie y los hijos salieron de la casa poco después de Bill y sin saberlo llegaron al lugar del trágico accidente. Bill no sobrevivió el impacto. Súbitamente, el espíritu inmortal de este amado esposo y padre había regresado a casa de aquel que venció la muerte, el Hijo de Dios, cuya gloriosa resurrección hubieran celebrado juntos ese domingo de Pascua. ¿Cómo encontraron Debbie y sus 7 hijos, el más pequeño de solo 5 años, la fortaleza que necesitaban? Kara, que tenía 15 años cuando falleció su padre, me dijo hace poco: Estoy agradecida a mi madre y padre por las formas en que me enseñaron del Salvador. Abrían las escrituras conmigo, oraban conmigo y fueron un ejemplo de la caridad, el amor y la paciencia del Salvador. Cada año la Pascua de Resurrección es una época sensible en la que reflexiono sobre la vida, misión y resurrección de nuestro Salvador, y recuerdo la vida de mi padre terrenal. El elder Daniel Forrest expresó: Yo tenía 10 años cuando falleció mi padre. Fue una época difícil. Mi madre siempre ha sido un ejemplo de las enseñanzas del Salvador. Llevo conmigo la placa de mi padre de cuando era misionero en España. Dos de las citas de mi padre que más me gustan son: Dos hombres pueden hacer lo que sea, siempre y cuando uno de ellos sea el Señor. Y el Salvador debe ser nuestro cimiento. Sin eso, nos hundimos. La fe en Jesucristo ha llenado el corazón de los hijos del matrimonio Forrest. Este fin de semana de Pascua de Resurrección, a 10 años del fallecimiento de su padre, lo extrañan muchísimo, pero el aguijón de su muerte es consumido en Cristo. Ellos saben que gracias a la invalorable dádiva del Salvador, pueden volver a estar con Él. Dime la historia de Cristo. Testifico que Jesús es el Cristo, el Salvador de toda la humanidad. Su vida, su expiación, su resurrección, su anhelado regreso son tan ciertos como que sale el sol. Su nombre sea alabado por siempre y jamás, en el santo nombre de Jesucristo. Amén.
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3: Nuestra adoración en Dubái. Jamás, ni siquiera una vez, me sentí incómoda por ser miembro de la Iglesia de Jesucristo de los Santos de los Últimos Días en un país musulmán. Por Carol Chomiak. Mi familia y yo llegamos a Dubái, Emiratos Árabes Unidos, durante el otoño de 2013, y estábamos entusiasmados por asistir a la iglesia. Nuestras experiencias al asistir a la iglesia en diferentes lugares siempre han sido cómodamente predecibles. Nos encanta poder cruzar el umbral de la puerta por primera vez, sabiendo lo que ocurrirá e instantáneamente ser parte de un grupo de personas que jamás hemos visto antes. Nuestras expectativas se cumplieron al llegar a ser parte de aquel amoroso grupo de santos de los últimos días extranjeros provenientes de muchos países, y durante el tiempo en el que estuvimos en Dubái, nuestra fe y nuestro compromiso aumentaron. Nunca olvidaré el tiempo que pasé en Dubái ni las personas maravillosas que conocí a consecuencia de poder asistir a la iglesia y adorar como siempre he tenido la fortuna de adorar. Espero que los líderes de los Emiratos Árabes Unidos comprendan el gran don que nos han dado al permitirnos adorar. Lo que resultó inesperado fue lo mucho que creció mi fe a consecuencia de vivir entre personas que no eran miembros de mi religión y de relacionarme con ellas. Jamás he vivido en un lugar en el que el carácter central de Dios en la vida de las personas fuera tan universal. Expresar confianza en Dios. Me quedé deleitada y encantada al poder hablar sobre la influencia de Dios y de la religión en mi vida sin que otros desdeñaran lo que decía o se ofendieran por ello. Me sentía así debido a que la mayoría de las personas que conocí en Dubái hablaban como yo lo hacía, lo cual nos generaba una conexión inmediata al comunicarnos. Al hallarme sentada junto a la piscina, al lado de otra madre, esperando que nuestros hijos terminaran sus prácticas de natación, conversamos sobre mis dificultades al atravesar algunas pruebas y en cuanto a cómo me sentía desanimada. Aquella madre musulmana me ofreció amables palabras de aliento y compartió su certeza de que Dios velaba por nosotros y que nos ayudaría en nuestras dificultades, no su Dios ni mi Dios, sino nuestro Dios. Un día, mi hija y yo íbamos de camino al metro o tren subterráneo, y una mujer emiratí amablemente se ofreció a llevarnos. Nos contó en cuanto a sus experiencias con su hijo, quien tenía problemas médicos que requerían que viajaran a los Estados Unidos para procurar tratamiento. En el transcurso de su relato, manifestaba fe y confianza en la voluntad de Dios y su protección. Le dije que oraría por ella y por su familia, lo cual ella aceptó con comprensión y amor. Comprendidos y aceptados. Reunirnos con otras familias del programa de escolarización en el hogar generaba un ambiente de gran seguridad y de cosas en común. En aquel grupo había integrantes de casi todas las religiones. Cuando hablábamos sobre Dios, sobre la oración y sobre la adoración, cada persona se sentía comprendida y aceptada por todos. Incluso, entre los cristianos hay muchas religiones diferentes. Cuando me reunía con otros cristianos que educaban en casa, era encantador ser plenamente aceptada, sin importar cuál fuera mi religión ni mis creencias religiosas específicas. Teníamos valores morales y costumbres en común gracias a nuestra devoción a Dios. Mientras hablaba con una madre hindú a cuyos hijos enseñaba mi hija, expresó lo fundamental que eran para ella su religión y sus creencias, en tanto me contaba cómo pasaba el día en meditación y adoración. Valores en común. Y por último, debo decir cuánto valoré vivir en un lugar donde se abrazaban los mismos valores que mi esposo y yo enseñamos a nuestros hijos. Les enseñamos a cuidar su salud al no beber alcohol ni consumir drogas. Les enseñamos a mostrar valores morales y modestia en el vestir y en su apariencia. Una de nuestras cosas preferidas que encontramos a los pocos días de llegar a Dubái era el cartel en la entrada del centro comercial en el que se indicaban el modo de vestir y la conducta debidos. Mi familia y yo comentamos de inmediato que aquello parecía tomado del cuadernillo de normas para la fortaleza de la juventud. Nos encantó. Jamás me sentí incómoda por ser una mujer creyente en Cristo y temerosa de Dios en Dubái. Por el contrario, me sentí alentada y fortalecida en mis creencias por aquellas personas con las que me relacionaba. No he experimentado eso de manera tan generalizada en ningún otro lugar donde haya vivido. Cuando nuestra familia escuchó el anuncio del Templo de Dubái, Emiratos Árabes Unidos, en la Conferencia General de abril de 2020, nos quedamos boquiabiertos. Nos quedamos mirándonos el uno al otro con total asombro. Rebosábamos de gozo por el hecho de que llegara un templo a Medio Oriente. Me alegra el corazón por los muchos miembros de la Iglesia que viven en esa región. Estoy muy agradecida a los líderes de los Emiratos Árabes Unidos por permitir que esa santa casa se erija entre sus santas casas, sus bellas mezquitas que se hallan diseminadas por todo aquel paisaje. Esta es una época verdaderamente significativa e inolvidable. La autora vive en Utah, Estados Unidos.
4: Los jóvenes hablan del futuro porque no tienen pasado. Y los ancianos hablan del pasado porque no tienen futuro. Yo soy un hombre anciano, pero le hablaré al sacerdocio Aarónico acerca de su futuro. El sacerdocio Aarónico que poseen fue restaurado por un mensajero angelical. La ordenación se efectuó bajo las manos de un ángel, quien se declaró ser Juan, el mismo que es llamado Juan el Bautista en el Nuevo Testamento. El ángel explicó que obraba bajo la dirección de Pedro, Santiago y Juan, los apóstoles de la antigüedad, quienes poseían las llaves del sacerdocio mayor, que era conocido como el sacerdocio de Melquisedec. El poder y la autoridad del sacerdocio menor, o sea, el de Aarón, consiste en poseer las llaves del ministerio de ángeles y en administrar las ordenanzas exteriores. La letra del Evangelio, el bautismo de arrepentimiento para la remisión de pecados, de acuerdo con los convenios y los mandamientos. Se les ha ordenado a un oficio de sacerdocio de Dios, y se les ha dado la autoridad divina que los reyes, los magistrados y grandes hombres de la tierra no poseen ni poseerán, a menos que se humillen y entren por la puerta que conduce a la vida eterna. Hay muchos relatos en las Escrituras de jóvenes que prestaron servicio. Samuel sirvió en el tabernáculo con Elí. David era joven cuando enfrentó a Goliat. Mormón comenzó a prestar servicio a los 10 años. José Smith tenía 14 años cuando recibió la primera visión. Y Cristo tenía 12 años cuando lo encontraron en el templo enseñando a los doctores de la ley. Pablo le dijo al joven Timoteo, «Ninguno tenga en poco tu juventud». Cuando yo comencé mi carrera como maestro, el presidente J. Reuben Clark Jr., el primer consejero de la primera presidencia, les habló a los maestros. Sus palabras me llegaron al corazón y desde entonces han influido en mí. El presidente Clark describe a los jóvenes como hambrientos de las cosas del Espíritu y ávidos por aprender el Evangelio. Él dijo que tienen deseos de oírlo siempre y llenamente. Quieren saber de nuestras creencias, quieren ganar un testimonio de la verdad. No son escépticos, sino inquisitivos, buscadores de la verdad. El presidente Clark continuó, no tienen que esconderse detrás de esta juventud espiritualmente experimentada y susurrarle religión al oído. Pueden plantearle a todos ellos cara a cara y hablarles, pueden demostrarle esas verdades abiertamente. No hay necesidad de un acercamiento gradual. Desde entonces, he enseñado a los jóvenes de la misma manera que a los adultos. Hay algunas cosas que deben comprender. El sacerdocio es algo que no pueden ver, ni oír, ni tocar, pero es una autoridad y un poder real. Cuando tenía 5 años, me enfermé gravemente. Resultó ser polio, una enfermedad que el médico del pueblo desconocía. Estuve postrado por varias semanas en un catre de la Primera Guerra Mundial en la sala del frente de la casa, junto a un calentador de carbón. Después, no podía caminar. Recuerdo muy bien que me deslizaba en el piso de linóleo y me agarraba de las sillas para aprender a caminar de nuevo. Corrí con mejor suerte que otros. Un amigo caminó toda la vida con muletas y sujetadores de metal en las piernas. Al comenzar a ir a la escuela, descubrí que tenía músculos flácidos, estaba acomplejado y sabía que nunca podría ser un atleta. No me ayudó mucho el leer acerca de un hombre que fue al doctor para encontrar una cura por su complejo de inferioridad. Después de examinarlo con cuidado, el doctor le dijo: «Tú no tienes un complejo, realmente eres inferior». Con ese aliento, seguí adelante con mi vida y tomé la determinación de compensar mi debilidad de otras formas. Encontré esperanza en mi bendición patriarcal. El patriarca, a quien nunca había visto antes, me confirmó que los patriarcas verdaderamente tienen inspiración profética. Me dijo que yo tenía deseos de vivir en la tierra y que estaba dispuesto a enfrentar las pruebas que acompañarían a la vida en el cuerpo mortal. Me dijo que se me había dado un cuerpo de un tamaño y condición física que permitiría que mi espíritu funcionara a través de él sin limitaciones por impedimentos físicos. Eso me dio ánimo. Aprendí que siempre debemos cuidar nuestro cuerpo. No consuma nada que los perjudique. Como hemos aconsejado en la palabra de sabiduría, eviten el té, café, licor, tabaco, ninguna otra cosa que cree hábito, adicción o que sea dañina. Lean la sección 89 de Doctrina y Convenios. Encontrarán grandes promesas. Y todos los santos que se acuerden de guardar y hacer estas cosas, rindiendo obediencia a los mandamientos, recibirán salud en el ombligo y médula en los huesos. Y hallarán sabiduría y grandes tesoros de conocimiento, sí, tesoros desconocidos, y correrán sin fatigarse y andarán sin desmayar. Y luego, una promesa: y yo, el Señor, les prometo que el ángel destructor pasará de ellos como de los hijos de Israel y no los matará. Verán a otros a quienes aparentemente se les ha dado un cuerpo más perfecto que el de ustedes. No caigan en la trampa de sentirse mal por su estatura, su peso, su fisonomía, su color de piel o su raza. Ustedes son hijos de Dios. Vivían en una existencia preterrenal como hijos espirituales e individuales de padres celestiales. Al nacer, recibieron un cuerpo de carne, sangre y hueso para pasar por la experiencia de la vida en la tierra. Serán probados al prepararse para regresar con sus padres celestiales. Yo les pregunto lo mismo que Pablo le preguntó a los corintios. ¿O ignoráis que vuestro cuerpo es templo del Espíritu Santo, el cual está en vosotros, el cual tenéis de Dios, y que no sois vuestros? El sexo de ustedes se determinó en la existencia preterrenal. Nacieron varones. Deben atesorar y proteger la parte masculina de su naturaleza. Deben tener una actitud de respeto y protección hacia las mujeres y hacia las niñas y jovencitas. No abusen de ustedes mismos. Nunca permitan que otros toquen su cuerpo de manera indigna, ni toquen a nadie de tal manera indigna. Eviten los venenos mortales de la pornografía y las drogas adictivas. Si ya son parte de su vida, tengan mucho cuidado. Si permiten que continúen, los destruirán. Hablen con sus padres, hablen con su obispo. Ellos sabrán cómo ayudarlos. No decoren sus cuerpos con tatuajes, ni los perforen para colocarse joyas. Aléjense de eso. Nunca se junten con amigos que preocupen a sus padres. La influencia de Lucifer y su legión de ángeles está presente en todas partes. Ellos los tientan a hacer, decir y pensar las cosas que los destruirán. Resistan todo impulso que turbe su espíritu. No deben temer. El profeta José enseñó que todos los seres que tienen cuerpo poseen potestad sobre los que no lo tienen. Y Lehi enseñó que los hombres son suficientemente instruidos para discernir el bien del mal. Recuerden, el poder espiritual de la oración los protegerá. Recuerdo cuando me bautizaron por inmersión para la remisión de los pecados. Fue conmovedor. Supuse que todos mis errores del pasado habían desaparecido y que si nunca cometía otro error en mi vida, estaría limpio. Eso fue lo que decidí hacer, pero por alguna razón no resultó. Me di cuenta que cometía errores, no intencionalmente, pero los cometía. Una vez, tontamente, pensé que quizás me había bautizado demasiado pronto. No entendía que la ordenanza de la Santa Cena que ustedes, los del sacerdocio arónico, administran, es realmente la renovación del convenio del bautismo y la restitución de las bendiciones relacionadas con él. No veía, como lo dice la revelación, que yo podía retener la remisión de mis pecados. Si son culpables de algún pecado o mala conducta, deben aprender acerca del poder de la expiación, de cómo funciona cuando hay arrepentimiento sincero y profundo. Pueden lavar los pequeños errores y, con mucho remojo y tallando, pueden borrar la transgresión más seria. El Espíritu Santo, el cual se les confirió cuando se bautizaron, siempre está con ustedes. No hay nada que hayan hecho que no pueda ser limpio. Yo era presbítero en el sacerdocio arónico cuando estalló la Segunda Guerra Mundial. Se me ordenó elder cuando se nos envió a todos a la guerra. Soñaba conseguir a mi hermano mayor, Leon, que en ese entonces piloteaba los bombardeadores B-24 en la batalla de Inglaterra. Me ofrecí como voluntario para entrenarme como piloto de la Fuerza Aérea. No pasé el examen escrito por un punto. Entonces, el sargento recordó que había preguntas que valían 2 puntos, y si tenía la mitad correcta, de ellos 2 podría pasar. Parte del examen era una selección simple y múltiple. Una de ellas era, ¿para qué se usa el etiliglicol? Si no hubiese trabajado en la estación de servicio de mi padre, no habría sabido que se utilizaba como anticongelante para los automóviles. Así que pasé. Oré en cuanto al examen físico, resultó ser una rutina. Ustedes, jovencitos, no deberían quejarse de sus estudios. No se enfoquen tanto en el asunto técnico al punto de dejar de aprender lo práctico. Todo lo práctico que aprendan en la casa, en la cocina o en el jardín les será de beneficio. Nunca se quejen de sus estudios. Estudien y siempre asistan a la escuela. La gloria de Dios es la inteligencia, o en otras palabras, luz y verdad. Cualquier principio de inteligencia que logremos en esta vida se levantará con nosotros en la resurrección. Debemos aprender de las cosas que están arriba y cosas que están abajo, cosas que están dentro de la tierra y sobre la tierra y en el cielo. Pueden aprender a arreglar, a pintar y aún coser, o cualquier otra cosa que sea práctica. Vale la pena hacerlo. Si no les resulta de utilidad específica para ustedes, los ayudará cuando presten servicio a los demás. Al final serví en el Oriente piloteando el mismo tipo de bombarderos que piloteaba mi hermano en Inglaterra. Resultó que mi misión fue enseñar el Evangelio en Japón como un soldado. Tal vez el desafío más grande de la guerra es vivir con incertidumbre, sin saber cómo terminará o si podemos seguir adelante con nuestra vida. Se me dio un pequeño libro de Mormón para soldados que cabía en mi bolsillo. Lo llevaba por todos lados, lo leí y llegó a ser parte de mí. Las dudas que tenía se aclarecieron con certeza. Las certezas del Evangelio, la verdad, una vez que la comprendan, les ayudará a superar los tiempos difíciles. Pasaron 4 años antes de que pudiésemos volver a nuestra vida regular, pero había aprendido y tenía testimonio firme de que Dios es nuestro Padre, que nosotros somos sus hijos y que el Evangelio restaurado de Jesucristo es verdadero. La generación de ustedes está llena de incertidumbre. La vida de diversión, juegos y juguetes caros ha llegado a un fin abrupto. Estamos pasando de una generación de facilidad y diversión a una generación de trabajo y responsabilidad. No sabemos cuánto durará esto. La realidad de la vida es que ahora parte de sus responsabilidades es en el sacerdocio. No les causará daño desear algo y no tenerlo. Existe madurez y disciplina que los beneficiará. Les asegurará que puedan tener una vida feliz y criar una familia feliz. Estas pruebas vienen con responsabilidad en el sacerdocio. Algunos de ustedes viven en países donde la mayor parte de lo que coman o que vistan dependerá de lo que la familia produzca. Puede ser que lo que ustedes contribuyan haga la diferencia para que su familia tenga alimento y también tengan una vivienda. Aprendan a trabajar y a brindar apoyo. La base de la vida humana de toda la sociedad es la familia, que se estableció con el primer mandamiento dado a Adán y a Eva, nuestros primeros padres: fructificad y multiplicaos, llenad la tierra. Posteriormente vino el mandamiento: honra a tu padre y a tu madre, para que tus días se alarguen en la tierra que Jehová tu Dios te da. Sean miembros responsables de su familia. Cuiden sus posesiones, su ropa, sus pertenencias. No derrochen. Aprendan a estar contentos con lo que tengan. Puede parecer que el mundo esté en conmoción, y lo está. Puede parecer que haya guerras y rumores de guerras, y las hay. Puede parecer que el futuro les vaya a prestar pruebas y dificultades, y es muy probable que las haya. Sin embargo, el temor es lo opuesto de la fe. No teman. Yo no temo al futuro. Ni tampoco ustedes deberían. Algún día llegarán. El día de hoy tuvimos la visita de uno de los jóvenes y hablaban en cuanto a su futuro matrimonio, y los dos otros hablaban en cuanto a los planes para ir a su misión en Japón. Nosotros hablamos con estos jóvenes y hablamos del hecho de que cada uno de ustedes podrán llevar a una hija pura y preciosa de nuestro Padre Celestial al templo para ser sellados por esta vida y por toda la eternidad. Estos jóvenes deben recordar lo que enseñó Alma, que el plan de salvación es el plan de felicidad, y que es la felicidad que nos lleva a la existencia. De esto testifico en el sagrado nombre de Jesucristo. Amén.
3: Ver el ministerio del Salvador. Los acontecimientos del ministerio terrenal del Salvador testifican de su divinidad y su misión. Los mapas adjuntos pueden mejorar su estudio de ese ministerio. Los números de los acontecimientos a continuación se encuentran en los mapas siguientes de la Tierra Santa y Jerusalén. Si bien cada uno de los evangelios describe el orden y la ubicación de algunos acontecimientos de manera diferente, el orden y las ubicaciones que se presentan aquí siguen la concordancia entre los evangelios y los mapas bíblicos, que son ayudas para el estudio publicadas por la Iglesia. Preparación para el ministerio mesiánico. 1. Anunciación a María. 2. María visita a Elisabet. 3. Anunciación a José. 4. Nacimiento de Jesucristo. 5. Anunciación a los pastores. 6. Presentación en el templo. 7. Visita de los magos. 8. Huida a Egipto. 9. Enseñanza en el templo. 10. El niño Jesús crece. El ministerio de un Elías, Juan el Bautista. 11. Bautismo de Jesús. 12. Jesús ayuna y es tentado en el desierto. Inicio del ministerio en Galilea. 13. Milagros en las bodas de Caná. Inicio del ministerio en Judea. 14. Primera purificación del templo. 15. Visita de Nicodemo. Segundo ministerio en Galilea. 16. Mujer junto al pozo. 17. Anuncia su misión en la sinagoga. 18. Llama a pescadores a ser pescadores de hombres. 19. Echa fuera a un espíritu inmundo. 20. Sana a la suegra de Pedro.
5: 21. Sana a un leproso. 22. Sana a un paralítico y perdona sus pecados. 23. Festividad en casa de Mateo. 24. Sana en el estanque de Betesda. 25. Discurso, testigo del Padre. 26. Sana la mano de un hombre en el día de reposo. 27. Se llama y ordena a los 12. 28. El sermón del monte. 29. Sana al siervo del centurión. 30. Levanta al hijo de la viuda. 31. Mujer unge a Jesús. 32. Parábolas del reino. 33. Calma la tormenta. 34. Echa fuera a una legión de espíritus inmundos. 35. Levanta a la hija de Jairo. 36. Sana a la mujer con flujo de sangre. 37. Alimenta a los 5,000. 38. Anda sobre el agua. 39. Discurso, el pan de vida. Ministerio en el norte de Galilea. 40. Sana a la hija de una mujer cananea. 41. Alimenta a 4,000. 42. Testimonio de Pedro. 43. Monte de la Transfiguración. Monte Hermón o Tabor. 44. Sana a un niño que tiene un espíritu inmundo. 45. Moneda del tributo en un pez. 46. ¿Quién es mayor en el reino? 47. Parábola, los dos deudores. Ministerio en Perea y después en Judea. 48. Se designa y envía a los 70. 49. La mujer sorprendida en adulterio. 50. Sana a un ciego en el día de reposo. 51. La promesa de Jesús sobre el descanso. 52. Parábola, el buen samaritano. 53. María y Marta. 54. Sana a una mujer en el día de reposo. 55. Parábolas, oveja perdida, moneda perdida, hijo pródigo. 56. Levanta a Lázaro de entre los muertos. 57. Sana a 10 leprosos. 58. Jesús bendice a niños pequeños. 59. El joven rico. 60. Parábola, los obreros de la viña. 61. Sana a 2 ciegos. 62. Ministra a Zaqueo. La última semana, expiación y resurrección. 63. María unge a Jesús. 64. Entrada triunfal. 65. Maldice una higuera. 66. Echa fuera a los cambistas. 67. Dar a César. 68. Gran mandamiento. 69. La ofrenda de la viuda. 70. Profetiza de su segunda venida. 71. Parábolas, 10 vírgenes, talentos, ovejas y cabritos. 72. La última cena. 73. El consolador y otras enseñanzas. 74. Oración intercesora. 75. Sufrimiento en Getsemaní. 76. Traicionado y arrestado. 77. Pedro defiende a Jesús. 78. Audiencia ante los principales sacerdotes. 79. Juicio ante Pilato. 80. Azotado y escarnecido. 81. La crucifixión. 82. Sepultura de Jesús. 83. Mujeres encuentran el sepulcro abierto. 84. Pedro y Juan corren al sepulcro. 85. Jesús se aparece a María. 86. Jesús en el camino a Emaús. 87. Por la tarde, Jesús se aparece a los discípulos. 88. 8 días después, con Tomás. 89. Apacienta mis ovejas. 90. La gran comisión. 91. Ascensión.
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1: Vivimos en una de las dispensaciones más extraordinarias de todos los tiempos, una época que profetas de antaño esperaron, sobre la que profetizaron y yo creo que añoraron. Sin embargo, con todas las bendiciones celestiales que se nos han conferido, Satanás, que es muy real, está muy activo. Y continuamente nos asaltan mensajes contradictorios. El ángel Moroni advirtió al joven profeta José Smith que se tomaría su nombre para bien y para mal en todo el mundo. Y el cumplimiento de una profecía nunca ha sido más evidente. El profeta dio su vida por su testimonio. Y hoy los ataques continúan contra la iglesia e incluso contra el Salvador mismo. La realidad del Salvador, su sacrificio expiatorio y la aplicación universal de éste se cuestionan y con frecuencia se rechazan como un mito o como la esperanza infundada de una mente débil e inculta. Más aún, se sigue poniendo en tela de juicio la realidad de la restauración del Evangelio en estos últimos días. El asalto constante de este tipo de mensajes puede causar confusión, dudas y pesimismo, atacando cada una de las verdades fundamentales que creemos, nuestra fe en Dios y nuestra esperanza en el futuro. Quizás esta sea la realidad de nuestro mundo, pero aún podemos decidir cómo reaccionaremos. Cuando se ataca nuestra doctrina sagrada y nuestras creencias, tenemos la oportunidad de conocer a Dios de manera más privada e íntima. Tenemos la oportunidad de escoger. Debido a los conflictos y desafíos que enfrentamos en el mundo de hoy, quisiera sugerir una sola opción, una opción de paz y protección, una opción que es adecuada para todos. Esa opción es la fe. Tengan en cuenta que la fe no es un don gratuito que se da sin reflexión, deseo ni esfuerzo. No nos llega como rocío del cielo. El Salvador dijo, «Venid a mí, y llamad, y se os dará». Venir y llamar son verbos de acción, y son opciones. De modo que les digo que escojan la fe. Escojan la fe en lugar de la duda, escojan la fe en lugar del temor, escojan la fe en lugar de lo desconocido y lo que no se ve, y escojan la fe en lugar del pesimismo. El análisis clásico de Alma sobre la fe que se encuentra en el capítulo 32 de Alma, en el Libro de Mormón, es una serie de opciones que aseguran el desarrollo y la preservación de nuestra fe. Alma nos mandó a escoger. Y sus palabras de acción comenzaron con la opción de escoger. Él usó las palabras despertar, avivar, experimentar, ejercitar, desear, obrar y sembrar. Y después explicó que si elegimos estas opciones y no echamos fuera la semilla por la incredulidad, entonces empezará a henchirse en nuestro pecho. Sí, la fe es una colección, es una elección que se debe buscar y cultivar. Por tanto, somos responsables de nuestra propia fe. Y también somos responsables de nuestra falta de fe. La opción es de ustedes. Hay muchas cosas que no sé. No sé los detalles de la organización de la materia que se convirtió en este hermoso mundo en que vivimos. No entiendo la complejidad de la expiación. ¿Cómo el sacrificio del Salvador puede purificar a todos los arrepentidos? Ni cómo pudo el Salvador sufrir el dolor de todos los hombres. No sé dónde estaba la ciudad de Zarahemla, mencionada en el Libro de Mormón. No sé por qué a veces mis creencias están en discrepancia con el supuesto conocimiento científico o secular. Tal vez esos sean asuntos que nuestro Padre Celestial describió como los misterios de los cielos, que se revelarán más adelante. Pero, aunque no lo sé todo, sé lo que es importante saber. Conozco las verdades simples y sencillas del Evangelio que llevan a la salvación y la exaltación. Sé que el Salvador sí sufrió el dolor de todos los hombres y que todos los arrepentidos pueden ser limpios del pecado. Y lo que no sé o no entiendo completamente, con la poderosa ayuda de mi fe, salvo la brecha y sigo adelante, participando de las promesas y las bendiciones del Evangelio. Y luego, como enseña Alma, la fe nos lleva a un conocimiento perfecto. El seguir adelante hacia lo desconocido, armados únicamente con esperanza y deseo, es evidencia de nuestra fe y devoción al Señor. Y así, siguiendo la fórmula de Alma, escojamos la fe. Si les agobian la confusión y la desesperanza, escojan despertar y avivar sus facultades. El acudir humildemente al Señor con un corazón quebrantado y un espíritu contrito es el sendero a la verdad y es el camino de luz, conocimiento y paz del Señor. Si su testimonio es inmaduro, inseguro y no puesto a prueba, escojan ejercer un poco de fe. Escojan experimentar con sus palabras. El Salvador explicó, el que quiera hacer la voluntad de Él conocerá si la doctrina es de Dios o si yo hablo por mí mismo. Cuando la lógica, el racionamiento o el intelecto personal estén en desacuerdo con enseñanzas o doctrinas sagradas, o si mensajes contradictorios atacan sus creencias como los dardos de fuego que describe el apóstol Pablo, escojan no desechar la semilla de su corazón a causa de la incredulidad. Recuerden, no recibimos un testimonio sino hasta después de la prueba de nuestra fe. Si su fe se pone a prueba y es madura, escoja nutrirla con gran esmero. Por más fuerte que sea nuestra fe, con todos los mensajes que la atacan, también puede volverse muy frágil. Necesita alimento constante mediante el estudio de las Escrituras, la oración y la aplicación de su palabra. Cuando los discípulos le preguntaron a Jesús por qué no podían echar fuera un demonio como habían visto al Salvador hacerlo, Jesús respondió, si tuviereis fe como un grano de mostaza, diréis a este monte, pásate de aquí allá, y se pasará. Nunca he visto que se haya quitado una montaña verdadera, pero por causa de la fe, he visto quitarse una montaña de dudas y desesperación y reemplazarse con esperanza y optimismo. Por causa de la fe, he visto personalmente quitarse una montaña de pecado y reemplazarse con arrepentimiento y perdón. Y por causa de la fe, he visto personalmente quitarse una montaña de dolor y reemplazarse con paz, esperanza y gratitud. Sí, he visto que se han quitado montañas. Debido a mi fe, he activado el poder del sacerdocio que poseo. He participado de la dulzura del Evangelio y he abrazado las ordenanzas salvadoras. Debido a mi fe, resuelvo los problemas y las dificultades de la vida con paz y seguridad. Debido a mi fe, he logrado convertir preguntas e incluso dudas en certeza y comprensión. Debido a mi fe, abordo con indudable certeza lo desconocido, lo inexplicable y lo que no se ve. Y debido a mi fe, aún en lo que parezcan ser los peores tiempos, reconozco con paz y gratitud que en realidad es el mejor de los tiempos. Y cuando escogemos la fe y luego la nutrimos hasta que sea un conocimiento perfecto de las cosas del Señor, entonces usamos las palabras testifico y yo sé. Personalmente he sembrado la semilla en mi corazón y en el transcurso de mi vida he tratado de alimentarla para que sea un conocimiento perfecto. Y hoy, al estar tras este púlpito, testifico que Jesús es el Cristo, el Redentor del mundo. Testifico además que José Smith fue un profeta de Dios y el instrumento viviente del cual se valió el Señor para devolver a la tierra el Evangelio completo y verdadero de Jesucristo. Testifico que el presidente Thomas S. Monson es el profeta del Señor hoy día. Y del mismo modo, el escoger por la fe es de ustedes, también es mío. Escojan la fe. En el nombre de Jesucristo. Amén.
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En este programa, el coro y la orquesta presentan alegres cánticos para dar gracias por las abundantes bendiciones recibidas. Las sencillas expresiones de gratitud avivan nuestros días y aligeran nuestras cargas. Nuestro mensaje de hoy en textos y música es que podemos disfrutar una mayor medida de felicidad al cultivar un corazón agradecido.

La felicidad y la gratitud son dos cosas unidas inseparablemente. Quienes muestran gratitud tienden a ser felices, y quienes son felices parecen estar más agradecidos. Son sencillamente dos elementos en uno. Eruditos y científicos, poetas y filósofos los han conectado por generaciones. Tenemos la tendencia a ver en la gratitud un derivado de la felicidad. Cuando la vida es buena y las cosas nos van bien, estamos agradecidos. Pero no es del todo así. Quienes escogen ser agradecidos aún en medio de las dificultades, descubren que la gratitud genera felicidad. Dar gracias a Dios por lo que nos rodea despierta admiración, estimula la bondad y el afecto, profundiza la humildad y crea amor en el corazón. La gratitud no está solo ligada a nuestra calidad de vida, sino que así es como la determinamos. Claro que la felicidad inspira gratitud, pero esta también inspira felicidad. El escritor inglés Gilbert Keith Chesterton nos recuerda cómo podemos mostrar gratitud en todo momento. Está bien agradecer antes de comer, pero yo doy gracias antes de la obra y de la ópera, y también antes del concierto y de la pantomima, y antes de abrir un libro. Y agradezco antes de dibujar, de pintar, de nadar, de hacer esgrima, de boxear, de caminar, de tocar música y de bailar. Y antes de mojar la pluma en la tinta. La verdadera gratitud es un modo de vivir, una percepción y una perspectiva que puede mejorar nuestra vida. Y como cualquier otro hábito o destreza, una actitud de gratitud solo requiere ser manifestada deliberadamente para que la felicidad eche raíces y florezca. El rabino Harold Kushner, también él un notorio escritor, indica que el agradecimiento demanda concentración. Él dijo, ¿podemos ver la santidad en las cosas que damos por sentadas, un camino pavimentado o una máquina de lavar? Si nos concentramos en hallar lo bueno en toda situación, descubriremos que la vida se colmará de gratitud, ese sentimiento que nutre el alma.

Nuevamente partimos desde el amparo de los collados eternos. Que la paz les acompañe en este día y siempre. De este modo concluimos el programa número 4425, continuando el 85º año de esta tradicional transmisión desde la manzana del Templo de Salt Lake City. Mack Wilberg dirigió el coro y la orquesta, con Andrew Answorth al órgano. Las palabras de inspiración estuvieron a cargo de Omar Canals. Dentro de 7 días, volveremos con otro programa de música y palabras de inspiración desde Salt Lake City, Utah.

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1: Pascua de Resurrección, del 29 de marzo al 4 de abril. ¿Qué enseñó José Smith en cuanto a la muerte y la resurrección? José Smith aprendió por medio de la revelación que todos los que mueran resucitarán y vivirán de nuevo gracias a Jesucristo. Estas son algunas de las esperanzadoras doctrinas que compartió. José Smith dijo lo siguiente: la muerte es parte del plan de Dios. Me ha sido difícil vivir sobre la tierra y ver cómo mis hermanos, Alvin y Don Carlos, eran arrebatados de entre nosotros en la flor de su mocedad. No obstante, sé que debemos callar y reconocer que es de Dios y conformarnos con su voluntad. Todo está bien. La muerte es temporal. Nuestros parientes y amigos solamente quedan separados del cuerpo por un corto tiempo. Los justos no tienen por qué temer. Tenemos motivo para abrigar mayor esperanza y consuelo respecto de nuestros muertos que cualquier otro pueblo sobre la tierra. Hay esperanza aún en la congoja. Mi corazón sufre por aquellos que se nos han arrebatado, pero no sin esperanza, pues he de verlos otra vez y volver a estar con ellos. Análisis. ¿De qué modo las promesas de la resurrección le brindan esperanza y paz? ¿De qué manera compartirá estas verdades con otras personas?
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3: My brethren of the priesthood.
4: Mis hermanos del sacerdocio, en los años recientes hemos sido testigos de muchas emergencias y desastres naturales por todo el mundo. Entre ellos, ha habido huracanes, incendios, terremotos y un devastador maremoto. La Iglesia ha respondido a estos y a muchos otros desastres de maneras maravillosas. Algunos grupos de miembros se han movilizado rápidamente para ayudar a los necesitados. Ellos se sintieron bien al saber que estaban bendiciendo la vida de otras personas mediante su servicio. A menudo algunas personas que no pertenecen a nuestra religión, que son miembros de otras iglesias, organizaciones de ayuda humanitaria, gobiernos y medios de comunicación, comentan sobre la rapidez que tiene la iglesia para movilizar a tantas personas que están dispuestas a ayudar. Y preguntan, ¿cómo lo hacen? La respuesta a dicha pregunta puede ser sencillamente, estamos preparados, tenemos la organización, tenemos empatía, y tenemos caridad. Por lo general, solo se necesitan unas pocas llamadas telefónicas de las autoridades locales a los líderes de la iglesia para movilizar a cientos y en ocasiones a miles de personas para ir al rescate de sus hermanos y hermanas afligidos. Esta noche quisiera hablar sobre otro desafío al que tenemos oportunidades de responder. Y, hermanos, esta es su llamada telefónica. Dicho desafío no es por causas naturales. Sin embargo, sus efectos son reales y se perciben mundialmente. Y aunque seamos optimistas en cuanto al futuro, continuaremos, como lo hemos hecho por décadas, defendiendo el principio fundamental de que somos el guarda de nuestro hermano. El elder Robert D. Hales ha indicado recientemente, y le cito, las nubes económicas que por mucho tiempo han amenazado al mundo ahora nos cubren por completo. Hoy, más que nunca, el impacto de esta tormenta económica en los hijos de nuestro Padre Celestial requiere una perspectiva del Evangelio sobre bienestar. Las repercusiones laborales y financieras de esta tormenta se extienden a cada estaca y cada barrio de toda la iglesia. Sospecho que, de algún modo, cada uno de nosotros las hemos sentido, ya sea en forma personal, por algún miembro de la familia, por parientes o por alguien que conozcamos. Hermanos, no existe otra organización mejor preparada para responder a los problemas de la humanidad que el sacerdocio del Dios Altísimo. Contamos nosotros con la organización, presidentes de estaca, obispos, presidentes de quórum de élderes y líderes del grupo de sumos sacerdotes. Ahora les exhortamos a ustedes a movilizar nuestros quórumes del sacerdocio en respuesta a las dificultades laborales y económicas que afrontan nuestros miembros. Consideren esto como su llamada telefónica personal. Ahora es el momento de apoyar, elevar y ayudar a las familias de nuestros quórumes que podrían estar atravesando aflicciones. Hay muchas oportunidades y ustedes tienen la oportunidad y la responsabilidad de administrar los recursos del Señor. Es probable que entre nuestros miembros de quórum se encuentren algunos que sepan de vacantes laborales y que otros tengan la habilidad de preparar currículos o ayudar a prepararse para las entrevistas. Sin importar los títulos o las aptitudes que posean, hallarán una hermandad comprometida a llevar las cargas los unos de los otros. El presidente Monson cuenta el relato de un ejecutivo jubilado llamado Ed, quien vivió como un ejemplo de lo que un miembro del quórum debe ser. En una ocasión, mientras el presidente Monson hablaba con Ed, le preguntó, Ed, ¿qué llamamiento tienes en la iglesia? Y le respondió, tengo la mejor asignación del barrio. Mi responsabilidad es ayudar a los hombres desempleados a encontrar un empleo permanente. Este año ayudé a 12 de mis hermanos que no tenían trabajo a encontrar uno bueno. Nunca me he sentido tan feliz en toda mi vida. El presidente Monson continúa diciendo, corto de estatura, el pequeño Ed, como lo llamamos cariñosamente, parecía muy alto ese día al hablarme con la voz entrecortada y los ojos brillantes. Él mostraba su amor ayudando a los necesitados. Él restauraba la dignidad humana. Él abría puertas para aquellos que no sabían cómo hacerlo por sí mismos. Existen muchas formas en que los obispos y los miembros de los quórumes pueden ayudar a aliviar el sufrimiento y la inquietud de quienes estén desempleados. El taller mecánico Phil's Auto de Centerville, Utah, es un testimonio de lo que los líderes del sacerdocio pueden lograr. Phil era miembro de un quórum de élderes y trabajaba como mecánico en un taller local. Lamentablemente, el taller donde trabajaba Phil atravesaba dificultades económicas y tuvo que despedir a Phil del trabajo. Se quedó Phil desolado por este giro de los acontecimientos. Al enterarse de que Phil había perdido el empleo, su obispo, Leon Olson, y la presidencia del quórum de élderes consideraron con espíritu de oración las maneras en que podían ayudar a Phil a recuperarse. Después de todo, él era un compañero y hermano del quórum y necesitaba ayuda. Llegaron a la conclusión de que Phil tenía las aptitudes necesarias como para tener su propio negocio. Uno de los miembros del quórum ofreció un viejo granero que quizás se podría utilizar como taller de reparaciones. Otros miembros del quórum podrían ayudar a recolectar las herramientas y los materiales necesarios a fin de equipar el nuevo taller. La mayoría de los integrantes del quórum podían, al menos, ayudar a limpiar el viejo granero. Le expresaron sus ideas a Phil y luego compartieron el plan con los miembros del quórum. Se limpió y renovó el granero. Se recolectaron las herramientas y se puso todo en orden. Phil's auto fue todo un éxito y con el tiempo se mudó a un lugar mejor y más permanente. Y todo eso gracias a que los hermanos del quórum de Phil le ofrecieron ayuda en un momento de crisis. Los quórumes del sacerdocio pueden y deben hacer una diferencia. Muchos barrios y estacas han llamado especialistas de empleo a fin de brindar ayuda adicional a los obispos y líderes del quórum. No duden en llamarlos y solicitarles ayuda. En muchas áreas, la Iglesia ha establecido centros de recursos de empleo. Se ha capacitado al personal de dichos centros para ayudarles con las necesidades laborales del quórum, barrio y estaca. Su estrecha relación con los empleadores será una ventaja en cuanto al empleo y la orientación vocacional. Las industrias Deseret, las tiendas de artículos de segunda mano de la iglesia, ofrecen oportunidades de empleo y educación a personas con diferentes tipos de formación. A las que tienen necesidades especiales se les da la oportunidad de recibir rehabilitación, capacitación y empleo. En los lugares que estén disponibles, Industrias Deseret puede ser un valioso recurso. Obispos, las hermanas tienen una función en esta labor. Debido a la economía, a muchas madres se les hace necesario reducir el presupuesto y otros gastos. Algunas de ellas tienen la necesidad de buscar trabajo fuera de casa. Las hermanas de la Sociedad de Socorro pueden ayudar en especial con su corazón dotado de compasión. Pueden localizar el necesitado, pueden enseñar, pueden cuidar niños, consolar, aliviar y alentar. Pueden ellas marcar la diferencia. Ahora bien, permítanme decir algunas palabras a algunos de ustedes que actualmente estén desempleados. La responsabilidad de buscar empleo o de mejorar su situación laboral es de ustedes. El Señor nos brinda guía constante mediante el ayuno y la oración regulares. Sus líderes de quórum, obispos, especialistas de empleo y personal de los centros de recursos de empleo les ayudarán en sus esfuerzos. Sin embargo, tememos que a menudo los líderes del sacerdocio desconozcan su situación. ¡Hablen! Háganles saber que están buscando empleo. Y obispos y líderes del sacerdocio, actúen y ayuden a los hermanos del sacerdocio a que se embarquen en las maravillosas oportunidad de ser realmente un quórum, una hermandad y un guarda para su hermano. Mientras era miembro del quórum de los 12 apóstoles, el presidente Gordon B. Hinckley dijo: "Estoy satisfecho, mis hermanos, de que en cada quórum del sacerdocio se cuente con la suficiente experiencia, con el suficiente conocimiento, fortaleza y preocupación para ayudar a los miembros del quórum que tengan problemas, siempre que estos recursos sean administrados en la debida forma. Es la obligación del quórum del sacerdocio poner en funcionamiento aquellas fuerzas y recursos que habrán de equipar al miembro necesitado con lo necesario para que pueda proveer continuamente para él y su familia". En octubre de 1856, durante una conferencia general, el presidente Young se enteró de que dos compañías de carros de mano, las de Martin y Willie, estaban viajando tarde en la temporada y enfrentarían el crudo clima invernal en las planicies del oeste de los Estados Unidos. Se paró en el púlpito como un profeta de Dios y declaró, y aquí cito: "Muchos de nuestros hermanos y hermanas están en las planicies con carros de mano, y es preciso traerlos aquí. Tenemos que enviarles socorro. Esta comunidad debe enviar por ellos y traerlos aquí. Esa es mi religión. Esos son los dictados del Espíritu Santo que poseo, el salvar a la gente. Les diré a todos que su fe, su religión y las declaraciones religiosas que hagan no salvarán ni una sola de sus almas en el reino celestial de nuestro Dios, a menos que pongan en práctica estos principios que les enseño. Vayan y traigan a esa gente que se encuentra en las planicies". Como resultado del llamado a la acción del presidente Young, se enviaron carromatos con yuntas de mulas, hombres que los conducían, harina y otras provisiones para rescatar a las personas atrapadas en las planicies. Hermanos, esta es su llamada telefónica. Esta es nuestra llamada telefónica. Que el Señor nos bendiga a todos con la misma urgencia por contestar la llamada hoy para rescatar a nuestro pueblo de las dificultades económicas, tal como Él lo hizo con las compañías de carros de mano. Es mi ruego, en el nombre de Jesucristo. Amén.
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5: Zapatillas de deporte en el templo, por Brian Zimmerman, Utah, Estados Unidos. ¿Me juzgarían los demás como yo había juzgado injustamente a otra persona? Durante una reunión del sacerdocio, observé que un miembro del quórum llevaba pantalones de mezclilla y zapatillas de deporte. Me pregunté, ¿por qué vendría a la iglesia con ropa informal? ¿Está siendo rebelde? ¿Es duro de corazón? ¿No siente el Espíritu en su vida? Si en verdad tuviera un testimonio vibrante, ciertamente mostraría más respeto por las reuniones y lugares sagrados. Una semana después, mientras mi esposa y yo visitábamos a nuestra hija, quisimos ir al templo con ella. Al abrir la maleta, me sorprendió descubrir que había olvidado mis zapatos de vestir. Como la sesión del templo empezaba pronto, no tenía tiempo de comprar un par nuevo, de modo que decidí ponerme las zapatillas de deporte. Mientras me ponía las zapatillas, inmediatamente recordé la reunión del sacerdocio. Ahí estaba, preparándome para ir a uno de los lugares más sagrados de la tierra, vestido con zapatillas de deporte. Me pregunté, ¿qué pensarían los demás? ¿Me juzgarían por ser rebelde y duro de corazón, o por mi falta del espíritu o de un testimonio vibrante? Estaba avergonzado de mi previo juicio rápido e injusto. ¿Quién era yo para cuestionar el testimonio de alguien por su ropa? No sabía nada de sus circunstancias. El Salvador se centró en el progreso espiritual de todos los hijos de su padre. Como él le recordó a Samuel, Jehová no mira lo que el hombre mira, pues el hombre mira lo que está delante de sus ojos, pero Jehová mira el corazón. La ropa, la apariencia, la raza o el sexo de una persona no debería importar. Todos somos hermanos y hermanas. El hecho de que ese hermano estuviera asistiendo a la iglesia debería haber sido el centro de mi atención. Siempre debemos tratar de llevar nuestra mejor ropa cuando vamos a la iglesia o al templo. Sin embargo, no debemos juzgar a los demás por lo que llevan puesto, porque nunca sabemos cuáles son sus circunstancias. Todos los que nos rodean realmente tienen un potencial divino. Debemos ofrecer un amor semejante al de Cristo a todos nuestros hermanos y hermanas, sin importar su apariencia externa, incluso si llevan zapatillas de deporte al templo.
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0: Seguir el ejemplo de Cristo, cuidar de los necesitados. Desde la producción de alimentos, pasando por la respuesta ante emergencias, hasta la administración, hay muchas maneras en que podemos mostrar amor a nuestro prójimo. Por Kelly Christensen, Servicios de Bienestar y Autosuficiencia. Como seguidores de Jesucristo, los miembros de la Iglesia de Jesucristo de los Santos de los Últimos Días, nos esforzamos por vivir los dos grandes mandamientos, amar a Dios y amar a nuestro prójimo. Seguir esos dos grandes mandamientos y el ejemplo de Jesucristo es lo que lleva a la Iglesia y a sus miembros a cuidar de los necesitados. Entonces, ¿de qué modo ayuda la Iglesia a cuidar de los necesitados? ¿Y cómo pueden los miembros participar en esa gran labor? Maneras de ayudar. Como miembros de la Iglesia, tratamos de buscar a los necesitados y brindar ayuda a todos los hijos de Dios, sin distinción de raza, nacionalidad ni religión. Cuidamos de los necesitados de muchas maneras, entre ellas, el ayuno y el uso de las ofrendas de ayuno, el ministrarse los unos a los otros, los programas de autosuficiencia, los programas mundiales de alimentación, educación, agua potable y atención médica, la respuesta ante emergencias, las actividades de voluntarios en la comunidad. Aunque algunos esfuerzos humanitarios de la Iglesia se realizan a gran escala, incluso los pequeños actos pueden en conjunto tener un gran impacto. Estos son algunos ejemplos del modo en que los miembros de la Iglesia ayudan a los necesitados. Ministrar en medio del conflicto. Rianne y Sterling Jarvis, miembros de la Iglesia de Varsovia, Polonia, no sabían qué esperar cuando decidieron acoger a refugiados en su hogar, pero estaban dispuestos a ayudar de cualquier manera que pudieran. Poco después del comienzo del conflicto en Europa, una familia ucraniana de 5 integrantes llegó a su puerta a la 1 de la madrugada. Habían viajado casi 800 kilómetros para ponerse a salvo. La familia Jarvis recibió a Marina y a Sergei Volt y a sus 3 hijos en casa. Con el tiempo, llegaron a sentir genuino amor y preocupación por la familia Volt. Cuando lo compartes, el amor crece, dijo Marina sobre el ejemplo de servicio de la familia Jarvis. Nos acerca más el uno al otro y al Señor. Como miembros de la Iglesia, nos esforzamos por seguir el ejemplo del Salvador al ministrar a quienes nos rodean. No es necesario que las personas huyan de la guerra y la persecución para que necesiten ayuda. Cada acto de bondad de nuestra parte, por pequeño que sea, puede influir para bien en la vida de alguien. Una comunidad que comparte. En la Hawaii Crops Farm, la finca agrícola que la Iglesia tiene en la Hawaii, más de 310 familias cultivan la tierra a fin de proveer para los suyos. En parcelas de media hectárea, las familias cultivan taro, tapioca, camote, fruta del pan, guayaba y otros cultivos de la isla. La finca está administrada por un matrimonio misionero y recibe el apoyo de otros misioneros y miembros. Estos voluntarios ayudan a desmalezar la tierra, a preparar el suelo para la siembra y a enseñar técnicas agrícolas básicas. Los proyectos humanitarios de la Iglesia ayudan a proporcionar seguridad alimentaria, educación, agua potable y servicios de atención médica a millones de personas en todo el mundo. La Iglesia también brinda muchos recursos para aumentar la autosuficiencia, entre ellos los almacenes del obispo, los centros de empleo, las tiendas de Deseret Industries, la asesoría de servicios para la familia, los cursos de autosuficiencia y las granjas y huertos de la Iglesia, como la finca agrícola, la Hawaii Crops Farm. A menudo, estos proyectos cuentan con la ayuda de miembros y misioneros, cuyos generosos donativos de tiempo, talentos y otros recursos marcan una gran diferencia para los necesitados. Una muestra de amistad. En 2021, unos 200 miembros de la Iglesia respondieron a un llamado de ayuda. Fueron a centros de Alemania, Estados Unidos y otros lugares para ayudar a organizar a unos 55.000 refugiados de Afganistán. Muchos voluntarios prestaron servicio en los centros durante 2 o 3 semanas, y algunos permanecieron aún más tiempo. Los miembros de la Iglesia atendieron las necesidades inmediatas de las personas que buscaban refugio al proporcionarles alimento, ropa y otros suministros. Las hermanas de la Sociedad de Socorro de Alemania se dieron cuenta de que algunas mujeres afganas usaban las camisas de sus maridos para cubrirse la cabeza en vez de sus pañuelos tradicionales, que se habían perdido o dañado en medio del caos en el aeropuerto. Las hermanas de la Sociedad de Socorro se reunieron para confeccionar ropa tradicional musulmana para aquellas mujeres necesitadas, mostrando así bondad y respeto por los demás y dejando a un lado la diferencia de credos. La hermana Sharon Eubank, directora de Latter-day Saint Charities, dijo: "Nuestros esfuerzos individuales no requieren necesariamente dinero o viajes a lugares muy lejanos. Requieren la guía del Espíritu Santo y un corazón dispuesto a decirle al Señor: heme aquí, envíame a mí. El deseo de servir cuando ocurren catástrofes es la razón por la que la Iglesia es a menudo uno de los primeros grupos en responder, tanto con ayuda temporal como con ayuda a largo plazo. La labor de los miembros y los misioneros de la Iglesia ayuda a los necesitados a sentirse a salvo, a recibir atención física y mental, y a sentir el amor de Dios por medio de la bondad de los demás. Llamados a la obra. En Doctrina y Convenios, sección 4, versículo 3, leemos: "Si tenéis deseos de servir a Dios, sois llamados a la obra". Dado todo lo que hace la Iglesia, hay muchas maneras de servir. Muchas de las labores organizadas de la Iglesia para ayudar a los necesitados solo son posibles por el servicio de los misioneros y miembros. No todos pueden alojar a una familia de refugiados, proveer para las necesidades físicas de los demás o dejarlo todo para ayudar en una catástrofe, pero cada persona tiene una función que desempeñar, y cada contribución se siente y se valora. Una de las maneras más importantes en que los miembros colaboran con esta obra es por medio de las ofrendas de ayuno y los donativos al Fondo de Ayuda Humanitaria. Esos donativos sagrados se utilizan para ayudar a los más necesitados y producir un profundo impacto en la vida de aquellos a quienes se ayuda. Los miembros de la Iglesia pueden servir en misiones humanitarias, facilitar cursos de autosuficiencia y ser voluntarios en algún almacén del obispo o en las tiendas de Deseret Industries. También pueden cuidar de los necesitados por medio del servicio local, las donaciones de sangre, las asignaciones de ministración, la oración y más. Todos somos llamados a la obra. Se nos llama a seguir el ejemplo de Jesucristo y a amar a Dios y a nuestro prójimo. Todo lo que necesitamos es un corazón dispuesto. Esfuerzos humanitarios de la Iglesia de Jesucristo de los Santos de los Últimos Días. 3.909 proyectos humanitarios en 188 países durante 2021. 906 millones de dólares estadounidenses de inversión en ayuda humanitaria durante 2021. 6.8 millones de horas de trabajo voluntario en 2021. 1.74 millones de personas beneficiadas por los proyectos de agua potable y saneamiento en 2021. 41.000 proyectos de voluntarios realizados a través de sirveahora.org. Más de 36 millones de kilos de alimentos donados en 2021. 129 almacenes del obispo que funcionan por todo Norteamérica y Sudamérica. Programas para recuperarse de las adicciones disponibles en 30 países y en 17 idiomas. Cerca de 15.000 grupos de autosuficiencia en todo el mundo que ayudan a las personas a encontrar empleo, mejorar su formación académica, administrar la economía familiar y más.
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Nuestro Padre Celestial, agradecemos las muchas bendiciones que recibimos de ti, nuestras vidas, el Evangelio de Jesucristo y especialmente el sacrificio expiatorio de nuestro Salvador Jesucristo. Agradecemos toda la preparación y el tiempo dedicado a esta reunión. Oramos para aumentar nuestra fe en Jesucristo y tener más acceso al poder sanador y redentor de nuestro Salvador. Y oramos para ser testigos de milagros en nuestras vidas. Rogamos que el Espíritu Santo esté con nosotros esta noche, que nos enseñe, consuele e inspire. Esta es nuestra humilde oración en el nombre de Jesucristo. Amén.

0: Welcome to this special face.
1: Bienvenidos a este cara a cara especial. La hermana Jean Bingham, la hermana Sharon Eubank y yo les saludamos desde los jardines hermosos del Templo de Logan, Utah. Les expresamos nuestro amor y gratitud por estar con nosotros. Queremos agradecerle al hermano Mark Oshida, la hermana Julie Bevan y la hermana Kalu Latu la presentación musical tan conmovedora, Conmigo Quédate Señor. La primera vez que escuché a Mark tocar el violín fue cuando él servía como misionero en Curitiba, Brasil, hace 20 años. También le agradecemos a la hermana Mayabel Amado su oración especial. Estoy tan agradecido porque mi esposa maravillosa Kathy esté aquí con nosotros. También tenemos con nosotros a 9 discípulos devotos, quienes compartirán su sabiduría e ideas durante esta noche. Gracias de antemano por sus contribuciones valiosas. Agradecemos la bondad de sus vidas, su fe y devoción al Señor Jesucristo. Ustedes se unen a nosotros esta noche como un grupo diverso, pero unido como hijos de nuestro Padre Celestial. Algunos de ustedes nunca han estado casados, algunos están divorciados, son viudos, no tienen hijos, algunos tienen hijos pequeños, algunos tienen hijos que ahora son adultos. Ustedes vienen de todo el mundo, son de todas las edades y antecedentes. Cualquiera que sea su situación particular, ustedes son hijos de Dios con talentos y habilidades, circunstancias y desafíos únicos, y fe en el Señor Jesucristo. Hemos orado fervientemente para pedir la dirección del Señor en prepararnos para esta noche especial. Hemos orado para que ustedes sientan su amor y su espíritu y para que los bendiga en su vida personal. El sábado, durante la conferencia general, el presidente M. Russell Ballard dijo: "Por muchos años hemos hablado de los jóvenes adultos solteros, de los adultos solteros y los adultos". De ahí preguntó: "¿Hay manera de evitar esta tendencia humana que nos puede separar el uno del otro?". Mis hermanos y hermanas,

0: está lleno de desafíos. Podemos tener lo que el presidente Ballard identificó en las Escrituras como esperanza en Cristo. Él explicó, yo hablo de la esperanza en Cristo no como una ilusión, sino que hablo de la esperanza como una expectativa que se cumplirá. Tal esperanza es esencial para superar la adversidad, fomentar la resiliencia espiritual y la fortaleza en llegar a saber que nuestro Padre Celestial nos ama. Al día siguiente, nuestro amado profeta, el presidente Russell M. Nelson, nos habló de cómo obtener esta esperanza en Cristo. Él dijo, la fe en Jesucristo es el poder más grande que está disponible para nosotros en esta vida. Todo lo bueno en la vida, cada bendición potencial de importancia eterna, empieza con la fe. Esta noche les pedimos que piensen en sus bendiciones, sus gozos, sus fortalezas y bondad y la fe que ya tienen. Nos damos cuenta de que con todo lo bueno y la felicidad en sus vidas, también hay desafíos y dificultades. El presidente Nelson nos dijo que nuestros desafíos personales pueden parecer como un gran monte Everest. Él agregó, sus montañas pueden ser soledad, duda, enfermedad u otros problemas personales. Sus montañas van a variar y aún así la respuesta a cada uno de sus desafíos es aumentar su fe. ¿Podrían, de hecho, venir las soluciones a nuestros desafíos al aumentar nuestra fe? Absolutamente. Las palabras del presidente Nelson son verdaderas. Escuchen lo que él dijo. Internalicen que la verdad de la expiación se aplica a ustedes. Él tomó sobre sí la miseria de ustedes, sus errores, su debilidad y sus pecados. Él pagó el precio compensatorio y brindó el poder para que ustedes muevan cada montaña que alguna vez enfrentarán. Ustedes obtienen ese poder con su fe, confianza y disponibilidad para seguirlo. Por medio de su fe, el presidente Nelson sigue, Jesucristo aumenta su habilidad de mover las montañas en su vida. Luego, el presidente Nelson invitó a cada uno de nosotros en ese domingo de Pascua a empezar inmediatamente a aumentar nuestra fe. Él no les pidió a aquellos con un poquito de fe a aumentar su fe. Él nos pidió a cada uno de nosotros, en donde sea que estemos en la jornada de nuestra vida, a aumentar nuestra fe y nos aconsejó cómo hacerlo. En la siguiente hora, con la excepción de la hermana Bingham y yo, todos los que hablen, participen y oren son adultos solteros. Ellos compartirán ideas importantes en cuanto a cómo ellos han recibido el poder para mover las montañas en sus vidas por medio de la fe en el Señor Jesucristo. Hermana Bingham, hermana Eubank, al empezar, ¿tienen algunas ideas que les gustaría agregar?
1: Sí, Elder Anderson, muchas gracias por la invitación. He estado pensando que esta noche ustedes van a escuchar muchos pensamientos inspiradores y espero que permitan que su corazón y su mente se abran al Espíritu para que puedan escuchar aquellas cosas que el Señor tiene que decirles. Estoy esperando con ansias escuchar y aprender de este grupo y les invito a cada uno de ustedes a hacer lo mismo.
0: Gracias.
2: Solo diría que estudié algo en el Antiguo Testamento y también bastante sobre el templo cuando me estaba preparando para esto. Como que hemos estado con esto por 8 semanas y hemos tenido mucha ayuda. Y una frase que me vino a la mente fue el Señor cuando Moisés trajo a los hijos de Israel al monte Sinaí. Él dijo, y vosotros me seréis un reino de sacerdotes. Y esa frase me llamó bastante la atención. Y al estar reunidos, al tener estos 9 adultos que nos han ayudado, en realidad he visto un cumplimiento de eso. Al llegar a ser adultos maduros en el Evangelio, al hacer nuestros convenios del sacerdocio en el templo en la investidura, de repente nos enfocamos en aumentar nuestra fe y de ahí ayudar a otras personas a salir y aumentar su fe. Y me he sentido parte de una gran comunidad de personas que se están esforzando para hacer cosas buenas, para superar desafíos y para ser mejores. Y todos tienen dones diferentes y eso me ha ayudado. Así que estoy esperando con ansias ver de lo que hablamos.
0: Bueno, por supuesto, apenas

0: estamos empezando. Este discurso hermoso del presidente Nelson será una obra fundamental para todos nosotros en la Iglesia, sin importar nuestra edad o nuestra etapa. Empezaremos con entrevistas breves con tres discípulos maravillosos de Jesucristo, quienes han aceptado el desafío del presidente Nelson de aumentar su fe. Después de sus comentarios, compartiremos algunos pensamientos y observaciones. Bienvenidos a los hermosos jardines Ashton en Thanksgiving Point, justo al sur de Salt Lake City, Utah. En las 50 hectáreas de este majestuoso jardín hay 15 esculturas impresionantes de bronce que hizo la artista Angela Johnson, que representan enseñanzas importantes de nuestro Salvador Jesucristo. Este será nuestro entorno para hablar con nuestros 7 compañeros discípulos que han aceptado la invitación en la conferencia general del presidente Nelson de empezar hoy a aumentar su fe. Yo voy a hablar con cada uno de ellos individualmente. Esta escultura representa a Tomás, cuando se reunió por primera vez con el Salvador resucitado. Recordarán que Tomás no estaba con los otros apóstoles cuando el Salvador se les apareció por primera vez a ellos, y él dudaba en creer. Una semana después, Tomás estaba presente cuando el Salvador resucitado apareció. Jesús le dijo a Tomás, «Pon aquí tu dedo y mira mis manos, y acerca acá tu mano y ponla en mi costado». Luego él agregó, «Y no seas incrédulo, sino creyente». De ahí nos imaginamos a Tomás cayendo de rodillas, según se registran sus palabras en las Escrituras. «Señor mío y Dios mío». Jesús le respondió, «Porque me has visto, Tomás, has creído. Bienaventurados los que no vieron y creyeron». No seas incrédulo, sino creyente. Un consejo maravilloso para nosotros hoy. Un día todos nos arrodillaremos ante el Salvador y reconoceremos su don incomparable dado a cada uno de nosotros personalmente. Vengan conmigo mientras les hablo a nuestros 7 condiscípulos. Marcela, usted va a apreciar el mensaje de esta experiencia del Salvador. La mujer que se representa en esta escultura, quien había sufrido el problema de salud por 12 años, vino por detrás de Jesús y tocó el borde de su manto. Inmediatamente se sanó. Jesús supo espiritualmente que alguien de fe lo había tocado. Después de que la mujer confesó, Jesús le dijo, «Ten ánimo, hija, tu fe te ha sanado. Ve en paz». Marcela, usted ha hablado con nosotros sobre ser intencional en aumentar su fe. La mujer noble ciertamente era muy intencional en su fe. ¿Qué significa ser intencional con nuestra fe?
1: Para mí, ser intencional significa que conscientemente tomo el tiempo y pongo el esfuerzo para hacer las cosas pequeñas y sencillas todos los días que me acercarán más a mi Salvador.
0: Entonces, ¿en realidad ha marcado eso una diferencia para usted aún en estas cuantas semanas desde que aceptó este reto del presidente Nelson?
1: Sí, ha sido una experiencia maravillosa. He sentido más paz, he sentido más amor de mi Padre Celestial y de mi Salvador, y también he sentido más confianza para seguir y superar los desafíos que me llegan.
0: Muy interesante. ¿A qué se refiere con confianza? ¿Cómo es que le ha dado confianza?
1: Bueno, el saber que mi Salvador está ahí conmigo, que puedo confiar en Él, y al estar leyendo mis Escrituras y al ser más intencional al respecto, he puesto mucha atención en la palabra fe en las Escrituras y cómo la fe se ha manifestado en la vida de los profetas, especialmente en el Libro de Mormón. Y al leer los relatos y ver la fe que se manifiesta, simplemente me da la misma confianza de llegar a mi Salvador y pedirle que me bendiga y también que me ayude a superar y darme la fuerza para seguir adelante en mi fe.
0: Marcela, usted ha estado involucrada con este grupo de 7 personas en las últimas semanas. ¿Ha sido útil tener acceso a otros involucrados en tratar de aumentar su fe al mismo tiempo que usted está aumentando la suya?
1: Sí, ha sido una experiencia maravillosa y ha sido una fuente de fortaleza para mí en esta jornada de aumentar mi fe. Y sé que es importante tener ese apoyo, es importante ser sinceros y compartir con otros nuestras luchas y desafíos, porque es por medio de ellos que también podemos aumentar nuestra fe en Jesucristo. Nos pueden ayudar, nos pueden alentar, y por medio de su ayuda también podemos sentir el amor del Salvador.
0: Mandol, me encanta esta escultura. Vea el rostro del Salvador mientras le está enseñando a esta mujer arrepentida y a Simón sobre el perdón y la misericordia. Y ellos lo escucharon con intención. Una cosa que aprendí mucho de usted es que en esta búsqueda de fe de la que habló el presidente Nelson, usted habló sobre convertirse en un estudiante más dedicado. ¿A qué cree que se refirió el presidente Nelson con ese término?
2: Bueno, creo que a lo que el presidente Nelson se refirió fue a realmente tratar de cambiarnos a nosotros mismos al aprender de las Escrituras y también de nuestros líderes actuales, y de verdad me ha ayudado en mi vida.
0: ¿Se ha convertido en un estudiante más dedicado en su aprendizaje?
2: Sí, lo que trato de hacer es que intento constantemente esforzarme y aprender las Escrituras cada mañana antes de ir a trabajar. Y a veces, si hubo dificultades, no lo pude hacer, entonces regreso a casa y trato de hacerlo en las noches. Busco seguir lo que el presidente Nelson nos pidió, pero también trato de hacer mis propias preguntas en las Escrituras, y de ahí me esfuerzo por ponerlo en práctica en mi vida.
0: ¿Puede pensar en algún ejemplo que le venga a la mente sobre algo en las Escrituras que puso en práctica?
2: Bueno, uno de los ejemplos que me encanta es José Smith. Él siempre era amable y caritativo con la gente. Aun cuando estuvieran en su contra, siempre enseñó el Evangelio, y eso ha sido un gran ejemplo para mí.
0: ¿Ha tratado de ser más amable en estas últimas semanas?
2: Sí, lo he hecho. En el trabajo las personas han sido más amables conmigo también, y así mismo en iglesia, y ha sido increíble.
0: ¿Solo algo tan sencillo como eso?
2: Sí, absolutamente.
0: ¿Qué más ha aprendido debido a este reto que usted aceptó?
2: Sentí como que el Espíritu está constantemente conmigo y el Señor me está ayudando en mi jornada personal al subir mi propio Monte Everest.
0: Esa fue una analogía muy buena para compararla con el Monte Everest. ¿Pueden nuestros problemas y desafíos ser así de grandes?
2: A veces lo pueden ser, y como una persona soltera se puede sentir muy, muy solo y muy doloroso a veces. Pero con la ayuda del Salvador y con el Espíritu en nuestras vidas, sé que Él puede ayudarnos.
0: Ayanda, ¿acaso no es esta una escultura asombrosa? Recordará que los discípulos se subieron a un pequeño barco hacia Capernaum, en donde Él planeaba encontrarse con ellos. De repente, en el medio de la noche, ellos vieron algo que venía hacia ellos. La Escritura dice que los discípulos gritaron con miedo, pero Jesús, Él inmediatamente los calmó al decirles: «Tened ánimo, yo soy, no tengáis miedo». ¿Qué ha aprendido sobre esa frase, «no tengáis miedo», y la función de tener fe en Jesucristo?
3: Lo que he estado aprendiendo es que al haber estado tomando tiempo para sentarme, estar en comunión, escuchar, estar presente con Él hasta que vengan las respuestas, me he estado sintiendo fortalecida al saber que la prioridad del Señor soy yo. Él quiere cuidarme, y eso me ha traído mucha paz y ha sido una dulce experiencia.
0: ¿A veces recibe esas respuestas instantáneamente o a veces tiene que ser paciente?
3: A veces sí tengo que estar callada y ser paciente, y solo significa que puedo seguir haciendo las cosas correctas por un poco más de tiempo. Y he estado aprendiendo que la fe no es fe solo cuando sucede lo que yo quiero o mis deseos, sino que la fe es fe porque sucede la voluntad del Señor en mi vida y en su tiempo.
0: El presidente Nelson ha usado el término «deja que Dios prevalezca». Si dejamos que Dios prevalezca, ¿cómo es que eso aumenta nuestra fe?
3: Dejar que Dios prevalezca para mí significa saber que estoy haciendo lo mejor que puedo, y mientras esté haciendo lo mejor, el Padre Celestial ve eso y Él lo aprecia. Pero también está dispuesto a llevarme del punto en donde estoy ahora a un punto en donde Él sabe que puedo estar. Porque Él no solo ve la yo actual, sino que la yo del pasado, del presente y el futuro.
0: Usted vino aquí, fue a la Universidad de BYU, Idaho, ahora se está preparando para su examen de CPC y otras cosas, pero todavía está soltera. ¿Siente que eso ha sido justo para usted o le preocupa eso en lo absoluto?
3: Sí, porque el Señor ha mandado que deberíamos multiplicarnos y henchir la tierra. El plan del Señor se trata de las familias, y al salir en citas y tratar de encontrar a un compañero eterno, estoy edificándome a mí misma en otras maneras. Y creo que esas cosas, ir a la universidad, recibir una educación, encontrar un trabajo y aprender a servir a otros, esas son cosas que me están preparando para cuando sí vengan esas bendiciones.
4: Sister Bingham.
0: Hermana Bingham, ¿cómo reacciona a esos testimonios asombrosos?
1: Son asombrosos. La cosa de la que me di cuenta de los tres es que hablaron de ser realmente intencionales. En otras palabras, no esperaron, no pensaron que las cosas les iban a llegar, sino que verdaderamente aceptaron esa invitación del presidente Nelson y actuaron sobre ella. Y cada uno de ellos encontró bendiciones en su vida un poquito diferentes, pero todas fueron del Espíritu.
0: Muy bien dicho, hermana Eubank.
3: Me encantó de lo que Ayanda habló, que la fe no es solo fe cuando recibe lo que quiere. La fe es esperar que la voluntad del Señor se revele en su tiempo también. Y creo que todos nosotros pensamos en eso y entonces aprecié su definición de fe. Eso me ayudó.
0: Es algo muy noble estar dispuesto a esperar en el Señor. Siempre deberíamos en realidad aceptar a aquellos que están dispuestos a esperar en el Señor, lo cual es una de las grandes lecciones de la mortalidad. Me encanta lo que dijo Marcela cuando habló de que su confianza crecía. Eso fue algo inesperado y como que seguí con eso, pero pensé en eso como vemos en la sección 121 de Doctrina y Convenios, en donde el Señor dice, tu confianza se fortalecerá en la presencia de Dios. Y creo que cuando somos intencionales, cuando hacemos lo mejor que podemos y tratamos de poner más fe en el Señor, sentimos su aprobación y al sentir su aprobación, esa confianza puede crecer.
3: El versículo justo antes de ese en Doctrina y Convenios habla de la virtud y la caridad y la casa de fe. Y entonces tu confianza se fortalecerá. Y esas son cosas de las que estamos hablando hoy.
0: Muy bien. ¿Algún comentario sobre algo más que escucharon?
1: Muchas cosas, pero lo que me hizo pensar ahora fue sobre Mendel cuando habló acerca de acercarse a otros. No esperó, sino que fue amable y decidió que iba a llegar a otros y lo que sucedió es que las bendiciones se le devolvieron a él. Su comportamiento cambió el comportamiento de otros.
0: Muy bien dicho. Ahora, siempre vi a Mendel como alguien amable. Él es una persona muy amable, pero él dijo que era más amable en la iglesia, más amable en el trabajo. ¿Se pueden imaginar? Sé que a veces las personas, cuando alguien viene a la iglesia y se sienta solo y piensa, ¿por qué las personas no vienen? ¿Me reconocen? ¿Por qué no me ayudan? Pero lo que él estaba diciendo fue, voy a tratar de llegar a ellos, voy a tratar de ser más amable, de servirles más. Y cuando hizo eso, vio que se le devolvió. En el mensaje del presidente Nelson, él dijo que aumentar su fe y confianza en él lleva esfuerzo, lleva trabajo. Él no dejó a nadie fuera de eso. Él no dijo que sería un don gratis. Él dijo, tiene que trabajar en ello. Y eso es lo que uno puede ver en estos tres, cómo ellos estaban trabajando en eso. ¿Qué le pareció ese comentario de Ayanda, la yo del pasado, del presente, del futuro? Nunca había escuchado eso, pero creo que podría estar en las Escrituras, estaría bien en las Escrituras, ¿verdad?
1: Me encanta el hecho de que esté remarcando el potencial, porque el Padre Celestial nos conoce a cada uno de nosotros y sabe lo que podemos llegar a ser. Así que él ve el pasado, el presente, pero también ve el futuro. Y eso fue un concepto muy maravilloso que ella compartió.
0: Nos dice a todos lo que debemos visualizar nuestro futuro y lo que queremos llegar a ser. Y si podemos visualizarlo lo suficiente, algunas cosas podrían no resultar exactamente como esperamos, pero el tipo de carácter que tenemos, el tipo de persona que somos, el tipo de discípulo que somos, de eso nos podemos encargar en nuestra vida.
3: Creo que uno de los dones que podemos darle a cada uno también es reflejar por nuestra fe el potencial de otras personas de vuelta a ellos. A veces eso se olvida, a veces se está en una situación difícil y puede reflejar de vuelta. Y ese es un servicio que podemos darnos.
0: Muy bien. Si usted pudiera ver el futuro de alguien más y ayudarle a verlo, sí. ¿No sería eso algo muy grande para darles? ¿Quiere llevarnos al siguiente?
3: Estoy hablando del servicio porque tuve la experiencia más increíble. Fui a la Nación Navajo en los Estados Unidos y visité a Natasha Redhair. Y ella es una mujer que encaja el servicio en todo lo que hace todo el día. Ahora, me la pasé de lo mejor con ella y van a poder verlo en el video. Pero al verlo, espero que se den cuenta de que no son los gestos gigantescos caros, sino que son las cosas cotidianas pequeñas que ella hace. Veamos.

0: Yo. Creo que uno de los superpoderes de los adultos solteros en la iglesia es el servicio que brindan, y que mucho del servicio viene de las personas en nuestra demografía.
1: Entonces, con todo esto de la pandemia, no ha sido mucho, en realidad no hay mucho que podía hacer.
0: ¿Excepto?
1: Excepto tomar el tiempo para ir a la casa de mi abuela y ver si ella necesitaba algo.
0: Bueno, eso es lo que me gusta, porque usted dijo, no, sabe, no tengo tiempo de servir porque estoy muy ocupada sirviéndole a mi abuela, a mi tía, a mi gente. Y creo que eso es muy cierto de muchas personas. Hacemos muchas cosas como parte de nuestra vida cotidiana, en los espacios entre el trabajo y, como usted dijo, su familia, todos se cuidan entre sí. Ese es un servicio real.
1: Sí, todos nos comunicamos entre nosotros y por lo regularmente solo nos llamamos y decimos, oye, ¿necesitas algo? ¿Hay algo que pueda recoger para ti? Y entonces,
0: ¿qué es esto?
1: Regularmente remolcamos esta leña para mantener las casas calientes en el invierno.
0: Así que aunque estamos entrando en el verano, ahora anoche estuvo frío.
1: Sí, la estufa de mi abuela requiere y necesita leña en la mañana para mantenerse caliente.
0: Bueno, quiero que le señale esta porque esta es la que yo rajé. ¿Le puede mostrar esa a ella?
1: Sí. Definitivamente le voy a decir que específicamente usted cortó esta solo
0: muchas
1: para
0: gracias.
1: Ella. Y a ver si podemos encontrar la otra.
0: Está bien, vamos a verla. Es un gran honor estar hoy en su hogar. Así que gracias por tener tan gran influencia en este tipo de mujer. Le quería preguntar sobre la fe. Hemos hablado mucho de la fe y de la función que la fe tiene en nuestra vida. Cuando usted está tratando de superar algo que es difícil, un obstáculo en su vida, ¿qué función tiene la fe para usted?
1: Uy, es un papel bastante grande. Pongo mucha fe en nuestro Padre Celestial y en nuestro Salvador. Y me vuelvo a ellos porque sé que por medio de ellos y con ellos puedo sobrepasar cualquier obstáculo o cualquier cosa que esté enfrente. Y eso es lo que he aprendido. El Padre siempre va a estar ahí. Y todo lo que tenemos que hacer es pedir y abrirnos a lo que llegue. Y eso fue algo que, ¿sabe? En ese discurso.
0: El discurso del presidente Nelson.
1: Sí, el discurso del presidente Nelson. Eso es algo que siempre sobresalió. El recordatorio de que él está ahí, que está dispuesto a escuchar y que solo tenemos que acercarnos a él.
0: Y pedir.
1: Pedir.
0: Y ese es el quinto punto, es pedir. Es cierto. Me encanta eso.
1: Porque como pienso en eso, es que hay muchas cosas con las que él está esperando a bendecirnos. Y cuando estemos listos para recibirlas, él nos bendecirá con ellas.
0: Usted me contó una historia hoy que voy a recordar y que me voy a llevar de nuestro tiempo juntas. Voy a escribir esto en mi diario porque es tan grandioso. Usted me contó una historia de su abuelo sentado arriba de una loma, viendo sobre el valle, y sus ovejas están ahí. Y él puede ver más o menos qué vehículos están llegando al valle.
1: Sí, sí.
0: Y me encanta esa imagen de una persona de fe sentada en una montaña y cuidando al rebaño, asegurándose de que no vengan extraños, y me voy a llevar esa imagen. Porque me recuerda a usted. Pienso que en muchas maneras usted es como su abuelo, una mujer de fe que está cuidando el valle y trata de asegurarse de que otras personas estén protegidas y tengan una fe fuerte. Esa imagen de Natasha, ella solo está llena de confianza y poder al tratar de hacer las cosas cristianas básicas en su vida con su familia y otros. De verdad, tuve una muy buena experiencia. ¿Qué pensaron cuando lo vieron?
1: Me encantó. Y creo que es tan importante que a veces sentimos que tenemos que hacer cosas enormes para ser de servicio, que tenemos que salir y hacer un proyecto en algún lugar de alguna manera, y aún así, ¿qué hace ella? Sirve justo en su familia. Y eso fue tan importante y significativo. Me encantó ver a su dulce abuela, tan tierno. Absolutamente se podía ver y sentir el amor.
2: Y hay poder en el servicio. Cuando empezamos a dejar de pensar en nosotros mismos y empezamos a pensar en otras personas, entonces el Señor lo usa como un instrumento en sus manos. y de repente encuentra no solamente las respuestas a sus problemas, sino que se convierte en una respuesta a los problemas de ellos. Y hay una satisfacción tan grande en poder hacer eso por otros.
0: No sé si pudo ver cuando estaba traduciendo mis palabras a su abuela y se le hizo un nudo en la garganta cuando dije gracias por su influencia en esta mujer. Pero la relación de servirle a su abuela de 94 años y el poder del amor de la abuela regresa a ella. El servicio es un intercambio y todos nos beneficiamos de lo que sucede durante eso.
2: Me encantó en donde ella dijo más de una vez, Él siempre está ahí. El Señor siempre está ahí. El Padre Celestial siempre está ahí. Fue muy natural para ella y estos son los sentimientos fundamentales de un creyente. Que usted siempre puede orar, siempre puede acercarse a Él y Él siempre estará ahí. Aunque las respuestas a las preguntas no sean inmediatas o si son diferentes de lo que pensaba que deberían ser en ese momento, siempre podemos acercarnos a nuestro Padre Celestial y esa es la verdad. Yo sé que eso es verdad.
0: Creo que la vida moderna es complicada y hay muchas dificultades, simplemente hay muchos desafíos, pero es muy conmovedor para mí pensar en los millones de miembros adultos de la iglesia que están tratando de servir en la manera en la que Jesucristo sirvió y de llegar a otras personas y tener ese intercambio que sucede entre los que dan y los que reciben. Eso me da optimismo en este mundo moderno. Me hace feliz formar parte de una comunidad de creyentes que hace eso.
2: Bueno, y cuando seguimos al Salvador Jesucristo, queremos ministrar a otros. Porque eso fue lo que Él hizo. Él siempre llegaba a otros y al nosotros servirle a Él, servir como Él, adquirimos más esperanza en Cristo y podemos aprender tanto del Evangelio, del ejemplo de Natasha, ¿verdad que sí?
0: Gracias. Ahora usted visitó a otros, ¿verdad?
2: Vamos a regresar a los jardines Ashton. Veamos dos ejemplos más.
3: Robert,
2: siempre me conmueve esta historia asombrosa del leproso que vino al Salvador, cayó de rodillas y vio en sus ojos y dijo, Señor, si quieres, puedes limpiarme. Y Jesús respondió inmediatamente, quiero, sé limpio. El Salvador siempre estaba ansioso por ayudar a aquellos que venían a Él con buena voluntad. Robert, usted es un hombre de éxito, un arquitecto y diseñador de interiores, bien conocido y prominente, y aún así ha sido muy sincero en decir que hay veces cuando siente soledad. ¿Cómo es que sus esfuerzos de aumentar su fe le ayudaron en momentos de sentirse solo?
4: Todo el acto de fe en relación con nuestro Padre Celestial y Jesucristo es tan primordial. Yo sé que cuando estoy en esos momentos y es inesperado, y tengo grandes amigos a mi alrededor, pero existen momentos en donde de verdad me siento solo, 100% solo, y he aprendido a solamente arrodillarme y orar al Padre Celestial y pedir que Él esté cerca de mí.
2: Aún en estas últimas semanas, al aceptar el reto del presidente Nelson, ¿qué aprendió al tratar de aumentar su fe?
4: Sabe, lo que he aprendido del discurso es que tenemos que comunicarnos más con nuestros amigos, con los que de verdad contamos, y compartir estas experiencias con ellos, porque creo que eso edifica aún más la idea de fe y los comentarios de amigos queridos y su interacción conmigo y agregar a eso. Ellos vienen de una perspectiva diferente, por supuesto. Pero es tan útil tener esa perspectiva diferente y luego alinear eso con lo que se me ha enseñado y lo que creo e implementarlo. Así que eso definitivamente me ayuda.
2: ¿Ser más abierto sobre su fe con sus amigos?
4: Absolutamente.
2: Robert, en esta hermosa escultura, recuerda que el leproso tenía tanta necesidad de un milagro y él cayó a los pies del Salvador y el Salvador le respondió tan rápidamente. ¿Cómo relacionamos eso tal vez a nuestra propia vida?
4: Como le decía antes, cuando me arrodillo y oro, es instantáneo y dice, sí, quiero. Y la respuesta que el Salvador le dio a este hombre especial, de verdad, fue inmediata y no hubo duda y él estaba ahí.
2: Esta, como saben, es una hermosa escultura de María cuando ve al Salvador después de su crucifixión. Recordará que María había estado sollozando. La tristeza nos viene a todos en la vida. Con frecuencia la tristeza no viene por nuestros hechos, sino que viene de sucesos que están más allá de nuestro control. María se dio cuenta al principio de que el Salvador estaba de pie frente a ella cuando dijo su nombre, María. Imagínese esa experiencia. Cami ha sentido que el Padre Celestial y el Salvador Jesucristo saben su nombre como sabían el nombre de María.
1: Claro que sí. Me ha encantado participar en el reto del presidente Nelson de aumentar nuestra fe, y una de las cosas que he disfrutado más es lo que él dijo sobre los milagros y tratar de verlos más en mi vida. Y ciertamente he visto milagros en mi vida, particularmente al haber podido estar en el templo. Y yo sé que ese es el lugar en donde mi fe en el Salvador se ha fortalecido.
2: ¿Tiene una experiencia que compartiría con nosotros?
1: Hace varios años fue un momento muy difícil en mi vida. Pues unos meses antes de que se finalizara mi divorcio, y estaba enfrentando muchos desafíos. Y cuando entré en la capilla del templo de Draper, hay una pintura hermosa, la misma que representa la misma escena de María y Jesús en la resurrección. Y me volví a esa escritura que está al final de Juan, y me senté ahí y la leí. Y se lee que María también estaba llorando, y que se vuelve y ve al Salvador, y él le dice: mujer, ¿por qué lloras? Y yo supe en ese momento que esa era una respuesta a mis oraciones, que al igual que María, no debería estar llorando. Si tenía fe en Jesucristo, todo iba a estar bien, y tomó tiempo, pero me trajo paz en ese momento y me trae paz hoy al pensar en ello, y estoy tan agradecida por las bendiciones del templo en mi vida, y eso ha sido un milagro para mí.
2: Cami recordará que el presidente Nelson dijo que toma fe enseñarle el evangelio a los niños en este mundo secular. ¿Cómo ha visto eso al haberle enseñado a sus hijos sobre la fe?
1: Hay muchas cosas que uno tiene que hacer como madre soltera, y se necesita la ayuda del Salvador y del Padre Celestial. Así que hay que escoger la fe y que la fe sea una prioridad en la familia. Y puede significar que algunas de las prácticas espirituales en su familia no sean como solían ser antes. Y me di cuenta que con mis hijos, mientras que tratamos de aumentar nuestra fe en el Salvador, hemos podido seguir adelante en nuestras vidas, y estoy muy agradecida por ello.
2: Bueno, vamos a hablar un poco sobre el templo, y tenemos un poco más sobre el templo al seguir. Y estamos en la sombra del templo, pero empecemos con Robert. Y pensé que fue muy conmovedor. Él habló sobre lidiar con la soledad, que es algo real. Si tiene que llegar a casa en la noche y está solo o sola, ¿cómo va a lidiar con eso? ¿Qué sacó de eso, hermana Eubank?
0: Me conmovió mucho lo que dijo Robert. Sabe, él es un hombre maduro, de éxito, un hombre de negocios, pero él dijo, vulnerablemente dijo, me levanto de la cama y me arrodillo en el medio de la noche porque estoy solo y lloro, y el Señor me consuela. Y eso fue conmovedor, que alguien use la oración en esa manera para hacer eso. Y de ahí vi a Robert en este grupo de siete, mientras los reunía y empezaron a hablar sobre lo que estaban aprendiendo con el discurso del presidente Nelson, y empezaron a compartir. Y de ahí él escuchó que yo había estado en la Nación Navajo y la hermana Bingham había estado en Washington. Y dijo, invitémoslas. Y tenían un grupo. Él reunió a una comunidad de personas para que no estuvieran solos y pudieran compartir. Y vi eso suceder durante 8 semanas. Y solo sé que ese tipo de liderazgo es importante.
2: Bueno, sí, tenemos que encontrar a otras personas de fe, ¿verdad? No podemos asumir esto solos. En este mundo en el que vivimos, tenemos que tener a otras personas de fe con quienes nos podamos conectar a un nivel muy profundo de nuestra fe y hablar abiertamente sobre cómo se contestan nuestras oraciones, cómo sentimos el Espíritu Santo, y podría recibir eso de sus familiares, pero en donde sea, tiene que salir y encontrarlos, ¿verdad? Y algunos no lo recibirán de la familia. ¿Qué aprendió?
1: Pues yo aprecié que hablaran de la comunicación, que con tanta frecuencia solemos encerrarnos en nosotros mismos, pero él fue vulnerable y se abrió y compartió y ha ayudado a otros a hacer lo mismo, y al hacerlo, toda la fe de ellos ha aumentado. Eso ha sido algo muy importante, que debemos tener el apoyo del uno al otro. Esa es una de las bellezas de reunirnos como santos en el Evangelio.
2: Hermosamente dicho. Me encantó cómo él dijo que se arrodillaba y dijo que las respuestas venían muy rápido, lo que significa que hay esta dicotomía. Uno puede sentir paz muy rápido. Podemos sentir que el Señor está ahí. También escuchamos eso de Natasha. Y luego, a veces, sobre algunas cosas que deseamos, tenemos que esperar. A veces tenemos que esperar, pareciera una eternidad. Y no sé, eso es parte de cómo es la mortalidad. Vayamos a Cami. ¿Cuál es uno de los mensajes que sacó del testimonio de Cami?
1: Uno de los mensajes que aprendí de Cami fue que en momentos diferentes de su vida va a haber experiencias diferentes en su hogar espiritual y ha tenido que adaptar cosas con sus hijos, cómo enseña, cómo se ven las cosas en su hogar, y aún así lo ha hecho con fe, para que marque una diferencia para sus hijos. Ellos no han sentido la falta, esa pérdida, porque ella ha estado dispuesta a seguir teniendo fe en el Señor y a hacerlo cómodo.
2: Bueno, por supuesto sé más de Cami porque ella es mi hija.
0: Sí, lo es.
2: Pero tiene que mantener, como ella dijo, la fe fundamentalmente en el centro de ese hogar.
0: Lo que aprecié de Cami, aprendí esto de ella y se relaciona con lo que Robert dijo también. Él oró por consuelo y se comunicó por consuelo. Ella estaba en el templo y estaba leyendo las Escrituras sobre otra persona de fe quien tuvo una interacción con el Salvador. Esos son dones gratis que el Señor nos da si estamos dispuestos a ser obedientes. Y esos dos ejemplos de personas que estaban usando los dones para brindar el consuelo que ellos necesitaban.
2: Me gusta mucho lo que el presidente Irene ha dicho, que es: si somos dignos y si nuestros corazones están abiertos, entonces viene la revelación con más facilidad en el templo, porque es la casa del Señor. Y podemos ver con todos estos templos que están en todo el mundo que esta es una parte fundamental del futuro de la Iglesia de Jesucristo de los Santos de los Últimos Días. Es la parte fundamental de mantenernos como un pueblo del convenio. Y Cami describió eso también, pero creo que tenemos algo más que sigue, ¿verdad?
1: Sí, tuvimos la oportunidad de visitar a Michelle Brignon en Washington DC, justo enfrente del templo. Y compartimos algunas ideas maravillosas sobre el templo. Me encantaría compartir eso con ustedes. Hábleme un poquito de usted y por qué el templo es tan importante.
0: Decidí empezar mi propio negocio en 2006, lo cual en retrospectiva fue un tiempo desastroso. Y por supuesto la recesión pegó y estaba luchando para mantener mi negocio a flote. Y hubo mucho ayuno y oración y decidí que si estoy pidiendo bendiciones adicionales, tengo que hacer servicio adicional. Entonces era obrera del templo y empecé a ser voluntaria para tantos turnos en el templo como pudiera. Y fue asombroso. Aunque mi servicio en el templo no salvó mi negocio, pero sí me salvó a mí. Cuando se va al templo, se está envuelta en una sensación de paz, por lo menos yo. Y siento el amor contundente de mi Salvador. Y como que apaga todas las voces en su cabeza y las voces del mundo a su alrededor. Y puede poner su vida en perspectiva y recordar que usted es importante. Y cualquiera que sea la prueba que esté enfrentando, termina fortaleciendo mi fe en lugar de aplastarla. Porque mis convenios del templo están ahí para mantenerme centrada.
1: Acaba de hablar sobre cómo la fe ha sido importante para usted. Eso me recuerda al discurso del presidente Nelson en la conferencia sobre la fe. La fe puede mover montañas. Recuerdo una línea en particular, algo como: permitan que el Señor los guíe en su jornada de descubrimiento espiritual. Suena como que usted ha tenido una experiencia así.
0: Sabe, hermana Bingham, mi jornada de fe no ha sido fácil. Con tanta frecuencia el Señor nos pide que demos un paso en lo desconocido. que hagamos cosas de las que no estamos seguros. No sabemos lo que estamos haciendo, y así que cada vez que camina en lo desconocido, tiene la oportunidad de aumentar su fe. Y mientras más aumenta su fe, mejor preparada está para enfrentarse a las siguientes pruebas y montañas. Y puede que él no mueva la montaña, pero él absolutamente la ayudará a escalarla o a maniobrar a su alrededor o lo que sea. Pero él no permitirá que la montaña bloquee su camino.
1: Michelle, otro de los puntos en el discurso del presidente Nelson que me encanta, y él tenía esas 5 sugerencias de cómo aumentar la fe. Y la pregunta que hizo fue, ¿qué haría si tuviera más fe? ¿Ha pensado en esa pregunta?
0: Si tuviera más fe, sería más audaz, porque creo que el temor de cualquier cantidad de cosas me detiene a veces. Y la fe y el temor no pueden coexistir. Así que a veces es una decisión voluntaria escoger la fe sobre el temor.
1: Otro punto que el presidente Nelson hizo fue, escojan creer en Jesucristo. Podemos escoger y creer. Y cuando hacemos eso, entonces podemos seguir adelante en nuestra vida. Podemos actuar en fe.
0: No siempre es fácil.
1: Nunca es fácil, de hecho.
0: El Señor es mucho más paciente con nosotros de lo que podríamos ser con Él a veces. Entonces, ¿sabe? Está bien llorar hasta quedarse dormida y hacer preguntas frustrantes. Pero Él siempre estará ahí. Él siempre escuchará.
1: Hubo tantas cosas que aprendí de mi visita con Michelle. Una de las cosas que me encanta es que sus montañas puede que no desaparezcan, pero el Señor nos encontrará la manera de ir alrededor. Por encima le dará una pala para que pueda removerla. Pero esa es la fe real, cuando usted reconoce que el Señor siempre la ayudará si lo pide y si está dispuesta a poner el esfuerzo.
0: Y ella dijo algo que fue muy útil para mí, porque dijo, Él no salvó mi negocio, pero Él me salvó a mí. Y creo que a veces pasamos por experiencias muy difíciles, pero lo que sacamos de eso no es lo terrenal que esperábamos, sino que el poder refinador dentro de nosotros.
2: Y de hecho, el templo tiene una gran función ahí, debido a la investidura, que hasta significa un regalo. Es un regalo espiritual que en realidad sale del cielo y va a nuestro espíritu, si lo permitimos. Y nos protegerá, se quedará con nosotros. Y me encantó cómo mencionó, aún en estos tiempos difíciles, iba al templo y tenía mis convenios. Y ella remodeló su perspectiva, al igual que Cami, con su experiencia en el templo. Y puede ver cómo el templo hace eso. El presidente Nelson nos habló sobre internalizar la verdad de que la expiación se aplica a nosotros, a usted, a mí, no solo a alguien más. Y al hacer esto, nos damos cuenta que tal vez él puede ayudarme a superar eso a través de esa montaña o mover esa montaña. Creo que la declaración de permitir que Dios prevalezca, que el presidente Nelson nos ayudó a traer a nuestro vocabulario. Él dijo que eso empieza con la idea de que Él siempre nos guiará. Y usted vio que aún en su hora más oscura o su negocio en un tiempo económico muy difícil en Estados Unidos, ella miró hacia Él y creyó que el Señor la guiaría. Y ese es el elemento de la raíz de la fe, ¿verdad? Bueno, estas han sido fantásticas. Ahora tenemos nuestras entrevistas finales desde los jardines de Ashton, y después de estas 2 entrevistas escucharemos inmediatamente el trío musical que nos bendecirá con el hermoso Londonderry Air. Así que veamos las entrevistas primero. Pilo, me encanta esta escultura del Padre, del Hijo, cuando aparecen al profeta José Smith, y esto es casi como una arboleda sagrada en donde estamos parados. Yo sé que usted ama y respeta al profeta José Smith, he hablado con usted de eso. ¿Qué es lo que tiene el profeta José Smith que le ha ayudado a fortalecer y aumentar su fe?
4: Él era un gran hombre. Parecía, como diría Brigham Young, bajó el cielo a la tierra y lo trajo a la simplicidad para que pudiéramos entender los principios divinos que gobiernan nuestra vida, que gobiernan el universo. José Smith es alguien que conocía la adversidad, pero aún así nunca se dio por vencido en medio de la adversidad, tanto que hasta cierto punto creo que se pudo haber sentido solo o algo cuando dijo, no importa si el principio es popular o impopular, siempre mantendré un principio verdadero, aunque esté solo en él. También en cierto momento, él estaba con sus hermanos y les preguntó sobre el destino de la iglesia. Y al final, él dijo, hermanos, ustedes no comprenden el destino de esta iglesia más que un niño pequeñito en el regazo de su madre. Esta iglesia llenará Norte y Suramérica. Esta iglesia va a llenar las cuatro esquinas de la tierra. Así que este tipo de profecías y el testimonio me inspiran a seguir adelante.
2: Eso fue dicho hermosamente. Como usted dijo, José Smith vio más allá de sus años. Y aún así, él tuvo que ser paciente y a veces tal vez hasta perseverar cuando sintió que sus oraciones no se contestaban en la manera en la que él esperaba que fueran. Cuando estaba en la cárcel de Liberty y otros lugares, ¿cómo es que una persona de fe persiste cuando parece que sus respuestas vienen lentamente o más lentamente de lo que quieren?
4: Bueno, siempre es más fácil decirlo que hacerlo, pero como el presidente Nelson nos ha enseñado recientemente que la fe es un conducto por el cual el poder celestial se baja a la tierra, así que tengo que seguir mejorando mi fe.
2: Juliet, esta es una de las experiencias más poderosas del ministerio mortal del Salvador, antes de Getsemaní y la crucifixión. Recordará, él vino a las calles de Betania. Marta lo fue a encontrar y le dijo, Señor, si hubieses estado aquí, mi hermano no habría muerto. Y él le dijo, tu hermano resucitará. Y ella le dijo, sé que resucitará en la resurrección. Y de ahí él dijo esas palabras que simplemente son tan hermosas. Él dijo, yo soy la resurrección y la vida. El que cree en mí, aunque esté muerto, vivirá. Y todo aquel que vive y cree en mí, no morirá jamás. Juliet, usted y sus tres hijos han sufrido un tiempo enormemente triste y difícil, porque su esposo, Ray, falleció el año pasado por el virus de COVID-19. ¿Cómo es que su fe la ha sostenido en este último año?
0: Mi fe me ha ayudado a hacer las cosas difíciles. Ha habido momentos en los que, sabe, no quería hacer nada. Me quería esconder, quería tratar de evitar. Pero de ahí recordé los convenios que hice. Y después de pasar esas cosas difíciles, pude sentir esa paz que tan a menudo, porque estamos tan asustados, nos perdemos de la sanación que viene después de pasar por cosas difíciles.
2: Maravillosamente dicho. Y el presidente Nelson nos dijo, ¿verdad?, que tomaría trabajo. No solo tomó lo que usted cree, tiene que actuar en la fe y hacer algo que requiere fe para tener más fe.
0: Pienso que estas últimas 6 semanas, porque he hecho más para aumentar mi fe, he estado viendo más de los milagros y más de cómo el Padre Celestial usa a sus hijos.
2: Usted ve la mano del Señor en su vida, ¿cierto? Y aquí estamos de pie en el medio de, simbólicamente, un milagro, ¿verdad?
0: Sí.
2: Y muchas veces estamos en el medio de un milagro y a veces no lo vemos.
0: Sí, y a veces es porque estamos demasiado metidos en nuestro duelo, en la oscuridad, sintiendo demasiado el dolor y no estamos dispuestos a darle ese dolor al Salvador, quien lo superó todo. Y creo que esa es la razón porque yo he podido decir, ¿sabes qué? No puedo hacer esto sola y te lo doy a ti. Y debido a que he podido hacer eso, he podido ver la mano del Señor en mi vida porque he podido simplemente dejarlo a Él que se encargue.

0: What beautiful music.
1: ¡Qué música tan hermosa! Muchas gracias a todos. Ese fue un momento tan hermoso de escuchar, ¿verdad? Bueno, enfoquémonos de vuelta en Pilo y Juliet. Empecemos con Pilo. Él ha citado por muchas de nuestras experiencias juntos al profeta José Smith, ¿verdad que sí? Todos hemos estado impresionados con eso. ¿Qué podemos aprender del profeta José Smith de lo que Pilo nos dijo de él?
2: Todos saben que Pilo ama al profeta José Smith. Él es tan bueno en citarlo. Y él dijo que una vez cuando estábamos hablando fuera del aire, el profeta José Smith vio la imagen completa, pero solo llegó a implementar la parte muy pequeñita de eso. Y así que todavía somos parte de esa restauración. Y creo que ayuda a tener profetas en nuestras vidas para confiar en las palabras de los profetas, porque ellos ven lejos en el futuro y nosotros solo vemos una pequeña cantidad, pero los profetas ven hacia adelante y podemos confiar en ellos.
3: Y algo que me conmovió mucho fue de la adversidad cuando Pilo dijo que todos lo podemos entender porque hemos tenido algún tipo de adversidad, pero ¿eso lo detuvo? No lo hizo.
1: Una de las cosas que el presidente Nelson dijo fue: escojan creer. En lugar de, ojalá que puedan encontrar una falta aquí y allá en la restauración o en el profeta José Smith. Cuando piensan en las verdades asombrosas, como Pilo lo hizo para nosotros, a quien él bajó del cielo, al pensar en estos, ¿cuán fácil es confundirse y meterse en alguna distracción? Y recuerden una frase muy poderosa que el presidente Nelson dijo, fue: dejen de aumentar sus dudas al repasarlas con otros que dudan. Pensé que fue muy las palabras de un profeta. Dejen de aumentar sus dudas al repasarlas con otros que dudan. ¿Algún comentario sobre eso?
2: Todos tenemos preguntas sobre cómo funciona el Evangelio en nuestras vidas y las verdades del Evangelio que entendemos o no. Y me encanta el punto de poder llevar nuestras preguntas al Señor y preguntarle a Él y a otras fuentes confiables. Podemos buscar en las Escrituras, en el templo, buscar revelación, aunque solo deseemos creer. Eso es suficiente. Esa pequeña semilla de mostaza que el presidente Nelson mostró, con eso es suficiente para que el Señor trabaje. Él trabajará con nosotros para encontrar las respuestas.
1: Gracias, Juliet. Tan conmovedor y poderoso. Como recordarán, me enteré por primera vez de Juliet y su fe tremenda al leer el periódico cuando Ray falleció. ¿Qué aprendemos de Juliet de ese testimonio tan poderoso que nos compartió?
3: Uno de los puntos tiernos que ella expuso es que tenemos que permitirle al Salvador que tome nuestro sufrimiento y dolor. Con tanta frecuencia creemos que tenemos que ser duros y que podemos hacerlo todos solos. En realidad no podemos hacerlo. Cuando somos humildes, podemos volvernos al Señor, pedir ayuda y entonces sentir esa ayuda, ese consuelo, esa paz. Aún en medio de los desafíos, todavía podemos sentir esa paz cuando nos volvemos al Señor.
2: Juliet es un ejemplo especial para mí porque esto es muy reciente, tan crudo, no está muy lejos. Y ella estuvo dispuesta a compartir algunas de las cosas que ella está haciendo en medio de su luto con sus hijos mientras ellos procesan esta pérdida. Pero debido a que creemos en Jesucristo y la resurrección y las familias eternas, todos estos son grandes consuelos para ella y ella es un buen ejemplo de cómo usar esas verdades para pasar por algo muy, muy difícil.
1: Me gustó cuando ella dijo: en esos momentos de dificultad uno quiere esconderse. Me recordó a Adán y Eva, ¿saben? Escondeos. A veces queremos escondernos solo para no tener que enfrentar este dolor y luto. Pero debemos recordar lo que el presidente Nelson nos enseñó fue que el Salvador ya ha sufrido por nuestras debilidades, nuestra miseria, nuestro dolor. Y si se lo damos a Él, Él lo tomará. Si vivimos dignamente y lo seguimos a Él, dándonos cuenta que la expiación puede funcionar para nosotros. Es un verdadero principio, pero es un principio que funciona para los creyentes.
3: Y aprecio lo que Juliet dijo, que tenemos que buscar los milagros, tenemos que estar al tanto, tenemos que querer ver. Y de ahí el Señor nos los mostrará. Y si buscamos, los veremos todo el tiempo. Puede que no sean milagros grandes, pero a lo mejor sí son milagros grandes. Pero si seguimos buscando, el Señor nos mostrará su mano en nuestras vidas.
1: Y, por supuesto, el presidente Nelson dijo: lean sobre los milagros, aprendan más de ellos y crean que pueden ser para ustedes. Bueno, ha sido un gozo para mí estar con ustedes, hermana Bingham, y usted, hermana Eubank. Muchas gracias por compartir esta experiencia conmigo. ¿Algunas palabras para terminar de ustedes dos, hermana Eubank, primero, tal vez?
2: Como parte de mi estudio durante estas 8 semanas con el discurso del presidente Nelson, leí bastante en el Antiguo Testamento, y una de las cosas que leí fue Josué 14. Bueno, esta es la historia de Caleb. Tenía 40 años cuando fue a explorar la tierra que habían heredado. Y regresó y todos dijeron, está llena de gigantes y esto es imposible, esto nunca va a funcionar. Pero Caleb y Josué tenían fe que el Señor los iba a librar. Si él quería que ellos heredaran la tierra, él iba a proveer una manera. Ahora, después de que habían pasado 40 años en el desierto, Caleb tiene 85 años y viene a Josué y le dice, recuerda la promesa de que yo heredaría esa tierra. Y de ahí le dice esta frase maravillosa que me encanta. Dice, dame esta montaña. Está llena de gigantes, está llena de ciudades con muros, pero yo soy tan fuerte como cuando tenía 40 años si el Señor está conmigo. Y si el Señor está conmigo, puedo hacer todo. Dame esta montaña. Esa frase, y junto con el discurso del presidente Nelson sobre que el Señor nos puede ayudar a encontrar la fe para mover nuestras montañas, se convirtió en un referente para mí. Y solo quiero testificar, el Señor nos conoce individualmente. Él conoce nuestras debilidades y nuestras fortalezas, y Él nos ha puesto en una posición en donde podemos tener éxito y nos ayudará a encontrar las maneras de tener éxito.

0: montañas. Y no quiero llorar por esto, pero lo siento tan fuerte en mi mente. El Señor está aquí para que todos nosotros movamos nuestras montañas. Él nunca nos va a dar una piedra cuando le pidamos un pescado. Y ese es mi testimonio. Jesucristo es un Dios de misericordia, un Dios de gracia, un Dios de amor. Y tenemos acceso a eso por la fe. Y digo eso en el nombre de Jesucristo. Amén.
1: Yo he pensado mucho en este discurso. He leído el discurso del presidente Nelson una y otra vez y he aprendido algunas cosas interesantes sobre mí también. Me doy cuenta de que no soy tan paciente, que quiero mis milagros ya. Quiero que mis desafíos se resuelvan. Y recuerdo que una vez, al sentarme en el templo, había tenido unas impresiones de que se me pediría que hiciera algo y yo no quería hacerlo. Quería alejarme. Y había tenido este sentimiento oscuro por algún tiempo. Sabía que el Señor no estaba feliz conmigo. Y una vez en el templo estaba sentada ahí a un lado sola, llorando calladamente. Y le dije al Señor, haré lo que tú quieras que haga. Tengo esa fe. E inmediatamente esa nube se levantó. El Señor está pendiente de cada uno de nosotros. Él sabe lo que necesitamos, sabe lo que nos falta, sabe lo que tenemos y a veces ni siquiera reconocemos nuestras propias fortalezas. No se olviden de que ustedes son fuertes, que tienen fe. Con frecuencia pensamos, no tengo suficiente fe para mover una montaña, pero el Señor sabe cuánta tienen y el Señor les puede ayudar a desarrollar la fe para mover la montaña en su vida. Puede que tengan que mover más de una montaña a la vez. Agradezco tanto la oportunidad que he tenido de pensar en cómo aumentar en fe. Como usted dijo al principio, Elder Anderson, no importa en dónde empiecen, ya sea que tengan un poquito de fe o más fe, siempre podemos aumentar en fe. Y estoy muy agradecida por el Salvador Jesucristo. Yo sé que por medio de su expiación hay suficiente para todos nosotros. Y que el Padre Celestial nos ama a cada uno de nosotros y que puede ayudarnos a llegar a ser todo lo que Él diseñó para ser. Estoy agradecida por nuestro querido profeta, el presidente Nelson, por sus pensamientos y discursos inspirados y su invitación a cada uno de nosotros en participar. Y oro para que cada uno de nosotros participe, porque marcará una diferencia en su vida como lo ha hecho en la mía. Y comparto ese testimonio en el nombre de Jesucristo. Amén.
2: Después de mis últimas palabras, el hermano Mark Oshira tocará una estrofa de Yo sé que vive mi Señor. Y la última oración la ofrecerá el hermano David Kerner. Deseamos agradecer a todos los que están aquí con nosotros, quienes han sido parte del devocional. Muchísimas gracias. Aprendimos mucho de cada uno de ustedes y les agradezco. También a ustedes, nuestros queridos hermanos y hermanas, gracias en todo el mundo por unirse a nosotros. Los amamos y les agradecemos la bondad en su vida y su amor por nuestro Salvador Jesucristo. Aumentar nuestra fe en Jesucristo es una aventura que lleva toda una vida. La invitación del presidente Nelson es tan importante para cada uno de nosotros. Absolutamente es la palabra de Dios para nosotros. Les insto a seguir leyendo este mensaje con frecuencia en los siguientes meses, a pensar profundamente sobre las verdades espirituales que contiene y a seguir el consejo específico que nos ha dado. Ustedes son unas personas de fe. El presidente Nelson nos aconsejó no minimizar la fe que ya tenemos. Él nos enseñó que el Señor no requiere una fe perfecta para que nosotros tengamos acceso a su poder perfecto por medio de experiencias espirituales inolvidables, tanto como discípulo y apóstol del Señor Jesucristo. Les doy mi testimonio verídico de la influencia incomparable del poder celestial y específicamente del poder de la fe en Jesucristo. Sé personalmente de las verdades que se han hablado hoy. Les suplico, como mis hermanos, mis hermanas, mis condiscípulos a que trabajen para aumentar su fe en el Señor Jesucristo, y les prometo que al orar con intención sobre estos principios y al ponerlos en práctica,

con mayor obediencia, recibirán poder adicional para mover sus propias montañas. Esta es la promesa del profeta de Dios. Testifico que Jesucristo es el unigénito del Padre, que regresaremos al Padre solo por medio de Él. Él es un ser resucitado, Él vive y guía su santa obra en la tierra. ¡Cuán maravilloso es que tengamos fe en Él! No hay búsqueda más grande, ni satisfacción mayor. No hay aprobación más grande que podamos recibir del Señor, que Él sepa que confiamos en Él y que lo seguimos. Él les ama y les ayudará al buscar sinceramente aumentar su fe en Él. En el nombre de Jesucristo, amén.

Nuestro amado Padre Celestial, agradecemos tanto el espíritu que hemos sentido esta noche, las revelaciones espirituales que adquirimos en esta invitación especial del presidente Nelson para aumentar nuestra fe. Agradecemos el tener profetas y apóstoles, la revelación, las escrituras, el don del Espíritu Santo para guiarnos y dirigirnos en un mundo turbulento. Padre, por favor, inspíranos al considerar en oración cómo poner en práctica lo que hemos sentido y oído esta noche, para aumentar nuestra fe, para mover las montañas en nuestras vidas y para tener acceso a las bendiciones y milagros que están preparadas para los que lo hacen. Padre, pedimos una bendición especial sobre todos los miembros adultos solteros de la Iglesia en todo el mundo. Al esforzarnos por elevar nuestras voces cada vez más y combinar nuestra fortaleza para marcar una diferencia y bendecir las vidas de otros. En el nombre de Jesucristo. Amén.

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1: Durante los últimos 6 años, mi esposa Ann y yo hemos vivido en Texas, cerca de la costa del Golfo, donde algunos de los más grandes huracanes han azotado los Estados Unidos, dejando tras de sí una enorme destrucción e incluso pérdida de vidas. Los meses recientes no han estado libres de tales eventos devastadores. Extendemos nuestro amor y oraciones a todos los que han sido afectados de alguna manera. En 2017, vivimos el huracán Harvey, el que registró precipitaciones récord de hasta 150 centímetros. La formación de huracanes se rige por leyes naturales. La temperatura del océano debe ser al menos 27 grados Celsius y extenderse hasta 50 metros bajo la superficie. Al encontrarse el viento con el agua cálida del océano, el agua se evapora y sube a la atmósfera donde se convierte en líquido. Entonces se forman las nubes y los vientos generan un patrón en forma de espiral sobre la superficie del océano. Los huracanes son de una magnitud colosal, alcanzan los 15.240 metros o más en la atmósfera y se extienden al menos 200 kilómetros a lo ancho. Es interesante que al tocar tierra, los huracanes comienzan a debilitarse porque ya no están sobre las aguas cálidas que necesitan para alimentar su fuerza. Tal vez ustedes nunca afrontarán un devastador huracán físico. Sin embargo, cada uno de nosotros ha resistido y resistirá a huracanes espirituales que amenazan nuestra paz y ponen a prueba nuestra fe. En la actualidad, estos parecieran ir aumentando en frecuencia e intensidad. Afortunadamente, el Señor nos ha brindado una forma segura de sobrellevarlos con gozo. Cuando vivimos el Evangelio de Jesucristo, se nos asegura que, al sobrevenirnos peligros que amenazan quitarnos la paz, tenemos en Dios gran confianza. El presidente Russell M. Nelson explicó: los santos pueden ser felices en cualquier circunstancia. Podemos sentir gozo aun cuando tengamos un día malo, una semana mala o hasta un año malo. El gozo que sentimos tiene poco que ver con las circunstancias de nuestra vida y tiene mucho que ver con el enfoque de nuestra vida. Si centramos nuestra vida en Jesucristo y su Evangelio, podemos sentir gozo independientemente de lo que esté sucediendo o no esté sucediendo en nuestra vida. Así como las leyes naturales rigen los huracanes físicos, las leyes divinas rigen la forma en que sentimos gozo durante nuestros huracanes espirituales. El gozo o la desdicha que sintamos al hacer frente a las tormentas de la vida tiene relación con las leyes que Dios ha establecido. El presidente Nelson ha dicho: se les llama mandamientos, pero son tan verdaderos como la ley de sustentación, la ley de gravedad y la ley que rige los latidos del corazón. Él continúa: llega a ser una fórmula más bien sencilla. Si desean ser felices, guarden los mandamientos. La duda es enemiga de la fe y del gozo. Así como el agua cálida del océano es el caldo de cultivo para los huracanes, la duda es el caldo de cultivo para los huracanes espirituales. Así como la creencia es una elección, también lo es la duda. Cuando elegimos dudar, elegimos que se actúe sobre nosotros y otorgamos poder al adversario, quien de este modo nos deja débiles y vulnerables. Satanás procura conducirnos al caldo de cultivo de la duda. Él procura endurecer nuestro corazón para que no creamos. Este cultivo puede parecer acogedor porque las aguas cálidas, aparentemente tranquilas, no requieren que vivamos de toda palabra que sale de la boca de Dios. En tales aguas, Satanás nos tienta a debilitar la vigilancia espiritual. Esa falta de atención puede inducir a una falta de convicción espiritual, donde no somos fríos ni calientes. Si no estamos anclados en Cristo, la duda y sus atractivos nos llevarán a la apatía, donde no encontraremos milagros, felicidad duradera ni descanso para nuestras almas. Así como los huracanes se debilitan al tocar tierra, la duda se ve reemplazada por la fe a medida que establecemos nuestro fundamento en Cristo. Entonces podemos ver los huracanes espirituales en su perspectiva correcta y aumenta nuestra capacidad para afrontarlos. De modo que, cuando el diablo lance sus impetuosos vientos, si sus dardos en el torbellino, esto no tenga poder para arrastrarnos al abismo de miseria y angustia sin fin, a causa de la roca sobre la cual estamos edificados, que es un fundamento seguro. El presidente Nelson enseñó: la fe en Jesucristo es el fundamento de toda creencia y el conducto del poder divino. El Señor no requiere que tengamos una fe perfecta para tener acceso a su poder perfecto, pero nos pide que creamos. Desde la Conferencia General de abril, mi familia y yo hemos estado procurando fortalecer nuestra fe en Jesucristo y su expiación para que nos ayude a convertir nuestros desafíos en crecimiento y oportunidades incomparables. Nuestra nieta Ruby ha sido bendecida con una voluntad fuerte y decidida. Cuando nació, no tenía conectado el esófago con el estómago. Aún siendo bebé y con la ayuda de sus padres, Ruby afrontó esa prueba con determinación. Ahora tiene 5 años. Aunque todavía es muy pequeña, es un poderoso ejemplo de alguien que no permite que sus circunstancias determinen su felicidad. Ella siempre está feliz. En mayo pasado, Ruby afrontó con fe un huracán adicional en su vida. Ella nació también con una mano parcialmente desarrollada que necesitaba una cirugía reconstructiva. Antes de esa operación, que es algo compleja, conversamos con ella y le dimos un dibujo que representa de manera hermosa la mano de un niño tomando afectuosamente la mano del Salvador. Cuando le preguntamos si estaba nerviosa, respondió: no, estoy feliz. Entonces preguntamos: ¿por qué te sientes así, Ruby? Ruby afirmó con confianza: porque sé que Jesús me tomará de la mano. La recuperación de Ruby ha sido milagrosa y ella continúa estando feliz. ¿Cómo contrasta la pureza de la fe de una niña con la insensatez de la duda que a menudo puede tentarnos al hacernos mayores? Pero todos podemos llegar a ser como niños pequeños y elegir dejar de lado nuestra incredulidad. Es una elección sencilla. Un padre amoroso suplicó diligentemente al Salvador diciendo: si tú puedes hacer algo, ayúdanos. Entonces Jesús le dijo: si puedes creer, al que cree todo le es posible. Y de inmediato el padre clamó diciendo: Señor, creo. Ayuda mi incredulidad. Ese humilde padre sabiamente eligió confiar en su creencia en Cristo más que en su duda. El presidente Nelson expresó: solo su incredulidad evitará que Dios los bendiga con milagros para mover los montes de su vida. ¿Cuán misericordioso es Dios al poner el listón al nivel de nuestra creencia y no al nivel de nuestro conocimiento? Alma enseña: bendito es el que cree en la palabra de Dios, porque Dios es misericordioso para con todos los que creen en su nombre. Por tanto, Él desea ante todo que creáis. Sí, ante todo, Dios desea que creamos en Él. Afrontamos mejor nuestros huracanes espirituales, creyendo en Cristo y guardando sus mandamientos. Nuestra creencia y obediencia nos vinculan con un poder más allá de nuestro propio poder para superar lo que fuere que esté sucediendo o no esté sucediendo en nuestra vida. Sí, Dios nos bendice inmediatamente por creer y obedecer. De hecho, con el tiempo nuestro estado del ser se convierte en felicidad y somos vivificados en Cristo conforme ejercemos nuestra fe en Él y guardamos sus mandamientos. Hermanos y hermanas, que escojamos hoy no dudar, mas ser creyentes. La vía correcta consiste en creer en Cristo. Estamos grabados en las palmas de sus manos. Él es nuestro Salvador y Redentor, quien está a nuestra puerta y llama. En el nombre de Jesucristo. Amén.
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2: Solo para versión digital, jóvenes adultos. El matrimonio nos prepara para la eternidad. ¿Cómo podemos prepararnos mientras estamos solteros? Por Maquel Jorgensen-Wells, maestría en ciencias. La doctrina del matrimonio puede ayudarnos a todos a progresar en la senda de los convenios hacia la exaltación, sin importar nuestro estado civil. En el Evangelio de Jesucristo, con frecuencia escuchamos mensajes en cuanto a la importancia del matrimonio. Sabemos que el matrimonio entre el hombre y la mujer es ordenado por Dios, y que mediante nuestros convenios podemos estar con nuestros seres queridos para siempre. Esa es una parte fundamental de la doctrina del Señor. Para algunas personas puede ser difícil escuchar esto tan a menudo, en especial si deseas un compañero eterno pero no lo has encontrado, si no sabes si la persona con la que sales es la indicada para casarte, o si no estás seguro incluso de querer casarte. Pero, ¿por qué se hace tanto hincapié en el matrimonio? ¿Cómo puedes hallar significado en la doctrina del matrimonio siendo una persona soltera? A veces las personas hablan de cosas que solo se pueden aprender mediante el matrimonio, pero Dios no limita tu desarrollo personal según tu estado civil, ni tampoco el estado civil es indicador de tu progreso o capacidad espirituales. Las siguientes son solo algunas maneras en las que puedes aplicar las enseñanzas del Señor sobre el matrimonio a tu travesía hacia la exaltación, independientemente de tu estado civil actual. Forja relaciones significativas. Los seres humanos anhelan conectarse con los demás y necesitan tanto amar como ser amados. El matrimonio como una relación recíproca y dedicada ordenada por Dios. Y cuando el esposo y la esposa hacen todo lo posible por amarse y cuidarse el uno al otro, ofrece la relación con mayor capacidad de satisfacer dichas necesidades simultáneamente. En el matrimonio puedes conectarte con tu cónyuge de maneras que no se hallan en ningún otro tipo de relación. Compartes tu vida, tus sueños, tus hijos y tus fracasos. Entonces, ¿cómo se aplica esto a ti si eres soltero o aún no estás listo para casarte? Sabemos que las relaciones interpersonales son importantes porque se nos manda amarnos los unos a los otros, fortalecer a nuestros hermanos y llevar las cargas los unos de los otros, lo cual se aplica a todas tus relaciones interpersonales. Primero, puedes esforzarte por entablar relaciones estrechas y que brinden apoyo con otras personas en las que confíes y con las que disfrutes pasar tiempo. Sé auténtico en esas relaciones. Ábrete a otras personas y comunica sinceramente tus sentimientos, necesidades e inquietudes. Profundiza tu relación con el Salvador y el Padre Celestial y aprende cómo ellos te transmiten su amor y su apoyo por ti específicamente. Forja relaciones estrechas a la manera de Cristo con amigos, con familiares y con Dios puede colmar tu vida de significado y gozo. Si buscas su ayuda, Dios te ayudará a entablar relaciones significativas que pueden proporcionar el apoyo espiritual, emocional y social que necesitas mientras recorres la senda de los convenios. Sé más semejante a Cristo. Uno de nuestros propósitos aquí en la tierra es crecer y progresar. Los matrimonios sanos crean el entorno óptimo para el crecimiento. Las relaciones interpersonales pueden ser difíciles. Las personas son diferentes e imperfectas, y nadie comienza el matrimonio siendo un cónyuge que se asemeja a Cristo a la perfección. Afortunadamente, las relaciones sanas nos impulsan a llegar a ser mejores versiones de nosotros mismos, pues requieren paciencia, amor, altruismo y otros atributos cristianos que exceden nuestra capacidad actual. Todos podemos beneficiarnos al esforzarnos activamente para llegar a ser mejores compañeros en nuestras relaciones con amigos, familiares y otras personas. Podemos practicar cómo mostrar empatía, escuchar con compasión y ejercer paciencia y perdón con aquellos a quienes amamos. Como enseñó la hermana Neal F. Marriott, quien fue la segunda consejera de la Presidencia General de las Mujeres Jóvenes, comprendemos que Cristo tiene el poder de llevarnos a una amorosa comunión con el Padre y entre nosotros. Él, por el poder del Espíritu Santo, puede darnos la comprensión necesaria para nuestras relaciones. Llegamos a ser más semejantes al Salvador, así como mejores personas y futuros cónyuges, cuando nos esforzamos por ser como Él en todas nuestras relaciones. vivir vidas exaltadas al hacer y guardar convenios. Somos seres divinos con ADN celestial. Nuestra teología empieza con padres celestiales. Nuestra mayor aspiración es ser como ellos, por lo que tenemos el potencial de llegar a ser como nuestros padres celestiales, crear mundos y tener posteridad por toda la eternidad. Las ordenanzas del templo nos permiten progresar a lo largo del camino de regreso a la presencia de Dios y sus correspondientes convenios nos ayudan a llegar a ser las personas que debemos ser a fin de ser merecedores de la vida eterna y vivir en la presencia de Dios. La exaltación incluye tanto vivir con Dios como vivir como Dios. La ordenanza del sellamiento es la ordenanza suprema, porque nos confiere todos los derechos, privilegios y bendiciones necesarios para vivir como Dios. Si bien entrar en el convenio del sellamiento con un cónyuge amoroso es necesario para con el tiempo llegar a ser como nuestros padres celestiales, las personas que aún no se han sellado a un cónyuge no están excluidas de ninguna manera de practicar el llevar una vida exaltada en la actualidad. Puedes vivir de una manera que honre el convenio del sellamiento, aun cuando todavía no hayas efectuado ese convenio. Puedes asistir al templo y guardar todos los convenios que sí has hecho. El honrar tus convenios puede ayudarte a encontrar paz y a desarrollar una relación más estrecha con Dios, a la vez que te acercará más a cumplir tu destino eterno. Como enseñó la hermana Jean B. Bingham, en ese entonces presidenta general de la Sociedad de Socorro, no hay nada más importante para nuestro progreso eterno que guardar nuestros convenios con Dios. Tienes un lugar en el plan de salvación. El presidente Russell M. Nelson testificó recientemente que nuestro Padre Celestial y su Hijo amado Jesucristo los aman. Ellos están personalmente al tanto de sus circunstancias, su bondad, sus necesidades y sus oraciones pidiendo ayuda. Ellos conocen tu frustración respecto a salir en citas, tus temores e inquietudes en cuanto al matrimonio, tu dolor por hacer todo lo que se supone que debes hacer y aún así no tener un compañero eterno o cualquier otra cosa que puedas estar sintiendo en cuanto al matrimonio. El matrimonio eterno es vital en el plan de Dios. Tú eres vital en el plan de Dios. Tú tienes lugar en el Evangelio de Jesucristo y ya sea que lo sientas así o no, tu estado civil no influye en esa verdad objetiva. Puedes crecer, progresar y contribuir a la obra de Dios. El Padre Celestial y el Salvador te ayudarán en tus experiencias y relaciones personales a medida que sigas adelante por la senda de los convenios en tu travesía celestial. Dios quiere que te sientas amado y que tengas esperanza, no innecesariamente estresado y descreído en cuanto a encontrar el compañero eterno. Recuerda que al esforzarnos por llegar a ser más como Cristo en todas nuestras interacciones y al guardar nuestros convenios, estaremos preparados para regresar al Padre Celestial y recibir todo lo que el Padre tiene. Miguel Jorgensen Wells obtuvo recientemente una maestría de BYU en investigación sobre el matrimonio, la familia y desarrollo humano. Como investigadora, la obra de Miguel se centra en las relaciones románticas de la adolescencia y los primeros años de la adultez. Además, ha impartido el curso de preparación para el matrimonio de BYU. Miguel actualmente vive en Nueva York, donde pasa su tiempo libre recorriendo Central Park, leyendo novelas de fantasía, horneando pasteles y viviendo aventuras con su esposo. Su parte favorita del Evangelio es la creencia de que por medio del Salvador podemos llegar a ser mejores versiones de nosotros mismos por toda la eternidad.
3: Cuando cumplí 15 años, recibí un permiso de principiante con el que podía conducir un automóvil si mi padre y mi madre me acompañaban. Cuando mi padre me preguntó si quería salir a conducir, me entusiasmé. Él condujo unos kilómetros hasta las afueras de la ciudad hasta llegar a una carretera larga, recta y de dos carriles que pocas personas usaban. Probablemente el único lugar donde se sentía seguro. Estacionó a un lado de la carretera y cambiamos asientos. Me dio algunas instrucciones y luego me dijo, sal con cuidado y conduce hasta que te diga que te detengas. Seguí sus órdenes al pie de la letra, pero después de unos 60 segundos me dijo, hijo, detén el auto, me estoy mareando. Estás yendo en zigzag por la carretera. ¿Qué estás mirando? Algo irritado le respondí, estoy mirando la carretera. Entonces me dijo, te estoy observando y solo te estás fijando en lo que hay justo delante del capó del auto. Si solo miras lo que tienes justo delante, nunca conducirás en línea recta. Y luego recalcó, mira a lo lejos. Eso te ayudará a conducir en línea recta. A los 15 años pensé que aquello fue una buena lección para conducir, pero desde entonces me he dado cuenta de que también fue una gran lección vital. Centrarse en las cosas más importantes, especialmente aquellas cosas que se encuentran a lo lejos, las cosas eternas, es una de las claves para transitar por esta vida. En una ocasión en la vida del Salvador, él quiso estar solo, así que subió al monte a orar aparte. Y pidió a sus discípulos que se marcharan y cruzaran el mar. En la oscuridad de la noche, la barca que transportaba a los discípulos se topó con una tormenta muy fuerte. Jesús fue a rescatarlos, pero de una manera poco convencional. El pasaje lo relata así. Mas a la cuarta vigilia de la noche, Jesús fue a ellos andando sobre el mar. Cuando lo vieron, empezaron a temer, porque pensaban que la figura que se acercaba era algún tipo de fantasma o espectro. Jesús, al percibir su inquietud, quiso tranquilizar sus mentes y corazones y les dijo, «Tened ánimo, yo soy, no tengáis miedo». Pero no solo se sintió aliviado, sino que también cobró valor. Siempre valiente y a menudo impetuoso, Pedro clamó a Jesús, «Señor, si eres tú, manda que yo vaya a ti sobre las aguas». Jesús respondió con su conocida y eterna invitación, «Ven». Pedro, ciertamente emocionado por lo que podía suceder, saltó de la barca y no se hundió en el agua, sino que se quedó sobre ella mientras estuviera concentrado en el Salvador. Podía hacer lo imposible, incluso caminar sobre el agua. Al principio, Pedro no se inmutó ante la tormenta, pero el viento fuerte finalmente lo distrajo y se desconcentró, y el temor volvió. Por ello, su fe disminuyó y comenzó a hundirse, y dio voces diciendo, «Señor, sálvame». El Salvador siempre está deseando salvar. Extendió la mano y lo levantó para ponerlo a salvo. Hay un sinnúmero de lecciones que podemos aprender de este relato milagroso, pero mencionaré tres. Primera lección, concéntrense en Jesucristo. Pedro pudo caminar sobre el agua mientras mantuvo los ojos concentrados en Jesús. La tempestad, las olas y el viento no podían entorpecer su progreso mientras se centraba en Jesucristo. Comprender nuestro propósito final nos ayuda a determinar en qué debemos centrarnos. No podemos ganar un partido sin saber cuál es la meta, ni podemos llevar una vida significativa sin conocer su propósito. Una de las mayores bendiciones del Evangelio restaurado de Jesucristo es que responde, entre otras cosas, a esta pregunta. ¿Cuál es el propósito de la vida? Nuestro objetivo en esta vida es tener gozo y prepararnos para volver a la presencia de Dios. Hay que recordar que estamos aquí en la tierra para prepararnos con el fin de regresar a vivir con Dios, y nos ayuda a centrarnos en aquello que nos conduce a Cristo. Concentrarse en Cristo requiere disciplina, especialmente en los hábitos espirituales pequeños y sencillos que nos ayuden a llegar a ser mejores discípulos. No hay discipulado sin disciplina. Nuestro enfoque en Cristo se vuelve más claro cuando miramos a lo lejos, al lugar donde queremos estar y a las personas que queremos llegar a ser, y luego dedicamos tiempo todos los días a hacer las cosas que nos ayudarán a llegar allí. Centrarse en Cristo puede simplificar nuestras decisiones y guiarnos de una manera mejor a usar nuestro tiempo y recursos. Aunque hay muchas cosas que merecen nuestra atención, del ejemplo de Pedro aprendemos la importancia de mantenerse siempre a Cristo en el centro de nuestra vida. Solo por medio de Jesucristo podemos volver a vivir con Dios. Confiamos en la gracia de Cristo al esforzarnos por llegar a ser semejantes a Él y procurar su perdón y su poder fortalecedor cuando nos equivocamos. Segunda lección, cuídense de las distracciones. Cuando Pedro dejó de centrarse en Jesús y se fijó en el viento y las olas que lo azotaban, comenzó a hundirse. Hay muchas cosas justo delante del capó que pueden distraer nuestra atención de Cristo y de las cosas eternas que se encuentran a lo lejos. El diablo es quien más intenta distraernos. Del sueño de Lehi aprendemos que las voces del edificio grande y espacioso procuran atraernos a cosas que nos alejarán del camino que nos prepara para regresar a vivir con Dios. Pero hay otras distracciones menos obvias que pueden ser igualmente peligrosas. Hay un dicho que lo expresa bien: para que el mal triunfe, basta con que las personas buenas no hagan nada. El adversario parece estar resuelto a conseguir que las personas buenas no hagan nada, o, por lo menos, que pierdan el tiempo en cosas que las distraigan de sus elevados propósitos y metas. Por ejemplo, algunas cosas que son distracciones saludables con moderación pueden convertirse en distracciones poco saludables sin disciplina. Las distracciones no tienen que ser malas ni inmorales para ser eficaces. Tercera lección: podemos ser rescatados. Cuando Pedro comenzó a hundirse, exclamó: «Señor, sálvame». Y al momento Jesús, extendiendo la mano, le sujetó. Nosotros también podemos ser rescatados por Él cuando nos hundimos, cuando enfrentamos aflicciones o cuando flaqueamos. Ante la aflicción o las pruebas, ustedes pueden ser como yo y esperar que el rescate sea inmediato, pero recuerden que el Salvador acudió en ayuda de los apóstoles en la cuarta vigilia de la noche, después de que hubieran pasado la mayor parte de la noche remando contra la tempestad. Podemos orar para que, si la ayuda no llega de inmediato, por lo menos llegue en la segunda vigilia o incluso en la tercera de la oscura noche. Cuando debamos esperar, tengamos la seguridad de que el Salvador siempre está al tanto, asegurándose de que no tengamos que soportar más de lo que podamos resistir. A los que esperan en la cuarta vigilia de la noche, quienes quizás todavía estén sufriendo, no pierdan la esperanza. El rescate siempre llega a los fieles, ya sea en la vida terrenal o en las eternidades. A veces nos hundimos debido a nuestros errores y transgresiones. Si se están hundiendo por esas razones, tomen la gozosa decisión de arrepentirse. Creo que pocas cosas dan más gozo al Salvador que salvar a los que acuden o regresan a Él. Las Escrituras están llenas de relatos de personas que cayeron y flaquearon, pero que se arrepintieron y llegaron a ser firmes en la fe de Cristo. Creo que esos relatos están en las Escrituras para recordarnos que el amor del Salvador por nosotros y su poder para redimirnos son infinitos. El Salvador no solo siente gozo cuando nos arrepentimos, sino que nosotros también recibimos gran gozo. Los invito a que de forma deliberada miren a lo lejos, así como a centrarse más en las cosas que realmente importan. Ruego que mantengamos a Cristo en el centro de nuestro enfoque, en medio de todas las distracciones, las cosas que están justo delante del capó y los torbellinos que nos rodean. Testifico que Jesús es nuestro Salvador, Redentor y nuestro Rescatador. En el nombre de Jesucristo. Amén.
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4: Supongamos que alguien pone 10 monedas, numeradas de 1 a 10, en una alcancía. Tratemos entonces de sacarlas en ese mismo orden, del 1 al 10, poniendo de vuelta las que no salgan en orden y volviendo a sacarlas. Desde el punto de vista matemático, las probabilidades de que primero salgan a número 1 son de 1 en 10. Las posibilidades de que salgan en orden las dos primeras son de 1 en 100. De que salgan en orden las numeradas 1, 2 y 3, las probabilidades son de 1 en 1000, y así sucesivamente. La posibilidad de que logremos que salgan las 10 monedas en orden numérico es de 1 en 10.000 millones. ¿Se imaginan? 1 en 10.000 millones. Del mismo modo, son tantas las condiciones exactas que se precisan para que exista la vida en este planeta, que no es posible que sea fruto de la casualidad. El doctor Edwin Coughlin, biólogo de la Universidad de Princeton, ha comparado la probabilidad de que la Tierra haya sido creada por casualidad con la posibilidad de que un gran diccionario resulte de la explosión de una imprenta.
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1: Creemos todo lo que Dios ha revelado, todo lo que actualmente revela, y creemos que aún revelará muchos grandes e importantes asuntos pertenecientes al reino de Dios. Declaramos al mundo que los cielos no se han cerrado. Dios continúa revelando su voluntad al género humano, como lo ha hecho en todas las etapas cuando Él ha tenido siervos autorizados sobre la tierra. Este hecho debería ser familiar a todos los hijos de nuestro Padre Celestial, puesto que las Escrituras dan abundante evidencia de ello. A veces definimos la comunicación de la voluntad de Dios como revelación. A veces aludimos a tal comunicación como inspiración. Pero la revelación es un término de significado mucho más amplio. Si bien la inspiración se puede considerar debidamente como revelación, la revelación también puede comprender visiones, sueños, la palabra hablada y otras manifestaciones espirituales. El Elder Talmage explicó, revelación significa dar a conocer la verdad divina por medio de comunicación con los cielos. La interpretación que a veces se da a la palabra inspiración y la que tiene la palabra revelación son casi idénticas, aunque inspiración por su origen y su uso primitivo tiene un significado particular. Inspirar significa literalmente animar con el espíritu. Un hombre está inspirado cuando se halla bajo la influencia de una fuerza aparte de la suya. Se puede decir que la inspiración divina es una operación menor de la influencia espiritual en el hombre, una manifestación no tan directamente intensa como la revelación, de modo que la diferencia consiste más bien en el grado que en la clase. Hay orden en la forma en la que el Señor revela su voluntad al género humano. Todos tenemos el derecho de pedir al Señor inspiración por medio de su Espíritu y de recibirla dentro de la esfera de nuestra propia mayordomía. Los padres pueden recibir revelación con respecto a su propia familia, un obispo, para su congregación y así hasta la primera presidencia con respecto a toda la Iglesia. Sin embargo, no podemos recibir revelación tocante a la mayordomía de otra persona. El profeta Joseph Smith indicó, es contrario al sistema de Dios que un miembro de la Iglesia o cualquier otro reciba instrucciones para los que poseen una autoridad mayor que la de ellos. Las revelaciones de la disposición y voluntad de Dios para la Iglesia deben venir por medio de la primera presidencia. Tal es el orden celestial, así como el poder y privilegio de este sacerdocio. Cualquiera de los oficiales de esta iglesia tiene el privilegio de recibir revelaciones en lo que respecta a su particular llamamiento y deber en la iglesia. Cuanto más nos conservemos en armonía con las instrucciones que el Señor ha dado para guiar nuestra vida, tanto más estaremos en armonía con su Espíritu. La persona que pide orientación al Señor debe ser digna de recibirla. Su vida debe estar en armonía con las normas que el Señor ha prescrito para sus hijos. Su vida debe ser recta ante Dios y ante el pueblo de Dios. Debe estar en armonía con las enseñanzas de las Escrituras, de los profetas y del orden de la Iglesia. Una persona podría decir que ha recibido revelación para ser deshonesta, para mejorar su situación económica, o alguien podría decir que ha recibido instrucciones de que la Iglesia siga un rumbo diferente del indicado por el profeta. Sabríamos entonces, de inmediato, que tal alegación no sería de Dios. Hay gran fortaleza y poder en el hecho de que millones de personas de todo el mundo tienen el mismo testimonio de Dios, del Salvador y del llamamiento del profeta José Smith. Nunca se nos ha instado a ser ciegamente obedientes. Una obediencia inteligente es la que nos caracteriza como miembros de la Iglesia. Se dice que Brigham Young expresó que su mayor temor era que los miembros de la Iglesia tomasen lo que él decía como la disposición y la voluntad de Dios sin orar primero y recibir un testimonio de ello por sí mismos. Al establecer su reino sobre la tierra, el Señor expuso los principios y las leyes fundamentales para gobernar a sus hijos. La obediencia a esas leyes y esos principios redunda en las bendiciones que Él ha prometido otorgarles, y la desobediencia a ellos trae consigo sus juicios. Un examen de la historia de la humanidad revela ejemplos de que la obediencia trae bendiciones y de que la desobediencia trae pesar y destrucción. El camino que debemos seguir es revelado por conducto de los santos profetas de Dios, que nos indican ser obedientes a las instrucciones del Señor. Un ejemplo lo constituyen las instrucciones de Jehová a los hijos de Israel cuando estos viajaban por el desierto. A fin de que tuviesen un lugar central de adoración y actividad, Jehová mandó a Moisés construir un tabernáculo. El tabernáculo fue el precursor del templo. Se hizo portátil para que lo transportaran a donde fueran. Porque habló Jehová a Moisés, diciendo: pondrás a los levitas en el tabernáculo del testimonio, y sobre todos sus utensilios y sobre todas las cosas que le pertenecen. Ellos llevarán el tabernáculo y todos sus enseres, y ellos servirán en él, y acamparán alrededor del tabernáculo. Y cuando el tabernáculo haya de trasladarse, los levitas lo desarmarán. Y cuando el tabernáculo haya de detenerse, los levitas lo armarán, y el extraño que se acerque morirá. Los hijos de Israel acamparán cada uno en su campamento, y cada uno junto a su bandera por sus ejércitos. Pero los levitas acamparán alrededor del tabernáculo del testimonio, para que no haya ira sobre la congregación de los hijos de Israel, y los levitas tendrán la guarda del tabernáculo del testimonio. De ese modo, el tabernáculo llegó a ser el centro de su campamento mientras viajaban a la tierra prometida. En él podían efectuarse servicios sagrados. El día que se terminó el tabernáculo, una nube lo cubrió. La nube se alzaba del tabernáculo cuando debían proseguir el viaje. Cuando la nube cubría el tabernáculo, no debían viajar. Jehová los dirigió en su viaje hasta acampar a los pies del monte de Sinaí. Allí se mandó a Moisés subir al monte a comunicarse con Jehová. Entonces Moisés recibió instrucciones sobre el modo como los hijos de Israel se gobernarían en el desierto. A Moisés también se le dieron dos tablas del testimonio, tablas de piedra, escritas con el dedo de Dios. Moisés estuvo alejado del pueblo durante un largo tiempo. Viendo el pueblo que Moisés tardaba en descender del monte, se acercaron entonces a Aarón y le dijeron: levántate, haznos dioses que vayan delante de nosotros, porque a este Moisés, el varón que nos sacó de la tierra de Egipto, no sabemos qué le haya acontecido. Aarón sucumbió a la voluntad de los del pueblo y les dijo que juntasen todo el oro y la plata y los objetos preciosos para fundirlos y hacer un becerro de oro, un ídolo para adorar y transportar mientras viajaban. Mientras tanto, Moisés recibía las dos tablas del testimonio que contenían los mandamientos de Dios a su pueblo. Llevando las tablas en su mano, Moisés descendió del monte. Y aconteció que cuando él llegó al campamento y vio el becerro y las danzas, ardió la ira de Moisés y arrojó las tablas de sus manos y las quebró al pie del monte. Por motivo de la desobediencia de los hijos de Israel, Moisés tomó el tabernáculo de en medio de ellos y lo levantó lejos, fuera del campamento. Entonces su lugar central, el tabernáculo, quedó lejos de ellos y ya no podían ser guiados ni protegidos por su presencia. Desde entonces, solo a los fieles se les permitía llegar hasta el tabernáculo. Una cosa que Jehová no toleraba era la adoración de otros dioses. Debido a los muchos años de cautiverio que pasaron en Egipto, esto constituía una dificultad para los hijos de Israel. Después de un tiempo en el que suplicó el perdón de Jehová, se le mandó a Moisés: alízate dos tablas de piedra, como las primeras, y sube al monte. Moisés estuvo 40 días y 40 noches en la cumbre del monte Sinaí, sin pan ni agua. Y Jehová le mandó: escribe tú estas palabras, porque conforme a estas palabras he hecho pacto contigo y con Israel. Y escribió en tablas las palabras del pacto, los 10 mandamientos. Y así se dieron al género humano los 10 mandamientos, para que los obedecieran y usaran a lo largo de su vida. La obediencia por fin llevó la ley de Jehová a los hijos de Israel. La desobediencia solo retrasó el avance de los hijos de Israel hacia su tierra prometida. Tenían que ser dignos de recibir la ley de Jehová. Observen que Jehová entregó su palabra a Moisés, su profeta. El Señor sabe lo que bendecirá a sus hijos, y por esa razón, Él entrega las leyes por medio de su profeta a los del pueblo. Si las obedecemos, esas leyes nos llevarán de nuevo a Dios. No decidimos nosotros mismos lo que esas leyes son. Estas son dadas por Dios al hombre. El Salvador cumplió la ley de Moisés, e instrucciones divinas semejantes fueron reveladas en nuestra época por medio del profeta José Smith, las que se hacen constar en la sección 59 de Doctrina y Convenios. El Señor mandó: por tanto, les doy un mandamiento que dice así: amarás al Señor tu Dios con todo tu corazón, alma, mente y fuerza, y en el nombre de Jesucristo lo servirás. Amarás a tu prójimo como a ti mismo. No hurtarás. No cometerás adulterio. No matarás. Ni harás ninguna cosa semejante. Darás las gracias al Señor tu Dios en todas las cosas. Ofrecerás un sacrificio al Señor tu Dios en rectitud. Sí, el de un corazón quebrantado y un espíritu contrito. Y para que más íntegramente te conserves sin mancha del mundo, irás a la casa de oración y ofrecerás tus sacramentos en mi día santo. Porque en verdad, este es un día que se te ha señalado para descansar de tus obras y rendir tus devociones al Altísimo. Sin embargo, tus votos se ofrecerán en rectitud todos los días y a todo tiempo. Pero recuerda que en este, el día del Señor, ofrecerás tus ofrendas y tus sacramentos al Altísimo, confesando tus pecados a tus hermanos y ante el Señor. Y en este día no harás ninguna otra cosa sino preparar tus alimentos con sencillez de corazón, a fin de que tus ayunos sean perfectos, o en otras palabras, que tu gozo sea cabal. Fíjense en que el conducto de comunicación viene del Señor a nosotros. Tantas veces en la historia del mundo, en nuestra autojustificación, los seres humanos hemos intentado invertir los extremos de ese conducto y cambiar las leyes de Dios. No hallamos registro alguno de que eso haya resultado bien. Sin embargo, hallamos constancia de que siempre que los hijos de Dios han actuado al contrario de las leyes de Dios, se han interrumpido la armonía y el orden divinos con la desobediencia y la destrucción. El sistema del Señor tiene resultados satisfactorios. La obediencia a sus leyes y mandamientos siempre traerán sus bendiciones prometidas. Nefi recibió el mandamiento del Señor de obtener las planchas de bronce para llevarlas al viajar por el desierto. Labán opuso resistencia a todos los intentos que ellos hicieron por obtener el registro. El Señor entonces entregó a Labán en mano de Nefi. Con respecto a la muerte de Labán, a Nefi se le enseñó: es preferible que muera un hombre a dejar que una nación degenere y perezca en la incredulidad. Esa revelación hizo recordar a Nefi algo que el Señor le había prometido anteriormente en el desierto: en tanto que tus descendientes guarden mis mandamientos, prosperarán en la tierra de promisión. Entonces Nefi concluyó: sí, y también consideré que no podrían guardar los mandamientos del Señor según la ley de Moisés, a menos que tuvieran esa ley. Y también sabía que la ley estaba grabada sobre las planchas de bronce. Las Escrituras indican reiteradamente que el Señor da sus mandamientos a los hijos de los hombres por conducto de profetas vivientes. Ningún comité, ni asamblea, ni ninguna otra autoridad tiene el derecho de imponer a Dios doctrina que sea contraria a su ley. Las bendiciones eternas de Dios dependen de nuestra obediencia y adherencia a la palabra del Señor, que es revelada para nosotros por conducto de sus santos profetas. Dios nos conceda tener siempre la voluntad y la valentía de ser obedientes a Él, que es nuestro Padre eterno, y a su Hijo escogido, nuestro Señor y Salvador, para que disfrutemos de sus bendiciones, tanto aquí como en las eternidades venideras. En el nombre de nuestro Señor y Salvador, Jesucristo. Amén.
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con los jóvenes adultos de esta iglesia, siento amor y siento gozo. Los invito a participar conmigo en lo que espero sea un recorrido de descubrimiento, fe e inspiración. Quiero llevarlos a los primeros días de la restauración, cuando José Smith era un joven adulto. Deseo que hagan el recorrido que yo he hecho. He pasado la mayor parte de mi vida estudiando y enseñando sobre líderes y las organizaciones que ellos dirigen. He conocido a grandes líderes y trabajado con muchas de las organizaciones más selectas que los hombres hayan creado sobre la tierra. Pero este recorrido a las primeras experiencias de José en la restauración ha reforzado mi convicción de que ustedes y yo somos parte de la organización más extraordinaria sobre la faz de la tierra, la Iglesia verdadera y viviente del Señor. Deseo llevarlos a una época en la vida de José en la que afrontó incertidumbre y dificultad. Fue una etapa en la que estaba aprendiendo quién era él y quién era el Señor, y cómo el Señor trabajaría con él. Llegaría el tiempo en el que José sería el gran profeta de la restauración, tiempo en el que reprendería a los guardias armados en la cárcel de Richmond con tal poder que ellos temblarían, tiempo en el que establecería la iglesia, realizaría milagros poderosos, predicaría el evangelio con un entendimiento maravilloso, construiría ciudades y templos y establecería el fundamento para el recogimiento de Israel y la obra de salvación en ambos lados del velo. Pero deseo llevarlos a un periodo antes de eso, cuando José todavía no era lo que sería. Deseo regresar a esos días, porque fueron para José lo que son estos días para ustedes. Creo que hay lecciones importantes sobre Jesucristo y su doctrina y acerca de su profeta, José Smith, en los días en que era un joven adulto, que aprenderán hoy. Sé que al escuchar esta noche con el Espíritu del Señor, su amor por el Señor y su fe en Él aumentarán y su testimonio de la restauración y del profeta José Smith será más fuerte. Comienzo el relato con las planchas de oro. José Smith, a los 21 años, recibió las planchas del ángel Moroni en septiembre de 1827, junto con dos piedras en aros de plata, que los nefitas llamaban intérpretes. Más tarde, José y su esposa Emma se mudaron a Harmony, Pensilvania, el pueblo natal de Emma, debido a la intensa persecución en Palmyra. En Harmony, José copió los caracteres de las planchas y los estudió. Le pidió a su amigo Martin Harris que encontrara a alguien para traducir las planchas, pero Martin no tuvo éxito. En febrero de 1828, a José le había quedado claro que tendría que traducir el registro él solo, con la ayuda de los intérpretes. Con el tiempo, José aprendió a traducir el registro por el don y el poder de Dios. Emma, que estaba embarazada de su primer hijo, fue la primera escribiente de José. Ella y José trabajaron en el registro hasta abril de 1828, cuando Martin Harris llegó a Harmony a escribir para José. En junio, José había completado la traducción de la primera parte del registro, incluso lo que llamó el libro de ley. Martin Harris quería desesperadamente llevar el manuscrito a Nueva York para mostrárselo a su esposa y su familia. José pidió permiso al Señor dos veces, pero cada vez la respuesta fue no. Martin insistió y José preguntó una tercera vez. Esta vez el Señor le dio permiso con la condición de que Martin Harris prometiera mostrar el manuscrito solo a su esposa y a unas pocas personas.
eufórico Martin partió de inmediato.

0: para Palmyra con el manuscrito. Pero José estaba preocupado. Alrededor de la época de que Martín se fue, José recibió una visita de Moroni y fue reprendido por sus pedidos reiterados de permitir que Martín llevara el manuscrito. José tuvo que regresarle a Moroni los intérpretes y las planchas. Como si no fuera suficiente preocupación, Emma dio a luz al bebé, el cual no vivió. Emma también casi muere, y José pasó 2 semanas constantemente a su lado. Cuando se sintió mejor, Emma instó a José a que averiguara lo que había pasado con Martín y el manuscrito. El día en que José llegó a Palmyra, Martin Harris le confirmó sus peores temores. El manuscrito se había perdido. Su madre, la madre de José, describió la escena. Ella dijo, José se levantó de la mesa exclamando, «Martin, ¿has perdido ese manuscrito?» «Sí, se perdió», respondió Martin. «Y no sé dónde está». «Oh», dijo José, apretando sus manos, «todo está perdido, todo está perdido. ¿Qué haré? He pecado». Debía haber estado satisfecho con la primera respuesta que recibí del Señor. Lloraba y se quejaba y caminaba constantemente. «¿Cuánta reprobación merezco del ángel Altísimo?», dijo. «¿Qué podía decir para consolarlo?» Cuando veía a toda la familia sentirse igual que él, los sollozos, los gemidos y los lamentos más amargos invadieron la casa. Siguió caminando de un lado al otro, mientras lloraba y se afligía, hasta cerca del amanecer, cuando, con persuasión, ingirió un poco de alimento. A la mañana siguiente comenzó su viaje a casa. Nos despedimos afligidos, porque parecía que todo lo anticipado, con tanto anhelo, se había esfumado en un momento y perdido para siempre. El viaje de 4 días a Harmony debe haber sido duro para José. Estaba preocupado por Emma y afligido por la pérdida de su primer hijo. Había perdido el manuscrito y ya no tenía las planchas ni los intérpretes. Fue un largo viaje a casa. Veamos lo que pasó cuando José regresó con Emma a Harmony.
1: Él regresó a casa 3 semanas después con las noticias de que su temor más grande se había vuelto realidad.
2: Joseph.
3: José.
1: Todo se ha perdido. Martín perdió las páginas que tradujimos. El manuscrito se ha perdido. Todo se ha perdido.
3: Hay que comenzar de nuevo. Puedes hacerlo de nuevo.
1: Emma, no va a funcionar. No puedo traducir más. El don se me ha ido.
3: El Señor te ha escogido, José. Él te guió a esta obra. Has visto ángeles. Puedes hacerlo de nuevo.
0: José tomó la decisión de volverse al Señor. Describió lo que sucedió cuando regresó a Harmony. Enseguida después de mi llegada, empecé a humillarme ante el Señor en oración ferviente, suplicándole que si era posible me concediera misericordia y me perdonara todo lo que había hecho contrario a su voluntad. Me encontraba caminando a cierta distancia cuando el mensajero celestial que antes se había manifestado apareció y me entregó de nuevo el Urim y Tumim. Y preguntando al Señor por este medio, recibí la siguiente revelación. La revelación que José recibió está registrada en la sección 3 de Doctrina y Convenios. es una dura amonestación y un llamado a arrepentirse con una promesa. Primero, la amonestación. Y he aquí, con cuánta frecuencia has transgredido los mandamientos y las leyes de Dios y has seguido las persuasiones de los hombres. Pues he aquí, no debiste haber temido al hombre más que a Dios, aunque los hombres desdeñan los consejos de Dios y desprecian sus palabras. Sin embargo, tú debiste haber sido fiel, y con su brazo extendido, Él te hubiera defendido de todos los dardos encendidos del adversario y habría estado contigo en todo momento de dificultad. José fue motivado por la persuasión y el temor de los hombres cuando pidió permiso reiteradamente al Señor para darle el manuscrito a Martin Harris. José había comenzado a arrepentirse, pero el Señor le enseñó que había algo más que hacer. He aquí, tú eres José, y se te escogió para hacer la obra del Señor, pero caerás por motivo de la transgresión si no estás prevenido. Mas recuerda que Dios es misericordioso. Arrepiéntete. Arrepiéntete, pues, de lo que has hecho contrario al mandamiento que te di. Y todavía eres escogido y eres llamado de nuevo a la obra. Moroni le pidió a José que regresara los intérpretes y las planchas, pero le prometió, si eres muy humilde y penitente, puede que los recibas de nuevo. José siguió arrepintiéndose y recibió de Moroni, no mucho tiempo después, las planchas y los intérpretes. Preocupado por el avance lento de la traducción durante el invierno de 1829, José le pidió al Señor que le enviara un escribiente. En abril, el Señor envió a Oliver Cowdery a Harmony para servir como escribiente de José tras su milagrosa conversión. Miren lo que pasó cuando Oliver Cowdery se unió a José en Cowdery, en Harmony.
2: What on earth?
4: Emma, this is Oliver Cowdery.
2: Emma Smith. Emma Smith. Por favor, pasen. Espero que ellos, José, venga pronto. Ojalá y hubiera aún más. No sabía que vendrías.
5: Samuel.
6: Samuel.
5: Estoy feliz de que estés aquí. ¿Quién es tu amigo? Casi corrió todo el camino. Mi nombre es José. He venido a ver el trabajo que usted está haciendo. Yo he estado esperando por usted. Llámame José.
0: Con la llegada de Oliver, el proceso de traducción avanzó rápidamente. Veamos cómo funcionaba el proceso de la traducción.
5: Y él será llamado Jesucristo, el Hijo de Dios, el Padre de Dios y del cielo y de la tierra.
0: Será llamado Jesucristo, el Hijo de Dios, el Padre,
5: el Creador de todas las cosas desde el comienzo, y su madre se llamará María.
0: El Creador de todas las cosas desde el comienzo, y su madre se llamará María.
5: No está bien. Necesita ser exacto. El Creador de todas las cosas desde el comienzo, y su madre se llamará María. Después de una comida y un descanso, nuevamente empezaba la traducción, José, donde la había dejado. Z-A-R-A. Deletreaba algunas palabras sin saber cómo pronunciarlas. Fuimos llenos del Espíritu Santo y las Escrituras se abrieron a nuestro entendimiento. Y su juicio es justo. Un infante no perece. Cuando muere en su infancia.

0: La traducción del Libro de Mormón estuvo, como vieron, llena de milagros y bendiciones para José. Sin embargo, la pregunta sobre qué hacer con el libro de ley en verdad lo preocupaba. Sin tal registro no habría explicación sobre la familia de Ley, el viaje a la tierra prometida, ni el origen de los nefitas y los lamanitas. En mayo de 1829, el Señor le reveló a José un plan establecido por siglos para reemplazar el libro de Ley con lo que conocemos ahora como las planchas menores de Nefi. Esas planchas contenían un resumen del libro de Ley y las profecías y enseñanzas de Nefi y otros profetas. Esos escritos contenidos en el Libro de Mormón, desde primer Nefi hasta Palabras de Mormón, fueron inspirados por el Señor, preservados por cientos de años y agregados al registro por Mormón bajo la dirección del Señor. José y Oliver no tradujeron de nuevo el libro de Ley. El Señor advirtió a José que hombres malvados habían cambiado el manuscrito original y estaban al acecho para interrumpir la obra del Señor. José tradujo las planchas menores de Nefi y colocó la traducción al inicio del Libro de Mormón. La traducción del Libro de Mormón trajo experiencias maravillosas. Se restauró el sacerdocio. José y Oliver fueron bautizados y recibieron el don del Espíritu Santo. 11 testigos vieron las planchas y dieron testimonio de su realidad. El Libro de Mormón, con el testimonio de los testigos, fue publicado en 1830. Martin Harris fue uno de los testigos. Hipotecó su granja para pagar la impresión. Tengo aquí conmigo dos tesoros de las colecciones históricas de la Iglesia y quiero mostrárselas. El primero es una página del manuscrito original del Libro de Mormón. Esta página contiene la traducción al inglés de 1 Nefi 3, capítulo 3, versículo 7. Iré y haré lo que el Señor ha mandado, porque sé que Él nunca da mandamiento a los hijos de los hombres sin prepararles una vía para que cumplan lo que les ha mandado. Y el segundo tesoro es un ejemplar de la primera edición del Libro de Mormón. Lo que José recibió por revelación fue impreso en Palmyra y está aquí, en el Libro de Mormón. La historia que les he contado sobre José como joven adulto, sobre Emma, Martin Harris, Oliver Cowdery, Moroni y el Libro de Mormón es verdadera. Los invito, queridos hermanos y hermanas, a aplicar esta historia a su experiencia. El Señor los prepara y les enseña, así como lo hizo con José cuando era un joven adulto. Hay lecciones importantes que pueden aprender de la experiencia de José. Esta noche quiero centrarme en tres: fe y confianza en Jesucristo, arrepentimiento y el poder espiritual del Libro de Mormón. Comienzo con la lección 1, fe y confianza en Jesucristo. Quiero que piensen por un momento en la situación de José cuando Martin Harris le pidió que preguntara por tercera vez al Señor. El Señor ya había dicho que no dos veces. El tercer pedido de Martin creó un dilema para José. Fue una prueba de fe. Piensen en esto. Por un lado, José tenía fe en Jesucristo y fue bendecido con muchas experiencias espirituales extraordinarias. Él había visto y hablado con el Padre y el Hijo. Tuvo entrevistas con Moroni y otros profetas. Acababa de experimentar la milagrosa traducción del Libro de Ley usando los intérpretes y su piedra vidente. Por otro lado, José tenía 22 años y estaba muy preocupado. Tenía una esposa maravillosa embarazada de su primer hijo. No tenía dinero, ni educación, ni medios para proveer para su familia. Estaba rodeado de escépticos y acosadores y tenía pocos amigos. No había consultores a quien preguntar, ni mesa directiva, ni banqueros que le dieran fondos y consejos. Él sabía que tenía que publicar los registros, pero no tenía idea cómo pagar por la impresión si Martin Harris lo abandonaba. Su vida estaba llena de incertidumbre. A pesar de su gran legado de experiencias espirituales, José temió al hombre más que a Dios y eligió preguntar por tercera vez, provocando así el desagrado del Señor y desencadenó lo que causó la pérdida del manuscrito. Pero el Señor fue misericordioso con José, usó la fe que José ya tenía para ayudarlo a arrepentirse y preparó los medios para comenzar y compensar la pérdida del manuscrito. En muchas maneras, su situación es como la de José. Son jóvenes adultos con preocupaciones e incertidumbre sobre el matrimonio y la familia, la educación, el trabajo y el encontrar su lugar en este mundo y en el reino del Señor. Puede que haya otros desafíos y problemas en su vida también. Como José, ustedes ya tienen recursos y experiencias espirituales, han sentido el Espíritu del Señor en oración, en las Escrituras, en el servicio a los demás, han experimentado el amor, la gracia y el poder del Señor Jesucristo en el arrepentimiento, en la Santa Cena y en el Santo Templo. Cuando afronten pruebas, como seguramente lo harán, no escuchen a sus miedos ni dependan de la persuasión del hombre. En vez de ello, los invito a que hagan las cosas que el Señor ayudó a José a hacer. Les prometo que traerán poder espiritual a su vida. Primero, recurran a las experiencias y recursos espirituales que ya tienen para encontrar más fe y confianza en Jesucristo. Confíen en las bendiciones espirituales que han sentido y recibido para obtener fortaleza para seguir avanzando con fe en el Salvador. Él es la bendición más importante de todas. Su amor nunca falla. Él estará con ustedes en cada momento de dificultad. Segundo, miren hacia adelante con fe, para ver al Salvador participar en su vida. Recuerden cómo el Señor preparó a Oliver Cowdery para ser el escribiente de José y ayudó a José a compensar la pérdida de las 116 páginas con las planchas menores de Nefi. El Señor actuó en la vida de José y también en la de ustedes. Ustedes tienen una identidad y propósito eternos y un destino divino. El Señor participa en su vida ahora mismo. Va delante de ustedes, abriendo puertas, preparando a otras personas para que los ayuden y abriendo el camino delante de ustedes. Prosigo ahora con la lección 2, el arrepentimiento. Volvamos por un momento a aquel momento en que José descubre que se perdió el manuscrito. José sabía que había pecado contra el Señor y transgredido sus mandamientos. Lo abrumaba la culpa y el dolor, pero José se volvió al Señor y encontró el milagro del perdón y el gozo de la redención. El Señor esperaba de José un alto estándar, sin excusas. Trataba a José como el gran profeta que él quería que José llegara a ser. José temió al hombre más que a Dios, confió en su propio entendimiento y no en Dios. Para José, el arrepentimiento era mucho más que simplemente decir, «Cometí un error, lamento haber perdido el manuscrito». José tenía que superar las actitudes, los miedos y tendencias en su vida que eran la raíz de sus pecados. Y necesitaba crecer y aprender y cambiar todo a lo largo de su vida. José necesitaba un cambio en el corazón que solo es posible mediante la misericordia, el amor y el poder de Jesucristo. Eso fue exactamente lo que José recibió. El Señor conocía el potencial del carácter noble de José. Cuando le dijo, «Tú eres José, arrepiéntete, todavía eres escogido». Pueden escuchar en esas palabras del Salvador extendiendo a José su amor y misericordia, anhelado por José y anhelando que José cambie. También pueden escuchar al Señor enseñar a José quién es realmente. Quizás había crecido como un niño pobre en una granja y sin educación, pero esa no era su verdadera identidad. Él era José, el profeta, vidente elegido, mediante el cual Jesucristo restauraría la plenitud de su evangelio en la tierra. Cuando el Señor llamó a José al arrepentimiento, fue un llamado para que José hiciera los cambios necesarios a fin de elevarse y lograr su verdadera identidad mediante el poder de la expiación de Jesucristo. El Salvador ya había sufrido todo lo que José padeció, lo cual fue real y duro y muy preocupante. Jesucristo ofreció a José el camino al perdón y a la redención. Durante muchos días, semanas y meses, José buscó el perdón del Señor y su poder redentor, y él los recibió. Hermanos y hermanas, el Señor establece estándares muy altos para ustedes, sin excusas. Él los trata como el discípulo valiente y compasivo que desea que cada uno de ustedes sea, pero también los ama como amó a José. Todos cometemos errores de vez en cuando y cada uno necesita las bendiciones del arrepentimiento. Como pueden ver de la experiencia de José, el arrepentimiento es mucho más que decir al Señor y a su obispo que hicieron algo mal. Pecar es alejarse del Señor. Arrepentirse es regresar a Él. El arrepentimiento requiere un cambio en el corazón y la mente, un cambio de vida adecuado a su situación personal. Más aún, el arrepentimiento los bendice continuamente. Es la manera en la que el Señor nos ayuda a actuar mejor y a ser mejores a lo largo de la vida. Es la manera en que ustedes se elevan y llegan a ser su identidad eterna como hijos e hijas de Dios y verdaderos seguidores de Jesucristo. Las promesas son verdaderas. Vuélvanse al Señor Jesucristo, arrepiéntanse de sus pecados y guarden sus mandamientos. Él posee misericordia infinita, y como José enseñó después, nuestro Padre Celestial es más extenso en sus misericordias y bendiciones de lo que estamos dispuestos a creer o recibir. Jesucristo eligió sufrir por sus pecados y todos sus dolores y penas para que Él pudiera perdonarlos, sanarlos y cambiarlos, fortalecerlos y bendecirlos con gozo. Él verdaderamente es el Salvador y Redentor. Ahora sigo con la lección 3, el poder espiritual del Libro de Mormón. Una vez que José fue perdonado de sus pecados, se regocijó al recibir las planchas y los intérpretes de nuevo. Su experiencia con el manuscrito perdido había grabado en su alma la importancia del Libro de Mormón en la obra del Señor. El mensaje central de los profetas del Libro de Mormón es un testimonio de Jesucristo y de su doctrina. Hay poder espiritual en ese libro. Podemos ver ese poder en la experiencia de la traducción de José. La traducción no fue mecánica, fue una experiencia espiritual y le enseñó la forma de actuar del Señor y del Espíritu Santo. El Libro de Mormón fue una experiencia reveladora para José de principio a fin. Le enseñó a José la doctrina de Jesucristo y el Señor lo llamó para que la viviera, para que actuara con fe en Jesucristo, se arrepintiera, se bautizara y recibiera el Espíritu Santo. El Señor bendijo a José con mayor poder espiritual en estas experiencias. Después de ser bautizado, por ejemplo, dijo que fue lleno del Espíritu Santo y el verdadero significado e intención de las Escrituras fue comprendido. El Señor usó la salida a luz del Libro de Mormón para elevar a José y acercarlo a Él. El Señor lo instruyó y fortaleció al traer a luz ese libro por el poder del Espíritu Santo. Ahora el Libro de Mormón puede ser una experiencia reveladora para ustedes, así como lo fue para José. Los profetas que escribieron el Libro de Mormón vieron nuestros días, nos escribieron a nosotros. Sus palabras hablan de nuestra época, nuestras necesidades y nuestros objetivos. Si tienen un corazón abierto a leer y orar sobre el Libro de Mormón, el Espíritu Santo les manifestará la verdad. Sabrán que el Señor Jesucristo es su Salvador y Redentor, y que José Smith es el profeta de la restauración. Ya sea que no sean miembros de la iglesia, o sean miembros por mucho, mucho tiempo, o tal vez por poco tiempo, los invito a que hagan lo que hizo José. Lean el Libro de Mormón. Oren sobre él. Actúen con fe en Jesucristo para arrepentirse. Sean bautizados y reciban el Espíritu Santo. Luego sigan adelante para recibir y guardar todas las ordenanzas y convenios de salvación, incluso la ordenanza de sellamiento en el templo. Sé del poder del Libro de Mormón por muchas, muchas experiencias personales. Quiero compartir una de ellas con ustedes esta noche, que ocurrió cuando yo era un joven adulto. Había estado en mi misión en Alemania por 2 meses. Esta es la fotografía que se usó en la cartelera de traslados de mi misión. Sí, es mi foto. Había sido aquella una época difícil y estaba muy desalentado. Una mañana me arrodillé y le dije al Padre Celestial mis preocupaciones, y le dije: Padre Celestial, por favor, ayúdame. Mientras oraba, oí una voz tan perceptible y clara como si alguien estuviera parado al lado mío. La voz dijo: cree en Dios. Me senté en la cama y abrí el Libro de Mormón. En Mosía, capítulo 4, en los versículos 9 y 10, leí las palabras del rey Benjamín. Creed en Dios. Creed que Él existe y que creó todas las cosas, tanto en el cielo como en la tierra. Creed que Él tiene toda sabiduría y todo poder, tanto en el cielo como en la tierra. Creed que debéis arrepentiros de vuestros pecados y abandonarlos y humillaros ante Dios. Y ahora bien, si creéis todas estas cosas, mirad que las hagáis. Al leer esas palabras, sentí como si el rey Benjamín me estuviera hablando a mí. Sentí el poder del Espíritu Santo en mi corazón. Sabía que esa era la respuesta a mi oración. Necesitaba confiar en el Señor, arrepentirme e ir a trabajar. Desde ese día, el Libro de Mormón ha sido una fuente de poder espiritual en mi vida. Mis queridos hermanos y hermanas, sé que el Libro de Mormón los guiará a Jesucristo y a su doctrina. Lean el Libro de Mormón. Estúdienlo. Oren en cuanto a él. Atesórenlo en la mente y en el corazón cada día. En cada momento debemos seguir ese consejo del presidente Monson. Y en nuestra vida, nuestro Señor y Salvador hablará paz a su alma, los elevará y fortalecerá, y los acercará más y más a Él mediante este libro, por el poder del Espíritu Santo. Estas 3 lecciones de los años de José como joven adulto testifican del poder de Jesucristo y de su doctrina, y doy testimonio de que Jesús es el Cristo, el Hijo viviente del Dios viviente. Él es nuestro Redentor, Él vive, y espero y ruego que aprendan de la vida de José. Aunque tuvo dificultades en sus años como joven adulto, confió en el Señor y el Señor lo bendijo para llegar a ser el gran profeta de la restauración. José hizo la santa obra de Dios. La restauración es verdadera. Recuerden esto. Recuerden esto. Jesús es el Cristo y José es su profeta. Hay una cadena ininterrumpida de llaves del sacerdocio, autoridad y poder que vinculan a José Smith y a Thomas S. Monson. El presidente Monson es el profeta de Dios en la tierra hoy. Todo esto es verdadero. Entonces, mis queridos hermanos y hermanas, de toda la tierra. Les digo, confíen en el Señor Jesucristo. Él sabía el nombre de José y Él sabe el nombre de ustedes. Los ama y participa en su vida. Mediante su misericordia, gracia y amor, pueden elevarse y, como el profeta José, superar cada prueba y llegar a ser lo que están destinados a ser: valientes, fieles, fieles santos de los últimos días, líderes en su familia eterna y en la iglesia, verdaderos discípulos de Jesucristo, llenos de su luz y de su amor, preparados para recibir al Salvador cuando venga otra vez. De estas cosas testifico en el nombre de Jesucristo. Amén.
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2: Voces de los santos de los últimos días. Homenaje a un director de seminario. Por Joanne Bergevin, Washington, Estados Unidos. A menudo bendecimos la vida de los demás sin darnos cuenta. Mi esposo Jerry había estado mal de salud por varios años cuando lo nombraron director de seminario de los barrios que se reunían en nuestro centro de reuniones. No creo que nadie supiera lo difícil que era para él levantarse temprano cada mañana, en especial durante los oscuros y fríos meses de invierno, e ir a nuestra capilla. Un tiempo después, falleció. Varios años después de la muerte de Jerry, me sorprendió recibir una conmovedora carta de una joven que se había mudado a otro lugar hacía años. La había colocado dentro de su anuncio de boda. La carta decía: "Yo adoraba a su esposo y me entristeció enterarme de que había fallecido. Fue el mejor director de seminario que tuvimos. Cada mañana esperaba entre las puertas y las abría mientras nos deseaba a todos una buena mañana. Después de las clases, abría la puerta de nuevo y decía: "Tengan un buen día en la escuela". Siempre me aseguraba de darle las gracias y de vez en cuando le decía lo agradecidos que estábamos por tenerlo. Me sentía más segura con él allí. Siempre fue tan humilde y todos reconocían su bondad. Creo que mi asistencia fue mejor porque no quería que el hermano Bergevin esperara en el frío, pensando que yo iba de camino o llegaría tarde. Era un hombre increíble y siempre se le recordará. Estoy segura de que Jerry no tenía idea de que alguien aún pensara en él después de tantos años. No obstante, esta considerada joven sí pensaba en él y fue lo suficientemente amable como para enviarme esa dulce carta, la cual recibí con gratitud. El himno "Quienes nos brindan su amor", número 188, comienza con estas palabras: "Quienes nos brindan su amor reflejan tu bondad, Señor. Tú nos envías luz y paz con la bondad de los demás". Elegí este himno para el funeral de Jerry porque creo que a menudo bendecimos la vida de los demás sin darnos cuenta. Sé que Jerry bendijo muchas vidas con su generosidad, servicio y amor.
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4: Hace 15 años estuve por primera vez de pie en el púlpito del tabernáculo en calidad de nuevo 70. Tenía 48 años y el cabello oscuro y abundante. Creí saber lo que significaba sentirse inadecuado. Al final de los 5 minutos de mi discurso, mi camisa estaba empapada de sudor. Fue una prueba dura para mí. Hoy, al considerarlo, sin embargo, aquello se me hace una experiencia relativamente agradable. Durante la sesión en la que se sostuvo como miembros del Quórum de los Doce Apóstoles al presidente Dieter F. Uchtdorf y al elder David A. Bednar, recibí un testimonio del origen divino de sus llamamientos. También recibí en ese momento una comprensión de lo infinitamente sagrado que es el llamamiento y el servicio de un apóstol del Señor Jesucristo. No tengo palabras para expresar esa comprensión, ya que fue una comunicación sin palabras de espíritu a espíritu. Al considerarlo nuevamente ahora, me siento sumamente humilde como nunca me había sentido antes. Y ruego a mi Padre Celestial que me apoye más que nunca para poder estar a la altura de algo que está mucho más allá de mi capacidad natural y para poder concentrarme en otros, dedicándome por entero a servirlos a ustedes. Confío en Él y sé que su gracia es suficiente. Y por lo tanto, aquí estoy dando sin reservas todo lo que tengo y soy a Dios y a su amado Hijo. También dedico quien soy, mi lealtad, mi servicio y mi amor a la primera presidencia y a mis hermanos de los doce. En mi bendición patriarcal, que a los 13 años recibí de un abuelo amado, se encuentra esta afirmación. Tu Padre Celestial te ha enviado en esta última y gloriosa dispensación para que pudieras nacer bajo el nuevo y sempiterno convenio de padres buenos y rectos. Con profundo agradecimiento, reconozco que esa ha sido una bendición fundamentalmente extraordinaria en mi vida. Rindo homenaje a mis padres y con amor reconozco la deuda que tengo con ellos, con sus padres y con las generaciones anteriores. Poco después de recibir mi llamamiento como 70, tuve la oportunidad de estar junto a la tumba de uno de esos antepasados que murió antes de que yo naciera. Al pensar en los sacrificios que él y su familia efectuaron al haber aceptado el Evangelio restaurado de Jesucristo, un sentimiento de gratitud llenó mi corazón y brotó en mí la determinación de honrar su sacrificio y el de aquellos que llegaron después, mediante una vida virtuosa y siendo fiel a Dios y a los convenios del Evangelio. Entre esas bendiciones incluyo a mis queridos hermanos y a sus esposas que se encuentran hoy presentes. Mi esposa y yo tenemos 4 hijos y una hija, todos ellos casados con excelentes cónyuges, o en el caso de nuestro hijo menor, que pronto se va a casar con una amorosa jovencita. Los amamos y también a nuestros nietos, y agradecemos la forma que bendicen nuestra vida al permanecer fieles al Salvador y a su Evangelio. Por encima de ellos se encuentra mi esposa Katy, la creadora de nuestro hogar, la luz de mi vida, una compañera firme y sabia, llena de intuición espiritual, buen humor, buena voluntad y caridad. La amo más de lo que las palabras pueden expresar y espero poder demostrárselo más convincentemente en los días y años venideros. De joven tuve la bendición de prestar servicio misional en Argentina, bajo la tutela de 2 excepcionales presidentes de misión, Ronald V. Stone y Richard G. Scott, y sus esposas, Patricia y Janine. Agradezco a Dios la influencia perdurable que dejaron en mí. Después de graduarme de la Facultad de Derecho, Katy, nuestros hijos y yo vivimos primero en Maryland, luego en Tennessee, Virginia, Carolina del Norte y ahora en Utah. Pasamos 3 años hermosos en México. Y en todos esos lugares hemos sido bendecidos con amigos muy queridos, dentro y fuera de la iglesia, que nos quisieron, nos enseñaron y nos brindaron su amistad, tanto a nosotros como a nuestros hijos, y que siguen haciéndolo. Aprovecho la oportunidad para expresar públicamente mi gratitud a todos ellos. Mi amor y mi estima por mis hermanos de los 70 y del obispado presidente no tiene límites. Me alegra saber que mi servicio me mantendrá cerca de ellos y que con frecuencia tendremos la oportunidad de servir juntos. Las revelaciones que recibieron en nuestra época, y que han establecido el lugar en la iglesia para los 70, constituyen uno de los milagros más profundos y quizás menos apreciados de la historia de la obra del Señor en los últimos días. Los 70 son clave para el éxito de la obra ahora y en los años venideros, y me siento sumamente honrado de que mi nombre haya estado entre los de ellos. Que Dios los bendiga, mis hermanos. Deseo expresarles mi testimonio de Jesucristo, el Hijo de Dios, y del poder de su infinito sacrificio expiatorio. Al hacerlo, recuerdo una experiencia que tuve mientras vivía en el estado de Tennessee. Una tarde recibí en casa una llamada de un caballero que no conocía. Se presentó como un ministro de otra religión que acababa de jubilarse y me pidió que nos reuniéramos en privado el domingo siguiente. Al reunirnos, mi invitado me dijo con franqueza que había venido porque estaba preocupado por el bienestar de mi alma. Sacó de su portafolio una lista bastante larga de pasajes del Nuevo Testamento y dijo que quería analizarlas conmigo para ver si podía ayudarme a ser salvo. Me sorprendió un poco su franqueza, pero me di cuenta de que era sincero y me conmovió su interés genuino en mí. Conversamos por más de una hora. Estuvo dispuesto a escucharme, explicarle algunas cosas de mis creencias y también a leer algunas enseñanzas del Libro de Mormón que él no conocía. Nos dimos cuenta que muchas de nuestras creencias eran las mismas y que otras no. Se estableció un nexo de amistad y oramos juntos antes de que él se fuera. Lo que aún recuerdo es nuestra conversación sobre nacer de nuevo. El renacimiento espiritual es algo de lo cual el Elder Russell M. Nelson habló con mucha elocuencia ayer. Y es cuando el renacimiento espiritual ocurre a través de Jesucristo que tengo contexto para mi testimonio de Él. Fue Jesucristo el que dijo que, para entrar en el reino de Dios, debemos nacer de nuevo, es decir, nacer del agua y del Espíritu. Sus enseñanzas en cuanto al bautismo físico y espiritual nos ayudan a comprender que se necesitan tanto nuestros hechos como la intervención del poder divino para ese renacer transformador, para cambiar del hombre natural al santo. Pablo describe el nacer de nuevo con una expresión sencilla: de modo que si alguno está en Cristo, nueva criatura es. Consideren dos ejemplos del Libro de Mormón. Más o menos un siglo antes del nacimiento de Cristo, el rey Benjamín enseñó a su pueblo de la venida del Salvador y de su expiación. El Espíritu del Señor efectuó un cambio tan grande en las personas que no tenían más disposición a obrar mal, sino a hacer lo bueno continuamente. Por su fe en Cristo dijeron: estamos dispuestos a concertar un convenio con nuestro Dios de hacer su voluntad y ser obedientes a sus mandamientos todo el resto de nuestros días. El rey respondió: a causa del convenio que habéis hecho, seréis llamados progenie de Cristo, hijos e hijas de Él, porque he aquí, hoy Él os ha engendrado espiritualmente, pues decís que vuestros corazones han cambiado por medio de la fe en su nombre. El relato de Alma también es instructivo. Mientras él y sus compañeros trataban de destruir la iglesia de Cristo, un ángel los amonestó. Después de eso, Alma pasó 3 días y 3 noches que él describió como un tormento eterno. Dijo: sí, me acordaba de todos mis pecados e iniquidades, por causa de los cuales yo era atormentado con las penas del infierno. Finalmente, al arrepentirse casi hasta la muerte, como él lo expresó, vino a su mente el dulce mensaje de Jesucristo y de su expiación. Alma rogó: oh Jesús, Hijo de Dios, ten misericordia de mí, que estoy en la hiel de la amargura y ceñido con las eternas cadenas de la muerte. Fue perdonado y públicamente confesó: me he arrepentido de mis pecados y el Señor me ha redimido, he aquí, he nacido del Espíritu. Y el Señor me dijo: no te maravilles de que todo el género humano, sí, hombres y mujeres, toda nación, tribu, lengua y pueblo, deban nacer otra vez, sin nacer de Dios, ser cambiados de su estado carnal y caído a un estado de rectitud, siendo redimidos por Dios, convirtiéndose en sus hijos e hijas, y así llegan a ser nuevas criaturas. Al reflexionar sobre esos ejemplos y otros pasajes de las Escrituras, es claro que nacer de nuevo espiritualmente comienza con la fe en Jesucristo, por cuya gracia cambiamos. Más específicamente, es la fe en Cristo como el expiador, el redentor, que limpia del pecado y santifica. Cuando esa fe verdadera se arraiga en una persona, inevitablemente conduce al arrepentimiento. Amulek enseñó que el sacrificio del Salvador trae la salvación a cuantos crean en su nombre, ya que ese es el propósito de este último sacrificio, poner en efecto las entrañas de misericordia, que sobrepujan a la justicia y proveen a los hombres la manera de tener fe para arrepentimiento. Sin embargo, para ser completo, el arrepentimiento exige un convenio de obediencia. Tal es el convenio que pronunció el pueblo de Benjamín, el de hacer la voluntad de Dios y ser obedientes a sus mandamientos. Tal es el convenio que se manifiesta mediante el bautismo en el agua, que a veces se menciona en las Escrituras como el bautismo de arrepentimiento o bautismo para arrepentimiento, ya que es el paso final, la piedra angular de nuestro arrepentimiento. Entonces, se nos promete que el Señor nos bautiza con fuego y con el Espíritu Santo. Nefi lo expresó de esta manera: porque la puerta por la cual debéis entrar es el arrepentimiento y el bautismo en el agua, y entonces viene una remisión de vuestros pecados por fuego y por el Espíritu Santo. Al haber así confiado en los méritos de aquel que es poderoso para salvar, somos vivificados en el hombre interior. Y si bien no hemos nacido de nuevo por completo, ciertamente estamos en el camino del renacimiento espiritual. Ahora bien, el Señor nos advierte que prestemos atención, porque existe la posibilidad de que el hombre caiga de la gracia, incluso los que son santificados. Como lo aconsejó Nefi, por tanto debéis seguir adelante con firmeza en Cristo, teniendo un fulgor perfecto de esperanza y amor por Dios y por todos los hombres. Por tanto, si marcháis adelante, deleitándoos en la palabra de Cristo y perseveráis hasta el fin, he aquí, así dice el Padre, tendréis la vida eterna. Se preguntarán, ¿por qué no se produce ese gran cambio más rápido en mí? Deben recordar que los sorprendentes ejemplos del pueblo del rey Benjamín, de Alma y de otras personas en las Escrituras son extraordinarios y poco comunes. Para la mayoría de nosotros, los cambios son graduales y llevan tiempo. Volver a nacer, a diferencia de nacer físicamente, se trata más de un proceso que de un evento, y dedicarnos a ese proceso es el propósito central de la vida terrenal. A su vez, no nos justifiquemos en un esfuerzo casual. No nos conformemos con mantener alguna disposición de hacer lo malo. Participemos dignamente de la Santa Cena cada semana y recurramos al Espíritu Santo para eliminar los últimos vestigios de impureza en nosotros. Testifico que conforme sigan en el sendero de nacer de nuevo espiritualmente, la gracia expiatoria de Jesucristo borrará los pecados y las manchas de estos pecados. Las tentaciones perderán su atractivo y por medio de Cristo llegarán ustedes a ser santos como Él y nuestro Padre lo son. Conozco a Jesucristo como el Hijo de Dios que vive y que resucitó, y sé que la justificación por la gracia de nuestro Señor y Salvador Jesucristo es justa y verdadera, y también sé que la santificación por la gracia de nuestro Señor y Salvador Jesucristo es justa y verdadera para con todos los que le aman y sirven con toda su alma, mente y fuerza. Me regocijo al considerar que durante el resto de mi vida podré ofrecer a Cristo y las buenas nuevas de Cristo a todo el mundo. Doy testimonio de la realidad y del amor de Dios y de nuestro Padre Celestial, a quien Jesucristo dio toda la gloria. Amo y testifico del profeta José Smith. Por medio de su relación personal con el Señor, su traducción y publicación del Libro de Mormón, y como mártir el sellamiento de su testimonio con su sangre, José se ha convertido en el principal revelador de Jesucristo en su verdadera función de divino redentor. Jesús no ha tenido mayor testigo ni mejor amigo que José Smith. Declaro mi testimonio del llamamiento del presidente Thomas S. Monson como profeta y presidente de la Iglesia de Jesucristo de los Santos de los Últimos Días. Y prometo mi lealtad a él y a sus consejeros en sus sagradas funciones. Declaro, ruego mis bendiciones, sobre todo las bendiciones del Señor sobre todos nosotros, en el nombre de Jesucristo. Amén.
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5: Esta vida terrenal puede ser una jornada difícil, pero el destino es realmente glorioso. Cristo lo expresó a sus discípulos. Estas cosas os he hablado para que en mí tengáis paz. En el mundo tendréis aflicción, pero confiad, yo he vencido al mundo. Esta tarde tengo dos objetivos. Primero, hablar de algunas piedras de tropiezo para la fe. Y segundo, describir cómo el plan del Padre es suficientemente amplio para todos sus hijos. En los últimos 2 años, en los Estados Unidos y alrededor del mundo, ha aumentado dramáticamente la atención que nuestra religión y nuestras creencias han recibido. Esto no es nada nuevo. Ha sucedido periódicamente en la historia de la Iglesia. En 1863, el novelista inglés Charles Dickens abordó el buque de pasajeros Amazonas con destino a Nueva York. Su propósito era escribir un reportaje sobre los conversos santos de los últimos días que emigraban para establecer la iglesia en el oeste de Estados Unidos. Miles de conversos ya habían emigrado y se había escrito mucho acerca de ellos y sus creencias, particularmente en los medios británicos, y en su mayor parte era desfavorable. Subí al barco, escribió Dickens, para testificar contra ellos si así lo merecían, como realmente yo creía que era el caso. Para mi gran asombro, no lo merecían. Tras observar a los conversos y convivir con ellos, Dickens quedó impresionado con ellos y describió a los conversos ingleses, la mayoría de ellos obreros, como la flor innata de Inglaterra dentro de su nivel. Se han dado dos informes contrastantes acerca de la Iglesia. Por una parte, los informes favorables acerca de miembros rectos y de la forma en que viven. Los que conocen personalmente a santos de los últimos días o han tenido la ocasión de observarlos de cerca, tienen el mismo concepto que Charles Dickens expresó hace más de 150 años. Debido a la doctrina inspiradora de la restauración, los miembros se regocijan en el Evangelio y encuentran gozo y satisfacción en la Iglesia. Se nos ve con buenos ojos cuando vivimos las enseñanzas del Evangelio restaurado de Jesucristo. Pero cuando los miembros no las viven, puede ser una piedra de tropiezo para los que no pertenecen a la Iglesia. A diferencia de los informes favorables sobre miembros que viven en rectitud, a menudo las descripciones de la Iglesia y de su doctrina han sido falsas, injustas y severas. Pero hay que reconocer que algunas descripciones del cristianismo en general también han sido muy severas. Esa actitud hacia nuestra doctrina no nos sorprende. En Doctrina y Convenios, el Señor indicó que algunos alzarán sus voces y maldecirán a Dios. Y algunos apartarán de mí su corazón a causa de los preceptos de los hombres. Avisos recientes en los autobuses de Londres demuestran la polarización que existe respecto a la religión en general. Personas ateas, agnósticas y no creyentes pagaron para poner avisos publicitarios en los autobuses rojos de 2 pisos de Londres que decían: probablemente Dios no exista, deja de preocuparte y disfruta de la vida. En avisos en oposición, los cristianos afirmaron: definitivamente hay un Dios, y luego había un mensaje inspirador. A los no creyentes les es difícil aceptar los milagros del Antiguo y el Nuevo Testamento, así como el nacimiento inmaculado y la resurrección del Salvador. Ven estos acontecimientos con el mismo escepticismo que la aparición de Dios el Padre y Jesucristo al profeta José Smith. No consideran la posibilidad de un plan celestial, presidido por un ser supremo. No tienen fe. Mi preocupación principal es por la gente honorable de la tierra, que es receptiva a la creencia religiosa, pero a quienes la doctrina incorrecta ha desanimado o confundido. Por ejemplo, respecto a la doctrina de que la revelación aún existe, algunas personas muy buenas están convencidas de que la iglesia no puede ser verdadera porque se les ha enseñado y por lo tanto creen que los cielos están cerrados y que ya no habrá más revelación, escritura, ni declaraciones desde el cielo. Quiero recalcar que esa creencia general no está basada en las escrituras, pero es un tropiezo para algunos. En un reciente libro de gran éxito, el autor usa como analogía principal el dato interesante de que por siglos los europeos creían que todos los cisnes eran blancos. No fue sino hasta que se descubrió Australia que se encontraron cisnes de otro color. El autor se vale de

Un converso que ahora es presidente de misión describe lo difícil que eso fue para él cuando investigaba la iglesia. Él dijo: toda la vida me habían enseñado que nunca más habría profetas y apóstoles en la tierra. Así que aceptar a José Smith como profeta era una gran piedra de tropiezo. Sin embargo, al orar, dice él, recibí un testimonio de que el Evangelio en verdad se había restaurado a la tierra y que José Smith era realmente un profeta de Dios. Para mucha gente que es receptiva a la creencia religiosa, un tema ha sido especialmente preocupante. Han tenido dificultad para conciliar la doctrina correcta de que tenemos un amoroso Padre Celestial con la doctrina incorrecta de que la mayoría de la humanidad será sentenciada al infierno eterno. Ese fue el caso con mi tatarabuelo, Phineas Walcott Cook, que nació en 1820 en Connecticut. En su diario escribe que había hecho convenio con el Señor de servirle si lograba encontrar el camino correcto. Asistió a muchas iglesias y en una le pidieron que testificara, se uniera a la iglesia y fuera un cristiano. Su respuesta fue que había tantas que no podía determinar a cuál unirse. Una doctrina que era de importancia particular para él era: a veces me criticaban porque yo quería una salvación más liberal para la familia humana. No podía creer que el Señor hubiera creado una parte para que se salvara y otra gran parte para ser condenada por la eternidad. Debido a esa doctrina, permitió que borraran su nombre de los registros de una religión protestante. Cuando los misioneros Sud le enseñaron la verdadera doctrina del plan de salvación en 1844, él se bautizó. La fe de Phineas en la amorosa misericordia y en el plan de felicidad del Señor ha sido común entre muchos hombres y mujeres honorables, aun cuando las enseñanzas de su propia iglesia fueran muy sombrías. Frederick Farrar, el líder de la iglesia anglicana, erudito clásico y autor del libro La vida de Cristo, se lamentaba en sus cátedras de Westminster Abbey de que las enseñanzas generales de las iglesias protestantes sobre el infierno eran incorrectas. Afirmó que las definiciones del infierno, entre ellas tormento sin fin y condenación eterna, eran errores de traducción del hebreo y del griego al inglés en la versión del rey Santiago de la Biblia. Él también reconoció la inmensa demostración de un amoroso Padre Celestial a lo largo de la Biblia como evidencia adicional de que las definiciones de infierno y condenación usadas en la traducción al inglés eran incorrectas. Lord Tennyson, en su poema In Memoriam, expresó su creencia sincera, después de hacer notar que de alguna manera confiamos en que el bien será el resultado final del mal. Dijo que nada camina sin rumbo al andar, que ni una sola vida destruida será, ni echada al vacío cual vil suciedad, cuando Dios su obra completará. Cuando José Smith recibió revelaciones y organizó la iglesia, la gran mayoría de las iglesias enseñaban que la expiación del Salvador no salvaría a la mayor parte del género humano. El precepto general era que unos pocos se salvarían y que la gran mayoría sería condenada a la más terrible y atroz tortura sin fin. La maravillosa doctrina revelada al profeta José nos dio a conocer un plan de salvación que se aplica a toda la humanidad, incluso a los que no escuchen de Cristo en esta vida, los niños que mueran antes de la edad de responsabilidad y los que carezcan de entendimiento. Al morir, los espíritus justos viven en un estado temporal llamado paraíso. Alma Hijo nos enseña que el paraíso es un estado de descanso, un estado de paz, en donde los justos descansarán de todas sus aflicciones y de todo cuidado y pena. Los espíritus injustos moran en la prisión espiritual, a veces llamada infierno, que se describe como un lugar terrible y oscuro, donde los que esperan la indignación de la ira de Dios permanecerán hasta la resurrección. Sin embargo, por la expiación de Jesucristo, todos los espíritus bendecidos con el nacimiento, al final resucitarán. El espíritu y el cuerpo volverán a unirse y heredarán reinos de gloria superiores a nuestra existencia terrenal. Las excepciones se limitan a los que, al igual que Satanás y sus ángeles, se rebelen deliberadamente contra Dios. En la resurrección, la prisión es

0: espiritual o infierno, entregará a los espíritus cautivos. Jesús vino al mundo para ser crucificado por el mundo y para llevar los pecados del mundo y para santificarlo y limpiarlo de toda iniquidad. El Salvador dijo, «No se turbe vuestro corazón. En la casa de mi Padre muchas moradas hay. Voy a preparar lugar para vosotros». El libro de Moisés da un resumen conciso. «Porque he aquí, esta es mi obra y mi gloria, llevar a cabo la inmortalidad y la vida eterna del hombre». Después de todo lo que sufrió el Salvador por la humanidad, no es de extrañarse que al hablar en la primera visión de las iglesias que existían, él le instruyese a José que no debía unirse a ninguna porque todas estaban en error. Más tarde, el Salvador inició la restauración de su doctrina verdadera respecto al plan de salvación y otros principios salvadores, tales como la doctrina de Cristo. Pero a pesar de la trascendencia de nuestras diferencias doctrinales con otras religiones cristianas, nuestra actitud hacia otras iglesias ha sido refrenarnos de la crítica. Ellas hacen mucho bien y bendicen a la humanidad, y muchas ayudan a sus miembros a aprender del Salvador y de sus enseñanzas. Un corresponsal del diario Washington Post visitó una reunión de nuestra iglesia en Nigeria, entrevistó a un miembro nuevo y habló de su conversión. Él reportó. Dijo que bajó del autobús y entró a un edificio de la iglesia Sud. Le agradó de inmediato lo que escuchó en la capilla, especialmente el hecho de que nadie predicaba que los de otras religiones irían al infierno. Eso refleja el sentir de numerosos conversos a la iglesia desde su organización. Nuestros líderes nos han aconsejado siempre que demostremos respeto y aprecio hacia aquellos que no sean de nuestra fe. Es muy grande la necesidad de vivir con cortesía y respeto mutuo entre las personas que tienen creencias y filosofías diferentes. Es igualmente importante que seamos amorosos y bondadosos con los de nuestra fe, sin importar su nivel de dedicación ni de actividad. El Salvador dijo claramente que no debemos juzgar a otras personas, y eso se aplica en especial a los de nuestra familia. Nuestra obligación es amar, enseñar y nunca darnos por vencidos. El Señor ha dado la salvación gratuitamente para todos los hombres, pero ha mandado a su pueblo que persuada a todos los hombres a que se arrepientan. Claro que el deseo de nuestro corazón no es solo lograr la salvación y la inmortalidad, sino también la vida eterna con un amoroso Padre Celestial, nuestro Salvador y nuestra familia en el Reino Celestial. Y podemos obtenerla solo obedeciendo las leyes y ordenanzas del Evangelio. Los primeros conversos europeos que Dickens conoció a bordo del barco Amazonas habían superado muchas piedras de tropiezo. Tenían un testimonio de que la revelación viene del cielo y de que hay profetas y apóstoles de nuevo en la tierra. Tenían fe en el Evangelio restaurado de Jesucristo. Habían llegado a entender el sublime destino que les esperaba. No tenían miedo del arduo viaje que emprendían y su destino final. Realmente no era el Valle del Lago Salado. El verdadero destino, después de haber perseverado fielmente en esta vida, era el paraíso seguido de la exaltación en el Reino Celestial. Es por eso que los santos de los últimos días, entonces y ahora, cantan la última estrofa de «Oh, está todo bien» con fe y expectativa. Aunque morir nos toque sin llegar, oh, qué gozo y paz. Podremos ya, sin penas ni dolor, con los justos morar. Un padre amoroso ha brindado a sus hijos un plan global y compasivo que salva a los vivos, redime a los muertos, rescata a los condenados y glorifica a todos los que se arrepienten. Aunque nuestra jornada esté repleta de tribulaciones, el destino verdaderamente es glorioso. Me regocijo en el gran plan de salvación, que es suficientemente amplio para todos los hijos de nuestro Padre Celestial. Expreso gratitud más allá de lo que puedo expresar por la expiación de Jesucristo. Testifico de Él en el nombre de Jesucristo. Amén.
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3: Sortear las dificultades en las relaciones interpersonales. Las pruebas familiares se pueden superar si estamos dispuestos a buscar la ayuda del Señor para cambiar y mejorar. Por Christy Monson, psicoterapeuta conyugal y familiar jubilada. Sortear los desafíos de nuestras relaciones familiares puede ponernos a prueba hasta nuestros límites emocionales. Como psicoterapeuta, he visto muchas situaciones desgarradoras, pero también he sido testigo de bendiciones en la vida de aquellos que afrontaron sus pruebas familiares buscando la ayuda del Señor para mejorar su comunicación, aumentar su amor y comprensión y trabajar juntos para hacer cambios importantes. Con la ayuda del Señor, hallaron fortaleza para progresar en medio de sus problemas. La comunicación semejante a la de Cristo puede brindar amor y comprensión. Tom y Joan, los nombres se han cambiado, habían perdido a sus cónyuges. La esposa de Tom había fallecido de cáncer y el esposo de Joan, debido a una adicción, se había marchado para comenzar en otras relaciones. Tom y Joan se conocieron en una conferencia de adultos solteros y deseaban casarse. Ambos tenían hijos menores de 15 años. Sus familias habían hecho varias salidas juntas y tanto Tom como Joan podían ver posibles problemas si combinaban las dos familias, así que acudieron a terapia para obtener algunas ideas sobre cómo comunicarse de manera saludable y poder sortear este nuevo capítulo de su vida. Les sugerí que repasaran el mensaje del presidente M. Russell Ballard, presidente en funciones del Quórum de los Doce Apóstoles, sobre los consejos familiares. Los hijos necesitan desesperadamente padres que estén dispuestos a escucharlos, y el consejo familiar puede brindar un tiempo durante el cual los miembros de la familia puedan aprender a comprenderse y a amarse unos a otros. Para sus consejos familiares decidieron la siguiente agenda. 1. Definir el problema. 2. Aportar ideas. 3. Elaborar un plan. 4. Poner el plan en acción. 5. Evaluar el éxito del plan la semana siguiente y renegociar el plan si fuera necesario. Además de deliberar en consejo como familia, Tom y Joan aprendieron que cuando hay mucho estrés en las relaciones familiares, también puede ser necesario aprender a mejorar la comunicación individual. Tom y Joan aprendieron varias técnicas que los ayudaron a mejorar su comunicación y su relación con sus hijos. Los padres se mantuvieron unidos para buscar soluciones a los problemas con los hijos. Si un hijo tenía dificultades para completar sus tareas diarias, uno de los padres pasaba tiempo con él, conversando sobre el día y trabajando juntos para completar las tareas. Pasaban tiempo cada semana profundizando su relación con cada hijo. Establecieron con anticipación que harían pausas cuando el cerebro emocional, gritos, tomara el control del cerebro racional, centrado en las soluciones, análisis. Cada vez que había una lucha de poder entre el padre o la madre y un hijo, el progenitor, cuando se sentía inspirado a hacerlo, se retiraba y regresaba más tarde para intercambiar ideas sobre una nueva solución. A medida que la familia hacía todo lo posible por abordar los problemas de relaciones interpersonales complicados de maneras fieles y sanas, comunicándose acerca de sus desafíos y trabajando juntos en ellos, Tom y Joan pudieron ver un progreso importante, tanto en sus hijos como en ellos mismos. El entendimiento y el amor nos unen más. A medida que los hijos se convierten en adultos, no siempre toman las decisiones que desearíamos que tomaran. ¿Cómo manejamos esas situaciones? ¿Cómo podemos mantener o incluso fortalecer nuestras relaciones para que podamos seguir siendo un apoyo y una influencia recta en su vida? Terry y Bruce acudieron a mi consulta poco después de que Terry y su hijo Seth discutieran por teléfono. Seth llevaba 3 años fuera de casa en la universidad. Había tenido una enfermedad grave y aún no tenía el alta médica. Debido a su enfermedad, no había servido en una misión. Terry y Bruce no sabían cómo estaba el testimonio de Seth, ni siquiera si asistía a la iglesia. Les preocupaba que Jolene, la nueva novia de Seth, no fuera la clase de influencia que deseaban en la vida de Seth. Los padres estaban angustiados por el camino que estaba siguiendo. Al hablar de lo que podían hacer, analizamos la parábola de la oveja perdida. Probablemente el pastor escuchó el balido de la oveja antes de encontrarla, amarla y llevarla de vuelta al redil. Terry y Bruce reconocieron que no podían cambiar a Seth, pero decidieron tratar de escucharlo, amarlo e invitarlo a ir a casa. No podían escoger por él, a su esposa, ni el camino de su vida, pero sí podían recordarle el amor que su familia sentía por él y por el Evangelio. Terry llamó a Seth y se disculpó por la discusión. Se limitó a escuchar mientras Seth le decía que se sentía avergonzado porque no había servido en una misión. Y se preguntaba cómo podía salir en citas con una joven de la iglesia. Invitaron a Seth y a Jolene a casa durante unas vacaciones. Seth y Jolene fueron, y las hermanas de Seth recibieron con amor a la pareja. A los padres les encantaba tener a Seth en casa, y así se lo dijeron. Terry y Bruce se comunicaron más a menudo con Seth. Terry le enviaba mensajes de texto varias veces a la semana. La familia tenía una videoconferencia cada domingo, y el papá de Seth pasó tiempo jugando al golf y pescando con él. Sucedió lentamente, pero Seth volvió a integrarse en la familia. Con el tiempo, Seth decidió que el camino escogido por Jolene no era el adecuado para él. Más tarde se casó con una mujer maravillosa a quien bautizó. Terry y Bruce encontraron a su oveja perdida al escuchar, amar e invitar a Seth de nuevo al redil. Trabajar juntos en el cambio puede fortalecer las relaciones y fomentar el progreso. Marie y su esposo David llevaban muchos años casados y eran miembros respetados de su comunidad. Pero un día, Marie se enteró sin que David lo supiera de que él había mantenido una relación con otra mujer. Marie acudió a mi oficina sintiendo una mezcla de ira, dolor y tristeza. Mientras sollozaba contando su historia, sabía que debía decirle a David cómo se sentía, pero no con enojo, para que el espíritu estuviera con ellos. Después de prepararse con espíritu de oración, le dijo a David que lo amaba, pero que estaba desolada al descubrir su relación con otra mujer. Tendrían que reunirse con el obispo y considerar qué iba a pasar con su matrimonio. David no quería perder a su esposa ni a su familia, y con la ayuda del obispo comenzó el proceso del arrepentimiento. Marie sabía que había cosas que cada uno de ellos tendría que hacer para sanar individualmente y como matrimonio. Marie le pidió a David que se quedara con sus padres por un tiempo mientras ella aclaraba sus sentimientos. Pasó tiempo en el templo pidiéndole ayuda al Señor y siguió acudiendo a terapia, fortaleciendo sus habilidades de comunicación y aprendiendo a establecer límites adecuados. Juntos, Marie y David leían las escrituras cada noche. Oraban. Compartían los acontecimientos de cada día. Tenían una cita una vez a la semana. se comunicaban más abiertamente. Mary decía lo que pensaba y David escuchaba. Comenzaron a hablar entre ellos como lo hacían cuando estaban recién casados. Mary dijo que no era solo David quien había cambiado. También ella lo había hecho. Se sentía más fuerte y más segura de sí misma. David permaneció en su proceso de arrepentimiento y regresó a casa. Incluir al Señor en su vida cotidiana aportó mayor confianza y amor a su relación. Ambos sintieron que el esfuerzo por superar ese desafío con la ayuda del Señor los había fortalecido. Las palabras de Cristo nos guiarán. Al lidiar con relaciones familiares difíciles, ruego que todos nos acordemos de sentarnos en consejo con el Señor. A veces, Él nos enseñará qué hacer. Otras veces, podremos elegir. No conviene que yo mande en todas las cosas. Doctrina y Convenios, sección 58, versículo 26. Sin embargo, habrá otras ocasiones en las que deberemos entregarnos al Señor. Si mantenemos una perspectiva eterna, las riquezas de la eternidad serán nuestras y todas las cosas obrarán juntamente para nuestro bien. Ideas para salvar las relaciones en las que hay desconexión. Creemos que las familias pueden estar juntas para siempre, pero a veces nuestras decisiones o las decisiones de nuestros familiares pueden causar un daño significativo a nuestras relaciones. A continuación, se presentan algunas ideas sobre cómo pueden ayudar a reparar o fortalecer las relaciones difíciles. Incluyan a Dios en su sanación individualmente y en conjunto. Hagan planes para alejarse de una relación perjudicial si ambas personas no hacen un esfuerzo. Busquen ayuda externa, por ejemplo, de un psicoterapeuta o del obispo. Aprendan a escuchar. Aprendan a hablar de temas difíciles. Expresen sus necesidades y deseos. Establezcan límites. Hagan una pausa cuando la comunicación se torne recriminatoria o crítica. No terminen una conversación difícil sin decidir lo que cada uno de ustedes hará de manera diferente. Busquen maneras de apreciarse mutuamente. Estén dispuestos a perdonar y a procurar el perdón.
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4: A profound phrase used by King Benjamin.
5: Frase profunda que usó el rey Benjamín al enseñar del Salvador y su expiación ha sido por muchos años un tema recurrente de estudio y meditación para mí. En su sermón conmovedor de despedida al pueblo que había servido y amado, el rey Benjamín describió la importancia de conocer la gloria de Dios, probar su amor, recibir la remisión de pecados, recordar siempre la grandeza de Dios, orar diariamente y permanecer firme en la fe. Les prometió además que al hacer estas cosas, siempre os regocijaréis y seréis llenos del amor de Dios y siempre retendréis la remisión de vuestros pecados. Mi mensaje se centra en el principio de retener siempre la remisión de nuestros pecados. La verdad que se expresa en esta declaración fortalecerá nuestra fe en Jesucristo y nos hará mejores discípulos. Oro para que el Espíritu Santo nos inspire y edifique mientras analizamos juntos estas verdades fundamentales. En la vida terrenal, experimentamos el nacimiento físico y la oportunidad de volver a nacer espiritualmente. Los profetas y los apóstoles nos instan a despertar en cuanto a Dios, a nacer de nuevo y llegar a ser una nueva criatura en Cristo al recibir en nuestra vida las bendiciones que la expiación de Jesucristo hace posibles. Los méritos y misericordia y gracia del Santo Mesías pueden ayudarnos a vencer las tendencias egocéntricas y egoístas del hombre natural y a volvernos más abnegados, benevolentes y santos. Se nos exhorta a vivir de tal manera que podamos, en el postrer día, presentarnos ante el Señor sin mancha. El profeta José Smith resumió sucintamente la función esencial de las ordenanzas del sacerdocio en el Evangelio de Jesucristo. El nacer de nuevo viene por medio del Espíritu de Dios, mediante las ordenanzas. Esta aguda declaración resalta tanto la función del Espíritu Santo como de las ordenanzas sagradas en el proceso de nacer de nuevo espiritualmente. El Espíritu Santo es el tercer miembro de la Trinidad. Él es un personaje de espíritu y da testimonio de toda verdad. En las Escrituras se refieren al Espíritu Santo como el Consolador, Maestro y un Revelador. También el Espíritu Santo es un santificador que limpia y quema la escoria y el mal de las almas de los hombres como si fuera con fuego. Las sagradas ordenanzas son fundamentales en el Evangelio del Salvador para el proceso de venir a Él y procurar el renacimiento espiritual. Las ordenanzas son actos sagrados que tienen significado espiritual, importancia eterna, y están relacionados con las leyes y los estatutos de Dios. Todas las ordenanzas de salvación y de la Santa Cena han de ser autorizadas por alguien que posea llaves del sacerdocio. Las ordenanzas de salvación y exaltación que se administran en la Iglesia restaurada del Señor son mucho más que rituales o representaciones simbólicas. Antes bien, constituyen canales autorizados, por medio de los cuales pueden fluir las bendiciones y los poderes del cielo en la vida de cada persona. Y este sacerdocio mayor administra el Evangelio y posee la llave de los misterios del reino, sí, la llave del conocimiento de Dios. Así, en sus ordenanzas se manifiesta el poder de la divinidad. Y sin sus ordenanzas y la autoridad del sacerdocio, el poder de la divinidad no se manifiesta a los hombres en la carne. Recibir las ordenanzas y honrarlas con integridad es esencial para recibir el poder de la divinidad y todas las bendiciones que están disponibles por la expiación del Salvador. Para comprender más plenamente el proceso por el cual recibimos y retenemos la remisión de nuestros pecados, debemos entender primeramente la relación inseparable que existe entre tres ordenanzas sagradas, las cuales dan acceso a los poderes del cielo: el bautismo por inmersión, la imposición de manos para comunicar el don del Espíritu Santo y la Santa Cena. El bautismo es la ordenanza primera del Evangelio de Jesucristo y le debe preceder la fe en Jesucristo y el arrepentimiento. Esta ordenanza es una señal y un mandamiento que Dios le ha dado a sus hijos para entrar en su reino. Se administra por la autoridad del sacerdocio arónico. En el proceso de venir al Salvador y experimentar el renacimiento espiritual, el bautismo proporciona una necesaria limpieza inicial de pecados en nuestra alma. El convenio bautismal abarca tres cometidos fundamentales. Uno, estar dispuestos a tomar sobre nosotros el nombre de Jesucristo. Dos, recordarle siempre. Y tres, guardar sus mandamientos. La bendición prometida por honrar este convenio es que siempre tengamos su Espíritu con nosotros. De modo que el bautismo es la preparación esencial para tener la oportunidad autorizada de contar con la compañía constante del tercer miembro de la Trinidad. Después del bautismo por agua, se debe recibir el bautismo del Espíritu Santo a fin de que aquel sea completo. Tal como enseñó el Salvador a Nicodemo, el que no naciere de agua y del Espíritu no puede entrar en el reino de Dios. Tres declaraciones del profeta José Smith hacen hincapié en el nexo vital entre las ordenanzas del bautismo por inmersión y la imposición de manos para comunicar el don del Espíritu Santo. Declaración 1. El bautismo es una ordenanza santa, preparatoria para recibir el Espíritu Santo. Es el conducto y la llave por medio de los cuales se puede administrar el Espíritu Santo. Declaración 2. Tan provechoso sería bautizar un costal de arena como a un hombre si su bautismo no tiene por objeto la remisión de los pecados ni la recepción del Espíritu Santo. El bautismo de agua no es sino medio bautismo, y no vale nada sin la otra mitad, es decir, el bautismo del Espíritu Santo. Declaración número 3. El bautismo de agua, si no lo acompaña el bautismo de fuego y del Espíritu Santo, no tiene ningún valor. Están unidos necesaria e inseparablemente. En las Escrituras se recalca reiteradamente la unión congruente entre el principio del arrepentimiento, las ordenanzas del bautismo y la recepción del don del Espíritu Santo, y la gloriosa bendición de la remisión de pecados. También se nos recuerda. Nefi declaró, «Porque la puerta por la cual debéis entrar es el arrepentimiento y el bautismo en el agua». Y entonces viene una remisión de vuestros pecados por fuego y por el Espíritu Santo. El mismo Salvador proclamó, y este es el mandamiento, arrepentíos todos vosotros, extremos de la tierra, y venid a mí y sed bautizados, para que seáis santificados por la recepción del Espíritu Santo, a fin de que en el postrer día os presentéis ante mí sin mancha. La imposición de manos para comunicar el don del Espíritu Santo es una ordenanza que se administra por la autoridad del sacerdocio de Melquisedec. En el proceso de venir al Salvador y experimentar un renacimiento espiritual, el recibir el poder santificador del Espíritu Santo en nuestra vida crea la posibilidad de una limpieza continua del pecado en nuestra alma. Esta gozosa bendición es crucial, porque ninguna cosa impura puede morar con Dios. Por ser miembros de la Iglesia restaurada de Dios, somos bendecidos con una limpieza inicial del pecado vinculada al bautismo, así como con la posibilidad de una limpieza continua del pecado, que es posible gracias a la compañía y poder del Espíritu Santo, el tercer miembro de la Trinidad. Piensen en cuánto necesita un granjero conocer la secuencia invariable de plantar y cosechar. Su entendimiento de la conexión que hay entre sembrar y cosechar es una fuente constante de motivación e influye en todas las decisiones y acciones del granjero durante las estaciones del año. De igual manera, la conexión inseparable entre las ordenanzas del bautismo por inmersión para la remisión de pecados y la imposición de manos debe impactar cada aspecto de nuestro discipulado en todas las estaciones de nuestra vida. La Santa Cena es la tercera ordenanza necesaria para tener acceso al poder de la divinidad, para que más íntegramente nos conservemos sin mancha del mundo. Se nos manda ir a la casa de oración y ofrecer nuestros sacramentos en el día del Señor. Observen, hermanos y hermanas, que los emblemas del cuerpo y la sangre del Señor, el pan y el agua, son bendecidos y santificados. Oh Dios, Padre eterno, en el nombre de Jesucristo, tu Hijo, te pedimos que bendigas y santifiques este pan o agua para las almas de todos los que participen o beban de él. Santificar es hacer santo o puro. Los emblemas de la Santa Cena son santificados en recuerdo de la pureza de Cristo, de nuestra dependencia total de su expiación y de nuestra responsabilidad de honrar nuestras ordenanzas y nuestros convenios, a fin de que en el postrer día nos presentemos ante Él sin mancha. La ordenanza de la Santa Cena es una invitación sagrada y recurrente a arrepentirnos sinceramente y ser renovados espiritualmente. El acto de participar de la Santa Cena en sí mismo no produce la remisión de pecados. Pero al prepararnos conscientemente y al participar de esta sagrada ordenanza con un corazón quebrantado y un espíritu contrito, tenemos la promesa de que siempre tendremos el Espíritu del Señor con nosotros. Y mediante la compañía constante del poder santificador del Espíritu, podemos retener siempre la remisión de nuestros pecados. Verdaderamente, somos bendecidos con la oportunidad de evaluar nuestras vidas semanalmente mediante la ordenanza de la Santa Cena, de renovar nuestros convenios y recibir esta promesa del convenio. En ocasiones, los santos de los últimos días expresan el deseo de ser bautizados nuevamente, para de este modo volver a estar limpios y dignos como cuando se bautizaron por primera vez. Permítanme sugerir respetuosamente que nuestro Padre Celestial y su Hijo amado no pretenden que experimentemos ese sentimiento de renovación, aliento y restauración espirituales solo una vez en nuestras vidas. Las bendiciones de recibir y retener siempre la remisión de nuestros pecados mediante las ordenanzas del Evangelio nos permiten comprender que el bautismo es un punto de partida en esta jornada espiritual en la tierra. No es una destinación que deberíamos estar deseando volver a visitar una y otra vez. Las ordenanzas del bautismo por inmersión y la imposición de manos para comunicar el don del Espíritu Santo y la Santa Cena no son eventos aislados. Más bien, son los elementos de un esquema interrelacionado y acumulativo de progreso redentor. Cada ordenanza sucesiva eleva y aumenta nuestra determinación, nuestros deseos y logros espirituales. El plan del Padre, la expiación del Salvador y las ordenanzas del Evangelio proporcionan la gracia que necesitamos para seguir adelante y progresar línea por línea, precepto por precepto, hacia nuestro destino eterno. Somos seres humanos imperfectos, que nos esforzamos por vivir en la mortalidad de acuerdo con el plan perfecto del Padre Celestial para nuestro progreso eterno. Los requisitos de su plan son gloriosos, misericordiosos y rigurosos. Podemos estar llenos de determinación en algunas ocasiones y en otras sentirnos totalmente incompetentes. Puede que nos preguntemos si espiritualmente podremos finalmente guardar los mandamientos para presentarnos sin mancha ante Él en el postrer día. Con la ayuda del Señor y mediante el poder de su Espíritu, quien nos enseñará todas las cosas, efectivamente, podemos ser bendecidos para comprender nuestras posibilidades espirituales. Las ordenanzas traen determinación y poder a nuestras vidas. Conforme nos esforzamos por nacer de nuevo y llegar a ser hombres y mujeres de Cristo, nuestras debilidades pueden ser fortalecidas y nuestras limitaciones superadas. Aunque ninguno de nosotros puede lograr la perfección en la vida terrenal, podemos ir volviéndonos más dignos y sin mancha conforme seamos purificados por la sangre del Cordero. Les prometo y testifico que seremos bendecidos con un aumento de fe en el Salvador y una seguridad espiritual mayor si procuramos retener siempre la remisión de nuestros pecados y que finalmente nos presentaremos sin mancha ante el Señor en el postrer día. De esto testifico en el nombre de Jesucristo. Amén.
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1: 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Presidente Howard W. Hunter.
6: Todos experimentamos ocasiones en que nos abruman las circunstancias o nos confunden los consejos de otros y sentimos la necesidad de recibir una guía espiritual. En momentos difíciles, aún podemos sentir que Dios nos ha olvidado, pero Dios nos conoce y nos ama. Todos somos, cada uno de nosotros, sus hijos e hijas, Y no importa qué problemas la vida nos presente, tenemos esta promesa. Si alguno de vosotros tiene falta de sabiduría, pídala a Dios, el cual da a todos abundantemente y sin reproche, y le será dada. Probablemente no exista nada mejor que la promesa de la ayuda divina y de la guía espiritual en momentos difíciles.
7: Al nacer, yo tenía muchas deformidades en los huesos. A la edad de 2 años, creían que había nacido sin tener un omóplato, pero después me lo encontraron en el cuello. Cuando cumplí los 10 años, dijeron que necesitaría una fusión en la espina dorsal. Fue algo muy doloroso. A veces en el hospital, sufriendo como sufría, pensaba yo, ¿por qué me ha tocado esto a mí? ¿Por qué? ¿Por qué? Y entonces un día dejé de pensar en ello y me sentí mucho mejor. Y pude comprender por qué mi Padre Celestial me había elegido a mí. Quizás porque pensó que yo podría soportarlo, o que eso me haría mucho más fuerte y que podría ayudar a alguien más. Mi padre y mi hermano me habían dado una bendición antes de mi operación y eso me ayudó mucho. Así que cuando fui al hospital ya no tenía temor. Me sentí muy tranquila. Era como si supiera que mi Padre Celestial caminaba a mi lado. Yo siento que mi Padre Celestial está siempre cerca de mí. Y cuando necesito su ayuda, sé que puedo recurrir a Él en oración.
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1: En 1994, el presidente Howard W. Hunter invitó a todos los miembros de la Iglesia a establecer el templo como el símbolo supremo de nuestra condición de miembros. Poco después de ese mismo año, se terminó de construir el templo de Bountiful, Utah. Al igual que muchos, estábamos ansiosos de llevar a nuestra joven familia al programa de Puertas Abiertas. Trabajamos diligentemente a fin de preparar a nuestros hijos para entrar en el templo, orando con fervor para que tuvieran una experiencia espiritual y que el templo se convirtiera en el centro de sus vidas. Al caminar con reverencia por el templo, admiraba su magnífica arquitectura, los elegantes acabados, la luz que se filtraba por ventanas altísimas y muchos cuadros inspiradores. Cada aspecto de ese sagrado edificio era verdaderamente exquisito. Al entrar en el cuarto celestial, de repente me di cuenta de que nuestro hijo menor, Ben, de 6 años, estaba agarrado de mi pierna. Parecía ansioso y puede que hasta algo preocupado. «¿Qué sucede, hijo?», le susurré. «Papá», me respondió, «¿qué está pasando aquí? Nunca me había sentido así». Reconociendo que tal vez aquella fuera la primera experiencia y la primera vez para nuestro hijo menor en el que había sentido la influencia del Espíritu Santo con tanto poder, me arrodillé a su lado y mientras los demás visitantes pasaban de largo, dedicamos varios minutos, uno al lado del otro, a aprender juntos acerca del Espíritu Santo. Me maravilló la facilidad con la que analizamos los sagrados sentimientos de Ben. Mientras conversábamos, se hizo evidente que lo que Ben le resultaba más inspirador no era tanto lo que veía como lo que sentía. No era la belleza física que nos rodeaba, sino la voz apacible del Espíritu de Dios dentro de su corazón. Compartí con él que yo había aprendido de mis propias experiencias, incluso el que su asombro infantil reavivara en mí un profundo agradecimiento hacia Dios y el Espíritu Santo. El Espíritu Santo es el tercer miembro de la Trinidad, y tal como el Padre y Jesucristo conocen nuestros pensamientos y las intenciones del corazón, el Espíritu Santo nos ama y desea que seamos felices. Dado que Él conoce los retos que enfrentamos, puede guiarnos y enseñarnos todas las cosas que debemos hacer para regresar al Padre y vivir nuevamente con Él. A diferencia de nuestro Padre Celestial y Jesucristo, quienes poseen cuerpos glorificados y perfectos de carne y huesos, el Espíritu Santo es un personaje de espíritu que se comunica con nuestro espíritu a través de sentimientos e impresiones. Como un ser de espíritu, tiene la responsabilidad única de ser un agente por medio del cual se recibe revelación personal. En las Escrituras suele aludirse al Espíritu Santo como el Espíritu del Señor, el Santo Espíritu de la promesa o simplemente el Espíritu. El Espíritu Santo trabaja en perfecta armonía con nuestro Padre Celestial y Jesucristo y cumple muchas funciones importantes y responsabilidades definidas. El propósito principal del Espíritu Santo es dar testimonio del Padre y del Hijo, de Jesucristo, y enseñarnos la verdad de todas las cosas. Un testimonio firme del Espíritu Santo transmite muchísima más certeza que un testimonio de otra índole. El presidente Joseph Fielding Smith enseñó que el Espíritu de Dios, hablándole al Espíritu del hombre, tiene el poder de impartir la verdad con mayor efecto y entendimiento que el que se puede aplicar cuando la verdad es impartida por medio del contacto personal aún con seres celestiales. Al Espíritu Santo también se lo conoce como el Consolador. En momentos de tribulación o desesperación, o simplemente cuando necesitamos saber que Dios está cerca, el Espíritu Santo puede elevarnos el ánimo, brindarnos esperanza y enseñarnos las cosas apacibles del reino, y permitiéndonos así sentir la paz de Dios que sobrepasa todo entendimiento. Hace unos 4 años, en una cena que congregó a toda nuestra familia, mi padre se puso a jugar con muchos de sus nietos. De repente, y sin previo aviso, sufrió un colapso y falleció. Ese suceso inesperado pudo haber sido devastador, en especial para sus nietos, provocando preguntas que hubieran sido difíciles de responder. Sin embargo, al reunir a los niños a nuestro alrededor y tras orar y leer las palabras de los profetas del Libro de Mormón acerca del propósito de la vida, el Espíritu Santo consoló a cada uno de nosotros en forma personal, de maneras que resultan difíciles de explicar, las respuestas que buscamos llegaron claramente a nuestro corazón, y aquel día sentimos una paz que sobrepasó nuestro entendimiento por medio del testimonio del Espíritu Santo, el cual fue cierto, innegable y verdadero. El Espíritu Santo es un maestro y un revelador. Cuando estudiamos y meditamos las verdades del Evangelio y oramos al respecto, el Espíritu Santo ilumina la mente y vivifica el entendimiento. Él hace que las verdades queden escritas de manera indeleble en nuestra alma y surta un poderoso cambio en nuestro corazón al compartir estas verdades con nuestras familias, con otros miembros de la Iglesia y con nuestros amigos y vecinos, pues el Espíritu Santo también es su maestro, ya que lleva el mensaje del Evangelio al corazón de los hijos de los hombres. El Espíritu Santo nos inspira a prestar servicio a nuestro prójimo. Personalmente, los ejemplos más vívidos de dar oído a las impresiones del Espíritu Santo al servir a los demás proceden de la vida y el ministerio del presidente Thomas S. Monson, quien ha dicho: en lo referente al cumplimiento de nuestras responsabilidades, he aprendido que cuando damos oído a una impresión del Espíritu y la obedecemos sin demora, nuestro Padre Celestial guiará nuestros pasos y bendecirá nuestra vida, así como la vida de otras personas. No conozco una experiencia más dulce ni un sentimiento más preciado que el de hacer caso a una impresión solo para descubrir que el Señor ha contestado la oración de otra persona por mi intermedio. Comparto otra tierna experiencia. Mientras el presidente Monson servía como obispo, supo que una miembro de su barrio, Mary Watson, estaba internada en un hospital. Al ir a visitarla, se enteró de que ella se hallaba en una habitación grande acompañada con otros pacientes. Al acercarse a la hermana Watson, se percató de que la paciente de la cama de al lado se cubría la cabeza. Cuando el presidente Monson concluyó la visita a la hermana Watson y le hubo dado una bendición del sacerdocio, le estrechó la mano, se despidió y se preparó para salir. Entonces sucedió algo sencillo pero asombroso. Citó a continuación el propio recuerdo del presidente Monson en esa experiencia. Él dijo: no pude retirarme de su lado. Fue como si una mano invisible reposara sobre mi hombro y sentí dentro de mi alma que estaba escuchando estas palabras: ve a la cama de al lado, en la que la pequeña anciana se cubrió el rostro cuando llegaste. Y así lo hice. Me acerqué a la cama de la otra paciente, con gentileza le di una palmadita en el hombro y con cuidado descorrí la sábana que le cubría la cara. ¡Qué sorpresa! Ella también era miembro de mi barrio. No sabía que estuviera en el hospital. Se llamaba Kathleen McKee. Cuando sus ojos se encontraron con los míos, exclamó con lágrimas: ah, obispo, cuando entró por esa puerta pensé que había venido a verme y bendecirme como respuesta a mis oraciones. Me sentí gozosa al pensar que sabía que estaba aquí, pero cuando se detuvo ante la otra cama, me estremecí y me di cuenta de que no había venido a verme. El presidente Monson continúa. Le respondí: no se preocupe, hermana McKee. Lo importante es que nuestro Padre Celestial lo sabía y que usted había orado en silencio por una bendición del sacerdocio. Él fue quien me inspiró a interrumpir su descanso. Todos tenemos experiencias con el Espíritu Santo, aun cuando puede que no siempre las reconozcamos. Cuando pensamientos inspirados llegan a nuestra mente, sabemos que son verdaderos por las impresiones espirituales que tocan nuestro corazón. El presidente Boyd K. Packer enseñó: el Espíritu Santo se comunica con una voz que se siente más de lo que se oye. Aunque decimos que escuchamos los susurros del Espíritu, por lo general recibimos una inspiración espiritual diciendo: tuve una impresión. Es por medio de estos sagrados sentimientos del Espíritu Santo que llegamos a saber lo que Dios desea que hagamos, pues esto, como se declara en las Escrituras, es el Espíritu de revelación. Al enseñar a nuestro hijo Ben, de 6 años, me pareció importante distinguir entre lo que él estaba sintiendo, que era la influencia del Espíritu Santo, y el don del Espíritu Santo, el cual recibiría después de su bautismo. Antes del bautismo, todos aquellos que buscan la verdad de manera honrada y sincera pueden sentir la influencia del Espíritu Santo de cuando en cuando. Sin embargo, la oportunidad de recibir la compañía constante del Espíritu Santo y la plenitud de las bendiciones asociadas a ello solo están disponibles para los miembros dignos y bautizados que reciben el don del Espíritu Santo mediante la imposición de manos por parte de aquellos que poseen la autoridad del sacerdocio. Mediante el don del Espíritu Santo, recibimos una capacidad y dones espirituales adicionales mayores, revelación y protección, guía y direcciones firmes, y las bendiciones prometidas de la santificación y la exaltación en el reino celestial. Todas estas bendiciones se reciben como resultado de nuestro deseo personal de recibirlas y vienen cuando nuestra vida está en armonía con la voluntad de Dios y procuramos su guía constante. Al reflexionar en mi experiencia con Ben en el templo de Bountiful, tengo muchos sentimientos e impresiones dulces. Un recuerdo claro es aquel que mientras yo me hallaba absorto en la grandeza de lo que veía, un pequeño que estaba a mi lado estaba reconociendo los poderosos sentimientos de su corazón. Mediante un gentil recordatorio se me invitó no solo a detenerme y arrodillarme, sino a dar oído al llamado del Señor de llegar a ser como un niño pequeño, humilde, manso y presto para escuchar la voz quieta y apacible de su espíritu. Testifico de la realidad viviente y de la misión divina del Espíritu Santo, y de que mediante el poder del Espíritu Santo podemos saber la verdad de todas las cosas. Testifico que el don del Espíritu Santo es el don preciado e inefable de nuestro Padre Celestial para todos los que actúan y acuden a su Hijo Jesucristo, se bautizan en su nombre y reciben el don del Espíritu Santo por la confirmación. De estas verdades doy testimonio personal en el sagrado nombre de Jesucristo. Amén.
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Iniciamos el programa con Himno de Alabanza de Mack Wahlberg, que incorpora la conocida melodía Viejo Centenario. Ahora el coro y la orquesta nos ofrecerán un tierno arreglo del Salmo 23, conocido como Brother James Eyre. Luego, Andrew Answorth, organista del tabernáculo, interpretará un Preludium en F de Christian Rinck, compositor alemán del siglo XIX. El coro continuará con una alabanza a la bondad y el esplendor de la naturaleza en el coral Lograda es la obra gloriosa de la creación de Haydn.

¿Qué se requiere para empezar algo nuevo y salir triunfante? ¿Por qué algunos se lanzan fácilmente a territorio desconocido y otros vacilan? Podríamos hallar una respuesta en las expediciones de Lewis y Clark, quienes hace dos siglos, junto con su guía india Sacajawea y 32 hombres fuertes y resistentes, salieron a trazar mapas de un vasto territorio nuevo. Aunque nunca hallaron la vía fluvial al Pacífico que buscaban, los mapas abrieron las puertas a una nación que crecía hacia el oeste. Hacia el final de su viaje de casi 13.000 kilómetros, el capitán Clark talló en un gran pino una declaración sencilla de la importancia de su logro. Capitán William Clark, diciembre 3, 1805, por tierra desde los Estados Unidos en 1804 y 1805. Gran parte de la anunciada experiencia está registrada en las anotaciones de sus diarios que describen la flora y fauna desconocida, los panoramas montañosos, ríos rugientes y concilios con tribus de indios. Pero las entradas que describen los vientos rugientes, la lluvia inundando el campamento y los caballos tropezando en la nieve son las más reveladoras. Y aún así, siguieron adelante. No orquestaron la expedición para los libros de historia, simplemente se abocaron a la tarea un día a la vez. Es fácil olvidar que los logros monumentales se componen de cientos de logros rutinarios. La verdadera grandeza se logra al levantarse y poner manos a la obra cada día. Cuando enfrentemos un nuevo semestre en la escuela, un proyecto enorme, un cambio de profesión, vaciar un cuarto o entrenar para un maratón, podemos aplicar lo que aprendieron esos exploradores hace siglos. Podemos enfrentar con determinación, disciplina, valor y sentido del deber las emociones debilitantes del temor, espanto, confusión y desidia. Así cruzaron un continente Lewis y Clark, y así podemos cruzar el nuestro.

El coro nos deleitó con «Este es el mundo de mi padre», un himno inspirado por la belleza de esta tierra que es testimonio de la mano amorosa de Dios. Para concluir, escucharemos el emotivo himno milenario «El Espíritu de Dios». Los solistas son Scott Miller, Peter Stimblick y Elliot Clark.

De este modo concluimos el programa número 4231, continuando el 82º año de esta tradicional transmisión desde la manzana del templo de Salt Lake City.

Mack Wahlberg dirigió el coro y la orquesta con Andrew Unsworth al órgano. Las palabras de inspiración estuvieron a cargo de Oscar Underwood.

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2: Cuando tenía 10 años, mi familia hospedó al Elder Eltham Perry del Quórum de los 12 Apóstoles, que se encontraba en una asignación en mi ciudad.
3: El pastel está delicioso. Felicitaciones al chef.
2: Al anochecer, la familia Perry y la mía nos sentamos para disfrutar del delicioso pastel de mi madre mientras el Elder Perry contaba historias sobre los santos de todo el mundo. Estaba embelesada.
3: Acerca de Jesucristo.
2: Se estaba haciendo tarde cuando mi madre me dijo que fuera a la cocina y me preguntó:
4: Bonnie, ¿alimentaste a las gallinas?
2: El corazón me dio un vuelco.
5: No.
4: Ya, ¿sabes lo que significa?
2: Afuera estaba muy oscuro. Tenía miedo y no quería salir sola. Dentro había un apóstol del Señor contando historias. Era fácil decir dónde prefería estar. Sugerí que las gallinas podían ayunar hasta la mañana. Mi madre dijo no. En ese momento, el Elder Perry entró a la cocina y con su resonante voz preguntó:
3: He oído que hay que dar de comer a las gallinas. Mi hijo y yo podemos ayudar.
5: Iré a cambiarme.
2: Cuán gozosa se me hizo la idea de alimentar a las gallinas. Fui corriendo a buscar la linterna. Emocionada me puse al frente, brincando por el camino que iba al gallinero. Con la linterna oscilando en mi mano, atravesamos el campo de trigo. Al llegar a la pequeña acequia que atravesaba el camino, la salté de manera instintiva como había hecho muchas otras veces. No me percaté del esfuerzo del Elder Perry por recorrer un sendero desconocido. Sin una luz constante para ver, pisó directamente dentro del agua. Me alarmé. Me di la vuelta para ver a mi nuevo amigo sacar el pie empapado de la acequia y escurrir el agua del pesado zapato. Con el pie empapado, el Elder Perry me ayudó a dar de comer a las gallinas. Cuando acabamos, me dijo tiernamente: Bonnie, necesito ver la senda. Necesito que la luz ilumine el lugar por donde camino.
5: Lo siento.
3: No pasa nada, cariño.
2: Yo iba alumbrando con mi luz, pero no de manera que ayudara al Elder Perry. Ahora, sabiendo que él necesitaba mi luz para transitar seguro por la senda, dirigí la luz de la linterna por delante de sus pasos y pudimos regresar a casa con confianza. Al mirar hacia atrás, esta simple experiencia se ha vuelto más y más significativa. El Salvador ha mandado que alumbremos nuestra luz delante de este pueblo, de modo que vean nuestras buenas obras y glorifiquen a nuestro Padre que está en los cielos. Esto no consiste solo en agitar sin dirección un rayo de luz y hacer que en general el mundo brille más, sino en enfocar nuestra luz para que otras personas puedan ver el camino hacia Cristo. Es una invitación que nos hace el Señor a actuar con más intención al ayudar a otras personas a ver el siguiente paso para hacer y guardar convenios sagrados con Dios.
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6: Los temas de los discursos de la Conferencia General no son asignados, al menos no por autoridades terrenales, sino por las impresiones del Espíritu. Las inquietudes terrenales que todos tenemos nos sugieren muchos temas. Pero al igual que Jesús no enseñó cómo superar las dificultades ni la opresión política de su época, Él inspira a sus siervos modernos a que hablen acerca de lo que sus seguidores podemos hacer para reformar nuestra vida personal a fin de prepararnos para regresar a nuestro hogar celestial. En este fin de semana de Pascua he sentido la impresión de hablarles en cuanto a las bellas enseñanzas de una de las parábolas de Jesús. La parábola del sembrador es una de las pocas parábolas que se encuentran en los 3 evangelios sinópticos. Además, pertenece a un grupo aún más reducido de parábolas que Jesús explicó a sus discípulos. La semilla que se sembró era la palabra del reino, la palabra o la palabra de Dios, las enseñanzas del maestro y de sus siervos. Los diferentes tipos de terreno donde cayeron las semillas representan las maneras diferentes en que las personas recibimos y obedecemos dichas enseñanzas. Así, las semillas que cayeron junto al camino no han alcanzado el terreno mortal donde pueden crecer. Son como las enseñanzas que caen en un corazón endurecido o sin preparación. No diré nada más en cuanto a ellas. Mi mensaje concierne a aquellos que nos hemos comprometido a ser seguidores de Cristo. ¿Qué hacemos con las enseñanzas del Salvador en nuestra vida? La parábola del sembrador nos advierte de las circunstancias y actitudes que podrían impedir que cualquiera que haya recibido la semilla del Evangelio produzca una buena cosecha. Algunos, por ejemplo, cayeron sobre pedregales, donde no había mucha tierra, y brotó pronto, porque la tierra no era profunda. Pero cuando salió el sol, se quemó, y por cuanto no tenía raíz, se secó. Jesús explicó que esto describe a los que, cuando han oído la palabra, enseguida la toman con gozo. Pero como no tienen raíz en sí, cuando viene la tribulación o la persecución por causa de la palabra, enseguida se ofenden. ¿Qué hace que los que escuchan la palabra no tengan raíz en sí? Esta es la circunstancia de los nuevos miembros, que solo están convertidos a los misioneros, o a las muchas y atractivas características de la iglesia, o a distintos beneficios de ser miembros de la iglesia. Al no estar arraigados en la palabra, cuando llega la oposición, se secan y se marchitan. Incluso quienes se han criado en la iglesia, miembros desde hace mucho tiempo, pueden llegar a deslizarse hacia una situación en la que no tienen raíz en sí mismos. He conocido a algunos de ellos, miembros cuya conversión al Evangelio de Jesucristo no es firme ni duradera. Si no estamos arraigados a las enseñanzas del Evangelio ni seguimos sus prácticas con regularidad, cualquiera de nosotros puede desarrollar un corazón de piedra, el cual es un pedregal para las semillas. El alimento espiritual es necesario para la supervivencia espiritual, especialmente en un mundo que se está alejando de la creencia en Dios y de los términos absolutos de lo bueno y lo malo. En una era dominada por el Internet, el cual amplifica mensajes que amenazan la fe, debemos exponernos más frecuentemente a la verdad espiritual con el fin de fortalecer nuestra fe y permanecer arraigados en el Evangelio. Jóvenes, si esta enseñanza les resulta demasiado general, aquí tienen un ejemplo específico. Si cuando se reparten los emblemas de la Santa Cena, ustedes están enviando textos, o cuchicheando, jugando videojuegos, o haciendo cualquier otra cosa para negarse a ustedes mismos la nutrición espiritual, estarán cortando sus raíces espirituales y colocándose en un terreno pedregoso. Ustedes mismos se están haciendo vulnerables a marchitarse cuando surjan tribulaciones, como el aislamiento, la intimidación o el ridículo. Esto también se aplica a los adultos. Otro destructor potencial de las raíces espirituales, acelerado por la tecnología actual, aunque no es exclusivo de ella, es el tener una visión del Evangelio o de la iglesia como si se viera por el ojo de una cerradura. Esta perspectiva limitada se centra en una doctrina, práctica o defecto percibido en un líder en particular, e ignora el panorama completo del plan del Evangelio y los frutos personales y colectivos de su cosecha. El presidente Hinckley realizó una descripción de uno de los aspectos de este ver por el ojo de la cerradura. Habló a una audiencia de BYU acerca de unos comentaristas políticos sumamente indignados en un noticiero de aquella época. Con mañas estudiadas derramaron el vinagre de la injuria y la ira. Sin duda, concluyó, no hay mejor época ni lugar para ser un talentoso sensacionalista vinagrado. Por el contrario, para estar bien arraigados en el Evangelio, debemos ser moderados y mesurados con la crítica y procurar siempre la perspectiva más amplia de la majestuosa obra de Dios. Jesús enseñó que otra parte cayó entre espinos, y crecieron los espinos y la ahogaron, y no dio fruto. Explicó que estos son los que son sembrados entre espinos, los que oyen la palabra, pero los afanes de este mundo y el engaño de las riquezas y las codicias de otras cosas entran y ahogan la palabra, y esta se hace infructuosa. Se trata sin duda de una advertencia a la que todos debemos dar oído. Me referiré primero al engaño de las riquezas. En donde sea que nos encontremos en nuestra trayectoria espiritual, todos somos tentados por esto. Cuando las actitudes o las prioridades están fijas en la compra, el uso o la posesión de pertenencias, lo llamamos materialismo. Se ha dicho y escrito mucho acerca del materialismo que hay muy poco que agregar. Quienes creen en lo que se conoce como la teología de la prosperidad padecen del engaño de las riquezas. La posesión de riqueza o grandes ingresos no es una señal de favor divino, ni su ausencia es un síntoma de desaprobación celestial. Cuando Jesús le dijo a un seguidor fiel que podía heredar la vida eterna si tan solo daba a los pobres todo lo que poseía, no estaba indicando que la posesión de riquezas era algo malo, sino la actitud de su seguidor hacia estas. Como bien sabemos, Jesús alabó al buen samaritano, quien para servir a su prójimo se valió del mismo tipo de monedas que Judas recibió para traicionarlo en aquel momento. No es el dinero la raíz de todos los males, sino el amor al dinero. En el libro de Mormón se habla de una época en la que la Iglesia de Dios empezó a detenerse en su progreso porque los miembros empezaron a fijar sus corazones en las riquezas del mundo. Quienquiera que tenga abundancia de cosas materiales está en peligro de quedar adormecido espiritualmente por las riquezas y otras cosas del mundo. Esta es una introducción pertinente a las siguientes enseñanzas. Los espinos más sutiles que ahogan el efecto de la palabra del Evangelio en la vida son las fuerzas mundanas que Jesús llamó los afanes y las riquezas y los placeres de esta vida. Son demasiado numerosos para enumerarlos, pero bastará con unos ejemplos. En cierta ocasión, Jesús reprendió a Pedro, diciéndole, «Me eres tropiezo porque no aprecias lo que es de Dios, sino lo que es de los hombres». Apreciar lo que es de los hombres implica anteponer los afanes de este mundo ante las cosas de Dios en nuestras acciones, prioridades y manera de pensar. Nos rendimos ante los placeres de esta vida cuando nos volvemos adictos, lo cual afecta el preciado y divino don del albedrío. Cuando nos seducen las distracciones triviales, lo cual nos aleja de lo que tiene importancia eterna. Y cuando adoptamos la mentalidad de tener derecho a todo, lo cual afecta al crecimiento personal que nos hace merecedores de nuestro destino eterno. Nos superan los afanes de esta vida cuando nos paraliza el miedo al futuro, lo cual obstaculiza nuestro avance con fe, confiando en Dios y en sus promesas. Hace 25 años, mi estimado profesor de BYU, Hugh Neeble, habló en cuanto al peligro de rendirse ante los afanes del mundo. Durante una entrevista se le preguntó si la condición del mundo y nuestro deber de difundir el Evangelio hacían que se buscara alguna manera de adaptar lo que hacemos en la iglesia al mundo. Su respuesta fue: ese siempre ha sido el quid de la cuestión con la iglesia, ¿cierto? Uno debe estar dispuesto a ofender, a arriesgarse. Ahí es donde entra la fe. Se supone que nuestro compromiso es una prueba. Se supone que es algo difícil y poco práctico ante los ojos del mundo. Esta prioridad del Evangelio quedó afirmada en esa reunión en BYU hace unos meses, cuando un estimado líder católico, Charles J. Chaput, arzobispo de Filadelfia, quien, refiriéndose a las preocupaciones que comparten la comunidad de la Iglesia y la comunidad católica, como temas del matrimonio y la familia, la naturaleza de nuestra sexualidad, la santidad de la vida humana y la urgencia de la libertad religiosa, dijo esto: deseo subrayar otra vez la importancia de verdaderamente vivir aquello que profesamos creer. Eso debe ser una prioridad no solo en nuestra vida personal y familiar, sino en nuestras congregaciones, en nuestras decisiones políticas, en nuestros acuerdos comerciales, en el trato que dispensamos al pobre, es decir, en todo lo que hagamos. Y por eso esto es la razón por la que es importante, dijo. Aprendan de la experiencia del catolicismo. Los católicos creemos que nuestra vocación es ser la levadura de la sociedad. Pero existe una delgada línea divisoria entre ser la levadura de la sociedad y ser digeridos por la sociedad. Ciertamente, la advertencia del Salvador respecto a cuidarse de los afanes del mundo para que no ahoguen la palabra de Dios en nuestra vida nos insta a mantener nuestras prioridades fijas o el corazón fijo en los mandamientos de Dios y los líderes de su iglesia. Los ejemplos del Salvador podrían hacer que pensáramos en esta parábola como en la parábola de los tipos de tierra. La idoneidad de la tierra depende del corazón de cada uno de nosotros que queda expuesto a la semilla del Evangelio. Dependiendo de la propensión de cada uno a las enseñanzas espirituales, algunos corazones se han endurecido, otros se han tornado en piedra por el desuso, y otros están fijos en las cosas del mundo. La parábola del sembrador concluye con la descripción que el Salvador hace de la semilla que cayó en buena tierra y dio fruto en diversas medidas. ¿Cómo podemos prepararnos para ser esa buena tierra y para tener una cosecha así de buena? Jesús explicó que la buena tierra son los que con corazón bueno y recto retienen la palabra oída y dan fruto con paciencia. Tenemos la semilla de la palabra del Evangelio. Depende de cada uno de nosotros el establecer prioridades y el hacer aquello que cause que nuestra tierra sea buena. Debemos procurar estar firmemente arraigados al Evangelio de Jesucristo. Logramos esta conversión orando, leyendo las Escrituras, sirviendo y participando de la Santa Cena con regularidad para tener su Espíritu con nosotros. También debemos procurar ese gran cambio de corazón, el cual reemplaza los malos deseos y las preocupaciones egoístas con el amor de Dios y el deseo de servirlo a Él y a sus hijos. Testifico de la verdad de estas cosas y testifico de nuestro Salvador Jesucristo, cuyas enseñanzas indican el camino y cuya expiación lo hace todo posible. En el nombre de Jesucristo. Amén.
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7: ¿Cómo puede ayudarme el Espíritu a ser un mejor discípulo? Ven, sígueme. Juan capítulos del 14 al 16. En Juan capítulos del 14 al 16, Jesucristo le dice repetidas veces a sus apóstoles que recibirán al Consolador después de que Él se haya ido. A menudo pensamos en el Consolador como el que nos da paz cuando estamos estresados o temerosos. Pero el don del Espíritu Santo hace mucho más por nosotros. Incluso nos ayuda a cumplir con nuestro propósito como discípulos de Jesucristo. ¿Cuál es nuestro propósito? Llegar a ser como nuestro Maestro. Un discípulo es alguien que ha sido bautizado y está dispuesto a tomar sobre sí el nombre del Salvador y seguirle. Un discípulo aspira a llegar a ser como Él, guardando sus mandamientos en la vida terrenal, tal como uno o una aprendiz procura llegar a ser como su maestro. Después de la muerte del Salvador, sus discípulos utilizaron el don del Consolador para continuar volviéndose más semejantes a su maestro. En los siguientes pasajes de las Escrituras, ¿de qué modo les ayuda el Consolador? Hechos capítulo 2, versículos del 1 al 8. ¿De qué manera ayuda el Espíritu a los discípulos a predicar el Evangelio? Hechos capítulo 4, versículos del 1 al 3 y versículos del 7 al 13. ¿De qué modo ayuda el Espíritu a Pedro y a Juan a ser testigos de Cristo? Hechos capítulo 6, versículos del 8 al 15. ¿De qué manera ayuda el Espíritu a Esteban a obrar milagros? Hechos capítulo 8, versículos 5 y del 14 al 17. ¿De qué modo ayuda el Espíritu a Felipe, Pedro y Juan a amar y a sacrificarse por sus vecinos? Hechos capítulo 13, versículos del 1 al 4. ¿De qué manera ayuda el Espíritu a los líderes de la Iglesia a conocer la voluntad de Dios y a actuar de acuerdo con ella?
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0: Brothers and sisters,
1: hermanos y hermanas, les damos la bienvenida al devocional del Sistema Educativo de la Iglesia para Jóvenes Adultos. Esta transmisión se origina en el Texas Hall de la Universidad de Texas en Arlington, con traducción a 39 idiomas para los jóvenes adultos de todo el mundo. Me llamo Bryson Beck y soy presidente del Quórum de Elderes de la Estaca Allen, Texas. Le damos la bienvenida al Elder David Bednar del Quórum de los Doce Apóstoles y estamos agradecidos que la hermana Bednar lo haya acompañado esta noche. Más adelante presentaremos al Elder y a la hermana Bednar como los oradores de esta noche. Estamos agradecidos por la presencia de los 70 de área y los líderes del sacerdocio y a sus respectivas esposas. En adición, nos complace reconocer la presencia en el estrado de nuestro administrador del CEI y del Seminario Instituto de Religión y a su esposa. Les recordamos que el domingo 5 de mayo de 2013, el Elder Williams Walker de los 70 será el orador del devocional del CEI. Comenzaremos esta noche cantando el himno Jesús es mi luz, número 42 en el himnario de español. Apreciamos la ayuda de Margaret Niver, que dirigirá la música con el acompañamiento de Michael Clement. Luego del himno, Ryan Whitmore ofrecerá la oración.

0: Nuestro amado Padre Celestial, estamos muy agradecidos por la oportunidad que tenemos este día de reposo de poder escuchar al hermano y al Elder Bednar. Estamos agradecidos por la Santa Cena y por la forma en cómo nos bendices y recordar a tu Hijo Jesucristo y su expiación. Te suplicamos que nos bendigas con tu Espíritu para que podamos escuchar cuidadosamente a las palabras que se nos van a dirigir, de igual manera que podamos aplicarlas a nuestras vidas diarias. Te amamos mucho y estamos muy agradecidos por las muchas bendiciones que nos das, y te lo decimos en el nombre de Jesucristo. Amén.
1: Esta noche nos acompaña el coro combinado de jóvenes adultos de Texas Norte que cantarán El fin se acerca, dirigido por el hermano Daniel Ritchie y acompañado por el hermano Clement. Después del número musical tendremos el agrado de escuchar a la hermana Bednar y al Elder Bednar. Al finalizar el discurso del Elder Bednar, el coro y la congregación cantarán Que firmes cimientos. La congregación cantará desde el primero y la tercera estrofa, y el coro continuará cantando dos estrofas adicionales. Los dirigirá el hermano Richie, acompañado por el hermano Clement. La última oración será ofrecida por Stacy Schulman. Ahora tengo el privilegio de presentar al orador de esta noche. David Bednar nació el 5 de junio de 1952 en Oakland, California. Prestó servicio como misionero de tiempo completo en el sur de Alemania y se graduó de la Universidad de Brigham Young y de la Universidad de Purdue. El Elder Bednar se casó con Susan K. Robinson en el Templo de Lago Salado y son padres de tres hijos. En su vida profesional, el Elder Bednar fue profesor de administración de negocios y luego sirvió como rector de la Universidad de Brigham Young University en Idaho. El Elder Bednar fue ordenado y apartado como miembro del Quórum de los Doce Apóstoles de la Iglesia de Jesucristo de los Santos de los Últimos Días el 7 de octubre del 2004. Ahora el coro cantará El fin se acerca.

0: That was a great musical number. Thank you.
1: Ese fue un lindo número musical. Muchísimas gracias. Estoy muy entusiasmada de estar aquí con ustedes y con mi esposo esta noche. Mi esposo

personalmente o los ama. He orado para saber en qué principios hacer hincapié esta noche, para ayudarles a saber que el Señor sí los conoce y los ama. Ruego que el Espíritu me ayude a dar este mensaje. Voy a usar las palabras de una canción de seminario para organizar mis comentarios. Debemos tener oídos para oír la palabra del Señor, y ojos para ver su plan, pies para seguir su camino, y corazones para comprender. Primero, debemos tener oídos para oír la palabra del Señor. Podemos oír la voz del Señor al estudiar las Escrituras. Cuando tenía la edad de ustedes, Spencer W. Kimball era el presidente de la iglesia. Algo que él dijo me ha guiado toda mi vida. Me dijo, me doy cuenta de que cuando tomo a la ligera mi relación con la divinidad y cuando me parece que no hay oído divino que me escuche ni voz divina que me hable, es porque yo estoy lejos, muy lejos. Si me sumerjo en las Escrituras, la distancia se acorta y vuelve la espiritualidad. Testifico que si tenemos oídos para oír la palabra del Señor, sentiremos su amor cuando nos hable por medio de las Escrituras. Segundo, debemos tener ojos para ver su plan. Un día estaba pensando en una ex misionera que conocí cuando de repente recibí un correo electrónico de ella en el que me decía cómo sintió que el Señor hacía milagros por medio de ella en el campo misional. Pero desde que había terminado la misión, a veces se preguntaba si él la tenía en cuenta. Al responderle, compartí un consejo importante que el Elder Irene dio a los alumnos de BYU Idaho. Él dijo, los bendigo para que todos los días, si lo piden en oración, vean la mano de Dios tomando parte en la vida de ustedes. Los bendigo para que lo vean. Eso se les manifestará. Así verán que Él los está dirigiendo, guiando y elevándolos y que Él los conoce. Luego le expliqué cómo oraba todos los días para recibir esa bendición y que había visto la mano de Dios extendida hacia mí por medio del mensaje reflexivo de ella. Le aseguré que el Padre Celestial haría lo mismo por ella. Testifico que al orar para tener ojos para ver su plan, nos daremos cuenta de la participación de Dios en nuestra vida y sabremos que Él nos conoce. Tercero, debemos tener pies para seguir su camino. Muchos jóvenes se desilusionan, se desaniman y se desalientan por los hechos que pensaban que ocurrirían en su vida no han sucedido todavía. Algunos creen erróneamente que si Dios no les ha dado la felicidad o las bendiciones que esperaban o creían que merecían, es porque a Él no le importa. Para mostrar su descontento con Dios, algunos pierden la fe, deshonran convenios, ponen su confianza en placeres mundanos y se alejan de Dios para confiar en sí mismos. En vez de tener pies para seguir el camino de rectitud, se apartan del camino del Evangelio, andan errantes y se pierden. Todos conocemos a alguien que está fuera del camino. Podemos sentir el amor de Dios cuando vemos la reacción positiva de muchas personas cuando nos acercamos para servir y rescatar. El camino del Señor está claramente trazado por las enseñanzas de los profetas videntes y reveladores. El próximo mes es la conferencia general. Testifico que si pedimos en oración respuesta a una pregunta o duda personal en la conferencia, el Señor nos responderá por medio de los mensajes de sus siervos ungidos. Sentiremos su amor y preocupación y aumentaremos el valor y la firmeza para seguir en su camino ahora y siempre. Cuarto, necesitamos corazones para comprender el don de la expiación de Jesucristo. El Elder Bednar enseñó, una cosa es saber que Jesucristo vino a la tierra para morir por nosotros, lo cual es básico y fundamental respecto a la doctrina de Cristo, pero también es necesario que reconozcamos que el Señor desea, mediante su expiación y por medio del poder del Espíritu Santo, vivir en nosotros, no solo para guiarnos, sino también para darnos poder. Para mí, la expiación de Jesucristo brinda consuelo personal y una poderosa evidencia del amor que Dios tiene por nosotros. Nos fortalece para hacer cosas difíciles, cosas que no nos imaginamos que podemos hacer. Nos ayuda a resistir cuando no entendemos la voluntad ni el tiempo de Dios.

0: Dios, testifico que Dios vive y que sentiremos su amor y sabremos que Él nos conoce si consagramos nuestro corazón a comprender mejor las bendiciones de la expiación de su Hijo Jesucristo. Debemos tener oídos para oír la palabra del Señor y ojos para ver su plan, pies para seguir su camino y corazones para comprender. En el nombre de Jesucristo. Amén.
1: Brothers and sisters,
2: hermanos y hermanas, estoy agradecido por participar en este devocional con ustedes en todas partes del mundo. Los amo. Y agradezco esta oportunidad de adorar juntos. Susan ha hablado y testificado de principios importantes, y todos seremos bendecidos y fortalecidos si aplicamos sus enseñanzas constantemente en nuestra vida diaria. Susan es una mujer recta, una dama electa, y el amor de mi vida. Y es muy hermosa. He meditado y he suplicado con fervor a nuestro Padre Celestial para saber cómo podría servirles mejor esta noche. Ruego que cada uno de nosotros tenga el poder del Espíritu Santo, que pensemos en lo que tengamos que pensar, sentir lo que tengamos que sentir y aprender lo que tengamos que aprender, a fin de que hagamos lo que sabemos que debemos hacer y lleguemos a hacer lo que el Señor desea que seamos. El Elder Neil A. Maxwell era un amado discípulo del Señor Jesucristo. Fue miembro del Quórum de los Doce Apóstoles durante 23 años, desde 1981 hasta 2004. El poder espiritual de sus enseñanzas y su ejemplo de discipulado fiel bendijo y sigue bendiciendo de maneras maravillosas a los miembros de la Iglesia Restaurada del Salvador y a la gente del mundo. En octubre de 1997, la hermana Bednar y yo fuimos los anfitriones del Elder y de la hermana Maxwell en la Universidad Brigham Young, Idaho. El Elder Maxwell iba a hablar al alumnado, personal y la facultad en una asamblea devocional. Todos esperaban ansiosos su visita a la universidad y se prepararon seriamente para recibir su mensaje. A principios de ese mismo año, el Elder Maxwell se sometió durante 46 días y noches a la debilitante quimioterapia contra la leucemia. Poco después de terminar los tratamientos y de haber recibido el alta del hospital, habló en la Conferencia General de abril. Su rehabilitación y subsiguiente terapia progresaron de forma positiva a lo largo de la primavera y los meses de verano. No obstante, su fuerza y vigor eran limitados cuando viajó a Rexburg. Después de saludarlo a él y a su esposa en el aeropuerto, Susan y yo los llevamos a nuestra casa para que descansaran y comieran antes del devocional. Durante el transcurso de nuestras conversaciones ese día, le pregunté al Elder Maxwell qué lecciones había aprendido de su enfermedad. Siempre recordaré la respuesta precisa y penetrante que dio. Dijo, Dave, he aprendido que no desmayar es más importante que sobrevivir. Su respuesta a mi pregunta era un principio con el que había obtenido extensa experiencia personal durante la quimioterapia. Cuando el Elder Maxwell y su esposa conducían al hospital en enero de 1997, el día que iniciaría el primer tratamiento, entraron en el estacionamiento y se detuvieron para pasar un momento juntos en privado. El Elder Maxwell dio un profundo suspiro y miró a su esposa. La tomó de la mano y dijo, «Lo único que quiero es no desmayar». En el mensaje que pronunció en la Conferencia General de octubre de 1997, titulado «Aplica la sangre expiatoria de Cristo», el Elder Maxwell enseñó con gran sinceridad, «A medida que enfrentemos nuestras pruebas y tribulaciones, también nosotros podemos suplicarle al Padre, tal como lo hizo Jesús, que no tengamos que desmayar, es decir, retroceder o rehuir. No desmayar es mucho más importante que sobrevivir». Más aún, el beber de una amarga copa sin amargarse es asimismo parte del emular a Jesús. La respuesta del Elder Maxwell a mi pregunta me hizo reflexionar en las enseñanzas del Elder Orson Whitney, que también fue miembro del Quórum de los Doce. Ningún dolor que padezcamos, ninguna prueba por la que pasemos es en vano, ya que sirve para nuestra educación, contribuye al desarrollo de cualidades tales como la paciencia, fe, fortaleza y la humildad. Todo lo que sufrimos y todo lo que soportamos, sobre todo cuando lo hacemos pacientemente, edifica nuestro carácter, nos purifica el corazón, nos magnifica el alma y nos hace más sensibles y más caritativos, más dignos de ser llamados hijos de Dios. Y es mediante los pesares y el sufrimiento que adquirimos la educación que vinimos aquí a adquirir. Estos pasajes de las Escrituras en cuanto al sufrimiento del Salvador mientras llevaba a cabo el sacrificio expiatorio infinito y eterno se hicieron aún más emotivos y significativos para mí. Así que te mando que te arrepientas. Arrepiéntete, no sea que te hiera con la vara de mi boca y con mi enojo y con mi ira y sean tus padecimientos dolorosos. ¿Cuán dolorosos? No lo sabes. ¿Cuán intensos? No lo sabes. Sí, ¿cuán difíciles de aguantar? No lo sabes. Porque he aquí yo, Dios, he padecido estas cosas por todos, para que no padezcan si se arrepienten. Mas si no se arrepienten, tendrán que padecer así como yo. Padecimiento que hizo que yo, Dios, el mayor de todos, temblara a causa del dolor y sangrara por cada poro y padeciera tanto en el cuerpo como en el espíritu y deseara no tener que beber la amarga copa y desmayar. Sin embargo, gloria sea al Padre. Bebí y acabé mis preparativos para con los hijos de los hombres. El Salvador no desmayó en Getsemaní, ni tampoco en el Gólgota. El Elder Maxwell tampoco desmayó. Este potente apóstol avanzó con firmeza y fue bendecido con tiempo adicional en la vida mortal para amar, servir, enseñar y testificar. Esos últimos años de su vida fueron un rotundo signo de exclamación de su ejemplo y abnegado discipulado, tanto por sus palabras como por sus hechos. Creo que la mayoría de nosotros esperaría que un hombre con la capacidad espiritual, experiencia y la talla del Elder Maxwell haría frente a la grave enfermedad y a la muerte con un entendimiento del plan de felicidad de Dios, con seguridad y gratitud y dignidad. Y ciertamente lo hizo. Pero mi propósito hoy es dar testimonio de que esas bendiciones no están reservadas exclusivamente para las autoridades generales o para algunos miembros electos de la Iglesia. Desde que fui llamado a ocupar la vacante en el Quórum de los Doce, debido al fallecimiento del Elder Maxwell, mis asignaciones y viajes me han permitido conocer a santos fieles, valientes y audaces de todo el mundo. Quiero hablarles acerca de un joven y una jovencita que han bendecido mi vida y con los cuales he aprendido espiritualmente lecciones importantes en cuanto a no desmayar y permitir que nuestra voluntad sea absorbida en la voluntad del Padre. El relato es verídico y los personajes son reales. Sin embargo, no usaré los nombres verdaderos de las personas que forman parte de él. Me referiré al joven con el nombre de John y a ella como Heather. Utilizaré también, con su permiso, pasajes de sus diarios personales. John es un digno poseedor del sacerdocio y sirvió fielmente como misionero de tiempo completo. Después de la misión, cortejó a una joven recta y maravillosa, Heather, y se casó con ella. Él tenía 23 y ella 20. El día que se sellaron por el tiempo de esta vida y por toda la eternidad en la casa del Señor. A medida que se desenvuelven en este relato, por favor tengan presente las edades respectivas de John y de Heather. 3 semanas después de su casamiento en el templo, a John le diagnosticaron cáncer de hueso, debido a que también le encontraron nódulos cancerosos en los pulmones. El pronóstico no era alentador. John anotó en su diario: "Este ha sido el día más aterrador de mi vida, no solo porque me dijeron que tenía cáncer, sino también porque estaba recién casado y pensaba que había fracasado como esposo. Yo era el que debía proveer y proteger a nuestra nueva familia, y ahora 3 semanas en esa función, sentía que había fracasado. Sé que ese pensamiento es absurdo, pero es una de las locuras que me dije en un momento de crisis. Heather escribió, «Fueron noticias devastadoras, y recuerdo lo mucho que cambiaron nuestras perspectivas. Me encontraba en una sala de espera del hospital escribiendo notitas de agradecimiento por los regalos de nuestra boda mientras esperaba los resultados de los análisis. Pero después de enterarme del cáncer de John, las ollas y las vasijas ya no parecían ser importantes. Fue el peor día de mi vida. Pero recuerdo que esa noche me fui a acostar con gratitud por nuestro sellamiento en el templo. Aunque los médicos le habían dado solo un 30% de probabilidades de sobrevivir, sabía que si permanecíamos fieles, yo tenía un 100% de probabilidades de estar con él para siempre. Un mes después, John empezó la quimioterapia. Él describió la experiencia. Los tratamientos hicieron que me sintiera más enfermo de lo que jamás me había sentido en mi vida. Se me cayó el cabello, rebajé 20 kilos y sentía que el cuerpo se me estaba despedazando. La quimioterapia también me afectó emocional, mental y espiritualmente. La vida fue como una montaña rusa durante los meses de quimio, con altas, bajas y todo entre medio. Pero durante todo ello, Heather y yo mantuvimos la fe de que Dios me sanaría. Sencillamente lo sabíamos. Heather anotó en detalle lo que pensaba y sentía. No podía soportar que John pasara la noche solo en el hospital. De modo que todas las noches yo dormía en el pequeño sofá de su habitación. Muchos amigos y familiares visitaban durante el día, pero las noches eran lo más difícil. Con la mirada perdida en el techo, me preguntaba qué tenía el Padre Celestial para nosotros. A veces mi mente divagaba a lugares oscuros, y mi temor de perder a John era casi insoportable. Pero sabía que esos pensamientos no provenían de mi Padre. Mis oraciones para pedir consuelo se hicieron más frecuentes, y el Señor me dio la fuerza para seguir adelante. 3 meses más tarde, a John lo operaron para extirparle un tumor grande en la pierna. John escribió, «La operación era muy importante para nosotros, porque se harían pruebas patológicas del tumor para ver qué porción era viable y qué parte del cáncer ya estaba muerto. El análisis nos daría la primera indicación de la eficacia de la quimioterapia y cuán agresivos teníamos que ser con los futuros tratamientos». 2 días después de la operación, visité a John y a Heather en el hospital. Hablamos acerca de la primera vez que conocí a John en el campo misional, de su casamiento, del cáncer y las lecciones importantes que aprendemos con las pruebas de la mortalidad. Al terminar nuestra visita, John preguntó si yo podría darle una bendición del sacerdocio. Le respondí que con todo gusto le daría tal bendición, pero que primero necesitaba hacerle algunas preguntas. Proseguí a hacer preguntas que no había planeado hacer y que nunca había considerado. John, ¿tienes la fe para no ser sanado? Si es la voluntad de nuestro Padre Celestial que en tu juventud seas trasladado por la muerte al mundo de los espíritus para continuar tu ministerio, ¿tienes la fe para someterte a la voluntad de Él y no ser sanado? Hermanos y hermanas, me sorprendí por las preguntas que sentí la impresión de hacerle a este matrimonio. Frecuentemente en las Escrituras, el Salvador o sus siervos ejercieron el don espiritual de sanar y percibieron que la persona tenía la fe para ser sanada. Pero a medida que John y Heather y yo deliberamos en consejo y lidiamos con esas preguntas, llegamos a comprender que si era la voluntad de Dios que este buen joven sanara, entonces esa bendición únicamente se podría recibir si ese matrimonio valiente primero tuviera la fe para no ser sanado. En otras palabras, era necesario que mediante la expiación del Señor Jesucristo, John y Heather superaran la tendencia que todos tenemos de exigir impacientemente e insistir incesantemente en cuanto a las bendiciones que deseamos y que creemos que merecemos. Reconocimos un principio que se aplica a todo fiel discípulo. La fe firme en el Salvador es aceptar sumisamente su voluntad y tiempo en nuestra vida, incluso si el resultado no es lo que esperamos o deseamos. Desde luego, John y Heather desearían, añorarían y suplicarían que sanara con toda su alma, mente y fuerza. Pero lo que es más importante, estarían dispuestos a someterse a cuanto el Señor juzgue conveniente imponer sobre ellos, tal como un niño se somete a su padre. De hecho, estarían dispuestos a ofrecerle sus almas enteras como ofrenda, y humildemente orarían: Padre, si quieres, pasa de mí esta copa, pero no se haga mi voluntad, sino la tuya. Lo que en un principio a John y a Heather y a mí nos parecían preguntas desconcertantes, se convirtieron en parte de un modelo generalizado de paradojas. Consideren la amonestación del Salvador: el que halla su vida, la perderá, y el que pierde su vida por causa de mí, la hallará. Él también declaró: pero muchos primeros serán postreros, y los postreros primeros. Y el Señor aconsejó a sus discípulos de los últimos días: y por tu palabra muchos de los soberbios serán humillados, y muchos de los humildes serán ensalzados. Por tanto, el tener fe para no ser sanado parece encajar apropiadamente en un potente modelo de paradojas penetrantes que nos hacen pedir, buscar y tocar, a fin de que podamos recibir conocimiento y entendimiento. Después de tomar el tiempo necesario para meditar mis preguntas y hablar con su esposa, John me dijo: Elder Bednar, no quiero morir, no quiero dejar a Heather, pero si es la voluntad del Señor trasladarme al mundo de los espíritus, entonces estoy conforme con eso. Mi corazón rebosó de agradecimiento y admiración al ver a este joven matrimonio enfrentarse a la lucha espiritual más exigente de todas, la entrega sumisa de su voluntad a la voluntad de Dios. Mi fe se fortaleció al ver que este matrimonio permitía que sus fuertes y lógicos deseos fuesen absorbidos en la voluntad del Padre. John describió su reacción a nuestra conversación y la bendición que recibió. El Elder Bednar compartió con nosotros el pensamiento del Elder Maxwell, que es mejor no desmayar que sobrevivir. Entonces el Elder Bednar nos preguntó: sé que tienes la fe para ser sanado, pero ¿tienes la fe para no ser sanado? Ese era un concepto nuevo para mí. Básicamente preguntaba si yo tenía la fe para aceptar la voluntad de Dios, si su voluntad era que yo no fuese sanado. Si se acercara el momento para que entrara en el mundo de los espíritus mediante la muerte, ¿estaba preparado para obedecer y aceptar? John prosiguió: el tener la fe para no ser sanado parecía algo que iba en contra de la lógica, pero esa perspectiva cambió la manera de pensar de mi esposa y la mía, y nos permitió depositar nuestra confianza total en el plan que el Padre tiene. Aprendimos que necesitábamos adquirir la fe de que el Señor está al mando cualquiera fuera el resultado, y que Él nos guiaría desde donde estuviéramos a donde deberíamos estar. Al orar, nuestras súplicas cambiaron de «por favor, sáname», a «danos la fe para aceptar lo que tú tienes planeado para mí». Estaba seguro de que por ser un apóstol, el Elder Bednar bendecería los elementos de mi cuerpo para que se regeneraran y que yo saltaría de la cama y empezaría a bailar o a hacer algo así. Pero cuando me bendijo ese día, me sorprendió que las palabras que emitió fueron casi idénticas a las de mi padre, las de mi suegro y a las de mi presidente de misión. Me di cuenta de que al final no importa de quién son las manos sobre mi cabeza. El poder de Dios no cambia, y su voluntad se nos da a conocer personalmente y por medio de sus siervos autorizados. Heather escribió: este día estuvo lleno de emociones encontradas. Estaba convencida de que el Elder Bednar colocaría sus manos sobre la cabeza de John y lo sanaría completamente del cáncer. Sabía que mediante el poder del sacerdocio él sería sanado y deseaba muchísimo que así fuera. Después que nos enseñó acerca de tener la fe para no ser sanados, me sentí aterrada. Hasta ese momento nunca había tenido que aceptar la realidad de que el plan del Señor pudiese incluir el perder a mi nuevo esposo. Mi fe estaba basada en los resultados que deseaba. Por así decirlo, era superficial. Aunque al principio fue aterradora, la idea de tener la fe para no ser sanado al final me libró de la preocupación. Me permitió tener una confianza total de que mi Padre Celestial me conocía mejor de lo que yo me conocía a mí misma y que Él haría lo que sería mejor para John y para mí. Se dio una bendición y pasaron semanas, meses y años. El cáncer de John milagrosamente entró en remisión. Él pudo terminar sus estudios universitarios y conseguir un trabajo bien remunerado. John y Heather continuaron fortaleciendo su relación y disfrutando la vida juntos. Cierto tiempo después recibí una carta de John y de Heather informándome que el cáncer había vuelto. Se inició la quimioterapia y se programó la cirugía. John explicó: las noticias no solo son decepcionantes para Heather y para mí, sino que nos hicieron sentir confundidos. ¿Hubo algo que no aprendimos la primera vez? ¿Esperaba el Señor algo más de nosotros? Como santos de los últimos días, de pequeños íbamos a la capilla y oíamos la frase: todas las pruebas que Dios nos manda son para nuestro beneficio. Bueno, para ser franco, yo no podía ver cómo algo así se me fuera beneficioso. De modo que oré para entender y para que el Señor me ayudara a comprender por qué el cáncer había vuelto. Un día que leía el Nuevo Testamento, recibí mi respuesta. Leía el relato de Cristo y sus apóstoles que estaban en el mar y se levantó una tormenta. Temiendo que la barca se volcara, los discípulos fueron a donde estaba el Salvador y preguntaron: Maestro, ¿no tienes cuidado que perecemos? Así es exactamente como yo me sentía. ¿No tienes cuidado que tengo cáncer? ¿No tienes cuidado que queremos comenzar nuestra familia? Pero a medida que leí el relato, encontré mi respuesta. El Señor los miró y dijo: ¿cómo no tenéis fe? Y extendió la mano y calmó las aguas. En ese momento, me tuve que preguntar: ¿creo esto de verdad? ¿Creo realmente que Él calmó las aguas aquel día? ¿O es sencillamente una linda historia que hay que leer? La respuesta es: sí creo. Y debido a que sé que Él calmó las aguas, en ese instante supe que Él podría sanarme. Hasta ese momento, me era difícil ajustar la necesidad de mi fe en Cristo con la certeza de su voluntad. Las consideraba como dos cosas diferentes, y a veces pensaba que se contradecían. ¿Por qué debía tener fe si al final su voluntad es lo que prevalecerá? Me preguntaba después de esa experiencia, sabía que el tener fe, al menos en mi situación, no era necesariamente saber que Él me sanaría, sino que Él podría sanarme. Tenía que creer que Él podría hacerlo, y luego si llegaba a ocurrir, dependía de Él. Al permitir que esas dos ideas coexistieran en mi vida, la fe centrada en Jesucristo y una total sumisión a su voluntad, encontré mayor consuelo y paz. Ha sido extraordinario ver la mano del Señor en nuestra vida. Las cosas han encajado en su lugar, han ocurrido milagros, y nos llenamos de humildad al ver desplegarse el plan que Dios tiene para nosotros. Hermanos y hermanas, hago hincapié en las palabras de John. Al permitir que esas dos ideas coexistieran en mi vida, la fe centrada en Jesucristo y una total sumisión a su voluntad, encontré mayor consuelo y paz. La rectitud y la fe son sin duda fundamentales para mover montañas, si es que el mover montañas logra los propósitos de Dios y está de acuerdo con su voluntad. La rectitud y la fe son sin duda fundamentales en sanar a los enfermos, los sordos o los cojos. Si esa sanación logra los propósitos de Dios y está de acuerdo con su voluntad. Por tanto, incluso con una fe firme, muchas montañas no se moverán, y no todos los enfermos y los débiles serán sanados. Si se acabara toda la oposición, si se quitaran todas las enfermedades, entonces los propósitos principales del plan del Padre se frustrarían. Muchas de las lecciones que hemos de aprender en la mortalidad únicamente se pueden recibir por medio de las cosas que experimentamos y que a veces padecemos. Y Dios espera y confía en que enfrentemos la adversidad temporaria mortal con su ayuda, a fin de que aprendamos lo que tenemos que aprender y al final lleguemos a ser lo que habremos de llegar a ser en la eternidad. Este relato acerca de John y de Heather es común y al mismo tiempo extraordinario. Este joven matrimonio representa a millones de fieles santos de los últimos días de todo el mundo que guardan convenios y que avanzan por el estrecho y angosto camino con firmeza en Cristo y un fulgor perfecto de esperanza. John y Heather no servían puestos prominentes en la iglesia. No estaban emparentados con autoridades generales y a veces tenían dudas y temores. En muchos aspectos, su historia es sumamente común. Pero hermanos y hermanas, este joven y esta jovencita fueron bendecidos de maneras extraordinarias para aprender lecciones esenciales para la eternidad por medio de la aflicción y las dificultades. He compartido este episodio con ustedes porque John y Heather, que son como muchos de ustedes, llegaron a comprender que el no desmayar es más importante que sobrevivir. Por consiguiente, su experiencia no tenía que ver con vivir y morir. Más bien, tenía que ver con aprender, vivir y llegar a ser. La potente combinación espiritual de la fe en el santo nombre de Jesucristo, de entregarse cada semana a su voluntad y a su tiempo, de seguir adelante con infatigable diligencia y de reconocer su mano en todas las cosas, produce las cosas apacibles del reino de Dios que brindan gozo y vida eterna. Mientras este matrimonio afrontó dificultades abrumadoras, vivieron quieta y reposadamente en toda piedad y honestidad. Caminaron de manera pacífica entre los hijos de los hombres, y la paz de Dios que sobrepasa todo entendimiento guardó sus corazones y pensamientos en Cristo Jesús. Para muchos, la historia de ellos ha sido o podría haber sido la de ustedes en algún momento. Ustedes enfrentan, han enfrentado o aún enfrentarán en la vida dificultades similares con el mismo valor y la perspectiva espiritual que lo hicieron John y Heather. No sé por qué algunas personas aprenden las lecciones de la eternidad a través de pruebas y sufrimiento, mientras que otros aprenden lecciones similares mediante el rescate y la sanación. No sé todas las razones, todos los propósitos, y no sé todo en cuanto al tiempo del Señor. Al igual que Nefi, ustedes y yo podemos decir, no sabemos el significado de todas las cosas. Pero sé algunas cosas con absoluta seguridad. Sé que somos hijos e hijas engendrados en espíritu de un amoroso Padre Celestial. Sé que el Padre Eterno es el autor del plan de felicidad. Sé que Jesucristo es nuestro Salvador y Redentor. Sé que Jesús habilitó el plan del Padre mediante su expiación infinita y eterna. Sé que el Señor, que padeció de muerte y dolor por nosotros, puede socorrer y fortalecer a los de su pueblo de acuerdo con las enfermedades de ellos. Y sé que una de las bendiciones más sublimes de la mortalidad es no desmayar y permitir que nuestra voluntad sea absorbida en la voluntad del Padre. A pesar de que no sé todo en cuanto a cómo, cuándo, dónde y por qué ocurren estas bendiciones, sé que son reales. Testifico que todas estas cosas son verdaderas y que por medio del Espíritu Santo sabemos lo suficiente para dar testimonio seguro de su divinidad, realidad y eficacia. mis queridos hermanos, invoco sobre ustedes esta bendición, que al marchar adelante en su vida con fe firme en Cristo, tengan la facultad para no desmayar y tendrán la capacidad de hacerlo. Doy este testimonio e invoco esta bendición en el sagrado nombre del Señor Jesucristo. Amén.

Querido Padre Celestial, estamos muy agradecidas por este día de reposo y por la oportunidad de juntarnos a esta reunión y escuchar el consejo del Elder Bernard. Estamos muy agradecidos por los profetas y apóstoles y por la preparación que hubo hoy para hacer esta charla de fogonera. Te pedimos tu protección mientras viajamos a casa y que nos ayudes a estar pendientes de los demás al tener el Espíritu. Agradecemos por nuestro Señor Jesucristo y lo decimos en el nombre de Jesucristo. Amén.

Cuando cumplí 15 años, mis padres me obsequiaron un viaje a Nueva York. Fue a principios del 79 y fui a Nueva York a visitar a mi tía. Mientras estaba allí, ella hizo los arreglos para que yo pudiera ir a una escuela de inglés. Era una escuela que realmente era para adultos, pero a mí me encantaba porque estaba allí todo el día y aprendí mucho. Y al mismo tiempo, en Nicaragua había mucha inestabilidad política, muchos problemas que habían sucedido a lo largo de muchos años, pero que estaban empeorando en esa época. Yo estaba muy preocupada por mi familia, por lo que estaba pasando, y yo quería regresar para poder estar con ellos. Cuando volví a Nicaragua, la inestabilidad política estaba empeorando. Un grupo de rebeldes tenían años ya de estar tratando de sacar al gobierno. El gobierno intentó sacar a esos rebeldes y después de unas semanas de estar en esta situación, decidieron bombardear esa parte de la ciudad. Las estaciones de radio, las emisoras de radio de Managua estaban cerradas. El gobierno las cerró, entonces realmente no sabíamos lo que estaba sucediendo. Pero por la noche tratábamos de escuchar las emisoras de Costa Rica. Y ahí escuchábamos la cantidad de personas que habían muerto a causa de los bombardeos todos los días. Entonces recuerdo que al siguiente día, otra vez, ver esos aviones y era bastante aterrador. Recuerdo que en la noche poníamos los colchones sobre el piso porque pensábamos que eso nos iba a proteger en caso de que hubiera balazos. Sabía que estaban muriendo niños, uniendo familias enteras con cada bomba. Y yo me preguntaba, ¿por qué? ¿Por qué Dios no hace nada para detener esto? ¿Por qué Él permite que sucedan estas cosas? Y fue una pregunta que yo tenía en mi corazón. Y no es que yo estaba enojada con Dios, pero yo me preguntaba por qué. ¿Por qué Él no hacía nada para detener esto? Afortunadamente, esta situación a las pocas semanas terminó. Sucedió algo y el presidente de la República se fue. Recuerdo ese día, después, cuando el presidente de la República salió del país, que los rebeldes salieron a las calles a celebrar el triunfo. Y creo que nunca en mi vida he vuelto a sentir ese gozo de esa forma, de forma masiva, colectiva, con tantas personas celebrando y sintiéndose felices. Cuando tenía como 17, terminé la secundaria y empecé a ir a la universidad. Asistía a la Universidad Centroamericana y estudiaba ingeniería industrial. Y fue una época bonita porque a mí me gustaba mucho aprender, siempre me gustó la escuela y lo disfrutaba mucho, pero la situación de Nicaragua estaba empeorando. Y así es que decidí casarme con el que era mi novio en aquella época. Nos casamos y decidimos dejar el país inmediatamente y nos fuimos a vivir a San Francisco, California, donde ambos teníamos familia. Mi madre y mis hermanos se fueron a Estados Unidos también con nosotros como un año después que nosotros llegamos. Esos primeros años en Estados Unidos fueron difíciles por el idioma, por la cultura, por el clima. Afortunadamente, tanto mi esposo como yo teníamos trabajo, podíamos trabajar y eso era una bendición muy grande. Y también como 2 años después de casados, tuvimos un bebé, nuestro hijo Javier, que para mí fue un motivo de mucha alegría en mi vida porque él me dio una razón para vivir y para seguir luchando y para tener esperanza en el futuro. Mi esposo trabajaba mucho en ese tiempo. Más o menos como 6 meses después que nació nuestro hijo, él perdió un trabajo que tenía que era muy estable. Y parece ser que ese fue el principio de que él empezara a caer como en un abismo. Se fue de bajada poco a poco. Cuando éramos novios, yo sabía que él tomaba alcohol y también que fumaba marihuana, pero no era tan grave en aquella época. Pero a partir de ese momento en que él perdió ese trabajo,
Nunca tuvo un trabajo estable después de eso y simplemente cayó de forma más grave en el consumo de drogas. Y la situación era cada vez peor. Yo traté de ayudarle mucho a él. Yo trataba de hablar con él, de ayudarle, de pedirle que buscara un trabajo, que tratara de salir de esa trampa. Yo traté de trabajar como niñera para poder estar con mi hijito y podía llevar a mi niño conmigo. Pero también lo que hacía era que en las noches iba a la escuela porque yo quería tratar de prepararme para poder tener un mejor futuro en todo sentido. Fueron unos días muy difíciles para nosotros porque mi esposo, recuerdo que había veces en que me lo encontraba en la calle cerca de la casa y trataba de hablarle y él ni siquiera me reconocía. O sea, estaba totalmente, totalmente perdido y metido en las drogas. Recuerdo que yo fui a terapia, yo fui a los Alcohólicos Anónimos, yo intenté muchas cosas para ayudarle. Pero simplemente la situación era cada vez peor. Y recuerdo una tarde y me fui a la escuela, me fui a la parada del autobús y cuando estaba en la parada del autobús recordé que tenía que llevar un libro o algo y me fui a la casa para buscarlo. Entonces cuando empecé a caminar hacia la casa y ya estaba llegando al apartamento donde vivíamos, vi que había un auto estacionado casi enfrente y habían varios hombres adentro, como 5 hombres adentro del carro y estaba como lleno de humo. Y algo me hizo acercarme un poco para ver qué estaba pasando, quién era. Y me di cuenta que en medio de los hombres había un niño. Y que ese niño era mi niño, mi hijo, mi bebé. En ese momento me llené de enojo. Golpeé la ventana, abrí la puerta y tomé a mi niño y le dije a él, dame a mi hijo, esta es la última vez que tú haces esto. Y ese día fue el día en que yo tomé la decisión de divorciarme de mi esposo. Porque ese día yo perdí totalmente la confianza en él. Y creo que también perdí cualquier amor que sentía por él, lo perdí ese día. Realmente no fue fácil terminar esa relación porque, o sea, ¿cómo termina uno una relación con una persona con la que ha estado tantos años? Y esos días después que él se fue, fueron muy difíciles porque a pesar de que era más fácil para mí, en cierta forma, que él ya no estuviera ahí, pero yo todavía tenía el temor de que volviera. Tenía la incertidumbre de que si yo iba a poder realmente criar a mi hijo en un entorno en el que se pudiera evitar que él cayera en una trampa similar a la de su padre. Y yo me sentía desesperada. Realmente era una época de mucha desesperación, de incertidumbre, de miedo, de temor. Fue muy difícil. La libertad que Dios nos da para poder tomar decisiones por nosotros mismos es el albedrío. Y que mucha gente usa esa libertad para escoger, para hacer cosas malas. Y Dios no puede venir y quitarles esa libertad que ellos tienen. A veces hay situaciones que no sabemos por qué suceden. Ahora yo sé que debemos ser pacientes cuando tenemos estas preguntas, que sé que llega el momento en que podemos ver con claridad las cosas y que podemos saber exactamente por qué sucedieron.

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2: Al reflexionar en su vida, hace poco un hombre me contó esta dulce historia. Cuando yo era niño, mi padre era menos activo en la iglesia, pues tenía dificultades con el alcohol. Y en esos peores momentos, se ponía brusco y acusador. Por lo general, no se oponía a que mamá prestase servicio en el barrio. Ella trabajó en la primaria 38 años y durante gran parte de ese tiempo también prestó servicio a las mujeres jóvenes. Llevó una pesada carga. Su matrimonio era difícil y ahora sé que ella se sentía desalentada a veces, pero yo no lo sabía en aquel entonces. No me di cuenta sino hasta años después de que las hermanas de nuestro barrio eran su fortaleza. Mi madre no tenía cargos directivos en la Sociedad de Socorro, pero siempre asistía a las reuniones y quería mucho a sus amigas ahí. Nunca pensé en ellas como en las damas de la Sociedad de Socorro. Eran sencillamente las hermanas de mamá que se preocupaban por ella y la querían. Todos los hermanos y todos los hijos de mi madre eran varones. En nuestro barrio, ella encontró a las hermanas que anhelaba y que necesitaba. Sé que compartía con ella sus sentimientos, los cuales no podía expresar en ninguna otra parte. Nada de eso era para mí en ese entonces característico de la Sociedad de Socorro, pero ahora comprendo que sí lo era. Los recuerdos de la Sociedad de Socorro de este hermano me conmovieron. Sí, los miembros de la Sociedad de Socorro son mujeres, pero esta organización no solo bendice a las hermanas, sino a cada uno de nosotros. ¿En qué forma la Sociedad de Socorro ha bendecido su vida? Hice esta pregunta al presidente Hinckley. Él me respondió, la Sociedad de Socorro ha sido una bendición para mi familia y para la familia de mi amada esposa hace unas 7 generaciones. Desde los primeros días de la iglesia, nuestras madres e hijas se les ha enseñado que tienen la obligación moral de ayudar a los afligidos. Se les ha enseñado los mejores métodos de la economía doméstica. Se les ha alentado a progresar espiritualmente y se les ha guiado para que logren alcanzar su pleno potencial como mujeres. Gran parte de esto ha tenido lugar en la Sociedad de Socorro y de allí se ha llevado a casa para ser una bendición tanto para mí como para todos los miembros de mi familia. Tengo mis propios y gratos recuerdos de cuando jugaba debajo del bastidor de la abuela para ser acolchados mientras ella y las hermanas de la Sociedad de Socorro cosían. Aunque yo era pequeña, comprendía que eso era parte de la Sociedad de Socorro, ser una bendición para los demás. Me prepararon con amor para la Sociedad de Socorro, mi madre y mi abuela. Tengo un gran amor por la Sociedad de Socorro y pienso que siempre lo he tenido. Esta organización me ha ayudado a conocer al Salvador y ha fortalecido mi amor por Él y por mi Padre Celestial. El pertenecer a la Sociedad de Socorro me ha brindado muchas oportunidades de aprender, así como de dar amor, de prestar servicio y de estar llena del amor del Señor al esforzarme por guardar mis convenios, ejercer la caridad y fortalecer a mi familia. Por eso vuelvo a preguntar, ¿de cuántas formas la Sociedad de Socorro ha bendecido su vida? Al visitar el Centro de Capacitación Misional de Brasil, les dije a los misioneros, díganme lo que sepan de la Sociedad de Socorro. Un elder dijo, las comidas. Otro añadió, mi madre y mi hermana pertenecen a ella. Por último, otro agregó, es la organización del Señor para la mujer. Tenía razón, pero hay más. La Sociedad de Socorro es una parte fundamental del Evangelio. El año 1842 fue sumamente difícil para el profeta Joseph Smith. Antiguos amigos se habían vuelto contra él. Otros enemigos querían secuestrarlo de Nauvoo y detener el crecimiento de la iglesia. Aquel mismo año, él organizó la Sociedad de Socorro para cuidar de los pobres y de los necesitados y para salvar almas. El presidente J. Reuben Clark Jr. observó que en medio de esas tribulaciones, Joseph Smith se volvió a las hermanas en busca de consuelo y del ánimo que tanto necesitaba en aquel tiempo. Esta es una idea conmovedora que provoca humildad. Un profeta de Dios buscó solas en las hermanas a las que él dio el precepto: la caridad nunca deja de ser. Para mí, esto resuena de aquellas mujeres que se condolieron por el Salvador en Gólgota. La sociedad de Socorro ha bendecido la vida de profetas. ¿En qué forma ha bendecido la suya? El presidente Boyd K. Packer dijo: las defensas del hogar y de la familia son grandemente reforzadas cuando la esposa, la madre y las hijas pertenecen a la sociedad de Socorro. ¿Por qué? Porque las mujeres son el corazón del hogar. Haber pertenecido a la sociedad de Socorro me ha renovado, me ha fortalecido y me ha llevado a ser el cometido de ser una mejor esposa, mejor madre y mejor hija de Dios. Mi corazón se ha llenado del entendimiento del Evangelio, así como del amor del Salvador y de lo que Él ha hecho por mí. Por eso a ustedes, queridas hermanas, les digo: vengan a la sociedad de Socorro. Esta llenará sus hogares de amor y de caridad. Las nutrirá y las fortalecerá a ustedes y a sus familias. Su hogar necesita su recto corazón. Durante una reciente asignación a Perú, visité el humilde hogar del hermano y la hermana Morales, el cual estaba lleno de amor. Ellos son padres de 3 hijos y han sido miembros de la iglesia por 4 años. La hermana Morales ha aprendido mucho en la sociedad de Socorro. Para ayudar a mantener a su familia y a su hijo misionero, ella lavaba y planchaba ropa ajena y cuidaba a 2 niños de una vecina, quien tenía que trabajar fuera de casa. Apoyaba a su esposo, que padece de insuficiencia renal y quien prestaba servicio en el Quórum de los Élderes. Juntos analizaban las lecciones de Heber J. Grant en preparación para que él enseñara. Le pregunté: ¿es usted maestra visitante? Y ella, sonriendo, me respondió: claro que sí, hermana Parkin. Visito a 4 hermanas. 2 son menos activas, pero las traeré de regreso con amor. Al salir de su casa, me di cuenta de un letrero escrito a mano arriba de la puerta y que decía: ¿has leído hoy las Escrituras? La sociedad de Socorro está bendiciendo este hogar, este barrio y este vecindario. ¿Cómo les ha bendecido a ustedes? El pertenecer a la sociedad de Socorro es de importancia fundamental para las hermanas recién bautizadas y por medio de ellas para sus familiares. Mientras servía con mi esposo cuando él presidía la misión de Inglaterra a Londres Sur, conocí a muchas conversas como Gloria, una madre sola. Cuando se unió a la iglesia, se unió a la sociedad de Socorro, que era un lugar seguro donde podía hacer preguntas acerca de su nueva fe. Oía a las hermanas hablar libremente de sus experiencias, lo que la llevó a experimentar con la palabra de Dios. Recibió su bendición patriarcal, ha ido al templo y presta servicio en la iglesia. Pienso en el consejo que me dio el presidente Hinckley a mí: las mujeres deben estar juntas en un ambiente que refuerce la fe. La sociedad de Socorro proporciona ese ambiente. Pensé en los soldados jóvenes de La Man cuando oí al hijo de una hermana de la sociedad de Socorro decir: he sido bendecido por la fe y el ejemplo de mi madre. Cuando llegué a ser poseedor del sacerdocio, había aprendido tanto

0: Soy diferente y soy bendecida. Soy mejor gracias a la Sociedad de Socorro y creo que todos lo somos. Ruego que las madres y las hijas participen en ella con más entusiasmo, que los esposos apoyen a sus esposas en esta organización y que las madres y los padres de familia preparen a sus hijas para la Sociedad de Socorro. Insto a los líderes del sacerdocio a guiar a las hijas de Dios, jóvenes y mayores, hacia la Sociedad de Socorro, que es uno de los muchos milagros de la restauración. Conforme hagamos esto, nos sentiremos llenos de gratitud por esta sagrada organización. Debido a que la Sociedad de Socorro ha sido divinamente diseñada, bendice no solo a las mujeres, sino a la familia y a la Iglesia. Testifico que es una parte fundamental del Evangelio restaurado del Señor, porque se basa en la caridad, su amor puro. De esto doy testimonio en el nombre de Jesucristo. Amén.
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3: Los mártires y mi testimonio. Tuve dudas cuando los misioneros me enseñaron acerca de José Smith y del Libro de Mormón. Lo primero que pensé fue que José Smith, como muchos otros presuntos profetas, podría haber sacado a la luz un libro falso para hacerse rico, famoso o un héroe. Yo no tenía ninguna intención de leer el Libro de Mormón, pero con el paso del tiempo, la amistad de los misioneros y su entusiasmo por el Evangelio permitieron que mi curiosidad hacia su mensaje aumentara. Al leer los versículos que los misioneros me dieron del Libro de Mormón, encontré la invitación de Moroni de preguntar a Dios con un corazón sincero, con verdadera intención y fe en Cristo, si el Libro de Mormón es verdadero. Pensé, ¿qué persona, sabiendo que el libro era falso, se atrevería a desafiarnos a preguntar a Dios con sinceridad y verdadera intención si el Libro de Mormón es verdadero? Entonces, un día, los misioneros me explicaron que José Smith y su hermano Hiram murieron como mártires por su testimonio. De pronto, se me ocurrió que ellos nunca habrían dado su propia vida por algo que sabían que era falso. En ese momento, me embargó un cálido sentimiento como un fuego ardiente. Era un testimonio del Espíritu Santo que le confirmaba a mi corazón que José Smith era un verdadero profeta. Con ese testimonio fui bautizada y confirmada. Recordé aquella experiencia 25 años después, cuando leí un discurso del Elder Jeffrey R. Holland, del Quórum de los Doce Apóstoles. En su discurso, el Elder Holland preguntó si en el momento crítico de su martirio, José y Hiram continuarían blasfemando ante Dios al supeditar su vida, su honor y su salvación eterna a un libro que sabían que era falso. «Ellos no harían eso», dijo el Elder Holland. «Estaban dispuestos a morir antes de negar el origen divino y la veracidad eterna del Libro de Mormón». Las palabras del Elder Holland me parecían muy sensatas y fortalecieron aún más mi testimonio del profeta José Smith y del poder del Libro de Mormón. Estoy agradecida por el profeta José Smith. Él sacó a la luz el Libro de Mormón y estuvo dispuesto a dar su vida para ser testigo de Jesucristo. Por medio del Libro de Mormón, he llegado a saber de la existencia de Dios y de su amor por mí. Sunju Kim Muir, Maryland, Estados Unidos.
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4: Los padres a veces se sorprenden de las respuestas que sus hijos dan a las preguntas de los

0: adultos. Una noche, mientras mi esposa y yo nos encontrábamos fuera, la niñera de nuestros hijos, intrigada por la oración que les escuchó decir, les hizo la siguiente pregunta: ¿pero cuál es la diferencia entre la religión de ustedes y la mía? La respuesta de mi hija mayor de 8 años fue inmediata: son casi lo mismo, pero nosotros sabemos mucho más que ustedes. Lejos de querer ofender a la niñera, mi pequeña hija solo quiso recalcar a su manera la importancia que los santos de los últimos días dan a la búsqueda del conocimiento. José Smith declaró: es imposible que el hombre se salve en la ignorancia. Él añadió: el principio del conocimiento es el principio de la salvación, y todo aquel que no logra conocimiento suficiente para salvarse será condenado. Este conocimiento está fundado en el entendimiento de la naturaleza de Dios y de Jesucristo, y del plan de salvación que ellos han preparado para permitirnos volver a su presencia. Y esta es la vida eterna: que te conozcan a ti, el único Dios verdadero, y a Jesucristo, a quien has enviado. El principio del conocimiento, con frecuencia, ha sido malinterpretado por los hombres. La gloria de Dios es la inteligencia, y sobrepasa todo lo que podamos entender con nuestra capacidad intelectual. Las personas que intentan encontrar a Dios a veces piensan que deben buscarlo en conceptos intelectualmente complicados. Sin embargo, nuestro Padre Celestial siempre está a nuestro alcance. Él se adapta a nuestro nivel de entendimiento. Si Él viene a un niño, se adaptará al idioma y a la capacidad del niño. Dios sería realmente injusto si el Evangelio estuviera solo al alcance de una élite intelectual. En su bondad, Él se ha asegurado de que la verdad divina sea entendible para todos sus hijos, no importa cuál sea su nivel intelectual o de formación. En realidad, el hecho de que incluso un niño puede entender un principio es prueba del poder de dicho principio. El presidente John Taylor dijo: se requiere verdadera inteligencia para que un hombre tome un tema que es misterioso y grande en sí y lo explique y lo simplifique de tal manera que hasta un niño lo pueda entender. Lejos de disminuir su impacto, la pureza y simplicidad de expresión permiten al Espíritu Santo testificar con mayor seguridad al corazón de los hombres. Durante su ministerio terrenal, Jesús constantemente comparaba la sencillez y autenticidad de sus enseñanzas con la complicada lógica de los fariseos y los demás doctores de la ley. Ellos intentaron una y otra vez ponerlo a prueba con preguntas sofisticadas, pero sus respuestas siempre fueron claras y sencillas como las de un niño. Un día, los discípulos de Jesús le hicieron la siguiente pregunta: ¿quién es el mayor en el reino de los cielos? Jesús, que había llamado a un pequeño niño hacia él, lo puso en medio de ellos y dijo: de cierto os digo, que si no os volvéis y os hacéis como niños, no entraréis en el reino de los cielos. Así que cualquiera que se humille como este niño, ese es el mayor en el reino de los cielos. En otra ocasión, Jesús dijo: yo te alabo, oh Padre, Señor del cielo y de la tierra, porque escondiste estas cosas de los sabios y entendidos y las has revelado a los niños. La Biblia probablemente ha sido objeto de más interpretaciones y debates filosóficos que ningún otro libro. No obstante, un niño que lea este libro por primera vez tendrá al menos la misma oportunidad de entender la doctrina, si no más, que la mayoría de esos eruditos de las Escrituras. Las enseñanzas del Salvador se adaptan a todos. A los 8 años, un niño tiene suficiente entendimiento para entrar en las aguas del bautismo y hacer convenio con Dios con pleno conocimiento. ¿Qué entendería un niño al leer la historia del bautismo de Jesús? Jesús fue bautizado en el río Jordán por Juan el Bautista. el Espíritu Santo descendió sobre él en forma corporal como paloma. Se oyó una voz: Tú eres mi Hijo amado, en ti tengo complacencia. El niño tendría una visión clara de quienes conforman la Trinidad, tres personas distintas en completa unidad: Dios el Padre, su Hijo Jesucristo y el Espíritu Santo. El rechazo al principio de simplicidad y claridad ha sido el origen de muchas apostasías, ya sean colectivas o individuales. En el Libro de Mormón, el profeta Jacob condenó a quienes en tiempos antiguos despreciaron las palabras de claridad y mataron a los profetas, y procuraron cosas que no podían entender. Por tanto, a causa de su ceguedad, la cual vino por traspasar lo señalado, es menester que caigan, porque Dios les ha quitado su claridad y les ha entregado muchas cosas que no pueden entender, porque así lo desearon. A veces, tal vez nos sintamos tentados a pensar, es demasiado fácil. Igual que Naamán, el capitán sirio, quien, movido por su orgullo, dudó en obedecer el consejo de Eliseo para curar su lepra, ya que en su opinión era demasiado simple. Sus criados le hicieron ver su necedad. Padre mío, si el profeta te mandara alguna gran cosa, ¿no la harías? ¿Cuánto más diciéndote, lávate y serás limpio? Él entonces descendió y se zambulló siete veces en el Jordán, conforme a la palabra del varón de Dios. Y su carne se volvió como la carne de un niño, y quedó limpio. Su purificación no fue solamente física. Su carne espiritual también fue purificada cuando aceptó esa hermosa lección de humildad. Los niños pequeños tienen una maravillosa disposición para aprender. Ellos tienen plena confianza en quienes les enseñan. Tienen un espíritu puro y gran humildad. En otras palabras, las mismas cualidades que abren la puerta al Espíritu Santo. Él es el medio por el cual obtenemos el conocimiento de las cosas espirituales. Pablo escribió a los Corintios, «Así tampoco nadie conoció las cosas de Dios, sino el Espíritu de Dios». Y él añadió, «Pero el hombre natural no percibe las cosas que son del Espíritu de Dios, porque para él son locura». Sabemos que el hombre carnal o natural es enemigo de Dios a menos que se someta al influjo del Santo Espíritu. Para ello, debemos volvernos como un niño, sumiso, manso, humilde, paciente, lleno de amor, y dispuesto a someterse a cuanto el Señor juzgue conveniente imponer sobre él, tal como un niño se somete a su padre. En su corta narración filosófica, El Principito, su autor Antoine de Saint-Exupéry describe la confusión de un pequeño niño, quien, al descubrir un campo de rosas, percibe que la flor que él tiene y que ha cuidado con tanto amor no es única, sino bastante común. Entonces, él se da cuenta de que lo que hace a su rosa única no es su apariencia exterior, sino el tiempo y el amor que él ha dedicado para cuidarla. Él exclama, «La gente cultiva 5,000 rosas en un jardín y no encuentran lo que buscan. Sin embargo, lo que buscan se puede encontrar en una sola rosa y en un poco de agua. Pero los ojos son ciegos. Hay que buscar con el corazón». De la misma manera, nuestro conocimiento de Dios no depende de la cantidad de información que acumulemos. Después de todo, el conocimiento del Evangelio, que es importante para nuestra salvación, puede resumirse en unos cuantos puntos de doctrina, principios y mandamientos esenciales que ya se encuentran en las lecciones misionales que recibimos antes del bautismo. Por el contrario, el conocer a Dios consiste en abrir nuestro corazón para obtener un entendimiento espiritual y un testimonio ferviente de la veracidad de esos pocos puntos de doctrina fundamentales. Conocer a Dios significa tener un testimonio de que Él existe y sentir en el corazón que Él nos ama. Significa aceptar a Jesucristo como nuestro Salvador y tener un deseo ferviente de seguir su ejemplo. Al servir a Dios y a nuestros semejantes, testificamos de Cristo y permitimos que quienes nos rodean le conozcan mejor. Estos principios tienen aplicación práctica en la enseñanza impartida en nuestros barrios y ramas. Para ustedes, maestros de la iglesia, el objetivo principal de su lección es la conversión de corazones. La calidad de una lección no se mide por la cantidad de información nueva que proporcionan a sus alumnos. Proviene de la habilidad que ustedes tengan de invitar la presencia del Espíritu y de motivar a sus alumnos a hacer compromisos. Es al ejercitar la fe y poner en práctica las lecciones aprendidas que ellos incrementarán su conocimiento espiritual. Ruego que sepamos cómo abrir nuestro corazón al igual que un niño pequeño y disfrutar al escuchar y poner en práctica la palabra de Dios en todo el poder de su sencillez. Testifico que si hacemos esto, obtendremos el conocimiento de los misterios de Dios y las cosas apacibles, aquello que trae gozo, aquello que trae la vida eterna. En el nombre de Jesucristo. Amén.
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2: Las Escrituras pueden volver nuestro corazón hacia Dios. Segunda de Reyes, capítulos 21 a 23. El presidente Spencer W. Kimball dijo que el relato del rey Josías que se encuentra en Segunda de Reyes, capítulos del 21 al 23, es uno de los mejores relatos de las Escrituras. En Ven, Sígueme, para uso individual y familiar, Antiguo Testamento 2022, página 129. ¿Cómo encontró las Escrituras el rey Josías? Josías llegó a ser rey de Judá cuando solo tenía 8 años. Había heredado un reino de gente que creían en dioses falsos, pero él deseaba seguir al Señor. En el 8º año de su reinado, ordenó que fuesen destruidos los altares y los ídolos de los dioses falsos de todo Judá. 10 años después, pidió a su pueblo que restaurara el templo en Jerusalén, donde el sumo sacerdote Hilcías encontró las Escrituras. Cuando el rey Josías leyó el libro, se sintió inspirado a seguir sus enseñanzas. Luego reunió a su pueblo y les leyó el libro. Por mucho tiempo, el pueblo había endurecido el corazón en contra de Dios, pero las Escrituras ayudaron a volver el corazón del pueblo a Dios. El rey Josías prometió al pueblo que andaría por los caminos del Señor y obedecería los mandamientos. Pasajes de las Escrituras del Antiguo Testamento para ocasiones específicas. Cuando usted se sienta solo, lea Segunda de Reyes, capítulo 6, versículo 16. Cuando usted necesite fortaleza, lea Isaías capítulo 40, versículo 31. Cuando usted sienta que no es amado, lea Salmo 130, Isaías capítulo 54, versículo 10. Cuando usted sienta temor, lea Salmo 27, versículo 1, Isaías capítulo 41, versículo 10. Cuando usted olvide quién es, lea Génesis capítulo 1, versículos 26 y 27. Cuando usted quiera sentirse más cerca del Salvador, lea Isaías capítulo 53, versículos del 3 al 5. Consejos para el estudio de las Escrituras. Incluya la oración como parte de su lectura de las Escrituras. Pida al Padre Celestial que lo bendiga con el Espíritu Santo para que sienta paz e inspiración. Lea con la intención de fortalecer su fe en Jesucristo. Lea con la intención de aplicar las Escrituras a su propia vida. Pregúntese, ¿qué trata de enseñarme el Señor en estos pasajes de las Escrituras? Incluya tiempo para meditar. Trate de no apresurar su tiempo de lectura. Pida ayuda. Leer con el cónyuge, un amigo o un compañero de cuarto puede conducir a buenos análisis y ayudarlo a recordar leer cada día. Análisis. ¿Qué pasajes de las Escrituras han impactado su vida? ¿Qué versículos podría leer hoy para inspirarse?
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1: Hace seis meses, en la Conferencia General de octubre de 2015, hablé a las hermanas de la Iglesia acerca de su función divina como mujeres de Dios. Ahora deseo hablarles a ustedes, hermanos, acerca de su función divina como hombres de Dios. Cuando viajo por el mundo, me maravilla la fortaleza y la bondad de los hombres y niños de esta iglesia. Simplemente no hay manera de contar los corazones que han sanado y las vidas que han edificado. Gracias. En mi mensaje de la conferencia anterior, relaté la experiencia que tuve hace muchos años cuando, siendo cardiocirujano, no pude salvar la vida de dos hermanas pequeñas. Con el permiso del padre de las niñas, me gustaría contarles más acerca de esa familia. Tres de los hijos de Ruth y Jimmy Hatfield padecían una enfermedad cardíaca congénita. Su primer hijo, Jimmy Jr., falleció sin un diagnóstico. Yo entré en escena cuando los padres buscaban ayuda para sus dos hijas, Laurel Ann y su hermana menor, Gaylin. Se me partió el corazón cuando ambas niñas fallecieron después de la cirugía. Ruth y Jimmy quedaron destrozados espiritualmente. Con el tiempo, supe que guardaban cierto resentimiento hacia mí y hacia la iglesia. Durante casi seis décadas, me ha atormentado esa situación y he estado afligido por la familia Hatfield. Varias veces traté de comunicarme con ellos, pero sin éxito. Entonces, una noche del mes de mayo pasado, me despertaron esas dos pequeñas desde el otro lado del velo. Aun cuando no las veía ni oía físicamente, sentí su presencia. Espiritualmente, oí sus súplicas. Su mensaje fue breve y claro. Hermano Nelson, no estamos selladas a nadie. ¿Puede ayudarnos? Poco tiempo después, supe que su madre había fallecido, pero que el padre y un hermano menor aún vivían. Inspirado por las súplicas de Laurel Ann y Gaylin, intenté comunicarme de nuevo con el padre, de quien supe que vivía con su hijo Sean. Esta vez, estuvieron dispuestos a reunirse conmigo. En junio, me arrodillé literalmente ante Jimmy, ahora de 88 años, y tuve una conversación sincera con él. Le hablé de las súplicas de sus hijas y le dije que sería un honor para mí efectuar las ordenanzas selladoras para su familia. También le expliqué que se necesitaría tiempo y mucho esfuerzo por parte suya y de su hijo Sean para estar listos y ser dignos de entrar al templo, ya que ninguno de ellos había sido investido. El Espíritu del Señor fue palpable a lo largo de aquella reunión. Y cuando Jimmy y Sean aceptaron mi ofrecimiento, sentí un gran gozo. Ellos trabajaron diligentemente con su presidente de estaca, el obispo, los maestros orientadores y el líder misional de barrio, así como con los misioneros jóvenes y un matrimonio misionero. Entonces, no hace mucho tiempo, tuve el enorme privilegio de sellar Ruth a Jimmy y a sus cuatro hijos en el templo de Payson, Utah.
2: Wendy
1: y yo lloramos al participar de aquella sublime experiencia. Aquel día fueron sanados muchos corazones. Reflexionando en ello, me maravillan Jimmy y Sean y lo que estuvieron dispuestos a hacer. Ellos son héroes para mí. Si pudiera haber cumplido el deseo de mi corazón, este sería que cada hombre y jovencito de esta iglesia pudiera demostrar el valor, la fortaleza y la humildad de este padre y su hijo. Ellos estuvieron dispuestos a perdonar y olvidar sus viejas heridas. Estuvieron dispuestos a someterse a la guía de sus líderes del sacerdocio para que la expiación de Jesucristo pudiera purificarlos. Cada uno estuvo dispuesto a convertirse en un hombre que porta el sacerdocio con dignidad según el orden más santo de Dios. Portar significa soportar el peso de aquello que se sostiene. Es una confianza sagrada poseer el sacerdocio, que es el gran poder y la autoridad de Dios. Piensen en esto. El sacerdocio que se nos ha conferido es el mismo poder y la misma autoridad por medio de los cuales Dios creó este mundo, gobierna los cielos y la tierra y exalta a sus hijos obedientes. Recientemente, Wendy y yo estábamos en una reunión donde el organista estaba listo y preparado para tocar el himno inicial. Tenía los ojos puestos en la partitura y los dedos sobre las teclas. Empezó a tocarlas, pero no salió sonido alguno. Yo le hablé al oído a Wendy y le dije, «No hay corriente eléctrica». Supuse que algo había interrumpido el flujo de la corriente eléctrica al órgano. Y hermanos, de igual manera, temo que haya demasiados hombres a los que se les ha dado la autoridad del sacerdocio, pero que carecen del poder del sacerdocio, porque el flujo de poder está bloqueado por pecados tales como la pereza, la falta de honradez, el orgullo, la inmoralidad o la obsesión por las cosas del mundo. Me temo que hay demasiados poseedores del sacerdocio que han hecho poco o nada por cultivar su capacidad para alcanzar los poderes del cielo. Me preocupan todos los que son impuros en sus pensamientos, sentimientos o acciones, o que degradan a sus esposas o hijos, bloqueando, por tanto, el poder del sacerdocio. Me temo que son demasiados los que tristemente han sometido su albedrío al adversario y que con su conducta dicen, «Me preocupa más satisfacer mis propios deseos que ser portador del poder del Salvador para bendecir». Temo, hermanos, que algunos de entre nosotros despierten un día y se den cuenta de lo que es en realidad el poder del sacerdocio y se enfrenten al profundo remordimiento de ver que dedicaron más tiempo a procurar poder sobre otras personas o actividades que aprender a ejercer plenamente el poder de Dios. El presidente George Albert Smith enseñó que no estamos aquí para malgastar las horas de esta vida para luego pasar a una esfera de exaltación, sino que estamos aquí para prepararnos día a día para los puestos que nuestro Padre espera que ocupemos después. ¿Por qué un hombre habría de malgastar su vida y preferir, como Esaú, el guisado de lentejas cuando se le ha confiado la posibilidad de recibir todas las bendiciones de Abraham? Hago un llamado urgente a cada uno de nosotros a vivir de acuerdo con nuestros privilegios como poseedores del sacerdocio. En un día futuro, solo aquellos varones que hayan tomado su sacerdocio seriamente, procurando diligentemente ser instruidos por el Señor mismo, serán capaces de bendecir, guiar, proteger, fortalecer y sanar a los demás. Solo el hombre que haya pagado el precio por el poder del sacerdocio será capaz de obrar milagros para aquellos a los que ama y mantener su matrimonio y su familia a salvo, ahora y a lo largo de la eternidad. ¿Cuál es el precio para cultivar tal poder? Pedro, el apóstol mayor del Salvador, el mismo que junto con Santiago y Juan confirieron el sacerdocio de Melquisedec a José Smith y a Oliver Cowdery, declaró las cualidades que debemos procurar para ser participantes de la naturaleza divina. Él mencionó la fe, la virtud, el conocimiento, la templanza, la paciencia, la piedad, el afecto fraternal, el amor y la diligencia. Y no nos olvidemos de la humildad. Así pues, pregunto, ¿qué creen que dirían nuestros familiares, amigos y colegas en cuanto a cómo estamos ustedes y yo cultivando estos y otros dones espirituales? Cuanto más se cultiven estos atributos, mayor será nuestro poder en el sacerdocio. ¿De qué otra manera podemos aumentar nuestro poder en el sacerdocio? Tenemos que orar con el corazón. La recitación cortés de actividades pasadas y futuras, que concluyen con algunas peticiones de bendiciones, no puede sustituir el tipo de comunicación con Dios que brinda poder perdurable. ¿Están dispuestos a orar para saber cómo obtener más poder? El Señor les enseñará. ¿Están dispuestos a escudriñar las Escrituras y deleitarse en las palabras de Cristo, a estudiar con fervor a fin de tener más poder? Si quieren ver cómo se derrite el corazón de su esposa, permitan que los encuentre estudiando la doctrina de Cristo en Internet o leyendo las Escrituras. ¿Están dispuestos a asistir al templo con regularidad? Al Señor le encanta enseñar Él mismo en su santa casa. Imagínense lo complacido que estaría si ustedes le pidieran que les enseñase acerca de las llaves, de la autoridad y del poder del sacerdocio mientras reciben las ordenanzas del sacerdocio de Melquisedec en el templo. Imagínense el aumento en poder del sacerdocio que podrían recibir. ¿Están dispuestos a seguir el ejemplo del presidente Monzo de servicio a los demás? Durante décadas, él ha tomado el camino más largo de regreso a casa, siguiendo las impresiones del Espíritu para llegar a la puerta de alguna persona y entonces oír palabras como, ¿cómo supo que era el aniversario del fallecimiento de nuestra hija? O, ¿cómo supo que era mi cumpleaños? Si verdaderamente quieren más poder del sacerdocio, apreciarán a su esposa, cuidarán de ella y escucharán su consejo. Ahora bien, si todo esto les parece excesivo, tengan a bien considerar cuán diferente sería la relación con nuestra esposa, nuestros hijos y compañeros de trabajo si nos preocupara tanto el poder obtener en el sacerdocio como nos preocupa progresar en nuestro empleo o aumentar el saldo de la cuenta bancaria. Si nos presentamos humildemente ante el Señor y le pedimos que nos enseñe, Él nos mostrará cómo aumentar nuestro acceso a su poder. Sabemos que en los últimos días habrá terremotos en diversos lugares. Tal vez uno de esos diversos lugares sea nuestro propio hogar, donde pueden producirse terremotos emocionales, económicos o espirituales. El poder del sacerdocio puede calmar los mares y reparar las fisuras de la tierra, pero también puede calmar la mente y sanar el corazón de aquellos a quienes amamos. ¿Estamos dispuestos a orar, ayunar, estudiar, buscar, adorar y servir como hombres de Dios para que podamos tener ese tipo de poder del sacerdocio? Gracias a que dos niñas pequeñas estaban ansiosas por sellarse a su familia, su padre y su hermano estuvieron dispuestos a pagar el precio de poseer el santo sacerdocio de Melquisedec. Mis queridos hermanos, se nos ha confiado una responsabilidad sagrada, la autoridad de Dios para bendecir a los demás. Ruego que cada uno de nosotros se eleve a la altura del hombre de Dios al que fuimos preordenados, listos para poseer el sacerdocio de Dios con valentía, ansiosos por pagar cualquier precio que se requiera para aumentar su poder en el sacerdocio. Con ese poder, podemos contribuir a preparar el mundo para la segunda venida de nuestro Salvador Jesucristo. Esta es su iglesia, dirigida hoy en día por su profeta, el presidente Thomas S. Monson, a quien amo y sostengo profundamente. De ello testifico en el nombre de Jesucristo. Amén.
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2: Solo para versión digital. 7 maneras sencillas de utilizar la tecnología para llevar a cabo la obra de Dios de salvación y exaltación. Por Alisa Bradford, Revistas de la Iglesia. En 7 días, puede cambiar usted mismo y cambiar el mundo. ¿Les gustaría formar gran parte del desafío más grande, de la causa más sublime y de la obra más grandiosa de la Tierra hoy día? El 3 de junio de 2018, el presidente Russell M. Nelson hizo esta pregunta en un devocional e invitó a las personas a alistarse en el batallón del Señor, o en otras palabras, a recoger a Israel. Ustedes fueron enviados a la tierra en este preciso momento, el momento más crucial en la historia del mundo, para ayudar a recoger a Israel, dijo el presidente Nelson. No hay nada que esté ocurriendo en esta tierra ahora que sea más importante que eso. Esta es la misión para la cual fueron enviados a la tierra. ¿Alguna vez ha pensado en cómo Dios nos ha bendecido con la tecnología para ayudarnos en esta obra? Aunque hay muchas maneras de hacerlo, estas son 7 ideas que puede llevar a cabo esta semana para comenzar una vida de participación en la obra de Dios de salvación y exaltación. Tenga en cuenta que estas son simplemente ideas para ayudarlo a practicar. Con espíritu de oración, considere cuáles de las siguientes ideas y metas y de las nuevas ideas que reciba por medio de la revelación podrían ser las mejores para usted. Día 1. Buscar oportunidades para prestar servicio. Al igual que Jesucristo, nos esforzamos por prestar servicio a los demás. De boca en boca, podemos escuchar acerca de diferentes oportunidades de servicio para ayudar a amigos, a familiares y a vecinos. Con la ayuda de la tecnología, podemos encontrar aún más oportunidades para ayudar a nuestra comunidad local o a las personas de todo el mundo. Hoy, trate de buscar maneras de expresar amor cristiano por medio del servicio. Si es posible, busque una actividad de servicio para realizar hoy o inscríbase en un proyecto futuro. Invite a amigos, familiares y a su barrio o rama para participar. Si no está seguro por dónde empezar, sirveahora.org podría tener algunas oportunidades de servicio voluntario en su región. Recuerde lo que enseñó el presidente Russell M. Nelson. Sin importar cuál sea el lugar al que llamemos hogar, los miembros de la Iglesia creemos fervientemente en la paternidad de Dios y la hermandad del hombre. Por lo tanto, sentimos nuestro mayor gozo al ayudar a nuestros hermanos y hermanas sin importar dónde vivamos en este mundo maravilloso. Nuestro gozo es brindar ayuda a otras personas, hacer un esfuerzo concienzudo por preocuparnos por los demás, tanto o más que por nosotros mismos. En especial, podría añadir, cuando no resulta oportuno y nos aleja de nuestra comodidad. Vivir el segundo gran mandamiento es la clave para llegar a ser un verdadero discípulo de Jesucristo. Día 2. Preservar la historia familiar. Mediante la tecnología moderna, podemos preservar nuestra historia y la de nuestros antepasados. Hoy, considere hacer una de las siguientes cosas: digitalizar imágenes impresas, registrar y digitalizar historias familiares, comenzar un diario digital o tomar fotografías y videos de recuerdos importantes. FamilySearch.org es una gran herramienta que podemos utilizar para realizar esta actividad. El elder David A. Bednar, del Quórum de los Doce Apóstoles, describió el sitio web de FamilySearch como una colección de registros, recursos y servicios que pueden acceder fácilmente con computadoras personales y diversos dispositivos de mano, diseñados para ayudar a la gente a descubrir y documentar su historia familiar. Con FamilySearch.org podemos encontrar la obra del templo que se debe hacer por nuestra familia, o indexar datos para ayudar a otras personas a encontrar registros de sus antepasados. Las aplicaciones Recuerdos y Árbol Familiar de FamilySearch también pueden ayudarnos en estos esfuerzos. Día 3. Comunicarse con amigos y familiares. La interacción con aquellos a quienes amamos puede ayudarlos a sentirse valorados y felices. Con la tecnología, podemos llamar, enviar mensajes de texto o mensajes directos a amigos y familiares, sin importar cuán cerca o lejos estén. Hoy, dedique un momento a llamar o enviar un mensaje a alguien que necesite su bondad, gratitud o incluso una disculpa. El presidente Nelson dijo: "Hoy pido que interactuemos con los demás de una manera más elevada y santa. Si hay algo virtuoso o bello o de buena reputación o digno de alabanza que podamos decir de otra persona, esa debe ser nuestra norma de comunicación." Día 4. Compartir e invitar. Las redes sociales pueden ser una herramienta maravillosa para comunicar y compartir mensajes edificantes y el Evangelio a todos los hijos de Dios. El elder Gary S. Stevenson, del Quórum de los Doce Apóstoles, dijo: "Los miembros de la Iglesia son testigos de Dios en todo tiempo y en todas las cosas y en todo lugar. Son infinitas las oportunidades de hacer esto en el universo digital, usando contenido inspirador propio o compartiendo contenido edificante preparado por otras personas. Testificamos cuando amamos, compartimos e invitamos, incluso en línea. Nuestros tweets, mensajes directos y publicaciones adoptarán un propósito más elevado y santo cuando también utilicemos las redes sociales para mostrar cómo moldea nuestra vida el Evangelio de Jesucristo. Hoy podríamos tratar de compartir nuestro testimonio de Jesucristo, una cita edificante o un discurso reciente de la conferencia general que haya sido inspirador. Las canciones u obras de arte edificantes también son opciones maravillosas para compartir." El elder Bednar declaró: "Los exhorto a que inunden la tierra con mensajes llenos de rectitud y de verdad, mensajes que sean auténticos, edificantes y dignos de alabanza, y que literalmente inunden la tierra como un diluvio." Día 5. Desarrollar la autosuficiencia. Para llegar a ser autosuficientes, a veces necesitamos ayuda de fuentes externas.